0: más o menos se puede pedir a la carta, pues... Pero vamos, ahí vino.
1: Fundamental, por otra parte, las convivencias. Mucho deporte, veo tenis, pádel, golf, fútbol sala, sí. Baloncesto. ¿Todos practicáis todos o cada uno practica el suyo? ¿Cómo funciona?
0: Todos practicamos todos, pero por ejemplo... bueno, además hay alguna actividad siempre, pues este año de realidad virtual, así como si fuera un paintball de realidad virtual, ¿sabes? Que también es medio deporte, pero no tanto. Y lo que te decía, siempre todos practicamos todos, todo, pero este año había fútbol y estaban todos emocionadísimos. Y a mí me la pela el fútbol y honestamente iba a ser una carga, o sea, ni me súper apetecía. Y pensé, tío, es que el equipo que le toque ir conmigo, ¿sabes? O sea, que es una putada. Y si fuera porque es la ilusión de mi vida, pero dije, chavales, yo es igual, paso de ir. Y, o sea, paso de ir, se lo expliqué así, ¿eh? Pero que ni haciéndome la pobre ni nada, en plan, como te lo estoy contando a ti. Y pues nada, pues me fui a dar un paseillo ese día y ya está.
1: Vale, vale. Sesiones de gimnasio, sesión de spa, brutal. Eso todo el mundo también, claro.
0: Sí, a ver, el spa, pues cuando tenemos roto libre, el que quiere, no es que sea obligatorio, y lo del gym lo mismo. Algún día que hemos ido a hacer un deporte y ha sido como muy light, yo este año, por ejemplo, el día 1, pues después de, ¿qué hicimos? No me acuerdo si fue quizás básquet o algo así, luego nos fuimos al gym un ratillo antes de comer. Pero bueno, con horarios mega franceses, que la comida es a las 12:30, 1.
1: Ya, claro. Luego hay una cosa que me recuerda a lo que pasaba en Operación Triunfo, que llevaban de repente, o sea, ellos están en la escuela de Operación Triunfo, dando sus clases con sus profesores habituales, y de repente un día llevaban a un cantante famoso que les daba una charla especial. Sí. Aquí pasa algo parecido, ¿no? De repente van invitados que dan charlas o que aportan, ¿no?
0: Cada año ustedes traen a alguien, soy malísima con los nombres, pero ha venido gente mega top. Este año, me acuerdo, Sara Marquis, que es una exploradora nominada por el National Geographic, exploradora del año, que se hace aventuras increíbles. Ha venido campeones de tenis, de fútbol, ha venido un tipo del FBI que trabajaba en el apartado antiterrorista para detectar a gente, para detectar a terroristas. Sí, gente súper variopinta con una historia ultra interesante y que pues obviamente te pueden dar su visión personal de temas que... Ya no solo que lo vayas a aplicar en la mesa de póker, sino que te inspiran.
1: Joder, ahora ya entiendo por qué son tan valiosos estos seminarios, por qué los hace Winamax, que no da puntadas sin hilos. Charlas mentales, deporte, convivencia, conocer a tus teammates más profundamente, es lo que tú dices. En los torneos vas a 200 por hora, al final no tienes tiempo para interactuar, para charlar, para conocer, para intimar. Una iniciativa brutal que creo que es exclusiva de Winamax. Yo no conozco ningún otro equipo de jugadores del mundo que tenga algo parecido y que entiendo perfectamente que os encante ir y que lo hagan cada año.
0: Sí, ya te digo, es algo que estamos, o sea, como que en el calendario para nada es, hostia, a ver cómo metemos los días del seminar y tal, sino que eso, nos encanta.
1: Jolín, hablando de calendario, me dices que te vas a Vegas después del festival de Estoril, que empieza mañana, o mañana pasado ya, el martes creo que empieza el Estoril Poker Fest, sí. Que es un poco el reemplazo de Marrakech, del Six Mix de Marrakech, con salvando las diferencias, porque esto no es un festival de Winamax como es el de Marrakech. Aquí Winamax aporta un montón de jugadores y clasificados, pero sí que tiene similitudes en cuanto a que es un festival súper divertido, con precios muy económicos y sobre todo de mesa corta, que es lo que nos gusta a todos jugar.
0: Sí, es que si no te gusta la mesa corta, no te gusta el póker, ¿no?
1: Claro, exacto.
0: O sea, sí. Yo estoy deseando en parte porque también es volver a encontrarme con mis compis. Encima, en Estoril, que va a estar Lucy. O sea que súper aliciente también.
1: Sí.
0: Y luego lo que decías tú, que va a ser divertido, siempre mucha acción en mesa corta.
1: Es en el casino de Estoril, que es, por cierto, el casino más grande de toda Europa. Estoril es una ciudad pequeña, tiene 24.000 habitantes, está cerquita de Lisboa, a unos 20-30 kilómetros de Lisboa, que es la capital, a orillas del Océano Atlántico, o sea que es una localidad costera. Yo no sé si tiempo en el Atlántico ahora mismo de pillar playa, no sé si tendrás tiempo de hacerla, pero

0: pero dan ganas, ¿no? Después de un año entero sin pisarla.
1: Buah, y desde que estoy en Andorra tengo un mono de mar. O sea, nunca había sentido esa sensación de, buah, echo de menos la playa, ver el mar. Y no sé si podré ir, pero al menos verlo de cerca un día, ¿no? Ni que sea.
0: Jolín, me han dicho...
1: Eso será buena señal si no puedo pasar mucho tiempo en la playa.
0: Eso siempre es buena señal. Yo siempre lo digo. El ocio es súper importante cuando viajas. Es una de las claves para viajar el poco, porque es maravilloso. El turismo, etcétera, etcétera. Pero si no tienes tiempo de hacerlos, porque dentro de las mesas te ha ido muy bien. Y eso también lo compensa.
1: Exacto.
0: Me han dicho que probéis, que son muy buenos, los pastéis de nata. Que son pastelitos típicos de la zona que parece que son una locura.
1: Hostia, pastéis de nata, pues si no tiene gluten, te prometo que lo probaré.
0: Ah, no tengo ni idea. Eso ya no te puedo ayudar.
1: Pinta, es que es una putada, pero con lo del gluten, todas no. Estas cosas, se me acorta mucho el repertorio.
0: También me han dicho que el casino alrededor, que hay un montón de restaurantes buenos, que hay mucha capacidad hotelera. Para el que esté indeciso si viajar o no a Estoril a jugar este festival, que sepa que, aunque no lo organice Wina directamente, va a estar organizado a las mil maravillas. Es mesa corta, que es muy complicado jugar en Europa festivales de mesa corta, porque los casinos directamente no apuestan, porque ya sabemos todos que son festivales menos rentables económicamente para los casinos, por lo cual es difícil encontrar mesa corta en vivo, pero que si a alguien le apetece viajar, va a disfrutar como un enano de este festival. Y encima tiene Lisboa, Tiro de Piedra, para hacer turismo, que es una ciudad impresionante. Y con buen tiempo, ¿eh? Porque
1: es lo bueno de los torneos. Sí. No, perdona que te he cortado, pero digo, los buenos de estos torneos es que justamente eso, o sea, el plan schedule de póker es la hostia, pero siempre están en una ciudad o hay un plan B que hace que, aunque gustes, es complicado que te vayas de allí pasándotelo mal.
0: Sí, sí. Y luego va a hacer muy buen tiempo, que lo he estado mirando, entre 20 y 22 grados, que es ideal. Y
1: ya que viene, porque hay... Estamos a 0 grados en Andorra. ¿Te puedes creer? ¿Es una broma? O sea,
0: es una broma, es una broma de mal gusto.
1: Sí.
0: Totalmente. Jolín, pues anda, que si fuese directamente de Andorra a Vegas ibas a flipar en colores. 45 grados de diferencia.
1: Ya ves. No, pero yo espero que para junio no sigamos
0: ya,
1: a 0
0: grados, claro.
1: Por favor.
0: Es cierto. Por cierto, si no lo sabes, te adelanto que lo he estado bicheando, el programa de fiesta que siempre acompaña a los eventos donde Winamax está presente. Mira, tenéis el martes por la noche el quiz, que esto ya es un clásico de Wina, que son preguntas raras, bizarras, desafíos, súper divertido a las 9, el martes 12 a las 9. El miércoles 13 a las 9 también. Conoce a Joe Vieira, que es, va a estar el hombre allí respondiendo preguntas de todo tipo, de todos los jugadores que quieran conocer un poquito más en profundidad al genio portugués. Luego, el jueves 14 a las 8, la estrella de los festivales de Winamax, fuera de las mesas, que es el Beer Pong Open, que tiene su trofeo,
1: sí. Este
0: jueguecito, no sé si tú lo sueles jugar, de pelotitas de ping-pong a los vasos de cerveza, ¿tú sueles jugarlo, Leo?
1: Lo he jugado alguna vez, pero pido que pongan vino cuando juego porque es lo que te decía del gluten, que es una putada, y la cerveza no puedo.
0: Pero el cebollazo que te puedes pillar jugando beer pong con vino,
1: bueno,
0: es salvaje.
1: Lo cargo menos. No, y la verdad es que lo he jugado 3 veces, pero por suerte no pillo cebollón porque soy muy mala metiendo pelotitas.
0: Vale, y te eliminan rápido, ¿no?
1: Sí, sí.
0: Bueno, pues si eres mala metiendo pelotitas en vasos, pero eres buena metiendo dardos en dianas, tienes el viernes 15 a las 8 el Open de Dardos, que esto yo no sé si es una novedad, porque yo en Marrakech no lo recuerdo. Hay un Open de Dardos también con su trofeo y su campeonato.
1: Eso puede que se me dé un poco mejor. Tampoco apunto a llegar muy, muy, muy, muy lejos, pero desde luego mejor que el beer pong.
0: Y para los ludos, que somos muchos, el sábado a las 8, bingo, que le llaman en Wina Bongo Loco, o Bingo Loco o Bongo Loco, algo así. No sé si has jugado tú alguna vez.
1: No lo he jugado nunca.
0: Bueno, ¿y al bingo has jugado alguna vez?
1: Con mi abuela, vale. Alguna vez.
0: En sala de bingo,
1: pero
0: no.
1: Pero una o dos. No, en casa, el típico, ¿sabes? No, o sea, cuando antaño se jugaban esas cosas alguna vez, sacaban una máquina de bingo o algo así, ¿verdad? Me quiere sonar porque hace infinitos años, pero igual he jugado 2 veces en mi vida.
0: Pero es que flipa, yo he jugado toda la vida en Navidad, en Nochebuena, todo esto, con la familia, el bingo este clásico casero, que a lo mejor está tu prima, la pequeña, anunciando las bolas y cada número es un minuto. Pero luego alguna vez que he ido al bingo físico, hay algún...

0: unos casinos españoles, por ejemplo el de Guadalajara, el casino, que comparten sala, bingo y poker room y bingo y casino, que te metes a echar un cartón, pues tú no tienes ni, o sea, no te das la idea de la velocidad a la que narran las bolas. O sea, es como rollo 27, 34, 46, 84, o sea, va a esa velocidad. Y tú estás acostumbrado al bingo casero de tu casa, que es un número cada minuto. ¿Sabes? Que flipas en colores, claro, porque cuanto más rápido vayan, más cartones venden, claro.
1: O sea, que hay que ser pro un poco también de verlo, ¿sabes? De detectar tu número rápido.
0: Claro, ahí están las señoras jubiladas y los señores jubilados, que son verdaderos top rex de bingo, que están a seis cartones, como multitableando cartones, y tú estás ahí que no das abasto con uno, ¿sabes? Que ya el séptimo número ya no sabes por dónde estás, es acojonante, claro. Hay top rex de bingo, ¿eh? Verdaderos.
1: Te creo.
0: En fin, no es muy rentable, también te digo. Y luego, para cerrar el festival, la tradicional, que esto me encanta cuando lo hacen en Marrakech, en teatro, la Winner's Party, que sacan al jugador ganador del evento, que ponen sus imágenes.
1: Es
0: que
1: el domingo.
0: El domingo a las 9, la Winner's Party, sí.
1: Vale.
0: ¿Estarás para celebrarlo con el ganador o serás tú la ganadora, tú crees?
1: Si estoy, es porque soy la ganadora o porque he hecho el mejor, yeah. Porque si no...
0: Has volado.
1: Si no, creo que... Sí, sí.
0: Pues claro, lógicamente. A volver a los cero grados.
1: Pero bueno, pensar que en un mes estaré acordándome de estos 0 grados.
0: Totalmente, lo vas a echar de menos, porque es una locura la temperatura ambiental de Vegas. Es algo, yo siempre lo digo, yo no he tenido, jamás en mi vida he tenido más calor que en la calle en Las Vegas. Parece una broma. O sea, parece cámara oculta el calor que hace, porque tú sí. Yo nunca he vivido un calor tan seco y tan salvaje, a pesar de que soy madrileño y aquí también lo sufrimos, pero es que no es ni siquiera, diría, ¿no?, como Córdoba. No es como Córdoba.
1: Es como una sauna, de verdad, claro. Que a la gente te sangra la nariz a veces del calor, que se te quema al respirar. O sea, tienes que coger un pañuelo para respirar en la calle, porque si no te pones un pañuelo como cerca de la nariz, te abrasa.
0: Sí, sí, totalmente. Es una sensación... horrible, es lo peor de Las Vegas en verano, claro, todo lo demás es maravilloso y súper divertido, pero en la temperatura ambiental es horrible. ¿Algún proyecto o cosita que tengas en mente de póker u off-póker, Leo, en los próximos meses?
1: No, bueno, que una cosa muy abstracta que se va a quedar así, no voy a decir nada todavía, pero quizás en la próxima llamada te puedo contar, pero nada, no hay nada así que diga, hostia, esto se viene.
0: Vale. Vale, pues así lo hacemos. El próximo día, que seguramente ya será la vuelta de World Series, nos cuentas primero un poquito cómo te ha ido. Esperemos poder hablar de que te ha ido tan bien o mejor que el año pasado, aunque es complicado, pero esperemos poder hacerlo y nos cuentas un poquito si ya tienes más avanzados los detalles de ese proyecto. Te dejamos. ¿Te queda alguna mesa viva, Leo?
1: Soy muy hombre y no sé hacer muchas cosas a la vez. Pero dos de tres, ni tan mal.
0: En 40 minutos de charla solo has perdido una mesa. Enhorabuena, pues nada, que te vaya bien en Vegas, Leo. Un besito.
1: Un beso, David.
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0: Bueno, pues esta noche vamos a estrenar sección. Volvemos a hablar con Marc Durán, que es consultor de optimización mental y psicológica y Project Manager Digital para Pymes, que además lidera en España el proyecto ACES, una consultoría integral creada por jugadores para jugadores, un acompañamiento para jugadores de alto rendimiento de póker, pero también para traders y para gamers. Ya hablamos con él hace tiempo en el programa sobre su proyecto. En Marca Póker, cada cierto tiempo, cuando Marc tenga bien, vamos a charlar con él sobre todo tipo de temas que ayuden al jugador a optimizar volumen, a potenciar su rendimiento, a gestionar mejor sus emociones, incluso a minimizar el incómodo til, que es uno de los grandes males de los jugadores. En esta sección que hemos bautizado, pues como se llama el proyecto de Marc, ACES. Esta noche vamos a charlar sobre los dos tipos de proceso de pensamiento, de proceso cognitivo que se dan en el póker. ¿Por qué la mayor parte del trabajo mental que se hace no funciona generalmente demasiado bien? Y luego, si nos da tiempo, vamos a abordar pues por qué casi todos, me incluyo, seguimos jugando con la mentalidad de pescaditos, de fish, y cuál es el fallo neurológico que tenemos que destruye más carreras que el propio til. Buenas noches, Marc.
1: Buenas noches, David. ¿Qué tal? Un placer estar aquí contigo.
0: Igualmente, amigo. Bienvenido de nuevo. Bueno, hablábamos contigo hace no llega un año, yo creo, sobre el interesantísimo proyecto ACES. Me comentabas entonces que eras graduado en psicología y tenías un posgrado en transformación digital para pymes.
1: Sí. A mí lo que me encanta son un poco los negocios, montar proyectos, ¿no? Ver dónde hay algo que falla y buscar una solución, básicamente. De aquí un poco salió la idea de ACES junto con Adri, con Fabelita. Somos colegas desde siempre y los dos, siendo jugadores durante mucho tiempo, ¿no?, nos dábamos cuenta que el tema del mental se había cargado muchas carreras por el camino, y era algo a lo que intentábamos aportar un poco de luz desde nuestra humilde experiencia y conocimiento.
0: Bueno, antes de centrarnos en el topic fundamental de hoy, del que vamos a hablar y con el que vamos a estrenar sección, esta sección de valiosísimos consejos que gracias a ACES vamos a poder disfrutar también de vez en cuando en el programa para situar al oyente sobre tu persona y también sobre el proyecto, te quería preguntar unas cuantas cosas. Aparte de estar graduado en psicología, de tener ese posgrado, etcétera, etcétera, has sido jugador de póker durante muchos años. De hecho, incluso has sido director de operaciones de Speed Legends, que ha sido una de las, bueno, de las escuelas formativas más importantes en cuanto a expresos spins del país se refiere.
1: Sí, totalmente. La verdad que he estado en todas las versiones y todas las partes del panorama. Yo empecé a jugar hace muchos años. Jugué sobre todo spins. Empecé con los Heads Up Hyper. Yo creo que ya no sé si existen o son lobbies extremadamente pequeños. Y recuerdo hacer la transición cuando empezaron los spins, que todo el mundo se pensaba que no se podía jugar, que no se podían ganar, ¿no? Con el tema del rey, que era imbatible. Y sí, ahí estuvimos desde los inicios, y luego, como comentas, ¿no?, también tuve la gran suerte de participar en Speed Legends, un proyecto que yo creo que hizo mucho también por el póker español, ¿no?, por todo lo que aportó y lo que también, si se me permite, ¿no?, abrió un poco la puerta a la gran cantidad de escuelas de la altísima calidad que tenemos ahora, ¿no? Creo que fue Álvaro, en este caso, yo le apoyé, pero la idea fue suya, ¿no? Quien tuvo esta visión, ¿no?, de proyecto un poco más grande, escuela un poco más formada, estructurada, ¿no?, cuando en aquella época se llevaban mucho los grupos de estudio, pero todavía costaba encontrar escuelas reguladas con tanta información, ¿no? Cosa que también, por otro lado, también yo creo que ha complicado mucho el panorama, ¿no?, a los regulares, porque cada vez hay que saber más, hay que estar más al día, hay que saber más de GTO. En aquella época, ¿no?, que fue 2015, 2016, GTO lo tocaban los genios.
0: Sí, sí. ¿Ahora mismo estás más centrado en el proyecto ACES o sigues con tu carrera de jugador? ¿Estás jugando profesionalmente?

0: Profesionalmente, estás jugando ocasionalmente. ¿En qué punto estás?
1: Profesionalmente ya no. Ocasionalmente, pues evidentemente, yo creo que es, la droga del póker uno nunca la deja, ¿no? Es verdad que ya casi me considero más un fichillo ahora mismo que un profesional. Hace un par de añitos que dejé las mesas de manera profesional. Sigo estando cerca del panorama, sigo jugando algún torneo en vivo, sobre todo porque me divierte, pero esta parte más profesional la he ido dejando de lado.
0: Vale, creasteis Ases, Fabilita, tú, hace un tiempo. Explícanos un poquito por encima, a grosso modo, qué es Ases y sobre todo qué ofrecéis en Ases.
1: Sí, Ases, mira, justamente ahora en mayo, hace 2 años que lo fundamos, con una idea muy simple, ¿no? Y era, me acuerdo de las primeras conversaciones que tenía con Adri, que le decía algo así, ¿no? Como, no quiero hacer nada hasta que no veamos que realmente hay una sensación de que hay un hueco real que no solo nosotros estamos viendo, ¿no? Y que la gente quiere trabajar el mental de otra manera. Entonces, en esa época, Adri puso un par de tweets, simplemente, mira, estamos intentando montar esto, lo queremos atacar de esta manera. ¿A alguien le interesa esto? Y la primera semana tuvimos como 40, 50 inscritos que querían saber un poco qué queríamos hacer y qué montamos, ¿no? Desde entonces, pues nos dimos cuenta que sí que había mercado, que sí que había gente que quería trabajar el mental, ¿no? Que no estaban encontrando soluciones en el mercado. Y nuestra idea ha sido muy clara, bastante fundamentada en que yo soy psicólogo, yo también he estado y sigo recibiendo proceso terapéutico, y me di cuenta que en la constancia y en la regularidad estaba la clave, ¿no? Y lo digo mucho a todo el mundo que quiere entrar en ISIS, le hago siempre la misma pregunta, ¿no? Que le pregunto, ¿cuántos años tienes? ¿Y qué te hace pensar que si llevas 30, 35, 40 años viviendo, que yo venga y te diga lo que tienes que hacer, va a hacer que cambie, ¿no? Entonces, tiene que ser algo que entre los dos creemos un sistema que funcione para ti y que regularmente lo vayamos regulando, tocando. Y con esta idea salió un poco, ¿no? Es decir, vamos a acompañar a los jugadores, vamos a hacer procesos largos, vamos a estar al lado del jugador, tanto en las buenas como en las malas. Y tuvimos la gran suerte que se apuntó bastante gente. Yo además tengo la suertísima que yo llevo procesos dentro de ACES. También tenemos algunos coaches y psicólogos deportivos que están con nosotros, ¿no? Y llevan otros procesos. Yo tengo la gran suerte de tener jugadores que empezaron conmigo en mayo de 2024 y a día de hoy todavía nos seguimos viendo. Por lo tanto, eso también nos da como mucha paz en el alma, ¿no? De saber que lo que estamos haciendo realmente aporta mucho valor. ¿Qué hacemos aquí? Pues básicamente ahora luego te contaré un poco, ¿no? El tema de los sistemas, cómo funcionan y no, y creo que se entenderá mucho mejor, pero la idea general es que trabajamos en las capas más profundas del pensamiento y de la personalidad. Y esto ayuda bastante a este cambio estructural, mental, que hace falta para regularse, para gestionarse y para conseguir algunos objetivos que con la parte técnica pues a veces no es suficiente.
0: Veo que hacéis mucho hincapié en desarrollar estrategias a la carta, es decir, cada uno tiene la suya propia, muy personalizada. Incidís que con estas estrategias ayudáis a la persona, al jugador, a potenciar su rendimiento más de un 30%, aumentar el volumen. Incluso ayudáis a la gente a vivir más tranquila. ¿Cómo es esto?
1: Sí, al final es difícil y esto nos pasa mucha factura, ¿no? A nivel de marketing y al nivel de llegar a la gente, porque es difícil de saber exactamente lo que provocas en cada persona, ¿no? Nosotros tenemos jugadores de no de todos los niveles tampoco, pero sobre todo niveles medios, niveles altos y cada vez más nos llega gente de niveles muy muy altos, ¿no? No Limit 1000, No Limit 2000. Y cada persona tiene un proceso bastante distinto, ¿no? Desde el que está jugando niveles medios y quiere subir, ¿no? Y le está costando mucho meter volumen porque le afectan mucho los resultados, o porque porque el tilt, ¿no?, lo saca de las mesas varios días o incluso semanas, hasta el jugador que ya está súper establecido y lo que quiere es poder salirse, ¿no?, de las mesas.

0: estás tranquilo y no estar pensando constantemente en el hueco que deja. Hasta el jugador que está jugando No Limit 2000 quiere tocar No Limit 5000 y después de 10 años de carrera sigue teniendo aún dificultades, ¿no? Para una subida de nivel con, ¿no? Con la banca que implica ya esos niveles, ¿no? Donde estás moviendo muchísimo dinero. O también jugadores, por ejemplo, que hacen viajes en vivo, ¿no? De varios meses, donde otra vez, ¿no? Vuelves a jugar cantidades normalmente bastante superiores a lo que es tu banca y tu stake normal, y es bastante difícil de gestionar, ¿no? Entonces, sí que es verdad que vemos muy buenos resultados, ¿no? En la mayoría de procesos, y dependiendo mucho del objetivo que tengan, por ejemplo, esto es lo que digo, ¿no? Los típicos son meter más volumen, reducir el til, pero también hay gente que lo que ha conseguido con nosotros es, ¿no? No caer en los típicos bucles de no me puedo levantar de la mesa hasta las 6 de la mañana, puedo estar tranquilo, ¿no? Lo que digo, saliendo, hago mis 4, 5, 6 horas de green y luego me puedo olvidar, ¿no? Porque también hay que tener en cuenta que cada situación, gente que juega niveles muy arriba, que tiene su hueco como muy establecido, ¿no? Y que siempre hay ese miedo de que te lo quiten, de estar perdiendo al recreacional. Entonces, ya te digo, cada uno tiene un poco su sistema y su necesidad ya, y intentamos ayudar.
1: Pero esta ayuda es exclusiva para jugadores profesionales o jugadores que viven ya de esto, están jugando límites altos, o cualquiera puede acudir a ASES a que le echéis una mano, independientemente del nivel que juega o de la aptitud que tenga.
0: Sí, nosotros estamos totalmente abiertos a abrir a cualquier jugador que quiera venir. Es más, algunas veces nos han venido jugadores que son semi-recreacionales, pero que también tienen empresas, y eso también les está afectando a algún lado. Al final no deja de ser un espacio de confianza, de intimidad, donde puedes trabajar lo que necesites. Y también a veces nos sorprende, ¿no? Jugadores de niveles medios o incluso bajos, que tienen muy claro que se quieren profesionalizar y que se dan cuenta que el mental es su gran piedra en el zapato, y que una vez estuvo con nosotros 6 meses un jugador de No Limit 10 o No Limit 25. Es decir, que al final también es un tema de cuánto te des cuenta de que esto es tu gran trabajo y quieras comprometerte. Nosotros no hacemos diferencias, obviamente, también por lo que cuesta las sesiones, ¿no? Y todo, pues los jugadores de niveles altos le encuentran más rendimiento, porque si tú puedes meter un 5% más de volumen en No Limit 1000, pues no es lo mismo que en límites más bajos, ¿no? También es verdad que a medida que va pasando el tiempo, ¿no? Estos 2 años, hemos ido sacando algunos productos más adecuados, ¿no? A todos los públicos. Y ahora, por ejemplo, hace bien poquito, unos meses, tenemos una comunidad donde trabajamos lo que para nosotros son las bases del mental, ¿no? Una comunidad que tenemos en School, una plataforma, y allí subimos vídeos como píldoras muy, muy pequeñitas de 5 o 7 minutos para aplicar ciertas cosas. Tenemos también sesiones en vivo, y tenemos una cosa que nos encanta, que desde que lo pensamos, que es el career manager, ¿no? Alguien que te puede ayudar con tu carrera y tus objetivos. El objetivo de esto es que te sientas acompañado y puedas trabajar en los objetivos que tú tengas, ¿no? Y lo ves una vez en llamada en vivo, y luego semanalmente te va haciendo como accountability de los objetivos, ¿no? Y esto también está funcionando muy bien, la verdad, sobre todo para estos jugadores de niveles un poco más medios y tal, que quizá no le ven todavía, ¿no?, la rentabilidad a trabajar en sesiones uno a uno.
1: ¿Seguís teniendo, como me comentabas hace meses cuando hablamos aquí en el programa, la opción de que el jugador que tenga la duda de si llamaros, de si intentar trabajar con vosotros, pero tiene la duda de cómo va a ser, seguís teniendo esa sesión gratuita de evaluación con ellos para que el jugador pueda comprobar si le apetece seguir, si le gusta, etcétera, etcétera?
0: Sí, sí, totalmente. Para nosotros es una necesidad imperiosa el hecho de que sintamos que el proceso que vamos a hacer tiene sentido para ambas partes. Y seguimos haciendo estas llamadas gratuitas, son llamadas de media horita. Cualquiera que esté escuchando el programa puede venir sin ningún compromiso. Tampoco, no son unas llamadas de venta agresivas. Son básicamente que nos cuente un poco en qué punto está, qué es lo que quiere conseguir y ver si le podemos ayudar. Y mucho

0: gente se lleva también, ¿no? Un poco como un mapa mental de qué puede trabajar, aunque no sea con nosotros. Darse cuenta, ¿no? De algunos puntos a los que trabajar y que igual los puedes trabajar de manera independiente, con otros profesionales, de otra manera. Para nosotros está genial. Mientras contribuyamos a mejorar, estamos contentos.
1: Charlando contigo estos días de cómo iniciar una colaboración con vosotros, de tener un espacio fijo dentro del programa donde se puedan impartir consejos valiosos que pueda servir a la comunidad que escucha el programa, etcétera, etcétera. Me comentabas que te apetecía hablar en esta primera edición de los dos tipos de proceso cognitivo que se dan en el póker, los dos tipos de pensamiento que se dan en el póker. Y además me decía que la mayor parte del trabajo mental que se suele hacer no suele funcionar. Coméntame un poco.
0: Sí, te comento. Además me parece como súper interesante porque funciona para el póker, pero funciona un poco para todo. No es un proceso específicamente que pasa en el póker, sino que pasa en general, ¿no? Hay que entender que tenemos dos sistemas de pensamiento, ¿sí? Esto no lo digo yo, lo dijo un tío que era un poco más inteligente que yo, ¿no? Que era Daniel Kahneman, que tiene un premio Nobel de Economía y sacó un libro, y si a alguno le interesa puede profundizar en ello, que se llama Piensa rápido, piensa despacio, y hablaba un poco de esto. Entonces, lo que hay que entender es que, básicamente, cuando un estímulo, ¿no? O cuando sucede algo, llega al cerebro por dos vías, ¿sí? El sistema 1 y el sistema 2. El sistema 1, básicamente, es el sistema rápido. El sistema que no pasa por la corteza prefrontal. Sí, tampoco me voy a poner muy técnico con las palabras y tal, pero no pasa por la corteza prefrontal. Que básicamente la corteza prefrontal es la que tenemos los humanos y los animales tienen mucho menos desarrollada, o algunos incluso no tienen, ¿no? Es la que nos permite pensar, reflexionar, ¿no? Debatir. Entonces, ¿qué quiere decir? Que este sistema 1, ¿no? Por el que no pasa por la corteza prefrontal, lo que hace es, aparte de ser mucho más emocional, mucho más intuitivo, ¿no? Es mucho menos reflexivo, como decía. Y aquí vivimos básicamente el 95% del tiempo, ¿sí? Esto se ha escuchado mucho, ¿no? Lo típico de el subconsciente, ¿no? Actúa el 95% del tiempo. Pues el subconsciente es el sistema 1, ¿vale? Esto no es ni bueno ni malo, es una función adaptativa que tenemos, ¿no? Para no tener que estar como reflexionando y pensando todo. ¿Por qué? Porque el sistema 2, que es el sistema lento, ¿no? Que es el que pasa por la corteza prefrontal, este agota glucosa, es decir, utiliza glucosa para estos procesos más de reflexión, ¿no? Para digamos que gasta más energía, ¿no? Como más tokens, ¿no? Que ahora estamos en el mundo de la IA, ¿no? Pues gastan más tokens, ¿vale? Entonces lo que hay que entender es que, como decía, el 95% de los procesos pasan por el sistema 1. El sistema 1, como no es reflexivo, es el más automático, más, digamos, el que estamos más acostumbrados a hacer. ¿Y qué pasa con esto? Que al vivir como mayoritariamente en el sistema 1, ¿no? Y ahora sí, yendo un poco al póker, esto sirve un poco para todo. Por ejemplo, con el tema de aquello que aprendes nuevo, ¿no? Cuando estás estudiando un spot, como decía, ¿no? Sirve en el póker, pero sirve en cualquier cosa. Todo lo que todavía no tienes interiorizado tiene que pasar por el sistema 2 para funcionar, ¿no? Yo estoy estudiando un nuevo spot de check raise flop o cualquier cosa, necesito pasar por el sistema 2 porque todavía no está sistematizado en mi sistema 1. Y esto lo que hace es que en realidad cuesta mucho poner el sistema 2, ¿no? Porque lo que decía, gasta más energía y hay que hacerlo consciente. Yo de normal trabajo en mi sistema 1. Ahora todo lo que te estoy contando te lo cuento desde mi sistema 1 porque yo lo tengo interiorizado. ¿Sí? ¿Hasta aquí, David? ¿Me vas siguiendo?
1: Totalmente. Lo que pasa es que yo creo que yo estoy el 100% del tiempo en el 1. En el 2 prácticamente nunca estoy. Pero sí, el sistema 2 es el que absorbe el conocimiento de una forma consciente y el sistema 1 el que lo reproduce de una forma automática, no reflexiva. Y el que utilizas casi todo el tiempo, ¿no? Que a Dios gracias lo tenemos, porque si no sería agotador.
0: Totalmente, totalmente. No, por ejemplo, por poner ejemplo de póker,

0: ¿no? La mayor parte del tiempo que estás jugando estás en sistema 1, ¿no? Yo estoy pensando en rangos, abriendo, tal, tal, tal. Cuando tengo una mano complicada, ahí aparece el sistema 2, ¿no? Hostia, este jugador que abre poco, me ha abierto, me ha hecho 3-bet, lo que sea, y ahí yo me pongo a pensar, vale, ¿qué rango puede tener aquí, no? Y aquí empiezo a utilizar mi sistema 2, ¿sí? ¿Por qué no estoy todo el rato en sistema 2? Por lo que decía, porque gasta mucha más energía, ¿sí? O sea, la glucosa que tengo me la agota. Por lo tanto, estar todo el rato en sistema 2 no tendría mucho sentido a nivel energético. ¿Vale? Entonces, este es el paradigma. Esto pasa, David, en todos lados, todo el rato. Esto pasa en el póker, pero pasa en cómo te comportas con tu pareja, cómo pasa en tu trabajo, cómo, ¿no? ¿Qué es lo interesante de esto? Que el sistema 1, ¿no? Entonces, básicamente lo que está es hablando de quién tú eres todo el rato, ¿no? Si yo, por ejemplo, soy una persona pasiva, por ejemplo, mi sistema 1, que es pasivo, está siendo pasivo el 95% del tiempo, ¿no? Y yo necesito ponerme en sistema 2 para darme cuenta de que hay ciertas cosas donde tengo que ser activo. ¿Sí?
1: Sí.
0: Perfecto. Vale. Pues entonces, ahora llevemos esto, ¿no?, a qué pasa con esto y por qué, ¿no? Por ejemplo, qué pasa en el tilt, ¿no? O qué pasa cuando, de alguna manera, el sistema 1 se contamina, ¿sí? Lo que decíamos, ¿no? Esa mente de Fitch. ¿Por qué si llevo 10 años jugando, ¿no? ¿Por qué a veces parece que en el mental no he avanzado nada?
1: Exacto. Esa es una gran duda. Yo personalmente la tengo, por supuesto. Pero una duda de muchos jugadores que recurrentemente hablo con ellos sobre este tema. Le pasan los años y no logras tener una mentalidad ganadora, ni siquiera logran tener muchas veces estos jugadores una mentalidad positiva, sino simplemente tienen una mentalidad de arrastre, de piloto automático, que viene ligado a una quemazón. Te estoy hablando de jugadores que llevan 10, 15 años de carrera y que tienen un piloto automático puesto que les hace continuar en su trabajo porque quizás no saben hacer otra cosa, no quieren hacer otra cosa, porque con ese piloto automático les da para vivir medianamente bien, pero no avanzan, siguen teniendo esa mentalidad perdedora o esa mentalidad débil, y a mí siempre me ha llamado la atención que pasen los años que pasen, no aprenden y siguen siendo igual a nivel mental, con las herramientas que hoy, especialmente las vuestras. Es curioso que esto siga ocurriendo.
0: Sí, y en realidad, si lo piensas, tiene mucho sentido, porque hasta ahora que no igual habías escuchado hablar, ¿no? Pero si no has escuchado hablar del sistema 1, ¿lo has construido de alguna manera? Es decir, ¿tú has puesto algún cimiento para este sistema o se ha ido creando sobre la marcha?
1: Claro, de manera consciente, nada, no has creado nada, eso se ha creado de manera automática, totalmente.
0: Claro, entonces, como se ha creado de manera automática, básicamente lo que tú trajeras un poco de serie, y cuando hablamos un poco de serie, pues quiere decir, ¿no?, un poco lo que genéticamente trajeras de serie, más lo que te ha pasado en la vida, ¿no? Tú has ido cogiendo ciertas teorías, ideas, hipótesis, ¿no?, condicionamiento también de cómo tus padres te han educado, de lo que tú has vivido, con eso, ese es tu sistema 1. Y ese sistema 1 lleva en bucle desde que más o menos lo estás gestando. Y claro, ahora dices, hostia, ¿por qué no llevo 10 años y no tengo una mentalidad ganadora, ¿no? ¿Por qué me siguen afectando el tilt? Bueno, nunca te has puesto a ver qué estabas construyendo en ese sistema 1, que es el que está trabajando el 95% del tiempo.
1: Pero esto, perdona, Marc, esto le pasa, pues yo lo he visto, a jugadores muy buenos. O sea, jugadores muy buenos que tienen habitualmente pensamientos negativos o mentalidad negativa, mentalidad como pesimista, sobre todo, más que negativa, les veo que son pesimistas, que siempre el vaso medio vacío, que siempre algo me va a pasar, seguro que me las van a tirar para que salga por lo tal, o esta carta me ha caído por alguna razón, o incluso cuando reciben una carta inesperada, le meten un batuta al rival. Incluso siguen diciendo, bueno, ya me castigará el karma porque esto no es normal, esto no me pase a mí, o cuando ganan un torneo, qué raro que lo he ganado. Esa mentalidad de jugadores que técnicamente son muy buenos y muy aptos y que se ganan bien la vida con el póker, yo la veo habitualmente. O sea, siguen siendo como pesimistas, como con la moral baja, pero eso es muy habitual, ¿eh?

0: Muy, muy habitual, muy, muy habitual, y nosotros obviamente también lo vemos mucho. Lo que te decía, muy habitual, pero a la vez muy normal, porque esto no no está tácito, no se ve, no se percibe, ¿no? Y casi nadie habla de ello. ¿Y por qué el mental funciona bastante mal, ¿no? El trabajo de mental funciona bastante mal. ¿Por qué? Porque normalmente impacta en sistema 2. Si yo le digo a alguien, por ejemplo, también cosas muy típicas, ¿no? En plan, no, lo que tengo que hacer es jugar más, ¿no? O concéntrate más. O si te afecta, pues que no te afecte, ¿no? Es como, si estás triste, pues no estés triste, ¿sí? Todo esto está impactando en sistema 2, que es mi proceso reflexivo, mi proceso consciente, ¿no? Desde lo que yo pienso y hablo, no desde la parte emocional que lo está sintiendo, desde la parte que lo está pensando y reflexionando. Entonces, lo que estoy trabajando es mi sistema 2, que trabaja el 5% del tiempo. Entonces, no afecta en la parte real, ¿no? Del sistema 1, que es el que actúa la mayor parte del tiempo.
1: Claro. Claro, a mí lo que me gustaría es descubrir, o sea, es implementar ese sistema 2, de hacerlo más habitual, de tenerlo más en cuenta, de tener esa capacidad de concentración, de poder implementarlo. Me encantaría agotar toda mi glucosa de forma diaria haciéndolo. Me da igual gastar más energía o no, para eso estamos, para gastarla. Pero no sé si eso se entrena, si eso viene de serie, si ayudáis a hacerlo. Hacerlo de una manera más consciente, más tranquila, más que genere quizá menos esfuerzo, menos pereza. No sé cómo tratáis esto.
0: Claro, aquí hay dos temas, ¿no? Creo que con lo que estamos hablando se ve claro cuáles son los dos trabajos, ¿no? El principal trabajo, bueno, para mí uno del primero de todos, ¿no? Es hacer esto consciente. ¿Por qué? Porque yo tengo que saber cuándo estoy en sistema 1 y cuándo estoy en sistema 2, ¿sí? Entonces hay dos trabajos fuertes aquí, ¿no? Uno es cómo utilizo el sistema 2 de la mejor manera posible. Aquí entran, por ejemplo, pues lo que decías, ¿no? Cómo agoto mi glucosa en los mejores momentos, ¿no? Cómo hago que esta glucosa dure más, ¿no? Y aquí hay algunas cosas que son muy típicas, pero también como muy contraintuitivas. El tema de la hidratación, de comer, por ejemplo, en los torneos largos o en las sesiones largas. La falta de nutrición, o sea, lo que decía, la falta de glucosa, tiene una bajada de rendimiento, David, de locos. O sea, simplemente no estar con la glucosa en los picos que tiene que estar. Esto también, por ejemplo, es muy típico en los breaks de cena, ¿no? Típicos torneos en vivo. Me voy a un break, me hincho a patatas o cualquier cosa que me hace un pico de glucosa, porque tiene muchos carbohidratos, etc. Y eso luego me hace un bajón de rendimiento de la hostia, porque mi cerebro está intentando gestionar esa glucosa, ¿no? Entonces, hay algunas cosas, ¿no? Para el tema del sistema 2, ¿sí? Que son muy típicas. Tampoco quiero entrar aquí porque es que es lo típico, ¿no? Pero sueño deficiente, glucosa inestable, cafeína excesiva, el alcohol, falta de movimiento, ¿no? Es decir, cosas que lo que están haciendo es que el sistema 2 no entre bien cuando tiene que entrar, ¿no? No funcione con la regularidad, esté como sesgado, ¿no? Con cosas típicas y tontas, en las que no quiero entrar mucho porque son demasiado tópicos, ¿no? Pero el tema de las pantallas con las notificaciones, ¿sí? El estrés acumulado, cosas que no permiten que tu sistema 2 funcione con regularidad.
1: En general, el jugador recreacional, porque yo lo veo a diario en los eventos que organizo, que el 95% o más de los jugadores son recreacionales, incumplen todo. Es decir, poco ejercicio, algunos consumen alcohol, dietas deficientes, todo el rato con el móvil en la mano mientras juegan, que eso es un defecto yo también tengo, consultando continuamente redes sociales o WhatsApp o lo que sea. Muchos vienen a desestresarse de sus trabajos porque la gran mayoría tienen su trabajo. En fin, en general, el jugador amateur o recreacional tienes que hacer de todo eso, por lo cual activar el sistema 2, supongo que para todos ellos, en cuanto a poco se refiere, les resulta más complicado.
0: Les resulta probablemente prácticamente imposible, pero al recreacional en realidad le da un poco igual.
1: Claro.
0: Es decir, al final, activar el sistema 2, ¿no? Cuando tampoco tienes tanto conocimiento, pues, al final tiene mucho sentido, ¿no? Lo que decíamos, ¿no? En un spot complejo donde yo puedo pensar bien en rangos, puedo pensar bien en líneas explotativas, pero al recreacional le da un poco igual. Y está maravilloso, ¿eh? Quiero decir, al final yo creo que hay que entender el objetivo de cada persona, claro, ¿no? Igual que el profesional lo que quiere es jugar el mejor juego posible, ¿no? En la

0: mejores condiciones posibles, el recreacional lo que quiere es divertirse y está fantástico, fantástico, ¿no? Creo que se entiende bien, ¿no? Y pues, obviamente, todo lo que puedas hacer para rendir mejor, pues es una fantasía, ¿no? Alcohol, por ejemplo, está súper demostrado que tomar alcohol mientras estás jugando, pues positivo, David, sabemos que no es.
1: Sí, lo que pasa es que hay una, muchas veces los jugadores te dicen, no, yo no me emborracho, lo que pasa es que necesito ese empujón de soltar la mano, de ese empujón de agresividad que no tengo de manera natural, que a lo mejor dos cervezas o un combinado o lo que sea, un vino, me aporta. Entonces esas personas se escudan en que no se emborracha, simplemente tiene ese pequeño estímulo que su cuerpo quizá le pide para soltar la mano, para tener esa, bueno, esa agresividad extra que le falta de forma natural y que la tiene que buscar en estos complementos poco recomendables para cualquier actividad, ¿no?
0: Ah, esto es muy interesante porque fíjate que lo que estás diciendo es que son conocedores, ¿sí?, de que su sistema 1 no es suficientemente agresivo, suficientemente valiente para farolear, ¿no? O sea, sí. Aún desde un lugar de semi-inconsciencia, uno sabe, ¿no?, de qué peca. Y entonces, si tú dices, hostia, soy un jugador demasiado pasivo, ¿no?, me cuesta mucho farolear, o estoy jugando un stake, por ejemplo, que no es el mío, ¿no?, y me cuesta mucho mover estas cantidades de dinero, quizá un inhibidor, ¿no?, de la conciencia, como es el alcohol, obviamente no lo estoy recomendando, ¿no?, pero que digo que tiene sentido desde el punto de hay algo que yo solo no estoy pudiendo gestionar, ¿no?, que es cómo me regulo para jugar como sé que tengo que jugar. Bueno, pues lo hago con en este caso sustancias, ¿no?, inhibidoras.
1: Sí.
0: Sí que hay un punto aquí de por lo menos de conocimiento, ¿no? Es decir, sé que esto
1: de autoconocimiento, sí, sí, desde luego.
0: Exacto, ¿no? Exacto. Sí, sí, sí.
1: En fin, pero bueno, obviamente no son cosas saludables y si no las podemos evitar, mejor, pero es cierto que en el mundo recreacional es bastante habitual. Obviamente en el mundo profesional es prácticamente inexistente esto que estoy diciendo, porque la gente ya viene muy motivada y ya viene con la agresividad de serie y con una forma de juego, bueno, adaptada a lo que él busca en este juego, pero yo te hablo un poco desde el mundo recreacional y amateur, que es el que más vivo, y esto es bastante habitual.
0: Sí, de todas maneras, igual que ningún profesional, ¿no?, le parecería una locura irse a jugar un EPT, ¿no?, con unas cervezas.
1: Claro.
0: Sí que hay otras muchas cosas que de las que todavía pecamos, ¿no? Es decir, la calidad del sueño suele ser, ¿no?, yo de la gente que llevamos y así, la calidad del sueño sigue siendo un tema bastante recurrente de malos hábitos, sueños con muy poca rutina, llevarse el móvil a la cama, no tener buenas rutinas de despertar, ¿no? Es decir, jugadores que literal se despiertan y en 5 minutos están delante del ordenador abriendo lobby, ¿no? El tema de la glucosa nadie lo controla, o sea, en las cenas es súper típico no estar controlando la ingesta, como te decía antes, ¿no?, en los, sobre todo se ve mucho en los torneos largos. La hidratación y la nutrición en términos de glucosa es súper importante. No quiero dar datos ahora porque no me acuerdo bien, pero sé que la bajada del rendimiento era muy heavy, sobre todo en hidratación, el no estar bien hidratado, y esto hay mucha gente que no lo cumple. El tener una botellita de agua y alguna barrita, algunos frutos secos, casi nadie lo hace. Cafeína, lo mismo, mucha gente consumiendo cafeína, tanto en cafés como en bebidas energéticas. Es decir, el alcohol es verdad que está como muy visto, ¿no?, pero lo demás, todavía muchos profesionales fallan porque, y esto es importante, ¿no?, y es algo en lo que en futuro nos gustaría trabajar mucho, es muy difícil medirlo, ¿no? Es decir, yo, ¿cómo veo la diferencia entre estar jugando con 2 cafés y sin haber dormido? Que no, puedo tener una ligera sensación peor, pero en general tampoco tenemos muy buenas sensaciones corporales. La sociedad, ¿no? Pues, o sea, ya no es un tema de jugadores, es un tema de la sociedad, que vivimos mucho en piloto automático, ¿no? Hay demasiados estímulos y cada vez cuesta más estar en contacto con el cuerpo. Por lo tanto, entre jugar a mi 80% y a mi 70%, cuesta bastante ver la diferencia. Y como me cuesta bastante ver la diferencia, también me cuesta ver el esfuerzo que implica, ¿no?, poner en orden todos estos hábitos.
1: Oye, ¿cafeína cero? Es decir, porque claro, yo tenía pensado que en caso de que

0: ¿Cafeína cero, entonces?
1: El tema con la cafeína está bastante claro, que es, hay dos líneas. La primera es cuánto afecta al sueño posterior. Por ejemplo, la cafeína en horas tardías, ¿no? En series, por ejemplo, o en torneos de larga duración, probablemente es más perjudicial tomarte café, ¿no? Imagínate, ¿no? Me tomo un café a las 11 de la noche para acabar jugando hasta la 1, porque luego esto impacta mucho en la calidad del sueño, ¿no? Y entonces ya vas haciendo como bola, ¿no? Ya no he dormido bien, aunque haya dormido mis horas, el cuerpo no descansa igual. Y luego el otro tema con la cafeína es los picos que genera. Aunque obviamente la cafeína genera, ¿no?, este pico de concentración y tal, genera mucho valle después. Es decir, me activa durante un tiempo, pero acaba como, ¿no?, la reducción. Igual que la glucosa, ¿no? Cuando tú te comes un plato de pasta y dices, joder, estoy comiendo, me da energía. Ya, pero luego el cuerpo, si te pasas de cafeína, que no está, al final no deja de ser una sustancia que el cuerpo no está muy acostumbrado, tiene que regularlo. Y esto, para regularlo, tiene que gastar también mucha energía. También con el tema de la cafeína hay que tener en cuenta dos cosas que la mayoría de gente no sabe. La cafeína actúa como a los 45 minutos. Es decir, no te tomas un café y estás activo. Si te tomas un café y estás activo, solo es por dos cosas. Bien por efecto placebo, tu cerebro se cree que la cafeína te activa, y eso en realidad no es verdad instantáneamente, pero que el cerebro lo crea, literal, es como si lo hiciera, no hay diferencia. Y la segunda es por el azúcar. Si te tomas un café con azúcar y tal, el azúcar sí que es instantáneo y eso sí que te activa. Pero la cafeína en sí tiene un proceso que se activa a los 45 minutos y creo que dura en el cuerpo unas 4 horas. Entonces, bueno, también para tenerlo en cuenta.
0: Vale, vale. Comentabas que la mayoría del trabajo mental que suelen hacer los jugadores no les suele funcionar demasiado bien. Yo no sé si esto es porque no lo asimilan bien o porque directamente no se enseña bien.
1: La mayoría del trabajo mental no funciona bien porque impacta en sistema 2. Y el sistema 2, como decía, solo actúa el 5% del tiempo, y pasa una cosa bien curiosa, que es la siguiente. Cuando hay un estímulo, por ejemplo, ¿no? Yo me como un bad beat o hago un farol que no sale bien. Esto, nuestro cerebro, ¿sí?, sobre todo el tálamo, ¿sí?, que es como la centralita un poco sensorial, una parte del cerebro, activa la amígdala. La amígdala es una parte del cerebro que básicamente nos pone a todos en alarma, ¿vale? Hay que entender, para esto hay que entender una cosa bien importante, que es que llevamos muy poquito siendo humanos, ¿no? Llevamos, no sé si entre 2 millones y 200 mil años, ¿no?, siendo monos, depende de dónde pongamos el punto, pero siendo humanos muy, muy, muy poquito. Entonces el cerebro biológicamente todavía no está bien adaptado a los sistemas de alarma. Entonces, ¿no?, lo que te decía, yo veo un estímulo, como puede ser un bad beat, como puede ser un farol que no me sale bien, como puede ser, no sé, que alguien me enseña un farol, y eso me activa mi sistema de alarma. ¿Por qué? Porque básicamente el cuerpo está sintiendo que está en juego mi supervivencia. ¿Lo está haciendo bien? No, pero es un poco lo que siente. Y por otro lado, sentimos las pérdidas mucho, mucho más intensas que las ganancias. Entonces, como decía, ¿no?, se activa este sistema de alarma. Este sistema de alarma lo que hace básicamente es que le quita la sangre al cortisol, que es la parte prefrontal. Por lo tanto, la parte reflexiva desaparece. Es lo que podríamos llamar un secuestro emocional. ¿Sí? Entonces, este sistema 1, ¿no?, el sistema emocional, está contaminado. ¿Sí? Empiezo a sentir las sensaciones que me envía el cuerpo. Hay que entender lo siguiente, ¿vale? Yo tengo un estímulo, ese estímulo me pone en tensión, ¿no? La amígdala se pone en tensión y pone el cuerpo en señal de peligro. Y aquí todavía no hay parte racional, David. Aquí simplemente, digamos, ¿no?, como cuando escuchas un ruido fuerte, se cae un vaso o algo, que tu cuerpo se tensa. Hay unas sensaciones físicas de tensarse, ¿no? Se me tensa el cuello, me sube la temperatura, ¿no? Se me va la sangre a las manos y a los pies por si tengo que salir corriendo. Esto

0: pasa un poco lo mismo cuando me como un bad beat. También, no solo cuando me como un bad beat, esto pasa un poco con un montón de cosas, ¿no? Puede pasar si soy celoso cuando le suena el móvil a mi pareja, si soy inseguro cuando mi jefe me dice que tiene que hablar conmigo, ¿no? Aparece un estímulo, eso me genera una atención, me genera unas sensaciones, y con esto, con estas sensaciones que te decía, ¿no? Y ese secuestro emocional, aquí ya no estoy siendo racional, ¿sí? Entonces aquí lo que intenta mi cuerpo es regularme, ¿sí? Intenta tomar como decisiones de alivio. Ya no está pensando en EV, ya no está pensando en ganar la malo, está pensando en cómo regulo todo esto que me está pasando, ¿sí? ¿Cómo se regula el cuerpo? Pues se regula mucho con la mente, con la mente narrativa, ¿no? Y lo que hace el cuerpo, que odia estar en un estado de incertidumbre, porque es muy peligroso, ¿no? Imagínate que estás ahorita en la sabana, ¿no? Y escuchas detrás de los matorrales un ruido, ¿no? Y tu cuerpo se tensa, se pone como para correr, y dices, ¿será un león? Entonces aquí la mente empieza a contarte una historia. Te empieza a contar una historia porque lo que hace es intentar prepararte, ¿no? Te dice, si hay un león, luchamos. Si hay un pájaro, lo cazamos. Si hay otro de otra tribu, corremos, ¿no? Y te empieza a contar historias. ¿Estas historias son acertadas? No. No son acertadas. Está intentando prepararte, está intentando contarte, ¿no? Una película para que tú estés preparado. Y esto es una cosa que creo que será bastante común, ¿no? Para la gente que nos escuche, ¿no? Cuando pierdes un bad beat, ¿no? Cuando no te sale un farol y tu mente te empieza a contar una historia y te empieza a decir, es que siempre a mí, es que no me sale nada, es que qué mala suerte tengo. Es la mente intentando explicar qué está pasando. Porque no quiere como... porque decía, ¿no? Como quiere intentar cerrar el círculo, ¿no? Cerrar la realidad, quedarse tranquila.
1: Que incluso Mark lo está definiendo perfectamente, no solo para el póker, para cualquier aspecto diario de la vida. Incluso eso puede derivar en una obsesión. Que te puedas rayar y que puedas empezar a sobrepensar de más sobre lo que te ha ocurrido, sobre lo que estás viviendo, y bueno, ya se dispare, yo sé, el cortisol se dispare todo en tu cuerpo, porque verdaderamente estás viviendo una paranoia de lo que está ocurriendo, que a lo mejor no tiene nada que ver con la realidad.
0: Totalmente, y esto, ¿no?, que decimos paranoia y suena como una cosa muy extraña, esto nos pasa a todos constantemente, este bucle que contaba, ¿no?, de estímulos, sensaciones físicas, ¿no?, ahí aparece una emoción y luego aparece la mente narrativa a contarte una historia de por qué está pasando esto, esto pasa constantemente. ¿Y qué pasa aquí? Y este es el punto más importante, cuando la mente empieza a dar una explicación, esto reactiva el bucle, porque como te decía antes, David, el cerebro no distingue entre lo que pasa de verdad y lo que pasa, digamos, dentro de la mente, ¿no? Entonces, cuando tú estás pensando, por ejemplo, esto siempre me pasa a mí, este pensamiento, aparte de ser el final del bucle, es un nuevo input que llega a tu cuerpo, ¿no? En plan, siempre me pasa a mí. Y esto vuelve a activar el bucle. Es por eso que cuando uno se enfada, ¿no? No sé si te has dado cuenta, pero alguna vez te enfadas y empiezas como a hablar mal, a estar enfadado, a cagarte en el que sea, y eso hace que te enfades más. Porque está como constantemente activando este bucle de sensación, emoción, pensamiento, sensación, emoción, pensamiento. Y hace que te quedes ahí súper atrapado.
1: Sí.
0: Cosa que hace que luego en torneos pues sea dificilísimo, ¿no?, ya salir de eso, o en downswings, o en otras situaciones.
1: Oye, ¿y qué herramientas, Mark, podéis o disponemos para poder evitar caer en esta paranoia, en esta obsesión, en este pensamiento negativo, en este victimismo? ¿Qué herramientas hay para intentar evitarlo o minimizarlo?
0: Pues mira, te dejo algunas herramientas que además son bastante sencillitas de nombrar, no de trabajar, pero de nombrar son bastante sencillitas, ¿vale? La primera es trabajar en profundidad en el sistema 1, ¿sí? Esta es la más compleja de todas, pero es la que provoca cambios más reales. Como te decía, ¿no?, hay un estímulo y ahí aparece una sensación y empieza a activarse todo un bucle, ¿sí? Esas sensaciones que se activan, ¿sí?, y ese primer proceso, digamos, está muy condicionado por tu personalidad, por tu historia de vida, ¿no?, y por esa, sí, por como tu personalidad, por cómo eres. Entonces, ahí hay algunas veces, que a todos nos pasa, ¿no?, que te

0: tenemos como malas asociaciones. Es decir, por ejemplo, ¿no? Si fallo, es que no valgo, ¿no? Por ejemplo. O si fallo, es que no estoy haciendo nada bien. Es una asociación que hemos hecho en algún punto de nuestra vida y con estos bucles que digo se han ido como recreando una y otra vez. Y ahora ya lo asociamos de manera directa. Entonces, cuando fallas, ya empieza este bucle de esta sensación de peligro de no valgo. Entonces, una de las cosas que se puede hacer es trabajar en ese sistema 1, ¿sí? El sistema 1, nosotros es una de las cosas que más trabajamos, que se trabaja las sesiones 1-1 y es este proceso más interno de vamos a ver, ¿no? Cómo, dónde hiciste esa asociación, cómo la podemos tocar, ¿vale? Esta es la parte más compleja, porque tiene esta dificultad, ¿no? De trabajo en profundidad, pero obviamente es la que mejor resultados da porque va al origen.
1: O sea que puedes bucear incluso en las emociones más privadas de esa persona que a lo mejor ha compuesto todas esas asociaciones hace mucho tiempo por circunstancias de su vida personal que a lo mejor nada tienen que ver con nuestro juego y que ha derivado en que luego pues tome esas decisiones en el juego porque vienen marcadas de ese pasado, ¿no? O sea, incluso buceáis psicológicamente en el pasado de esa persona para intentar desde ahí solucionar los problemas actuales. Entiendo.
0: Totalmente, David, lo entiendes a la perfección y es que además yo no veo otra manera de trabajar en profundidad, ¿no? Y desde ISIS no vemos otra manera de trabajar en profundidad. Mira, al final te pongo un ejemplo, ¿no? De un jugador con el que estamos trabajando de niveles altos, está jugando no limit muy alto y lleva muchos meses intentando shotear en el nivel de arriba, ¿vale? Y trabajando un poco en esta profundidad, ¿no? Y ver qué es lo que realmente pasa, ¿no? Y cuál es la dificultad real, porque al final hay banca, hay muy, muy buen nivel técnico, ¿no? Entonces, obviamente, no es un tema ni de estructura ni de capacidad, ¿no? Es un tema mental. Entonces, cuando empezamos a trabajar aquí, nos damos cuenta que, en general, en su vida tiene mucha dificultad por salir de su zona de confort, ¿no? En plan, le cuesta mucho, pues no sé, ¿no? Romper sus rutinas, le cuesta... incluso a veces viajar, ¿no? Es como, le gusta mucho como su espacio, su rutina, ¿no? Entonces, ya empiezas a ver, ¿no? Que dices, hostia, el subir de nivel es salir de mi zona de confort, es salir a un espacio donde yo no tengo tanto control, porque en este stake sé cuál es mi nivel, sé a cuántas bebés gano, sé de cuántos son los downswings, ¿no? Entonces, ya empiezas a ver que no es un tema solo de subir de nivel, sino qué te pasa con la incomodidad, la incerteza, ¿no? Y entonces, ese trabajo de poder sostener la incerteza, poder tolerar la incertidumbre, no es un tema del póker, ¿no? Es un tema de cómo tú lidias, ¿no? Con eso en tu día a día. ¿Y qué pasa cuando estás en incertidumbre? ¿No? ¿Y qué se te activa ahí? Oye, aquí, pues vuelve a ser esto, ¿no? ¿Qué se te activa? No, pues hay tensión en el cuerpo, porque, ¿no? Y aquí empieza a haber como una mente muy, muy parlanchina, ¿no? De, no, porque si yo no sé qué resultados tengo, cómo sé si soy bueno, ¿no? Entonces, sí, obviamente, como dices, ¿no? Buceamos mucho en el subconsciente, ¿no? Ahí. Porque al final es la manera de trabajar, ¿eh? No porque nosotros nos guste, sino porque para poder aceptar eso, ¿no? Y para poder cambiarlo. Hay que entender que esto, ¿no? Lo que te decía, llevas mucho tiempo, mucho tiempo trabajando de una manera. Por lo tanto, solo con nombrarlo no se puede cambiar. Entonces, ¿cómo hay que trabajarlo? Primero hay que ir a ver qué pasa realmente ahí. Y luego hay que darle al cuerpo señales de que hacer otra cosa no es tan peligroso como tú te pensabas, ¿no? En este caso, ¿cómo estamos trabajando? Bueno, estamos haciendo una aproximación en la que hacemos salidas de la zona de confort como con, ¿no? Como con mucha calma, con muchos pasitos, y vamos registrando corporalmente que todo el miedo que tenía el cuerpo, ¿no? De salir de mi zona de confort va a ser muy dramático y muy peligroso, no es así, ¿no? Hago un pequeño paso fuera de mi zona de confort, por ejemplo, hago un pequeño shot, ¿no? En plan, aquí también, ¿no? Como con mucha estructura, ¿no? Porque fíjate que es un perfil que necesita la estructura, necesita las reglas. Vale, vamos a hacerlo así, ¿no? Entonces, desde ese perfil, ¿no? Con mucha estructura, muchas reglas, ¿no? Con timings muy claros de cuándo shotear, cuándo no y cuándo hacerlo. Y ahora, registra corporalmente, ¿no? En plan, había una sensación de mucho peligro. ¿Qué ha pasado? Ah, pues no había tanto peligro. Y esto lo que hace el cuerpo y el cerebro es que de alguna manera hace como un pequeño check de... mira, No, es como, yo tenía

0: una intuición de que esto iba a ser muy peligroso, pero no lo ha sido tanto. Y esto, con el tiempo, va calando un nuevo mensaje, ¿no? De, pues no es tan peligroso salir de mi zona de confort. Y con eso trabajamos mucho.
1: Pues, jolín, qué interesante, qué enfoque tan guay. Que desconocía que trabajabais tan profundamente la mente del jugador, porque obviamente, como tú dices, es la única manera de ayudarle realmente si tiene bloqueos previos, que todos los tenemos, porque al final todos los seres humanos somos saquitos de traumas, por una u otra cosa venimos marcados en nuestras vidas, y eso afecta a los actos que cometemos en el presente, ¿no? Todo tiene una consecuencia, todo tiene un origen, y es muy interesante que trabajéis tan profundamente, porque es realmente como yo pienso también que hay que trabajar las cosas para poder solucionarlas. No tenemos mucho más tiempo hoy. Me quedo con muchas preguntas también sobre este topic, pero bueno, habrá que hablar sobre distintos topics en el futuro. Me ha parecido una charla muy interesante. Me gustaría, obviamente, cuando tengas tiempo, poder retomar un poquito esta charla, porque es interesante, y abordar otros temas de los muchos que tratáis. Yo los leo todos, tenéis una sección ahí en Poker Red para el que quiera saber más de vosotros, obviamente vuestra web también, pero en Poker Red directamente tenéis todos los artículos publicados, que son todos buenísimos, unos consejos valiosísimos. Algunos de ellos los traeremos aquí al programa para charlar detenida y profundamente sobre ellos. Y bueno, creo que es una muy buena ayuda a la comunidad que hacéis aquí en este programa de forma gratuita. Obviamente es compartir conocimiento a la comunidad, siempre es de agradecer, y todos aquellos que quieran profundizar más en esta forma de ayuda al jugador de póker tan necesaria, tanto más como el nivel técnico, las aptitudes técnicas del jugador, pues que contacte con ASES, con dos S's, A-S-S-E-S, ¿verdad? A-S-S-E-S, ASES.
0: Eso es.
1: En la web de ASES o a través de WhatsApp o en el Discord vuestro, ¿no? Que tenéis, o en el correo electrónico, que creo que era marca@rendimientoases.com, ¿no? Me dijiste en su día.
0: Eso es. También tenemos Twitter, también. Y David, si me dejas nada, un minutito solo, porque no quería como que se quedara, ¿no? Como que el único trabajo que hay es el de profundidad. Hay algunas herramientas muy, muy buenas también para cortar, ¿no? Este bucle que decía, solo quiero profundizar en esto,
1: sí,
0: porque
1: sí, sí.
0: Me parece interesante que también vean estrategias, ¿no? Como más cortoplacistas. Como decía, ¿no? El cuerpo, una vez impacta en el estímulo, genera unas sensaciones, ¿sí? Esto normalmente, las sensaciones, la gente lo asocia a la emoción, pero la emoción no es eso, es algo un poco más complejo que sí que otro día profundizamos. Pero las sensaciones físicas, ¿no? Por ejemplo, la rabia se puede sentir como presión en el pecho, como tensión en la mandíbula, ¿no? Como la temperatura que sube. Pero las sensaciones son una cosa y la emoción son otra. Muchas veces se mezclan.
1: El miedo, el pánico, son parecidas.
0: Eso es, ¿no? Pero es importante que hace con las sensaciones. ¿Por qué? Porque está súper demostrado que estas sensaciones físicas duran entre 60 y 90 segundos. ¿Sí? Es decir, no son eternas. ¿Sí? Aparece la sensación, por ejemplo, de la rabia, ¿no? Y tú notas el pecho como te arde, las manos como te sube la temperatura, la mandíbula se te tensa. Pero, y una estrategia que trabajamos muchísimo con nuestros jugadores, es si le das entre 60 y 90 segundos solo observando la sensación, ¿no? Es decir, haciendo el proceso de, pues mira, tengo la mandíbula tensa, estoy notando cómo me sube la temperatura, sin dejar que el pensamiento, ¿no?, siga corriendo a por qué, para qué, qué ha pasado, ¿no? Si corto ahí el proceso, solo con eso consigo aliviar muchísimo, porque como decía, no dejo que active este bucle de sensación, emoción, pensamiento, que vuelve a activar el bucle.
1: O sea, te refieres a centrarte en la sensación que estás viviendo, una sensación de rabia, una sensación de tilde absoluto, una sensación de pánico, de miedo en cualquier situación de la vida cotidiana. Es centrarte un poquito de ser consciente de que me está pasando esto, oye, me está pasando esto, pero no... hacerlo para intentar cortar esos 60-90 segundos de rabia o de tilt o de miedo que estás sufriendo, para que se desvanezca un poco, ¿no? Como un Alka-Seltzer, para que desaparezca poco a poco esa sensación. Yo es que lo veo muy complicado hacer, porque a todos nos pasa, que nos viene ese arreón de rabia, de calor.
0: Vale, pero tienes que quedarte un poquito antes de lo que tú estás nombrando. Cuando tú dices, tengo rabia,

0: ya le has puesto una etiqueta.
1: Ya.
0: Yo digo que te quedas, no digo que sea fácil, ¿eh? Pero es un ejercicio buenísimo y corta el bucle muchísimo. Si eres capaz de ponerle conciencia y te quedas en la sensación física, es decir, sé que ahora es difícil porque no estás acostumbrado, ¿no? Y una cosa de las que hacemos es trabajar mucho en la percepción corporal, porque gente con la que llevo 6 meses todavía le digo, ¿cómo sientes la rabia? Y todavía no lo sabe, ¿no? Pero si tú eres capaz de poner la presencia y la conciencia en cómo tú sientes la rabia, ¿no? Y dices, mira, pues esto, a mí lo que me pasa es esto. Se me tensa el cuello, ¿sí? Se me corta el pecho, lo siento como una presión, como si alguien me apretara, ¿no? Se me tensan los hombros hacia atrás, ¿vale? Son sensaciones físicas. Esa sensación física también podría ser porque alguien me estira la espalda o porque, no sé, porque lo estoy haciendo voluntariamente, ¿no? Entonces, la etiqueta de la emoción aparece después. El cerebro dice, ah, como estás tenso, como se tensa la mandíbula y como hay calor, estás rabioso. El cerebro es narrativo. Si yo me quedo la sensación y consigo no etiquetarla, esa sensación se acaba pasando. Sé que es difícil de comprender, ¿eh? Pero hay que entender que por muy complejos que seamos, no dejamos de ser también un poco como A más B más C, ¿no? En plan, aparece una sensación, el cerebro la etiqueta como una emoción y después a esa emoción le da un pensamiento narrativo, ¿no? Me cuenta una historia de por qué estoy sintiendo eso. Si consigo quedarme en la A, si consigo quedarme en la sensación, eso acaba desapareciendo y ya no he entrado en el bucle de pensamiento.
1: Uy, qué complicado me parece, macho. O sea, me parece genial, me parece impresionante y una herramienta brutal si logras dominarla, claro, porque es la clave. Si logras dominar eso y quedarte en el paso anterior y no darle pie al cuerpo a entrar en paranoia, a entrar en ese bucle macabro en el que todo entramos, pues que aliviaría tantos problemas, tantas sensaciones, no solo en el póker, a todos los niveles, porque nos pasan tantas cosas que nos generan sensaciones tan desagradables que se repiten y se repiten y se repiten y te emparanoian y te obsesionan y parece que tienes como una especie de morbo en recrearte en eso y en victimizarte sobre eso, ¿sabes? Es una sensación horrible, pero de la que no puedes escapar. Si fuésemos, gracias a estas herramientas que tú dices, ser capaces de controlarlo en el punto inicial para que no se desarrolle. Bueno, eso es la gallina de los huevos de oro, de poder vivir con tranquilidad y estabilidad.
0: Totalmente, y aquí hay dos cosas, ¿no? La primera que te decía, quedarte en la sensación, es verdad que es complejo, ¿eh? Ya he dicho, no es que sea fácil, porque sobre todo estamos como muy desconectados del cuerpo, entonces probablemente, ¿no? Y me encantaría que la audiencia lo probara en casa y dijera, voy a sentir qué sensación tengo ahora, ¿no? No qué estoy sintiendo, ¿no? Cómo me siento, si estoy en paz o no. No, qué sensación, cómo está mi cuerpo, cómo están mis hombros, ¿no? Cómo está mi... sentir la presión de la espalda, ¿no? Contra la silla, los pies en la tierra. Eso son sensaciones. Si te consigues quedar ahí, te prometo que la sensación no pasa a ti, ¿vale? Segundo paso, en la emoción, ¿sí? Que eso es lo que decías tú, ¿no? Estoy en tilde y tal. Solo el hecho de poder nombrar la emoción también rebaja un montón la regulación emocional. Es decir, el poder decir, estoy rabioso, porque tilde en verdad es un concepto que nos estamos inventando un poco, ¿no? Pero lo que siento es rabia, lo que siento es tristeza. Poder nombrarla, ¿no? Sin justificarla, sin el por qué, ¿no? Porque normalmente no decimos tengo rabia. Normalmente lo que decimos es, este tío mira lo que me ha hecho, este no sé qué. Ya estoy en la mente, ya me he ido un poco. Pero si consigues nombrar la emoción, quedarte en el tengo rabia, estoy triste, estoy decepcionado. Sí, eso también baja un montón. El hecho de etiquetarlas y ponerle nombre a las cosas también lo rebaja mucho. Entonces, creo que con estas dos herramientas... no sé que no es fácil, sobre todo porque no hay este trabajo, ¿no? Un poco en profundidad, pero lo puedes practicar en casa, ¿no? Decir, hostia, una cosa que le digo mucho a los jugadores es, durante un minuto al día o un minuto o dos veces al día, simplemente siéntate en silencio. Esto sé que suena un poco místico, pero es la clave. Siéntate en silencio e intenta percibir tu cuerpo. ¿Hay algún dolor? ¿Hay alguna incomodidad? ¿Eres capaz de sentir si estos hombros están tensos o no? ¿Cómo está tu mandíbula? ¿Cómo está tu respiración? Este ejercicio de entrenamiento es brutal para cuando aparecen estas sensaciones poder cortarlas. Porque lo que decías, fíjate que decías, ¿no? Es que este bucle en el que te metes, pero es que precisamente te he contado sensación, emoción, pensamiento, el pensamiento vuelve a activar la sensación y esto ya entra en bucle, no, es como un avión en barrena, no tiene cabida, ¿sabes? Entonces, si en algún punto consigues pararlo, obviamente cuando has dado 3 vueltas al bucle ya es mucho más complicado, eso ya está como... como vaya, para salir del torneo o cerrar las mesas o

0: o ir a dar un paseo. Pero si consigues pararlo en algún punto de antes, probablemente tengas mucho, mucho ganado.
1: Jolín, Marc, pues valiosísimos consejos en esta primera edición de la sección Ases en Marca Póker. La teoría que nos cuentas es brutal. Ahora hace falta entrenarlo y ponerlo en práctica. Y qué mejor sitio que Ases con Marc Durán y con Fabelita, que son los capos en esta materia, y que estoy seguro que a cualquiera que tenga estos problemas, que somos todos, les va a ayudar mucho. Así que un abrazo fuerte y muchísimas gracias por estos consejos. Hablamos en unas semanas, amigo. Gracias.
0: Gracias a ti, David. Un abrazo.

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Vamos ya con el carrusel de noticias rápidas que define perfectamente la actualidad de estos últimos 7 días en nuestro maravilloso mundo. Y vamos, para empezar, con los mejores resultados de los jugadores de la Armada esta semana, que pasa, lógicamente, por lo que está acaeciendo en el EPT de Monte Carlo. En el Main Event, Miguel Franco acaba en la 20ª posición por 32.350 euros. Xavier Cortazas acaba en burbuja de mesa final, 10.º, por 61.700. Y Raúl Mestre finalmente concluye su gran actuación en 7.º lugar por 129.000 euros. En el resto de eventos, los mejores resultados...

han sido para Adrián Mateos, tercero en el 50K. Por 320.000 euros. Juan Pardo, también tercero para más de 300.000 euros en el 50K. Second Chance en el Open. Gabriel Valls acaba octavo para 40K. Quinta plaza en el High Roller del Open para Manuel Ferreno por 90K. Y sexta plaza para Adrián Jerez en la CAP del Open por 30K. En el 25.000, tres mesas finalistas patrios. Quinto puesto para 126.000 euros para Adrián Mateos. Séptimo puesto para Juan Pardo por 75.000 euros. Y octavo puesto para John Ballinas por 58.000 euros. Victoria Pica y 40.000 euros para Mayo Killer en el 3K Hiperturbo, y tercera plaza para John Ballinas también en el 10K Hiperturbo para 28.000 euros. Enhorabuena a todos. Y seguimos en el EPT, y es que el evento más caro del festival acaba en manos del jugador búlgaro Alex Kulev, que se lleva el Super High Roller de 250.000 euros de entrada para 2,7 millones de premio. Tras deal, eso sí, con el norteamericano Brin Kenny, que se llevó 2,5. Christopher Nguyen, Alexek Ponakovs, Orpen Kisakoglu o Artur Matirosyan fueron otros de los ilustres mesa finalistas premiados en este exclusivo evento que no contó con jugadores nacionales en ITM. Este fin de semana ha vuelto No Gambler No Future a Poker Go. La lista de jugadores ha incluido a estrellas como Tom Duan, Phil Hellmuth, Chris Moneymaker, Alan Kittin, Eric Liegren o Shom Deep. Además, el show ha contado con la presencia de Nick Wright, personalidad del mundo televisivo y del deporte estadounidense. La organización de las World Series confirma que durante esta edición los jugadores podrán calificar a los croupiers directamente desde la aplicación oficial de World Series Live, utilizando un sistema de puntuación que va de 1 a 5 estrellas. La noticia fue presentada por Jeff Platt, quien explicó que el objetivo principal será premiar a los mejores croupiers y elevar el estándar general del staff. Aquellos que reciban las mejores evaluaciones podrán acceder a recompensas económicas y trabajar en las mejores mesas. Las reacciones de la comunidad nos han hecho esperar en redes sociales, y algunos jugadores creen que el sistema podría transformarse en un concurso de popularidad y que podría castigar injustamente a diles que repartan malas cartas. Otros, en cambio, aplaudieron la iniciativa al intentar esta iniciativa resolver uno de los problemas históricos de la World Series, calificándolo como un gran comienzo. Las notas no serán públicas, eso sí, serán de uso interno. Y seguimos en World Series of Poker. Daniel Negreanu asegura que asegura en el Chip Leader Coaching, el podcast de Chance Kornhauser, que no le gustan los baneos de por vida, y lo hace tras charlar sobre la sanción que recibieron el año pasado Jesse Yaginuma y James Carroll por hacer collusion por culpa de la promoción de World Poker Tour World. Aseguró que la promo puso a los jugadores en una posición en la que romper las reglas tenía un caro y poderoso interés financiero, y que el castigo fue demasiado grande. Reconoció, eso sí, que sus acciones pudieron afectar a terceros. A pesar de la opinión de Daniel, embajador de Gigi, dueña de World Series y una de las voces más respetadas de las World Series, la organización ha mantenido estos baneos. Más World Series of Poker, y es que el festival más importante del mundo contará este verano con 5 eventos nuevos y un programa de cash televisado, el Million Dollar Cash Game. Dentro de la agenda presentada de 100 eventos con brazalete, habrá 5 nuevos: el evento de $550 de entrada Mini Mystery Million, el evento $10,000 Gigi Millions, el evento de $1,700 No Limit Hold'em US Circuit Championship, y 2 torneos de peleo nuevos: un 1,500 Five Card Peleo y el 1,500 Pick Your Peleo en Dealer Choice. El exalcalde demócrata de Chicago, Rahm Emanuel, uno de los posibles sucesores de Trump a la Casa Blanca, lanza una propuesta para grabar el e-gaming con un 10% federal en plena carrera hacia su candidatura presidencial. Emanuel explicó que el dinero recaudado servirá para crear un American Innovation Fund dedicado a financiar inteligencia artificial, computación cuántica, energía y tecnología de defensa. Hay que apostar por Estados Unidos, no contra Estados Unidos, publicó en su cuenta de X. En la práctica, para nuestro juego podría traducirse en RIC más alto, promociones menos agresivas, menor inversión en series online y un ecosistema más difícil para clientes y recreacionales. Ya han surgido desde la industria voces en contra, como la del CEO de Flutter Entertainment, dueña de Stars, Peter Jackson, que advirtió que existe un límite razonable para las tasas impositivas y que excederlo puede afectar a la experiencia de los usuarios y al crecimiento sostenible del mercado. La propuesta todavía está lejos de convertirse en ley y necesitará aprobación del Congreso. El excéntrico y polémico jugador checo Martin Cabre le ofrece en sus redes sociales múltiples puestos para encargarse de sus empresas y de sus cuentas personales. La condición principal: ser inteligente, no poner excusas y cumplir con el trabajo. Busca un asistente personal que maneje toda su agenda, que tenga gran capacidad de organización, una rápida toma de decisiones y ser una persona responsable en la que se pueda confiar. También busca encargado de redes sociales que sea a cargo de la comunicación y el crecimiento de todas sus plataformas, un entrenador personal que mantenga su rendimiento en el más alto nivel, un encargado de su tienda Not Like That, así se llama la tienda, que a ser posible tenga experiencia en e-commerce, y por último ofrece varios puestos relacionados con el análisis de datos, la tecnología y el trading. Para aplicar a ellos hay una web y un correo que pueden obtener ustedes en las propias redes sociales de Martin Cabre.
El jugador ruso Artur Martirosyan se lleva su 13º entorchado del torneo más popular y complicado del mundo, el Gigi Millions, para un premio de $486,000, y lo hace desde Monte Carlo, donde se encuentra participando en los eventos del EPT. Este nuevo gran resultado online le ratifica como el

0: mejor y más consistente jugador del icónico torneo. Los jugadores estadounidenses Chance Cornuk junto a Alex y Kristen Foxen lanzan Bracelet Hunter Bootcamp, un campamento para jugadores diseñado para ganar brazaletes, en el que impartirán estrategias prácticas para dominar los fields en vivo. El programa estará dividido en tres sesiones online y promete enfocarse menos en complejos análisis de solver y más en estrategias prácticas para explotar errores frecuentes de los jugadores en vivo. El objetivo, enseñar herramientas concretas para medirse desde recreacionales a top race. El curso tiene un coste de $700 con una versión VIP de $1,000. Un análisis exhaustivo de los mejores jugadores de CarPlay entre los años 2016 y 2025 decide quién es para la famosa revista el jugador de póker de la década. CarPlay revisó los datos de los últimos 10 años para determinar quién podría reclamar el título no oficial de jugador de la década, y tras el análisis las conclusiones fueron que el número uno es el británico Stephen Chipwick, que ha sido el mejor, seguido del estadounidense Alex Foxen, y tercer puesto el madrileño Adrián Mateos. Tras este podio le siguen en la clasificación Jason Kuhn, David Peters, Sam Sobrel, Jeremy Ausmus, Sam Winter, Isaac Haxton y Cary Katz. Esta semana ha sido efectiva la alianza entre GG Poker y Grosvenor Casinos. Ambos anunciaron que a partir de ahora la sala de póker más grande del mundo será el patrocinador oficial de los más de 50 festivales de póker que se celebran en los casinos Grosvenor del Reino Unido. GG Poker continúa así con su idea de apoyar y fomentar el póker en vivo. Aunque la temporada 2026 aún no ha terminado, el patrocinio ya está en marcha. La Cuman Cup reunirá a grandes figuras del deporte en una cita benéfica a favor de la Fundación Cruyff. Se trata de un torneo de golf y pádel apadrinado por Ronald Koeman, que se celebrará el 22 de mayo en el Club de Golf de Barcelona con la presencia de Joan Laporta, Patrick Kluivert, Pichi Alonso y otras personalidades. La Cuman Cup une deporte, solidaridad y compromiso social y refuerza el papel de la Fundación Sportium en iniciativas con impacto positivo y visibilidad. Y cerramos con el Consejo de Ministros, que aprueba un real decreto que modifica el sistema de apuestas deportivas del Estado e incorpora partidos de la Liga F, la Liga Femenina, en cada jornada de la quiniela. Se incorpora así de forma estructural el fútbol femenino a la quiniela, de manera que a partir del 1 de julio de 2026 se incluirán 4 partidos de la Liga F en cada jornada. A medida impulsada por el Consejo Superior de Deportes y la Asociación de Futbolistas Españoles, da cumplimiento a una iniciativa parlamentaria que había sido respaldada por unanimidad en el Congreso en 2020, a propuesta del Grupo Popular, que instaba al Gobierno a ejecutar en un plazo de 6 meses. Con este modelo, la Liga F pasa a ser beneficiaria directa de los ingresos de la quiniela, una condición que hasta ahora no existía para la competición femenina. El Ejecutivo marca esta decisión en el proceso de profesionalización del fútbol femenino, que fue reconocido como Liga Profesional en la temporada 22-23 y que desde entonces ha contado con apoyo económico público para su desarrollo. ¡Vámonos!
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0: Bueno, y como hacemos cada domingo, repasamos un poquito los mejores eventos live que se han celebrado dentro de nuestras instalaciones, de los casinos españoles, pero también los torneos que los organizadores patrios llevan a casinos alejados de nuestras fronteras. Y este es el caso del primer evento. Se trata del Gladiator, un evento creado por uno de los trotamundos españoles, Francisco Fernando Quicucho, que se ha celebrado en el casino búlgaro de la capital de Bulgaria, en Sofía. Nos lo cuenta el mismo.
1: Muy buenas, David, ¿qué tal? Un saludo una semana más, esta vez desde el Gladiator Series en Sofía, segunda parada del año. Que en el Gladiator tenemos cuatro paradas, ya hicimos Lisboa en febrero, ahora tenemos la parada de Gladiator en Sofía, el mes que viene vamos a Milán y en septiembre cerramos ya en Troya. Parada un poquito más baja de lo que fue la parada de Lisboa, pero aún así un número decente. Hemos tenido 220 entradas en el Main Event, recordamos que es un buy-in de 550, es un poquito más elevado de lo habitual en mis eventos como el Vamos, que es 350, pero aún así bastante decente número. Buenos resultados de los españoles, que han hecho mesa final del High Roller, tres de ellos, ahora están en mesa final también del Mini Main, o sea, los españoles dando buenos resultados por aquí. Y nada, el jugador local Presi Young, que es uno de los jugadores habituales de aquí, se llevó el Main Event, 40.000 euros se llevó, 20.000 en Bounty, 16.000 en premio y 20.000 en Bounty, 36.000 se llevó, así que un premio tremendo, pero al final, además de ganar, se llevó el premio.

0: el bounty grande, que era de 20.000 euros. Así que nada, ya preparando en la siguiente parada en Milán en junio, y además también nos ha servido también como un poquito de la prueba de fuego de este año para nuestra parada aquí en Sofía en noviembre, que es una de las paradas más grandes del año, en la que esperamos traer cerca de 200 jugadores extranjeros, más la base de jugadores locales, que es bastante amplia, y aparte ya es nuestro tercer año aquí, así que seguro que tenemos unos resultados muy buenos. Así que nada, muchas gracias David por un día más tenernos en cuenta, y nos vemos en la siguiente.
1: Aquí lo contaremos. Gracias, Kiku. Y de Sofía, entramos en España y nos vamos a Santander, al Casino Comar de Santander, que ha celebrado una etapa más de la Liga Nacional de Póker. Vaya una más, nos lo cuenta Jaite el Alvarado.
2: Hola David, ¿qué tal? Un gusto nuevamente saludarte y, por supuesto, un fraternal saludo a toda la audiencia que nos escucha. Pues te comento que la Liga en Santander también fue muy buena para nosotros, fue la quinta parada de lo que ha sido este 2026. Hubo en el main event 97 registros. Recordamos que el gran añadido de estas etapas de la liga es que el que quede campeón tiene garantizado, además de una entrada para la gran final de Madrid del CNP, tiene también un sitio en el Sit and Go de campeones, que también puede otorgar un pase para ser miembro del Team CNP Winamax en el año 2027, lo cual implica una entrada para cada una de las etapas del main event y también estadía por 4 días, así que es un paquete bastante atractivo y pudiera dar pie también a otro tipo de cosas. Recordamos que ha mejorado también el tema del campeón nacional, que se lleva un paquete a Las Vegas, así que si la persona lo piensa en el largo plazo, pues pudieran sacar mucha rentabilidad de estas paradas que vamos recorriendo toda España. Estás en Santander, aquí al norte, en el Casino Sardinero, hermoso casino, por supuesto, ya me lo habías comentado, pero bueno, hay que estar aquí para verlo, un edificio clásico, con mucha arquitectura, mucha historia se nota dentro de ella, así que ha sido una parada bastante grata. El clima ha estado también bastante benevolente con nosotros, digamos, no muy frío, tampoco ha salido el sol a plenitud, pero bueno, tratándose de una cosa tan bonita como esta de Santander, pues lo hemos disfrutado, se ha comido bien también, así que ha sido una buena parada. El mini también va más o menos proyectado hacia esos mismos números, y también se realizará el torneo clausura, así que son 3 tréboles los que se entregan hoy. Por supuesto, el de mayor interés, el que se entregará en el main event. De aquí nosotros retornamos a la sexta parada, que será en Ondara, en Casino Mediterráneo, del 20 al 24 de mayo, y recordamos que en todas las paradas del Casino Mediterráneo pues se juega la Liga Universitaria, que también entregará al ganador una entrada para el main event de Madrid. Así que eso es todo por ahora, seguimos en contacto, un abrazo fuerte y un saludo fraternal a todos.
1: Gracias, Heidel. Y terminamos en Galicia, en el Casino Atlántico de La Coruña, donde se ha celebrado la segunda etapa de las Galician Poker Series. Nos lo cuenta su jefe, Miguel Montes.
3: Hola, buenas noches, David. Buenas noches a todos. Aquí estamos en Casino Atlántico una vez más con la segunda etapa de Galicia Golden Series 2026. Y muy contentos, la verdad. Hemos batido récord en nuestro High Roller de 500 euros con 61 registros y 9.000 euros para el ganador. Muy, muy buen número en el Main Event también, con 138 registros y 11.000 arriba. El resto de paralelos a tope también, superando todos los números de la etapa de marzo. Así que no se puede pedir más. Ahora ya estamos pensando en la próxima etapa, que será en Casino de Santiago, no en Casino Atlántico, sino en el nuevo Casino de Santiago, del 7 al 9 de agosto. Y tendremos satélites en Emotiva. Así que no os lo perdáis. Muchas gracias, David, por todo. Nos vemos pronto. Un saludo. Chao, chao.
1: Gracias, Miguel. Pues esto ha sido todo por hoy. Aquí concluye nuestro programa 374. Un verdadero placer compartir este ratito nocturno con los amantes noctámbulos de la baraja. La producción en la técnica estuvo el gran Víctor Palmeiro, y a los micros, como siempre, un servidor, David Luzago. 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Ya saben, jueguen, disfruten, pero siempre con cabeza y moderación. Nos vemos en las mesas y nos escuchamos en las ondas. Hasta el próximo domingo, amigos. ¡Adiós!
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0: ¿Qué tal? Saludos, bienvenidos a Marca Coches, bienvenidos en otro sábado más en el que estamos aquí amaneciendo juntos en el fin de semana, que lo tenemos que iniciar de la mejor forma que nos parece, por lo menos a nosotros, que más nos gusta. Además, hablando del coche nuestro, de cada día, como cada sábado, en este 9 de mayo, que ya vamos avanzando y sin parar. Además, de cara a ya más a la temporada estival, que está más cerca que nunca. Además, así que muchos viajes, ya dejamos atrás ese puente, de cara a que ya lo hablábamos la semana pasada, y entiendo que ya sin viajes, o eso quiero suponer, en el horizonte. Francis Fernández, ¿qué tal? Muy buenas.
1: Hola, ¿qué tal? Muy bien. Aquí con contentos, porque hay muy buenas noticias, ahora las veremos. Uh-huh. Y bueno, y eso en el mundo del automóvil, con los tiempos que

0: corren, pues no es muy normal. Entonces, bueno, nos estamos saliendo de la rutina y estamos obteniendo tenemos buenas noticias en lo que respecta a las ventas.
1: Pues eso ahora lo contaremos. Te decía, lo de con viajes o sin viajes en el horizonte.
0: Bueno, ahora mismo sí. Digamos que dentro de unos días pues volveremos a los madriles, ¿no? Porque, bueno, el tema es que estamos aquí tranquilamente fuera de Madrid, con el mar, que es lo que más me gusta, y con buenas temperaturas, sobre todo. Que Madrid, bueno, en Madrid supongo que no estará haciendo mucho calor ni tampoco mucho frío, evidentemente. Pero bueno, Madrid ya sabemos que las grandes ciudades pues son incómodas a todos los niveles, sobre todo para movernos. Y bueno, y aquí donde estamos, pues la verdad es que no, aire puro y sobre todo falta de atascos y de grandes aglomeraciones.
1: Cosas que no se echan mucho en falta, por lo que sea, no, cada vez que no los tienes.
0: Sí, sí, sí.
1: Pero bueno, lo que sí que se nota aquí, más allá de la temperatura, de lo bueno, de lo malo, Francis, es ya el tema de los alérgicos, ¿eh? Así que si
0: bueno, sí,
1: toca de cerca, hay que estar pendiente, sí, sí, de eso. Sí, sí. Pero bueno. Sí. Oye, pues muchas cosas que tenemos que comentar en el día de hoy. Lo primero, lo de siempre, deciros a todos que nos podéis escuchar también a través del formato podcast, porque también estamos ahí para los que no queráis o podáis madrugar con nosotros en la radio del deporte. Estamos en Spotify, en iVoox, en Amazon Prime Podcast, en Apple Podcast, estamos en todos lados. Marca Coches, Álvaro Mungil y Francis Fernández. Y para siempre poder interactuar, para poder hablar, para poder recibir vuestros mensajes, vuestras opiniones, vuestras diferencias, cualquier cosa, que os tenemos habilitado ese correo electrónico que siempre lo tenemos, o por lo menos lo intentamos tener abierto para todos vuestros mensajes. marcacoches@radiomarca.com. Así que, de esta forma que arrancamos. Francis, con los números que teníamos, ¿no? Con las ventas, con lo que nos ha dejado el pasado mes de abril, que ya lo hemos cerrado hace unos días.
0: Pues sí, la verdad es que el mes de marzo fue un mes estupendo. En realidad no está siendo todo el año. Empezamos un poquito más despacio, parece que ahora nos vamos acelerando. Y la verdad es que el mercado ha subido en abril un 8,4%. Estamos hablando que hemos pasado de las 98.549 unidades matriculadas en 2025 a nada menos que 106.862 en este último mes. En el acumulado, pues estamos hablando ya que llevamos en un cuatrimestre, 407.389 vehículos, frente a los 377.958 del 2025. Estamos hablando de un 7,8% de beneficio, de aumento de matriculaciones. Estas cifras son muy interesantes, sobre todo, ya digo, en un momento en el que, bueno, pues seguimos con esa incertidumbre de qué va a pasar con los coches eléctricos, qué va a pasar con toda la tecnología que tenemos ya, que hemos estado usando tantos años, como son los motores térmicos. Y bueno, estas cifras pues digamos que nos sitúan en un futuro pues bastante, bastante optimista, ¿no? Los motores de gasolina se han vendido, vamos, representan ahora mismo en el resumen un 23,9%, el diésel un 3,9% y otros, el resto, son un 72,2%. Es decir, ya vemos que todo lo que es electrificado, híbridos y de gas, pues se están tomando, digamos, que la carta de naturaleza en España, ¿no? Toyota es la marca que más coches ha vendido en abril, con 8.519 unidades, y también está en primer lugar en el acumulado, ¿no? Ya a cerca de 11.000 coches por encima de Volkswagen, ¿no? La segunda marca ha sido Seat, Volkswagen, Peugeot, Renault, Hyundai, Kia, Dacia, Mercedes y MG, ¿no? Dacia ha bajado un poco, pero siempre decimos lo mismo, que Dacia pues hasta ahora ha tenido pocos modelos y lógicamente pues en las cifras de ventas por marca pues se resiente un poco, ¿no? En el acumulado pues sigue Toyota, como he dicho antes, a más de 11.000 unidades. Está Volkswagen, 36.000 por 25.249, y luego está Seat, Renault, Peugeot, Kia, Dacia, Mercedes, Hyundai y BMW. Pocos cambios hay aquí, no hay ninguna marca que se haya metido así de extranjis, no hay modificaciones, tenemos siempre a los mismos contendientes en más o menos los mismos lugares. En el 10, en el top 10, pues entran muchas veces las mismas marcas, ¿no? Sobre todo hay que destacar, yo destacaría Renault, que está teniendo un comportamiento durante el año bastante sólido, y luego, bueno, luego por ejemplo que

ha metido, que se siguen metiendo dos marcas premium como Mercedes y BMW, una en el octavo puesto y otra en el décimo puesto. En cuanto a modelos, bueno, pues también un poco más de lo mismo, ¿no? No encontramos tampoco ningún coche que sea extraño en la clasificación. El Dacia Sandero sigue siendo el coche más vendido, más matriculado, y luego está el Seat Ibiza, el Peugeot 2008, Toyota Corolla, Peugeot 208, EVGZS, Arona, Tucson y Yaris Cross y Volkswagen T-Roc. Y en el acumulado, pues lo mismo, prácticamente tenemos que, cambiando entre los cinco primeros, pues únicamente cambiamos el Toyota CHR, que está en cuarto, en vez del Toyota Corolla, que ha sido en abril, y luego el Corolla también está en quinto lugar en el acumulado, con lo cual, bueno, pues aquí vemos también que no hay contendientes diferentes, y eso demuestra, bueno, pues la solidez en ese sentido de modelos que están ya consagrados y que por muchas veces, casi siempre, en este caso por razones de precio, pues están, se siguen mes a mes, se siguen vendiendo, matriculando bien, ¿no? En cuanto a los turismos electrificados, sabemos que los ANFAC, en la lista que nos da, los turismos electrificados son aquellos que son eléctricos puros o híbridos enchufables. Entonces, digamos que los turismos electrificados suponen ya un 21% del mercado con 22.758 coches. Es una cifra que, bueno, estamos muy lejos. El CEO de Volvo en España pues ha dicho hace unos días que estamos muy lejos todavía, muy descolgados de Europa, en tanto en cantidad como en crecimiento, ¿no? Las alternativas, digamos, electrificadas, híbridas y de gas suponen el 63% del mercado en abril. Aquí hay hay algo que aclarar, en el sentido de que los de gas no suponen mucho, con lo cual los híbridos son los coches, los modelos que más están vendiendo ahora mismo en el mercado español. Todas las marcas tienen modelos híbridos y es a los que se dirige más el comprador. Uno de cada dos coches matriculados ha sido un híbrido convencional. O sea que el 50% de los coches que se han vendido han sido un híbrido convencional frente a los eléctricos o híbridos enchufables. Y luego, los vehículos eléctricos puros han subido un 44,4% en abril, el 8,7% del mercado representan, y desde enero son el 8,59% con 41.741 unidades, un 40,7% más que en 2025, pero con la diferencia de que estamos hablando de pocas unidades, de una cantidad, digamos que el porcentaje de crecimiento es muy alto, pero la cantidad todavía es bastante pequeña. Y luego los híbridos enchufables, pues en el primer cuatrimestre han sido 51.847 unidades, un 68,6% más. Es decir, la gente que quiere un coche algo más que un híbrido, un coche que le permita moverse de una manera más larga, con más kilómetros, que tenga más autonomía como coche eléctrico puro, se está decantando por los coches híbridos enchufables, ¿no? Que son los que más están subiendo. Luego, si hablamos de modelos, pues nos encontramos con una de estas cosas que siempre nos ha extrañado. Yo lo achaco a que es una marca, Tesla estoy hablando, es una marca que, bueno, que trae los coches de golpe. O sea, digamos que trae un montón de coches, los va vendiendo y luego hay momentos en los que no hay coches para vender, o tantos coches para vender como para situarlo en las primeras posiciones de la venta, ¿no? Tenemos, por ejemplo, que en el mes de abril los eléctricos puros, el más vendido ha sido el CHR Plus. Luego está el BYD Dolphin Surf, el Kia EV3, el Renault 5 y el Dipal S05, que es uno de los coches que ha entrado este mes en la clasificación y que no estaba antes, ¿no? Y luego, en el acumulado, pues sí vemos que tenemos el Tesla Model 3 como líder con 2.586 unidades, y luego el Tesla Model Y 2.225. Aquí estamos viendo que sí aparece cuando en el mercado ahora mismo. Yo tengo información de los 10 coches más vendidos, podría encontrarla, pero yo entiendo que tanto el Tesla es una marca que estos dos modelos estarán situados muy por debajo del ranking, ¿no? De los 10 primeros. El Dolphin Surf es el tercer coche más matriculado como coche eléctrico puro, el Kia EV3 y el Toyota CHR aparece en quinto lugar. Luego tenemos, entre los vehículos híbridos enchufables, pues BYD, digamos que está monopolizando los dos primeros lugares de la categoría. El Il U es el coche

0: comportamiento suba bastante en la clasificación. Después los híbridos no enchufables, pues aquí más de lo mismo de lo que hemos comentado. Toyota Corolla en primer lugar en abril, Peugeot 2008, Yaris Cross, Volkswagen Terror y Kia en los cinco primeros. Si tomamos entre los 10 primeros tenemos 1, 2, 3 y 4 Toyotas. Y en el acumulado, Toyota Corolla el primero, Toyota Yaris Cross el segundo lugar, Nissan Qashqai aparece aquí mientras que no aparece en abril, y el Peugeot 2008 y Toyota CHR. Aquí tenemos también esos mismos cuatro modelos de Toyota, pero mucho más altos en la clasificación. Ya digo que en esta clasificación, pues Toyota es la marca que más está vendiendo vehículos de este tipo, híbridos convencionales. Luego, con el tema del gas, pues tenemos lo mismo que en el mercado normal. Dacia Sandero es el primer coche que se está vendiendo como gas, utilizando gas GLP y gasolina. Y luego está el Renault Captur, Dacia Jogger, Dacia Duster y el Tiger 8, que bueno, es una marca que yo ahora mismo no la controlo muy, el Tiger 6, lo tengo que mirar, pero bueno, que ya digo que el Dacia Sandero, el Renault Captur, aquí vemos que entre las cuatro primeras posiciones está coches del grupo Renault, y en el acumulado pues lo mismo, tenemos cinco marcas del grupo Renault: el Sandero, Renault Captur, Clio, Dacia Duster y Dacia Jogger. Para aumentar la información, en gasolina el más vendido ha sido el Seat Ibiza, con el Seat Arona en segundo lugar, en el acumulado igual, y luego en diésel, pues aquí sí aparecen muchas marcas premium, porque tenemos el Mercedes GLA, es el coche más vendido en abril en cuanto a diésel, Tiguan, León, Golf y Mercedes Clase A. Y en el acumulado, el Volkswagen Tiguan es el modelo que más ha vendido en cuanto a diésel, Seat León, Mercedes GLA, el Audi Q2 y el Audi Q3. Aquí las cifras pues son prácticamente como las de los coches eléctricos, ¿no? No tenemos cifras muy importantes de venta, pero sí hay que decir que estos coches, Skoda Octavia, Volkswagen Golf, Audi Q2, el Clase V, pues son modelos que están en esta clasificación, porque también el tema es que son prácticamente los únicos que se venden, que se ofrecen con motores diésel, ya que esta tecnología pues está desapareciendo por momentos.
1: Bueno, pues comentado queda, es verdad que Francis, tú lo ibas diciendo, que con poquitos cambios, ¿no? Modelos que se van metiendo, que van aguantando, y otros que todavía pues sigue manteniéndose un poco la misma tónica que al inicio de año. Cosas más o menos dentro de lo que siempre solemos contar, o menos que entra dentro de la norma habitual. Así que en estos tipos de rankings, en cuanto a ventas, en cuanto, bueno, también preferencias y posibilidades, ¿no?, de la gente, que luego, pues oye, pues eso siempre lo vamos comentando.
0: Hay un detalle importante en esto en las ventas finales, en las ventas totales del mercado, y es que, bueno, pues ya hemos venido aquí diciendo que tenemos un mercado, un parque muy antiguo, 14 años, pero hay muchísimos coches que pasan de los 20 años, incluso más. Entonces, bueno, pues esto demuestra el que se matriculen muchos coches al mes, y sobre todo de modelos de marcas generalistas y de bajo precio, entre comillas lo del bajo precio, pero bueno, el precio menor del mercado, pues significa que está habiendo un recambio de vehículos, y eso pues bueno, no sé si serán las limitaciones al tráfico, o ya que directamente no se puede seguir con determinados vehículos porque tienen muchos kilómetros o muchos años, pues entonces digamos que estamos viendo que hay esperanzas a medio plazo, ni siquiera a corto plazo, pero sí a medio plazo, de que haya una reposición de vehículos importante, y que el mercado, digamos que, y que por las carreteras dejemos, y por la ciudad, pues dejemos de ver esos coches viejos que contaminan mucho y que son poco seguros, porque claro, en la época en la que se vendían pues no había muchos de los sistemas de seguridad que tenemos, de los que disfrutamos ahora en nuestros vehículos.
1: Absolutamente, y al final, entre las nuevas tecnologías que van llegando, entre también las nuevas limitaciones que se van ya cada vez haciendo más eco dentro de las ciudades, pues al final pues los coches con mayor longevidad, con más tiempo, con más edad, pues van a estar cada vez más limitados en cuanto a su uso, por lo menos dentro de las ciudades. Vamos a ver ya también con el paso del tiempo cómo quedará su uso, ya no dentro o fuera, sino genérico, en cualquier lugar. Así que, Francis, comentado queda esto. Antes de recuerdo a todo el mundo que nos puede escribir en marca

0: @radiomarca.com, lo sé, lo he dicho antes, lo volvemos a decir, que al final es importante que vosotros nos deis cuestiones, que os pongamos voz en este programa. Así que, Francis, leemos algunas de las cuestiones que tenemos por aquí, que nos escribe Luis desde Alcorcón, nos dice: muy buenas, no sé si habéis tratado en algún momento el asunto del sistema Start-Stop. Es un sistema que ya lleva varias décadas, con nosotros, pero que, hablando con amigos y compañeros de trabajo, la mayoría lo desconocen. Leyendo por diversos foros, encuentro que hay muchos conductores que desactivan este sistema. Al parecer hay una creencia que, a la larga, acaba estropeando el motor, pese a que tiene las ventajas de ahorro de combustible y de emisiones contaminantes. No sé cómo lo veis y, sobre todo, qué opináis.
1: Bueno, pues vamos a ver. Muchas veces lo que se hace en nuestros vehículos, lo que se aplica a nuestros vehículos, a nosotros, digamos que no tiene un beneficio directo, o más bien al contrario, puede ser incluso un perjuicio. Me explico. El sistema Start-Stop es un sistema que se sacó únicamente por temas de contaminación. Se nos ha vendido mucho que en la forma en la que funciona, se ahorra combustible. Bueno, sí, se puede ahorrar combustible porque en un semáforo estamos con el motor parado. Pero luego en arranque, y no sé qué beneficio puede tener un beneficio escaso, al lado del beneficio que puede tener un coche híbrido que se para el motor y luego resulta que arrancamos en eléctrico. Ahí sí que hay cero consumo cuando estamos parados y cero consumo cuando arrancamos. Yo la verdad es que no soy partidario de este sistema. Ya digo que nos lo han metido por un tema de contaminación. Pensaron que si se instala este sistema de Start and Stop, pues se va a conseguir que los coches que están parados en las ciudades, en un semáforo, en una caravana, en cualquier sitio, pues dejan de emitir. Evidentemente eso es así. Dejan de emitir porque su motor está parado. Pero ¿qué sucede? Cuando arrancan emiten mucho. Y aparte, digamos que el consumo tampoco nos va a beneficiar demasiado. Y por otro lado, tenemos un motor de arranque que, aunque ya todos los fabricantes de motores de arranque y el sistema han desarrollado motores de arranque mucho más duraderos y mucho más sólidos, mucho más fiables, especiales además, para asimilar esa gran cantidad de paradas, de arranques. El motor de arranque convencional, pues tiene, vamos, para explicarlo un poco, está situado, tiene muy cerca del volante de motor. El volante de motor tiene unos piñones, todo está con piñones, y cuando nosotros arrancamos el motor, lo que hace el motor de arranque es el Bendis, lanza el piñón, engrana con el volante de motor y empieza a moverlo y el coche arranca. Eso es una maniobra mecánica que tanto el piñón del volante motor como el piñón del motor de arranque, pues lógicamente eso clan, clan, clan, clan, clan, clan, pues tiene un desgaste físico, porque estamos engranando y desengranando. Y además no es como la caja de cambios, que también estamos engranando y desengranando, pero en la caja de cambios todo va bañado en aceite. En este caso, pues no va bañado en aceite, no va bañado en nada. Es un piñón seco que se desplaza, engrana con el volante del motor y, en cuanto el motor arranca, se retrae a través de una palanca y del Bendis, ¿no? Entonces, bueno, pues ¿qué es lo que sucede? Pues yo estoy de acuerdo con nuestro oyente. Yo desde luego tenía un coche con este sistema y lo quitaba, no lo usaba. Aparte que ya no me funcionaba bien desde el principio, pero tampoco me preocupaba mucho. Porque además, insisto, el ahorro va a ser muy escaso. Es verdad que si tenemos todos los coches de un semáforo, pues están parados, pues evidentemente el ahorro en cuanto a emisiones es mucho, pero el ahorro en cuanto a combustible pues no es tanto. Y a la larga, digo a la larga, a medio plazo, pues puede tener averías. Yo sinceramente, como los amigos de o los compañeros de nuestro oyente, todos, muchísima gente lo tiene desconectado. Otra cosa, ya digo, son los híbridos o los híbridos suaves, que generalmente no tienen ese motor de arranque y arrancan a través del alternador, que el alternador, cuando está girando movido por el motor, produce corriente, pero cuando arrancamos el coche, lo que hace es el propio alternador actúa como un motor eléctrico, como el motor de arranque, mueve y a través de una correa pues nos mueve el motor. Entonces, en ese caso, pues digamos que tenemos una mayor fiabilidad que no con esos elementos

0: mecánicos que están desplazando un piñón, engranando en el otro y tienen un evidentemente tienen a la larga un mayor desgaste que si lo arrancamos nada más una vez por la mañana, ¿no? O por la mañana, o quiere decir que no vamos a ir, no vamos a hacer 20 kilómetros o 10 kilómetros por ciudad con semáforos y que el motor se pare 20 veces. Pues 20 veces que actúa el motor de arranque y 20 veces también la batería sufre un desgaste, en fin. Yo insisto en que, bueno, el motor de arranque, el sistema de start and stop, pues se vendió como una panacea y yo creo que no es una panacea. Y segundo, que puede traer problemas de fiabilidad a la larga. Insisto, aunque todo está pensado para durar, se ha cambiado todo. Entiendo yo que los piñones serán más mejores, que el motor de arranque estará pensado, de los nuevos están pensados para durar mucho más, pero... una cosa que se usa mucho, pues tiene más posibilidades de romperse que una cosa que se usa poco.
1: Es verdad que yo creo que esto, yo no sé si será, Francis, también en términos generales, ¿no? Que habrá opiniones aquí de todo gusto, ¿no? Pero yo creo que también hay mucha gente, ¿no? Que, como tú dices, ¿no? Se vendió como la panacea, se vendió como sí, algo súper innovador. Pero sí, yo creo que también realmente ayuda mucho a la gente a que vaya un poquito más tranquila, más desahogada en ciertos momentos de la conducción, sobre todo, bueno, pues no, momentos de estar, de parar, de tener que arrancar.
0: No, ¿no? Porque, mira, no, porque nosotros generalmente, ¿cómo funciona el sistema? Llegas, tú vas tranquilamente circulando, llegas a un semáforo, te paras, y a los pocos segundos, que pueden ser 3, 4, 5, 6, 7 segundos, el motor se para. Y entonces, en cuanto nosotros o soltamos el pie del freno o actuamos sobre el acelerador, el motor arranca. Entonces, bueno, pues en ese caso, digamos, o pisamos el embrague. Es decir, en cuanto hacemos cualquier cosa en el coche, el motor va a arrancar. Entonces, bueno, pues digamos que en vez de nosotros darle al botón, el coche lo hace automáticamente. Pero ya te digo, pero no nos hace que un híbrido, por ejemplo, actúa de una manera mucho más suave. Pero ya te digo que no contribuye a que vayamos más tranquilos, porque en realidad nosotros el sistema funciona una vez que estamos parados, no funciona antes. Entonces, bueno, pues nos paramos y hace el motor pum y se para, vale. Y luego, en cuanto nosotros tocamos el cambio, vamos a meter la marcha o aceleramos, en el caso de que tengamos la marcha metida, pues el coche, boom, pues vamos, la marcha metida, porque si un piso de embrague, pues el coche, brum, arranca, y nosotros ya aceleramos y salimos. Entonces, te quiero decir que no es un sistema que antes nos ayude a ir despacito y tal,
1: no es un sistema, claro.
0: Que nos paramos. Cuando nos paramos nosotros, a los pocos segundos, y no siempre, porque también tiene en cuenta si el motor está frío, si necesitamos el aire acondicionado mucho, si la batería está baja, es decir, es un sistema complejo, parece que es así, yo lo digo en motor de arranque que actúa, es un sistema complejo porque tiene que tener en cuenta muchísimos parámetros de funcionamiento del vehículo, y a mí me parece que, por lo que sé, que un motor térmico cuanto más consume, cuanto más emite, es primero en el momento del arranque en frío, pero también en el momento del arranque del motor. Entonces, bueno, pues yo creo que esto, no sé, las ventajas que tiene son menores, por decirlo, si ponemos en una balanza todas las ventajas de ahorro de combustible, de emisiones, son bastante menores, o son menores que las que en un futuro, a medio plazo, se pueden producir con esas averías y esos... Porque ya digo que es un sistema complejo, no es un sistema sencillito. Porque, como siempre, pues el automóvil tiene que tener en cuenta muchos parámetros del vehículo para actuar y para parar el motor.
1: Bueno, pues yo es verdad que desconocía, el sistema sí, sí que lo conocía, sobre todo lo que puede entrañar este sistema, su uso y las complejidades, ¿no?, que puede tener el mismo.
0: Por la mañana, cuando salimos, el start and stop no funciona hasta que el motor no está caliente. Cuando le estamos solicitando mucho a la batería porque llevamos el aire acondicionado puesto, no sé, porque llevamos muchos servicios puestos, las luces y tal, pues a lo mejor no actúa. ¿Por qué? Porque no la batería está un poco baja y lo que no va a hacer es pararse cuando está ralentí para gastar más batería. Porque claro, el arranque está gastando batería, mucha más batería, con lo cual lo mantiene arrancado para que el alternador esté cargando. Yo veo mucho más interesante el sistema de hibridación suave en este sentido, y por supuesto un sistema híbrido que te está parando el motor antes de que te pares, te paras, y que en cuanto levantas el pie del freno, como el coche, arrancas en eléctrico, ni siquiera arranca el motor, arrancas en eléctrico, con lo cual el ahorro de consumo y el ahorro de emisiones es 100 veces mejor que en un sistema de

0: estar en esto.
1: Bueno, pues comentado que, mira, esta cuestión que nos trasladaba Luis también da, ha dado mucho, mucho de lo que hablar.
2: Juego, sí,
1: sí, sí, es verdad que al final es una cosa de que muchos coches, ¿no? Ya tienen, ya vienen incluidos y bueno, pues al final su uso también sí, es importante conocerlo.
0: Es un sistema para darle buen uso. Que, como digo yo, se lanzó muy bien, pero también está desapareciendo, porque cada vez hay menos coches diésel y menos coches de gasolina puros. También. Cuando no es un híbrido suave, es un híbrido convencional, y cuando no, es un híbrido enchufable, con lo cual en estos coches no tiene lugar ese sistema de parada y arranque de motor.
1: Más cuestiones que tenemos por aquí, Francis, que nos escribe Jordi, que nos escribe desde Bilbao, nos felicita por el programa, el cual sigue desde hace muchos años, y nos dice: recientemente he adquirido un coche híbrido enchufable de segunda mano, con 40 kilómetros de autonomía eléctrica, del cual estoy bastante contento. No nos dice la marca, por lo menos no lo veo por aquí. Así
0: es un coche antiguo porque, sí, como es de segunda mano, porque ya con 40 kilómetros de autonomía quedan bastante pocos.
1: Poco uso de autonomía eléctrica, mucho
0: 80,
1: más.
0: 80, 90, 100, 125.
1: Mira, nos dice también, comentarles que tienen ustedes razón al criticar este tipo de coches por el consumo en carretera, que se dispara cuando entra el motor de combustión. ¿Cada cuánto tiempo he de cambiar el aceite y el filtro? Aproximadamente el 50% de los kilómetros que realizo son en modo eléctrico. ¿Debo cambiarlo a lo habitual, 15.000 kilómetros o un año, o puedo esperar un poco más?
0: Hombre, yo de verdad, vamos a ver, dos cosas. El coche cuando lo ha comprado le habrán dado... yo no sé si se lo ha comprado en particular, se lo ha comprado a una empresa, a una casa. Entonces lo que sí le digo es que le den un poco la historia del vehículo, en el sentido que qué mantenimiento ha tenido. Luego hay otra cosa importante: hay que seguir el mantenimiento que pide o que solicita la marca. Es decir, cada coche tiene un mantenimiento por un montón de motivos, no es aceite, es filtros, es filtro de aire, es filtro de polvo, y también son otras cosas, y es una revisión también de otras cosas. Entonces yo lo que le diría es, primero, que tenga los mantenimientos que ha tenido; segundo, que vea, que mire en el vehículo a cada cuánto hay que mantener el vehículo y qué tipo de revisiones se hace con el kilometraje. Y ya digo, y luego, pues bueno, yo entiendo que ahora mismo, con los aceites que hay, con todos los temas que hay, depende también por donde se mueva. Si se mueve por una zona con mucho polvo o se mueve por zonas con menos suciedad, pues a lo mejor podría estirar un poco, pero yo no se lo recomiendo. Yo entiendo que todos los años, 15.000 kilómetros, cambiar el filtro de aceite, el filtro del aire, el filtro de polen, y sobre todo en esta época, y el aceite. Los aceites duran mucho, pero no duran tanto como muchas marcas los hacen creer, que muchas marcas han tirado a la piscina y han dicho, bueno, 30.000 kilómetros. No. O sea, yo creo que cada año o cada 15.000 kilómetros es una buena cifra en este momento para llevar un buen mantenimiento del motor. Por muchas causas, los motores, ya digo, si los motores pues pueden, si circulamos por sitios con mucho polvo, pues los motores reciben mucha porquería, muchas partículas, y lógicamente el aceite se va ensuciando. Entonces yo entiendo que 15.000 kilómetros es una cifra buena, o un año, pues es una cifra buena para pasar por el taller y que nos revisen el coche, que no solamente de aceite vive el automóvil.
1: Totalmente, así que es verdad que saber, ¿no?, cuando cambiar, cuando hacer revisiones, bueno, pues es importante, más todavía conocer bien el vehículo en este tipo de situaciones, ¿no, Francis? Cuando, sobre todo, compras de segunda mano, cuando ya sabes,
0: sí, claro,
1: que su uso ha pasado por otra claro, persona, es decir, ahí hay que tener mucho más cuidado, y si ya hay que tener mucho mimo y mucho cuidado a la hora de una compra, más todavía en este tipo de situaciones.
0: Yo, si te dicen que el coche, que el aceite te da las facturas, un libro de mantenimiento, que lo ha mantenido, que el aceite se ha cambiado hace poco tiempo, pues bueno, no hace falta. Pero yo para curarme en salud, siempre lo que haría, si no lo sé, si no conozco la historia anterior del vehículo, porque yo qué sé, porque el hombre me haya dicho no lo he cambiado, pues lo mejor que puedes hacer cuando compras un coche de segunda mano es llevarlo a la marca, llevarlo al taller de confianza, que te lo revisen, que ya te le cambien el aceite, esos filtros y esos elementos que necesitan cambiarse cada poco tiempo, y ya con eso, digamos que

0: empezamos de cero y nosotros somos los que llevamos el tiempo a rajatabla. Es decir, lo que empieza hoy, bueno, pues dentro de 15.000 kilómetros o dentro de un año ya sé que tengo que volver por el taller.
1: Pues contado queda esta cuestión que nos trasladaba Jordi sobre ese cambio de aceite o del filtro, de ese híbrido enchufable que no sabíamos cuál era el modelo, por cierto, que no nos
0: lo había comentado,
1: ha sido pero más, bueno, se lo ha querido bueno, reservar.
0: Pero bueno, es un híbrido enchufable, bueno. Evidentemente otro consejo que le doy es que lo utilice como híbrido, que procure utilizar todo lo que pueda la batería, la carga de batería para hacer todos los kilómetros en modo eléctrico, porque va a ser verdaderamente cuando le saque esa ventaja, ¿no? Que ya nos ha dicho que bueno, que está de acuerdo con nosotros. Cuando sale a la carretera, pues le nota que el coche, cuando ya no tenemos el aporte de la energía eléctrica y funciona como un híbrido, pues ya esto desgasta gasolina, porque además no son híbridos convencionales, porque llevan mucho más peso de baterías que un híbrido normal, que no tiene la posibilidad de hacer tantos kilómetros en modo eléctrico.
1: Pues comentado queda. Otra cuestión que tenemos por aquí, Francis, que nos escribe Antonio. Nos dice: os sigo desde hace muchos años, vivo cerca del centro de Palma de Mallorca. Hace poco me compré un nuevo Mitsubishi ASX de 75 caballos, que ahora tiene 130.000 kilómetros. Ya tiene 9 años y realizó una revisión. Ah, no, y realizo, que lo puso en pasado, sí. Realizo una media de 12.000 kilómetros al año. 80% de ellos es una conducción por ciudad. No puedo poner un enchufe para recargar el coche, de forma la parte eléctrica. Y tengo un presupuesto de 20.000 a 25.000 euros, más o menos. Me gustaría saber cuál es la opinión de un coche nuevo o de segunda mano que pudiera venirme bien, sabiendo un poco mis características. En mi caso, además, somos 4 en la familia.
0: Hombre, es una pregunta como muy muy amplia. Entonces, yo me puedo agarrar poco a lo que nos está diciendo. Sí, que hace 12.000 kilómetros y que no puede poner un enchufe. Con lo cual, digamos que yo le diría que la idea básica es que se compre, no hace muchos kilómetros al año, que se compre un híbrido. Luego, ¿qué modelo? Pues bueno, ahí ya tendrá que ver en el mercado está hablando también en el mercado de segunda mano, pues lo que encuentre en la isla, ¿no? Yo entiendo que un híbrido sería lo más correcto, porque hace un 80%, nos ha dicho, de sus kilómetros en ciudad. Correcto. Y ahí es donde le va a sacar bastante rendimiento. Coches híbridos, está MG, que son coches híbridos que están en ese entorno de 20.000 euros. Entonces, bueno, que mire él si se decide por segunda mano o nuevo, y que yo entiendo que híbridos hay, le pueden entrar ahí o estar un poquito por encima. Si los encuentra de segunda mano, pues lógicamente bajarán de su presupuesto, que coja un coche que no tenga muchos kilómetros y que, bueno, pues que se patee el mercado de coches usados, que ahí en la isla yo no sé cómo funciona el tema, pero como hay tanto coche de alquiler, pues supongo que esos coches de alquiler, muchos de ellos volverán a la península, porque generalmente las marcas que se alquilan, pues que venden alquiladores, muchas exigen que la devolución de esos vehículos cuando ya ha pasado la temporada, pero bueno, algunos se quedarán en la isla. Yo entiendo que los coches compraventa, las marcas o los concesionarios oficiales, pues tendrán un mercado de segunda mano bueno y variado. Yo es lo que le puedo recomendar. Como coche, pues que busque un híbrido, porque le va a sacar muy buen partido al sistema, gracias debido a que él hace muchos kilómetros en ciudad.
1: Pues contado queda, es verdad que bueno, pues una situación muy muy abierta, ¿no? La que nos traslada,
0: claro, muy
1: Antonio.
0: Abierta, muy
1: que,
0: abierta,
1: bueno, pues oye, también le animamos, que nos lo ha enviado hace poquitas fechas, pues bueno, que nos pueda ampliar un poquito
0: más,
1: sobre
0: eso.
1: Todo también sus gustos, sus 3-4 modelos que puedan tener una preferencia especial. Bueno, pues lo que siempre solemos pedir, un poquito más de concretar un poquito
0: de información,
1: en el mensaje.
0: Un poquito más de información, porque no digamos que de esa manera no podemos darle una contestación. Como yo entiendo, ya digo, que lo que quiere o lo que mejor le vendría, estoy seguro que será un híbrido convencional, pero insisto, hay que verlo, ¿no?
1: Y sobre todo que una cosa que también decimos, si no hay ningún problema, que los mensajes, si son largos, no pasa nada. No. Aquí los leemos enteros. Cuanto más precisión en el mensaje, pues más...

0: podremos ayudar nosotros y más precisión daremos también de feedback y de rebote en nuestra respuesta. Así que, Francis, mira, una más que tengo por aquí.
1: Venga.
0: Nos escribe Tomás desde Valencia, nos da la enhorabuena por el programa y nos dice: mi consulta es la siguiente, el año que viene me iré a Madrid, al centro, a trabajar, y entiendo que para no tener restricciones de movilidad necesitaré un coche con etiqueta eco y estoy pensando en un Toyota Yaris del 2022 con gasolina. Mi presupuesto va en torno a los 15.000 euros. ¿Creéis que sería una buena opción para moverme por Madrid y hacer un par de viajes largos a Valencia, dos o tres veces al mes? ¿O algún otro modelo a considerar de gasolina con etiqueta eco, no GLP, con unos 5 o 6 años de antigüedad?
2: Sí, yo creo que va bien orientado en el Toyota. Va bastante bien orientado en ese sentido. Le va a gastar poco, tiene la etiqueta eco que le vale. Y bueno, pues yo creo que sí. Y luego para ir a Valencia, pues bueno, ahí en la carretera, aunque tiene muchas subidas y bajadas, Contreras y bueno, la zona del Arcón, y es una carretera con bastante, una orografía bastante fastidiada, por decirlo de alguna manera, solamente a 60, 70 kilómetros de Valencia. Ya tenemos una carretera bastante plana, y luego, bueno, ir a la zona de Chiva y tal, pues ya se circula mejor después de pasar por la cementera. Pues bueno, yo creo que sí puede ser una opción si encuentra el coche. Lo que pasa que, bueno, ese Yaris por 15.000 euros me parece que lo va a tener complicado. Yo no sé si ya le ha echado la vista a alguno o si ya ha visto en algún concesionario que tienen algún modelo. Bueno, yo creo que sí puede ser un vehículo apropiado. Lo que pasa que, bueno, que ya, bueno, no sé, supongo que nuestro oyente ya lo sabrá, no es solamente circular, es también aparcar en el centro de la ciudad, y bueno, no sé si estará en el centro o lo que hablamos del interior de la M30, donde se exige ya el circular con pegatina. Bueno, ahora mismo no, pero en teoría está pensado todo para que solamente se pueda circular con etiqueta cero o etiqueta eco hasta 2035. Ya veremos en 2035 sí. Si los híbridos que tengan cualquier motor térmico, coches que tengan cualquier motor térmico, seguramente pasarán al olvido. O sea, habrá que cambiarlo. Pero bueno, eso está cambiando cada dos días. Ya dijimos ayer lo que ha pasado en Francia, que las autoridades y tal, el Congreso, la Junta Nacional ha dicho que no se puede segregar a los usuarios por motivos de riqueza. Es decir, están hablando de que, claro, una persona que le dices que su coche ya no le vale, pues a lo mejor el coche lo está utilizando porque no podía comprarse otro, y eso, digamos, que dentro de la ley de la justicia social, pues no se mantiene. Ahí está, como decíamos, la otra parte de la gente que no tiene coche, que no se mueve y que está en las grandes ciudades y que aguanta los atascos y el humo. Pero bueno, son decisiones directas. Y en el caso de Madrid, pues yo le diría, yo entiendo que conoce Madrid, que sabe cómo funciona Madrid, yo le diría que, bueno, que vale, que me parece muy bien el Yaris, me parece muy bien cualquier coche que se compre con etiqueta eco, que va a poder funcionar en Madrid, pero que estudie un poco el transporte público, porque a lo mejor le viene muy bien y se va a quitar de muchos disgustos o muchas apreturas, por decirlo de alguna manera.
0: Totalmente, es verdad que, bueno, aquí no es cuestión de que no le invitemos a coger el coche, ¿no? Pero es verdad que trabajando en el centro de Madrid, otra cosa es donde viva, por supuesto, hasta donde desde dónde y hasta dónde tenga que moverse. Pero bueno, es verdad que el centro de Madrid no es un lugar muy cómodo, ¿no?, para tener el coche.
2: Mira, Álvaro, yo hace, ¿cuándo ha sido? 15 días. Fui a Madrid, estuve 4 días y me volví para acá. Bueno, me equivoqué cuando llegué a Madrid, yo me suelo meter por la M30. Para la gente que conoce Madrid, pues me metí por la M30, voy por el subterráneo ese que han hecho hacia el sur, luego me meto por el que va hacia directo, es el bypass que se llama, y salgo a la M30 por la Casa de Campo. Bueno, me equivoqué, y entonces lo que hice, en vez de meterme por ahí, pues me metí hacia el norte. Entonces, bueno, me traigo un atasco, y la verdad es que yo lo pensaba, claro, digo, hace mucho tiempo que no bajo a Madrid en ese momento, porque no es solamente que esté fuera de Madrid ahora, sino que no bajo a Madrid desde casa en coche desde hace mucho tiempo, y menos para meterme en un atasco de una hora punta, ¿no? Entonces, cuando me metí en el atasco, digo, yo he estado 30 años trabajando y chupándome, y digo bien 30 años, chupándome el atasco de la carretera de la Coruña todos los días, que ya al final salía por la mañana.

0: Temprano estaba en la oficina a las 7:30 porque era imposible bajar por la carretera de Coruña o yo no lo aguantaba, ¿no? Entonces, bueno, pues quiero decir con esto que lo vi y digo, con esto parece un poco, había un atasco, es infernal el día ese. Además era un jueves, era un jueves. Entonces digo, bueno, digo, ¿de qué estamos hablando? O sea, me metí en un atasco en la M40, en la M30, en todos los lados había atasco. Y yo, claro, pienso, es duro, ¿eh? Yo por eso soy partidario de, para moverte en ciudad, para moverte en Madrid, el transporte público. Aunque ahora lo estén denostando, que ciertamente ha perdido mucho caché, por decirlo de alguna manera, lo mismo que el AVE, pero vamos, enfrente. Sobre todo el problema de soltarlo también, que este oyente supongo que tendrá una plaza de garaje, evidentemente. Cuando vaya a trabajar necesite...
1: Imaginamos.
0: Imagino, porque si no, desde luego, si no tiene plaza de garaje y quiere aparcar en la calle, pues yo le desaconsejo, vamos, no le desaconsejo, evidentemente, que se compre el Toyota o cualquier otro coche híbrido, pero sí, vamos, yo entiendo que la comodidad de... A lo mejor te dan lo mismo, pero no es lo mismo que te lleven a ir tú sin poder hacer otra cosa que conducir y perdiendo el tiempo, entre comillas.
1: Totalmente. Al final es que, bueno, pues son las cosas buenas y las cosas malas.
0: Claro,
1: que,
0: claro.
1: Que tiene una ciudad como Madrid.
0: Exactamente. Bueno, ciudad como Madrid, o Valencia, o Barcelona, o Sevilla, o sea, o Bilbao. O sea, no estoy... Yo, lógicamente, estoy hablando de lo que conozco.
1: Ya casi todas.
0: Pero evidentemente ya hay un montón de ciudades que te sorprende. O sea, te dicen, ah, entrando en Cádiz por el puente, pues hay un Cristo que son 20 minutos para... Pues igual, pues está pasando. Igual pasa en todas las ciudades.
1: Totalmente. Así que valore bien eso, sobre todo esa plaza de garaje que...
0: Sí, sí,
1: es
0: sí.
1: Como oro en el centro de la ciudad.
0: Es oro. Te la cobran a precio de oro, sí, y vale también, como el oro.
1: Claro. Ahí, esto es lo que hay. Bueno, pues por aquí cerramos la parte de los mensajes que nos llegaba de la gente, que nos llega de todos vosotros, así que os animamos a seguir mandando, ya lo sabéis, marcacoches@radiomarca.com. Así que, Francis, tú dices un poquito por dónde podemos ir cerrando, pues, y poniendo el punto final.
0: Vamos, ¿cuánto tiempo tenemos?
1: Tenemos 10 minutitos.
0: Vale, perfecto. Mira, Volkswagen, lógicamente, vamos, está desarrollando coches eléctricos, evidentemente. Y aparte de toda la familia ID, pues ahora le está poniendo un nombres que nos llaman la atención. ID3, ID4 o ID5 no nos llama la atención porque son con nombres, denominaciones completamente nuevas. Pero si ya a la denominación ID le añades el apellido de Polo, pues bueno, ya tenemos una idea de por dónde van los tiros, ¿no? Pues sí, ha presentado el Volkswagen ID Polo, que es un coche eléctrico de 4,05 metros de longitud, es decir, prácticamente como el de gasolina, ¿eh? Y de momento, eléctrico puro, una sola versión va a llegar de 211 caballos, pero la familia se va a llenar o se va a nutrir de otros motores eléctricos con distintas potencias, 116, 135 y 226. Con lo cual podemos decir que, bueno, que va a haber una versión deportiva de 226 caballos, que va a haber otros más pequeños, el de 116, y que luego el de 135, desde luego, puede ser una de las opciones a nivel calidad, a nivel precio y potencia, pues más recomendables. Su posicionamiento en el mercado, pues lo sitúa junto al actual Polo, evidentemente, como no puede ser otra cosa, que como sabemos, como cosas curiosas que pasa, pues ha dejado de fabricarse, de producirse en Navarra, en Landaben, y las unidades que se venden en Europa, pues provienen de África del Sur, nada menos. Su carrocería nos recuerda bastante al Polo actual, pero, bueno, pues han cambiado cosas. El Polo actual, de gasolina térmico, pues tiene unas entradas de aire por debajo de la placa de matrícula, tiene unas entradas de aire muy grandes, lógicamente para el aire de refrigeración. Este, en caso, pues tiene la parte delantera totalmente cerrada porque no necesita, salvo ese líquido que circula, que no sé si lo lleva tampoco, pero esos sistemas de refrigeración de baterías, pues salvo eso, pues no le hace falta entradas de aire tan dimensionadas como en un coche térmico. Tiene, digamos, el Polo eléctrico tiene un diseño algo más suave en las líneas y tal, sobre todo por eso, porque es un frontal mucho más cerrado y sin tantos recovecos, ¿no? Tiene un interior muy tecnológico y luminoso, y luego también tiene una parte de diseño muy importante en el interior, con diferentes tonos de color, con el volante en crema, el interior en crema, con el aro en marrón, el salpicadero lo mismo, crema y marrón.

0: marrones, es decir, tiene un montón de posibilidades de personalización y de colores en el interior. Es un salpicadero muy, muy luminoso en ese sentido, ¿no? Tiene también una pantalla de 10 pulgadas para lo que es la instrumentación por detrás del volante, y otra de 13 pulgadas para todo el resto de funciones, que engloba pues eso, todo el sistema de comunicaciones, todo el sistema de para duplicar el móvil, tanto sea Android como Apple, en fin, tiene todo lo que se supone que deben tener ahora mismo todos los coches modernos y sobre todo eléctricos. La versión de 211 caballos, que es, ya digo, la que se va a empezar a vender, pues es tracción delantera, tiene 450 kilómetros de autonomía, que no está nada mal, y su precio es de 30.705 euros, no es barato, para el acabado Life, y de 34.205 para el Style. Antes he hablado del 135, bueno, pues se puede calcular que a lo mejor frente a estos 30.705, pues a lo mejor que baje 2 o 3.000 euros el de 135 caballos, y por eso he dicho que es uno de los más, por decirlo de alguna manera, de los más indicados para comprar cuando lo traigan, que todavía no se sabe, ¿no?
1: Es verdad que Volkswagen está haciendo mucha publicidad, ¿no?, en sus nuevos modelos que está intentando sacar ahora, sobre todo los ID, que ya hay luego con esas, como tú decías, Francis, con esas terminaciones que, por ejemplo, pues aquí en la radio tenemos muy muy presente el ID Booth también, que es, bueno, sí, otro tipo de coche, no es como el Polo, sí, ni mucho menos, sí, sí, es mucho más más grande, es como furgoneta, eso es, así que totalmente diferente. A ver, Francis, yo creo que nos da tiempo todavía a un hombrecito más.
0: Pues mira, el Fiat Cubo. El otro día hablamos, la semana pasada o hace dos semanas, hablamos de también de Volkswagen con el la furgoneta que tiene, cómo se ha ido, digamos, subiendo en características, subiendo en confort, subiendo en lujo, y el Cubo pues es un poco lo mismo. El Cubo, sobre la furgoneta básica de Stellantis, que también le ponen el logotipo de Fiat, lo mismo que le ponen el logotipo de Peugeot, de Citroën o de Opel, pues han diseñado un modelo para pasajeros. ¿Qué significa? Pues que tiene asientos con mejores tapicerías, todo está cubierto, todo está tapizado, en fin, tiene mucha versatilidad en el interior y hace las funciones prácticamente de lo que sería antes un monovolumen de tamaño medio grande. ¿Por qué? Porque tiene dos longitudes, 440, que es un coche relativamente grande, y luego 475, que ya es un coche muy grande, que es con distinta batalla, que esto se ofrece porque para que tenga mayor capacidad de carga y hasta tres filas de asientos. Se ofrece con un motor de gasolina de 110 caballos y otro eléctrico de 136, pero solo en la carrocería corta. Mantiene, por cierto, un motor diésel de 100 y 130 caballos. El 130 caballos es muy recomendable por la fiabilidad, las características y el funcionamiento que tiene este propulsor, y la venta pues llega desde los 27.780 euros. Entonces, bueno, pues hay tres versiones: la versión con acabados típicos de Fiat, el Pop, el Icon, y en la prima, que este de la prima será, no es un pariente, es la primera vez que, o sea, es una versión de arranque de la gama, y es la prima porque es la primera versión que se lanza, que tiene, lo ofrecen con un equipamiento exclusivo y que luego al cabo de los meses desaparecerá cuando ya el lanzamiento se haya producido y se haya finiquitado, ¿no? Es un coche, ya digo, muy interesante por el tema de que es a falta de monovolúmenes normales, pues bueno, estos pueden dar pueden hacer su mismo juego, y podemos llevar a familia con tres filas y llevar carga además, y hacer las funciones de un monovolumen y sin pecar de escasez en otro tipo de cosas, tanto en sistema de seguridad como elementos de confort y de comodidad.
1: La prima, como dirían en italiano.
0: La primera.
1: Claro, eso es. Hay que...
0: Entonces, sí, sí.
1: Hay que saber idiomas para descifrar algunos.
0: Como hay algunas marcas que ponen la First Edition, que
1: eso es.
0: Lanzamos tres acabados y hay uno que es especial para este momento del lanzamiento y va a desaparecer dentro de nada.
1: Bueno, pues hay que estar pendientes de todo lo que vamos contando aquí, que cada semana vamos actualizando nuevos modelos y nuevos y nuevas marcas, además de, como siempre, como debe de ser, además, respondiendo a vuestras cuestiones y

0: dos voces en el programa más madrugador o de los más madrugadores de la radio. Francis, que madrugaremos. Venga. Pero la semana que viene, la a las 8 de la mañana, como siempre, el sábado. Un abrazo.
1: Hasta luego, un placer, hasta luego.
0: En el próximo sábado, que estaremos en la Radio del Deporte, contando más, con más modelos, actualizando más cosas y, como siempre, hablando del coche nuestro de cada día. Así que nos escuchamos, donde siempre, en la Radio del Deporte.

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1: ¿Qué tal, amigas y amigos oyentes de Radio Marca? Espero que bien y que estén muy atentos a nuestra tertulia de hoy, Al Límite, en la radio del deporte. Tertulia con Víctor Palmeiro en la parte técnica y con el habitual Xavi Vergara en la coordinación, producción y también tertulia. Y una tertulia hoy un poquito más reducida, ya que ayer sábado, como saben, no hubo programa por el especial, la mañana especial a toda la crisis, entre comillas, del Real Madrid, el conflicto, la violencia en el vestuario del equipo merengue, y por ello, pues hoy hemos, para la última parte, he traído un par de temas que se hubieran tocado habitualmente el sábado. Así que, compañeros, vamos directamente al grano. Y por ello, primera comunicación telefónica a Guadalajara, Gerardo Cebrián, buenos días.
2: Hola, buenos días.
1: Y en Madrid, Chema Uceta, buenos días.
3: Buenos días.
1: Primer tema era de sábado, pero no hemos pasado al domingo. Mundial, entre comillas, de relevos de atletismo, nota de prensa de la Federación Española, muchas medallas, gran éxito. Sí, Gerardo, pero, ¿no?
2: Sí, no, gran éxito, porque lo primero que hay que aclarar es el nombre de la competición, que el Mundial de Relevos. No es cierto. Es un premundial, porque es un mundial clasificatorio para el Mundial del verano del 2027, que se disputa en Pekín. Eso es lo primero. Éxito, sí, porque el objetivo era meter el mayor número de equipos posibles en ese campeonato del mundo. Se llevaron 6 equipos y se metieron 5 equipos, todos menos el 4% de hombres, y además se batieron 4 récords de España. Por lo tanto, éxito. Medallas, bueno, todas las competiciones tienen medallas, pero eso no significa que el equipo que gana sea el campeón del mundo. El título de campeón del mundo lo veremos el próximo verano en Pekín. Entonces, dicho esto, el equipo de mujeres 4x4 acabó segundo en la competición y el equipo 4% de mujeres acabó tercera. Pero evidentemente no son subcampeonas del mundo. Pero lo más importante, y ahí sí que la federación lleva razón, y mucha, es que ha sido un exitazo, porque hemos clasificado a... Bueno, somos el país de Europa, junto con Gran Bretaña y Canadá, que ha clasificado 5 equipos, y solamente Australia ha clasificado los 6. Hay que aclarar que Estados Unidos, por ejemplo, sabiendo su potencial en relevos 4x4, pues directamente han decidido no ir, porque luego quedan 4 plazas que se otorgan por ranking, y como saben que son los mejores, pues al final irán a Pekín.
1: Perfecto. ¿Te queda claro, Chema Buceta?
3: Muy claro. Además, me pareció muy interesante la competición, muy dinámica. Acababa una carrera, empezaba la otra.
2: Muy bonito
3: ver todos esos relevos. Y luego, pues bueno, la verdad es que sobre todo el 4%, Gerardo, a mí me encanta, porque ahí es donde puede haber errores en la entrega del testigo,
2: sí.
3: La verdad. Y tiene mucha más emoción casi que el 4x400, ¿no? En ese sentido me refiero, ¿no?
2: Sí.
3: Muy bien.
2: Sí.
3: Así que nada,
2: lo que pasa es cierto lo que dices, porque es un relevo más técnico. Lo que pasa es que la marca del 4x400, 3:21:25, es espectacular. Es una marca de medalla en Juegos Olímpicos.
1: Uh-huh. Breve, Gerardo, pero sí quiero reseñarlo. El otro día, en una entrevista de las chicas relevistas en el Marca, decía, sí, no somos las más rápidas, pero sí las que mejor nos compenetramos a la hora de darnos el relevo.
2: Es verdad, España no tiene ninguna atleta de 11 segundos en 4%, y en cambio la clave del relevo es que el testigo no pare nunca, ¿vale? Uh-huh. O sea, vaya lo más rápido posible. Y España es un equipo maravilloso, tiene un equipo espectacular.
3: Sí,
2: es cierto.
3: Sí, muy bueno.
2: Llevan razón.
3: Oye, dos apuntes rápidos.
1: Rápido.
3: Uno, que en esa línea que acabas de comentar también vi a los chinos, muy puestos, ¿eh? Muy bien.
2: Sí, claro.

0: Claro, claro.
1: Y desde luego no tienen a lo mejor ningún atleta de altísimo nivel, pero sí que están ahí. Y luego, dos apuntes, eran tres. El segundo es estadio lleno, totalmente, en Botswana. No,
0: precioso, un espectáculo. Impresionante, una fiesta.
1: Con paraguas, nadie se molestaba, se movían, bailaban de pie,
0: sí.
1: Me pareció increíble.
0: Espectacular.
1: Y luego,
2: tercero.
1: Y luego, comentar el desliz de tu excompañera cuando habló de atletas y atletos.
0: Eso ahí me metió la pata.
2: Bueno, ese error se puede tener, hay otros que cometen y que no se deben de tener.
1: Eso refleja sí. Lo que está pasando con el lenguaje.
0: En estos tiempos, atletos no hay.
2: Bueno,
0: ni atletas.
2: Aquí lo que sí hay son tertulianos y de primerísima división de Champions. Segundo tema, lo hemos mantenido porque no porque lo haya pedido Chema Buceta, que lo ha pedido él, sino porque me parece interesante. Declaraciones de Eusebio Unzué en el ABC. Haber puesto distancia con el Tour le va a dar tranquilidad a Enric Mas, porque en el Tour nunca encontró la recompensa para lo que él tanto ha estado trabajando. Un problema de miedo a las caídas, ¿no, Chema?
1: Vamos a ver, este chico en 2022 pues tuvo un montón de caídas y parecía que se había recuperado del miedo que tenía a partir de esas caídas, el miedo que tenía a volverse a caer, eso le hizo perder muchas posiciones, parecía que se había recuperado, pero lo que me sorprende de la noticia es que 4 años más tarde sigue con este problema y que la solución que le dan es que no vaya al Tour. O sea, como tiene miedo al Tour, pues que no vaya al Tour, es lo peor que puedes hacer. Es decir, lo que tendría que hacer un ciclista de alto nivel es enfrentarse a la situación, trabajar bien a nivel psicológico para poder correr el Tour. No, la solución es que no corre el Tour, que corra el Giro, ¿no? Como si en el Giro, pues ya, como no ha corrido nunca, pues no pasa nada, ahí, ya veremos.
0: Ahí no te caes, ¿no? En el Giro no te caes.
1: No, en el Giro parece que no te caes nunca, ¿no?
0: Nada que añadir, Fernando, el tema.
1: Es la historia de un deportista pues que no ha respondido a lo que se esperaba de él, esa es la realidad.
0: Exacto,
1: porque...
0: eso es.
1: Pero en fin,
2: evidentemente, si quieres ser un ciclista de élite y cobrar como tal, tienes que asumir ese tipo de riesgos, porque si no, te dediques a ese deporte,
1: pero incluso es grave que lo declaren, que no va al Tour porque tiene miedo al Tour. Hombre, por favor, es que yo creo que eso incluso para un patrocinador no creo que tenga muy buena noticia tener ese ciclista, claro. ¿No? Realmente, ¿no?
0: Yo creo que el bueno de Eusebio Unzué... no sabía dónde meterse, ¿no? Para explicar esta situación, ¿no? Porque claro, es la estrella del equipo.
2: Claro, por eso digo cobrar como estrella. Ahí está. En fin, bueno, muy bien sugerido y muy bien puntualizado Chema Buceta, el hombre de los atletos.
1: En este caso serían ciclistas.
2: Ciclistas, sí. Ciclistas, muy listos, muy listos, sí. Bueno,
1: ciclistas.
2: Vamos a hablar ahora de los árbitros listos o no listos. A ver, ahora sí, Champions. Vale, Pedro Calvo, buenos días.
1: Muy buenos días.
2: Y aquí en el estudio también, aquí está el buen hombre, iba a decir nombre, no, el buen hombre, don Xavi Vergara, buenos días.
3: ¿Qué tal? Muy buenos días a todos.
2: Venga, ya sabéis que vamos hoy un poquito más cortito, así que al grano, Pedro Calvo, ¿vale?
0: Cortito
2: y compañía, y al pie, ¿vale?
1: Es una pena porque con todo lo que tenía que rajar...
2: Bueno, oye, si hay tiempo para rajar, lo que pasa es que no podemos desviarnos con textitura.
0: Venga.
2: A ver, Champion, vamos por orden. Champion, vamos a los dos partidos. Arsenal 1, Atlético de Madrid 0, Bayern 1, Paris Saint-Germain 1. Vamos primeramente a la parte de deportiva. Del Arsenal, Atlético de Madrid. ¿Justa clasificación del Arsenal, Pedro Calvo?
1: Sí.
2: Di por qué, porque yo he leído hasta al alcalde de Madrid que ha dicho que la UEFA se ha cargado al Atlético de Madrid.
1: Vamos por partes.
2: Venga.
1: Efectivamente, si miras el arbitraje, estaríamos hablando de otra cosa, ¿vale? Pero bueno, al final el Atlético de Madrid no se hace respetar en Europa y le pasa eso porque no se hace respetar. O sea, no es la primera vez que le pasa. Pues cuando tú eres un equipo cagón, miedoso, y juegas a lo que juegas, pues los árbitros no te respetan. ¿Qué hubiera pasado si le pasa al Madrid o al Barcelona? Pues hubiera salido hasta en el periódico de la parroquia de ahí de un barrio.

0: Buenos Aires, como ha sido el Atlético de Madrid, pues no ha pasado nada.
1: Ya. Ya está. Por tanto, punto, para ti, merecida la clasificación en el cómputo
0: final,
1: total.
0: Porque para mí, al final, en el segundo partido, el Arsenal, sin hacer nada fuera del otro mundo y ser un equipo, para mí, normalito...
1: Ramplón, hoy por hoy, ramplón, sí.
0: Normalito, les fue suficiente. Porque el Atlético de Madrid solamente tuvo 10 minutos en el segundo tiempo, como decía Brian Oblak el otro día, cuando se ve contra las cuerdas.
1: Uh-huh.
0: Yo, correcto. Y termino rápido, ¿vale? Porque como podríamos desarrollarlo más, yo solamente digo que un equipo que le ha metido 5-2 al Real Madrid, que ha eliminado al Barcelona dos veces esta temporada en eliminatoria, no en Liga, porque en Liga ya lo hemos visto.
1: Copa y Champions.
0: Que le juega los 20 minutos que le juega al Arsenal en la ida, que le puede meter 3, salga a jugar esa eliminatoria decisiva.
2: Eso es.
0: No lo entiendo.
1: Pues, vale.
2: Ya esa es la clave. Esa es la clave.
0: Si sigo, voy a seguir...
1: Vale, pues es más que suficiente. Gerardo,
2: Esa es la clave, Pedro. El salir como salió. Ya está. Con independencia de las decisiones arbitrales, efectivamente fueron nefastas, pero claro, si tú ya sales hablando en términos taurinos a cochinar en tablas, pues evidentemente al final pues estás en las tablas, ahí tumbado.
1: Chema, ¿la actuación arbitral justifica que no esté en la final el equipo de tu hijo?
3: Bueno, o sea, en primer lugar quiero decir que acerté en el pronóstico que hicimos la semana pasada.
1: Sí, señor.
3: Bien, pero vamos, nada, simplemente por mencionarlo. Vamos a ver, yo creo que un equipo que en 180 minutos solo mete un gol y de penalti, no creo que pueda estar quejándose de los árbitros, sinceramente. Creo que es lamentable. O sea, es independiente. Si analizamos las jugadas aisladas, podemos estar de acuerdo o no, en fin. Pero vamos a ver, es que en 180 minutos has metido un gol. Has metido un gol. En este partido, yo creo que tiró a puerta dos veces, no ha tirado más.
0: Dos veces, sí, señor.
3: Dos veces. Entonces, ¿cómo puedes estar diciendo que el árbitro a lo mejor ha cometido un error grave? Puede ser, pero es que tú has estado 180 minutos y solo has metido un gol de penalti.
1: Uh-huh.
3: Y no has tirado a puerta. Entonces tendrás que mirar hacia ti, autocrítica, para ver lo que ha pasado. Y claro, creo, estoy totalmente de acuerdo con Pedro y con Gerardo, que el problema de este equipo es que le falta la valentía de creérselo y salir a jugar, pero no creérselo porque sí, creérselo porque ha demostrado, como bien ha señalado Pedro, que puede jugar mucho mejor al fútbol, que puede ser mucho más competitivo, y sin embargo, pues cuando llega el partido clave, pues no lo hace. Y luego resulta que es el árbitro, ¿no? Y bueno, y lo del alcalde, esto ya, perdón, pero dice Pedro, esto si llegase el Madrid y el Barça, tiene otra repercusión, puede ser, pero es que aquí hasta un alcalde ha salido a decir unas chorradas, con todo el respeto al alcalde, que le respeto, pero realmente, ¿cómo puedes decir que la UEFA es la que ha derrotado al Atlético de Madrid?
1: Un error, sí.
4: Al final,
3: el alcalde, coño.
0: Le ha podido el forofismo.
1: Sea porque, alcalde porque, y no rojiblanco, sí.
4: Sí, bueno.
0: Porque claro, es que luego ves la rueda de prensa y lo que dice el entrenador.
1: Bueno,
0: basta de manipular.
1: Ahora Pedro, te pregunto por eso. Pero, Xavi.
4: ¿Sabéis qué pasa? Que al final en el tema deportivo, si nos ceñimos a lo deportivo, la Champions es una competición que ganan los atrevidos. Es una competición para equipos que tienen un poquito más de carisma, de esa chispa que hablaba Chema, de querer creerse campeón. Y el Atlético, lo siento mucho, pero con Simeone no va a ser capaz de ganarla. Porque Simeone no es un entrenador que tenga esa pica, esa valentía, ese fuego que hace falta para ganar una Champions. Creo que el problema del Atlético, más allá del césped, está en el banquillo y que hasta que no se centre en solucionar eso, no va a alzarse con la Champions. Vamos, yo me atrevo a decir que nunca.
1: Vale.
3: Pero por eso, perdonad, vuelvo al pronóstico de la semana pasada. Yo realmente, ¿por qué aposté por el Arsenal y no por el Atleti? No tanto por el Arsenal, sino porque conozco al Atleti, que en estos partidos pues no da la talla. Esa es la realidad.
1: Claro.
3: Y en la otra eliminatoria es que el PSG tiene
1: mucha ambición. Ahora
0: pero,
1: hablamos... Ahora,
0: no engañemos, pero no, o sea, no lo digo por ti, Chema, pero que no caigamos en la trampa que mueve el entrenador del Atlético de Madrid en engañar a la gente diciendo que el equipo no... Es que es el entrenador el que no deja a estos jugadores salir a jugar como tienen que jugar.
3: Lo compro, claro.
1: Pedro.
3: Lo compro.
1: Pedro, hablabas tú de la rueda de prensa del entrenador. ¿Te referías a cuando dijo que el problema es que no da para más lo que hay?
0: No, señor. Lo que quiero decir es que él tiene la conciencia muy tranquila. Claro, tú tienes la conciencia muy tranquila porque termina el partido, tienes el sueldo que tienes y a ti al final la

0: o trofeos menores como son la Supercopa de Europa o como es la Copa del Rey. Punto vale. Y pelota, los trofeos gordos que más tiro de enfermo. Vale,
1: ni siquiera ha ganado la Copa del Rey, ¿eh?
0: Bueno, pero bueno, no. Cuando los ha ganado, que los
2: pero
0: ha ganado.
2: Puede ganarla. Bueno,
0: pero sí. Puede ganarla. Pues vale. Porque al final en el camino se puede cruzar con el Madrid y el Barça, como ha pasado, eliminarlos y jugar contra un rival menor y ganarlos. Pero si no, no, es imposible.
3: Bueno, ya saben, amigos oyentes, que Pedro Calvo es muy del Atlético de Madrid, por eso está tan dolido. Hay otros del Atlético de Madrid y otros
2: Pedro,
3: cholistas, pero...
2: Pedro, el año que viene, la final de la Champions es en el Metropolitano.
3: Compañero, ya. Chema Buceta, vamos a tener un día aquí, cuando hablemos del Cholo, a nuestra compañera Natalia Freire, que es muy del Atleti y del
0: a
3: Cholo.
0: A mí me encantaría.
2: Muy cholista. Muy cholista.
0: A mí me encantaría, para quitar ya este mito que hay en la afición. Vale. Es que la afición ya no puede aguantar más este mito.
3: Vale.
0: Que nos ha dado, sí, nos ha dado ponernos en el tal, pero en los momentos importantes este señor, por no tener la valentía, nada. Porque al final es que no se da cuenta, si es que es tonto. Si es que bueno, a él le van a ensalzar siempre.
3: Pedro,
0: bueno, tonto,
3: Pedro.
0: Joder, peyorativamente, vale. No lo digo como un insulto.
2: Futbolísticamente ¿vale? hablando.
0: Vale. O deportivamente hablando, ¿vale?
3: ¿Vale?
0: Es que él, siendo valiente e intentando ir a jugar, aunque pierda, le van a ensalzar, le ensalzan perdiendo. Lamentablemente,
3: como el Bayern de Múnich.
0: Claro, tú al Bayern de Múnich no le puedes decir nada.
2: Claro que no.
0: No le puedes decir nada. Porque has jugado contra un super equipo y has jugado de tú a tú y has tenido la eliminatoria para haberla pasado.
3: Vale.
0: ¿La ha perdido? Vale.
3: Pedro, ya lo sé que estás muy dolido como Atlético, que también vale. Pedro Calvo estuvo, como Natalia, estuvo también en Sevilla en el partido. Algún día tenéis que ir juntos a ver al Atleti. Bueno,
2: venga, a ver, el peso.
3: Y Chema Buceta también, que es un poco rojiblanco como su hijo. Chema Buceta.
1: Hombre, yo estuve con mi hijo en Lisboa, que conste.
3: Vale.
1: En la final.
3: Vale.
1: Pero, así es la vida.
3: Bueno.
1: Pero vamos, de todas formas, quiero decir que vamos a ver, el llegar a la semifinal de la Champions, hay que darle un mérito. El problema es que eso genera, por lo que vemos, conformismo. Es decir, vale, ya hemos llegado aquí, pues ya conformismo.
0: Ya entiendo, una temporada ambición. Espectacular.
1: Eso es
0: una temporada espectacular y no he ganado nada.
3: Bueno,
0: no puede ser eso.
3: Perfecto. Segunda eliminatoria, ahora hay que ser más breves, si no, no da tiempo a todo.
0: Vale.
3: Bayern de Múnich 1, Paris Saint-Germain 1 en el último partido. Yo no entiendo mucho, pero cuando vi el primer gol, para mí, inexplicable por parte de la facilidad que dio el Bayern de Múnich al Paris Saint-Germain, dije, la eliminatoria está perdida porque le va a crear ansiedad al equipo muniqués.
2: Pero no le dio ninguna facilidad. Le pillaron en una contra el tío se le cogió la pelota buenísimo
3: ya.
2: Y se la dio a uno
3: Pedro,
2: que mejor.
3: Pedro, ¿no te parece que fue un fallo defensivo?
2: No.
0: Es un desequilibrio defensivo.
3: Desequilibrio,
0: en una presión. Vamos a ver. Es que todo hay que ponerlo en contexto,
3: venga.
0: Fernando, porque al final el Bayern lo hemos visto en todos los partidos, en todas las eliminatorias. El Bayern es un equipo de presión alta. El Bayern va a la presión alta, adelanta mucho la línea, y el PSG, que tiene jugadores muy buenos, como decía Chema, le salva la presión y le saca un pase rápido a un equipo que
2: va
0: a un nivel brutal y le hacen un contraataque y marcan un gol. O sea, ¿me puede decir que es un error? Bueno, pues vale, sí, es un error, porque hace mal la presión. Pero es que el PSG está
2: calmado, la jugada es maravillosa y el tío ese que coge la pelota es capaz de correr los 100 metros en 11 segundos.
3: La jugada maravillosa, pero yo me refiero a que al final defendieron con dos y que estando como estaba en eliminatoria...
1: Una jugada excepcional, de verdad, de pizarra.
2: Hombre,
1: una jugada de pizarra. ¿Cómo al primer toque le dan el balón a este?
0: Claro,
1: ¿Cómo da el pase hacia atrás al que estaba solo?
2: Es un jugador
4: Es un jugador, pero como dice Fernando, hay un error, pero ¿por qué se ve el error? Porque lo exponencia el PSG con una gran jugada, ¿me explico?
2: Vale. Claro, bueno, a ver.
3: Yo estoy aprendiendo, lo aclaro. Estoy aprendiendo y me parece perfecta vuestra opinión.
0: Fernando, que no es cuestión de justificarlo, ¿vale? Que si fuera un error, diríamos...
3: Ya, yo, Pedro, me refiero, y estaré equivocado, que sabiendo lo que te puede pasar, quizá tendría que haber salido un poquito más cauto defensivamente el Bayern.
2: Pero cauto, joder, si tiene que ir a por el partido.
0: Con esa idea, volvemos a
2: Simeone. No, pues que pongan a Simeone de entrenador del Bayern.
3: Perfecto.
1: Vamos a ver,

0: con un gol en contra del partido de ida, tiene que jugársela. Y es verdad, ahora el PSG fue muy superior, porque incluso Neuer, el portero del Bayern, tuvo varias paradas increíbles. Sí.
1: Bueno, pero yo tampoco estoy de acuerdo que muy superior, porque tuvo
0: eso, porque... ¿Qué portero intervino más?
1: Pero Chema, tuvo espacios, porque con dos goles abajo el Bayern de Múnich tiene que abrirse.
2: Pero el PSG manejó el partido.
1: Vale. Pedro,
2: el
1: muy
2: PSG manejó el partido.
1: ¿Muy superior o simplemente superior?
2: No, lo manejó, y si le hubiera hecho falta a lo mejor...
3: Con Gerardo, vamos a ver. Él, como se pone pronto con el marcador...
1: Con Gerardo no, conmigo.
3: Defendió muy bien, el Bayern es un equipo que se va arriba siempre, claro. Porque te presiona alto todo el partido, y entonces aprovechó...
1: Encontró huecos.
3: Bueno, desaprovechó las salidas que tuvo, sobre todo en el segundo tiempo, en la parte final. Sí. Porque hasta la parte final estuvo metido en su campo, porque el Bayern no le dejaba. Uh-huh. Es verdad que el Bayern tampoco encontró los huecos que encontró en la ida.
0: Hubo un remate de cabeza... de este chico que marcó también en el partido de ida, que hizo Neuer un paradón al lado del
3: poste. Neuer en los últimos 15 minutos hizo
1: Neuer sorprendentemente estuvo estupendo.
0: Para otra con el pie en la segunda parte. Es decir,
1: pero Chema, hay que analizar el por qué pasó eso.
0: Bueno, el por qué me da igual. El caso es que lo que pasó fue eso.
1: Sí.
0: Evidentemente tiene que ver con que el Bayern tiene que arriesgar, ¿vale? De acuerdo. Pero el caso es que el partido
1: una última cuestión y que empiece Xavi. ¿Y el árbitro influyó en la no clasificación del Bayern? Xavi,
4: yo no lo creo así, no lo considero. Sí que son dos acciones muy muy polémicas que hay que explicar con el criterio de las manos. Pasa que es lo mismo de siempre, no sabemos, no hay un criterio unificado de cuando mano es punible, cuando no. Entonces queda en el aire ese concepto.
1: Vale.
3: Si el VAR hubiera sido el Español como en la ida, es penalti.
1: Pedro, a mí me pareció penalti no, pero mano amarilla segunda sí.
3: Sí, seguro.
2: A ver, Fernando, te falta hacer la última pregunta. ¿Quién es el favorito para...?
1: No, eso lo iba a preguntar ahora, pero como tú eres un buen periodista también, pues
2: bien,
1: la has hecho tú.
2: Venga.
1: A ver, favorito.
3: A mí, mí sobre el papel el PSG. Lo que pasa es que el Arsenal tiene jugadores que te pueden desequilibrar un partido, pero el Arsenal además lo vimos. El Arsenal no está al nivel que estaba a principio de temporada.
1: Sobre todo de presión, de chispa, de fuerza.
2: Me parece impresionante el equipo del PSG, ¿eh? Sí. Impresionante, ¿eh?
4: Y en el banquillo, Gerardo, que la es espectacular.
1: Chema, hablamos, Gerardo.
0: Vamos a ver,
1: no.
0: Es difícil apostar por el Arsenal teniendo en cuenta la super...

0: efectivamente a Luis Enrique, diciendo al mejor jugador del mundo le quitan el minuto 65 porque no está rindiendo. Y ese jugador, que es el mejor del mundo, en vez de hacer, lo dice con otras palabras, el payaso y de protestar en el banquillo, se pone a animar a sus compañeros.
1: Sí, señor, Dembélé.
2: Pero eso es de entrenador.
0: Claro, claro. Y dice, me rindo a la labor que ha hecho en el equipo para conseguir eso Luis Enrique.
3: Curiosamente, Mbappé no jugaría en el PSG, ¿no? Mbappé,
4: ¿no? Me parece. No, lo que sea.
1: Yo, para acabar, tengo que decir algo.
0: Venga, final.
1: Florentino fichaló.
0: Vale.
1: A Luis Enrique. Ya,
0: pero sabes tú que no, porque Luis Enrique es culé. Claro. Venga, Conferencia Liga, un apunte, felicidades al Rayo, extraordinario partido, es una gesta, bueno, y solo falta ganar. Y si no gana, sí que es verdad que ha llegado con un planteamiento siempre valiente, teniendo en cuenta que tiene el equipo que tiene.
1: No sé dónde he visto el titular hoy, maravilloso, de el barrio más orgulloso del mundo, por Vallecas, y es verdad.
2: Pues mira, o sea, pues mira, un entrenador, Gerardo, que el día anterior en rueda de prensa dijo que si le eliminaban era un fracaso. No se conformaba con la semifinal, que ya para el Rayo era un éxito brutal. No. Dijo que si le eliminaban era un fracaso.
1: Sí,
2: que él no consideraba el llegar hasta ahí un éxito. Pues mira.
0: ¿Le ficha Pedro el Villarreal o no?
2: Sí, ya lo ha fichado.
4: Hay que poner.
1: Ya lo ha fichado, joder, buen fichaje que ha hecho, bueno, ¿eh?
4: Hay que poner.
1: Gran fichaje, ¿eh?
4: Hay que poner mucho en valor el papel que ha tenido el Rayo de superación a lo largo de la temporada. Recordemos, tuvo que jugar un partido en Butarque por el nivel de sus instalaciones, no entrenar en la ciudad deportiva, todo lo que se ve envuelto el club siempre en polémicas con los pagos y lo extradeportivo, y lo buena campaña que está haciendo, que además ha ayudado a otros equipos en la liga a poder dar esa quinta.
0: Eso es
1: muy importante.
0: No solamente un quinto equipo en la Champions, sino va a haber un equipo en general más, en vez de ocho equipos.
4: Te puedo asegurar que Pamplona se celebró la parada de batalla.
0: Sí, ¿no?
4: Pero
0: ojo, que
2: puede haber nueve, porque ¿sí? Si la Real queda fuera de puestos de Europa.
4: Efectivamente.
2: Había nueve.
0: Ya, Pedro, eso es importante. La plaza de Europa Liga por ganar la Copa no computa por la clasificación.
2: No, porque sí. Vamos a ver, computa siempre y cuando la Real quede en puestos europeos. Entonces ahí se compensa. O sea, no se pone otra plaza.
0: Pregunta a nuestro querido y buen entrenador de fútbol, gran defensa en su etapa en el Carabanchel, Víctor Palmeiro. Pregunta, sí. si el Rayo gana la Conferencia Liga, ¿un equipo más?
2: Claro.
0: Siempre y cuando el Rayo no se clasifique.
2: Si el Rayo gana la Conferencia Liga, pasaría a la Europa Liga.
0: Sí, pero siempre y cuando el Rayo no esté entre los nueve primeros.
2: Ah, claro. Pues, mientras que no esté metido entre los nueve primeros, si no, la plaza se
0: pierde.
2: Se anula.
4: Tendría que ocupar la plaza correspondiente a la competición que va a ocupar. ¿Me explico? Vale, el Rayo tendría que ocupar una plaza de Europa League para que esa plaza pasase a otro.
0: Chapó para el Rayo Vallecano. Claro. Otro chapó rápido también, porque hay que mencionarlo. Sexta final consecutiva del Barça en la Champions femenina. Se va a enfrentar el 23 de mayo al Olympique de Lyon, un equipo que, como el Barça, es un clásico ya en las finales de esta competición. Sí. Mucho mérito,
1: Que no se nos pase. Sí, mucho mérito en el fútbol femenino también por parte del Barça, que evidentemente es posiblemente el mejor equipo
0: aunque
1: de Europa.
0: Aunque sea el Barça, ¿no?
1: Claro. Otro dato que no se nos tiene que pasar. El Rayo Vallecano es el decimotercer equipo de la historia de España que juega una final europea.
0: Perfecto, vale. Oye, felicitar vosotros también al Barça.
4: Sí, es un gran logro, y sobre todo destacar también ese triángulo que hay siempre en el fútbol femenino a nivel europeo entre el Olympique de Lyon francés, el Barça y el Wolfsburgo alemán, que siempre se suceden esos tres equipos, por lo menos en semifinales llegan casi siempre todas las temporadas, pero que no resta ningún tipo de mérito a que hay que luchar, pelear y estar ahí año tras año.
0: Y ojo, Chema Buceta, que Alexia Putellas decían que estaba ya acabada, dos goles la semifinal.
1: Sí, estaba acabada ya. Uh-huh. Y está jugando sin Aitana Bonmatí.
0: Efectivamente, que se ha reincorporado. Cuidado, ¿eh? Ahora.

0: al equipo.
1: Oye, vamos a hablar del Madrid.
0: Ya, sí, ya el Madrid. Tenemos un cuarto de hora para hablar del Real Madrid. Tiempo de sobra. A ver, Chema, demasiado, ya que has pedido la palabra, no vamos a contar lo que ha sucedido porque yo creo que todos los oyentes de Radio Marca lo saben ya.
1: No he pedido la palabra. Me gustaría escuchar.
0: Chema, que hable primero Chema Buceta, compañeros.
1: No, sí, ¿no? No, hablad vosotros, por favor.
0: Bueno, pues venga, Pedro, tú primero.
2: Pero del Madrid que hay que hablar.
3: ¿Y qué quieres que diga? Me parece lamentable, pues, cuando tú generas
2: incidentes.
0: Sí.
3: Claro, cuando tú generas esto, pues al final, pues con todo lo que está pasando este año, con todas las cosas que están haciendo desde arriba, lo que están consintiendo y demás, ¿qué esperabais? Pues,
0: bueno, pero lo hemos comentado aquí, que el vestuario estaba absolutamente roto y que iba a su aire.
3: Pero fíjate, Fernando, yo voy a más. Aquí, en su momento, no sé si lo recordará Chema, Gerardo y Xavi, se habló cuando el fichaje de Mbappé, que todavía no estaba fijo, que iba a venir,
0: sí,
3: y tal,
0: sí.
3: Y dijo, ojo, el fichaje de Mbappé...
0: Lo dijiste tú y nuestro querido profesor López Nombela,
3: sí, señor,
0: lo señaló, señor, también, señor, dijo, señor, ojo, ¿eh?
3: Sí, señor.
2: Bueno, entonces, sí, es cierto...
3: Eso genera todo eso.
0: Pedro, luego, termina tú y luego habla Gerardo. Sí,
3: termino ya. Y luego... Todo lo que ha consentido el presidente, porque es así, claro. Hay que decirlo, todo lo que ha consentido el presidente a nivel de faltar de respeto a las aficiones contrarias, a su propio entrenador, entre ellos, porque esto no es de ahora, esto viene ya desde por lo menos septiembre o octubre. Entonces, al no, final, pues todo esto estalla, es que no hay más. Ha pasado dos jugadores que no son habituales, que puede resultar un poco... decir que estos dos jugadores se hayan enfrentado, pues no...
0: Bueno,
3: no
0: me parece normal, pero Pedro, pero bueno, al final... aparte de ese enfrentamiento que ha provocado tanto ruido, Rüdiger también parece que le dio...
3: No, ya ha habido más, sí.
0: Claro.
3: Sí. No, es que...
0: Ceballos, que dice que ha cortado la relación con el entrenador, Carvajal, que no le habla al entrenador, Asensio, que se tiene que disculpar entre los compañeros... Mbappé que vuelve a última hora de un viaje estando en Italia con su novia
3: y que el entrenador salga en rueda de prensa diciendo que son los servicios médicos, perdona, el máximo responsable de la plantilla
0: eres tú, sí.
3: Y tú no puedes dejar que un jugador se vaya de viaje aunque el servicio médico le haya dado libre, me da igual, usted viaja con el equipo a Barcelona, si yo soy el entrenador, ese señor viaja a Barcelona con el equipo con el chándal puesto.
0: Uh-huh.
3: Vamos, que si viaja.
0: Hombre, Dembélé no tengo la menor duda que hubiera estado ahí el primero, ¿eh?
3: Vamos.
0: Ya bueno, se hubiera encargado Luis Enrique.
2: Dembélé también tuvo un episodio.
0: Lo tuvo. Lo tuvo, pero ahora no.
2: A ver, no, pero... por puntualizar. Es cierto lo que dijiste, Pedro, pero yo creo que los problemas del vestuario, en este caso, la mecha... la enciende el presidente despidiendo al entrenador. Pero no porque esté Mbappé o no. Y luego, claro, ya es un descontrol, porque la mitad de la plantilla está a favor de Xavi Alonso y la otra mitad está en contra. Y encima llevan a dirigir al equipo a un señor que... pues como si me llevan a mí.
4: Vamos a ver.
3: O sea, llevan a dirigir a un señor que está puesto por el presidente.
2: La voz de su amo.
4: Sí,
3: por el entorno.
2: Entonces
3: al final, bueno, pues la plantilla no es tonta, o sea, son jugadores profesionales.
4: Claro, hombre, no que Arbeloa ha quedado grande el vestuario del Madrid.
2: Hombre, claro, cosa, que la
3: hombre,
2: quedado,
3: por favor,
0: que enorme.
4: Le ha quedado enorme, o sea, no estaba ni mucho menos preparado.
3: Y ¿dónde luego, está el sillón gris ahora?
4: Esto es luego también me da a mí la sensación de que es como cuando el famoso Topo allá por la época Mourinho, con el vestuario dividido. Entre jugadores y demás.
3: Está bien, en los vestuarios siempre va a haber topos, siempre. Sí, en todos los equipos siempre hay uno que...
0: Chema Buceta, ya es tiempo para ti, pero déjame una introducción. El viernes, en un vídeo... comentario de Juancho Gallardo, nuestro director de Radio Marca, se hacía la siguiente pregunta al final de un comentario. Algo así como, con toda la que está cayendo, ¿dónde está el presidente del Real Madrid que está missing? A ver, Chema.
1: Vamos a ver. Primero, esto ocurre también porque el equipo no tiene resultados. Si hubiera conseguido un buen resultado, pues entonces todo esto se habría escapado, ¿no? Pero claro, o sea, que esto por un lado es causa, pero también efecto, ¿no? Es decir, que realmente por culpa de todas estas cosas, pues el equipo no tiene resultados. Como no tiene resultados, pues peor aún. Y ya todo el mundo deseando que termine la temporada, me imagino, ¿no? Ya sin objetivos, en fin, encima tienes que ir al campo del Barcelona, en fin, no sé.
0: Pero bueno,

0: Ah, que termine la temporada sin lesiones para ir al Mundial.
1: Claro, la gente pues ya piensa un poco en sí misma y tal y esto. Pero efectivamente yo creo que habéis apuntado muy bien a dónde está el problema. Es decir, esto además no es la primera vez que le pasa a este presidente. Ya había pasado hace tiempo.
0: Tú estuviste en esa otra etapa, ¿no?
1: No puedo comentar nada de esa etapa.
2: De hecho dimitió.
1: Pero dimitió efectivamente, ¿no? Entonces, bueno, pues... si no le das autoridad al entrenador, ahora se habla de que si viene Mourinho, el otro día lo planteaba yo, y seguramente hasta le va a fichar, porque necesitará un entrenador con nombre, con tal, Allegri, pero tú ves que Allegri va a venir aquí al Real Madrid, ningún Klopp va a venir al Madrid, es que ni locos vienen esos entrenadores, ¿no?
3: Pero pueden venir, ¿tú crees que no podrían venir? Claro que vendrían, le van a poner encima de la mesa y van a decir, este fuera,
1: ya,
3: ¿no? Con lo cual le van a decir, no, presidente, si va a mandar usted ya no vengo yo.
1: Da igual. Porque efectivamente no van a imponer cosas imposibles, porque Florentino Pérez al final pues lo que quiere es seguir llevándole el equipo como si fuera su juguete, esa es la realidad. Entonces pues quiere, ficha este, ficha al otro, falta no sé quién, y sobre todo ficha entrenadores que realmente pues los puede manejar o piensa que los puede manejar.
0: Bueno, no es el caso. Que ya sabéis que hoy es un programa un pelín más corto. Chema, si despides rápido.
1: Rosa, Rafaelito, Luisito, Pepón, todos, un abrazo muy fuerte.
0: Vale, bueno, pues oye, gracias a todos vosotros, pero no termina todavía el programa. Nos quedan 10 minutillos con otros temas. Un abrazo, compañeros, hasta la semana que viene.
2: Adiós.
0: Viajamos ahora en la recta final de nuestra tertulia límite de este domingo hasta la localidad de Alcobendas, porque tenemos una entrevista pendiente para hablar del último gran evento deportivo celebrado en la ciudad, que está exhibiendo durante todo este año el título de Mejor Ciudad Europea del Deporte. Alcobendas y su segunda Olimpiada Escolar. Tenemos comunicación telefónica con Jesús Tortosa, concejal de deportes. Jesús, ¿qué tal? Buenos días.
4: Hola, buenos días.
0: Pues bueno, un año irrepetible y un gran evento con más de 5.000 niños.
4: Sí, la verdad es que ha sido todo un éxito. Estamos muy satisfechos con la segunda Olimpiada Escolar. Como bien dices, más de 5.000 niños y niñas inscritos participando durante 4 días de las competiciones, más la ceremonia de inauguración que se hizo el día anterior, es decir, un total de 5 días de deporte escolar, 24 centros educativos, hemos superado las previsiones que teníamos y también los números del año anterior, y estamos realmente muy, muy, muy satisfechos.
0: Una edad fundamental, la del colegio, porque ahí es donde se adquieren los hábitos saludables para el futuro, y además de ahí salen los futuros campeones.
4: Bueno, la verdad es que es un poco la asignatura pendiente que tiene el deporte español. Y me refiero pues al deporte escolar y al deporte en los institutos y al deporte universitario, ¿no? Que a diferencia de otros países como Estados Unidos, es de donde sale la mayoría de la cantera que luego llegan a las ligas profesionales. Entonces, bueno, nuestro objetivo y nuestra misión es abarcar todos los ámbitos del deporte de base, y qué mejor que empezar esta práctica deportiva en la escuela, en los colegios, para que cojan esos hábitos de vida saludables y esos valores que transmite el deporte desde la escuela y que les van a perdurar hasta la edad adulta.
0: Un evento importante que con toda seguridad tendrá continuidad el año que viene. Y este mes de mayo, al final, el último fin de semana, pues es de semana, ese otro evento, segunda edición que se celebra en Alcobendas, ni más ni menos que el Mundial de Escalada.
4: Sí, acogemos por segundo año consecutivo la Copa del Mundo de Escalada, que este año ha cambiado de denominación, se llama The World Climbing Series. Y bueno, también estamos muy contentos. El año pasado, fíjate los datos, reunimos a 4.000 espectadores en los 3 días de competición. Bueno, impresionante el retorno económico para la ciudad. el impacto mediático con más de 970 millones de impactos en medios de comunicación, y este año pues volvemos a cogerla.

0: es importante señalar que la Copa del Mundo como tal nunca había venido a España. Entonces Alcobendas ha acogido las dos veces que ha llegado a nuestro país. Y este año, como novedad, es que son dos pruebas de la Copa del Mundo. El año pasado tuvimos la prueba de dificultad. Y este año tenemos la prueba de velocidad y la prueba de boulder, es decir, que el número de atletas participantes se va a duplicar y esperamos, bueno, pues también un gran número de visitantes y aficionados. De hecho, las entradas, los QRs que permiten acceder al recinto para el evento ya están agotados desde hace prácticamente un mes.
1: Pues un evento importante y allí estarán las cámaras de Madrid Se Mueve para llevar las imágenes también a los espectadores. Y Jesús, si te parece, este fin de semana es un tanto especial por la programación de Radio Marca relacionada con la crisis del Real Madrid, pero después del Mundial de Escalada volvemos a contactar y si te parece les cuentas a nuestros oyentes cómo ha ido todo.
0: Pues un placer, yo esperamos que salga muy bien, esperamos que sea todo un éxito otra vez. Y, como no, a vuestra disposición para contaros cómo nos ha ido y creo que lo bien que se lo han pasado y han disfrutado todos nuestros vecinos y todos nuestros visitantes en estos 4 días de competición.
1: Muy bien, pues como digo, estaremos pronto en contacto de nuevo con Alcobendas. Jesús Tortosa, muchísimas gracias, un fuerte abrazo y que no sufran mucho esta noche en el partido frente al Barça de tu equipo.
0: Bueno, yo creo que la situación no está como para sufrir mucho por un partido. Entonces vamos a dejarlo ahí.
1: Vale.
0: Vamos a dejarlo ahí y nada, que gane el mejor.
1: Muy bien, pues Jesús Tortosa, muchísimas gracias. Dejamos igualmente Alcobendas y nos vamos a ir ahora a la Organización Médica Colegial, porque tenemos comunicación telefónica con José Payás, que es el responsable del Grupo de Trabajo de Salud y Deporte de la Organización Médica Colegial. José, ¿qué tal? Buenos días.
2: Buenos días, Fernando. ¿Qué tal estamos?
1: Pues muy bien. Y hoy queríamos hablar contigo de las redes sociales, que están inundadas de gurús que prometen transformaciones físicas milagrosas y recomiendan suplementos a diestro y siniestro. ¿Qué riesgo real corre el ciudadano que sigue estos consejos que no tienen ninguna base médica?
2: Pues sí, Fernando, hay riesgo y además es que el riesgo es doble. Es tanto un riesgo físico como metabólico. ¿Por qué? Porque muchos de estos consejos pues no tienen una personalización. ¿Y qué pasa? Que pueden derivar en lesiones o bien musculoesqueléticas o peor aún una toxicidad hepática, por ejemplo, o renal, por tomar una suplementación que no está supervisada por un sanitario. Desde la Organización Médica Colegial siempre recordamos que lo natural no es inocuo, que un suplemento puede interferir con cualquier medicación que se esté tomando y que la salud no es un algoritmo del TikTok, es un proceso biológico que debe estar tutelado por los profesionales colegiados.
1: Desde España Se Mueve intentamos que los mensajes que llevamos a la ciudadanía no se desvirtúen. ¿Cómo podemos educar al ciudadano para que aprenda a distinguir un consejo médico veraz de un bulo?
2: Sí, para nosotros la clave está en lo que llamamos la alfabetización sanitaria. ¿Qué quiere decir? El ciudadano debe buscar fundamentalmente 3 sellos. El sello de la evidencia, el sello de la titulación del profesional y el sello de la ética. Si alguien te vende una solución rápida o un suplemento mágico sin que exista una evaluación clínica previa, por ejemplo con una analítica o una prueba de esfuerzo, pues no estamos hablando de ciencia, estamos hablando de comercio. Desde la Organización Médica Colegial estamos trabajando para que la comunicación en salud esté basada en la evidencia. Entonces queremos filtrar el ruido para que solo nos llegue, para que a la población le llegue el mensaje con rigor científico.
1: Y hablando de rigor, se habla mucho de la receta deportiva. ¿Es el ejercicio realmente un fármaco o es una forma de hablar?
2: Mira, ha cambiado esto muchísimo y hay muchísimas evidencias que el ejercicio es un fármaco en el sentido más estricto. ¿Por qué? Porque el ejercicio induce cambios moleculares, como la liberación de diversas endorfinas,

0: factores cerebrales o la mejora, por ejemplo, de la sensibilidad a la insulina. Pero como todo fármaco, ¿qué requiere? Pues una dosis, una frecuencia y una duración específicas. Por eso, desde nuestro grupo de trabajo de la Organización Médica Colegial, ¿qué defendemos? Pues que sea el médico quien prescriba esa dosis, esa frecuencia y esa duración. Y que sea un graduado en ciencias de la actividad física, pues quien lo tutele. Pero evitando siempre que los influencers, que no tienen ninguna formación, estén jugando, para que me entiendas, con la filosofía, con la fisiología de las personas.
1: ¿Qué compromiso podríamos alcanzar hoy entre España Se Mueve y la Organización Médica Colegial? España Se Mueve y el límite para combatir activamente el intrusismo en el mundo del bienestar.
0: Pues mira, Fernando, aquí te puedo proponer una posible alianza estratégica en el futuro. Pues crear una especie de observatorio contra los bulos que existen en las redes sociales en salud y deporte. Porque vosotros, España, y en este, concretamente España Se Mueve, tiene el altavoz y nosotros podemos ser la autoridad técnica. Podemos auditar contenidos, podemos denunciar tendencias peligrosas, pero en todo caso no, lo que no podemos es permitir que la desinformación vaya más, circule más rápido que la ciencia. Que queremos que el ciudadano sepa que si un consejo pasa por nuestra plataforma conjunta, en este caso, pues que tendrá siempre la seguridad de que no se pone en riesgo su vida.
1: Bueno, pues para terminar, doctor José Payás, denos un consejo rápido para alguien que quiere empezar a moverse pero tiene miedo a equivocarse o que le equivoquen.
0: Pues mira, en este caso el consejo es bien sencillo, que consulte a su médico de cabecera. Porque antes de comprar un bote de suplementos, seguir un plan de entrenamiento de Instagram, que pida una valoración básica. El deporte es la mejor inversión en salud mental y en salud cardiovascular. Pero solo si lo hacemos con el sentido común y el respaldo profesional, podremos llegar a estos objetivos. Menos influencers y más evidencia. Este debe ser nuestro mantra.
1: Lo será, y aquí seguiremos en Al Límite en Radio Marca hablando con José Payás de la Organización Médica Colegial para intentar orientar a los ciudadanos y concretamente a los oyentes de Radio Marca. José Payás, muchísimas gracias y hasta dentro de un par de semanas. Un abrazo.
0: Gracias, Fernando. Hasta el próximo día.
1: Y vamos a terminar hoy en este programa excepcional, en esta tertulia más al límite que nunca, con el espacio de Fernando José Hernández. España Se Mueve. Buenos días.
2: Hola, buenos días. Pues la semana que viene vamos a Praga. Estaremos desde el martes 12 hasta el sábado 16 y vamos al Congreso Internacional de TAFISA, que es la organización internacional, la Asociación Internacional del Deporte para Todos, una de las entidades más potentes, más grandes a nivel mundial en esta materia, que cada año pues celebra un congreso donde congrega a todos los socios y profesionales del ámbito del deporte para todos y la inclusión también. Es un espacio de encuentro, un foro de trabajo también, donde se, por un lado, se presentan las novedades por parte de TAFISA para el año 2026, y luego, por otro lado, pues hay workshops, hay talleres, hay mesas redondas. De hecho, España Se Mueve, participaremos en una de las mesas redondas sobre deporte e inclusión. Y luego, los primeros días, el 12 y el 13, aprovecharemos también para tener dos reuniones de dos proyectos internacionales en los que participamos con TAFISA. El primero es que es CAP, que es un hub online de conocimiento y de competencias, sobre todo a nivel de formación. Y luego el segundo es el proyecto SACSID, que es un proyecto internacional con el Comité Olímpico Internacional, en el que se busca promover los valores del deporte y el deporte para todos en el ámbito del deporte olímpico.
1: Pues Fernando, buen viaje y hablamos la semana que viene. Un abrazo. Y aquí terminamos. Gracias también a Víctor Parmeiro. Volvemos la semana que viene, en principio en sábado. Adiós.
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9: Y con un Fútbol Club Barcelona campeón de esta Liga 25-26, bien merecida que se lo ha tenido, ha ganado un clásico completamente descafeinado y sin ganas por parte, podríamos decir, incluso de los dos equipos, porque el Barça con ese 2-0 ha finiquitado el encuentro. Un Barça que lo primero honor a Hansi Flick, después de lo que ha sufrido en el día de hoy con esa muerte de su padre, al que le mandamos en este caso, por supuesto, a Hansi Flick las condolencias y el pésame. Hoy ha querido estar en una noche importante, la noche de certificar un título como es el título de Liga. Recortan al Real Madrid en este siglo XXI, más en este caso con Hansi Flick, su segunda Liga consecutiva, y luego hablaremos del Real Madrid y el caso Kylian Mbappé, con esa imagen, esa historia en el minuto 35, con su equipo perdiendo 2-0, parece que se ha reído de los madridistas de nuevo Kylian Mbappé. Pero lo importante está en el Spotify Camp Nou, lo importante está en los protagonistas. Escuchamos ya a Rafinha, los micrófonos de Ricardo Sierra.
10: Bueno, nosotros al final, al principio de temporada, nos planteamos ganar títulos, y bueno, pasa por eso, ¿no? Y ganar una liga hay que celebrarlo bastante, porque es algo importante. Seguramente que otros equipos querían ganar, pero al final nosotros hemos hecho muy bien esta temporada.
11: ¿Cuál ha sido la clave? Porque al final habéis sacado mucha ventaja al máximo rival, al Real Madrid, y habéis ganado hoy, pero para vosotros habéis pasado momentos complicados. ¿Cuál ha sido la clave de esta liga?
10: Bueno, momentos complicados pasan todos, ¿no? Pero al final saber volver de los momentos difíciles más fuerte, este es para pocos, y este equipo ha demostrado que sabe hacerlo. Pasamos al principio de liga algunos momentos que no nos gustaríamos, pero después fuimos espectaculares.
11: Te quiero preguntar, ya has hablado muchas veces de la importancia que tiene para ti Hansi Flick. Cuando habéis marcado el segundo te has ido a abrazar a él. Cuando has saltado al terreno de juego antes de saltar también te has vuelto a abrazar para él. La importancia de Hansi Flick, ya no solo para ti durante toda tu carrera en estos años, sino en el día de hoy, por ejemplo.
10: Bueno, nosotros tenemos la costumbre de decir que el fútbol te da mucho, mucha familia, ¿no? Y para mí es un padre. Me ha hecho creer en mí otra vez, y bueno, estoy muy contento por nosotros y por él.
11: Gracias, enhorabuena.
10: Gracias.
11: Las palabras.
9: Qué bonitas las palabras de Rafinha. La verdad que el Barça, esto es lo que ha demostrado, ser una familia. Escuchamos ya al capitán, a Ronald Araujo, dando un speech como capitán que es, a la grada del Spotify Camp Nou.
12: La verdad que estamos muy felices y orgullosos. Ha sido un año de mucho trabajo, de mucho esfuerzo, con momentos buenos y también momentos malos, pero este equipo, con el carácter y la valentía, siempre salió adelante. Muchas gracias por el apoyo de todos, cuando jugamos en el Camp Nou y también cuando jugamos en casa, fueron muy importantes. Esta liga también es de todos ustedes. Gracias a mi compañero, gracias al míster, gracias al cuerpo técnico, gracias al presidente, y gracias a todos los que trabajan en este club día a día. Y también no puede faltar el agradecimiento a nuestra familia, que son los que nos bancan todos los días. Tenemos un equipo muy joven, pero con mucho talento, mucha valentía. Estamos seguros que vendrán grandes momentos. Sabemos lo que significa llevar este escudo y vamos a darlo todo para darle más alegrías. Porque nosotras, con el chef, grita así, ¡visca Barça y visca Cataluña!
9: Ahí hemos escuchado el speech de Ronald Araujo como capitán del Fútbol Club Barcelona, como primer capitán del Fútbol Club Barcelona. Yo creo que hacía alusión un poco a lo que tiene ganas el aficionado del Barça, que es ver a su equipo poder competir en Europa, llegar de nuevo a una final de la Champions. Lo decía al principio del programa, es cierto que el Barça en lo que es la competición liguera

0: está prácticamente intratable, ganando muchísimas ligas, pero lo que le falta es llegar a esa final europea y poder competir de nuevo por la Champions League. Me marcho al Spotify Camp Nou, donde están también Rulo Fuentes, Alejandro Segura. ¿Cómo estáis?
1: ¿Qué tal, Adri? Saludos y buenas noches. Bueno, te cuento que Alejandro está bajando a zona mixta porque es novedad. El Barça no suele hablar los jugadores después de los partidos de Liga, pero hoy, evidentemente, hacen una excepción. Siendo ya campeones de Liga, está, los jugadores siguen en el césped dando la vuelta de honor con la mascota. Empieza a desfilar ya parte de la afición del Spotify Camp Nou, pero en cuanto den la vuelta de honor se van a meter todos a vestuarios los jugadores, y ahí ya en zona mixta con Alejandro Segura en el micro inalámbrico para captar las declaraciones de unos futbolistas, Adri, que realmente, bueno, lo venimos explicando y contando a lo largo de toda la temporada, todo el mérito del mundo, esta segunda liga consecutiva de Hansi Flick del Barça, la número 29, una liga que empezó algo torcida, recordarás aquel episodio en Vallecas, tercera jornada, el ego y el éxito, a partir de ahí la pubalgia de Lamine, el equipo respondió con victorias de manera consecutiva sin su gran estrella, con un gran Joan García, con un Barcelona y con un Flick que tuvo su mal momento en octubre tras aquella derrota en el Pizjuán 4-1, se le empezaba a, bueno, pues no a descuadrar la plantilla, pero habían aspectos que no le gustaban, el clásico de octubre, y ahí, en ese clásico, yo creo que hubo un punto de inflexión, para bien y para mal, para uno y para otro, para el Barça y el Madrid, y a partir de ese instante el Barça le fue recuperando terreno al conjunto blanco, pasó el equipo azulgrana, otra mini crisis en febrero, 4-0 en el Metropolitano en Copa del Rey, 2-1 en Girona, en aquel partido de lunes 16 de febrero, y ahí es donde yo creo, Adri, que el Barça se dio cuenta que o se ponía las pilas o no podía revalidar el campeonato. Desde ese día ha enlazado 11 victorias consecutivas, ha sumado 33 puntos, ha dejado de momento al Madrid en 14 la diferencia y a 3 jornadas para el final sigue opositando a una liga de 100 puntos de en toda la historia de esta entidad fundada en 1899. Tan solo ha sido capaz Tito Vilanova de alcanzar ese centenar de puntos. Así que hay que darle valor y mérito a un campeonato, el de este Fútbol Club Barcelona, que con muchos problemas, quizás sin un juego tan y tan alegre y tan brillante como el de la pasada temporada, pero ha sido capaz de resolver los problemas a lo largo de toda la campaña para campeonar hoy de una manera histórica ante el eterno rival.
0: Sí, señor, y mucho mérito, como bien dice Rulo Fuentes, el que tiene el siguiente protagonista que vamos a escuchar, porque estas son las palabras que ha tenido Hansi Flick ante su afición en el Spotify.
2: Tengo que seguir en inglés, lo siento. Ha sido un partido duro. Ha empezado ya por la mañana. Y nunca olvidaré este día. Y quiero dar las gracias a mi plantilla, al presidente, a Rafa, Juste y a todo el mundo, y también a Evo. Y todas las personas que nos han apoyado, la plantilla, todo el mundo, es genial. Pero al final, lo más importante es que estoy muy orgulloso de tener un equipo tan bueno. Gracias por todo. Gracias por él. Gracias por esa voluntad de luchar en cada partido. 90 minutos o más. Lo aprecio mucho. A pesar de la familia, claro. Y que creo que queremos celebrar. Así que muchas gracias.
0: Pues ahí hemos escuchado las palabras de Hansi Flick. Lo hemos dicho, un día durísimo para él. Una consecución del título que pone en valor el trabajo que ha hecho en este Fútbol Club Barcelona. Con el tiempo creo que se va a hablar de esa decisión que tomó ya Laporta de manera muy acertada, y que los títulos al final le han dado la razón. Así que enhorabuena a Hansi Flick en un día, como digo, que recordará lo que le resta de vida y de carrera deportiva, por supuesto, ojalá y sea mucho tiempo en el Fútbol Club Barcelona. Enseguida acabamos de escuchar a Arbeloa. Antes, Marcos Landa, buenas noches.
3: Muy buenas. Pues bueno.
0: Vamos a sembrar un poquito a que la audiencia nos mande lo que nos quiera mandar, porque hay muchos temas que comentar, hay que escuchar a muchos...

0: protagonistas del día de hoy, pero en lo negativo seguro que vamos a hablar también del Real Madrid.
1: Sí, el clásico más intrascendente de los últimos años seguramente, acaba con la temporada más bochornosa del Real Madrid en las últimas temporadas, sin duda, y nosotros queremos que opines sobre ello. En el 628-26-90-92, 628-26-90-92, nos dejas tu nota de voz y te vamos a escuchar ya. Vas a ser uno más de esta mesa, también nos puedes dejar tu comentario en nuestras redes sociales, el futbolín barra baja radio marca, nos escribes en Instagram, estamos también en TikTok, y ahí te leemos. Hemos puesto una historia, nos contestas, nosotros escuchamos tu opinión. También lo puedes hacer en YouTube a través del canal de Marca.
0: Nos queda escuchar a uno de los protagonistas del día de hoy, no de la competición, o si hablamos en lo negativo, sí, pero tenemos a medias esa rueda de prensa de Arbeloa, lo escuchamos.
2: De Europa querría y bueno, pues ya solo nos queda que, como he dicho antes, pensar al futuro y saber todas las cosas que tenemos que corregir, que hacer mucho mejor la temporada que viene, y no hay más por nuestra parte.
3: Hola Álvaro, Miguel Ángel Toribio de Radio Marca. Siguiendo en esa línea, habla de que tiene grandes jugadores, pero quería preguntarle ¿por dónde sentaría usted las bases de este Real Madrid más allá de la calidad técnica de cada jugador?
2: No, bueno, ya sabes que creo que eso es algo que a mí no me corresponde analizar, ¿no? Yo creo que, como he dicho en muchas ocasiones, necesitamos colectivamente dar un paso adelante, tener una idea muchísimo más clara de lo que queremos hacer, anteponer el colectivo a lo individual, porque más allá del talento siempre tenemos que tener una idea muy clara, y bueno, para mí ese es el principio, ¿no? Sobre todo también aprender de que hemos perdido muchos puntos contra equipos y en partidos que no deberíamos, pues jugar contra el Barça y perder, claro que sí, pues un equipo de tu nivel, pero hay muchos partidos que no se nos pueden escapar como se han escapado, y bueno, pues seguro que ese es uno de los aprendizajes.
4: Últimas dos preguntas.
5: Hola Álvaro, Abraham Romero, El Mundo. Ya te han preguntado por el partido y por un poco la plantilla, te pregunto por ti, ¿cómo estás? Y un poco estas dos semanas que quedan, también de cara a futuro, si tienes una conversación pendiente con el club y bueno, ¿qué te gustaría que pasara?
2: Gracias. Bueno, ya sabéis que seguramente pues tengamos una conversación con el club como es normal, y bueno, yo ahora mismo lo que quiero es que el equipo acabe bien, que, como he dicho antes, que no se deje estos tres partidos. Creo que va a haber momentos para jugadores que están entrenando bien, tengan la oportunidad de sumar minutos, de acabar la temporada en el campo, y eso va a ser pues mi objetivo y lo que voy a poner el foco estas dos semanas, y lo que depare el futuro pues lo veremos, ¿no? A partir del 24-25 de mayo.
4: Última pregunta.
6: Aquí, mister. Perdón, Carlos Forjanes, del diario AS. Dentro de toda esta situación de cosas un poco extrañas que están sucediendo alrededor del equipo, por lo menos para los que vivimos desde fuera, hoy ha pasado un poco ese cambio de Heisen por Asensio justo a minutos antes de empezar el partido. Suena igual también raro que un futbolista que está en un proceso gripal vaya a ser titular y se pruebe en un calentamiento. No sé si cuál es un poco la explicación de la situación de Heisen y por qué al final no ha jugado.
2: Bueno, porque no sé. Él quería jugar, pero se encontraba con muy pocas fuerzas, bastante débil cuando ha calentado, y ha sido decisión mía pues que juegue Raúl, porque creía que en un partido como este necesitábamos energía, sobre todo en todos los puestos, y ha sido por esa la decisión.
4: Muchas gracias.
0: Ahí hemos escuchado a Arbeloa, que bueno, ya da la sensación de que le está pasando por encima el rodillo del Real Madrid en zona mixta. Ya nos lo decía Rulo, se estaba bajando Alejandro Segura, ya anclado en esa posición. Segura, buenas noches.
7: Vamos, de aquí no me mueve absolutamente nadie ya.
0: Va a ser noche larga, ¿no? Que como bien decía Rulo, no es habitual.
7: He plantado piqueta y aquí estoy esperando a que salga algún jugador del Barça. No sabemos quién va a salir. Sé que Araujo casi seguro saldrá a hablar con nosotros, pero por lo demás no sabemos quién va a salir. Sí que es verdad que, hombre, no es sin noche larga, porque es verdad que ya se ha acabado la fiesta en el campo. Luego los jugadores se van a ir, tienen un sitio reservado donde se van a ir todos a celebrar. Pero bueno, yo creo que no tardarán mucho en aparecer por aquí los protagonistas del Barça.
0: ¿Vas a acatar tú ese sitio reservado para los jugadores?
7: No, yo soy una persona mayor ya, yo me voy a dormir.
0: Y aunque sea la puerta.
7: Nada, yo lo que quiero oler es la cama. Quiero decir, mañana hay rúa, o sea, yo fiesta y rúa no la aguanto. Quiero

0: Es decir, o sea, yo es fiesta y rúa y me tenéis que dar un mes de vacaciones.
1: Hoy estiramos hasta las 2, segura, noticia que te adelantamos ya.
0: Sí. No, pero yo a la 1 desconecto, no te preocupes.
2: Bueno, pues estaremos atentos a ver qué jugadores salen en zona mixta. Como bien dice a Rulo y decía Segura, pues no es habitual, pero hoy seguro que tendrán ganas. Mira, en el campo, más protagonistas, escuchamos a Cubarsí en los micrófonos de Movistar.
3: ¿Por ahí animando a la gente?
4: Bueno, me han indignado el marrón ahí.
3: Dale,
4: no
3: marrón.
4: Quería nadie hablar, pues lo cojo yo.
3: Bueno, felicidades, enhorabuena, ¿eh?
4: Muchas gracias.
3: ¿Sois campeones? ¿Desde hace mucho os veíais campeones?
4: No, al final, hasta que no eres campeón matemáticamente, pues no te puedes sentir campeón, pero yo creo que el equipo ha hecho un trabajo espectacular con nuestra gente y hemos podido sacar la victoria que vale una liga.
3: ¿Cómo ha sido gestionar estas horas en las que todo el mundo se estaba reclamando, venga, hay que ganarle al Madrid, hay que machacar al Madrid, que es el momento?
4: Bueno, al final, para nuestra gente, ganar el Clásico, que es el máximo partido posible, el máximo rival, pues es una cosa espectacular, y encima, si te puedes llevar la liga, pues es todo. Nosotros, que lo vivimos desde bien pequeños, pues ganarles es una cosa magnífica y estamos muy orgullosos de todo el equipo.
3: Porque han sido además horas difíciles con lo que ha pasado con el fallecimiento del padre del entrenador, de Hansi Flick. Supongo que también en la concentración habéis vivido ahí una emoción un poco distinta, ¿no?, para afrontar este Clásico.
4: Sí, esta victoria se la dedicamos a toda su familia, que ahora están pasando momentos complicados, y esto va por ellos.
3: Bueno, ¿qué tienes que decirle a la afición del Barça? ¿Qué ahora que te están escuchando, que te están viendo?
4: Que al final ellos han estado en las buenas y en las malas, que vendrán cosas espectaculares, y con este estadio, con esta gente que siempre nos apoya, pues que vamos a darlo todo como siempre. A veces saldrá bien, a veces no tan bien, pero nosotros nos vamos a dejar la piel por esta camiseta.
3: Si yo te digo, ¿firmarías el año que viene un año exactamente igual que este? ¿Lo firmarías?
4: No te lo firmaría, porque nosotros queremos más cosas, venimos con mucha hambre, somos un equipo muy joven que queremos ganarlo todo y vamos a intentar ganarlo todo.
3: Perfecto. Bueno, pues ¿cómo lo vas a celebrar tú? ¿Tú qué haces para celebrarlo?
4: Estar con mi familia, con todos los amigos que han podido venir, con la gente, con los jugadores y el staff, que al final son los protagonistas.
5: Créetelo.
3: Sí, sí, no, es que
5: es así. No
3: es así.
5: No te lo dice para quedar bien, es
3: Pau,
5: la verdad.
3: Pau, es así. Sí, señor. Pues te dejamos que lo celebre.
4: Muchísimas gracias.
3: Gracias, Pau.
4: Espero
2: un mundial. Ahí hemos escuchado, mira, le decía Valdano que le espera un mundial largo. Pues sí, seguramente Cubarsí vaya con la selección española y vamos a ver si pueda ser titular, porque viendo precisamente, lo escuchábamos ahora de Arbeloa, el tema de Hausen y esa última pregunta que parece que ha escamado un poco al entrenador del Real Madrid. Vamos a cerrar con eso. Miguel Ángel Toribio, buenas noches.
6: ¿Qué tal? Buenas noches.
2: El Madrid, que ha pasado claramente a un segundo plano en este Clásico, un Clásico que no se ha dado prácticamente importancia, pero que de destacar cosas del Real Madrid, Tori, no sé si se puede destacar lo que ha sucedido fuera del terreno de juego. Me quedo con ese post de Mbappé, minuto 35, 2-0 en contra de la Madrid. Me sale decirte, Tori, que esta plantilla está completamente rota. Yo no sé exactamente qué decir. No sé si tú nos puedes esclarecer algo de lo que ha sucedido hoy, esa apatía del equipo en la primera mitad y este caso de Kylian Mbappé.
6: No, estoy en completo desacuerdo. No me parece que haya habido apatía. Me ha parecido que es una falta de un equipo que les ha trabajado, que bueno, pues ha dedicado a intentar ganar con talento a un equipo que tenía más hambre que él. No me ha parecido un desastre la primera parte del Madrid, ha tenido partidos mucho peores. El escenario se ponía bastante preocupante 2-0 minuto 20.
2: Total.
6: Pero el Madrid ha tenido llegadas. O sea, no me ha parecido. Otra cosa es si...
2: Estamos perdiendo a Miguel Ángel Toribio, ahora lo recuperamos. Vamos a leer un poco de nuestros oyentes de Radio Marca que están hablando en nuestras redes sociales. Marcos.
1: Sí, vamos a leer un poquito lo que nos dejan en el futbolín / Radio Marca. Preguntamos por el Clásico, qué les había parecido, Barça campeón, ganándole al Madrid en el Clásico del Camp Nou. Nos dice Ángel, prefiero las croquetas de jamón que ver este Clásico. Rubén Bou nos decía, el Madrid es un equipo sin alma. Para Iván Ogío ha sido el peor partido que ha visto del Real Madrid en 39 años que tiene. Jonathan habla de chorreo histórico. Por cierto, gracias Vini JR, en el primer clásico contigo empezó todo. Están llegando más mensajes sobre el clásico, sobre este partido que le ha dado la Liga al Barça. Estas son algunas de vuestras primeras impresiones que nos vais dejando en el futbolín barra baja Radio Marca.
2: Decía Miguel Ángel Torillo que para él no había habido apatía. Es verdad que viendo

0: O recordando, por ejemplo, la primera mitad, que me ha parecido la peor del Real Madrid, no la peor de la temporada, pero sí muy mala, esa ocasión de Gonzalo, decías, Tori, perdona que se te ha cortado. No estamos con Miguel Ángel Toribio, luego lo recuperamos en este caso. Hablando de lo que ha sucedido con el Fútbol Club Barcelona, más protagonistas, escuchamos ahora mismo a Eric García en el micrófono de Ricardo Sierra.
1: Noche y bueno, que siga.
2: Estábamos diciendo, la fiesta es un poco con el freno de mano echado, evidentemente, porque ya lo esperabais, teníais esa posibilidad, además si no era hoy, será a lo largo de las próximas jornadas, y sobre todo entiendo que también un poco la situación hoy de Hansi Flick os ha tocado un poquito el corazón, o un muchito el corazón.
1: Sí, obviamente que casi un día duro, ¿no?, para el míster, para todos, porque al final, bueno, estamos todos juntos en esto, pero bueno, creo que el objetivo era cerrarlo ya hoy, con nuestra afición, y obviamente en un partido muy especial.
2: Eric, cuéntame cómo ha sido de especial la temporada para ti, que ha sido el hombre para todo. Probablemente lo hablamos durante la retransmisión, ¿no? O sea, a principio de temporada hubiéramos dicho que Eric García hubiera sido un jugador tan importante, tan fundamental y en tantas posiciones en el Barça, probablemente no sé si tú lo hubieras imaginado siquiera.
1: Bueno, yo sí, porque al final confío mucho en mí. Al final sé el potencial que tenía, obviamente el míster pues me ha dado muchísima confianza, me ha puesto en muchos sitios, sitios que no había jugado nunca, pero bueno, creo que he intentado ayudar al máximo al equipo. Y obviamente, ¿no?, que al final pues cerramos una temporada muy buena.
2: Eric, muchas veces se recurre también a esta, la fortaleza del vestuario, la unión, el grupo, la sensación de familia, pero entiendo que tiene que haber algo más para poder ganar un título, además con tanta solvencia y por segundo año consecutivo. No sé si es hambre, no sé si es evolución, no sé exactamente qué es.
1: Bueno, al final somos un equipo joven, casi todos pues desde pequeños que estamos en el Barça, sabemos lo que significa y al final esto va de ganar, va de competir, va de ganar. Y al final, cuando empiezan las temporadas, miras el calendario, obviamente nos hubiera gustado pues estar en dos finales más, pero bueno, creo que el equipo año tras año va mejorando y la liga yo creo que es el premio, ¿no?, al que tiene más regularidad, y creo que este año pues hemos sido el mejor, sí.
2: Fíjate que hasta Frenkie de Jong me ha dicho lo del grupo joven, ¿no?, porque lo ha dicho Kubarsí, evidentemente, lo ha dicho Bernal, lo ha dicho Iván García. La sensación de que es el inicio de algo, y eso que ya lleváis dos años con dos títulos y dos años, bueno, ¿no?, de algo que todos creéis que puede ser mucho más.
1: Sí, a ver, yo no considero una persona joven, pero
2: sí,
1: viendo,
2: tú sí,
1: pero viendo a los que tengo al lado, claro, tienen 18, 19 años, pues no sé, ya lo sigo soy. Pero bueno, creo que es gente con muchísimo futuro, creo que tenemos un grupo muy bueno, que tenemos un míster que no sabe apretar, que eso es importante, ¿no?, que al final somos jóvenes, al final a día de hoy pues te puedes relajar cuando las cosas van bien, y bueno, creo que él nos aprieta mucho en esto, y al final pues cuando tenemos algún tramo que las cosas igual no salen tan bien, lo tenemos a él para apretarnos, y eso hace, bueno, pues que estemos aquí celebrando las cosas.
2: Ya termino, porque además sois ambiciosos, ¿cuánta hambre de mundial tienes?
1: Oh, mucha. Al final creo que es un año especial para todos los jugadores, trabajamos para ello, y al final, si no voy, que no sea porque no lo he dado todo y he dado mi máximo nivel.
2: Oye, tienes a la familia por aquí, que igual me van a regañar que te están buscando.
1: Muy bien.
2: Perdona, te dejo entonces. Gracias.
0: Bueno, pues una gran temporada de Eric García, y lo escuchábamos con ilusión por poder ser llamado por parte de Luis de la Fuente para ir al Mundial. Veremos a ver. Venga, la tercera va la vencida. Tori, que se te ha cortado, acaba lo que nos contabas, que para ti no había sido un mal partido del Real Madrid, o que no compartías ese objetivo de apatía, mejor dicho.
3: Buen partido no ha sido, tampoco malo, pero tampoco ha sido apático. Ha sido un Madrid que no sabe jugar a defender, y evidentemente pues cuando enfrente tienes a un equipo con talento y con más hambre, pues eres inferior. No me ha parecido un desastre, ha habido partidos peores, y un poco como decía Arbeloa, tú aquí hoy puedes perder. Tú en el Metropolitano puedes perder, me refiero, que son equipos que te pueden ganar. Lo que no puede ser es la sangría de puntos que se ha dejado el Real Madrid, pues desde que se puso líder, recordemos, en Pamplona, contra el Getafe, contra el Mallorca, empates en Girona y contra el Girona y en la Cartuja, y al final el Barça, decía antes Raúl Fuentes, desde que perdió el liderato, ha ganado todo en Liga. 11 victorias en 11 jornadas, y el Madrid, repito, desde que se puso líder aquel lunes que el Barça jugaba en Montilivi, le duró el liderato 4 o 5 días porque perdió en Pamplona, y después, bueno, pues una auténtica sangría de puntos la que se ha dejado el conjunto blanco. Así que, bueno, pues es un poco el resumen de este Real Madrid. Lo que no he entendido muy bien es dónde querías llegar con lo de vestuario roto y Mbappé y el post.
0: Bueno, porque es una cosa que se está comentando, o se ha comentado a lo largo del partido, el tema de que Mbappé, con esa risa...

0: Tras acabar la pelea que tuvo entre Federico Valverde y Tchouaméni, que le captaron esas cámaras riéndose en la salida de Valdebebas, y hoy con un 2-0 en contra de tu equipo cuelgas un post diciendo a la Madrid con una foto de la televisión perdiendo el encuentro, pues hay mucha gente, y yo comparto esta opinión, de que se está riendo de o de la plantilla o de algunos madridistas, y la pelea en este caso y las informaciones que sacan todos los compañeros no es que sea la alegría de la guarda de la plantilla. Por lo tanto, me refería con esa imagen que ha subido al post de Mbappé, de que si la plantilla está todavía más rota.
1: Bueno, ahora te hablo, es que escuchar a Gerard Martín.
2: Era un día también difícil para Hansi Flick, sí. Hemos visto cómo le manteabais, qué importante es, ¿no?, para vosotros.
3: Sí, es muy importante para nosotros, y pues un día como hoy sabíamos que teníamos que arroparle, estar con él y bueno, poder celebrar también esta liga con él.
4: Gerard, ¿qué supone para ti hoy otro gran partido? Ha habido un par de acciones defensivas que os habéis abrazado prácticamente con Cubarsí, con Eric. ¿Qué supone para ti ganar la liga y acabar en este momento que estás viviendo, sobre todo tú a nivel personal?
3: No, pues muy contento de eso, de poder ganar la liga aquí y estando pues de central ahí jugando mucho, que me siento muy bien ahí, bueno, ojalá siga así.
5: ¿Y ahora qué, a celebrarlo? ¿Vais a ir a celebrarlo?
3: Sí, seguro.
5: ¿Tenéis ganas, no?
3: Sí, muchas. Es un año muy largo y muy duro.
2: Gerard, dices que es un año muy largo, quizás...

0: Dejamos todo.
1: Felicidades, Gerard.
2: Gerard Martín, con la bufanda del Barça en el cuello, con la réplica de la Liga en miniatura. Y bueno, no sé, yo un poco perdono este pim pam pum aquí de 4x4, pero
3: de director,
2: las conexiones... Las conexiones no son especialmente buenas.
3: Sobre todo para resumir un poco, Tori, ¿cuál es tu opinión? Para ti la plantilla no está rota, lo de Mbappé.
2: Hombre,
3: me parece
2: no.
3: que es un caso más.
2: Pero que es una evidencia, pero que hoy no toca. O sea, hoy lo de Mbappé, a ver, si ya lo ha hecho aposta para decir, con perdón, os jorobáis, que vais perdiendo y yo no estoy, me parece ya que roza un poco una actitud peligrosa.
3: Hombre.
2: O sea, yo lo de la risa lo puedo definir. Bueno, yo lo de la risa lo puedo definir como una risa de villano de película, maquiavélico. Pero, sinceramente, si esto lo ha hecho aposta, yo esto prefiero pensar que obedece a una torpeza.
1: Pero es un poco aposta, no, Tori, pero sí que es de desubicado, de no saber la gravedad, claro, de temporada que estás llevando a cabo y de todo lo que está rodeando el equipo en la última semana. No, porque...
2: Prefiero pensar que es una torpeza. Prefiero pensar que no. Ahora, que tú puedes hacer la foto y en esa foto no enfocar el marcador. Podrías hacerlo.
3: Por ejemplo.
2: Por eso.
3: Por ejemplo.
2: Por eso, pero que hablo de... Es una torpeza. Porque creo que en otro partido que se perdió, precisamente el partido que estaba en París, creo que fue en Balaídos, él subió una foto viendo el encuentro en una sala como de cine, o sea, no en el cine, una típica sala de hotel, sí, fue una sala de hotel, una sala de conferencias, porque además él citó a la cadena de hotel en la que estaba, que es la cadena de hotel que patrocina el PSG, puede decir Accor. Y ese día, el día del Celta, lo subió viendo el partido ahí, si mal no recuerdo, con los pies posaditos a los Xabi Alonso en Lisboa. Si lo de hoy, repito, tiene mala intención, mal fondo, creo que se puede hablar ya claramente de un pulso de Mbappé al Real Madrid.
3: Claro.
2: Yo, que soy muy mal pensado, prefiero pensar que lo de hoy es una torpeza. Prefiero pensar.
3: Yo te lo prometo, Tori, que antes de que sucediera todo lo que ha pasado con Kylian Mbappé, yo iba a entrar aquí intentando buscar una postura que defendiera a Kylian Mbappé. Después de ver esto, yo, que no soy muy mal pensado, de verdad, es que hemos hablado de la inteligencia de Kylian Mbappé desde que llegó al Real Madrid, y me parece que tan inteligente que es, esto, no hacerlo aposta, yo la verdad que no me lo creo.
1: Sí, pero aunque sea una torpeza, es fuera de lugar.
3: Es completamente fuera de lugar. Luego lo debatiremos. Tori, un abrazo.
2: Venga, un abrazo. Por cierto, el Madrid lleva un rato aquí parado, está la expedición para salir y está el autobús ya dispuesto desde hace, bueno, desde que intentamos la primera conexión, pensaba que se iba a marchar. Imagino que será una cuestión de antidoping y nada, que Arbeloa ha vuelto a reiterar eso, que para la temporada que viene tiene que priorizar el conjunto blanco, el interés colectivo a lo individual. Así que un poco el mensaje ese que en su día acompañó a los últimos días de Ancelotti, de Xabi Alonso, hoy Arbeloa lo ha vuelto a reiterar, algo en clara contraposición a lo que dijo ayer, de vestuario sano, nadie ha dejado de ser profesional, nadie me ha faltado el respeto, así que bueno, mucho que trabajar para el Real Madrid, y bueno, hoy es la noche del Barça, así que
3: eso es.
2: Lo hablaremos en los próximos días.
3: Ya habrá tiempo de hablar del Real Madrid, que el jueves tiene su partido a las 9:30 frente al Real Oviedo. Un abrazo, Tori.
2: Un abrazo,
3: chao. Venga, enseguida más protagonistas, enseguida más jugadores que van a pasar por el micrófono de Alejandro Segura, antes la 11.
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0: Primeras opiniones ya con la gente en la mesa. Sergio Cerqueira, buenas noches.
1: Buenas noches. Después de un año en el que jugadores y directivas se han reído del madridismo y le tocaba a los culés, así que enhorabuena a todos los culés.
0: Se han reído hoy de los madridistas.
1: Sí, ¿no? Hombre, ahí tocaba.
0: Sí.
1: Hay mucho boti.
0: Sí, mucho cántico. Hombre. Bueno, objetos en la grada.
1: Es lo que toca. Cuando te toca sufrirlo, hay que apechugar.
0: Las facturas ya hemos dicho que se cobran.
1: El problema es cuando se ríen los tuyos de ti, no cuando se ríen los otros.
0: Por supuesto. Por supuesto, eso lo vamos a hablar también, porque a mí me lo ha parecido. Y ahora luego lo hablamos en este caso si Mbappé se ha reído de sus compañeros o no lo ha hecho. Kerman de Frutos, buenas noches.
2: Muy buenas noches. Lo que pintaba en el clásico de la ida, pues.
0: Venga, vamos a escuchar, perdona, Kerman, vamos a escuchar a Segura, que tiene protagonista en zona mixta.

0: What's that?
1: Marcus Rashford, in English.
0: Venga.
2: Yeah, not so much the professionalism, blah, blah, blah. Like, I just enjoyed today and I live for now.
3: Marcus
0: decía Rashford que ha disfrutado el día de hoy.
3: Tough day for him to sleep. What does he mean to you?
2: No, he showed his character to stay here with the team in a difficult moment for him. So it's very important that we give 100% on the pitch, because he's making decisions like this every day, tough decisions, and you know, his life, these things happen. But yeah, I wish him well and his family well.
0: Si no me equivoco, estaba hablando de Hansi Flick, que ha tomado decisiones siempre difíciles. Le decían el tema de, por supuesto, lo de su padre en este caso, y que aprecia mucho que haya estado Hansi Flick en el día de hoy. Perdemos a Alejandro Segura, enseguida lo recuperamos. Kerman, perdona, acaba tu opinión de lo que ha sucedido en el día de hoy.
4: Nada, que decía que parecía que la liga iba por un lado en el anterior clásico, parecía que ya estaba decidida con, creo que eran 5 puntos que sacaba el Madrid al Barça, un equipo que no sé si era considerado de los mejores de Europa, pero sí que tenía licencia para soñar con ello, por lo menos, y justo en la siguiente vuelta, en el clásico de vuelta, pues consolida pues lo que se veía venir, que es que el Madrid ha tirado la liga a la basura.
0: Hay una frase que se está diciendo mucho por Twitter: Vinicius, contigo empezó todo.
4: Sí, para mí la debacle de la temporada empieza en el momento en el que Xavi Alonso cambia a Vinicius y Vinicius decide tener una pataleta.
0: Pero yo no estoy de acuerdo.
3: La culpa de
0: no
4: he dicho que sea la culpa todo lo que ha pasado, pero que todo empieza ahí, que todo empieza ahí, es evidente.
5: Que todo empieza ahí a nivel mediático. Buenas noches, perdón. Que todo empieza ahí a nivel mediático, que tú sepas.
6: Totalmente.
5: Pero sabes lo que había detrás. Quiero decir, al final tú dices, empieza con Vinicius. Sí, a nivel mediático, tú lo ves, es lo que tú ves.
4: El momento en el que Xavi Alonso pierda el vestuario y se le desacredita,
6: eso
4: es
6: lo,
4: ese.
6: Eso lo sabe, que
7: estoy,
6: es ese.
7: Estoy con
5: que
7: no.
5: ¿Y crees que ese es el momento?
6: Es ese. Que se le desacredita públicamente. Pero tú sabías que se estaban cagando a piñas en el vestuario del Madrid, por ejemplo. No lo sabía, y si no lo hubiese sacado Ochoa, seguiríamos sin saberlo. Pero ese vestuario ya estaba podrido por dentro. En el momento en el que la imagen de Vinicius sale a la luz, evidentemente es porque la focaliza en un clásico con todas las cámaras enfocadas hacia él. Pero eso es
7: algo que pesa bastante,
4: para mí,
7: en mi opinión.
6: Sí, obviamente.
7: Porque hacerte un feo aquí ahora mismo en antena no es lo mismo que decirte luego detrás de cámaras. Oye, perdona, Marco.
5: Sí, está feo.
0: Habrá momento de hablar del Real Madrid. Hoy el Barça celebra su título y hay que escuchar a los protagonistas. Escuchamos ahora a Fermín en los micrófonos de Movistar.
8: Muchas gracias, la verdad que ha salido todo bien este año, colectivamente, individualmente he podido crecer, he ayudado más al equipo y estoy muy contento, hemos ganado la liga y estoy muy feliz.
9: Es que eres uno de los jugadores más importantes del Barça, ¿te sientes así?
8: Sí, porque eso me transmite los compañeros, la gente de aquí, los culés, y yo estoy agradecido. Soy culé desde pequeño, vivo en la Masía, lo he mamado desde pequeño y al final vivir esto es un sueño y estoy muy orgulloso.
10: ¿Crees que te ha costado más que a cualquier otro haber llegado a este punto? Antes del partido decía Álvaro, todavía se lo subestima un poco.
8: Hombre, Hansi Flick viene a darle la enhorabuena.
10: Que te subestiman un poco todavía, o sea, que no valoran todo lo que eres capaz de hacer en un campo, porque haces muchas cosas y todas bien.
8: Bueno, yo me siento valorado por todos los culés, por el equipo, por el míster, que es lo que importa. Y bueno, yo intento aprovechar todas las oportunidades. Como te has dicho, no lo he tenido fácil nunca y eso, estoy muy feliz de cómo he mejorado y de que el equipo haya conseguido la Liga.
9: No lo has tenido fácil ni este año. Yo cuando en agosto decían que a lo mejor se iba Fermín del Barça, es que no me lo podía creer. No sé si tú decías, pero ¿de verdad están pensando en venderme?
8: No creo que quisieran venderme. Yo tampoco he querido irme nunca, la verdad que esas cosas pasan en el fútbol, ya lo sabes, que siempre hay rumores, pero siempre he estado tranquilo, siempre ha sido mi sueño llegar al primer equipo del Barça y gracias a Dios lo estoy consiguiendo y estoy muy orgulloso de estar aquí y vivir estas cosas.
9: Sin duda. Hace un momento teníamos a Gerard Martín, sí, que hace 2 temporadas en Cornellá, tú hace 2 temporadas y media en Linares, para demostrar también a la gente y a los que nos están viendo, de chicos que están jugando en miles de equipos de España, que las categorías de primera ref, segunda ref, también son importantes para poder llegar un día a la élite, ¿no?
8: Son muy importantes porque hay mucho nivel, te ayuda a madurar mucho y al final en el Linares...

0: dieron la vida, la verdad, fue un plus para mí. Cuando volví, pues volví como un hombre y aproveché la oportunidad y he conseguido mi sueño.
1: Y ahora este momento hay que llevarlo a la selección, ¿no? Esta ventana que se te ha abierto jugando en la izquierda, ¿te ves jugando en el Mundial en esa posición, que no es la tuya habitual, pero donde estás rindiendo muy bien?
0: Bueno, también me siento cómodo en la banda, me puedo meter hacia adentro. Por fuera también puedo generar cosas y, bueno, eso ya lo decidirá el míster si voy convocado.
2: Tú di por todos los sitios.
0: No, por donde sea, yo...
2: cómodo en la izquierda, en el centro, en todos los sitios.
0: Mientras esté en el campo,
3: claro,
0: no importa.
3: Claro, claro. Las heridas de guerra de esta temporada...
2: No, te iba a decir que siempre, hoy por lo menos no vienes con ninguna brecha nueva.
0: Ya las he agotado ya para todo.
2: No, macho, es que vamos.
0: Espero que ya está.
2: Vamos, tremendo. Sí. Claro. ¿Cómo lo vas a celebrar tú? ¿Eres tranquilo? ¿Eres vigoroso? ¿Cómo lo celebras?
0: Porque en el campo, muy pasional.
2: ¿Sí?
0: Sí, claro. Bueno, con la familia, con el equipo, con mis amigos, y al final es un momento muy importante y creo que hay que celebrarlo, obviamente.
2: Muy bien. Si te están viendo ahora los culés, ¿qué les dices? ¿Cómo quieres que lo celebren los culés?
0: Pues eso, con mucha pasión, que hemos pasado momentos difíciles, muchos años sin conseguir títulos, y ellos se lo merecen más que nadie, siempre han estado... con el equipo, y desde que hemos vuelto al Camp Nou también el apoyo ha sido increíble. Se lo merecen y que lo disfruten mucho, y que estos años vendrán grandes momentos también.
2: Muy bien, gracias Fermín.
4: Y lo van a disfrutar. Luego haremos preguntas como quién ha sido el mejor de la temporada del Fútbol Club Barcelona, y creo que Fermín tiene bastantes puntos para ser uno de los mejores de Hansi Flick. Hoy también lo ha demostrado. La verdad que del partido se puede decir bien poco, porque minuto 20, 2-0, parecía que podía ser un chorreo, lo ha dicho Miguel Ángel Torillo, que daba un poco de miedo después de ese minuto 20, pero a partir de ahí se ha calmado el partido por los dos equipos, ¿eh? La verdad que me ha parecido un clásico, decía Marcos antes, de los más descafeinados que hemos visto, y vamos, estoy totalmente de acuerdo.
5: A mí me ha sorprendido mucho el Madrid en ese aspecto. Es verdad que Tori parece que dice que hoy no toca, que el Madrid ha competido. A mí me parecía que era evidente que no tenía la marcha que te exige un clásico.
4: La primera parte me parece...
6: La primera parte es para que el madridista esté muy cabreado.
4: Muy cabreado.
6: O sea, sinceramente, yo he visto posiciones del Barça de 3 minutos con el Madrid andando, y el Barça mismo andando, moviendo la pelota, y decía hacer que cuando se ha reído todo el mundo del Madrid, entre comillas, esta temporada, y faltaba que le pasase en el clásico, que se riera el Barça, pero claro, si tú aceptas esa invitación a que se rían de ti, es mucho más fácil. Es que el Madrid no ha hecho absolutamente nada por evitarlo. El Madrid ha ido al Camp Nou sabiendo que era el partido que se tenía que pasar rápido, asumiendo que lo iba a perder, o es la sensación que ha dado, y a otra cosa.
5: Y eso me daba la sensación de que esa era la percepción de todo el mundo. Yo pensaba que el Madrid hoy no perdía, porque todo el mundo lo daba por perdido, el Madrid hoy tenía
6: eso,
5: muy poco que perder.
6: Pero era el día
5: para sacar, para tirar de orgullo y sacar lo que no ha sacado en toda la temporada y decir, mira, está mirando todo el mundo y hoy vamos a demostrar que estemos como estemos, somos el Real Madrid y vamos a dar la cara en el campo.
7: Ese discurso no le llega a los jugadores, ese discurso.
5: Sí, yo creo que
7: no sale de ellos.
6: Sí les llega, pero esto, Kerman, estamos hablando del Madrid de hace 6-7 temporadas, el típico Madrid que se dejaba llevar en Liga y acababa a 10 puntos del Barça, que lo hemos visto, pero que era el mismo Madrid que luego competía, incluso ganaba la Champions, y que tenía jugadores que tenían orgullo, cuando es que llegaba a ese tipo de situaciones, que se podían dejar llevar y podían dejarse puntos en partidos contra el Alavés, contra Osasuna, dejarse llevar en campos que a las grandes estrellas muchas veces no les apetece rendir, pero que cuando llegaba una curita de humildad, o cuando tenían a todo el madridismo en contra, sacaban por lo menos orgullo de, oye, somos jugadores del Madrid, ya la hemos cagado, pero que no se rían de nosotros. Y eso, este equipo está más que demostrado que no lo tiene, pero ninguno de los jugadores...
4: El Madrid, yo creo que hemos visto en el día de hoy esa imagen de esta temporada, pero ha dicho una cosa Rulo, y recaigo en eso, ¿por qué el Barça no ha hecho daño en el día de hoy? A mí me ha sorprendido que después de ese 2-0, es cierto que ha tenido alguna gran parada Thibaut Courtois, sobre todo en la segunda mitad, una de Rashford y una de Ferran, pero yo pensaba que el Barça cerca iba a tener más mordiente, y como tú bien has dicho al principio, pensaba que todavía buscaba reírse más del Real Madrid, y he visto un partido que con ese 2-0 se ha calmado bastante.
8: Bueno, ha tenido unas cuantas más, es lo que tú dices, que ha sacado alguna Courtois. Yo creo que ya estaban pensando un poco en la celebración, en no echarse demasiado arriba por si acaso encajabas uno y ya cambiaba un poco el guión y tenías que cubrirte un poco las espaldas, pues si les daba por empatar y una reunión final, lo que sea, que fastidiase la celebración. Pero yo creo que el Barça ha controlado todo el momento lo que estaba sucediendo sobre el terreno de juego, y lo que decís, que el Madrid ha sido incapaz, ni por fútbol ni por orgullo, que por el fútbol ya sabemos que parece que muchos jugadores lo han perdido, porque por ejemplo hoy lo de Bellingham es lamentable, sí. O sea, es un partido que no te hace ni un canterano.

0: ¿no? De no saber girarte, de no saber recibir un balón en una situación tranquila que te permita controlar, pérdidas, no ha estado preciso arriba, pero como todos los demás. Entonces yo creo que el guión ha sido perfecto para el Barça, ha hecho lo que ha querido.
1: Sobre todo, decía el clásico, descafinado por el Barça, que muchas veces se dice que el Barça es el equipo que con el Madrid, si puede meterle 5, le mete 6, y hoy no lo ha parecido. Vamos a escuchar a uno de los que seguro tenía más ganas, a Gavi.
2: Has terminado la temporada con donde quieres terminarla, que es en el campo, jugando, aportando mucho, siendo muy importante, siendo titular contra el Real Madrid. Y tú has sufrido mucho en los últimos meses. Supongo que este día es muy especial también para ti.
3: Sí, como dices, la verdad que he sufrido mucho, por desgracia, en estos últimos meses y en estos últimos dos años, pero al final es fútbol, ¿no? Hay lesiones graves y tienes que ser fuerte mentalmente, y yo creo que lo he sido, y es algo, un punto fuerte, yo creo, de mí, la mentalidad que tengo, y yo creo que estoy en este nivel ahora mismo por la mentalidad que tengo. Al final no es fácil venir de dos lesiones graves y jugar a este ritmo contra el Madrid, que es un gran equipo, y yo creo que lo he hecho y estoy orgulloso.
2: Sí, sin duda que lo has hecho. ¿Quién te ha ayudado, sobre todo, en este proceso?
3: Bueno, al final mi familia, que es la que está ahí siempre, y también, gente del club, Boyan, Alejandro, Deco, el míster, y al final los fisios también son los mejores del mundo para mí, y esto es parte de ellos también.
2: Oye, Flick tiene una relación contigo muy especial. Te da unos abrazos cuando te quita del campo. Es que te va a padrinar, te va a llevar con él de vacaciones.
3: Sí, por suerte el míster Hansi Flick confía mucho en mí, es como un padre para mí, y le estoy muy agradecido, porque al final no es fácil ponerme a jugar después de esta lesión, pero él lo hace no por ninguna cosa, sino porque sabe de mi talento y de mi mentalidad para el equipo, que es importante, y él confía ciegamente en mí, y le estoy muy agradecido.
2: Os habéis puesto 2-0 muy pronto, no sé si ahí os habéis bajado un poco el pistón o habéis dicho no queremos problemas.
3: Sí, bueno, no, al final no queríamos bajar un poco, ¿no? Pero yo creo que al final se pone así el partido, y obviamente nosotros queríamos ir a por el tercero. Hemos tenido la de Marcus para el tercer gol, pero no ha podido ser. Pero bueno, yo creo que podíamos haber metido otros goles perfectamente, pero bueno, al final se ha quedado en un 2-0 que está bien, y estoy orgulloso de mi equipo.
2: Oye, a ver si puedes ver la pantalla. ¿Qué te ha pasado con Vinicius? ¿Qué?
3: Bueno,
2: mira que sois calmados los dos, que no os metéis en ningún lío, ninguno de los dos, macho.
3: Es fútbol al final. O sea, lo que pasa en el campo se queda en el campo, y ya está, ¿no? Yo creo que es un jugador caliente como yo.
2: Ahí. Lo estoy viendo. ¿Qué te está diciendo ahí?
3: No, creo que estaba diciendo algo a la grada, y entonces le he dicho algo. Pero bueno, al final Vinicius es un jugadorazo, obviamente.
4: ¿Te contestaste en representación de la grada?
3: Sí.
2: ¿Qué les dijiste?
3: Bueno, nada, dije que se callara la boca y ya está. Pero como te he dicho, son cosas que pasan en el campo. Una cosa es dentro del campo y otra cosa fuera. Obviamente dentro pues tengo que defender mis colores, mi club y mis compañeros, y voy a muerte. Pero fuera pues soy totalmente diferente, aunque no lo parezca.
2: ¿Ah, sí?
3: Sí.
2: Bueno, el otro... Y además ahora ya eres un inspirador de grandes profesionales. Dembélé puso tus declaraciones de no tiene ni puta idea de fútbol para hablar de su triunfo y de su pase a la final de la Champions.
3: Sí, un man es mi hermano. Sí. Uh-huh. Desde que llegó aquí y estuve con él, siempre ha sido mi hermano, y es muy, muy amigo mío, ¿no? Y obviamente pues tenemos mucho contacto, hablamos siempre, y me alegro mucho por él, porque está siendo de los mejores del mundo, si no el mejor, junto a Lamine, y obviamente me alegro mucho por él.
4: Gavi, nos gusta mucho verte con esta energía que tienes ahora. ¿Has llegado a temer por el futuro, sobre todo después de la segunda lesión y que se hacía interminable la recuperación?
3: Sí. ¿No? Obviamente cuando tienes estas lesiones piensas muchas cosas, sobre todo en el proceso, ¿no? Que estás peor. Sobre todo los primeros meses son los peores, y piensa muchas cosas, pero como te he dicho, yo creo que soy muy fuerte mentalmente, y esa es un punto fuerte de mí, y es lo que me ha ayudado a estar como estoy hoy en día.
4: ¿Va a salir mejorado de todo esto, entonces?
3: Sí, yo creo que he salido mejorado de estas dos lesiones, sobre todo mentalmente. Al final, quieras que no, se aprende cosas en este proceso, y yo creo que he mejorado en muchos aspectos de la vida.
5: Gavi, ¿pensabas estando de...

0: John, Pedri, Fermín, Bernal, Casado, ¿que ibas a tener tanta continuidad en este final de temporada como estás teniendo?
1: Si te digo, soy sincero, sí, porque sé de mi talento y de mi mentalidad y sé que para el equipo es importante. Y obviamente, como te he dicho, el Mr. Flick confía, siempre ha confiado mucho en mí y le estoy agradecido por ello.
2: Yo creo que le estás hablando de la fuente, ahora que...
3: ¿Eh?
2: Sí, sí, hay algo en ti que estás diciendo... Haz lo mismo que Flick, de la fuente, que te va a ir bien.
1: Bueno, obviamente de la fuente siempre ha confiado en mí, y yo lo sé. Bueno, me lesioné con España en ese partido y, si no recuerdo mal, había jugado todos los partidos titular con él. Y después volví la temporada pasada y me llamó otra vez. Y obviamente, si estoy a mi máximo nivel como lo estoy siendo aquí, al final el míster decide y él decidirá lo que es mejor para España y para la selección, ¿no? Pero obviamente yo estoy más que preparado y me veo mejor que nunca.
4: Si está a este nivel va a ir.
2: Hombre.
4: Y si está a este nivel va a ir. Y si está como hoy, puede ser titular en la selección. Así que felicidades, bueno. Gaby, por la temporada, por la recuperación, por el partido de hoy. Y a disfrutarlo, que lo
1: gracias,
4: mereces.
1: De verdad.
2: No la líes mucho.
4: No, es tranquilo.
1: Yo sí, aunque, como te he dicho, aunque no parezca, soy tranquilo fuera de
2: no,
1: del campo.
2: No me lo puedo creer.
1: Sí. O sea, hay muchísimos peores que yo en el equipo.
2: ¿Quién?
5: No le lleva todo el rato preguntándole a todos los jugadores quién es el
6: peor. Bueno, pues ya veremos a ver quién es de los peores. Se verá seguramente en el día de mañana en la Rúa. Quien lleve gafas de sol, gorra y esté un poco apático como el Real Madrid en la primera mitad, pues ese será el que seguramente ha llegado más tarde a casa en un día de fiesta. En Barcelona está lleno, por supuesto, ya en tanto los aledaños del Spotify Camp Nou como, por supuesto, en Canaletas o cerca. Pero la gente ha salido a la calle a disfrutar y a celebrar el título, que bien es merecido también, de una afición que pues se lo ha ganado. Es que lo hemos dicho, una temporada ahora mismo de 91 puntos, quedan 3 partidos, se puede conseguir de nuevo una temporada de 100 puntos, si no me recuerdo mal, ha dicho Rulo que solo había conseguido Tito Vilanova, así que...
7: Mourinho.
6: Sí, pero del Madrid.
7: Sí, o sea, pero hay, para ponerlo en contexto, 2 veces en toda la historia de la Liga.
6: Correcto, bien, el matiz está muy bien. Ahora Mourinho está de moda también. Lo has hecho muy bien, bigotes. Como digo, Gaby, candidatura al Mundial, es otra de las preguntas que vamos a hacer en la noche de hoy, porque muchos jugadores del Barça quieren ir. Lo ha dicho Eric García, lo ha dicho Gaby, por supuesto Cubarsí, que va a estar dentro. Yo pregunto también, o luego preguntaré mejor dicho, Gerard Martín, que ha hecho una temporada excelsa, y viendo el nivel de los centrales, habrá que ver, pero hay muchas cosas sobre la mesa, y vamos a empezar un poco a calificar lo que ha sido la temporada del Fútbol Club Barcelona, porque es campeón justo, no creo que nadie diga lo contrario. 14 puntos de diferencia con la victoria de hoy con el Real Madrid. Vamos a poner notas, porque en esta ausencia de esta semana he visto a mucha gente que ha puesto notas al Atlético de Madrid. Yo me he llevado las manos a la cabeza por algunas notas que he escuchado. Quiero preguntar sobre el Barça.
8: Tocaba el Atlético de Madrid. Yo al Barça...
6: No, tocaba el Atlético de Madrid porque hay gente que le ha puesto un 6 y me parece una vergüenza.
8: Ah, vale. No, pensaba que ibas en la otra dirección.
6: No, pero es que como siempre tenéis el chip contrario...
7: ¿Te parece mucho un 6?
6: Muy poco un 6.
9: Muy poco un 6, después de perder la final de la Copa.
6: No vamos a entrar, ya hablaremos en otro momento. El martes juega el Atleti. Empiezo por ti, Cerque. Nota para la temporada del Fútbol Club Barcelona.
10: 8.
11: Yo igual un 8.
6: Yo un 8 también.
7: Para mí un 8.
11: Que este 8 sale cuadrada.
7: O sea, ¿qué haces?
11: Bueno, Marta,
7: ¿queréis
11: un cambio
7: para que discutamos?
9: Un 7, está bien, pero no es tenía tampoco increíble. Está bien, pero no.
10: Siempre tiene que hacerse la especial.
6: Bueno, es un 7, a ver, es un notable.
9: Un 7, o sea,
6: no es un notable bajo, y es un notable alto. ¿Por qué le pones un 7 al Fútbol Club Barcelona?
9: Porque lo ha hecho bien, pero le ha faltado, por ejemplo, la Copa del Rey y la Champions. Creo que no ha estado a la altura el Barça. Y entonces es toda la temporada, ¿no? Estamos hablando de toda la temporada. Para mí toda la temporada sería un 7. Y creo que está muy bien. O sea, que esto no quiere decir que el Barça lo haya hecho mal, ¿no? Ni mucho menos. Pero que creo que ha hecho el ridículo varias veces en la temporada. No en Liga, pero creo que sí que ha hecho el ridículo frente al Atlético de Madrid, por ejemplo.
6: Bueno, el ridículo lo ha hecho en el partido de ida de Copa del Rey, que se lleva un 4-0 en la primera mitad. Luego es verdad que compite bastante bien, pero es defendible el 7 por el tema de que el Atlético de Madrid te ha eliminado en las dos competiciones, en este caso, que deberías haber sido superior, tanto Copa del Rey como Champions.
3: Sí, pero te puede echar el Atlético
6: sí,
3: de Madrid.
6: Te puede echar,
11: pero sí, pero
9: hay maneras, no, pero de
11: el argumento de Marta tiene lógica porque es verdad
6: si
11: que
6: si sube la nota del
3: pero,
6: Madrid, pero
3: es que
6: Barça,
11: es verdad, pero es verdad, pero es verdad que se ha ido a la calle en dos competiciones enfrentándose precisamente a un equipo al que debería ser superior. Entonces,

0: Pero eliminado dos veces en eliminatorias en las que era favorito. Eso no te puede restar nota.
1: A mí no me gusta, es verdad que las competiciones del CAO al final tienen mucha importancia, pero no me gusta bajar demasiada puntuación en ese tipo de competiciones.
2: Pero
1: estoy hablando de un 10 a un 7. Vale. Me parece que es demasiado castigo para una competición en la que un partido malo te puede condenar. Creo que es lo que le ha pasado al Barça. Ha tenido dos partidos malos, uno en cada competición, que le han terminado saliendo caros. Pero es que en Liga estamos hablando de que puede conseguir una cosa que solo ha pasado dos veces en la historia, que es plantarte con 100 puntos a final de temporada.
0: Sí, sí, estoy de acuerdo.
1: Es un notable bajo por estos partidos en los que...
0: Estoy de acuerdo
3: que a nivel... Si recapitulamos lo que ha sido en la Liga, el Barça no es el mejor del mundo, luego hay una racha...
1: Lo que quieras, pero puede acabar con 100 puntos.
3: Un tanto negativa, efectivamente, y luego puede acabar con 100 puntos porque lleva 11 victorias de manera consecutiva en casa. No sé si ha perdido algún partido, creo que no, pero la realidad es que a pesar de que consiga 100 puntos en Liga, no hemos visto a un Barça, bueno, yo diría que no hemos visto a un Barça mejor en Liga que el año pasado, por ejemplo.
2: Es que eso es a lo que
3: voy. No, pero mejor este Barça de Liga que el del año pasado.
1: Pues mira los puntos.
0: A mí me parece...
2: No tiene nada que ver. Hay un Madrid que no ha jugado a nada.
3: Yo estoy hablando del Barça individual.
2: Sí, sí, pero que tienes que ver contra quién se enfrenta el Real Madrid. El resto de equipos no están bien.
0: A mí me parece...
4: 38 jornadas, o sea, si sacas 100 puntos en 38 jornadas, es que ha sido mejor que todos los equipos de la
3: Liga.
4: Algunos que estén mejor y otros que estén peor.
3: Pero por eso estoy diciendo que llegar a 100 puntos, que tiene la posibilidad el Barça, a mí el Barça, o por lo menos como yo recuerdo al Barça del año pasado en Liga, me pareció mejor equipo que el que he visto este año.
1: Era más sólido.
3: Hay partidos en este caso que se ha llevado por delante el FC Barcelona y que se ha llevado los 3 puntos. Recuerdo algunos en casa por 1-0, si no recuerdo mal, Rayo, el partido del Español también es un partido raro, el partido del Deportivo a la vez aquí, recordemos, rarísimo, partidos fuera de casa.
4: Sacar los 3 puntos en partidos raros suele dar ligas, ¿eh?
3: Sí, no, total. Recordemos la Liga de Xavi. Esos partidos raros de 1-0 y con un Ter Stegen estelar, pero me refiero que el Barça jugando, o como hemos visto al Barça jugando con Hansi Flick, a mí me pareció mejor Barça el año pasado que este.
0: A mí me parece que el Barça en Liga este año ha ganado la madurez que todavía no ha conseguido ganar en Europa. Y me explico, esos partidos de los que hablas, yo creo que hemos visto a un Barça más regular, y de hecho, a partir de que le quita el último liderato al Madrid, creo que contábamos que solo había perdido un partido de Liga, y a pesar de que no ha sido redondo todo lo que ha jugado el Barça, ha sabido cerrarlo. Y ha sabido que en días en los que no estaba especialmente fino, a lo mejor no había que arriesgar en X momentos del partido, que sí le pasaba el año pasado, y que el año pasado sí se dejaba puntos en algunos partidos, que era totalmente incomprensible. Esto no lo ha sabido trasladar a Europa. En Europa creo que le ha faltado una madurez tremenda una vez más, y por eso no se le puede poner el sobresaliente al Barça. Sí que creo que como equipo ha crecido en una competición tan regular como es la Liga, que al final y a la larga, y lo que te genera un proyecto, es lo que te va a marcar. Pero sigue teniendo matices que mejorar este Barça, a pesar de que ha arrasado en la Liga.
3: Vamos a preguntarle precisamente a Rulo Fuentes, que lo tendrá mucho más medido. Rulo, acaba de acabar la rueda de prensa de Hansi Flick. Un poco resumen del entrenador del FC Barcelona.
5: Bueno, pues un Hansi Flick, yo creo que la palabra sería emocionado, pero claro, por circunstancias, es decir, ha sido un día muy, muy de dientes de sierra, de emoción, de alegría, evidentemente, por la consecución de la Liga, pero evidentemente también de tristeza, ¿no? De tristeza por por la pérdida de su padre. Se le ha visto muy emocionado en la rueda de prensa, que tampoco es que haya durado mucho. Hubo pocas preguntas, pero sí que él se ha extendido en la gran mayoría de estas pocas preguntas, dando mucho valor a la Liga, alabando evidentemente de que una de las grandes claves es la gran familia que hay en este vestuario, las ganas en el entrenamiento del día a día que ve en sus futbolistas, que tienen hambre de ganar más y más títulos, que es verdad que el año queda un poco ni mucho menos manchado, pero sí con, bueno, esa pequeña mancha de la Liga de Campeones, de no poder llegar hasta instancias finales, pero muy satisfecho por la consecución de un título donde el equipo, bueno, está alcanzando unos hitos y una puntuación realmente que puede ser histórica si ganan los 3 partidos pendientes. Un Flick que vino hace 2 temporadas para, bueno, un poco cambiar la cara al equipo, y yo te diría que si ahora mismo en la ciudad condal, hoy o mañana, haces

0: una encuesta, uno de los rostros más queridos de la familia azulgrana. Este es Hansi Flick, evidentemente, porque ha ganado 5 títulos, porque es un pegamento entre los veteranos, los jóvenes del vestuario, la afición. Joan Laporta está enamorado, ¿no?, lo siguiente de él. De hecho, en los próximos días, y ya con el título en el bolsillo, va a renovar contrato hasta el 2028. Él tiene una temporada más, pero él ya dijo que ok a la renovación, que él está muy contento. Así que un entrenador, el técnico alemán, que ya ha ganado su segunda liga y su quinto título desde que es entrenador del Fútbol Club Barcelona.
1: Rulo, estábamos hablando y comparando las ligas de Hansi Flick, estas 2 consecutivas que ha logrado el técnico alemán. Es cierto que, viendo los datos, muy parejos realmente, tanto la temporada pasada como esta. Es cierto que tiene 3 puntos más de lo que había conseguido la temporada pasada, que la liga se la lleva al Barça con 88 puntos, tiene 91 y le faltan 3 jornadas. De goles, acabada la temporada del año pasado, tenía 102, ahora tiene 91, y de goles en contra tenía 39 y ahora mismo tiene 31. Datos similares pero con más puntos. ¿Tú con qué Barça te quedas, Rulo?
0: Ah, es difícil. Yo creo que el Barça es como a ver, para hacer una especie de analogía, ¿no?, con la adolescencia y la madurez. El año pasado era un equipo adolescente que impregnaba la locura en la mayoría de veces, una locura muy buena y muy positiva, porque era, bueno, un combate a golpes, ¿no? Doy yo, me das tú, y casi siempre el Barça daba más, porque evidentemente era quien ganaba más partidos. Y creo que esta temporada hay 2 Barças, uno con Lamine y otro sin Lamine. Con Lamine es evidente que hay un futbolista diferencial y el Barça se ha apoyado mucho en él. De hecho, Lamine ha mejorado los números estadísticamente, goles y asistencias, con respecto a la temporada pasada, pero sin Lamine, que ha jugado partidos importantes tanto al arranque de la temporada como ahora en este tramo final, ha sido un equipo mucho más sólido, maduro, veterano dentro de la juventud que hay en esta plantilla. Quizá como fiable, yo me quedo más con la versión de esta temporada, pero es evidente que a la gente lo que le enganchó del Barça de Flick es el rock and roll que vimos la pasada campaña.
1: Y lo seguiremos viendo quizás con esa progresión que ha dicho también Eric García anteriormente en los micrófonos de Ricardo Sierra, que ha dicho que es una plantilla joven pero en progresión, así que veremos a ver qué sucede de este Barça de futuro con la consecuente renovación de Hansi Flick también para los próximos años. Un abrazo, Rulo, descansa.
0: Un abrazo, hasta mañana.
1: Venga, más protagonistas ahora con Alejandro Segura en zona mixta. Escuchamos.
2: Aparece Ronald Araújo en la zona mixta del Spotify Camp Nou.
3: Una liga emocionante, ganada ante el público, y para ti muy muy especial, ¿verdad?
4: La verdad que sí, muy felices por la liga, por la victoria de hoy, por cómo se dio. Jugamos contra nuestro mayor rival y salí campeón de esa manera, es muy lindo.
5: Si tú escribes un guión de cómo puede acabar esta historia, esta temporada, seguramente no te sale mejor de lo que ha ocurrido hoy.
4: Sin duda. Nosotros el objetivo era poder ganar la liga, pero se dio de esa manera y la verdad que muy felices.
5: Dedicado a Hansi Flick, evidentemente.
4: Sí, muy evidentemente dedicamos al míster. Esta mañana nos informó de lo que había pasado. Pero bueno, el míster también ha sido muy valiente y el equipo le dio esta victoria.
6: Ronald, ha dicho Pau Cubarsí antes en la tele que no firmaría la temporada que viene a hacer lo mismo que esta temporada. Eso habla también de la ambición del equipo.
4: Y evidentemente. Al final ganamos 2 títulos, jugamos 4. Entonces sabemos que tenemos cosas pendientes, pero estamos trabajando para eso y ese grupo va creciendo cada vez más. Hay muchos jugadores jóvenes, pero que van creciendo en experiencia. Nos sirve mucho las eliminaciones en Copa, la eliminación en Champions. Creo que nos sirve de experiencia para lo que se viene.
7: Sirve de experiencia, dices, para lo que se viene. La temporada que viene, ¿tenéis como gran prioridad la Champions o toca ahora celebrar Liga y no pensar mucho en eso?
4: Bueno, a ver, nosotros tenemos que ser valientes y sabemos que es un gran objetivo, ¿no? Vamos a trabajar para eso. Ahora celebrar, obviamente, pero pero vamos a ir con todo la próxima temporada.
3: Es un equipo muy joven, con muchísimo futuro, y eso es una garantía para este Barça, ¿no?
4: Sin duda, sin duda. Yo siempre lo digo, ¿no? A veces que los años pasados que quedamos eliminados, siempre lo dije, que este grupo va a dar mucha alegría a la gente, y lo estamos viendo cada año.

0: vamos creciendo y eso es importante.
1: Es una temporada complicada para ti, tuviste que parar unos meses. Ahora miras atrás y piensas en aquel momento, en el trabajo que hiciste, ¿qué piensas?
0: No, que valió la pena, valió la pena. Hoy me siento muy bien, me siento muy feliz, disfruto. A pesar que quizás no he tenido los minutos que desearía, siempre me ven ahí alentando, feliz. Estoy feliz otra vez, estar disfrutando de fútbol, que es lo que más me gusta hacer.
2: Roland, hemos visto celebrando mucho desde el banquillo, presionando en todos los partidos. Qué final de temporada, ¿no? Y supongo que qué alegría que siente el vestuario en este momento, encima poder ganar la Liga ante el Real Madrid.
0: Ah, tremendo, una alegría inmensa. Trabajamos muchísimo en la Liga, hay que darle mucho valor porque es el trabajo de todo el año, y se ve reflejado porque somos los campeones.
3: Va a renovar Hansi Flick, tú te vas a quedar, no tendremos noticias tuyas de verano, supongo, ¿no?
0: No, obviamente, yo siempre Barça.
4: Siempre Barça, dice Araujo, así que así acaba la comparecencia en zona mixta del capitán del FC Barcelona, de Ronald Araujo.
5: Gracias, Segura, pues acuñó el término, no sé si en el momento correcto, Ronald Araujo de la nueva era, pero bueno, la verdad que este Barça con Hansi Flick promete mucho. La palabra futuro se ha dicho siempre que ha caído el FC Barcelona en Champions, que el equipo está en progresión, pero ganando la Liga también se pronuncian estas palabras, así que vamos a ver lo que es el FC Barcelona o lo que es en este caso sobre todo en Champions, que ese es el objetivo claro, llegar a una final y poder disputarla hasta poder conseguirla, que hace muchos años que no levanta ese título. Nos hemos quedado con las notas, hemos dicho un 7 para Marta, los demás un 8. Quiero preguntaros por el MVP del FC Barcelona esta temporada, ¿quién ha sido para vosotros, Cerqué?
6: Para mí Lamin.
7: Para mí también, para mí Lamin. Sí.
5: ¿Germán?
8: A ver, es que yo ahí tengo muchas dudas, porque ¿qué valoras? ¿El que es más diferencial o el que más se nota cuando está en el campo?
7: ¿Qué diferencia hay?
8: Pues para mí el más diferencial es el que más marca la diferencia.
5: Y con el nombre que te quedas y...
8: Venga, me quedo con Pedri.
5: Venga, Pedri.
9: ¿Yo puedo no elegir jugadores?
8: Sí, no.
9: Para mí Hansi.
7: Bueno.
9: Yo me quedo con Hansi.
5: Cada uno hace lo que quiere.
9: Cerque, tío. Quiero a Hansi. No, porque para mí... El escudo.
5: No sé qué nota...
9: Para mí es Hansi.
5: ¿Qué nota o qué jugador o si Hansi Flick se queda? David Sánchez, buenas noches.
10: Hola, ¿qué tal? Muy buenas.
5: Hombre, David, entiendo que celebrando la Liga, ¿no?
10: Me quedo con Tchouaméni y Valverde.
5: Oye, David, por cierto, que esto lo decían mucho a lo largo del partido, decían que Vinicius contigo empezó todo, recordando esa frase de Kevin Roldán de Gerard Piqué tras la consecución de los títulos. Vinicius empezó todo, se referían al clásico, al primer clásico. Para ti empieza todo el declive del Madrid ahí y la victoria, en este caso, posterior del Barça.
10: Hombre, eso nunca lo sabremos, pero sí que tengo la certeza que la etapa de Xabi Alonso acaba ese día, que recordemos, porque ya nadie lo recuerda, que aquello acaba con una victoria del Real Madrid ante el FC Barcelona en un clásico, después de muchos partidos y muchos clásicos donde el Madrid era incapaz ya no de ganarle, sino de pelearle, combatirle y enfrentar al FC Barcelona. Yo creo que a partir de aquello sí que empezaron los problemas del Real Madrid y creo que el Barcelona pudo trabajar con más tranquilidad. Hombre, es muy arriesgado decir que gracias a aquello ganan la Liga, pero es evidente que seguramente sin aquello el futuro del Real Madrid de la Liga hubiera sido bastante diferente al que está firmando.
7: Y una cosa, David, dejando un poco al Barça, fijándote en el Madrid, porque yo lo comentaba antes en la redacción, digo, no sé si recuerdo una temporada que se la puedan disfrutar más los culés viendo al Madrid, es decir, sin títulos, perdiendo la Liga con el Barça, la misma semana que se cagan a piñas en el vestuario. Tú que has vivido unas cuantas, ¿tú recuerdas alguna que hayas gozado más?
10: No lo recuerdo, pero es que claro, estás hablando de un club, el Barcelona, que ha vivido las últimas temporadas en estos escándalos que ahora protagoniza el Real Madrid, el tema de las incorporaciones, de los no fichajes, de los desmentidos, de las palancas, de los numeritos de Laporta, de las renovaciones de Xavi, que en 24 horas se convierte en
8: institución pagando para hacer campañas contra jugadores del Barça.
7: No, es que le ha dado la vuelta al meme, pero yo del Madrid no recuerdo algo así.
11: Hombre, no, la porque primera de Mourinho tienes 5-0 y te lo cargas en
8: sí, pero bueno, eso es deportivo, ¿no? Pero no hay aparte escándalo de ver la serie de comunicado del Madrid a ver cuál es el siguiente capítulo, ¿sabes?
10: Pero básicamente porque el

0: El Barcelona ha sido un club que suena bien el ahora. Históricamente ha sido un club donde las filtraciones eran diarias, donde ningún directivo se cortaba un pelo y decía lo que le interesaba en ese momento. Entonces el directivo rival le decía a otro periodista lo contrario para perjudicar a ese directivo en cuestión que había filtrado 24 horas antes. Es decir, que el Barcelona históricamente sabe convivir con las filtraciones y con que todo sea público. Yo creo que no hay ningún club en el mundo donde se radien las incorporaciones de los jugadores desde que empiezan hasta que viajan a Barcelona y hasta que estampan su firma. Yo creo que sí que es verdad que el Madrid es un club que sabe controlar esos entornos periodísticos, que es un club que ha sido capaz de informaciones que más o menos todo el mundo manejaba no saliesen a la luz pública, y por eso sorprende lo que ha pasado en las últimas semanas. Creo que lo de Xabi Alonso empezó a dinamitar la tranquilidad mediática de este club, y creo que en las últimas semanas el club tampoco está haciendo ningún esfuerzo para que estas informaciones, en teoría negativas para la institución, no salgan a la luz pública.
1: Luego te pregunto por el Madrid, pero primero nos centramos en el Barça, que es el campeón de esta liga. Nosotros le hemos puesto nota. ¿Para ti qué nota tiene la temporada del FC Barcelona?
0: Pues para mí un 8.5. Para mí es una muy buena temporada. Evidentemente, si separamos la Liga de Campeones, hablaremos de otra cosa, pero en el cómputo total de la temporada yo creo que ha sido un buen año del FC Barcelona, consiguiendo el segundo título más importante de una forma espectacular. Yo creo que han dado la cara en la Liga de Campeones por pequeños errores, por esa forma de jugar, pues te han enviado para casa, pero creo que para lo que tiene Hansi Flick, el trabajo que está haciendo en estas dos últimas temporadas es espectacular. Además, que me niego a suspender a un equipo por el mero hecho de no ganar la Liga de Campeones. Yo creo que el Barcelona ha sido el mejor de largo. Creo que lo importante para el Barcelona, pensando en clave futuro, es que siguen jugando muy bien al fútbol, que esta temporada han tenido muchas más lesiones que no la temporada pasada. Han perdido a Lamine en el primer tramo, han perdido a Rafinha durante gran parte de la temporada. Frenkie de Jong, que el año pasado se salió, este año prácticamente ha pasado de forma inadvertida. Yo creo que el Barcelona ha hecho una muy buena temporada liguera, ha hecho una correcta Liga de Campeones sin tirar cohetes, han tenido un tropiezo en la Copa del Rey, pero creo que el futuro sigue viéndose bastante bastante en clave optimista, porque los jugadores, como decía Kubar, sí, esta noche al acabar el partido, uh-huh, es una plantilla muy joven, tienen hambre de títulos, saben que hay una asignatura pendiente que se llama Liga de Campeones, y estoy convencido que más pronto que tarde este equipo va a levantar la Liga de Campeones.
1: Es verdad que ganando, yo creo que podemos hablar de las lesiones más libremente, porque si el Barça hubiera perdido y lo sacamos a colación, pues la gente se echaría encima y diría que no es momento de hablar de las lesiones, pero yo creo que David ha dado un poco con el clavo de lo que le ha faltado quizás esta temporada al Barça en momentos clave, y lo mismo ha dicho Rulo. Hay momentos de la temporada que Lamine no está. Hay momentos de la temporada que Rafinha no está. Recordemos cuando vuelve en Stamford Bridge y es uno de los mejores a partir de ese momento de la temporada. Pedri se pierde partidos. Frenkie de Jong completamente desaparecido. No encontraba Flick al principio de temporada en la defensa que encajar. Llega Cancelo y es titular indiscutible. O sea, creo que hay momentos de la temporada que si el Barça hubiera tenido la plantilla completa, pues quizás las eliminatorias, que es lo que le perjudica la nota, lo hubiera cambiado.
2: Y hoy mismo. ¿Y yo? Porque antes hemos hablado de que por qué el Barça no ha hecho más sangre como ha hecho en otros clásicos.
1: ¿Sí?
2: A lo mejor es porque no le ha dado, porque sí que tenía jugadores.
1: No tenía ni a Lamine ni a Rafinha arriba.
2: Tiene a Rashford, que sí, que es un jugador rápido, que puede hacer daño al espacio, pero que no tiene la contundencia.
3: Pero que la primera parte jugadores la había empezado así, que es evidente que hoy ha habido un...
2: ¿Tú crees que ha levantado el pie del acelerador el Barça?
3: Yo creo que sí,
2: varias ocasiones, ha podido golear al Madrid si hubiese estado más acertado de cara a puerta. Lo que pasa que no es lo mismo que los disparos los hagan
4: Rashford y
2: Ferran.
4: Lo ha dicho Gaby, le han preguntado sobre eso y Gaby ha reconocido que sí, que han ido mal.
1: Que no querían levantar el pie de acelerador, pero que sabía que ya se había quedado más tranquilo después.
3: Decir que las dos ocasiones que ha tenido el Barça, las tiene Lamine, las metes oportunistas, tampoco estamos hablando de que Lamine sea el mayor killer.
1: Esto se dijo en el partido de ida de Champions contra Atlético de Madrid, que si las ocasiones las hubiera tenido otro jugador que no hubiera sido Rashford, pues quizás hubiera cambiado la eliminatoria, pero que bueno, que esto no lo sabemos. ¿Qué ibas a decir, David?
0: No, no, iba a decir que sí, que coincido. Yo tengo la sensación, no sé si ha levantado el pie, pero que el Barcelona ha sido misericordioso con el Real Madrid, algo que en la última década no lo ha demostrado. El Barcelona es un equipo que si huele sangre, especialmente ante el Real Madrid, va por todas y cuanto más daño mejor. Creo que el escenario era que ya hemos ganado la Liga, ya no la vamos a perder.

0: Está aquí toda la gente con más ganas de celebrar que otra cosa. Tampoco, yo creo que la plantilla, aunque son archienemigos, saben que los jugadores del Real Madrid lo tienen que estar pasando bastante mal en las últimas semanas, y no hablo solo de fútbol, sino del tema personal y del tema mediático, y creo que viendo que sobre todo hay un mundial a la vuelta de la esquina y que muchos de los jugadores que estaban hoy en el campo van a estar o tienen opciones de estar, yo creo que no han querido hacer ninguna locura, meter la pierna donde no la tienen que meter, jugarse una lesión importante, y que al final con el 2-0 se han conformado. Pero yo sigo pensando que el Barcelona ante el Real Madrid es un equipo mucho más fiable que no el Real Madrid ante el Barcelona, ya sea en Liga, en Copa, en Supercopa o en finales.
1: Muy de acuerdo. Dos cosas antes de dejarte descansar, David, que mañana tienes programa y habrá que prepararlo.
0: Sí,
1: la fiesta gorda, ¿no?
0: Sí, sobre todo los lunes. Estoy ahí.
1: Cuidado, que la Rúa a lo mejor se adelanta y va a tu hora.
0: ¿Ah, sí? ¿A qué hora es?
1: Porque en teoría es a las 5, pero entiendo que habrá alguna previa.
0: No me interesa. Se cree el Chitu.
2: Libreta.
0: Es para Chitu.
1: Exacto, para Chitu. Te quiero preguntar, los jugadores del FC Barcelona, acabas de hablar del Mundial, veíamos a Gavi que casi presentaba su candidatura ahora en los micrófonos de Movistar con Juanma Castaño, hemos hablado de Gerard Martín, no sé si decir de cuántos jugadores del Barça van a ir al Mundial o preguntar de cuántos jugadores crees que van a ir, o si te sorprendería que alguno no fuera.
0: Bueno, que me sorprende que no ha ido y que no va a ir es Eric García. Yo sigo manteniendo que es uno de los jugadores de mayor nivel esta temporada. Hablabais antes de los mejores jugadores del año. Para mí Eric García, ya sé que no es el mejor jugador de la plantilla, ni mucho menos, pero en cuanto a rendimiento ha sido espectacular lo de Eric el año pasado y también esta temporada, jugando de lateral, jugando de central y jugando de mediocentro. Él no ha fallado prácticamente en ningún partido, juegue la posición que juegue, y aún así creo que no va a ser convocado por Luis de la Fuente. Por lo demás, yo era de los que pensaba a principio de temporada que Valde tenía opciones de ir al Mundial. Ninguna, creo que desde que llegó Cancelo desapareció del mapa y desaparecieron también las opciones de que llegue a ese Mundial, y sigo pensando que Gavi sí que finalmente entrará en la lista. Creo que es un tipo que da una serie de cosas a los entrenadores que quizás nosotros no podemos entender, pero ha sido recuperarse de una lesión de 11 meses y Hansi Flick lo ha metido de titular por delante de Frenkie de Jong, y tengo la sensación que de esa opinión es Luis de la Fuente y que a la mínima que pueda lo va a convocar. Además que Gavi está jugando muy bien en estos partidos.
2: Sí, y además ha habido un momento que cuando escuchábamos a Gavi en la tele ha dicho, bueno, Luis de la Fuente ya demostró que confiaba mucho en mí cuando me lesioné la primera vez, cuando volví la segunda vez me volvió a llamar, y ha dicho en la tercera frase, y ahora que he vuelto y estoy a mejor nivel, obviamente, y cuando ha dicho obviamente parecía que iba a seguir, sí, me va a llamar, ya. Y ha visto que estaba se estaba viendo arriba y ha dicho,
3: titular,
2: bueno,
3: pero tiene que decidir,
2: pero yo creo que claro, confía mucho en que va a entrar en esa lista. O sea,
1: vamos a ver, porque yo creo que ha cogido un vuelo que parece ser que a Luis de la Fuente tiene una importancia bastante grande, el bueno de Gavi. Para acabar, David, ¿qué te ha parecido lo de Kylian Mbappé?
0: Bueno, Kylian es... Bueno, yo hoy me decían en casa, oye, papá, decía mi hijo, ¿quién es más antimadridista, tú o Kylian Mbappé? Te lo prometo. Y no sé qué responderle. O sea, hace cosas que haría yo. O sea, yo lo de la foto, eso es una cosa mía. O sea, plantar una foto en tu Instagram con el 2-0 ya. Es decir, que has llegado tarde. Estoy convencido que has llegado tarde a casa. Y lo han enchufado a la tele y van 2-0.
2: ¿Pero crees que la ha hecho aposta o que la ha liado de...?
3: No tiene para darle para atrás.
4: Claro, es eso, que le dé para atrás.
0: Yo no sabe cómo va eso, pero yo creo que ha llegado tarde. Es decir, hace cosas. Yo creo que es un verso libre. Yo creo que es un tío que es feliz, que disfruta de otras cosas que no son meramente el fútbol, pero creo que me sorprende que un tío que debe estar tan asesorado por claro, tanta gente, cometa tantos errores. A mí me sorprende, pero vamos, que se discuta.
1: Uy, mensaje le llega a David.
3: Igual le sigue haciendo. Igual le sigue
5: haciendo. Me la hacía mi padre cuando estaba jugando a la Play tarde. Venía mi padre y me decía, ¿con quién habla?
1: Le has dicho a David que se vaya a dormir ya, que no estaba previsto esto, ¿eh?
0: No, que me han pegado un rojón. Un pequeño rojón, pero que ya puedo. No, decía que lo de Kylian Mbappé me sorprende, primero, que se discuta la validez deportiva de un tipo que te asegura 50 goles. Y entiendo que es una auténtica locura lo que está pasando en el Real Madrid para que ahora se discuta si tiene o no que seguir la próxima temporada en el Real Madrid. Creo que llevan 70 millones de firmas recogidas, ¿no?

0: para que se marche.
1: Sí, sí.
0: Me parece una locura, pero sí que es verdad que es bastante torpe a la hora de quedar bien con su afición al Real Madrid, y creo que en los próximos partidos en el Bernabéu, si finalmente juega Mbappé, el que lo pasará mal de verdad por todo lo que está pasando este año va a ser más Mbappé que no Vinicius.
2: Va a pasar.
1: Total, total. Yo creo que lo va a pasar bastante mal. Ahora lo debatimos un poquito. David, un abrazo. Gracias por pasarte.
3: David, mañana en Real Madrid Televisión, deudas de sangre. La van a poner por la noche, ¿vale?
0: Sí.
3: Están anunciando aquí por si...
0: Estoy viendo un ratito...
1: Nada, media hora ha durado el programa.
0: Western. Al acabar el partido estaban hablando de polémica arbitral,
1: sí,
0: ¿eh?
1: Sí, del codazo, de Eric García Belino.
0: Soy un enfermo, ¿eh? Para ponerme Real Madrid Televisión al acabar el partido en el cual le vas a ganar el título de Liga.
1: Un abrazo, David, descansa.
0: Hasta luego, chao, chao.
1: Me ha encantado el símil que ha puesto Sergio Cerqueira con lo que le ha podido suceder a él de joven y lo que le ha pasado a David, que claramente le han pegado un rejonazo y han dicho que tus hijos están durmiendo. Venga, publi, y enseguida volvemos y hablamos. Esto es bastante, yo creo que va a traer cola. ¿Cuántos jugadores del Barça van a ir al Mundial? Si Gavi va a estar, cuidado con el nombre de Gerard Martín y el tema de Mbappé, que hay que tocarlo sí o sí.
4: Y el Madrid uno.
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5: Habemus enganchón.
7: Me tiene un tío aquí debajo frito, se está metiendo un puro.
8: Me da un poco de asco.
7: No, bueno, lo que ha hecho ha sido tirarme el humo a mí.
5: ¡Pero qué golfo! ¡Qué vergüenza!
7: Así dice, coño, ¿qué? Te espera, toma, fu.
5: ¿Cómo?
9: Atónito me quedo, ¿eh?
7: ¿Qué dices? ¿Qué dices tú? ¿Qué dices tú, el del puro? ¿Qué dices?
5: ¿Qué pasa?
10: ¿Qué mira, bobo? Anda, anda para allá, bobo.
7: ¿Qué dices? ¿Qué? ¿Qué dices? Dime.
11: ¿Hablas conmigo? ¿Me lo dices a mí?
7: ¿Qué dices? A ver, ¿qué?
5: Bueno.
7: Dime, ¿qué dices?
11: Entonces, ¿a quién demonios le hablas si no es a mí? ¿Con quién puñeta crees que estás hablando?
12: ¿Qué? Pásamelo a mí, que lo voy a decir dos cosas.
7: Pásanoslo, dices? Pásanoslo.
5: Pero bueno.
7: Sí.
5: Tranquilo, Alberto, tranquilo.
7: Anormal, hombre.
13: Anormal de carrito.
7: Está como más irascible, ¿no? Como más, ¿no?
5: ¿Qué más se le entiende?
7: Que, hombre, por favor.
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9: Hay que llamar más a Santa Cruz, ¿eh?
1: Sí, la verdad que Santa Cruz pega este programa.
7: ¿Pero esta ha pasado hoy?
9: Lo que está pasando hoy. En el...
1: De hecho, cuento la historia de por qué, en cuanto he llegado aquí, he sacado el audio, me he puesto el partido, el sonido de la radio, para echarme una siesta de media hora. De 4:15 a 5:15 tenía... Y me he levantado a los 10 minutos porque Santa Cruz ha dicho, aquí el de puro que me echa, y me hace así.
9: Cuando he visto el audio cuando he visto el audio ponía puro Santa Cruz, y yo digo, bueno, será algo con la esencia de Santa Cruz. Y cuando he visto el audio era literal. Bueno, vamos a leer y vamos a escuchar un poquito lo que nos dejáis en nuestras redes sociales, el Futbolín /Radiomarca, también en YouTube, también en WhatsApp. Nos decía Inma, me da vergüenza que Mbappé vista la camiseta del Real Madrid. Nos vendieron que más tanto no era una promesa, y bueno, y ahí se queda la cosa. Cristian David dice, a pesar de lo que dicen de Vinicius, sinceramente es de los pocos jugadores que salvaría de lo que hay en esta plantilla en cuanto a juego y sentimiento. Lo de Bellingham es puff. Juan Pri nos dice, la mayor parte
7: puro,
9: del tiempo... La mayor parte del tiempo apareció un amistoso, el clásico de hoy. A Vaquero dice que si los jugadores no llegan a tener Mundial, el Barça les mete 7. Para INDV, lo mismo, si se pone el Barça, les caen 8. Vamos a ver también lo que nos dejáis a través de WhatsApp, 628-26-90-92.
14: Tiene los culés lo que querían, pero desde Retiro, Félix del Val,
1: ¿Qué les dice?
14: No tengáis ninguna duda y no olvidéis nunca que el año que viene el Real Madrid va a ir a por vosotros. Tengáis o no tengáis ayuda de Tebas y su CTA, tengáis o no tengáis ayuda de quien sea, el Real Madrid va a intentar machacaros todos y cada uno de los partidos.
1: Hay que no lo olvidéis nunca. De Félix del Val el año pasado.
14: Desde Retiro, como he dicho, Félix del Val.
1: Un abrazo,
15: Félix. Buenas noches, Radio Marca.
1: Vale.
15: Acabo de estar viendo el rey de gol y que quisiera que vieras la embocada que ha pegado John Ram en un par 5 de 2 golpes. Es para quitarse el sombrero.

0: En el PGA, ¿no?
1: Extraordinario, para lo bueno. Y también se equivoca y hace unas cosas malas, pero es para verlo. Un par 5 en 2 golpes. Me he quedado alucinado. Porque estaba viendo el partido de la Real Madrid. No soy ninguno de los dos, soy amante del fútbol. Pero es un aburrimiento ver jugar al Real Madrid. Bueno, buenas noches.
2: Celebrity Deathmatch. Round 1. Valverde versus Baena. ¡Ya! ¡Que yo soy el capitán! ¡Ya! ¡Ya! ¡Que yo no nací para jugar en lateral! ¡Ya! ¡Soy el pilar del Real Madrid! Valverde wins. Round 2.
3: A ver.
2: Valverde versus Tchouaméni. ¡Consigo ya! ¡Le Crayon! ¡Le New! Tchouaméni wins. Flawless victory. Black Power. Round 3. Valverde.
3: Ah, 3.
2: What is Valverde? Valverde. Valverde needs to go to the hospital.
3: Pero vaya cronología, podría ser una promo de Mortal Kombat, que creo que ha estrenado la 2 recientemente. Pero luego ha acabado con Super Mario Bros, claro. Un poco, en realidad.
4: Claro.
5: El acento italiano que se ha acrecentado al final, lo he notado, no sé si estaba imitándolo desde el principio, pero lo he notado desde el principio.
3: No, en el principio no se notaba nada.
5: Te lo juro,
4: yo de hecho. Porque lo ha metido francés.
3: Sí, igual es porque lo había escuchado. Crayón, ha sido un poco una Emery en su propia.
5: Dice Luca, por cierto, que tiene una propuesta para Cerqueira, pues que dispare.
6: A ver.
3: Sí.
5: Bueno, pues, por aquí tienes, tienes 8 minutos, monstruo.
3: Venga, vamos a hablar de lo que hemos dicho. En este caso, la verdad que me parece llamativo, viendo la plantilla del Fútbol Club Barcelona, la gente que puede ir al Mundial. Y es cierto que casi todos los jugadores, cuando han acabado las preguntas pertinentes de los periodistas, pues han acabado casi con un alegato, ¿no? Para presentarse a la selección.
4: Alligator.
3: Voy a recitar casi todos los españoles. No voy a decir, voy a evitar decir Marc Bernal. No creo que vaya Marc Bernal, ¿no?
4: No, no.
3: Ni Marc Casado. Por lo tanto, los que restan, vamos a decirlos todos y me vais a decir si sí. Bueno, Alejandro Valde tampoco contamos con él.
6: No.
3: Por lo tanto, los que restan, voy a decir de uno en uno y vais a decir si va al Mundial o no va al Mundial. Bueno,
6: si creemos o si queremos.
3: En este caso. Vale. Venga. Empiezo de derecha a izquierda, como siempre. Cerque, Joan García.
4: Sí.
3: Marcos.
5: Sí, va a ir.
3: Yo creo que también. ¿Kerman?
4: Sí, va a ir.
6: Sí.
4: No, para ser titular.
3: Bueno, sí, hemos dicho si va o no, Bigotes, no te estés.
5: Va a ir.
3: Vamos en ese orden, ¿vale? Pau Cubarsí.
4: Sí.
5: Sí va a ir.
3: Sí.
4: Sí, titular.
6: Sí, también.
3: Eric García.
5: ¿Del 11 o qué?
4: Creo que no.
5: Yo creo que a Eric no lo va a llevar.
4: Creo que no, pero ojalá sí.
6: Yo espero también que sí, pero veremos.
3: Gerard Martín.
4: No.
5: Ni de coña.
3: Sí.
4: No, pero ojalá sí.
6: No.
5: ¿Crees que lo lleva,
3: Yo creo que lo lleva.
4: Es que tiene una cosa central, y es que es zurdo, ¿eh?
3: Es que es clave. Y eso a Luis de la Fuente le encanta. Por eso juega tanto a Laporte.
4: Sí, sí.
5: Puede ser.
3: Es que me parece que podría llevar.
5: Por nivel no se ha descabellado.
4: No, para mí debería ser la pareja de centrales. Cubarsí y Gerard Martín.
3: Fíjate.
4: Ya han jugado juntos, se entienden. Es la posición en la que más dudas hay.
3: Es que como le han llamado hoy
4: Heisen,
3: le han dicho hoy, pues no creo que está al mejor nivel para
4: unos cuantos,
3: para cubrir a, claro, por eso.
4: Vivian,
3: Pedri,
4: sí,
5: hombre, claro,
4: sí,
3: Gaby.
4: Perdona, sí.
5: Yo creo que sí que se lo lleva Gaby, y más escuchándolo a él ahora.
4: Yo creo que sí.
6: Sí, también.
3: Fermín,
4: sí,
5: por supuesto,
6: sí.
4: Por supuesto.
3: Dani Olmo.
4: Sí.
5: Va a ir, es de confianza.
6: Sí.
4: Claro.
3: Lamine Yamal, a pesar de la lesión.
4: Yo creo que sí, ¿no?
5: Tiene pinta.
3: Sí, parece.
5: Esto ya sobra, ¿no?
3: Sí, bueno, parece. Sí.
4: Sobra.
6: Sí, claro, esto ya.
3: Bueno, a pesar de la lesión, a lo mejor.
4: Ah, bueno, seguro que. Seguro
3: Nico,
4: que Luis dice.
3: Cuando
4: bueno.
3: Preguntamos con Nico Williams, luego me dices. Ferran Torres.
4: ¿Qué opinamos de lo del bolso riñonera este que llevaba?
3: No, lamentable.
4: Eso con Bartomeu no lo haría, ¿no?
3: No lo haría. Y Ferran Torres, que todos decimos que sí también.
6: Que sí, sí, también, sí.
3: Lo de Ferran es más si va a ser titular o no va a ser titular, porque como estaba ya
6: está muy bien Ferran.
5: Sí, lo que pasa es que Villarzaba es otra cosa.
3: 16 goles en la temporada de Liga de Ferran Torres, ¿eh?

0: Que por cierto, ahora
1: estos,
0: que has mencionado,
1: estos 4 minutos van a ser para rajar a...
0: Por favor,
1: a, sobre
2: una,
1: todo...
2: un apunte del tema de Hausen. El otro día leía que iba a ser el único convocado en la selección española, que eso no ha pasado en un mundial desde hace, creo que, más de 70 años. O sea, el único español del Real Madrid que va a una lista de la selección española.
3: Más
2: si no me
3: de
2: equivoco,
3: 70 años.
2: Bueno, 50 me parece que fue el último.
1: Lo veremos en este caso. El tema de el Real Madrid, el partido ya lo hemos dicho que es lamentable, pero casi lo que se va a hablar a lo largo de la semana es de esa relación de Kylian Mbappé con el Real Madrid, si es un pulso o no, si está unido a la plantilla o no, o qué, con perdón, ya las 6 de la mañana casi, las 7, la 1 casi ahora mismo, ¿qué cojones ha pensado para subir esa historia y poner a la Madrid con un 2-0 en contra en la televisión? Opinión en este caso, cada uno rápida, y si luego nos da tiempo, pues desarrollamos un poquito. Cerque.
4: Que se la suda todo y que está en un pulso constante con el madridismo y con la directiva, igual que lo estuvo en su momento con el PSG. Es un jugador que se cree que está por encima del bien y del mal y lo demuestra cada vez que puede. Porque lo que dices tú, que es una torpeza si eres un jugador torpe.
1: Total.
4: Y si no te da, si a ti te da y eres un jugador que cuando abres la boca pareces ser inteligente o estar bajo, o sea, tener el control de lo que haces, cuando haces ese tipo de cosas, es que las haces con inquina.
1: Sí, es lo que le he dicho a Toribio. Si tú al principio de temporada, claro, desde que llegas al Real Madrid, pareces un tío inteligente, esto lo estás haciendo claramente a posta.
4: Pero igual que lo de dejarse ver.
2: Claro, yo no lo compro. O sea, creo que es una cagada mayúscula, pero me niego a pensar que lo haya hecho con la intención de fastidiar al Real Madrid. Creo que está tan desubicado y tan fuera ahora mismo y que le da tan igual, como tú acabas de decir, Cerque, todo lo que está pasando, que en su burbuja ni siquiera se ha dado cuenta de la cagada que estaba haciendo.
3: No,
2: desubicada total.
1: Y luego digo una cosa, como le he dicho a Miguel Ángel Toribio, cuando ha empezado el clásico y he visto todas las críticas que estaba recibiendo Kylian Mbappé por borrarse, pongo comillas, porque yo no sé el estado físico de Kylian Mbappé, yo iba a defender a Kylian Mbappé, pero es que luego subir una foto con el 2-0 en contra y decir a la Madrid, como para el público, si vas para el público, ves al Spotify Camp Nou con tu plantilla, ves a apoyar a tu equipo, es que me parece lamentable.
5: Para mí, una más de todas las cosas sin sentido que rodean últimamente a Kylian Mbappé, y es que para mí ninguna de las dos cosas tiene justificación. Si es una torpeza, mal, porque entonces no es tan inteligente como pensamos y a lo mejor necesita asesorarse mejor. Y... o sea, lo que creamos ya es otra cosa. Yo creo que no es una torpeza y que Mbappé es bastante inteligente y que todos somos conscientes de ello y que las cosas que hace no son casualidad. Para mí no es una torpeza, pero si es una torpeza tampoco lo justifica.
3: Yo creo que nadie justifica lo que ha hecho.
5: Un desastre y es una más y no le van a pitar en el Bernabéu en los partidos que quedan de temporada
0: porque no va a aparecer,
5: no va a volver a jugar.
1: Pero te digo una cosa. Si había una duda y pones en una balanza a Vinicius y a Kylian Mbappé, claramente la balanza ha cambiado a lo largo de la temporada.
3: Yo lo dije al inicio. Que a mí Mbappé no me entraba bien, lo dije, no me pongas esa cara de ahora vienes a subir a mí. Yo lo dije en su día, a mí Mbappé no me gustaba ni me gusta. Y creo que la historia es una respuesta a toda esta gente que está recogiendo firma y bla bla bla y ha dicho así, ah, pues desde aquí, desde mi casa, fírmame aquí con esta, mi tele gigante, eso es.
1: Yo solo digo una cosa, Vinicius ha estado todos los días, ¿eh?
0: Sí.
3: Que opino.
5: Mbappé estuvo en Talavera. Que tenía que batir el récord de Cristiano.
2: Para acabar, apunte. Kerman inicia el programa diciendo que la culpa de todos los males del Madrid es de Vinicius de aquel día y acaba diciendo que Mbappé
5: está
4: En los dos últimos años, que me digan qué día ha estado Vinicius. ¿Qué días ha estado en los dos últimos años?
1: ¿Los anteriores te los contamos solo valen los últimos
4: dos? Hombre, dos años yo creo que hay que estar algún día.
1: Venga.
4: Apuesta contra esto, crack.
5: Mañana podemos rajar más. Mañana venimos a rajar más.
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Son las 7 de la mañana, 6 en Canarias, y en este lunes 11 de mayo, San Francisco de Jerónimo, entre otras muchas celebraciones, hoy es día de San Rúa, aquí en la ciudad condal, donde amanecemos después de haber disfrutado ayer de ese Fútbol Club Barcelona 2, Real Madrid 0. Un clásico descafeinado, pero un clásico de fiesta, que no hizo más que rubricar lo que era inevitable, que el Fútbol Club Barcelona, con toda justicia y merecimiento, se impusiese al Real Madrid no solo en el cómputo total de los duelos de esta temporada, sino que se lleva una liga, la 29ª, se acerca peligrosamente a esa posición de privilegio en el palmarés del torneo de la regularidad española, con un Hansi Flick protagonista en el día de ayer. Después del fallecimiento repentino de su padre, decidió permanecer al frente de su equipo, dirigiendo a ese Barcelona que con goles de Rashford y de Ferran Torres aniquiló a un Real Madrid que se presentó sin Kylian Mbappé, sin alma, sin espíritu, sin ganas de correr, sin ganas de pelear, sin ganas en definitiva de intentar regalarle una pequeña alegría al aficionado madridista que ha vivido una semana horrible. Ha sido un año de nuevo teñido de azulgrana, que con justicia y merecimiento, repito, soportando las ausencias prolongadas de dos de sus principales futbolistas, Lamine Yamal por un lado y Rafinha por el otro, un Rafinha que volvía por cierto ayer a la actividad, sustentado en el primer tramo de temporada por un formidable Joan García, sustentado durante todo el año con ese hilo conductor denominado Pedri, y con, bueno, pues con la aportación de distintos jugadores que en distintos momentos han sacado las castañas del fuego y han establecido una racha que le permite, mira, ya que hablamos tanto de Mourinho y de esa liga de los 100 puntos, le permite, como digo, si gana todo lo que le resta hasta el final, empezando por esta jornada de entre semana ante el Alavés en Mendizorroza, donde recibirá el primero de los pasillos que le quedan de aquí al final de campaña, podría, repito, rebasar la barrera de los 100 puntos. Fue una noche de contrastes, una noche donde el Barcelona tuvo que

clemencia, pensó también en el Mundial, pensó en cierto modo en el Real Madrid, no quiso hacer sangre, se conformó y jugando a medio gas le fue más que suficiente para sacar adelante, repito, uno de los clásicos más descafeinados, pero uno de los clásicos donde más se ha festejado una liga. Repito, la 29ª, una liga que viene a ser la segunda para muchos de los futbolistas, pero en especial para el gran protagonista en el Barça, que no es otro que Hansi Flick, que llegó de forma repentina, con él nadie contaba. Laporta apostó tras la salida de Xavi Hernández y desde luego que esa apuesta le está saliendo rematadamente bien. Del resto de la jornada, otras muchas cuestiones, que sigue habiendo una pelea singular por la permanencia en la categoría, con ese Levante que se agarra, con ese Oviedo que agoniza, con ese Sevilla que se alivia, con ese partido de esta noche entre el Girona y el Rayo Vallecano, especialmente delicado para el equipo local, y con un Mallorca que se complica, que no acaba de escapar de la quema, como sí ha hecho, por ejemplo, el Valencia, ganando en San Mamés. Con todo y con esto, arrancamos 3 horas de radio en formato La Tribu para homenajear al Fútbol Club Barcelona, para hablar muy mucho del Real Madrid, un Real Madrid que sigue hablando de Mourinho, un Real Madrid que sigue hablando de catarsis, de renovación, de revolución, y sigue hablando de un Kylian Mbappé que volvía a estar bastante desafortunado, y cada vez el desapego parece mayor, cada vez la distancia parece más insalvable entre él, entre lo que representa, y un madridismo que el próximo jueves y ante el Oviedo veremos cómo recibe a sus jugadores, a su equipo, a sus futbolistas, que de la mano de Arbeloa no han sido capaces, ni mucho menos, de reconducir el camino que se había torcido con la dirección técnica de Xabi Alonso. Comenzamos, arrancamos, lo dicho, hasta las 10 de la mañana, 9 en Canarias, y con una pregunta, en el 628-2690-92. Es una mañana de contrastes. 628-2690-92. ¿Qué te ha parecido lo mejor del campeón, del Barça? ¿Qué ha sido la cosa, el personaje, el nombre propio más destacado en el Fútbol Club Barcelona, campeón de Liga? Y por contra, ¿qué te ha parecido lo peor en el perdedor, en el Real Madrid, que queda segundo, que está a 14 puntos y que va a caer con estrépito en una liga en la que fue capaz de ser líder durante bastantes jornadas? Lo mejor del Barça, lo peor del Real Madrid, en tu sintonía, en tu programa, en tu tribu, en Radio Marca.

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0: días, 7 y 10 hora menos en Canarias, titulares de este lunes 11 de mayo de 2026. El Barça de Hansi Flick ya es matemáticamente campeón de liga.
1: Bueno, creo que es una pregunta difícil. Estoy muy orgulloso de mi equipo. Estoy realmente feliz y agradecido con mi cuerpo técnico, con el club, con el presidente Deco y con todos los que nos ayudan y nos apoyan cada día. Nunca olvidaré este día, nunca, y estoy feliz por ello. Estoy muy feliz en Barcelona.
0: Consiguió su 29ª liga en el Clásico tras ganar 2-0 al Real Madrid con los dos goles en los primeros 20 minutos de partido. El primero en el minuto 9 de falta directa con un gran lanzamiento de Marcus Rashford. Palabras de Frenkie de Jong.
2: Cada título que ganas tienes que celebrarlo por todo lo alto, más una liga que es una competición de todo el año. Este año claramente hemos sido los mejores de España. Claro que queremos ganar la Champions, ese es el objetivo, y el año que viene tenemos otra oportunidad.
0: 10 minutos después, una gran jugada culé, una maravillosa asistencia de tacón de Dani Olmo acabó con una gran definición de Ferran Torres. Victoria en el Clásico y al Irón, Gerard Martín.
3: Sabemos que tiene mucha importancia ganar una liga contra el Madrid en casa, pues no se ha dado nunca, creo, y es una ocasión muy especial.
0: La cara el Barça, la cruz el Real Madrid, que pone fin a una temporada para olvidar. Mensaje de Arbeloa al madridismo.
4: Entendemos la frustración, el desencanto, los insatisfechos que tienen que estar con esta temporada. Aprender de todo lo que hemos hecho mal este año. Sabemos que el Real Madrid siempre vuelve. Tenemos que demostrar que de verdad estamos dolidos haciendo tres grandes partidos y tres grandes victorias.
0: La noticia triste de la jornada para el Barça fue el fallecimiento del padre de Hansi Flick. Los jugadores del Madrid, por cierto, tuvieron un exquisito comportamiento con el técnico culé y se acercaron a darle el pésame. El vestuario culé le quiso dedicar la victoria y la liga a su entrenador. Escuchamos a Pedri y a Eric García.
5: Lo queríamos hacer por él, por todo lo que nos ha dado y por la pérdida que ha tenido hoy. Creo que bueno, va a dedicar al cielo también un poco para su padre, así que todo va por él.
6: Casi un día duro, ¿no? Para el míster, para todos, porque al final, bueno, estamos todos juntos en esto, pero bueno, creo que el objetivo era cerrarlo ya hoy con nuestra afición y obviamente era un partido muy especial.
0: El Madrid tuvo varias ocasiones para batir a Joan García, un uno contra uno de Gonzalo o un lanzamiento peligroso de Vinicius. Además, reclamaron un posible penalti a Bellingham por un codazo de Eric García.
4: Como hemos podido ver nosotros, pues a mí me ha parecido claro que había un codazo y no sé, habrá que preguntar por qué no ha entrado el VAR. Felicitar al FC Barcelona por haber ganado la Liga hoy en un partido que se les ha puesto muy de cara muy pronto.
0: El Barça cierra la temporada con su segunda liga consecutiva en Copa y en Champions, mismo verdugo, el Atlético de Madrid.

0: ¿Firmaría Pau Cubarsí un año igual que este?
1: No te lo firmaría porque nosotros queremos más cosas, venimos con mucha hambre, somos un equipo muy joven que queremos ganarlo todo y vamos a intentar ganarlo todo.
0: Tras el partido, el Barça recibió la Copa de Campeón, celebración sobre el césped del Camp Nou con parlamentos de Flick y de Ronald Araujo.
2: Muchas gracias por el apoyo de todos, fueron muy importantes, esta liga también de todos ustedes. Gracias a mi compañero, gracias al míster, gracias al cuerpo técnico, gracias al presidente y gracias a todos los que trabajan en este club día a día.
0: Y después fiesta sobre el césped con familiares y amigos. Escuchamos a Fer Tuyo en el 11 a un griposo Hausen. Ahora a pensar en el futuro. Todo apunta a que Arbeloa no seguirá en el banquillo el próximo curso.
3: Seguramente pues tengamos una conversación con el club como es normal y bueno, yo ahora mismo lo que quiero es que el equipo acabe bien, que no se deje estos tres partidos y lo que depare el futuro pues lo veremos, ¿no? A partir del 24-25 de mayo.
0: Mientras tanto, desde Portugal, palabras dejándose querer de José Mourinho.
4: No tuve ningún contacto, ni con el presidente.
5: No tuve ningún contacto, ni con el presidente, ni con ninguna de las personas importantes de la estructura. No tuve ningún contacto con el Madrid, no lo tuve. Y tampoco he tenido contacto contra el último partido que jugaremos contra el Estoril. Después hay una ventana de una semana donde tendré libertad de hablar con quien quiera. Pero todas esas historias que han salido, esas exigencias, esas reuniones, es todo especulación.
0: Además del clásico, hubo más partidos sin goles en el Tartiere. Oviedo 0, Getafe 0. Si esta noche puntual Girona en Vallecas, los de Guillermo Almada serán matemáticamente equipo de segunda división.
6: A veces te dan y te quitan. Nosotros nos han quitado permanentemente errores contra que nos hayan favorecido. Desde que yo estoy aquí, no ha habido.
0: Y es que el Oviedo acabó el partido con 9 tras las expulsiones de Sivo y de Javi López. En la misma línea que el entrenador Aaron Escandel en Dazón.
7: Tampoco han querido que ganásemos, lo digo así con toda claridad. Las dos rojas creo que son dudosas, no sé qué le hemos hecho, no sé si nos quieren bajar a segunda o qué. También es verdad que hemos hecho méritos para estar ahí peleando por el descenso, pero lo de hoy creo que se ha visto reflejado de que nos querían abajo. Me parece un poco vergonzoso.
0: Y el Getafe piensa en Europa, los de Bordalás son séptimos con 45 puntos.
8: Cualquier otro equipo, con las dificultades que ha tenido el Getafe, si tuviera 45 puntos, se estaría hablando de otra manera. Parece normal, se está hablando de la posibilidad de entrar en Europa, cuando nosotros tenemos muchas limitaciones.
0: En San Mamés, Athletic 0, Valencia 1, gol de Sadik en el minuto 72, en el primer balón que tocaba. En la primera parte, Hugo Duro había fallado un penalti. Los de Corberán, con 42 puntos, están virtualmente salvados.
9: Me quedo con la determinación, con la combatividad del equipo, con el compromiso que ha mostrado, con la capacidad de no venirte abajo cuando tienes una acción como un penalti y no consigues acertarlo, y con la insistencia hasta el final para conseguir tres puntos muy valiosos.
0: En la previa hubo homenaje y agradecimiento a un Ernesto Valverde al que le quedan 3 partidos para despedirse del Athletic. Su equipo es noveno.
10: Sí, ha sido un motivo para mí, la verdad que no lo sabía. Es una emoción, es una pena que no hayamos podido brindarles una victoria y hemos cosechado otra derrota. Me encantan los homenajes, pero no podemos dar ni pensar que la temporada se ha terminado, porque todavía pienso que todavía nos hace falta puntos. Pienso que tenemos que seguir mirando para adelante y para atrás, para todas partes, porque la liga está muy rara.
0: Lo más preocupante fue la lesión de Nico Williams, que abandonó el partido pasada la media hora. Muy poco tranquilizadoras las palabras de su hermano Iñaki. Hoy Luis de la Fuente da a la FIFA la lista de 55 preseleccionables.
11: Sí que iba bastante cojo, me ha dicho que nunca había sentido esa molestia, ese dolor. Y bueno, toca esperar, cruzar los dedos y ojalá sea lo menos posible.
0: Y en Somos, Mallorca y Villarreal empataron a 1 a Jose Pérez de penalti en el 31, adelantó a los amarillos, empató Muriqui en el 47 aprovechando un error de Arnautenas, que luego fue el gran protagonista de la segunda parte, convirtiéndose en el MVP del partido.
12: Creo que fue nuestro jugador más destacado en el segundo tiempo. Me alegro de su respuesta. Se ha rehecho perfectamente a un error.
0: Los de Micheli son decimoquintos con 39 puntos, 2 por encima del descenso.
13: Pues creo que el equipo compitió bárbaro contra un equipo de Champions, que juega bárbaro. Si queremos tener 2 puntos más está clarísimo. Pero nada, me siento orgulloso de los chicos. Cuando se compite así, hay que estar tranquilo.
0: Del sábado, Elche 1, Alavés 1, Sevilla 2, Español 1, Atlético 0, Celta 1 y Real Sociedad 2, Betis 2. El viernes, Levante 3, Osasuna 2. Y esta noche se va a completar la jornada con el Rayo Girona a las 9 de la noche. Los de Íñigo Pérez, si ganan, se pondrían séptimos. ¿Dependerá su futuro de lo que pase en la final de la Conference?
14: Bueno, no creo que te influya nada, no puedes superar.

0: editar una decisión de este tipo a una hipotética final que ahora estamos en ella y menos a ganarla o perderla. Es una decisión que creo que está clara, por mi parte creo que es meditada.
1: La falta de este partido, así está la pelea por la permanencia. Ahora mismo en descenso, Oviedo 29 puntos, Levante 36 y Alavés 37. Se salvarían el Girona con 38, Elche, Mallorca y Español con 39, Sevilla 40 y Valencia, Rayo y Osasuna tienen 42. En segunda división venció el líder, el Racing 1-2 en Butarque, también en ascenso directo está el Depor que ganó el viernes. Tercero es el Almería, que empató el sábado en Burgos. Y el resto de resultados de ayer: Andorra 5, Las Palmas 1, Córdoba 1, Granada 0 y Mirandés 0, Eibar 1. Para hoy, Huesca Real Sociedad B a las 8:30. En Inglaterra, en la pelea por la Premier, ganó el Arsenal al West Ham 0-1 con polémica final y el City venció 3-0 al Brentford. Los Gunners tienen 5 puntos y un partido más. Ya en clave polideportiva, en la NBA, los Knicks se han metido en la final de la conferencia este por la vía rápida, tras ganar a los Sixers 114-144 y poner el 4-0 en la serie.

0: En el oeste, los Timberwolves han ganado a los Spurs 114-109 y empatan a dos la semifinal, 36 puntos de Anthony Edwards. Más baloncesto en la Liga Andesa, derrota del Real Madrid en casa ante el Breogán, 97-101. También perdió el Valencia en casa frente al Baskonia, 86-88. Triunfos del Moravanca Andorra ante el Manresa y del Lleida ante el Bilbao. En motociclismo, fabuloso triunfo de Jorge Martín en Le Mans. Remontó y ganó por delante de Bazzecchi y Diogura para colocarse segundo en la general del Mundial. Ayer fue operado Marc Márquez del hombro y del pie tras la caída que sufrió el sábado. En Moto2 ganó Izan Guevara y en Moto3 Máximo Quiles. Escuchamos al ganador en MotoGP, a Jorge Martín.
1: Agradezco todo lo que me ha pasado, es lo que me ha hecho madurar, lo que me ha hecho ser quien soy hoy. Los malos momentos, si sabes aprovecharlos, te transforman totalmente y si los aprovechas bien en una persona mejor, ¿no? En un mejor piloto. Y es lo que creo que soy, hay que seguir trabajando.
0: En tenis, Rafa Jodar ganó a Arnaldi, ya está en la tercera ronda del Masters 1000 de Roma. Su próximo rival, el estadounidense Tiem, para hoy Belucci, Landaluce, Davidovich, Rublev y Pablo Llamas, Medvedev. Y en fútbol sala, el Palma Futsal no pudo conquistar la Champions, perdió 2-0 la final ante el Sporting. Y después del deporte, información de servicio, conectamos con la Agencia Estatal de Meteorología. ¿Qué tiempo nos espera hoy? Noelia García, buenos días.
2: Buenos días. Hoy lunes empieza la semana con tiempo inestable en la península, marcado por una borrasca. En la zona norte y oeste, cielos cubiertos con precipitaciones, chubascos que podrán ser más fuertes por la tarde y en zonas de Galicia. También se esperan nevadas en montañas a partir de 1.800 metros. En el resto de la península y en Baleares, tiempo más estable y soleado con cielo poco nuboso. En Canarias, cielo variable con claros y nubes. Por la tarde en las islas montañosas, alguna precipitación débil. Hoy las temperaturas suben en gran parte del país, pero se mantienen bajas para la época. Se prevén máximas de 28 grados en Murcia, 24 en Granada, 22 en Ourense, 18 grados en Madrid o 16 en Soria. Durante la semana se esperan lluvias con frecuencia en la zona norte y oeste. Destacamos también que bajarán notablemente las temperaturas a partir del jueves en el norte. Es una información de AM.
0: Y conocemos también cómo están las carreteras españolas a esta hora de la mañana. DGT, Marta Míguez, buenos días.
3: Buenos días. En estos momentos, pendientes de complicaciones en los principales accesos a los núcleos urbanos. En Madrid se complica la A2 en Torrejón, A4 en Pinto y Butarque, A42 en Parla, A5 en Alcorcón y Navalcarnero y la A6 en Majadahonda. Dificultades en Barcelona de entrada por la C58 en Moncada y la A2 y B23 en San Juan de Espí. También en Murcia la A7 en Guadalupe, sentido Almería. En Córdoba la A4 en El Arcángel, en sentido Bailén. Y en Sevilla se complica su acceso por la A49 en Bormujos y Tomares.
0: Apuntes de información general. España y la OMS repatrian a 94 pasajeros de 19 países tras la llegada del crucero Ondius a Tenerife. Mónica García es la ministra de Sanidad.
4: Yo creo que hoy podemos estar orgullosos del éxito de la operación y del éxito y del orgullo de un país como el nuestro, que se ha hecho cargo de esta operación y que, bueno, pues no solamente la Organización Mundial de la Salud, sino los embajadores, las embajadoras nos han trasladado.

0: no solamente su gratitud.
1: Un total de 94 pasajeros de 19 nacionalidades desembarcaron en el puerto canario de Granadilla para tomar diferentes vuelos que los han llevado a sus lugares de origen. Hoy está previsto que lo hagan otros 24. Los 14 pasajeros españoles llegan a Algomezulla para hacer la cuarentena. Cerca de un centenar de personas les han recibido entre aplausos. Van a permanecer aislados en habitaciones individuales y se les tomará la temperatura dos veces al día. Uno de los 5 franceses que viajaron en el Ondius presenta síntomas de antivirus. A su llegada al territorio francés, los 5 pasajeros han sido colocados inmediatamente en aislamiento estricto hasta nuevo aviso como medida de precaución sanitaria. Y por último, Donald Trump considera totalmente inaceptable la respuesta de Irán a la propuesta de paz de Estados Unidos. La propuesta del régimen de los ayatolás busca el alto el fuego en todos los frentes, principalmente en Líbano.
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1: Hola, buenos días. Pues lo mejor del Barça es que son un equipo y ahí el que manda es el señor Hansi Flick. Eso es lo mejor del Barça. Y lo mejor del Madrid, pues se llama Vinicius Junior, Florentino Pérez, Fede Valverde, todos estos que le hicieron la cama a Xavi y Alonso, pues eso es lo mejor del Madrid, que se entere la gente. Aquí muchos palos a Mbappé, pero estamos como estamos gracias a ellos.
2: Está claro, lo mejor del Barça, que juegan como un equipo,

0: Lo peor del Madrid, que no juegan como un equipo.
1: Hola, buenos días, Radio Marca. Lo primero, enhorabuena al Barcelona y a todos los cutés de Radio Marca. Y el que más me ha sorprendido y el que más me ha gustado del Barcelona ha sido Joan García. Es un portero de futuro. Venga, hasta luego.
2: Buenos días, Varela. Pero vamos a ver, el Madrid, ¿qué más tiene que pasar para que dimita este señor? Celebren elecciones, hay que cambiar todo radical. Ahora las soluciones es Mourinho, que le han despedido en todos los sitios en los últimos 3 años, por Dios, claro, no quiere venir ni nadie, ningún entrenador quiere venir. Con esta política de este de Florentino es imposible que venga nadie.
3: Carlos desde Madrid, pues me gustaría resumir un poco la temporada del Madrid que se la cargó Florentino Pérez en el momento que destituyó a Xabi Alonso. Desde ese momento ya no ha habido equipo, no ha habido proyecto y se tiró la temporada por la borda.
4: Hola, buenos días, tribu. El Barcelona hace las cosas muy bien, sí, trabaja fenomenal la Masía, eso es indiscutible. Pero donde son unos cracks, que ahí son los número uno, es con la puerta a la cabeza a trabajar en los despachos. Y eso lo llevan haciendo toda la vida.
5: Lo primero, felicitar a todos los culés, ya la tenemos. Y sobre la pregunta vuestra, pues yo creo que el entrenador que tiene el Barcelona, que hoy por hoy creo que es uno de los mejores.
6: La jornada número 35 en Primera División se completa con el enfrentamiento entre el Girona y el Rayo Vallecano. ¿Estará contento Michel? Claro que sí, porque su Rayito, ya lo saben, bueno, como para no saberlo, final de la Conference League, salvaguardando el honor del fútbol español en el concierto europeo. Última hora del conjunto gironí, si pierde, si no saca adelante el compromiso, seguirá ahí metido en el pozo de la pelea por la permanencia en Primera División. Jordi Rutia, buenos días.
7: Buen día, buenos días, Varela. Pues con el descenso a solo un punto y 0-9 en los últimos 3 partidos, el Girona encara este encuentro de Vallecas como una final. El conjunto catalán recupera al lesionado Abel Ruiz, pero pierde a Brian Hill por sanción. Michel comentaba en la previa que el equipo tiene que darlo todo y que sabe cómo atacar a su Rayo, de quien, por cierto, dice que está convencido que su afición y su gente están con el Rayo, que quieren que esté en primera la próxima temporada, evidentemente, pero que también cree que tienen simpatía porque también esté el Girona en primera. Para este encuentro, el conjunto catalán podría salir con Gazzaniga bajo palos, línea de 4 para Arnau, Vitu Reis, Blin y Alex Moreno, centro del campo para Witzel con Fran Beltrán y Unagi. En el extremo izquierdo podría estar Joel Roca, en el derecho Víctor Sigankov y en punta el Diablito Echeverri.
6: Tras el empacho de felicidad europea, queremos conocer la vuelta a la realidad al torneo doméstico. Pablo Villa, Rayo Vallecano, buenos días.
8: ¿Qué tal? Muy buenas. Retoma el pulso el Rayo Vallecano a la Liga después de su heroica, histórica clasificación a la final de la Conference. Lo van a hacer con el objetivo de la permanencia todavía pendiente de cerrarse, y es que los de Íñigo Pérez están ahora mismo a 5 puntos del Deportivo Alavés, con 9 por disputarse, por lo que un triunfo les dejaría a 8, cerrando de esa manera prácticamente el primer objetivo de la temporada en el campeonato doméstico y abriéndoles de par en par la posibilidad de disputar Europa vía Liga. Esos 3 puntos le harían al Rayo sumar 45, los mismos que tiene el Getafe, que ahora mismo es séptimo, al que le tiene ganado el Golaveras particular, por lo que adelantarían a los de Bordalás y dependerían de sí mismos en ese puesto Conference. De cara a ese duelo frente al Girona, Íñigo Pérez, que va a tener que lidiar con hasta 3 ausencias importantes: la de Isi Palazón, que cumple el segundo partido de 7 de sanción, Luis Felipe, que continúa lesionado, e Ilias Acomás, que cayó precisamente en ese calentamiento de Estrasburgo, y las primeras pruebas realizadas confirman que sufre una lesión muscular en el cuádriceps de la pierna izquierda, por lo que va a llegar muy justito a la final de la Conference. Se espera que vuelva a entremezclar titulares y suplentes el técnico del Rayo con esa meta clara: ganar al Girona y seguir soñando.
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6: 7:33, 6:33 en Canarias, con un sol espléndido en la ciudad condal y con un día de fiesta, con un día de rúa para el Fútbol Club Barcelona, de Hansi Flick, de Joan García, uno de los fichajes del año, de Lamine Yamal, uno de los mejores jugadores del momento, aunque lesionado, claro está, pero su sello en la temporada ya es indeleble, y con un Barcelona con un Laporta pletórico que suma una nueva liga.

0: más y que ayuda a colocar al Barça a 7 tan solo en el balance general del palmarés del torneo de la regularidad. Roberto Gómez, Bobby, buenos días.
1: Muy mala temporada de fútbol. Equipos mal, clubes mal, jugadores regular, demasiadas, muchísimas lesiones, árbitros mal, VAR desastroso. La verdad que nada positivo, muy oscuro todo. Año malo, a ver si el Mundial único a lo que podemos agarrarnos. Muy buenos días, Raúl.
0: Pues no te quito razón en casi todo lo que apuntas. Me parece que desde el punto de vista del mérito ha tenido mucho el Barcelona. Bueno, el Barcelona ha ganado la liga que le ha tocado.
1: No, felicitar al Barcelona, que ha sido el justo ganador.
0: Claro. Esto es un poco como lo que decimos del calendario, de los sorteos y demás. Pero me parece
1: ha sido
0: a nivel la del pasado curso.
1: Ha sido una mala, de las peores ligas, campeonatos que yo recuerdo. Repito, los equipos muy mal, los jugadores regular, demasiadas lesiones, árbitros mal, el VAR un desastre. La verdad es que hay muy pocas cosas positivas, todo muy oscuro, un año malo para el fútbol español. A ver si el Mundial, repito, lo único que agarrarse, por cierto, hoy es la lista de 55 que da el señor De La Fuente, y yo creo que ayer me daba la impresión que en el Barcelona con la selección española podía haber perfectamente 8 jugadores en esta lista o 9 jugadores, y del Real Madrid me parece que podría haber 1 o 2. O sea, la verdad es que la diferencia es abismal. Te repito, muy buenos días y felicidades al Fútbol Club Barcelona.
2: Saludos cordiales.
1: Y que ha sido un justo ganador de un partido ayer donde el Real Madrid prácticamente no compareció. Menos mal que estaba Courtois ayer, que indudablemente es el mejor portero del mundo. Y el mejor futbolista que ha tenido esta temporada ha sido el belga. Ha sido impresionante en la temporada que se ha alargado. Y a pesar de eso, su equipo está como se encuentra en estos momentos, hecho unos zorros, ¿no? O sea, por todos lados. Mbappé en casa, por cierto, el presidente tampoco fue. Está la gente del madridismo criticando que no fue Mbappé, pero tampoco fue el presidente, Florentino Pérez, al partido ayer.
0: Bueno, en ambos casos llevan bastantes incomparecencias en la temporada.
1: Sí, pero te repito que tampoco fue el presidente, al partido. La gente dice, es que no fue Mbappé. Bueno, lo de Mbappé ya lo hemos explicado aquí, lo explicamos ya el otro día, sorprendente, está entrenando, se va la mano a la pierna, ahí en unas molestias y tal, le dice que no puede seguir, se retira y todo el mundo que está allí, las 40, 50 personas que estaban en el entrenamiento, se quedan pues realmente pues conmocionados. ¿Qué ha pasado? Vamos a ver las evoluciones, la sensación física, la sensación de derrota, la plasmó ayer Arbeloa, hundido. ¿Dónde está este Arbeloa tan gallito que estaba antes en las salas de prensa, tan desafiante, tan arrogante, parecía el oráculo de Arbeloa, y que ayer pues estaba hundido, estaba derrotado, porque es consciente de que él ha superado la situación y que ahora se ha demostrado que no estaba preparado ni capacitado para lo que ha ocurrido. Defensa ultranza de los futbolistas, cosa que por otra parte pues es muy normal, pero apelando siempre a la historia del Real Madrid, y la historia se ha hecho grande no precisamente por actuaciones como las que ha tenido el Real Madrid en este último mes o en estos últimos meses, sino indudablemente por otras actuaciones brillantes que la ha llevado a ser el mejor equipo del mundo. Es una etapa de verdad muy preocupante. Parece que hoy, según mis informaciones, hoy podía haber junta directiva del Real Madrid. Sinceramente irrelevante, porque nunca se sabe que la junta directiva es única y exclusivamente el presidente. Suponemos que habrá alguna comparecencia, alguna información o algo por el estilo relacionado con los informes y con la situación de los últimos acontecimientos, y desde luego pues la vista puesta en el futuro. Todo apunta y todo suena y que podría haber un cambio radical en lo que se refiere a la política en el banquillo. La vuelta de Mourinho es una de las posibilidades. Puede haber un tapado, no sé quién es ese tapado, pero indudablemente el que sea, pues que se anuncie cuanto antes, porque desde luego el Real Madrid lo que necesita ya es un entrenador, o alguien que empiece ya a trabajar de cara a la próxima temporada, con al parecer muchísimas bajas, y si hay muchísimas bajas, indudablemente tendría que haber muchas altas. Eso en lo que se refiere al Real Madrid. En el Atlético de Madrid hay una situación un tanto no clara respecto al futuro de Simeone. La derrota de

0: el otro día, el bajonazo que le ha pegado a la afición, bueno, el no estar en la final, donde Simeone, para los atléticos con los que yo he hablado, para muchos, su actuación, sus decisiones, ha sido clave para que el equipo no esté en la final, pues yo creo que en estos momentos,
1: o sea, que el Atlético, hay quien piensa que el Atlético no va a jugar la final de
0: no
1: la
0: tengo la capacidad porque... como tú de hablar con lo todos dicho, los atléticos
1: con todos no, pero bueno,
0: con algunos en estos momentos hay,
1: pero sí con algunos de los atléticos más relevantes, podemos decir, ¿no?
0: Con los atléticos más
1: no, pero con la media docena de los que tienen algo de voz y voto
0: en estos momentos es la primera vez que el Atlético de Madrid tiene dudas en los últimos 14, 15 años respecto a su continuidad. Lo tiene la afición y yo creo que lo tiene hasta el propio
1: pero quedamos la semana pasada que Oblak, Koke, bueno, Griezmann ya porque se va,
0: lo ratifico esa información. El Atlético Madrid no va a despedir ni va a rescindir el Atlético Madrid le deja la libertad al Cholo Simeone de decidir si quiere o no quiere seguir. ¿Cuál es la decisión que ha tomado el Cholo? La desconozco. El Atlético de Madrid espera indudablemente pues que el Cholo diga pa'lante o no. Desde luego, yo creo que en estos momentos lo normal es que siga. Pero repito que es el Cholo el que va a decidir si sigue o no. El Atlético de Madrid jamás le dirá al Cholo Simeone hasta aquí hemos llegado. A lo mejor el Cholo es el que puede decir en este momento hasta aquí he llegado. Y repito, es el Cholo el que decidirá si sigue o no sigue. Lo mismo lo digo de Oblak, lo mismo lo digo de Jiménez, que por desgracia el chaval otra vez estuvo lesionado. Lo digo, por supuesto, de Koke y lo digo también de Griezmann, aunque Griezmann ya ha tomado su decisión. Pero va a ser el Cholo quien diga si quiere o no quiere seguir. El Atlético de Madrid, desde luego, no le va a invitar a salir con el año de contrato que tiene. Es el Cholo el que decidirá y le dirá a quien corresponda, quiero seguir o no quiero seguir. Y respecto a los otros jugadores que he citado, por supuesto, ratifico. Será Koke el que diga quiero seguir un año más, será Oblak el que quiere decir que siga, y será, por supuesto, Jiménez, que bueno, lo tiene claro, lo mismo que Griezmann, que no van a seguir en el Atlético de Madrid. Ese es un momento clave. Una cosa que no me ha gustado de Íñigo, todos sabemos que es el nuevo entrenador del Villarreal. Al Rayo todavía no le ha dicho que no se va a seguir, cosa que me parece lógica, ¿no? Pero en el corte que ha metido hace unos instantes Elena, dice, bueno, es una decisión que tengo tomada desde hace bastante tiempo. Supongo que todas las negociaciones, como no podía ser de otra manera, la habrán llevado sus representantes y él habrá estado al margen y habrá dejado la confianza. Pero en mitad de la competición, estar negociando y todo esto, a mí particularmente no me gusta. Y sobre todo, pues no haberle dicho al presidente del Rayo, no haberle contestado, haberle dicho, oye, pues mira, que no voy a seguir, siempre que indudablemente él tenga ya su futuro arreglado. Yo creo porque el Rayo le hizo en su momento, lo explicó aquí el presidente del Rayo, una oferta de ampliación del contrato, y es más, en Al Alpardo dijo textualmente Raúl Martín Presa, cuando recibió el premio Al Alpardo este año del trofeo y del torneo Vicente del Bosque, quiero que sea mi Cholo Simeone, no sé si escuchaste tú esa frase, quiero que sea el Cholo Simeone del Rayo Vallecano. Y por lo demás, pues nada, tranquilidad, a ver la semana, el partido esta noche, y bueno, el Getafe ayer, que necesitaba indudablemente la victoria contra 9, no sé si 8, 10 o 15 minutos, y el equipo de Bordalás, con lo importante que es meterse en Europa, que yo creo que lo tiene porque depende única y exclusivamente de él, pues está complicado. Y te repito lo que he dicho al principio de la temporada, no sé si estás de acuerdo, una muy mala temporada de fútbol, los jugadores regular, muchas, demasiadas lesiones, los árbitros muy mal, el VAR desastroso. La verdad es que hay muy pocas cosas positivas. Es una temporada tremenda.

0: oscuro, año malo para el fútbol español, y a esperar que la lista de 55 nos guste, habrá alguna sorpresa, y a esperar hombre, a ver qué...
1: En la de 50, que en la de 55 no se queda nadie fuera, la de 26 ya será otra cosa.
0: Bueno, por 55.
1: Si en 55 no acierta De la Fuente, entonces.
0: De la Fuente acierta siempre. No es el torito de La Fuente. Es que siempre habrá
1: si
0: alguien.
1: A discutir el sexto portero, entonces ya para que va.
0: Pues lo discutiré.
1: Claro, ¿no? Que va Joan, que va Remir, Unai y Raya. Y bueno, metemos a Robert Sánchez y no sé quién puede ser el sexto, pero.
2: Pues no sé, no lo he pensado, la verdad no lo he pensado, pero.
0: Pero
2: me da un poco igual que sea Sergio Herrera que David Soria, o sea, me da igual.
0: Sí, pero habrá por ahí sorpresas, ¿no? Yo supongo que habrá, sí. pero ¿cómo va a estar este 55 o cómo no está este entre los 55? Ya porque del Rayo Vallecano deberían ir dos o tres o cuatro en los 55,
2: sí,
0: ¿no?
2: Estará Jorge de Fruto seguro que tiene incluso opciones de estar en la definitiva. No sé si sí, no sé si ah, no sé, no sé a quién puede convocar.
0: Sí, pero ojo que es que esta lista es
1: tiene españoles, pero tampoco tantos, ¿eh? Empiezas a contar, portero no, laterales no, centrales no, tampoco hay tanto español en el Rayo, ¿eh?
0: Sí, o sea,
1: hay, pero
0: ¿y no del
1: hay.
0: Real Madrid?
2: Pues del Real Madrid de la lista estará Jauze.
0: ¿Irá Carvajal?
2: Yo creo que en la lista de 55 es posible que esté, pero a la definitiva entiendo que no. A ver si se cuela Jauze.
0: Jauze,
2: no
0: nada
2: creo
0: más.
2: Ya que esté Carreras con este final de temporada, es posible que esté Gonzalo García, aunque no creo que entre la de 26. Fran García, que ha ido a alguna cita, puede que también esté, no sé, pero del lateral izquierdo del Madrid ha sido un expediente X. Brahim ya juega con Marruecos y ¿dónde salen más españoles? No sé si le va a dar a Pitarch para estar dentro de ese grupo, no lo sé, no creo.
0: ¿Estará Morata?
2: Por deferencia, la de 55 sí, pero ha tenido un año prácticamente invisible en el cómo. Por deferencia, pero... Y porque tampoco hay muchos nueves.
0: ¿Y estará Eric García en esta y en la de 55?
2: Hombre, debería estar Eric García y Pubil en la de 55 deberían estar, y desde luego muy cerca en ambos casos de estar dentro de la 26. Creo que hay más chance para Pubil que para Eric, pero hay que reconocerle al jugador del Barça que ha hecho un temporadón.
0: A mí me parece que el mejor defensa español esta temporada ha sido Eric García, ¿o no?
2: Pues uno de los mejores, tanto Eric como Pubil, desde luego.
1: Eric, además, en el tramo de toda la temporada, porque es de los pocos que ha aguantado, que ha jugado prácticamente todos los partidos, y es que no los ha jugado todos. Pubil le costó arrancar el año, pero bueno, acabó consolidándose con Simeone.
0: ¿Estará Coque?
1: Se hace muy tarde, 42
0: ¿Estará Coque?
1: Y 46.
0: ¿Estará Coque?
2: Ah, pues ya no sé, se lo merece. Por nivel merece estar dentro de la lista.
0: O sea, que
2: de 26,
0: ya,
2: no de 55, de 26.
0: Ya le has hecho 60 y tantos.
1: Sí, ya, claro, yo te voy diciendo lo bueno, lo que pasa es que tenemos muchos. Está Merino, está Fabián, está Rodri, está Pedri, está Fermín, va a estar Gaby. Por ejemplo, para el medio campo, aquí la duda está un poco arriba, que se recupera Lamín, que no sea mucho lo de Nikon, que pinta mal. Tenemos a Yarzábal, tenemos a Ferran, que ha espabilado. Supongo que Jeremy Pino, Baena, ahí está Fornals, está Moleiro. Bueno, tenemos donde elegir. Hay que ser optimista.
0: ¿Tienes la pregunta ya?
2: He pedido a la gente y parece que el discurso es claro y además entrelazado. ¿Qué ha sido lo mejor del mejor y qué ha sido lo peor del peor? O sea, lo mejor del Barça y lo peor del Madrid en la pelea por el título. Y casi todos coinciden en la figura del entrenador, en la libertad y en el mando y en la disciplina a la hora de dirigir el equipo. Que en el Barça sí ha existido y en el Madrid no.
0: Yo creía que te la iba a dar yo, de que si recuerdan sí. Alguna temporada tan mala como esta del fútbol español... Que los
1: bueno, pues la dejamos votando también para que la gente opine. ¡Abrazo, Bobby!
0: Un abrazo y buen día, buena semana. Y suerte para...
1: Otro para ti mañana, 7:47, claro. Suerte para todo el mundo, el que la necesite, el que la quiera y el que la pida. En 13, las 8, las 7, en Canarias, la tribu Radio Marca.
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7:50, 6:50 en Canarias, ya lo sabes, esto es La Tribu, acompañándote hasta las 10 de la mañana. Y antes, una historia que debes saber y que debes conocer. 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

0: Y antes de la Super Bowl vamos a tener poco tiempo, lástima, pero hay que recordar lo que ha sucedido este fin de semana en Marcador con Monjil.
1: ¿Qué tal, tribu? Hemos tenido un fin de semana espectacular. Ya estamos llegando al final, que ya no nos queda nada de la liga. El fin de semana ha sido un poco largo también, que hemos tenido que contar cosas buenas y cosas malas, también dentro del panorama internacional, con toda la Champions, con la Conference, con la Europa League, pero nos ha dejado de todo un poco. Y es que quería mencionar eso porque empezamos desde el martes. O sea, ¿sabéis un poco esto del mal del comentarista, de que nos pagan por hablar, sí, pero es que cuando hablamos sube el pan? Le pasó a Pablo López y en el peor momento.
2: Calma, dos minutos, esto es clave, ¿eh? Hay que aguantar esto al descanso porque ahora sí aprieta más el Arsenal. Jugando Saliba a la derecha, White encarando, deja para Saka, que bien Ruggeri ahora, que bien Ruggeri, impidiendo que se diera la vuelta. Recupera el Arsenal, atrás para Gabriel. Tienen que volver a empezar, queda minuto y medio. Alfonso, ahora ya es cosa tuya. ¿Cuánto?
3: No, yo no creo que haya descuento, ¿eh?
2: Pues hay, entonces quedaría un minuto y 20 segundos.
4: Hay que recordar que el gol de penalti del Arsenal fue más o menos por estos lares, sí. Así que
2: sí. Espera, ¿para qué hablarás? ¿Yo qué eres? Peligro. La toca Pudil, Trossard dentro del área, peligro del Arsenal, Trossard, qué mano de Llano Blanc, gol de Saka, y creo que no hay
1: fútbol. ¿Para qué hablarás, Pablo López? ¿Para qué hablarás? Pues justo es decirlo y justo gol de

0: Pensé que segunda es la Real Sociedad, ¿sí?
1: ¿Cómo?
0: Pero no.
2: La Real Sociedad, ¿qué dices?
0: Perdón, la Real Sociedad.
2: El Deportivo.
0: El Deportivo de La Coruña.
2: Sí. Con 71.
3: Así llegábamos. Esta es la Real Sociedad. Aquí segunda, estamos hablando de la segunda división, la Real segunda. Y ojo con Gabino, ¿eh? Es que nos deja siempre perlitas, claro. ¿Cómo le vamos a dejar de lado? Gabino acordándose así de uno de sus compañeros. Cualquiera le querría, ¿eh? De compañero a Gabino.
2: El primer tiempo gana el Betis 0-1 con golazo de Anthony.
4: Sí, señor. ¿Cómo se llamaba el presidente del Esqui?
2: Siracov.
4: Se jugó conmigo. Jugaba delantero centro y yo jugaba por detrás de.
2: En el Español, puede ser, sí, sí.
4: En el Español, no, en el Español.
2: Sí, sí,
4: él
2: sí,
4: jugaba
2: sí,
4: en el Español, sí, además se cambiaba al lado mío. Ese usaba poca colonia, le puta. Bueno, vámonos al lío. A ver, se le ha guardado todo para ser presidente del Esqui.
2: Venga, venga, venga.
4: Vámonos que nos vamos.
3: Mira.
4: ¿Qué me has preguntado? Dime.
2: De la primera parte.
4: Ajá.
3: Si es que es el mejor, da igual lo que haga, es que es el mejor, Gabino. Y luego el sonido del fin de semana. Este es el sonido del fin de semana y de mucho más tiempo, ¿eh? Disfruten.
5: ¿Qué dices tú, el del puro? ¿Qué dices?
4: ¿Qué pasa?
5: ¿Qué dices? ¿Qué dices? Dime, ¿qué dices? A ver, ¿qué?
4: Bueno.
5: Dime, ¿qué dices? ¿Qué?
6: Pásamelo a mí, que le voy a decir dos cosas.
3: Pásanoslo.
0: Bueno, tranquilo.
5: Bueno.
0: Sí. Tranquilo, Alberto, tranquilo.
5: Anormal, hombre.
0: Es que no se lo entiende.
5: Coño, si es que es...
0: ¿Pero qué le pasa?
5: No sé si es extranjero, ha venido con alguien del Valencia o de no sé quién. Coño, está dando aquí.
0: Yo creo que no son de aquí, ¿eh?
5: No son de aquí.
0: Bueno, sí, pero hay que tener educación, seas donde seas.
5: Hombre, por favor.
0: Vaya, tío.
5: Bueno, que ha venido uno de los encargados de San Mamés a decirme
0: sí,
5: que no puede
0: dicho,
5: jugar.
0: Claro.
3: Bueno, pues aquí por poner un poco en contexto. Es que estaba un hombre fumando con un puro. Ya lo había dicho minutos antes en Santa Cruz de que le estaba molestando mucho. Y así acabó todo. Bueno. Que volvemos mañana, si es que mañana ya hay más fútbol. Que vuelve la Liga, que tenemos intersemanal, luego unificada este fin de semana y ya la última jornada, que estamos ya a puntito de terminar.
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0: Venga, que quedan 90 segundos. Hola, Enrique Corbella, ¿qué tal? Muy buenas.
1: Hola, muy buenos días. En 90 segundos me da tiempo a muchas cosas a mí.
0: Cuenta.
1: A muchísimas.
0: Está Nacho La Varga también, ¿eh?
2: Sí. Enrique.
0: Hola, Nacho, ¿cómo estás?
2: Es un hombre veloz, Enrique, para todo. Y se ha comido su orgullo para estar aquí con los oyentes.
0: Es verdad, porque le he dicho, no quiere molestarse por 90 segundos de Super Bowl. No quiere...
1: Hombre, es un insulto a nuestra profesionalidad, dedicatoria y compromiso con Radio Marca.
0: Sí, la verdad que sí, la verdad que sí. ¿Has hecho algo interesante?
2: ¿Qué pasa, Conchito? Pues yo estaba en Bulgaria, nada más y nada.
0: Bueno.
2: Muy bien, con el Giro de Italia, con el Lepski Sofía.
0: Legendario. ¿Has visto el vídeo
1: ese? El vídeo es brutal.
0: Es increíble.
1: ¿A qué huele ese estadio, Nacho? Porque eso sí es lo único que no has podido contar.
2: Sí, me quedó pirotecnia en la cabeza. Restos de... sí.
1: ¿Tu vida estuvo en peligro, podemos decir?
2: No, fue un festival de la alegría y de deporte.
0: Pero es un vídeo en el que se ve claramente que Nacho La Varga no quiere grabar ni está capacitado para grabar.
1: No, que no está capacitado, o sea... lo sabíamos todos.
0: ¿Y tú qué has hecho, Enrique?
1: Yo mucho baloncesto, partido de Jaime con Corazonistas contra Caldeiro, victoria, jugó bien el chaval.
0: Bien.
1: Y victoria de Carmencita con Distrito Olímpico contra Getafe, que una pequeña revancha.
0: Bien, felicidades.

Enhorabuena al Fútbol Club Barcelona. Siempre gana el mejor, y más en un torneo a casi 40 fechas. Tanto hablar de Mourinho y su gran logro como entrenador del Madrid, el título de Liga de los 100 puntos, y Hansi Flick ahora, el referente absoluto en Can Barça, aún dejándose ir, está en disposición de conseguir lo propio. A la vez, Betis y Valencia, últimos peldaños del calendario. Del clásico, poco que decir. Se jugó lo que hacíamos de niños en la plaza del barrio. El que primero meta gol, gana. Y marcó Rashford, el menos culés de los culés, desnudando alguna costura del recién apuntado Courtois, que mejoró con el paso de los minutos. Luego un 2-0 con anestesia, tiki de Olmo, taca de Ferran. Y a llegar al 90 sin hacerse daño, con alguna que otra escaramuza, que siempre queda dentro un poco de vergüenza torera. Con el típico e inevitable mangazo arbitral, en esta ocasión penalti sobre Bellingham, que ni el mundialista Hernández Hernández, ni el prescindible VAR, apreciaron. Fuegos artificiales, cuatro discursos y a la cama, que hoy es día largo, con la Rúa por las calles de la ciudad condal. Muy descafeinado. Descafeinado porque lo que parecía un Madrid torrefacto cuando arrancó con Xavi Alonso se ha acabado por convertir en agua chirla de la mano de Arbeloa, que por no tener ya no tuvo ni ganas de decirle a Mbappé lo que piensa más de medio madridismo, que comienza a ser ridículo. Pero hoy es mañana de ponderar al Barça, con un Joan García estelar en el primer tercio, con una defensa que ha ido soportando una idea tan suicida como emocionante, que le sobra en España, pero que le falta en Europa, con un Pedri celestial y sano, pensando en el Mundial, con ese acento de cantera, de sentimiento, de pertenencia, con Gavi, con Fermín, con Bernal, con Casado y, por supuesto, con Lamine Yamal, que, al igual que Rafinha, han sumado mucho cuando han estado sanos y no han restado demasiado cuando su nombre figuraba en el parte de bajas. Hoy es día para felicitar al Barça y agradecerle que haya dignificado una liga, creo, de menos mérito, valor y nivel que la anterior, pero es la que se ha jugado, y en el palmarés ya luce apretando el total del Madrid, a 7 y restando. Del Madrid tendremos tiempo de seguir hablando, de Mou, de las estrellas, de las prebendas, de los kilómetros recorridos, del colectivo y de los egos. El Barça intenta no tener límite porque Hansi Flick ha puesto límites. Es muy fácil de entender, incluso para Mbappé, que con su mensaje de ayer ya iguala en estupideces el número de goles marcados en la temporada. Mucho a la Madrid, pero lo que se escuchó en la noche del Nou Camp Nou fue: visca el Barça.

0: Varela dice lo que piensa.
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7: 8:05, 7:05 en Canarias. 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Bueno, pues es el himno del Fútbol Club Barcelona, como no podía ser de otra manera, que ayer sonó mucho en Barcelona y que hoy va a sonar mucho también en Barcelona y prácticamente en todos los rincones del planeta donde se sienten los colores azulgranas como propio. Mi querido Alejandro Segura, compañero, buenos días.
8: ¿Qué tal? Buenos días.
7: Ahora con Rulo Fuentes ponemos las notas de la temporada, pero la gente, el personal, quiere saber qué pasó ayer, qué está pasando ahora y sobre todo, y lo más importante, qué va a ocurrir esta tarde con la plantilla del Barcelona.
8: Bueno, ayer fiestón de los jugadores, de la directiva, ya hay vídeos, por ejemplo, circulando de Joan Laporta bailando a altas horas de la madrugada de fiesta, el presidente electo del Barça. Ahora los jugadores descansando, durmiendo, que es lo más normal del mundo, y a las 5 de la tarde empieza la rúa. La rúa para celebrar el doblete del Barça esta temporada, Liga y Supercopa de España, una rúa que empieza a las 5 de la tarde en el Spotify Camp Nou y que acaba también en el Spotify Camp Nou. Es un recorrido por el centro de Barcelona, pero lo que dice el Barça es que va a tener tres grandes puntos de animación distribuidos a lo largo del recorrido. El primero es, para la gente de Barcelona que lo sepa, Josep Tarradellas con la calle Berlín-París, el segundo calle Balmes con Gran Vía y el tercero con Seix de Seine con Paseo de Gracia. Esos serán los tres grandes puntos de animación de la rúa del Fútbol Club.

0: Barcelona, que como digo, empieza a las 5 en el Spotify Camp Nou y acabará, veremos cuándo, entendemos que sobre 8:30 aproximadamente, también en el Spotify Camp Nou.
1: Bueno, ayer hubo bastantes protagonistas, como no podía ser de otra manera, el Parlamento de Presidente Técnico y Capitán, aunque luego fueron varios los protagonistas que atendieron a los medios de comunicación, pero yo creo que indiscutiblemente por todo lo que ha supuesto para el Barça y por la jornada tan especialmente de contraste, duro por la pérdida de un ser querido y feliz por la consecución de un logro tan increíble como la Liga, el nombre propio volvió a ser el de Hansi Flick.
0: Sí, es verdad que, bueno, yo creo que ayer fue un día muy duro, no puede ser de otra manera para Flick. De hecho, él reconocía después del partido que por la mañana recibía la llamada que le comunicaba el fallecimiento de su padre, que no sabía si decirlo a la plantilla o no, que tenía dudas sobre eso, pero que él entendía que, como siempre dice, que son una gran familia, que tenía que comunicarlo, y lo comunicó antes del entrenamiento de activación que tiene el equipo normalmente por la mañana, antes de jugar a las 9 de la noche, cuando es ese horario, ¿no? Entonces, bueno, lo comunicó a la plantilla. Ayer se vio a todos los jugadores, también los futbolistas del Real Madrid. Yo creo que la imagen de Bellingham y sobre todo la de Vinicius con el partido empezado, ¿no? Que se fue un momento corriendo a la banda y dándole un abrazo a Hansi Flick, demuestra que al final estas cosas están por encima de absolutamente todo. La gente del Barça le arropó, los jugadores le arroparon, acabó el partido, acabó la rueda de prensa y él se marchó a casa. En principio hoy estará en la Rúa. Lo que nos dicen desde el club es que él ha insistido mucho en que todo se lleve con normalidad, porque al final el entierro de su papá no es hasta una semana más tarde, o sea que hasta dentro de una semana no será el entierro de su padre, y Hansi ha insistido en que todo se lleve con absoluta normalidad, así que bueno, podía haber alguna duda dentro del club con la Rúa de esta tarde, pero ha sido el propio Flick el que ha dicho que todo se tiene que llevar con normalidad y como estaba previsto.
1: Bueno, pues durante toda la jornada estaremos muy atentos a lo que ocurre en la ciudad condal, con la celebración, con los festejos, y a partir de ahora ya vamos activando poco a poco el modo, el chip mundialista, ¿no? Pendientes, evidentemente, de los futbolistas nacionales, de uno especialmente, de Lamine Yamal, que es el que tiene problemas físicos. Fíjate que su bro, Nico Williams, ayer en el Atleti, lastimosamente también tuvo que retirarse lesionado. Y bueno, pendientes de cuidar a unos y de otros, y de a ver de cuántos entran en esa lista de 55 que se presentará en la jornada de hoy por parte de Luis de la Fuente, para saber cuántos de ellos tienen chance y opción, que serán muchos, por supuesto, de formar parte de la elección definitiva.
0: De hecho, ayer le preguntan a Eric García, después del partido, que si tiene ganas de Mundial. Y dice Eric que tiene unas ganas locas de Mundial, que él lo ha hecho todo y lo ha intentado todo para poder estar en el Mundial, y que luego ya, lógicamente, es decisión de Luis de la Fuente, pero vamos, que Eric García es otro de los que quiere subirse a ese barco del Mundial. Y con Lamín, lo que nos dicen es que la recuperación va muy bien. No sé yo si para estar en el primer partido del Mundial, pero que la recuperación de Lamín va muy bien, va dentro de lo previsto, no hay ningún contratiempo, así que yo creo que es una noticia bastante buena y tranquilizadora para Luis de la Fuente y para todos.
1: Pues apuntado queda. Hoy escucharemos a Alejandro Segura en muchas oportunidades a lo largo y ancho de la jornada, contando la Rúa, la celebración, se lo merece el Fútbol Club Barcelona. Ha sido una jornada o una temporada copera para la Real Sociedad, supercopera a nivel nacional para el Barça, que le ganó al Madrid en territorio árabe, y repite el equipo de Hansi Flick en la Liga, segundo entorchado consecutivo, 36-29, cada vez el margen más estrecho. Solo nos ha fallado Europa, donde ha resistido únicamente el Rayo Vallecano. Gracias, Alejandro.
0: Un abrazo.
1: Otro para ti. Yo ya no puedo más, ¿eh? 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Yo creo que hay que ir encontrando otra sintonía para...

0: festejar lo de los campeones, ¿eh? No es culpa nuestra, ves la que hay, ¿eh? Pero yo creo que a lo de Queen hay que darle una vuelta. ¿A que sí, Rulo Fuentes? ¿Cómo estás? Buenos días.
1: ¿Qué tal, Varela? Buenos días.
0: Aquí andamos, hombre, noche larga, ¿eh? O mañana corta.
1: Sí, llámalo como quieras, fíjate, ahora hablabas con Segura, la plantilla del Barça repartidos por los centros neurálgicos nocturnos de Barcelona, sí. Se fueron Balde y Casado a la Plaza Cataluña para celebrar con aficionados el título de Liga, se volvió a ver a Pedri, a Eric y a Dani Olmo coger el Bicing por las diferentes calles de la ciudad condal y ya circulan imágenes en el interior de luz de gas de un Joan Laporta desatado, celebrando en la madrugada ya de lunes la 29ª Liga de la entidad azulgrana. Así que, bueno, seguramente estos no nos estarán escuchando ahora, o sí, porque estarán volviendo a casa o bien durmiendo para resetear un poquito y coger fuerzas de cara a esta rúa que arranca a las 5.
0: Me has pasado las notas de la temporada y solo veo un suspenso, ¿no? Un suspenso.
1: Sí, bueno, Ter Stegen sin calificar. Ter Stegen, yo creo que no se puede suspender a nadie. Quiero decir, cuando un equipo es campeón, es verdad que hay mayores y menores protagonistas, hay jugadores que han gozado de muchos minutos, futbolistas principales, otros que han sido residuales, pero yo he entendido que como equipo campeón y que se lo ha merecido, hombre, quedaba un poco feo suspender a alguno de la plantilla.
0: Pues vamos con el 1-1, vamos con las notas, vamos con ese adjetivo que define la temporada de Marc-André Ter Stegen.
1: Empezamos sin calificar, pasado, tan solo ha jugado un encuentro en toda la temporada y fue en Copa del Rey contra el Guadalajara, pero después de llegar en 2014, Marc-André Ter Stegen es más pasado culé que presente o futuro.
0: Joao Cancelo.
1: Un 7, sorprendente para el lateral portugués que llegó en el mercado de invierno, que no fue una petición expresa de Hansi Flick, pero que con el paso de las jornadas, de los partidos, se ha ganado la confianza del técnico, también en el corazón de la afición, y ha marcado hasta goles y ha repartido muchas asistencias.
0: Alejandro Valde.
1: Un 5, desubicado, arrancó de titular porque no tenía competencia, pero entre el aterrizaje de Joao Cancelo y las múltiples lesiones que ha tenido el lateral zurdo, se ha ido quedando sin confianza hasta el punto en que ahora ya es lateral suplente.
0: Ronald Araujo.
1: Un 6, humano, una de las historias de la temporada. Después de aquella expulsión en noviembre en Stamford Bridge ante el Chelsea, alertó a todos de ese problema de salud mental. Se retiró del fútbol profesional a lo largo de un mes y medio. Vino, recargó las pilas y al final ha terminado todo bien. Y además ha marcado 4 goles, así que un 6 para Ronald Araujo.
0: Pau Cubarsí.
1: A Cubarsí le ponemos un 9, jerárquico. Claro. Es verdad que arrancó un poco flojo la temporada después de la salida de Íñigo Martínez y que empezó jugando por el flanco zurdo de la defensa, pero ha ido ganando madurez a sus 19 años. Es un líder, ha terminado la temporada con la flecha hacia arriba, así que un 9.
0: Pablo Gavi.
1: Un 6, como el dorsal de su camiseta, guerrero. Otra temporada mala a nivel de otra lesión importante, pero llegó en primavera donde se deciden los títulos. Ha terminado siendo titular importante en los esquemas de Hansi Flick, así que un 6, guerrero para Gavi.
0: Ferran Torres.
1: Un 8, regenerado, una temporada con dientes de sierra. Los primeros 4 meses muy bien, luego una sequía prolongada que duró hasta 3 meses, pero en estos últimos 4 o 5 partidos ha vuelto a enchufar de cara a portería, ayer golazo, así que regenerado.
0: Pedri González.
1: Un 9, mágico, la verdad es que es uno de los futbolistas de la temporada, 11 asistencias, todo el fútbol del Barça pasó por las botas del canario.
0: Robert Lewandowski.
1: Un 7, puntual. Es verdad que ya no es aquel futbolista que anotó 42 goles la pasada campaña, ni mucho menos el del Bayern de Múnich, pero a cuenta gotas ha ido anotando goles importantes, como el que marcó en Pamplona hace 9 días, así que un 7.
0: Lamine Yamal.
1: Un 10, estrella mundial. con algún que otro problema, esta lesión del último tramo de temporada, la pubalgia, que no le dejó rendir con regularidad al principio, pero cuando ha estado y de qué manera, superando sus números a base de goles y asistencias.

0: el que más amarillas ha provocado cuatro rojas, el que más regates ha completado, así que Lamine Yamal, estrella mundial.
1: Rafinha.
0: Un 8, capitán. Una temporada algo extraña para el brasileño, que fue sin duda el mejor del año pasado, pero que con bastantes lesiones no le ha dejado rendir como hace un año. Aún así, aportando siempre desde el liderazgo con el brazalete y anotando 19 goles en el global de la temporada.
1: Joan García.
0: 9.5, extraterrestre. Yo creo que ha sido uno de los puntales diferenciales para entender este Barça campeón de Liga 25-26. Paradones sublimes como el de Cornellá a ese remate de Pere Milla. Ha salvado muchos puntos, como por ejemplo en Vallecas frente al Rayo Vallecano. Así que para Joan García, un 9.5.
1: Marcus Rashford.
0: Un 8, estadístico. Quizá por sensaciones no le entra en el ojo a más de uno, pero mira sus goles y sus asistencias y es un futbolista que ha completado una gran campaña.
1: Andreas Christensen.
0: Un 5, ausente. Es lo que ha estado una temporada más el futbolista danés. 4 meses largos de lesión, ha jugado pocos partidos.
1: Fermín López.
0: Un 9, imprescindible. Se habló mucho, hubo mucho ruido a principio de campaña con una posible oferta del Chelsea con la salida de Can Barça, pero Hansi Flick fue uno de sus valedores, ha sido uno de los jugadores a nivel de energía, de pasión, de determinación, de goles y asistencias, jugadorazo el que tiene el Barça.
1: Marc Casado.
0: Un 5, olvidado, ni mucho menos ha sido el año de Marc Casado, que ha jugado de manera residual la mayoría de partidos saliendo desde el banquillo.
1: Ronnie Bargi.
0: Un 6, entusiasta, llegó desde el Copenhague, siendo evidentemente con un rol de suplente por detrás de Lamine Yamal, pero cuando ha aparecido lo ha hecho con bastantes ganas.
1: Gerard Martín.
0: Ascendente, 8.5, una de las revelaciones de la temporada, ya cuajó un gran año el año pasado desde el lateral zurdo y con la salida de Íñigo Martínez en la presente campaña se ha apostado ahí en el eje central de la zaga siendo central zurdo y ha terminado la temporada siendo titularísimo.
1: Dani Olmo.
0: 7.5, importante. Es verdad que todavía nos falta, más regularidad para ver aquel gran Dani Olmo del RB Leipzig, pero esta temporada anotando goles importantes de los que suman, de los que cuentan, abriendo la lata. Así que Dani Olmo, terminando siendo titular, ha sido importante.
1: Frenkie de Jong.
0: Un 7, guadianesco. Buena temporada de Frenkie de Jong cuando ha estado. Jugador que ha sumado asistencias, un total de 10, siempre criticado en algún sector del barcelonismo, pero el centrocampista neerlandés le vamos a poner un 7.
1: Marc Bernal.
0: U otro 7, futuro. Espectacular la temporada en algún que otro tramo del año de Marc Bernal, el centrocampista de 18 años, que además se ha destapado con una llegada importante de cara a portería, nada más y nada menos que ha marcado 5 goles.
1: Jules Koundé.
0: Extraño, un 6, nada tiene que ver la temporada 25-26 del internacional francés con la que cuajó hace un año. Es uno de los futbolistas que está en duda de quedarse o no el próximo curso en Can Barça.
1: Eric García.
0: 9.5, navaja suiza, ya lo dice todo, el adjetivo espectacular, imprescindible, polivalente, el hombre de Hansi Flick en el terreno de juego.
1: Y completamos el plantel con Wojciech Szczęsny, creo que lo
0: un 5,
1: o sea que no.
0: Pegamento. Es verdad que ha sido un futbolista que genera más risas y divertimento en el banquillo, pero que genera eso. Es un gran pegamento en el vestuario, es un futbolista que une, que hace piña y que crea esa gran familia azulgrana.
1: Y tres últimos nombres antes de acabar. El primero, lógicamente, el de Hansi Flick.
0: 5 títulos, 2 ligas, 2 supercopas, 1 Copa del Rey, exitoso. Es uno de los nombres y hombres propios de la ciudad condal este año.
1: Deco.
0: Respetado, creo que con el mercado de fichajes que hizo en verano, con la llegada de Joan García, incluso con la aportación de Marcus Rashford, se ha ido ganando el corazón de los culés en esa silla de la dirección deportiva.
1: Y en última instancia, Jan Laporta.
0: Ganador por muchos motivos, porque es un hombre feliz, que vive la vida, que ha ganado títulos. Ayer fue uno de los más risueños en el Camp Nou y además fue reelegido presidente con casi un 70% de los votos el pasado 15 de marzo.
1: ¿Y Rulo Fuentes, qué nota se pone durante toda la temporada con el Barça?
0: Yo no, la nota me la tienen que...

0: poner los oyentes, otras personas, así que yo sigo mi día a día. Si me permites, no nos pondremos una nota particular, Varela.
1: Se acaba casi la temporada del Barça, comienza, ya lo sabes, la recta final para encumbrar a Miquelito Arteta como campeón de la Liga de Campeones. Rulo, que tenga buena mañana, que vas a tener un día largo.
0: Un abrazo, hasta luego, Varela.
1: Otro para ti, 8 y 23, el We Are the Champions suena para el FC Barcelona y también para los amigos de Finisher, la línea de salud y nutrición deportiva de Ken Pharma con productos como Finisher Creatine, Finisher Triple Magnesium, Finisher Collagen o Finisher Omega 3. 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
2: La borrasca al oeste de Portugal seguirá dejando una situación de inestabilidad en el área cantábrica, Galicia, Castilla y León y norte de Extremadura. Se espera un predominio de cielos nubosos o cubiertos, salvo en la vertiente mediterránea y el cuadrante sureste, donde estarán poco nubosos o despejados. Desde la madrugada se esperan chubascos en Galicia, norte de Cáceres y oeste de Castilla y León. Las temperaturas máximas ascenderán de forma ligera o moderada en la península y Baleares, excepto en el Ampurdán y en el tercio este y Canarias. Las mínimas descenderán en la meseta sur y el centro de Andalucía, subirán en Baleares y en la fachada oriental y permanecerán sin cambios en el resto.
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0: 肯定。Venga, rápidamente, que se nos echa la mañana encima, pero hay que estar pendientes de las motos, porque ayer en Le Mans y el próximo fin de semana aquí, precisamente en Barcelona, en Montmeló, en una de las citas españolas en este calendario en el que aflora el nombre de Jorge Martín con la operación de trasfondo de Marc Márquez. Hola, Emilio Pérez de Rozas, Le Mans, buenos días.
1: ¿Qué tal, Raúl? ¿Cómo estamos?
0: Bueno, lo primero, ¿cómo está Marc Márquez?
1: Bueno, está bien, ha pasado buena noche, los médicos ya le han atendido, está esperando algunos retoques, algunas cosas para recuperarse en casa, ya lo están esperando en su casa y bueno, y la verdad es que la operación fue un éxito y bueno, y descubrieron efectivamente que había ahí un par de tornillos sueltos que le impedían competir pues como él compite siempre. Es realmente increíble. Lo más increíble es que en esa situación él haya ganado dos carreras de sábado al sprint cortas en Brasil y en Jerez, y el viernes en Le Mans, hace dos días en Le Mans, fuera capaz de realizar dos de las tres vueltas más rápidas que se hicieron durante todo el fin de semana. Es esperpéntico la capacidad de este muchacho de ir rápido, incluso en ese estado.
0: ¿Ganó Jorge Martín?
1: Ganó Jorge Martín de una manera impresionante, Raúl, porque cuando digo de una manera impresionante me refiero a dos maneras impresionantes de ganar. La del sábado, que todo el mundo seguro que se acuerda, con una salida fulminante desde la tercera fila, en octava posición, y superando a todo el mundo en tres curvas, poniéndose líder y haciendo las 13 vueltas en cabeza de una manera impresionante. Y después, el domingo al día siguiente, ayer, de otra manera totalmente distinta, que fue saliendo desde la séptima posición, porque claro, como no estaba Marc, que era segundo en esa parrilla, todo el mundo adelantó una posición, y remontando, y haciéndole un adelantamiento brutal a su compañero de equipo, a Marco Bezzecchi, que de momento es el líder, pero ahora ya del campeonato, pero ahora ya con solo un punto de ventaja sobre Martin Aitor, sí.
0: Bueno, Martin Aitor, claro que sí, que lógicamente llega a Barcelona con ese plus de energía, sabiendo y notando, sintiendo esa Aprilia de la mejor manera posible para volver a estar en puestos punteros. Aterrizáis pasado mañana miércoles aquí en Barcelona, ¿venís todos?
1: Sí. Empieza, bueno, el Gran Premio este año, Raúl, tiene la característica de que tanto mañana como pasado va a haber un montón de actividades por toda la ciudad, que es, digamos, el último grito de MotoGP, que hace un montón de eventos en la ciudad, y después ya el jueves, pues con las conferencias de prensa de todos los pilotos, y ya luego, pues viernes, sábado y domingo, la competición en sí.
0: Pues muy atento, lógicamente, a la agenda del motociclismo, como a la agenda de la Fórmula 1, en definitiva, a toda la información del motor. Emilio, siempre es un placer contar contigo. No sé cuándo te toca, mañana, me parece, en tiempo en la tribu. Un abrazo.
1: Venga, hasta luego, amigos.
0: Y buen viaje de regreso desde Le Mans. 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Enseguida la tribu, antes ese apunte que no debe pasar desapercibido. Jesús Sobrino, buenos días.
2: ¿Qué tal? Saludos a todos. Buenos días. Hoy nos damos una vuelta por Santiago de Compostela para darle la enhorabuena al Monbus Obradoiro. El equipo santiagués consumó su regreso a la CB tras una gran temporada en la primera FEB. Cerró el curso con 28 victorias y solo 4 derrotas y logró el retorno a la categoría de oro gracias a tener ganado la Veras Particular con el Leima Coruña. Uno de los principales.

0: principales artífices de este éxito es el entrenador Diego Epifanio. El burgalés ya había ascendido en su tierra natal, en Lugo y en Coruña, y se consagra de este modo como un especialista en ascensos. Dos años después, el multiusos Fontes do Sar vuelve a la ACB. La otra plaza de ascenso se va a decidir en el próximo mes con el Básquet Coruña, Estudiantes y Palencia como los principales favoritos en unos playoffs que arrancan ya este jueves.
1: En Santiago de Compostela, absolutamente nada para festejar el ascenso del Obradoiro. 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
1: ¿Estará contento? ¿Habrá ido a Luz de Gas, David Sánchez? Buenos días, David, picotazo.
3: Hola, ¿qué tal? Muy buenos días. Estaba cantado, Liga 29 del Barcelona en el Zurrón. Ya pensar en la próxima temporada después de la victoria ayer en el Clásico ante el Real Madrid, que cada vez es menos Real Madrid. Un auténtico equipito que pasó por Barcelona con ganas de que no le hicieran daño y asumiendo la inferioridad ante el equipo de Hansi Flick. Con la ley del mínimo esfuerzo les bastó, repito, para adelantar el alerón unas semanas y para celebrar el título por primera vez en la historia después de una victoria ante el Real Madrid. Temporada notable del equipo de Hansi Flick. Sigue la asignatura pendiente en Liga de Campeones, pero en la Liga Doméstica el Barcelona un año más infinitamente superior a todos sus rivales. Buenos días.
1: Un Barcelona que será el principal vivero de la lista de 55 que aportará a FIFA Luis de la Fuente en la jornada de hoy para intentar ser competitivos en el próximo Mundial. Hablamos de rendimiento de verdad. 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

0: en A Diario. La tribu. 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Y bienvenido a la tribu.
1: Venga, pues un poquito de trompetita para arrancar la semana en este lunes tan culé, en este lunes tan azulgrana, en este lunes tan soleado, según atisbo aquí a través de la ventana, en nuestro hotel NH Sands, cuartel general de la expedición de Radio Marca, ayer en el seguimiento del desenlace de un clásico un tanto descafeinado, un tanto light, un tanto previsible, donde ganó el Barça sin hacer mucho daño, donde el Madrid perdió sin resultar muy lastimado y donde ya queda todo visto para sentencia de cara a la próxima temporada. Continuidad en Can Barça, renovación, por no decir revolución, en el Real Madrid, intentando buscar una liga que, a juicio de Roberto Gómez, ha dicho, bueno, pues ha sido bastante sosa, aburrida, de poca calidad y donde prácticamente nada ni nadie ha destacado sobremanera. Mi querido Antonio Sanz, ¿cómo estás? Buenos días.
2: Hola, Raúl, buenos días. ¿Qué tal todo?
1: Aquí andamos, echando la mañana. Con Javier Tinto. Hola, Tinto, buenos días.
3: ¿Qué tal? Buenos días, ¿cómo estáis?
1: Saludamos a José Luis Sánchez. Buenos días, José Luis.
4: Buenos días a todos.
1: Mi querido Jorge Segura, ¿cómo estás? Buenos días. Está por ahí, George.
5: Hola, ahora, buenos días.
1: Ahora,
5: no te escucho.
1: Hola.
5: Cuidado.
1: No sé quién me contó el otro día algo de Lorca. ¿Puedo ser Antonio Sanz?
5: Creo que sí, algo de Lorca. No sé si te contó que se cumplen 15 años de los terremotos.
1: Caramba.
5: Que hay que recordar que...
3: No.
5: Que murieron.
1: No era eso.
2: No era que había ido con el Atleti a jugar la final, o sea, una eliminatoria de Copa del Rey en Lorca.
1: Y algo pasó allí que me hizo mucha gracia y se lo diremos a Jorge para meternos un poco con él. A mí no hace falta que...
5: Hombre, eso te iba a decir.
1: Pero con él, que ya se calienta solo él.
5: Claro, esa es la cuestión.
1: Ya se calienta solo. Bueno, en cualquier caso, y dado que es esa triste efemérides, pues bueno, nuestro cariño y nuestra condolencia para esas

0: familias afectadas de una u otra manera. Lógicamente las que tuvieron pérdidas humanas lo sienten y lo padecen más que otros, los que tuvieron pérdidas económicas, de casa, de infraestructura y demás. Circunstancia que no sé si 15 años después se ha restablecido del todo. Si
1: del todo, ¿no? Acabaron de cobrar, teóricamente, los que todavía estaban pendientes de recibir dinero que era suyo hace unos pocos meses. O sea, que fíjate si han pasado tiempo. Bueno, hay que recordar que Radio Marca también vino a hacer un programa especial, ¿eh? Con Ortega y con toda la gente al castillo, además, en fechas posteriores, ¿no?, a todo lo que sucedió.
0: Y desde Barcelona, por aquí cerquita, también está Ferran Martínez. Buenos días.
2: Hola, buenos días.
0: Aquí andamos y con Oliván completamos el elenco de Tribunos en esta mañana. Hola, Oli, buenos días.
3: ¿Qué tal, Varela? Saludos, buenos días a todos.
0: Por decir algo, el Español se ha empeñado en descender. Yo creo que es como una apuesta, ha dicho alguien, sujétame el cubata y voy a descender. Y está en ese camino.
3: Está en una caída límite y desde luego pues unos hacen bien las cosas, los deberes perfectamente como el Barcelona, que hay que felicitar, y otros los han hecho francamente muy mal, ¿no? Y habrá que sufrir hasta última hora, quedan 3 jornadas, evidentemente depende de ti mismo, pero la situación se pinta bastante negra.
0: Bueno, parece que los equipos catalanes no han querido seguir la senda del Barça. Muy bien el Barça, gana la Liga. Girona, si hoy no gana en Vallecas, si no puntúa, sigue ahí metido en el pozo. Y el Español, que bueno, pues la verdad es que también le está abriendo la puerta, ¿no?, a la salvación a Sevilla, Valencia, que ya respira, el Getafe, que ya escapó, el propio Rayo, Mallorca, que se ha complicado. Bueno, está el tema,
3: pronto de dudas,
0: está el tema,
3: Raúl.
0: Sí, bueno, el Alavés, por ejemplo, la tiene la visita al Barcelona, que igual llega ya relajado, suplente, rotaciones, premios para los que menos juegan, no sé. Van a ser partidos un poco extraños. Javier Amaro del Arco, ayer se escucharon muchas cosas porque pasaron muchas cosas. Recuperamos algunas de ellas.
4: Venga, tres unidos de lo que fue el día de ayer en el Camp Nou, un día de celebración que vivía así uno de los capitanes del equipo de Hansi Flick, que vivió un día muy emotivo, es De Jong.
5: No, claro que cada título que ganas tienes que celebrarlo por todo lo alto, más una liga que es una competición de todo el año, y yo creo que este año claramente hemos sido los mejores.
4: La felicidad la del Barça, la tristeza la del Real Madrid, con un nombre sobre la mesa, el de Kylian Mbappé, que vio el partido por la tele. De hecho subió un history con 2-0 cuando el equipo culé hacía el segundo gol, una imagen polémica por la que le preguntaron después a Arbeloa.
6: A mí me hubiese gustado que hubiese estado al 100% y que hubiese podido jugar desde el principio. Eso es lo que realmente me hubiese gustado.
4: Y luego, para no solo fijarnos en el Madrid y en el Barcelona, nos ha contado Roberto Gómez lo de la lista de Luis de la Fuente. Veremos qué pasa con lo de Nico Williams. En el día de ayer lesionado, en el homenaje a Valverde en San Mamés, y ahora la preocupación, hoy pruebas, es saber qué tiene Nico.
7: Bueno, un poco lo justo, tampoco es momento de agobiarles, tendrá mil cosas en la cabeza, así que iba bastante cojo, me ha dicho que nunca había sentido esa molestia, ese dolor, y bueno, toca esperar, cruzar los dedos y ojalá sea lo menos posible.
4: Es su hermano Iñaki, hablando y valorando la lesión de un Nico que podría condicionarle de cara al Mundial y que confirma que este 2026 su año no va a ser.
0: Ferran Martínez, por deferencia y sobre todo por cercanía con el equipo campeón, quizá no haya sido la mejor liga de la historia del Barça, pero esto da continuidad al proyecto, da asentamiento, da consolidación e invita a pensar que acertando ahora en verano con los que entran y con los que salen, bueno, pues España sigue estando ya al alcance y Europa ya veremos, ¿no?, que es el gran objetivo, la deuda pendiente.
8: Bueno, hombre, a mí me parece una liga que tiene mucho mérito, una liga que el Barça, recordemos que aún puede llegar a los 100 puntos. Yo entiendo que ahora desde Madrid el discurso pueda ser que toque desmerecer esta liga porque la ha ganado el Barça y la ha ganado con esta superioridad delante del Real Madrid, pero vaya, ayer se confirmó otra vez la diferencia abismal entre los dos equipos, un Barça yo creo compasivo con el Madrid porque se puso 2-0 y levantó el pie y no quiso hacer sangre ante el eterno rival, porque si el Barça ayer se pone al Madrid le pueden caer algunos más. Y bueno, yo me quedo también pues que es una liga de la Masía, del proyecto, de gente de la casa, de gente que siente el escudo y la camiseta. Pues ayer es que puedes hacer ahora mismo prácticamente un 11 de garantías que sea titular en la selección española. Es que ayer coges el Barça y es un regalo para De La Fuente, ahora que estamos a las puertas del Mundial también.
0: Sí. Había que quitar a Cancelo y Rashford, ¿no?, del once titular, ¿no?
8: Sí. Hay que sacar a Cancelo, meter a Cucurella y a Lamín del once titular de ayer. Porque los otros

0: están todos a nivel de selección, si quieres. Porque es que incluso ayer Gerard Martín, el final de temporada que está haciendo Gerard Martín, si desde Madrid metéis a House en la ecuación para entrar en la lista de 26, a Gerard Martín también hay que meter.
1: Metían, ya.
0: Porque,
1: se va a
0: porque el chico está haciendo...
2: Está acabando a un nivel
0: espectacular. Y es un equipo, bueno, pues eso, que tiene ese valor añadido que además es de la casa, que la gente se identifica mucho. Tú ves ayer jugadores del equipo en Plaza Cataluña, otros con el clan del Bicin, que le llaman, que son Pedri, Olmo, Eric García, pues bueno, que la gente se identifica mucho con ellos. Y sí, seguramente la asignatura pendiente es Europa, como dice Raúl, pero es que... Bueno, un proyecto no se hace solo en 2 años. Es un proyecto que para mí también ya se empezó con Xavi, que apostó por mucha gente que ahora está ya consolidada en el equipo y que Flick le ha dado 3 vueltas de tuerca. Iba a decir una, pero es que son 3 vueltas de tuerca. Un equipo absolutamente de autor del alemán que está pidiendo retoques para poder hacer este salto definitivo en Europa, que creo que el Barça va camino de hacerlo porque tiene un equipo... jovencísimo, ha jugado cuartos de final de la Champions con el equipo más joven de la historia del Barça en una eliminatoria, así que están la base de este equipo y creo que es la mejor noticia, que el Barça tiene proyecto para muchos años.
3: Sobreponiéndose a las ausencias bastante continuadas, ¿no?, de sus 2 mejores jugadores, Lamín, que sigue lesionado, y Rafinha, que ayer volvió al terreno.
0: Rafinha, Pedri también estuvo lesionado, sí, sí, en momentos importantes, sí, sí, esta temporada. Y
3: bueno, la verdad que de lesiones no puede presumir, o pueden presumir, por desgracia, todos los equipos, ¿no?, en el Madrid.
0: Sí, sí,
3: más
0: sí,
3: de 100,
0: sí,
3: ¿no?, las sí, 2 últimas campañas, pero bueno, ya que ponderamos ahora al Barça, luego hablaremos del Madrid, evidentemente, y el concepto o el factor lesiones tendrá que ser incluido, ¿no?, en el análisis, pero la realidad es que el Barça ha estado sin Lamín, ha estado sin Rafinha mucho tiempo. Como
0: sin
3: un jugador un poco
0: tiempo,
3: a contraestilo, ¿no? Como Ormas Kurras, porque ha acabado teniendo las estadísticas estupendas.
0: Sí, sí. En defensa, por ejemplo, se ha consolidado Gerard Martín de central, porque has tenido que utilizarlo de central, porque has tenido muchas bajas también en el eje de la zaga. Así que, bueno, se ha ido reinventando el equipo, pero siempre han ido funcionando. Has descubierto, por ejemplo, a Eric García, que te puede jugar también de pivote cuando lo has necesitado, porque no estaba ni Pedri ni De Jong. Bueno, sí que ha habido momentos, pero el equipo se ha ido reinventando, gracias también a las apuestas valientes del entrenador. Y ayer te venía en Instagram que decías a Flick el mejor. Yo creo que es realmente el gran descubrimiento y el gran triunfo de esta era Laporta, que acertó con Rijkaard, acertó con Guardiola en la primera etapa y ha acertado ahora con Hansi Flick. La verdad que la apuesta le está saliendo muy bien al presidente azulgrano.
3: Bueno, sé que os pide más el cuerpo hablar del Madrid, de Mbappé, de Mourinho y demás, pero hay que rendir honores al Barcelona. Tinto, ayer ponderaste mucho, ¿no?, en la actuación, la temporada del Barça. Lógicamente, sí, en el análisis del Barça siempre hay que incluir un poco al Madrid, ¿no?, porque cuando uno lo hace bien, otro normalmente lo hace peor. Y ayer incluso tenías un poco de ganas, ¿no?, desde la óptica madridista. En el fondo te molestó un poco que el Barça tuviese... esa condescendencia que casi nunca había tenido, porque el Barça, contrario que el Madrid, siempre que ha podido meter 5, ha metido 5.
4: Sí, yo creo que si no hubiera habido un Mundial de fondo, ayer podría haber sido una goleada histórica. Yo creo que el Barça, cuando ve que ya lo tiene hecho, pues frena un poco y en ningún momento creo que aceleró, en realidad, se encontró 2 goles aislados y ya, es que parecía un partido estos de verano en Dallas, Barça-Madrid de pretemporada. Yo, sinceramente, el valor que le doy al Barça es que no tira las ligas, es que las pelea, es que decía antes Ferran que si vamos a decir que vamos a devaluar la liga, nosotros no, el que la devalúa es el Madrid, que es que tú me dices de las últimas ligas que ha ganado un montón el Barça, ¿cuántas ha peleado hasta el final Madrid? No hay ninguna. Es que el Madrid no las pelea, las tira. Como ha ido ganando a Champions, pues las ha ido tirando. Y ahora que no gana a Champions, pues pasa lo que pasa. O sea, a mí me parece que el Barça no le da para Europa, yo lo llevo diciendo mucho tiempo, no le da para Europa ni por la manera de jugar que tiene Flick, ni por el equipo que tiene. Le faltan defensas, le falta un 9, pero es que en España puede estar ganando ligas. Si es que el Madrid pasa, si es que el Madrid tira la liga, o sea, le da igual la liga. Es que nosotros nos hemos hartado aquí de hablar de Modric y Kroos, si han ganado 5 ligas, si es que Cristiano ganó 2 ligas, si es que...
5: Haz una reflexión sobre eso.
4: Claro, es que...
5: Y la reflexión te falta...
4: Bueno,
5: una importantísima.
4: Hay otras cosas. Yo sé que hoy no toca, pero la imagen de Lousani, te vas abrazando a Olmo, que sigue con la cautelar, eso me pareció grotesco.
5: El reflejo del campeonato...

0: muchas cosas que se suman, pero el Madrid es el primero que se tiene que mirar al ombligo y decir, ¿por qué tiramos las ligas? ¿Por qué no las peleamos? ¿Qué pasa, que la Liga Española tiene menos importancia que...? Pues mira, a mí, yo echo de menos que el Madrid domine un tiempo y gane 4 ligas en 5 años. A mí me encantaría eso, me encantaría, la verdad. Y eso no pasa, y el Barça en eso, si es verdad que no tira ni la Liga ni la Copa Rey, siempre lo intenta.
1: ¿Cuántas ligas tiene el Madrid, Javi?
0: 36, ya está el Barça 7.
2: 36-29.
1: Entonces, y explicar ahora que en este punto contemporáneo el Madrid tira las ligas no es su historia, ¿no? Creo que el Madrid siempre ha aspirado a ganar la Liga, siempre ha aspirado a ser el mejor de España. Lo que pasa es que ahora, desde que la Champions ha tomado ese realce, pues parece que es más importante la Champions que la Liga.
0: El dinero.
1: Pero históricamente no ha sido así. Y yo creo
3: que... Pero Antonio,
1: espera, que no he terminado, Ferran.
3: Perdón.
1: No, iba a decir que para mí ganar la Liga tiene un mérito brutal, porque hay que estar, y sobre todo como la ha ganado este año el Barça, que es que se ha paseado, o sea, es que no ha tenido ni un solo adversario.
0: De 11 partidos seguidos, ¿verdad?
1: Ni un solo adversario.
0: 11 seguidos.
1: Entonces creo que hay que darle mucho mérito al Barça, pero tampoco es de mérito, Ferran, decir que la Liga ha sido muy pobre.
0: Muy pobre.
1: Es decir, que el Barça tenga mérito no significa que la Liga haya sido buena. La Liga ha sido horrorosa. O sea, es que no ha competido. El Atleti ha hecho una Liga terrible, digan lo que diga el personal cholista. Y a partir de ahí, Betis, Villarreal, Atleti de Bilbao, Real Sociedad. Es que ninguno ha dado la talla este año, excepto el Barcelona.
4: Es que segura, José, pero eso es problema de los demás, Antonio, es problema de los demás, es decir, el Barcelona,
1: claro, es lo que acabo de decir,
4: pero no le podemos tampoco le podemos acusar
3: al Barça equipos de que han llegado a cuartos de final de la Champions y semifinales, como es el Atlético de Madrid y el Real Madrid.
4: Yo creo que la Liga la ha ganado justamente el Barcelona, y además se la ha trabajado, porque hubo un momento en la Liga, teóricamente punto de inflexión, que fue después del clásico en el Bernabéu, donde el Madrid salió fortalecido a nivel de puntos y a nivel de imagen, hizo un buen partido, y el Barcelona siguió creyendo, y a partir de ese momento pues vino todo el problema del Real Madrid, toda la crisis deportiva, y el Barcelona ha seguido con una regularidad pasmosa. Al margen de lo que han hecho los demás, ahí están las diferencias, ¿no? Yo creo que es justo ganador, que hay que felicitarles, y otra cosa que estoy de acuerdo con vosotros es que el Real Madrid ha de hacer un replanteamiento. O sea, no es normal acabar a 14 puntos del Barça, un equipo como el Real Madrid, que ha ganado tantas ligas, como el Atlético de Madrid también, que ha estado muy lejos. Es decir, creo que la Liga merece que estos equipos depositen más confianza en ella, que la trabajen y la luchen más, y que evidentemente la Champions da mucho dinero, pero el torneo diario es la Liga.
5: Yo hay una cosa que difiero con lo que estaba hablando Tinto. El Madrid no tira las ligas, o sea, el Madrid, si miras la distancia que ha habido en las ligas que ha perdido últimamente, esta y una, si no recuerdo mal, con Zidane, que ya venía la temporada con Solar y que el equipo pues era muy parecido a lo que hemos visto en esta temporada, no queda tanta distancia, ese concepto de que se tiran ligas
0: hasta final de liga,
5: no es tan así. El año pasado el Madrid pierde la Liga por 4 puntos, si no recuerdo mal,
0: y se deja llevar, creo, el Barça a la última,
5: no, está, bueno, Tinto, por lo que quieras,
0: a las 7.
5: Lo que tú quieras, pero me refiero que hay una situación que el Madrid no tira las ligas. En la Liga Española y en el fútbol español hay un condicionante. Ayer la moraleja del palco es la que es.
4: Bueno,
5: es un tema que va ligado con los últimos 30 años de lo que pasa en España. Que el Madrid este año ha dimitido el campeonato, no hay ninguna duda.
3: A mí me daría vergüenza que vengas con este discurso.
5: Cada uno tiene su prisma, y ya está. El fútbol español es lo que es.
3: Sí, pero el prisma que tú y algunos como tú intentéis imponer es una mentira, en concreto con esta liga. Es una mentira, no, claro, ¿quieres que hable yo? Es una mentira que tú y algunos como tú queréis imponer de esta liga. ¿Eh? No hables de... No, ¿qué realidad es?
5: La realidad es que
3: Madrid está a 14 puntos, que los árbitros no han tenido nada que ver. ¿Qué estás diciendo?
5: Ayer, por ejemplo, Segura, hay un jugador del Real Madrid que termina ensangrentado con el labio abierto y
3: claro,
5: no pasa nada.
3: Claro.
5: El Madrid ha dimitido.
3: El Madrid
5: no ha hecho méritos para ganar esta liga. La ha tirado, pero eso
3: claro,
5: nada tiene
3: tirado,
5: que ver para lo que pasa en el fútbol español. El Madrid en la primera vuelta demuestra que tiene plantilla de sobra, jugadores de sobra y entrenador tenía... para ganar esta liga, porque como bien decía Antonio Sanz, que por eso te digo, que el Madrid tenía mimbres para ganar esta liga, e internamente el vestuario decidió
3: que se había acabado
5: la liga.
3: Deberías pedirle perdón a la gente del Madrid, Xavi, a la que hablasteis de que Arbeloa lo iba a solucionar todo. Eso es lo que deberías hacer.
5: Bueno, seguro.
3: Pero a los madridistas.

0: Ni sí. Olmo lleve con la cautelar un año y medio.
1: ¿A ti? Ah, bueno, no lo sé si bueno, es normal o no.
0: Ah, no lo sabes. ¿Cuántas veces?
1: ¿Es posible o no es posible?
0: ¿Cuántas veces? ¿Cuántos años estuvo
1: Gavi
0: con la cautelar?
1: No lo sé, no tengo.
0: Al Barça se le ha permitido, al Barça se le ha permitido crear un equipo muy competitivo. ¿Se le ha permitido o no?
2: Olmo ya está inscrito.
0: Con palanca.
1: Es una vergüenza.
0: Dani Olmo sigue con la
1: cautelar. Que el discurso sea siempre el mismo, por una parte.
2: Está inscrito desde el verano pasado Dani Olmo. No digamos falsedades, por favor.
0: Con la cautelar, sí.
3: Que no.
0: Y Lewandowski, Koundé, todo lo que le han dejado al Barça. Una cosa no quita la otra. Que han hecho un equipazo, vale. Pero que se lo han dejado hacer cuando no tenía dinero, le han dejado. Le han dejado y vamos a decir las cosas como son.
4: No creo que el año. Este año no creo que se explique.
0: Siempre, porque es que le han dejado.
1: Lo van a explicar siempre igual.
0: Cuando un equipo se está hundiendo. Cuando un equipo se está hundiendo.
5: De los árbitros se queja todo el mundo.
0: Yo no estoy hablando de eso. Estoy hablando de que le han dejado. Fichar a gente que no podía fichar.
5: Es que
0: no estáis. No, lo blanqueáis todo. Fichar a gente que no se podía fichar.
1: No, lo blanqueáis vosotros. La vergüenza es que lo blanqueáis vosotros. No.
5: Mira, el Barça se quejó de los árbitros en la eliminatoria contra el Atleti. El Madrid se queja de los árbitros. El Atleti se ha quejado de los árbitros.
0: Esto no es árbitro, es administrativo. Es como ha conseguido crear un equipazo.
5: Al final,
0: le han dejado. Es como si ahora el Madrid, que no puede fichar a Enzo, le dice: venga, escríbelo. Escribe a Enzo.
5: Reducir
0: a Jala.
5: Reducir a
0: el Madrid ahora,
5: esto.
0: Vale,
5: pero Ferran,
0: ¿qué te parecería a ti si ahora Enzo y Haaland vienen al Madrid y no puede inscribirlos y le dejan la cautelar? ¿Qué te parecería?
6: Dejarme decir una cosa en mi tertulia. Yo creo que Tinto y José Luis Sánchez tienen razón, pero hoy
0: no toca.
6: ¿Cuál es la razón que tienen?
7: Yo creo que hoy es cuando más toca.
6: Ha habido un viento.
1: Raúl Varela, a ver.
6: ¿Puedo explicar? Si me dejas explicar,
5: sí,
6: lo explico.
5: Sí,
6: yo creo que tiene
5: grana.
6: Razón en esas quejas y lamentos, porque que ha habido un viento de cola a favor del Barcelona, administrativamente hablando, eso es irrefutable.
5: O sea, Madrid no tiene viento a favor, ¿no?
6: No.
0: Pero si está peleado con la Liga y la Federación.
6: Ah, bueno, pues háztelo mirar.
0: Hay que llevarse bien para que te dejen hacer trampa.
6: No, no, hay.
0: Hay que llevarse bien con la Federación para que te dejen hacer trampa. Pues fichamos a Haaland y a Enzo.
6: Pero vamos a ver.
0: Que nos dejen inscribirlos.
6: La reducción al absurdo
5: que has hecho ha sido terrible.
0: Lo que ha hecho el Barça.
6: A ver, solo decir una cosa. Me gustaría reconducir la tertulia. Yo creo que hoy es día de homenaje al Barça. Y luego de crítica al Madrid, porque el Madrid ha perdido la Liga y el Barça la ha ganado. Y mañana, si queréis, hablamos de árbitros, del penalti de ayer, del manotazo a Mbappé que sangró por la boca y no, y sigan, y de bla, bla, bla. Si tiene mucha razón el Real Madrid. Punto uno, yo creo que hoy no toca decir esta verdad, que lo es. También hay que añadir, creo, José Luis y Tinto, que el primero en decir hace falta un Barça fuerte, el que marcó el camino, fue Florentino Pérez.
5: De acuerdo. Error.
6: En su asamblea de compromisarios, creo que fue del año pasado, me parece. Sí, ¿cómo lo ayudó? Sí. No lo sé. No sé si
5: lo ayudó porque tenían la Superliga juntos.
6: Bueno, lo que quieras.
5: Los socios eran amiguitos, ahora ya no son amiguitos.
6: Bueno, vale, pero esas son verdades, son factos. Pero yo creo que hoy, 10 horas después de que el Barça gane 2-0 al Real Madrid, me parece que toca honrar al Barça, poner en valor lo que ha hecho el Barça, que aún conviene no olvidar que aún con viento a favor de cola en lo administrativo, tiene múltiples dificultades financieras, ha ido al mercado y ha traído dos remiendos como Rashford y como Cancelo, que le han resultado realmente efectivos y de ayuda, y el Madrid no ha sido capaz en todo el año de mantener los poquitos brotes verdes que ha habido durante todo el año. Ha tenido un jugador de 41 goles y lo quiere echar del equipo.
2: Raúl, déjame.
6: Eso no ha ocurrido en Barcelona.
5: Quiero decir que yo soy el primero, no seré yo sospechoso con el tema arbitral.
6: Que yo, si pudiera, lo sustituía a todos por inteligencia artificial. Vamos, que ayer el árbitro que nos va a representar en el Mundial, con la anuencia del VAR, se come un penalti clamoroso.
2: ¿Qué dices? ¿Pero qué dices, Raúl?
6: Sí, lo que digo, un penalti clamoroso. No, favor, a juicio de todos los opinatrices arbitrales, excepto Burrul, que vio otra cosa. Perfecto.
2: Empezando por el tuyo.
6: Cada uno tiene su opinión.
2: Empezando por el tuyo. Sí, sí.
6: Sí, el mío no lo vio. Bueno, los otros sí. Bueno, los otros sí.
2: Es fútbol.
6: Vale, muy bien. Bueno, es tu opinión. Es tu opinión. Bueno, no voy a discutir la jugada. Es tu opinión, me parece irrelevante.
2: Da igual, vamos a hablar de fútbol.
6: Seamos hoy generosos con el Barça. Hoy no pinta nada aquí.
2: Iván ha dicho una cosa.
6: Hoy no pinta.

0: Y nada, nada,
1: no digas de ser generosos con el Barça cuando estás hablando tú del penalti, claro, que ayer no le pitaron.
0: Para mí fue penalti.
1: ¿Qué me estás contando? Bueno, muy bien, como la falta. Como la falta en el gol de Huijsen, ¿no? En la ida fue el gol de Huijsen, ¿no? ¿Quién fue?
0: Pero.
1: No hablaste tanto.
0: No te lo lleves, no te lo lleves al detalle. Que creo que tienes nivel para entender lo que quiero decir.
1: No, yo tengo bastante nivel, como vosotros. Si yo no lo dudo.
0: No, ahora lo está bajando, está reduciendo.
1: No, de hecho el nivel es tan alto que se pretende, insisto, como José Luis y como otros, crear un discurso, no solo aquí en la tribu, en otros medios, de que el Barça todo lo gana haciendo trampas. Y de que todo lo que ha ganado, incluido en la época de Guardiola, ha sido por los árbitros. Ese es el discurso que están intentando crear. Y que es una mentira. Y que es una mentira.
2: Es que han pagado.
1: Es una mentira que estáis intentando crear.
3: Viendo la alineación del Barça ayer, te das cuenta que no es relevante eso en esta liga.
2: Olmo, Koundé, Lewandowski.
3: Cuando tienes 11 jugadores de la cantera que son 11 titulares, creo que es irrelevante.
2: Pero te han dejado meterlos. Te han dejado crear ese equipo.
3: Bueno,
2: en cualquier caso, es que no vendió a Fermín porque le dejaron meter a otros. Tenía que haber venido.
4: Un segundito y reconfiguramos un poco la tertulia. Si tenemos que explicar el título del Barcelona por las torres del Real Madrid, entonces ya...
5: Estamos hablando de que administrativamente, bien, según Tinto y...
4: Claro, José, pensaba que teníamos todos más nivel. El Real Madrid ha sido capaz de ser líder y aventajar en el arranque de la temporada con 7, 8, 9 puntos, no sé cuál fue la diferencia, a este equipo, administrativamente hablando, inflado, dopado o no, que no lo sé, porque el Madrid de momento ha aceptado también ese dopaje. El Madrid no se ha plantado. Vamos a decir todas las cosas.
6: Está en un juicio con el Barcelona, Raúl. ¿Cómo que no se ha plantado?
4: Bueno, vale, sí.
2: Muy bien. Una cosa, y ha dicho otro.
4: ¿Juicio por qué? Por Negreira, pero no por Gaby, ni por Dani Olmo, ni por lo que sea. Ya está. Ni Negreira pita hoy. Negreira hoy no pita. Y me parece, os lo digo a los seis, de muy mal gusto, que el Barça haya sido campeón de liga hace 10 horas y estemos hablando de las Torres de la Castellana, coño. Vamos a elevar el nivel, tíos. Venga.
1: Pues ya está.
4: No sé, me parece que no. Hoy no procede eso, creo. Claro, creo, no sé. Si queréis, mañana hacemos un especial Consejo Superior de Deporte. Lo que
2: pues
4: queráis,
2: ya estamos,
4: hoy ha ganado el Barça. Pues digamos que Lamine es la pera, que Joan García tiene que ir a la selección, pues que Eric es el gran olvidado, que Marcus Rashford ha sido una revelación, que Cancelo ha sido un acierto en invierno, que Hansi Flick es la pera, no sé. Digamos, creo que es lo que toca hoy, ¿no? Lo que la gente del Barça quiere escuchar, creo.
1: Claro,
4: no sé,
1: claro, sí.
4: Si estáis de acuerdo o no, no lo sé.
1: No, yo estoy de acuerdo, los que no están de acuerdo, o el que no está de acuerdo, José Luis, Tinto, que han empezado a sacar toda la porquería. Es que no sé qué puñetas estás diciendo. Que no creo que Antonio Sanz...
4: No, la gana, José,
1: yo...
4: faltaría más. No te he prohibido nada,
1: hablar. Me parece que Ferran ha hecho un
4: creo que esto no sé, creo que hoy, precisamente hoy no es el tema. Hoy no es el tema. 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
3: Buenos días, Radio Marca. Mientras el madridismo siga buscando excusas y poniendo paños calientes y no se dé cuenta de la realidad que vive, eso será siempre un éxito para el Fútbol Club Barcelona y para el Atlético de Madrid, claro, porque están ahí buscando nada más que excusas y chorradas. Pero bueno, ya nos va bien. ¡Venga!
0: 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Hoy tenemos un cierre, unos últimos 10 minutos, yo creo que muy chulos, con el recordatorio de lo que fue ayer el Clásico. Resumen perfecto lo que ha sido la temporada en Primera División, que no ha concluido administrativamente hablando, que quedan todavía 3 fechas. Para Madrid y para Barcelona, pero el título ya se sabe, ya se conoce, será azulgrana, el 29º, y estrecha el cerco sobre el Real Madrid, que sigue al comando de la clasificación general en el palmarés de la Liga. Queda por dilucidar cómo acaba lo de la quinta plaza, cómo se resuelven las plazas europeas, y lo más importante, lo de la pelea de la permanencia. Ahora hablamos del Real Madrid, pero por ir cerrando, con Antonio Sanz, Javier Tinto, José Luis Sánchez, Ferran Martínez, Jorge Segura y Oliván. Oli, venga, contigo mismamente. ¿Algún apunte?

0: más del Barça, algún nombre propio que quieras destacar, ¿dónde te gustaría poner el acento de este año exitoso en lo nacional para el Barça, que se lleva Liga y Supercopa?
1: Yo creo que por encima de todo el nombre de Flick, ¿no? El equipo ha sido muy superior al resto. Como he dicho anteriormente, hubo un momento en el que parecía que el Real Madrid pues podía ser un rival serio, candidato firme al título, cuando sale muy reforzado del Clásico con Xavi Alonso todavía en el banquillo, haciendo un buen partido, superando bien al FC Barcelona, y se arma pues todo el estropicio Vinicius y compañía, y ahí empieza el declive, ¿no? Creo que Flick es una figura esencial en este FC Barcelona, ha entendido perfectamente lo que es la filosofía del club y esos jugadores que, aunque no triunfó, digamos, en lo deportivo Xavi Hernández, sí cuajó pues una plantilla desde la cantera que le ha dado un valor tremendo a este título y a los últimos años del Barça. Xavi creyó en la plantilla, les dio pues la reválida para que estuvieran en el primer equipo, y Flick ha tenido un trabajo de continuidad, y luego pues bueno, el acierto en los mercados, ¿no? Es decir, Cancelo creo que ha sido un acierto, no lo esperábamos, sobre todo en esa nueva demarcación en el lateral izquierdo. Al final creo que no hay debate en el sentido deportivo y futbolístico de la palabra, ¿no? Si no entramos en otros matices como ha sido un poco la línea de la tertulia de hoy, creo que el Barcelona deportivamente en el campo ha sido muy superior al resto en todo, en juego, en dominio, en creación de un fútbol pues que gusta en general, y en ese sentido yo creo que no hay ningún tipo de debate, y simplemente me cabe felicitarlos, y creo que han sido de largo los mejores, y que el Real Madrid tome nota. Yo no sé si las tira o no las tira, eso de tirar ligas, yo creo que nadie tira nada, pero antes leía, creo que ha ganado uno de los últimos 9 clásicos o algo así. Bueno, yo creo que se lo tiene que hacer mirar, ¿no? Y que la Champions es muy bonita y que da mucho dinero, pero que el día a día de la competición, y recuerdo las declaraciones de Zidane, ¿no? Siempre decía que le hacía mucha ilusión ganar las Champions, pero para él el torneo más importante era la Liga. Lo decía un entrenador del Real Madrid, que creo que le daba pues la importancia que tiene el título y bueno, el trabajo doméstico y el trabajo de cada día, ¿no?
2: Y que alguna Champions ganó, es entrenador del Real Madrid.
1: Sí, sí, no,
2: mí,
1: por eso.
2: Yo recogiendo lo que dice Soli, a mí hay otra fase de la temporada que parece que no se nos haya olvidado, pero es cuando el Barça pierde contra el Girona, que el Madrid de Arbeloa se coloca líder. Ahí el Madrid parece que le entra el vértigo del liderato, y después el Barça no le da ninguna opción, porque son 11 partidos consecutivos ganando el Barça, que es donde realmente en 11 partidos le ha sacado 15 o 16 puntos al equipo de Arbeloa. Y después otro dato que he visto ahora por Twitter de los compañeros de RACU, que en la línea de lo que decíamos al principio, también esa esencia del Barcelona, que más allá de temas administrativos, que ha jugado esta temporada 49,2% de los minutos, o sea, casi el 50% de los minutos de esta temporada del Barça, los han jugado futbolistas catalanes. Me refiero a que ese te da ese plus, y luego ahí le tienes que sumar canteranos como Fermín o Gavi, que son andaluces, pero que te da ese plus, este valor añadido del sentimiento, de la identificación también con el club, que seguramente hay que recuperar también en otros grandes clubes.
3: Yo sí que te lo compro.
2: Es un valor añadido, Raúl, es un valor añadido impresionante.
3: Pero lo importante es jugar bien.
4: Entonces el Atlético no tiene que ganar.
3: Pedri es canario, aprende a jugar fútbol.
4: El Atlético tendría que ganar todas las ligas. Pues son todos de Vizcaya.
5: A mí me parece que lo que Antonio Tinto creo que también lo ha comentado, o sea, hay una realidad. O sea, tiene mucho mérito que el Barça haya ganado la Liga, pero a mí, primero me parece que el Barça no ha jugado tan bien. He visto muchos partidos del Barça que han sido un tostón. Y que los ha ganado porque, eso sí, ha tenido pegada o ha tenido más fortuna. Voy a poner un ejemplo que fue el día que gana en la Cerámica. Villarreal le da un repaso al Barcelona. Pero un repaso. O sea, que es el primer día que Joan García creo que hace un partido espectacular y con un penalti, de aquella manera, acaba ganando el partido. Y como ese, unos cuantos más. Es decir, no me parece que haya sido una liga excelsa. No me parece que si el Barça alcanza a los 100 puntos sea comparable a los 100 puntos de la Liga de Tito ni a los 100 puntos de la Liga de Mourinho. Porque en aquellos momentos, tanto el Madrid de Mourinho tuvo enfrente al Barça de Guardiola, claro, y a otros equipos fuertes, y en el caso del Barça de Tito, tuvo al Madrid de Mourinho enfrente y a otros rivales fuertes como el Atlético de Madrid entonces. Pero este año... Perdona, que acabo. Este año... el Barça no ha tenido rivales. A partir de que el Madrid entra en combustión con todos sus problemas, que es después de ponerse por delante, como ha dicho Ferran, cuando el Barça pierde en Girona, no ha tenido rival, porque el Atlético de Madrid dimitió de la Liga hace mucho. El Villarreal, que era el que parecía que podía apretar, no le ha ganado ni un partido a los de arriba y tampoco tenía capacidad de llegar. Y a partir de ahí, el resto de rivales, si es que se está viendo, si es que el descenso... puede acabar, o el que se salve del descenso puede acabar.

0: con un puntaje el más alto de los de años. Entonces, eso te refleja.
1: Pero
0: o sea, perdona y acabo. Una Real Sociedad muy floja durante toda la primera vuelta. Un Athletic Club de Bilbao descomponiéndose. Un Betis medio decente por momentos y algo el Celta. Nada más.
1: Pero si hay una cosa que hay que darle valor, que yo creo que a lo mejor el Barça, sí es verdad, que ha empeorado sus registros atacando, pero y en defensa es un drama, pero yo, para mí, el nombre en el campo es Joan García, porque lo que ha hecho Joan García es que, para mí, son los 12 puntos de más que va a ganar el Barça del año pasado, 12 puntos de más, y para mí es Joan García.
2: Para ser un drama, ha metido 91 goles
0: Ferran, no es un drama, escúchame. No es quitarle mérito al Barça, el Barça ha hecho lo que tenía que hacer, pero ha sido una liga en la que no ha tenido rivales.
1: Lo que yo te digo es que va a hacer 12 puntos más que el año pasado.
2: El 16 de febrero,
1: para mí eso es
2: Joan García. El Madrid era líder, ¿eh? 16 de febrero, sí, esa semana.
0: Pero el Madrid se ha descompuesto. El Madrid se ha ido abajo por las movidas que le han pasado.
2: Bueno, pues
0: eso es que eso no es culpa del Barça. Si ya sé que no es culpa del Barça.
2: No, el mérito lo tiene el Barça de aguantar después 11 partidos seguidos. Que nadie le ha seguido aguantar el ritmo al Barça en la liga.
0: Claro, pero
2: el
0: pues
2: mérito
0: eso...
2: es del ritmo con las lesiones que también ha tenido el Barça.
0: Pero Ferran, ¿tú no estás de acuerdo que los rivales han sido débiles? Yo, ¿no estás de acuerdo en eso? Yo no le quito mérito a que el Barça gane la Liga.
2: Yo estoy de acuerdo que el Barça el año pasado fue más excelso en el juego.
0: Claro.
2: Ahí te lo compro.
0: El Madrid le compitió hasta el partido de
2: Montjuic. Tuvo muchos más recursos el año pasado el Barça porque no se lesionó.
0: Bueno, como el Madrid.
2: Rafinha no se lesionó.
0: Digamos eso también.
2: ¿A cuánta
0: gente se ha lesionado el año?
2: Pedri el año pasado se perdió solo el partido de Valencia.
0: ¿Cuántos partidos hasta el Atlético de Madrid sin Baena? Que ha sido el gran fichaje del Atlético de Madrid era Baena.
2: Este año lesiones han tenido todos porque el calendario, desgraciadamente, es el que es y espérate el año que viene después de un Mundial. O sea que será ya la bomba aquello. Si este año estamos sufriendo, pues imagínate el año que viene, después de un Mundial exigente como el que va a ser el de Estados Unidos, con las temperaturas que habrá, con los viajes que habrá, etcétera, etcétera, pues los grandes perjudicados van a ser...
0: El mejor año del Barça de Guardiola fue después del Mundial, ¿no? El segundo mejor año del Barça de Guardiola fue después del Mundial.
3: Como sea un poco generosos con el Barça, seguro que sois muy muy daditativos con el Real Madrid. Miguel Ángel Toribio, buenos días.
4: ¿Qué tal? Buenos días.
3: Por cierto, sí quiero significar y ponderar el excelente comportamiento del Real Madrid durante este clásico, durante este fin de semana, en el antes, en el durante y también en el después, ¿no? Con un Vinicius en plan capitán. Y mira, aprovecho unas palabras de Luis Enrique, creo que fue en la previa, ¿no?, del choque liguero de este fin de semana, poniendo en valor unas imágenes, ¿no?, en el Allianz Arena al acabar esa eliminatoria tan bonita, ¿no?, entre el Bayern y el Paris Saint-Germain, cuando abandonaban el recinto muniqués así abrazados de la mano, dos grandes amigos como Dembélé y Upamecano. Y ponía Luis Enrique en valor pues esa amistad y el hecho de que sobre el césped hay batalla deportiva y el perdedor en este caso lo acepta de buen grado, con suma deportividad, y mantiene, pues como no podía ser de otra manera, ¿no?, pues esa relación cercana, en este caso entre dos amigos y compañeros en la selección francesa. Ayer el Madrid, hay que decirlo, no tuvo un comportamiento futbolístico pues muy allá, pero a nivel de comportamiento deportivo, ¿no?, y a la hora de reconocer al Barcelona, al partido e incluso, ¿no?, la cuestión humana, ¿no?, que ayer todos teníamos dentro, ¿no?, de intentar darle ese abrazo, ¿no?, y ese poquito de amor, de cariño y de fuerza a Hansi Flick por lo que le tocó pasar, pues el Madrid creo que sí estuvo a la altura de su escudo.
4: Sí, primero con el comunicado antes del partido, a los pocos minutos de arrancar el encuentro, pocos segundos, se acercó Bellingham y Vinicius a la zona técnica para tender la mano a Hansi Flick, y una vez que acabó el partido, los jugadores del Madrid se fueron, diría que todos los que acabaron el encuentro, hacia ese sector de seguidores blancos a pedir perdón, y después se cruzaron todo el campo y fueron dando la mano uno a uno, prácticamente todos, el primero Vinicius, un abrazo con Lamine Yamal, también un abrazo cariñoso con Dani Olmo, para acabar otra vez cruzándose con Hansi Flick y prácticamente todos, bueno, pues dar sus condolencias, barra enhorabuena al técnico del Barcelona. Así que fue un buen comportamiento del Madrid, que bueno, pues hizo honor a su himno, perdió, dio la mano con deportividad y bueno, pues se aferró Arbeloa a ese

0: manido tópico cuando se pierde, que el Real Madrid va a volver, pero para ello, lo volví a dejar claro, sentando las bases de lo que tiene que ser el nuevo conjunto blanco, tiene que primar lo colectivo a lo individual.
1: Bueno, el calendario es asimétrico, ya lo sabemos, pero de clásico a clásico hay, creo que son 21 puntos, ¿no?, de diferencia, ¿no?, del más 7 al menos 14, ¿no?, me parece, ¿no?, si no he contado.
0: Mira, perdona, Raúl, hablabais antes de ese famoso 16 de febrero, ese lunes en el que el Barça pierde en Montilivi y el Madrid se coloca líder. Se han disputado desde entonces 11 jornadas. Ayer decía Rulo Fuentes que el Barça sacó 33 puntos, 11 de 11. El Madrid ha sacado 17. Es decir, que al Madrid se le han escurrido en poco menos de 3 meses 16 puntos desde que se colocó líder a mediados de febrero.
1: Pues José Luis, ¿y esto por qué?
2: Por indolencia, por dejadez, por pasotismo, por una serie de circunstancias que a nivel interno en el vestuario han conducido a esta situación. Yo creo que el Real Madrid no se puede permitir este tramo final de temporada después de haber sobrevivido a un cambio de entrenador, como fue el adiós de Xavi Alonso y la llegada de Arbeloa, que consiguió reconducir en el inicio la situación del equipo, llegó a ponerse líder, a competir muy bien con el Benfica eliminándole, con el Manchester City eliminándole, disputándole de tú a tú una eliminatoria ante un gran Bayern y hacer el papelón que ha hecho en la liga, en casa contra el Getafe, el partido contra el Girona, el partido en Pamplona, el partido en Mallorca. Hay una serie de partidos que son inconcebibles si quieres ganar un campeonato nacional de liga, y creo
3: o
2: que
3: la Copa del Rey,
2: o la Copa, sí, pero bueno, la Copa del Rey yo no se la achaco a Arbeloa porque fue al día siguiente de llegar, y el equipo estaba como estaba. Sí, sí, no te puede echar al Albacete, o sea, puedes tener un mal día, pero no te puede echar al Albacete un equipo de inferior categoría, y creo que se ha llegado a esta situación, y creo que los jugadores son los que se tienen que mirar hacia adentro y decir cómo se puede dar esta imagen, porque yo creo que el Madrid puede perder, y el partido de ayer, es que yo lo sigo diciendo, es que no me parece un gran Barcelona. O sea, creo que el Real Madrid a poco tuvo la ocasión de Vinicius, tuvo la de Gonzalo. O sea, el Fútbol Club Barcelona llegó las dos primeras para mí, Rashford la pega muy bien, pero creo que Courtois puede hacer muchísimo más. Creo que la falta de Rüdiger es innecesaria completamente cuando Ferran ya había perdido el partido, y son síntomas de un equipo que no está metido, que un equipo ayer pierde casi todos los duelos, que te da una sensación de que acabe el partido porque no va a pasar nada ni van a hacer nada diferente. Y creo que el Madrid tiene que poner en contexto que ese vestuario se ha dejado llevar, y que no se puede dejar llevar de esta manera, porque son futbolistas que no tienen este nivel tan bajo, porque se ha demostrado, porque le sacó 7 puntos a este mismo Barcelona en la primera vuelta, porque en febrero se puso líder cuando de verdad corrían y estaban comprometidos y querían sacar la situación adelante, y creo que es una cosa interna que se tiene que solucionar.
4: Yo creo que sinceramente hace justo dos años el Madrid ganaba Champions y Liga y Supercopa, pero en la Liga, no sé si os acordáis, perdió un partido.
1: ¿En el Metropolitano?
4: Ahora, el año pasado ha perdido 15 en la temporada y este año 14. O sea, es abismal. Yo creo que el Madrid ha tenido un problema de liderazgo clarísimo. Ha venido un jugador, que yo era un loco cuando lo decía aquí y tal, que es totalmente apático, que puede meter goles, pero que es que no quiere correr ni en defensa ni en ataque, juega delantero y no hace movimientos delanteros. ¿Qué pasa? Que ahí, cuando pasa eso en un equipo como el Madrid, le tienen que coger de la pechera 4 o 5 jugadores y decir, oye, esto es el Madrid, te vas a involucrar en el Madrid. Y eso es lo que le falta al Madrid, gente en el vestuario que de verdad coja esos egos y los maneje. Y entonces ha pasado lo que ha pasado, que el tumor se ha extendido y que ahora el Madrid está con metástasis hasta, vamos, por todo el cuerpo. Y ahora es cuando necesita un líder. Un líder, dos líderes, para mí, desde arriba, ¿eh? Yo creo que hay un vacío de poder en Madrid ahora terrible, o es la sensación que da desde fuera. Hay un vacío de poder terrible, no hay nadie que pueda bajar ese vestuario, poner orden y tal. Y no estoy hablando solo del entrenador, también hablo de la junta directiva, de los jefes, no sé. O sea, esto es una empresa, pues al final alguien tiene que llegar aquí y decir, oye, ¿qué está pasando? Pero está pasando todo lo contrario, que en vez de eso están pasando una serie de acontecimientos que está multiplicando esto por mil. O sea, las peleas en el vestuario, las filtraciones de las peleas en el vestuario, los viajecitos con las novias, me borro cuando quedan 5 minutos. O sea, quiero decir, tío, que esto es el Madrid. Y yo creo que hay muchos jugadores que sí están demostrando que, aunque sea una vergüenza, están pasando la vergüenza en el campo. Y hay otros que han decidido no pasar la vergüenza en el campo. Y eso es muy grave. Y el Madrid, yo no sé cómo va a plantear el año que viene, pero tiene mucho, mucho, mucha plancha. Pero muchísima, vamos.
1: Antonio, ¿qué puede hacer el Madrid, no?

0: Solamente sea la pregunta, ahora lo que queda es saber si volverá Mbappé, cómo le recibirán el jueves contra el Oviedo. Bueno,
1: no va a jugar.
0: Cuatro cosas anecdóticas, pero se habla mucho de Mourinho, demasiado en mi opinión, y demasiado transparente todo.
2: Sí. A mí lo que me llama la atención...
0: Es curioso, ¿eh? Ya, solo un, perdón, un apuntito y te dejo. Pero una semana casi, con esto de la pelea, buscando el topo, el dichoso topo, y hemos sabido todo. Al minuto, o sea, todo al minuto de lo que han hablado Florentino Pérez y Mourinho. Y ya me contarán ustedes quién es el topo, o Florentino o Mourinho, si todo lo que se cuenta es verdad, y sale, a mí... que si pide 2 años, que si quiere un ayudante no sé qué, que si no quiere ser portavoz, que si quiere entrar así, que ya veremos con Pintus, que esto tal, que esto cual. Es que es increíble la disfuncionalidad del Madrid. Es una cosa histórica, nunca antes había ocurrido. Decías, Antonio.
3: No, decía, cogerte la mano a lo que estás diciendo, para mí, que el periodismo busque un topo, me parece que es... iba a poner una comparativa un poco absurda, sí, y no sé si hay niños escuchando, ¿no? Pero me parece increíble que el periodismo busque topos. Pero increíble. Increíble cuando el periodismo se alimenta de las informaciones que te cuentan las fuentes. Antes se llamaban fuentes, en mi época ahora se llama topo. Me parece irritante.
4: Lo explicó muy bien irritante. Paco González el otro día, Antonio. No sé si lo habéis visto, pero Paco González, el compañero de la COPE, lo explicó muy bien este tema.
3: Bueno, esto es un poco periodismo de periodistas, pero me parece de verdad irritante que estemos sacudiendo a las informaciones veraces que se han ido publicando, especialmente aquí en el Marca. Bien, dicho eso, a mí lo que más me llama la atención de todo lo que está pasando en el Madrid, ya no a pasado sino a futuro, es que el Madrid no tenga entrenador a futuro, me refiero, es decir, que no haya un candidato pleno. Mourinho es por descarte, si es que será Mourinho, que no lo sabemos. Eso es lo que más me llama la atención, que el Madrid no tenga claro qué entrenador quiere.
1: ¿Pero por qué por descarte? ¿Por qué por descarte?
3: Porque
1: a lo mejor será por perfil.
3: Yo he oído que Mourinho no iba a ser, dicho por las fuentes del topo. Las fuentes del topo decían que Mourinho no iba a ser. Ahora, las fuentes del topo...
1: ¿Quién es el topo?
3: No lo sé, tú sabrás.
1: No, dilo tú, que lo has dicho tú.
3: Yo no tengo por qué decir quién es el topo cuando todo el mundo lo sabemos.
1: No, segundo, yo no lo sé.
3: Segundo, independientemente de que no tenga ese entrenador, porque insisto, no era un entrenador el elegido. Ha habido como 7 nombres los que han salido. 7. Algunos serán inventados, otros tendrán más efecto, otros tendrán menos, pero que el Madrid no sabe hacia dónde camina. Y para mí ese es el principal error que tiene el Madrid, que no sabe hacia dónde camina. Camina, tú, José, especialmente es de los que dice, no, el camino es ganar. Pero es que ese camino lo tienen todos. Todos los que salimos a competir, todos queremos ganar. Todos. No conozco a nadie que quiera perder, a nadie. Pero el Madrid tiene que tener algo más que ir a ganar. Y tiene que saber hacia dónde conduce su futuro. Y ahora mismo, para mí, ese es el gran error y el gran problema que tiene el Madrid, que no sabe hacia dónde ir.
1: Pero es el que más gana. Y supuestamente siempre es el que peor lo hace. Los últimos años no, pero si tú haces una traslación de todas estas decisiones, el Madrid, históricamente, y llevamos aquí muchos años en la tribu... tú dices hacia el Madrid, el Madrid hacia dónde va, el Madrid hacia dónde va. La mentalidad del Madrid siempre ha sido ganar. Siempre ha sido ganar, y yo llevo aquí muchos años en esta tribu, y al que más se ha criticado es al Madrid, la gestión, la dirección, el camino, que si no hay dirección deportiva, que si no hay etc, y es el que más gana, que lleva año y medio lejos de lo que tiene que ser el Real Madrid, lleva muy lejos. Bueno, yo separo el final del ciclo de Ancelotti, que aunque estemos ahora mismo hablando de este Madrid, que ha sido un desastre. No, yo estoy hablando de lo que estás diciendo tú. Por mucho que queramos decir que el Madrid va sin rumbo, no, yo te contesto ahora. Por mucho que queramos decir que el Madrid va sin rumbo, no es verdad. El Madrid ha cerrado, el Madrid cerró hace año y medio la mejor época de su historia con Carlo Ancelotti, apostó por Xavi Alonso, y sí, Xavi Alonso, en el momento que un club despide a un entrenador, es un proyecto fallido, ¿vale? Este año ha sido un año fallido. porque hace una temporada fallida.
3: Te hablo del futuro,
1: pero,
3: no
1: pero
3: te hablo del pasado.
1: Yo creo que cuando se dice que el Madrid busca siete entrenadores, no es verdad. El Madrid no busca siete entrenadores.
3: No, que haya, he dicho que han salido entrenadores y he dicho que algunos se han inventado.
1: Pero cuando, pues entonces eso no se lo puedes achacar al Real Madrid. Si salen tres nombres de entrenadores,
3: el Madrid es capaz de cortar.

0: interesados por representantes, por situaciones, por los propios protagonistas, eso no es responsabilidad del Madrid. Hombre, Madrid es responsable de los medios de comunicación que sacan cuatro nombres que en ningún momento están en la quiniela del Madrid. Eso no será responsabilidad del Real Madrid.
1: Hombre, yo creo que el Madrid es que corta cuando quiere distintas informaciones que salen.
0: No,
1: cuando,
0: no, hombre, el Madrid no puede salir a desmentir.
1: Se ha sacado un comunicado porque le atribuían un director deportivo. O sea, el Madrid, si quiere, sale a desmentir.
0: El Madrid tendría que sacar un comunicado cada media hora.
1: Pues, ¿y por qué para unas cosas saca comunicado y para otras no? Lo que te quiero decir que no me ha respondido es que hacia dónde camina el Madrid.
0: ¿Hacia volver a ganar?
1: Joder, que eso ya lo sé y eso lo quieren todos.
0: Y si este perfil, es que no es lo mismo la situación de hace tres años que la hace cuatro que la que tiene el Real Madrid ahora mismo.
1: No, te lo estoy diciendo.
0: Hay momentos donde la situación del equipo te invita a un determinado perfil de entrenador y un determinado perfil de jugadores, y hay otra situación como esta, que es una situación muy dura para el Real Madrid, donde tiene que tomar una decisión.
1: ¿La mejor solución para el Madrid es Mourinho?
0: No tengo ninguna duda.
2: El problema del entrenador que venga, sea Mourinho o sea quien quiera, es que está en medio de lo de arriba, que en el Madrid es muy complicado ahora mismo, y lo de abajo, que necesitas líderes en el vestuario. No va a venir aquí Mourinho.
3: A falta de que firme Mourinho, si es que firma, que yo sigo pensando, creo que hay un tapado en toda esta carrera al banquillo. Yo sigo pensando que hay un nombre que no ha salido, o si ha salido, que ahora mismo no está encima de la mesa con respecto a negociaciones que avancen y demás. Realmente esto va contra natura de Florentino, ¿no? El hecho de telegrafiar de una forma tan diáfana todo lo que está ocurriendo con Mourinho. Esto nunca antes había ocurrido. Nunca. Bueno, ha sido todo tan cambiante en el Real Madrid, que ya lo hemos comentado, es algo que siempre dice Toribio. En la Supercopa de España, hace cinco meses, o sea, el día 10 o 12 de enero.
1: En enero, el
3: Madrid pierde la final de la Supercopa, y lo que titula toda la prensa, porque es lo que cuenta el Real Madrid, es que Alonso sale reforzado.
1: Sí.
3: Fue una derrota que reforzó al Real Madrid.
1: Y al día siguiente le echaron.
3: Al día siguiente estaba Arbeloa haciendo la lista.
0: Esa información no la tenía, sí, que Xabi Alonso salía reforzado después de una derrota.
1: Si lo dijo toda la opinión pública.
3: Fue casi unánime, José. ¿Qué quiero decir con esto? Que el Madrid sí es capaz de imponer el relato. Por lo cual, eso es lo que me escama, ¿no? Lógicamente, de lo que está ocurriendo con Mourinho, que se está contando todo tan claro, tan diáfano, con tantos detalles, que me hace pensar que hay otra cosa que transcurre de forma paralela y que por cuestiones de agenda no florece. Dicho lo cual, como no sabemos quién es el entrenador y no sabemos por qué camino va a ir encaminado el futuro, valga la redundancia, lo que sí sabemos, Toribio, que son los principales focos, ¿no?, que apuntan hacia la figura de Mbappé, que ayer, con esa publicación en redes sociales, no hizo más que volver a cabrear a un madridismo que ya cuenta por la misma cantidad sus goles que las estupideces que ha cometido este año. Y la gente se ha cansado de Mbappé.
2: Es una provocación constante. O sea, a mí me da la sensación que está enfrentado con alguien, no sé si alguien de arriba, con Arbeloa, tal, porque las cosas que hace, o este chico no es muy listo, o está provocando, ¿no? O sea, está buscando, porque, no sé, o sea, ayer poner eso con 2-0, tumba en tu casa viendo el fútbol, no, es que no le veo una ganancia, o sea, no, a la Madrid, tal.
4: Ganancia tinto.
2: ¿Eh?
4: ¿Perdón? Porque estaba viendo el partido por Bein Sports, que es la cadena que da el partido.
2: Sí, eso le he dicho también.
5: Pero que estamos en el siglo XXI, claro, hombre.
2: Tendrá en su casa eso.
5: Sí, pero yo... Mira, yo recuerdo que este episodio, da igual, este no es el tema. La verdad que está Ferran el madridismo muy cabreado porque Mbappé ve fútbol pirata y ellos no. No es el tema. Mbappé ya hizo algo parecido en Balaídos. Cuando el Madrid jugaba en Balaídos, Mbappé fue el primer fin de semana de vacaciones que tuvo Mbappé. Fue el famoso día de... Llegó el viernes y apareció el domingo. Y la foto que puso aquel día Mbappé fue en una sala de hotel, una especie de anfiteatro, con los pies encima de una butaca, citando la cadena de hoteles, que por cierto es patrocinador del PSG, estaba en París, y ayer lo repitió. Entonces ayer, no sé si se le pasó en el minuto uno, poner que estaba viendo el...

0: el partido, no sé si fue una torpeza, un fallo de timing, o efectivamente hay mucha gente que empieza a pensar ya que fue un gesto que empieza a invitar a pensar que es un pulso.
1: Pero hay un pulso, hay un patrón ahí, porque Mbappé acabó mal con Pochettino, con Tuchel, con Luis Enrique, ahora con Arbeloa, o sea, hay un patrón, menos con De Sams, que no también patrón, han tenido sus historias.
2: Hombre,
0: la semana que lleva Mbappé es una semana
1: es increíble
0: de estar riéndose del Madrid. Riéndose, primero vacila a Marcos de la Rocha, compañero del Chiringuito, cuando le pregunta si va a llegar al Clásico, y mientras firma tres camisetas, él se despide y dice en francés, no entiendo. Primero eso. Después, el famoso día de la pelea, el segundo día de la pelea, que tú puedes ir hablando por teléfono ajeno a lo que está pasando en tu mundo y te estás riendo, pero es que baja la ventanilla, como diciendo, ahí os quedáis, ahí tenéis el turrón dentro. Y luego se borra el día anterior al Clásico, de repente nota ahí un pinchazo y no viaja, deja el equipo tirado, cero compañerismo, cero compromiso, y ayer con 2-0, como diciendo, uy, que no estoy en el campo y vamos 2-0 perdiendo. O sea, da mucho que pensar. E imagino que debido a ese pinchazo y el susto morrocotudo que se llevó el sábado, le va a impedir estar el jueves.
1: El Bernabéu no lo va a pisar.
0: El
1: Bernabéu no lo va a pisar.
0: Si va,
3: no juega ya hasta el Mundial.
1: No, hasta el Mundial. Pues, lo sabíamos desde hace ya tiempo que
4: como no juegue, para mí sería causa de disolución de contrato. Lo siento mucho, aquí hay que apechugar. Si eres mayor para cobrar 30
2: servidos al año,
4: eres mayor para aguantar 30 servidos. Sería intolerable. Intolerable.
2: Pero Raúl, es que esa imagen que subió Mbappé va dirigida a alguien que supongo que irá dirigida al que filtró que no iba a ser titular.
4: Me da igual.
2: Bueno, pero que igual. No, es que todo tiene una explicación. O sea, luego te puedes, la puedes comprar o no la puedes comprar.
4: Si Mbappé es incapaz de encontrar una motivación, un asidero para jugar tres partidos más con el Real Madrid, no merece estar en el Real Madrid.
1: Puedo
4: entender que no aguante a Florentino, que no aguante a Arbeloa, que no aguante al jardinero.
1: Varela, lleva en cinco meses,
4: pero si no
1: encuentra goles, pero
4: en
1: no
4: las
1: porque,
4: 100 personas
1: porque
4: no juega, que le rodean en el Madrid, partido, que curran ¿no? para él todos los días, si no encuentra en el público que tanto le ha apoyado, que tanto le ha esperado, una motivación para pisar el jueves el césped, bueno, me resulta increíble, imposible. Que no juegue. Imposible.
2: Pero si se han pegado...
3: alguien le tendrá que hacer cambiar de opinión.
2: Pero si se han pegado...
3: Él está bueno, claro sé, que no sé. Quiere jugar.
2: Pero si se han pegado pero compañeros igual. Y la gente le ha echado la culpa.
1: ¿A Mbappé?
2: ¿A quién? Ué, poco menos que la foto era que Mbappé sale riéndose.
1: Ah, bueno.
0: Amaro,
3: es que salió riendo.
2: Sale riéndose.
0: Amaro, es una secuencia de villano. Es una secuencia de villano de película.
2: Seguro.
1: No es su culpa que se peguen, pero
2: seguro.
1: Si es verdad,
2: que sí. Que no, todo lo que pasa en el Madrid este año es culpa de Mbappé.
1: No, pero claro. no es su culpa que se peguen. Pero si es verdad que tienes que tener un respeto y que tienes que tener. Joder, que eres Mbappé. O sea, quiero decir, no puedes salir riéndote cuando hay dentro una guerra civil. Yo eso sí entiendo que ahí no midió bien. Es que no está midiendo bien. Es que, pero vamos, que a mí lo que me preocupa
2: es Mbappé. Yo creo que no solo está midiendo bien, sino que está midiendo muy bien para sus intereses.
5: Yo creo que su gestión fuera del campo y en redes sociales no está siendo buena. No está siendo buena, pero a mí me preocupa más que no ver a un gran Mbappé.
1: Eso es lo futbolístico.
5: Creo que lo futbolístico,
1: cuando
5: tienes un futbolista como Mbappé, que no esté dando todo su potencial, sacando todo su potencial, es lo preocupante. El por qué habría que preguntárselo también al propio Mbappé.
0: A mí me preocupa más el tema futbolístico.
5: Sí, pero hay una
0: porque
5: cosa,
0: lo futbolístico puedes tener días.
5: No, pero Tori, hay una situación que Mbappé tiene 27 años y yo creo que estaba llamado a ser uno de los elegidos y es uno de los elegidos por talento, porque es un futbolista descomunal. Pero se le va pasando la carrera y va perdiendo grandes oportunidades. Y creo que él también tiene que mirarse un poco hacia adentro y decir, oye, 27 años, tengo que dar un paso al frente, se hablaba que iba a ganar 3 o 4 balones de oro, que iba a llevar a mis equipos a ganar grandes títulos, y por desgracia para él, en los equipos en los que está, no está ganando esos títulos que yo creo que por juego, por calidad y por jerarquía futbolística en el Olimpo del fútbol, tendría que estar Mbappé de largo. Porque
1: pues mira, porque en el fútbol no prima lo individual. Tú eres el mejor del mundo,
0: si
1: es un desastre lo colectivo, no ayudas nada al equipo, y eso en el fútbol te mata. Ronaldo, el gordito, era igual en eso. Era igual.
0: Si Mbappé no le ha servido la Champions del PSG y este curso del PSG para darse cuenta que tiene que cambiar algo.
1: Le da igual.
0: Y luego otra cosa, que a mí lo futbolístico, tú puedes tener temporadas, rachas, mejores, peores. Vimos una temporada desastrosa de Toni Kroos. Hemos visto temporadas de Vinicius muy irregulares. Hemos visto temporadas de Courtois que no ha estado fino. Pero a mí lo realmente preocupa.

0: Preocupante es la poca implicación, el poco compromiso, ese desapego que tiene con el vestuario.
1: Que el partido de Mbappé no está en el césped. Que el partido de Mbappé está fuera del césped. Ese es el problema de Mbappé. Mbappé podrá estar mejor, peor, pero va a marcar goles siempre, porque es muy bueno. Su problema está fuera del césped y su comportamiento lejos de la hierba. Ahí es donde Mbappé está demostrando que le falta esa madurez de la que decías tú, José, ¿no?
0: No, Madurez le sobra.
1: No le sobra porque lo que está, la exhibición personal que está dando demuestra precisamente todo lo contrario a lo que que significa la palabra madurez.
0: El matiz te lo puedo comprar, Antonio, pero Mbappé no lo hace por inmadurez. Mbappé sabe lo que hace. Otra cosa es que esté equivocado. Pero Mbappé lo que hace
1: Vamos al nivel de inteligencia.
2: Pero su único título...
3: ¿Qué hace el Real Madrid para que Mbappé esté bien?
2: Su único también, título... No es un tío con carácter ganador.
4: Las mejores instalaciones del mundo.
3: Mbappé puede estar errado, pero no es tonto.
1: La implicación de
3: Mbappé puede estar errado, pero no es tonto.
4: El día a día es de cada jugador.
1: Pues
4: Amaro, el día a día es de cada jugador.
3: Pues nada, pues ya
2: yo
3: está.
2: Yo creo que uno de los problemas que tiene Mbappé es que
3: Mbappé ha estado jugando tres semanas mal diagnosticado.
2: Mbappé no tiene...
3: Para empezar,
2: Mbappé tiene un problema.
3: Mbappé, todo el mundo sabía que iba a ser suplente en el Camp Nou.
2: Que Mbappé tiene un problema en el Madrid.
3: Antes de empezar la rueda de prensa,
2: no tiene un carácter ganador, que su último gran título fue hace 8 años, cuando tenía
3: 10 años. Eso lo dices
2: que
3: tú.
2: No ha ganado
3: lo
2: nada.
3: Dices tú,
2: carácter ganador. Y el Madrid necesita jugadores con carácter ganadores, dominantes, líderes. Y Mbappé no lo es, no lo va a ser
1: Javi,
2: nunca.
1: El Madrid necesita jugadores implicados.
2: Eso,
1: implicados.
2: Y es el jugador menos implicado de la historia. Se lo dijo Luis Enrique.
3: Tu opinión es que el Madrid se cimente en Valverde, Tchouaméni y Vinicius.
0: Para la charla de Luis Enrique, lo preocupante es que la charla de Luis Enrique fue futbolera.
2: Sí.
0: El problema de Mbappé no es solamente que no presione o que sea indolente en el campo, es lo que pasa fuera.
3: Muy improvisada, muy natural, grabada desde el ángulo correcto, todo muy natural fue aquella charla.
0: Porque Vinicius, sí, la verdad que...
3: Muy natural.
0: Mbappé es buen actor, ¿por qué va a ser buen actor Mbappé? Dime una razón por la que Mbappé va a ser buen actor.
3: Muy natural, la charla muy natural. Luis Enrique quedando de lujo y el otro humillado y sin poder hablar.
2: Pues que hable.
3: La charla muy natural.
0: Hemos visto episodios de los mejores jugadores del Real Madrid que han tenido momentos de indolencia, de cabreo, digo en el campo, pero después... Ese Cristiano que se enfurruñó con la grada un montón de veces, que mandó esparragar a Isco, que se cabreó con Sergio Ramos, que se cabreó con Mourinho. Llegaba el día siguiente y tenía una implicación, un compromiso. Y para mí, el problema de este vestuario es que el escudo no es lo primero. Lo primero es el rencor de uno hacia otro, las rencillas, las envidias o el ego de ¿y por qué tú cobras esto? ¿Por qué tú haces esto? Es el problema. Entonces, es lo primero que tiene que solucionar Mourinho o el que venga. Decir... Valverde, ¿qué está por encima? ¿Tu rencor hacia este jugador o querer ganar? No os habléis, no salgáis de fiesta, no vayáis a cenar, no invitéis a la comunión de tu hijo a un jugador, pero en el campo
1: el año que
0: todos a remar.
1: ¿Ha hecho el Real Madrid?
0: Antonio, de verdad, fíjate, se están quejando, no, es que hay un topo, es que se cuenta todo. Mira, hay que ser, con perdón, corto de miras para hacer una cena de conjura medio secreta, quedar a las 9 y subirlo todos a redes sociales a las 9:02. Hay que ser corto de miras.
3: ¿Quién lo subió? ¿Quién lo subió?
0: Todos.
3: No fueron todos.
0: Que lo subieron todos.
3: No fueron todos. Fue uno, brasileño y extremo.
2: Que lo subieron todos. Era su garito.
3: Que era su garito. Que entonces...
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2: Buenos días, Radio Marca. Pues nada, yo soy muy muy madridista, pero dar la enhorabuena al Barcelona. El Madrid lleva 2 años que no hace nada, pero no pasa.

0: pasa nada. Para aquellos que se creen que el Madrid no va a volver, saben que siempre vuelve. El Madrid siempre vuelve. No os preocupéis, que ahora están las cosas mal. Pero el Madrid siempre vuelve. De ahí su historia, sus Champions, sus ligas, por encima de todos. Así que simplemente decir eso, ¿vale? Venga, hasta luego.
1: Que no es poco, claro que volverá el Madrid y el Barcelona, y esperemos que el Atlético y un gran Villarreal con relevo en el banquillo y con otros muchos equipos históricos, el Valencia, que ya lo tiene medio hecho, lo de la permanencia, y ya veremos si el Sevilla también, ¿no? Otro de los grandes por palmarés, que está ahí pasando unas penurias importantes. Segura, que nos quedan 5 minutos, me extraña que no hayas querido meter cuchara ahí con Mbappé.
2: No, si es que ya lo vais diciendo vosotros todo. Bueno, lo van diciendo ellos todo. Esta temporada ha sido muy fácil para mí. Es que...
1: ¿Por qué?
2: Es que porque el Madrid va en autocombustión, no sé cómo llamarlo, ¿no? A mí me parece que, lo dije ya en su momento, me parece que hace un par de semanas, el Madrid tiene que quitarse de encima a Mbappé o a Vinicius. No sé a cuál de los dos. Eso es lo primero. Porque como habéis hablado de qué tiene que hacer el Madrid para arreglar esto, lo del entrenador, conociendo... lo que piensa Florentino en general de los entrenadores, que prefiere gestores y tal, bueno, me parece importante. Lo de Mourinho, nada, si viene nos divertiremos, volverá con sus historias, hablará de UNICEF, sacará lista, buscará topos, todo esto, ¿no? Que le gusta a José Luis Sánchez y a unos cuantos más, ¿no? Bueno, pues será divertido, ¿no? El poder verlo.
3: ¿Cómo te gusta lo de José Luis Sánchez y compañía?
2: Sí, claro, no, es que hay una compañía detrás. A ti no te meto en esa compañía. Que lo sepas.
1: Venga, por Dios.
2: No,
1: venga, breve.
2: No, pero ¿qué quieres que te diga? ¿Tú no crees que Mbappé pues se tiene que ir de Madrid?
1: No tiene nada que decir, tú, es cambio corto.
2: No, te lo estoy diciendo. ¿Tú no crees? Te voy a hacer una pregunta, a ver si la respondes.
1: Ver,
2: ¿tú crees que Mbappé se tiene que ir del Madrid?
1: No.
2: No. ¿Tú crees que Vinicius se tiene que ir del Madrid?
1: Tampoco. Lo que tienes que jugar bien.
2: ¿Quién crees que se tiene que ir del Madrid?
1: Nadie, porque
2: nadie,
1: Madrid,
2: nadie.
1: Creo que el Madrid tiene mucho mejor equipo de lo que ha demostrado.
3: Tiene que hacer mucha renovación para mí.
1: Muy tiene bien. Que cambiar.
3: Yo tampoco
1: de actitud,
3: vendía
1: de comportamiento, de rendimiento, de trabajo y tener sobre todo otro ambiente, más tranquilidad, más estabilidad.
2: ¿Espalda la corriente, la corriente mourinista?
1: Yo no, en absoluto. Me parece la vuelta de Mourinho, la segunda etapa de Mourinho,
2: ¿Te parecería la peor noticia para la liga de la temporada que viene, verdad?
1: No, me parecería como periodista la mejor noticia posible.
2: Claro.
1: Y desde el punto de vista del análisis del Real Madrid, creo que sería el mayor fracaso de Florentino Pérez en su presidencia. Para mí. O sea, traer vamos a mejorar la imagen del Madrid con el tío que le metió el dedo en el ojo a Vilanova. Vamos a controlar el vestuario con un tío que tuvo, por ejemplo, a Sergio Ramos jugando con la camiseta dócil. Es que nos olvidamos de las cosas. Vamos a volver a ganar con un tío que lleva 11 años sin ganar una liga. Con un tío que lleva 11 años sin ganar la liga, o sea, creo que hay muchas cosas para mí, en contra de la figura de Mourinho. Otra cosa es que dentro de lo que hay o a lo que pueda acceder el Madrid, por agenda, le gustan varios seleccionadores que hoy no están en disposición de anunciar su adiós antes del Mundial, pues sea lo mejor que haya. Y no digo que Mourinho no pueda volver a hacer ganar el Real Madrid, que creo que sí, tiene talento como entrenador y el Madrid, repito, tiene mejor equipo de lo que ha demostrado. Pero creo que el futuro del Madrid debe ir por otro derrotero. Mourinho nunca hasta hoy ha formado parte de ninguna quiniela. Nunca.
2: Gracias por contestar, Raúl.
4: Mourinho no.
1: Dicho
4: queda.
1: Sí,
4: Raúl.
1: ¿El qué?
4: Mourinho no hay.
1: Bueno, pues Xabi Alonso, por ejemplo, estaba delante de Mourinho el año pasado.
4: No, estamos hablando.
1: Por ejemplo, es que Mourinho estaba en el mercado el año pasado, ¿eh?
4: No, estamos hablando de ahora, Raúl.
1: Ya, claro, bueno, pues ahora yo creo que a Florentino Pérez le gustaría más fichar, por ejemplo, a Pochettino, si te vale, le gustaría fichar más a Pochettino.
3: Lo puede, es más fácil, ¿no?
4: Eso es información.
3: Lo tiene facilísimo.
1: Bueno, sí, es información. A Florentino Pérez le gustaría fichar antes a Pochettino. No puede o no quiere o no debe, no sé cuál de los
3: dos. No quiere porque Pochettino es facilísimo.
1: No lo sé, no lo sé. O Pochettino no quiere liar.

0: 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Hoy es día de Rúa, hoy es día de Barça. Hoy es día de dar las felicidades al campeón de Liga. Hasta mañana.
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0: El Fútbol Club Barcelona ganó su 29º título de Liga de la forma más dulce posible, ante su gente y frente al máximo rival. Fue el cierre perfecto a una liga casi perfecta. El Barça es el mejor local y el mejor visitante. Ha sido de largo el mejor ataque y este año también está siendo la mejor defensa. Ha mostrado el nivel más alto de todos y desde luego el más sostenido. Ha tenido a la mejor individualidad y sin duda ha sido el mejor colectivo. Lo único que le faltó al título de Liga del Barça fue algo de emoción, de tensión. Pero evidentemente esto va en el debe de un Real Madrid que comenzó realmente bien, pero que de repente no quiso, cuando quiso no pudo, y al final no supo. Ayer el Real Madrid demostró ser tal cuadro, tal desastre, que despertó por primera vez la compasión de su máximo rival. Quizás de haber estado Rafinha o sobre todo Lamine Yamal la cosa hubiese sido diferente. Pero me pareció muy obvio cómo los que estuvieron, después del 2-0, levantaron el pie del acelerador. El Barça no quiso hacer sangre, porque para ello el rival tiene que tenerla. Si siempre decimos que Real Madrid y Fútbol Club Barcelona son vasos comunicantes, es por ligas como esta. La clave estuvo en la gestión que hizo cada uno de lo que pasó en el primer clásico, el del Santiago Bernabéu. La forma en la que el Real Madrid dejó de hacer lo que le había hecho ganar y la forma en la que el Barça no se asustó tras perder, sino que más bien se unió, bajó al barro y comenzó a competir desde el juego, ha marcado la gran diferencia entre ambos. Porque tras caer en Madrid, el Barça enlazó 9 victorias consecutivas, pasando de estar segundo a 5 puntos a ponerse líder con 4 puntos de diferencia. Así el Barça, en ese tramo, jornada a jornada, victoria a victoria, fue quitando el aire y tiempo a un rival que acabó tan confuso que acabó hiriéndose a sí mismo. Y el Barça logró todo esto, logró mantenerse unido en un momento donde era lógico dudar, porque tenía argumentos futbolísticos para ello y porque siempre confió en la idea de su entrenador. Un Hansi Flick ayer dolido y emocionado, por supuesto, por el fallecimiento de su padre, pero también orgulloso por la liga de sus futbolistas. La primera de Lamine Yamal en modo supercrack, en modo líder. La segunda de este ciclo que dirige Hans-Dieter Flick, la 29ª del Fútbol Club Barcelona.
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Club Barcelona conquistó el título de Liga en un clásico en el que vivimos dos realidades muy diferentes que hoy aquí en la pizarra de Quintana vamos a analizar en profundidad. Eso sí, no solo tenemos clásico, hoy tenemos notas de la jornada, la tensa pelea por la permanencia, el ascenso a Primera División y muchas cosas más, porque mañana vuelve a arrancar otra jornada de Liga.

días, queridos y queridas oyentes de Radio Marca, la radio del deporte. Qué ganas tenía yo de decir esto y de volver a esta casa y a este programa que ha estado, eso sí, muy bien gestionado y muy bien defendido por mis queridos compañeros, a los cuales ahora voy a presentar. Por casa todo bien, todo fantástico, duerme muy bien Sofía, se porta muy bien Hugo, así que ya me puedo centrar un poquito en el fútbol para empezar con este...

0: 29º título de liga del Fútbol Club Barcelona tras un clásico extraño, raro, que seguramente recordemos por la celebración del título de liga más que por el resultado, por el juego o por alguna actuación en particular. El Fútbol Club Barcelona, sin lugar a dudas, ha sido el mejor equipo de la liga este año. No ha habido discusión, no ha habido, como decía en el editorial, tensión ni emoción. Es lo único que le ha faltado a un desenlace que parecía a principio de temporada que podía ser un poquito más dramático, un poquito más complejo. Pero es que el Barcelona, para que os hagáis una idea, ha sido el equipo que más goles ha marcado, el equipo que en más partidos ha anotado, el que más goles ha marcado a balón parado, el que más goles ha marcado iniciando su posición en campo rival, el que menos goles en contra, el que más porterías a cero ha dejado, el que más tiempo ha estado ganando, el que más pases da por minuto, el que más recuperaciones por minuto tiene y con diferencia respecto al segundo, el que más duelos aéreos gana, el que más veces recupera rápido la pelota, el que menos errores que derivan en gol ha cometido, el que menos pases permite por acción defensiva del contrario. Es decir, ha sido, sin lugar a dudas, el mejor equipo de la liga. Así que felicidades a todos los seguidores culés por este nuevo título. Adrián Blanco, Álex de Llano, ¿qué tal, chicos? ¿Cómo estáis?
1: ¿Qué tal, chicos? Muy buenas.
2: Buenos días, ¿cómo estamos?
0: ¿Cómo titularíais esta 29ª liga del Fútbol Club Barcelona? Insisto, la segunda de Flick, y digo, la primera de Lamine Yamal, evidentemente, Lamine Yamal ya tiene. Pero para mí esta ha sido la primera que puede llevar su nombre y apellido. El año pasado, si yo hubiese tenido que dar un MVP, se lo hubiese dado a Flick. Y si no, había discusión con Rafinha, Pedri, Lamine Yamal, incluso el primer tramo de Robert Lewandowski. Aquí es verdad que ha estado muy bien Joan García, Fermín ha estado fantástico, Eric García ha sido una clave silenciosa, Cubarsí muy bien en la segunda vuelta, Joao Cancelo ha tenido su momento, Rafinha ha seguido haciendo sus goles, Frenkie de Jong también ha tenido sus meses muy positivos, pero creo sin lugar a dudas que esta ha sido la primera liga donde el MVP ha sido claro, ha sido Lamine Yamal, y evidentemente no parece probable que vaya a ser la última.
1: El Barça de la contundencia en las dos áreas. Creo que en líneas generales hemos visto un Barça menos redondo que la temporada pasada, no ha llegado al nivel de excelencia que sí tuvo el curso pasado de la mano de Hansi Flick en cuanto a juego se refiere, pero ha sido el mejor equipo de la liga en las dos áreas, tanto en la propia, con un Joan García que va a convertirse en el Zamora de la competición, como arriba en ataque, con un Lamine Yamal inspiradísimo, sobre todo en 2026, y una constelación de futbolistas que han marcado muchos goles para el Barça, para desatascar partidos donde el equipo quizá no ha brillado tantísimo, pero ha sido mejor que sus otros 19 rivales.
2: Y que ha sido capaz de mostrarlo en muchos momentos, ¿no? Y cuando ha podido haber alguna situación de zozobra, algún momento de duda, el equipo no ha dudado, ha tenido momento para rehacerse, momento para insistir en el plan, en la idea de su entrenador, y hemos visto, además de esos puntos individuales que citaba Adri muy altos, un colectivo que ha sabido arropar al equipo en los momentos más complejos.
0: Sí, al final, el momento complejo y el momento que marca esta liga, lo he comentado al inicio del programa, Alex, está en la gestión de lo que pasa en el Santiago Bernabéu. En el Santiago Bernabéu el Real Madrid gana, y creo que con justicia, al Fútbol Club Barcelona. El Barça tiene muchas bajas. Aquel día, por ejemplo, juega Lamine Yamal, pero juega absolutamente limitado, absolutamente mermado. Sucede lo que sucede en el cambio de Vinicius Junior, sucede lo que sucede en el final del partido y ese ánimo de revancha que tenía el Real Madrid. Pero aquí hay una realidad. El Real Madrid, en los últimos 7 clásicos, solo ha tenido una victoria. Y fue esa. Y quizás la victoria fue la mayor derrota del Real Madrid. Es irónico, sí, pero es así. La única vez que ganó al Fútbol Club Barcelona es cuando más perdió, por todo lo que pasó después de ese clásico. Claro, aquí yo le doy mucho mérito al Fútbol Club Barcelona, porque es verdad que tal y como estaba ese vestuario, el del Real Madrid, y lo venimos viendo últimamente, y aunque no he estado aquí, evidentemente he seguido el día a día del fútbol y del Real Madrid, aunque podía suceder eso, porque las cosas ya no estaban bien, cuando tienes un rival que gana, y gana, y gana, y vuelve a ganar, que tiene 9 victorias consecutivas en un momento muy difícil. Decíamos que cuando estás a 5 puntos de tu rival, casi que todos los partidos son un pequeño punto de break, porque como seas el siguiente en pinchar, te pones a 7 o a 8, y esa diferencia no se remonta. 7 o 8 puntos en el fútbol actual es muy raro de ver remontadas de este tipo, y siempre se habla de las remontadas, del canguelo y esta situación. No sucede, no sucede. Entonces estaba en esa situación. Y el Barcelona ganó 9 partidos de forma consecutiva, a pesar de tener futbolistas lesionados, a pesar de que podía tener dudas. Insisto, la gestión que cada uno hace de lo que pasa en el Santiago Bernabéu, Alex, para mí marca no solo la liga, sino

0: ¿dónde está cada equipo en el fútbol español?
1: Totalmente, y dónde se encuentra también la credibilidad de ciertos proyectos, la credibilidad también en determinados futbolistas y el nivel que han sido capaces de dar a partir de esa cita que mencionabas. Además, en un momento en el que sale tocado, podríamos decir, el Barça de ese partido, la credibilidad, o mejor dicho, la apuesta en ese proyecto fue más fuerte que nunca, y con un retoque, o con varios retoques a nivel táctico, la situación de Cancelo, por ejemplo, que la segunda vuelta ha tenido una influencia muy grande, el momento también que atravesó Rafinha en determinadas zonas. Bueno, yo creo que es una temporada en la que el Barça también ha tenido momentos para aprender, que obviamente en Europa va a tener ese debe, pero que en Liga ha sido el que ha mandado.
0: Sí, Europa es otro tema, ¿no?
1: Sí.
0: Siempre lo suele ser, normalmente es consecuencia, a veces también puede ser causa, pero en cuanto al título de Liga se refiere, creo que no ha jugado ningún papel, ni ha distraído a ninguno de los dos, ni les ha limitado, nada por el estilo. Es curioso porque la historia de los clásicos, que esta temporada hemos tenido, entre comillas, solo tres, habla bastante también del Real Madrid. Por eso que decía al principio, Adri, de lo que fue la gestión del clásico en el Santiago Bernabéu, cómo ganando perdiste, ¿vale? Luego, tras la derrota en la Supercopa, en un partido de mínimos, pero que el Real Madrid compitió bien, es cuando se anuncia la destitución de Xabi Alonso, aunque seguramente esta ya estaba más o menos planificada, desde luego estaba pensada. Y luego, este último clásico, por centrarnos en el partido de ayer, insisto, el Barça no quiso hacer sangre porque es que el Madrid no la tenía. Normalmente, en los clásicos, siempre se dice que cuando el Real Madrid es mejor, no hace sangre, no tiene grandes goleadas, como que, bueno, se deja llevar y que el Barça no pierde ninguna oportunidad. Entre comillas, ayer el Barça la perdió. Después del 2-0, es hasta donde quiera el Fútbol Club Barcelona. Que es verdad que no estaba Rafinha, no estaba Lamine Yamal, que es verdad que tampoco el Barcelona ahora mismo está en un momento de plenitud, pero la sensación de dejar de pisar el acelerador y de, bueno, dar por bueno el 2-0, y sí, si marco el 3, si marco el 4, si llegan de forma natural, bien, pero no voy a buscarlo, no voy a someter. Me parece que estuvo muy presente y es curioso, y también me parece importante porque al Real Madrid seguramente le duela más eso que lo contrario. Si el Barça juega muy bien y te marca 4, te marca 5, oye, mira, son muy superiores y demás. Que te perdone la vida, como parece que te la perdonó ayer, que siente esa compasión, que vea que ni merece la pena hacer sangre, me parece que habla de dónde está el Real Madrid, que, bueno, por lo acaecido en los últimos días y en las últimas semanas, y lo visto en los dos últimos años, si contextualizamos y ponemos perspectiva a todo, pues probablemente sea el momento más bajo del Real Madrid en lo que el siglo XXI se refiere.
2: Una de las cosas que más le revientan a cualquiera en la vida es que te traten con condescendencia. Y creo que
0: creo que ahí el Barça
2: hubo un momento donde levantó el pie del acelerador y dijo, mira, es que tampoco voy a hacer sangre, si no es ni necesario. Pero creo que el partido de ayer es el reflejo perfecto de cómo un equipo tiene un suelo competitivo mucho más alto que el otro, y el otro se ha ido torciendo tanto durante la temporada que al final la diferencia de 14 puntos que hay en la clasificación
0: es lógica.
2: Habla a las claras de la diferencia que hay entre uno y otro. Mismo.
0: Es lógica. Evidentemente, si tú lees las plantillas suena exagerada. Incluso si tú ves los tres clásicos, oye, el Madrid ganó uno, el otro lo ganó el Barça, pero fue competido. Este, que no hubo ni partido, ni lo necesitaba uno ni podía el otro. Pero la distancia en el día a día, en el suelo, en el competir, en el querer, saber y poder, que decía al inicio, ha estado, bueno, muy marcada, y por eso esos 14 puntos, perdón, de diferencia que marca ahora mismo la clasificación entre el Fútbol Club Barcelona y el Real Madrid. Por eso el Barça ya es de forma matemática campeón, y por eso ayer Gerard Martín, Frenkie de Jong y Pau Cubarsí estaban tan contentos.
3: Sí, sabemos que tiene mucha importancia, porque es eso, ganar una liga contra el Madrid en casa pues no se ha dado nunca, creo, y es una ocasión muy especial.
4: No, claro que cada título que ganas tienes que celebrarlo por todo lo alto, más una liga que es una competición de todo el año, y yo creo que este año claramente hemos sido los mejores de España. Claro que queremos ganar la Champions, ese es el objetivo, y el año que viene tenemos otra oportunidad.
5: ¿Un año exactamente igual que este, lo firmarías?
3: No te lo firmaría, porque nosotros queremos más cosas, venimos con mucha hambre, somos un equipo muy joven que queremos ganarlo todo y vamos a intentar ganarlo todo.
0: Me parecía interesante la pregunta que le hacía Juanma Castaño, en este caso a Pau Cubarsí. Me parece todavía más interesante la respuesta. El Barça no firma el año que viene ganar otra liga con 14 puntos de diferencia ante el Real Madrid, porque

0: en Copa y en Champions quiere más, sobre todo evidentemente en la Copa de Europa, pero ese, como ya decíamos, es otro tema.
1: Venga, que os preguntamos, 628269022, participación hoy desde Radio Marca, amigos de la pizarra de Quintana.
0: Volvió al teléfono, ¿eh?
1: Titular 628269092.
2: Bien.
1: Para que celebremos, sobre todo los aficionados del Barça, el título de Liga, el número 29 del equipo de Hansi.
0: Es que cuando presentas se te olvidan estas cosas.
2: Ah,
0: Adri,
2: vale.
0: Ahora mismo claro, tiene que...
2: Ya, pero tú no sabes lo que es lo de presentar y luego ponerte como... ¿no?
1: ¿Cierto?
0: Bueno.
1: Cierto.
2: No lo sabes.
0: ¿Y qué quieres?
2: O sea, ¿qué quiero decir? Que no puedes hablar en el lugar de
0: pues
2: Adri.
0: Es como se dice, ¿no? Es que Guardiola nunca ha hecho campeón al Intra de Frankfurt.
1: Bueno, no lo ha hecho.
0: Es que no lo ha,
1: no lo ha hecho.
0: Es que no ha necesitado
1: no
0: entrenarlo.
1: Lo ha hecho, no lo ha hecho.
0: No lo ha hecho. ¿Qué quieres que haga, Alex?
2: Ah, bueno, pues nada.
1: A ver si algún día cojo un proyecto
2: mira,
1: así.
2: A ver si bajas al barro un poquito y te pones ahí en ese lado.
0: El 28 de diciembre igual me pongo a...
1: Seguro que cae en viernes.
0: Seguro. Oye, que este día es trabajo, que encima llego y palmo a los 5 días, así que no me toquéis las narices.
2: Bravo, bien.
0: En fin, más allá de lo que sucedió en el Camp Nou, tenemos grandes titulares de esta jornada de Liga número 35, ¿vale? La antepenúltima, que creo que se dice así, y si no, me la
2: si no, se empieza a decir
0: perfecto.
2: Así a partir de ahora.
0: A partir de hoy, queda declarado, apunta Arturo Pérez Reverte. El Celta consolida la sexta posición y además se acerca al Betis, que no pudo pasar del empate a pesar de que tuvo 2 goles de ventaja ante la Real Sociedad. Ni Osasuna, ni Athletic, ni Getafe parece querer estar en Europa. Evidentemente esto es una exageración. Claro que quieren estar. El tema es que quizás no pueden, no dan.
1: La verdad que fue tremendo lo del Getafe.
2: Sí.
1: Jugando toda la segunda parte ante 9 en el Tartín, ante el Oviedo, incapaz de marcar. Ni siquiera
0: yo es que no sé qué es peor. Porque Osasuna se planta con 2 goles de diferencia ante un equipo con problemas
2: bueno.
0: Está en descenso y palma.
1: Sí.
0: El Athletic en casa, en San Mamés, ante un equipo con problemas y palma. Y eso que falla un penalti Hugo Duro. Y el Getafe se planta en casa del colista, se queda contra 9 y empata, porque no fue capaz de marcar. Es tremendo el tema de esa batalla por la última posición europea, aunque hay que ver, porque mucha gente dice, ojo, que igual el Rayo la vuelve a coger. Es verdad, pero si el Rayo, y aprovecho ya que no estuve el otro día para felicitar a todos los amigos rayistas por esa final de la Conference League, si el Rayo gana la Conference, tiene plaza europea asegurada. Así
2: claro.
0: Que el Rayo la Liga, ahora como quien dice, oye, bien... Pero lo importante es lo importante hasta el Crystal Palace en un par de miércoles. Como decía, el Athletic Club cayó ante un Valencia que deja su salvación casi hecha.
1: Sí.
0: Hay que ver qué pasa con el tema Nico. Vamos a estar muy pendientes. Lo que dijo su hermano Iñaki, pues no nos tranquiliza
1: no,
0: mucho menos.
1: Preocupa.
0: El gran ganador de la jornada, incluso diría por encima del FC Barcelona, fue el Sevilla a costa del Español en uno de los partidos dramáticos de la jornada.
2: Sí, en el que Castrín se disfrazó de Diego Armando Maradona, ¿no? Luciendo los mismos colores en el mismo estadio.
0: O lo disfrazó la defensa del Español.
2: Bueno, sí,
0: también,
2: por supuesto. También. Pero
0: la defensa del Español se vistió de Inglaterra 86.
2: Sí, pues, tal cual, sí. Y consiguió esa victoria importante que además sirve ya no solo para meterle un buen colchón al descenso, ahora es +3 respecto al Deportivo Alavés, sino también para que el equipo coja confianza porque en el partido se veían sensaciones de pánico.
0: Es que el Sevilla adelanta al Español, se pone 13º, está a 4 puntos de Europa.
1: Uh-huh. Sí.
0: Llamamos a Luis García Plaza y le preguntamos por Europa.
2: Sí.
0: Para que nos mande
2: a
0: tomar por saco.
2: Farragar.
0: Bueno, ojo, insisto que la diferencia entre la permanencia y Europa es nimia.
2: Sí. 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
0: Veo que vuelvo y hay cosas que no pasa nada. Mejor
2: claro.
0: Jugador de la jornada.
2: No
0: ha sido una jornada con grandísimas actuaciones individuales.
1: Sí, con golazos, pero eso
2: sí.
1: Otro día.
2: Víctor García.
0: Hombre, marcó 2 goles,
2: claro.
0: Además
2: sí,
0: sus
2: sí.
0: 2 primeros como profesional. Radu estuvo muy bien. Dimitrescu que estuvo muy bien.
1: Castrín.
0: Pero bueno, se podemos dar a Víctor García.
1: Venga.
0: Que además,
1: venga,
0: claramente en el segundo gol chutó.
1: Sí.
0: Luego dijo que centraba, pero para que no le echase la bronca a su madre, pero
1: pues
0: va a chutar.
1: Ya está. Víctor García ha sido el jugador más en forma, el jugador finisher del fin de semana.
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0: Ahora analizamos lo que fue el partido entre Barça y Real Madrid, ponemos también las notas de la jornada, pero antes, 3 pildoritas a nivel polideportivo relevantes. Paula Blasi ganó la Vuelta a España femenina con una subida a Aranguirú espectacular, llegaba segunda, acabó segunda la etapa, pero ganó su primera grande y tiene pinta de que no va a ser la última, es uno de los grandes talentos jóvenes del deporte español. En el Giro de Italia masculino, hoy hay jornada de descanso y tenemos a un uruguayo líder,
1: sí,
0: Silva,
1: sí,
0: lo tenemos aquí en la pizarra. El año
1: Tan Abuela allí celebrando con él.
0: ¿En Italia?
1: Sí.
2: Nos lo encontramos.
0: Hemos enviado de enviado especial.
1: Tan Abuela ha aprovechado también el día libre para marcharse a Italia.

0: ¡Ostras! Está de moda esto.
1: También viene acompañado.
2: A ver los paparazzi.
1: Espero, que la abuela al menos viera el clásico desde el primer minuto.
0: Sí, sí, sí.
1: No desde cuando iba 2-0.
0: Sí, sí, sí. Y por Movistar.
1: Sí, espectacular la story de Kylian Mbappé, ¿eh? O sea,
2: nada, todo bien.
1: A tope. Y luego tenemos Master 1000 de Roma, donde, por suerte, ¿qué tal? José Luis Escarvajano, ¿cómo estás?
3: Hombre, muy buenas.
1: Sigue ganando Rafa Jodar.
3: Sigue ganando en un partido complicado en el día de ayer, ¿eh? Ante Arnaldi, un tenista italiano que jugaba en casa y que le puso las cosas complicadas, salvo que en el primer set llegó a tener 4 bolas Rafa Jodar para meterle un 6-0.
1: Sí, sí.
3: Y entonces, encima con su saque. Al final fue 6-1, el segundo se enredó más de lo previsto, se fueron al tercero, se puso break en contra Rafa Jodar, lo remontó y lo ganó 6-3, así que sigue siendo el hombre del momento. Ahora mismo saldría ya top 30.
1: ¿Cómo lo dijimos aquí en la pizarra, eh?
3: Sí,
1: para
3: sí,
1: una
3: sí,
1: que detectamos talento en fútbol, ni puta idea, la verdad. Pero en tenis, JL, vimos a Rafa Jodar y...
3: Y ahí está, muy triunfando, bien. Gracias a vosotros.
2: A la entrevista.
1: Es que tendríamos que llamarnos, yo qué sé, la red de Quintana.
3: Por ejemplo,
2: el
3: la
2: smash,
3: volea.
2: El smash.
3: La volea de Quintana.
1: La volea de Quintana.
3: La volea de Quintana.
1: Mi volea es buena. Llevo un mes sin jugar al pádel por razones...
3: Obvias.
1: Que no vienen al caso.
2: ¿Cuál?
1: Jefatura no tiene bien, no tiene bien que me escape 2 horas
2: no
1: para jugar al pádel.
2: El justificante, ¿eh?
3: Si para trabajar otra cosa, pero para jugar al pádel.
1: Lo he intentado tramitar, pero la burocracia en este país es muy lenta y no he recibido respuesta. Bueno, más allá del jiji jaja, hoy tenemos a 3 españoles.
3: Sí, a 3 españoles en tercera ronda. Martín Landaluce, que recuerdo que entró en segunda ronda como lucky loser después de perder en la fase previa y que aprovechó su oportunidad. Va a jugar contra Bellucci, contra otro italiano. Va a jugar también Davidovich frente a Rublev, partidazo espectacular entre 2 tenistas que son de los mejores del mundo, aunque es verdad que los 2 no están en su mejor forma. Y luego Pablito Llamas, que también se ha metido ahí en esa tercera ronda, va a jugar contra Daniil Medvedev.
1: A ver si le vuelve un poco Tarumba en tierra.
3: Sí, es muy fácil hacerlo. Es verdad que Medvedev tiene un título en Roma.
1: Sí, pero es un torneo diferente. Por mucho que es en arcilla, las condiciones son diferentes.
3: Hay muchas quejas de la arcilla de Roma. El otro día dijo Rublev que nunca en la vida han estado bien las pistas de Roma. Lo que pasa es que, bueno, Rublev raja de todo el mundo, pero bueno, es así. Y juega Sinner también, ante Popirín, el australiano. Así que buen cartel en el día de hoy. Mañana, Jodar ante Lennart Tind, el chaval estadounidense, que jugaron juntos en las Next Gen, ganó Rafa Jodar, así que vamos a ver si le vuelve a ganar.
1: Exactamente. Como tenemos tenis hoy en directo, lo iremos comentando. Gracias, JL. Aunque ahora es momento de repartir suerte.
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0: el partido, toca el Madrid, Raúl.
1: Sí, señor Bosa, que inicia el para el equipo de Álvaro Herrera.
2: ¡Se corta el disparo! El Barça es, ante el Real Madrid, campeón de Liga.
3: Así narró Raúl Fuentes tanto el 2-0 del Fútbol Club Barcelona como la consecución del 29º título de Liga por parte de los culés. Luego vamos a tener en el debate tiempo para la reflexión, pero vamos a analizar lo que sucedió a nivel futbolístico, dentro de lo que cabe, porque el partido fue... Adri, lo que fue. O sea, si has visto el partido, me entiendes. Fue lo que fue.
4: Sí, totalmente. Y si no lo has visto, ya te lo contamos nosotros, te lo vamos a analizar ahora.
3: No hace falta verlo.
4: Para que lo veas otra vez.
3: Si acaso los primeros 20, 25 minutos, que es donde creo que hubo más batalla, aunque el partido nació vivo.
4: Sí.
3: Había espacios por todos lados, el Madrid transita un par de veces, el Barça amenaza mucho, no hay centrocampismo, no hay ningún... equipo que tenga posesiones muy largas porque siempre encuentran la forma de dañar al rival.
4: Sí, es un partido que arranca con bastante ritmo, con Vinicius cayendo a ese costado izquierdo, partía en la doble punta con Gonzalo, pero cogía rápidamente la banda izquierda para atacar. El Barça respondía también con velocidad corriendo al espacio y es otro partido más en esta liga donde el Barça llega antes al 1-0 que al juego seguramente que conocemos.
3: Sí, porque podía haber marcado antes, pero es verdad que todo llega de una acción técnica de mucho valor de Marcus Rashford, que ha sido una de esas también claves, no diría ni siquiera secundarias, quizás claves terciarias del título de Liga del Fútbol Club Barcelona, pero que sí que ha sido clave en varios partidos.
5: Sí, efectivamente, y es una figura que yo creo que obviamente ha estado discutida por determinados momentos, por su relación con el juego, pero en cuanto a cifras, lo de Marcus Rashford creo que no puede estar en discusión. Veremos el verano que le espera, pero tuvo ese momento en el que fue capaz de dar ese paso hacia adelante.
3: Es un golpeo espectacular, dio un paso hacia adelante Rashford, pero es verdad que también lo dio hacia el lado Thibaut Courtois, sí. Y por eso entra ese balón ahí. Sí. Es un gran gol, pero como se suele decir, si el portero se queda en su sitio, ahí no puede...
5: Pero lo da porque es Marcus Rashford.
3: Claro, no. Claro. Y que al final Rashford tiene que jugar con el engaño.
4: Claro.
3: Evidentemente, es como si dices, no, si un portero se queda quieto en un penalti a Lopanenka, lo para, ya. Pero es que tienes que lograr que se quede quieto. Pero sí que es verdad que para ser Thibaut Courtois hubo un micro error ahí. Si hubiese sido otro, quizás ni lo comento.
4: Claro.
3: Siendo Thibaut Courtois, que luego estuvo muy bien, creo que era necesario comentarlo. En el Real Madrid, en esas primeras transiciones, comienza a verse cuál iba a ser la sociedad más productiva. La sociedad conformada por Trent Alexander-Arnold, con esos cambios de orientación, con esos pases al espacio, y la sociedad con Brahim, jugador que venía entre líneas, giraba y podía conducir. Con ellos dos, el Real Madrid logra salir. Luego, no genera tanto como debería, porque realmente hay muchas situaciones de 3-3 o situaciones parecidas. No tenía pólvora el Real Madrid y el que la tenía Vinicius tampoco tuvo su partido más sobresaliente, pero Trent y Brahim sí que hicieron su parte del trato.
4: Sí, estoy de acuerdo. El tema de Brahim es que en muchas acciones tenía o intentaba regatear a dos o tres jugadores del Barça, que lo perseguían muy de cerca.
3: Es que con Brahim pasa una cosa que venimos comentando. Se sigue diciendo, incluso lo siguen comentando gente que ve muchos partidos a Brahim, ¿qué rápido Brahim? Brahim no es rápido.
4: No.
3: Brahim es rápido en espacios reducidos, tiene una

0: piernas, que mueve a mucha velocidad, hace cambios de jugada, pero con espacios no es rápido. De hecho, regatea a un jugador y normalmente el jugador recupera la posición. Eso entonces, a Brahim le cuesta ahí. Y luego, que Brahim es muy bueno, pero no es un futbolista genial, no es un futbolista especialmente creativo.
1: Sí, le terminan pillando. Es verdad que es ayer completó 6 de 7 regates, que está muy bien para un futbolista como Brahim, lógicamente.
0: Sí, fue lo mejor, ¿eh?
1: Claro, claro, pero es verdad que en este tipo de acciones...
0: Si el futbolista que hace 6 de 7 regates es Vinicius, probablemente el Madrid hubiese marcado un gol.
1: Claro, hubiese facturado, hubiese estado más cerca de marcar, pero son regates que cogen lejos de la portería del FC Barcelona, porque a Brahim, es verdad que en ese tipo de acciones en transición, le cuesta.
2: Sí, tampoco es verdad que tuviera demasiadas opciones a la hora de encontrar. Yo creo que el Barça estuvo medianamente estable a la hora de ocupar espacios. Al Real Madrid le costaba mucho tener acciones que no fueran precipitadas con el balón en los pies, y yo creo que se derivó también en esos errores a la hora de buscar explotar las transiciones.
0: También porque el Barcelona es un equipo que deja puertas abiertas, lo decimos siempre, lo hemos comentado también con el propio Bayern Múnich, es una idea más o menos parecida, que incluso en muy buenos partidos dejan puertas abiertas, y luego que el Barcelona tampoco estaba jugando un clásico. Es que, quiero decir, cuando digo que el partido fue lo que fue, es porque no hubo la tensión de un clásico, no hubo el miedo ni las precauciones de un clásico, se jugó como un partido más, y eso también se muestra en cómo los dos equipos se abrían, se jugaban muchos metros y los dos se podían hacer daño, mucho más el Barça, evidentemente, pero que el Madrid, a poco que hacía dos cosas bien, se plantaba en la frontal.
1: Sí, era un clásico que en la previa llegaba muy descafeinado, y sobre el césped se vio que había poquitas cosas en juego, más allá de que el Barça pudiese cerrar el título de liga.
0: La jugada del 2-0, como escuchábamos a Alejandro Segura en la narración de Raúl Fuentes, es una barbaridad, no bastará mucho de lo bueno que hace el FC Barcelona con el arrastre de Olmo, la llegada de Ferran. Asensio, que había estado destacando a campo abierto, no se entera de la jugada porque a él le cuesta. Asensio presidiendo pelota es muy bueno. Asensio detectando situaciones es muy malo. Serán los dos contrastes, por eso hay jugadas de todo tipo y condición. Pero aquí hay que decir que Olmo y Ferran lo hacen de forma fantástica, y que de hecho Ferran para mí hace un gran partido. Seguramente el mejor del encuentro.
2: Estuvo muy bien en los apoyos, en los desmarques. Se le vio además muy inteligente para saber en los momentos en los que Asensio le iba a ir a morder y tener esa posibilidad para jugar rápido y que el Barça pudiera atacar ese espacio. Y luego además tuvo el acierto para marcar ese gol. La dejada de Dani Olmo es una cosa espectacular. Ojo a cómo está acabando la temporada de cara al
0: mejor.
2: Mundial.
0: Sí, porque además hemos comentado lo de Nico Williams. Y quizás, si Nico no está en el Mundial, entra un extremo puro. Pero yo lo que creo es que va a entrar uno de los mediapuntas que tiene el fútbol español y que pueden jugar ahí. Fermín, que juega ahí, Dani Olmo, Baena tampoco es que esté muy bien, pero bueno, puede ser una opción. Tiene bastantes posibilidades, así que al menos uno de ellos que esté realmente bien. Yo creo que si Olmo está bien, va a ser el futbolista que, en caso de no estar Nico, insisto, tocamos madera, pero puede no estar, es el que entre en esa banda.
1: Viene creciendo Dani Olmo, y ayer lo volvió a demostrar en el clásico. En la acción del 2-0, que es un golazo del Barça, creo que se dan dos cosas. Una, que el Barça juega muy bien a pocos toques, muy bien la pelota entre jugadores que vienen al apoyo y otros que corren al espacio. Y la segunda que se da es que el Madrid defiende muy mal este tipo de acciones, ya sea porque Asensio se despista, porque Rüdiger persigue a Dani Olmo, porque el equipo salta mal y tarde mucho antes cuando el Barça progresa. En fin, creo que ahora mismo se vio en esta acción que hay mucha diferencia competitiva entre los dos equipos.
0: Es una jugada donde también Tchouaméni tenía que haber detectado mejor el espacio, pero claro, te plantas en un clásico después de haberte peleado dos días consecutivos con tu compañero de medular. Pues no es la mejor forma de preparar un partido. De hecho, a mí me sorprendió bastante que jugase Aurelien Tchouaméni. Este es otro tema que queda soterrado sobre el clásico y sobre el título del fútbol de Fútbol Club Barcelona. Pero que jugase ayer Tchouaméni vuelve a ser la enésima evidencia de que no hay ningún tipo de control ni de responsabilidad dentro del Real Madrid Club de Fútbol a día de hoy. Uno de esos futbolistas que demuestra que el Real Madrid es un sinsentido absoluto en este momento es Jude Bellingham. El partido que se marca Jude Bellingham, mira que había espacios. Mira que Trent estaba dando salida, que Brahim aparecía entre líneas. Dices, ostras, en este contexto, si hay un jugador que debe brillar, porque le cuesta más lo posicional, pero el fútbol de vuelta le gusta, le encaja, es Jude Bellingham. Bueno, no sé qué pensarán los ingleses de cara al Mundial. Si uno de mis cracks estuviese como Jude Bellingham, estaría temblando.
1: Sí, está la verdad que muy mal, está muy errático con la pelota en los pies. Vuelve a ralentizar en exceso el juego del equipo cada vez que interviene, con mucho envío horizontal, con poco sentido, con poco criterio. La verdad que ayer volvimos a ver a un Jude Bellingham que está muy lejos de su mejor versión.
2: Sobre todo porque tampoco fue capaz de darle al equipo demasiado en conducción. Hubo algún momento en el que buscó desmarcarse al espacio y tampoco tuvo esa posibilidad.
0: Si es que cada vez que recibe de espaldas le van a pitar 3 segundos en zona para que se gire. Es ese típico pivot que intenta girarse, no se puede y le pitan los 3 segundos
2: de
0: en
2: hecho,
0: zona.
2: De hecho, la diferencia en esa faceta del juego entre todos los jugadores del Real Madrid y los del FC Barcelona

0: además de los toques en los que jugaban, es que era muy evidente.
1: La gran diferencia entre Barça y Real Madrid últimamente es el juego interior. Y en el juego interior necesita futbolistas que entre líneas, de espaldas, se puedan orientar, puedan activar al tercer hombre. Esta serie de historias que en el centro del campo del Real Madrid, pues parece que no existe. Sí existe Thibaut Courtois, lo hemos dicho. Dio un pasito que no tocaba en el gol de Marcus Rashford. Evita una situación de mano a mano de Rashford en el primer tiempo. Una también clara de Ferran en el segundo. Luego también tiene varias paradas, creo que de un mérito más relativo, pero importantes a fin de cuentas. Por mucho que el Barça no pisase el acelerador, si no es por Thibaut Courtois, mínimo uno, cae.
2: Sí, hubiese sido goleada, hubiese sido un resultado mucho más abultado, es verdad. Las dos acciones ante Rashford y Ferran son muy parecidas las dos, yendo abajo, metiendo la mano abajo para desviar el disparo.
1: Se hace muy grande.
2: Se hace muy grande, efectivamente. En ese tipo de situaciones es muy difícil batir a Thibaut Courtois.
0: Sí, sobre todo porque utiliza muy bien el cuerpo, es un portero magnífico en eso. La verdad que en el momento más delicado del Real Madrid, cuando el Barça pudo haber matado el partido, apareció, dio un pelín de esperanza, pero creo que sus compañeros no acabaron de captar.
1: Poquita cosita más, sí, ni puede ni sabe el Real Madrid a estas alturas de la película. El Fútbol Club Barcelona introdujo cambios, mejora con los cambios, pero bueno, no lo suficiente, siempre va a oleadas. Rafinha en banda derecha, Fermín se mantuvo al principio en banda izquierda. Bueno, hubo cambios, poquita historia más en el partido, quedó resuelto en ese segundo tanto y la superioridad tan manifiesta que demostró el Fútbol Club Barcelona ante el Real Madrid. Por eso, de este partido, de este clásico, vamos a hablar mucho luego en el debate. El debate va a ser en exclusiva sobre Barça y Real Madrid, tanto del clásico, del título de liga, como de las consecuencias en clave blanca que pueda tener toda esta temporada. Pero, más allá de este partido, se jugaron otros 8 en el fútbol español, que ahora tenemos que puntuar con las notas de la jornada.
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0: menos 20 minutos de la mañana. Decía que en el debate vamos a hablar largo y tendido de Barça y Real Madrid, pero no he contado o no he dicho, Adrián Blanco, con quién vamos a hablar.
1: Con un tridente espectacular a partir de las 11. Javi Casquero, Alberto Yogo y Albert Fernández.
0: Hoy es lunes y si no me falla la memoria, los lunes son días de notas.
1: No te falla la memoria.
0: No me falla la memoria. Notas que son cada vez más definitivas porque, de hecho, ya solo nos quedan dos lunes.
2: Sí. Sí, hay que decir que las próximas...
0: Este y dos más.
2: Exactamente. Las próximas notas las damos el viernes, que es cuando realmente te dan las notas.
0: Para que duela el fin de semana.
2: Claro, para que las lleves a casa y el fin de semana...
0: Habrá que hablar algún día del...

0: profesorado en el programa, porque es verdad que no había caído, pero esa decisión es propia de un sociópata.
1: Aunque te las den el viernes, se entregan en casa el lunes.
0: Ya, pero
1: es que las dejas en la cajonera.
0: Es que ahí te dan dos veces, y con razón.
1: Claro.
0: Ah, pero tú, mentir.
1: No, mentir, no.
0: Padres.
1: Mentir, no. Ocultar.
2: Ocultar.
1: Mentir, no.
2: Olvidar.
1: Mentir, no.
0: Esa excusa no te la compra mentir. Ni tus padres ni no. Alejandra.
1: Mentir, no.
0: Bueno, yo espero que mis queridos Hugo y Sofía me las entreguen el viernes para que así puedan estar castigados sábado y domingo.
1: Claro.
0: Castigados fuera de casa,
1: El otro día...
0: Ah, vaya castigado estando en casa jorobándome a mí.
1: Hemos tenido que hacer un trámite en casa importante, ahora papeles de adultos, y tengo una firma que me dice el otro día Alejandra. Tienes una firma que cuando tengamos un hijo te la van a falsificar.
0: ¡Ah!
1: Bueno, porque es muy sencilla.
0: Bueno,
1: así que tengo que perfeccionar el autógrafo.
0: A ver cómo es. De tal palo, tal astilla. Venga, vamos a arrancar las notas. Ha sido una jornada muy de porteros para bien y para mal. Arrancamos con un 0 para Sergio Herrera. Realmente se lo puede llevar Club Atlético Osasuna, porque perdió una renta de 0-2, minuto 11, sin ningún tipo de sentido. Es verdad que el partido de la primera mitad es...
1: Vamos.
0: O sea, yo estaba el viernes sentado viendo el partido y digo, a ver... Sí, estoy tomando una kombucha, ¿sabes?
1: O sea, esto que me estoy tomando...
0: Tiene algo de alcohol, pero muy poco.
1: Sí.
0: Bueno, digo, me ha subido la kombucha, ya no estoy acostumbrado, me ha subido la kombucha por el partido. No tiene ningún tipo de sentido, sobre todo esa acción de tarjeta roja de Sergio Herrera, que es difícil de analizar. Luego, sus declaraciones...
1: Eso es.
0: Para mí le dejan en peor lugar a él, y te diría que también a Osasuna por extensión.
1: Sí, es...
0: Tiene Europa a tiro... Y no está siendo capaz. La evolución con Lisi se detuvo, yo diría que hace un par de meses, y el equipo ahora mismo es un pan sin sal.
1: Sí, totalmente. Ha llegado a esta recta final, parece que sin creer del todo en sus posibilidades, como si no confiase en que está cerca el objetivo de
0: y además, quiero decir, en esta batalla, luego hablaremos de Getafe y Athletic, el Athletic viene de estar en Champions, se puede entender... El Getafe, bastante, que está en esta batalla, se puede entender. Osasuna es ese equipo cuyo primer objetivo es salvarse, pero luego siempre está pensando en entrar en Europa. El año pasado se queda fuera en la última jornada, dependiendo de sí mismo, se queda fuera. Debería haber un puntito extra de energía, de concentración, de hambre, que yo no estoy viendo. Más allá del juego, que insisto, me parece deprimente. Yo creo que, o sea, no estás aprovechando ante Budimir, no estás aprovechando la temporada de Víctor García, que va a ser la primera y la última... No estás aprovechando muchas cosas.
1: Víctor Muñoz.
0: ¿Qué he dicho?
1: Víctor García.
0: Víctor García se lo aprovechó.
1: Víctor García lo aprovechó. Yo creo que la situación de Club Atlético Osasuna es extraña, porque Alessio Lisi dijo hace unas ruedas de prensa, ¿no? Hace 3-4 jornadas, ¿no? Nosotros tenemos nuestros cálculos hechos para ver Europa y demás. Pero claro, es que son 3 derrotas en los últimos 4 partidos. Un equipo que lo que tuvo bueno futbolísticamente en ese tramo que le sirvió para salir de zona de peligro lo ha perdido completamente. Y que ahora parece que juega tanto sin confianza como con una debilidad atrás.
0: Lo hablamos en el primer tramo, luego mejoró y reaccionó Lisi y cambió el esquema. Creo que hay mucho de qué nos parece uno u otro entrenador antes de su trabajo. Porque, ¿qué diríamos de Vicente Moreno si estuviese haciendo esta temporada?
1: Claro.
0: ¿Y qué diríamos de Lisi si hubiese hecho la pasada? Sobre todo en el tramo final. Me está decepcionando bastante el italiano. El uno... Y no le damos nota más baja, porque de verdad, Sergio Herrera no tuvo ningún sentido. Se lo otorgamos al colapso del Español. Se pone en ventaja ante un Sevilla que estaba en encefalograma plano.
1: Tal cual.
0: Realmente, falla Marco Dimitrović, que ya si falla Marco Dimitrović ni te cuento, si pierde el duelo Cabrera con el segundo gol, pues
1: apague, vamos.
0: Ni hablando. Te fallan los más experimentados, los que mejor, entre comillas, están. Y luego el segundo tiempo es que en general es muy flojo. Te dedicas solo a proteger la ventaja, 30% de posesión, te llegan una barbaridad de veces. Te hace la jugada Castrín que te hace. Con la victoria estabas salvado, Alex. Con la derrota tienes un lío a lo bestia. Son 6 puntos en la segunda vuelta, 11 menos que el penúltimo. Y yo, tras acabar el partido, y sé que no lo pensaba en ningún momento, entonces tampoco quiero pecar de resultadista, pero es que esto igual Manolo no lo saca. No lo saca. Yo ya no sé si eso está a tiempo de cambiar, ¿eh? Entiendo que ya no. Pero estoy viendo que Manolo no lo saca.
1: No está a tiempo, son 3 partidos y el Español a priori ya tiene hipotecada la temporada que viene, en caso de permanencia en Primera División. Esa es la situación actual, veremos cuál es el resultado final. En cualquier caso, es que el partido es un claro reflejo de lo que es el Español ahora mismo. Un equipo que mentalmente está frito, que no tiene posibilidad para ni apoyarse en los momentos positivos. Fíjate que encadenó varias ocasiones, tuvo la situación de Dolan del gol, y en ese momento el Español no le sale.

0: oye, vamos a por ellos. En un momento en el que el Ramón Sánchez Pizjuán se queda silenciado, en el que la gente ve de nuevo la posibilidad del descenso del Sevilla.
1: Es que no se trata de yo estoy mejor que tú, sino de yo estoy menos mal que tú. Pero claro, es que no, es que el Español está peor que el Sevilla.
0: No, el Español siempre va a estar peor que cualquier otro rival que tenga adelante, porque le ha pasado ante el Oviedo, le ha pasado ante el Levante, le ha pasado ante el Alavés, le ha pasado ante todos los equipos que están por debajo en la clasificación. Y bueno, le permitió al Sevilla coger esas alas, pero de nuevo una situación complicada. Y ahora este miércoles tiene el partido ante el Athletic Club, que es curiosamente el último que ganó, el 22 de diciembre.
1: El hambre y las ganas de comer.
2: Totalmente. No obstante, el caso del Español es curioso, porque cuando tú los ves jugar desde el minuto 1 el partido, no ves que la situación sea tan dramática, es decir, no ves al equipo tan muerto.
0: Pero en cuanto
2: recibe un golpe,
0: pero no te digo ni un golpe, igual una brisa de aire.
2: En cuanto se tuerce algo en el partido.
1: Y esto lo decimos siempre, en el fútbol, en 90 minutos, siempre hay algo que va en tu contra.
2: Exacto.
1: Una decisión arbitral, un gol, una lesión, siempre hay algo, y más si eres el Español, hombre, si eres el Paris Saint-Germain, pues igual tienes un partido súper redondo, que fíjate que no, siempre hay algo. Entonces, la reacción a esos inputs negativos marca la diferencia. Ojo, que al Sevilla le costó, pero ahí estuvo el Sánchez-Pizjuán, lo hablaremos del Ramón Sánchez-Pizjuán, el Español, en fin. Se enfrenta al Athletic, el Athletic que protagoniza el 2 de la jornada junto al Getafe, porque perdieron la oportunidad de distanciarse en la pelea por Europa, uno contra un equipo con muchos problemas, el Valencia, encima se lesionó Nico Williams, así que, ¿para qué contar? El otro en casa del colista, acabando contra 9 futbolistas. Es verdad que Dimitrescu y Skandel estuvieron muy bien, pero qué pelea más rara. Qué pelea más rara esta de Europa.
2: Sí, sí, porque en el caso concreto de Athletic y Getafe, que se llevan este 2, los dos quisieron, pero es que ninguno de los dos pudo. El Athletic Club ya en la recta final, después de encajar el gol del Valencia, ahí ya sí que el equipo colapsa, ahí ya sí que el equipo llega a un momento donde no sabe qué hacer con la pelota en el tercio final del campo. El Getafe se acabó volcando con todo ante 9 y fue incapaz también de marcar. Quiero decir, los dos quisieron, pero es que a ninguno de los dos les dio, y es verdad que la pelea entre los dos está siendo muy extraña.
1: Como el Getafe va a tener una nota muy alta pase lo que pase, aunque ofrezca una mala imagen en esta competición, en este tramito de competir por Europa,
0: sí, como porque si fuese un playoff de la Liga Belga. Se ha metido, claro, pese a todo, ¿no? Digámoslo así.
1: Claro, o sea, el Getafe para mí ya tiene un notable. Ya simplemente podría poner el sobresaliente, matrícula de honor. Lo del Athletic no. El Athletic acaba de igualar su récord de derrotas en 35 partidos. Joder. En este siglo XXI son 17. 17 en 35 partidos. Hostia, es que son números.
2: Sí, sí. Casi la mitad.
0: Y no hay manera de ni con ya la confirmación de la salida de Valverde, ni con la confirmación de la llegada de Terzic, ni nada. Y es que es una temporada en la que yo creo que la afición al Athletic Club está diciendo, mira, que acabe ya como sea, por favor, no quiero volver a ver a estos jugadores hasta que vuelva el fútbol en agosto.
1: Y el problema es que no lo piensan solo los aficionados, creo que también los jugadores. Sí, por eso también pasa lo que pasa. El 3, otro suspenso. En este caso hubo un empate al menos, pero es que el Betis con 0-2 a favor.
0: Buf.
1: Está eso de 2-0, el resultado más engañoso,
0: ¿no?,
1: que existe, ¿no?
0: Ahí está, el golpecito del cuñado en el bar.
1: Porque... Pero es que el cuñado muchas veces tiene razón, porque el Betis se puso así en el derbi, catapum. Sí. Se puso así ante el Sporting de Braga, cataplas. Eso sí, si es que fue...
0: ¿Cataplas?
1: Doloroso. Sí. Yo lo estuve viendo en casa y... me dolía.
0: Sí.
1: O sea, colapso total.
2: Dramático.
0: De hecho, hasta tuvo la última, la Real, incluso para ganar el partido.
1: Claro, le pasó el sábado, a pesar de que Ezab está de locos, que Anthony estuvo muy bien arriba. Atrás es vulnerable, pero atrás es vulnerable cuando tiene una ventaja. O sea, no me parece el Betis el peor equipo en defensa. Simplemente que cuando va en ventaja, se olvida de hacer las cosas que hace bien, se centra en las que no hace tan bien y comienza a fallar porque no es un equipo súper sólido. Falta ahí algo. Y yo empiezo a pensar que estos partidos, aunque tú logres tu objetivo, de hecho el Betis se ha metido ya de forma matemática en Europa por sexta vez consecutiva, 6 de 6, pleno con Manuel Pellegrini, era que no tiene un notable, tiene un sobresaliente, pero empiezo a pensar que igual es que esto no da más de sí de cara al año que viene. Lo que pensaba con Marcelino de igual se ha llegado a un punto en el que los resultados han sido muy buenos, pero el futuro pinta un poco gris y hay que adelantarse. Igual con el Betis pasa esto, ¿eh?
2: Ya, el tema con el Betis, el debate interno que yo tengo es, y si el Betis acaba, como parece, quinto la Liga y se mete en Champions, ¿qué haces?
1: Suena rarísimo, pero...
2: Vas a resetear el proyecto.
1: Pero veamos el fútbol, el juego, Adri. Tú ves el juego y te tienes que preocupar.
2: Ya, pero...
1: Porque quiero decir, el resultado puede guiar al aficionado, pero el director deportivo... tiene que guiarse por las sensaciones, por el juego, porque hay un momento en el que el resultado ya no acompaña y entonces ya estás muerto. Y yo estoy empezando a ver un

0: Proyecto con desgaste.
1: Sí, el tema es que cuando se pone en ventaja el Betis atrás, a nivel defensivo, es un equipo muy inocentón, al que le acaban haciendo goles con facilidad, acaba encajando y por eso están marchando bastantes puntos. Pero no sé, será un buen debate, la verdad, a final de temporada, sí. Si el Betis conserva la quinta plaza y está en Champions.
2: Porque yo con ese tema, por ejemplo, me sitúo al típico entrenador que igual asciende con un equipo que ha hecho muy bien la primera vuelta, que luego la siguiente no, termina quedando segundo después de ir líder tal, ¿qué dirías? Ostras, ¿cómo le van a echar en la temporada en Primera División? Pues me pasa un poco eso con Pellegrini.
0: Yo creo que a veces hay que adelantarse, porque si no estas decisiones se terminan tomando. Por ejemplo, en Oviedo, esto que decías, no se estaban convencidos del tema del Kovanovic, claro. Y fíjate, le echas cuando no toca, y fíjate.
2: Claro.
0: O te lo crees o no te lo crees. Y además, los entrenadores son profesionales y se entienden. Si a estas alturas de la película, Manuel Pellegrini, ¿qué le van a contar? Pero, no sé, sensación que desde la dirección deportiva, desde fuera, tienen que estar notando algo de... No me gusta cómo caza la perrita.
1: Puede ser.
0: ¿Vale?
2: Puede ser.
0: El 4, el palo de Aitor Mañez.
2: Uf.
0: Tuvo a la vez la victoria en el minuto 98. Estuvo en ventaja, empató Álvaro Rodríguez, que estuvo muy bien, por cierto. Y a pesar de todo pudo ganar. No creo que sea injusto el empate.
2: No, fue un partido que pudo ir para cualquier lado.
0: De hecho, yo diría que a los puntos, si yo tengo que decir a alguien, te digo el Elche, pero vamos, me parece un partido de empate, pero es verdad que... Fue una jugada que puede marcar la permanencia, sobre todo porque por el calendario que tiene el Alavés, que para mí es uno de los más cómodos, o que deberían ser uno de los más cómodos, si el Alavés llega a ganar, en mis pronósticos saco al Alavés del descenso.
2: Sí.
0: Y ahora mismo lo mantengo.
2: Sí, porque esos tres puntos le hubieran dado mucha vida, además de haberle metido en un jaleo también al Elche en cierta manera. El calendario, si no recuerdo mal, es Oviedo, Rayo
1: y Barça en casa, Oviedo en el Tartiere. Justo. Y Rayo otra vez.
2: O sea, sí,
0: claro, bueno, es que tienes rivales. A unos que están celebrando el título de liga, a otros que los pobres... Probablemente ya sea matemático el descenso. Y los otros que estarán celebrando la Conference League.
1: Sí, sí.
0: Se van.
1: Ah, se van, claro.
2: Claro.
0: Es de previa.
2: Claro, es de previa.
0: Bueno, para celebrar. Hay que celebrar.
2: Esta la vida hay que celebrarla.
0: Hay que celebrarla.
2: Entonces, pues se celebra antes.
0: Entonces, te quiero decir, o sea, si me tienen que decir, entre comillas, tres equipos a poner, pues igual en vez del Barça te escojo el Madrid, porque ya que está uno, pues.
2: Y sobre todo por lo que hubiera supuesto ya verse fuera del descenso.
0: Claro.
2: En una jornada en la que el Sevilla, en una semana en la que el Sevilla ha conseguido ganar los dos partidos que ha tenido y te ha metido en el jaleo. Por lo tanto, a ver, ese palo de Aitor Mañez podría haber cambiado muchísimas cosas y yo de nuevo le pido más al equipo de Quique Sánchez Flores.
0: También pudo cambiarlo las actuaciones, las paradas de Arnau Tenas. El 5 se lo damos al duelo Murici contra Arnau Tenas porque... Arnau comienza regalándole un gol a Vedad Murici sin ningún tipo de sentido. Yo ya vi que esto está siendo costumbre en redes sociales, en Twitter, que me parece de verdad. No, habría que mirar la cuenta bancaria de Arnau Tenas. Es un error incomprensible, de verdad. También se dijo de Sergio Herrera cuando Osasuna se está jugando Europa. O sea, es que no tiene ningún sentido.
2: Sí.
0: Luego Arnau Tenas hace tres paradones increíbles, dos de ellos a Vedad Murici. Ahí ya la cuenta bancaria no había que revisar.
1: Claro.
0: Por favor, que estamos hablando de cosas muy serias y faltar el respeto a los profesionales de esta manera, amaños ha habido y habrá en el fútbol español. Y no han sido juzgados como se debería, porque no se ha podido o porque no se ha querido. De acuerdo. Pero a ver, que son futbolistas que fallan... Y que quieren hacerlo bien. En el caso de Arnau Tenas, comete un error ante Vedad Murici, luego le saca una que es prácticamente un penalti, una también de cabeza, tiene otra gran parada. Fue un duelo muy interesante, que acabó en empate y que fue muy bonito, donde el Mallorca seguramente, bueno, seguramente no, seguro mereció más en el segundo tiempo.
1: Sí, a mí me gustó mucho otra vez el partido de Lubumbo en ataque, atacando por los tres carriles, ofreciéndose mucho, tirando algún que otro regate.
0: Es que el rombito del Mallorca mola.
1: Currando
2: mola.
1: En defensa, efectivamente, y escucha, porque le preguntaron a De Michelis
0: por
1: Lubumbo, por el atacante del Mallorca, y puso como ejemplo a Ousmane Dembélé.
2: Oh.
3: La señora Tacañines dice improperios cada...
4: Y bueno, Cito ya lo había demostrado contra Madrid, contra Rayo, que es un jugador que te amenaza todo el tiempo y que también es bastante solidario a la hora de los retrocesos. Y siempre digo lo mismo, no se defiende solo en la última.

0: vamos, te das un golpe en el pie, ¿no?
1: Sí,
0: para intentar despertarte.
1: Es que es muy buen
0: portero. Es muy buen portero y está en una situación complicada para él, y yo creo que ha encontrado la redención. Una vez ha sido capaz de tener la oportunidad de estar bajo los palos de Mestalla, y en el día de ayer en San Mamés, bueno, se salió.
1: Sí que es verdad, estaba pensando, los dos mejores partidos quizás de los dos llegan ante el Athletic Club. Esto también habla de la temporada del Athletic Club. Julen, sí, en Mestalla está muy
0: bien.
1: Su Athletic, y Dimitrescu, que estuvo muy bien ayer.
2: Sí, tiene varias paradas de mucho mérito, pero creo que la más potente es la que le hace a Unai Gómez,
0: sí,
2: de la segunda parte.
0: Sí.
2: Es un paradón tremendo cerca del palo de un Stoli Dimitrievski, que se está ganando a pulso la renovación.
1: Tengo la duda de si fue el más decisivo, porque el primer notable, el 7, se lo damos a Jonut Radu junto a Borja Iglesias. Aquí vamos con la pareja. Radu estuvo fantástico. El Celta saltó al Metropolitano por primera vez en su historia. El Metropolitano, no al Atleti fuera de casa. Evidentemente fue un partido de repliegue y trabajo, como viene siendo habitual en el Celta. Así ganó en el Santiago Bernabéu, así ha ganado en el Metropolitano. Está dándole muchos puntos como visitante esta fórmula al equipo de Claudio Giraldez. Y bien, está bien el trabajo colectivo, el trabajo de las líneas, el trabajo táctico, pero sin las paradas de Radu, sobre todo la parada Zorro, que
0: sí,
1: es una
0: wow,
1: salvajada.
2: Totalmente.
1: Y el golazo de Borja Iglesias nos explica el 0-1. Es que los datos de ocasiones son 20 disparos del Atleti, 3 del Celta, 2,18 goles esperados del Atleti, 0,13 del Celta. O sea, es una victoria que hay que ponérsela a Radu y Borja Iglesias, que si el Celta se mete en Europa, que lo tiene ahí tocándolo, será sobre todo por ellos.
2: Sí.
1: Sobre todo por ellos.
2: La famosa contundencia de la que habla Simeone, cómo acaricia la pelota Borja Iglesias en el gol. Es que es tremendo.
0: Uf.
2: Es un golazo espectacular. Menos mal.
1: En la narración se escucha un...
2: ¡Oh! Ah, espectacular. Normal.
1: Es mío.
0: Era tuyo,
2: lógico,
0: ¿no? Vale, vale.
2: Lógico, lógico.
0: Te vi, Adri, compartir la captura.
2: Menos mal que Borja le hizo caso a Octavio Figón en 2019.
0: Pero no es lo que le dice.
1: No le
0: hizo
1: caso.
0: No.
2: Serénate y tranquilo delante del portero.
0: Pero,
2: con el interior del pie pegadita al palo y te aseguro.
0: Pero pegadita al palo, él se refiere al palo. Al palo, no al larguero.
2: No, pero tranquilo delante.
1: Entra por el medio votando.
2: Bueno, claro, cerquita, coge efecto la pelota.
0: Yo cuando lo vi, te estoy a punto de contestar.
1: Igual Jan Oblak había leído ese tweet, ese consejo que le dieron a Borja Iglesias hace unos años en Twitter.
0: Claro, y dijo...
1: me la va a hacer.
0: Claro, no, voy a taparle, ¿no?
2: Me la va a poner pegadita.
1: Es muy listo Borja porque ve que le viene botando la pelota y hace una definición sobre todo. Es
2: top.
1: A ver, la definición es top, pero la forma en la que acaricia la pelota...
2: Sí.
1: Marco, ese, efecto, y esa parada de Radu y ese gol de Borja Iglesias, no le damos más nota porque han pasado más cosas y el partido tampoco fue una locura. Pero esos dos gestos técnicos son... ¡Ah!
0: El tema de Radu me parece una de las historias de la temporada. Por cuándo llega, cómo es un portero distinto a lo que había dicho Marco Garcés que iba a llegar en verano... En pretemporada yo creo que transmite alguna que otra duda y ha terminado, vamos, ganándose el corazón de toda la afición celeste y siendo protagonista en la temporada del Celta, que parecía que iba boca abajo,
1: sí,
0: pero al final no.
1: Hablan muy bien de él, en parte por ese tipo de imágenes a nivel de vestuario, de compañerismo, de carisma. El segundo notable, el 8, se lo damos a Eta y John, justo a tiempo.
2: Sí.
1: Es verdad que no darle el 8 a Víctor García igual suena un poquito raro, pero Eta John no marcaba desde octubre, lo hizo en el momento clave. La derrota del Levante, en mis libros, era el descenso.
2: Sí.
1: Era el descenso, la remontada puede ser la salvación. Y además, por esto de que el fútbol siempre te da nuevas oportunidades, lo hace en el descuento. Allí donde el Levante perdió tantos puntos en varias jornadas. No sé, me pareció casi lírico el cierre del partido en el Ciutat, y me parece que se merece el Ciutat, el grupo de futbolistas y Luis Castro, que si desciendan peleando. No lo del Oviedo, por ejemplo, que eso es lo que más les duele allí, ¿no? Que es como...
0: Desganado.
1: No, el Levante va a morir...
2: Con las botas puestas.
1: Sí. En el caso de que muera, porque se puede salvar perfectamente. Y eso, luego, oye, la pelotita a veces entra, a veces no. Pero eso es lo que te hace estar orgulloso de tu equipo.
2: Lo que es tremendo del fútbol es que sea Eta y John, después de los meses que ha tenido en la temporada, quien se termine convirtiendo en el héroe momentáneo, a lo mejor, al menos del partido. Ya veremos si de la permanencia.
1: Puede ser el gol.
2: Puede ser, ya veremos.
1: Seguramente, o sea, la remonta. Yo creo, es como lo del Alavés con el 3-0 en Balaídos.
2: Sí.
1: Si se salva, aunque falte muchas jornadas, es ese partido, pues el Levante.
2: Lo recordaremos y no deja de ser curioso que sea Eta John con un gran cabezazo dentro del área quien pusiese ese gol de la victoria.
0: Y precisamente en esos instantes finales y, bueno, resolviendo tanto esa situación como la propia, ¿no? Un Eta John,
1: claro,
0: que seguro que estaba frustrado por todo lo que ha ocurrido desde el último gol.
1: El 9 se lo damos al Ramón Sánchez Pizjuán. Me duele no darle el 10, de hecho estaba puesto, pero claro, El Barça ganó en la Liga, luego hablaremos del FC Barcelona.

0: zona y eso gana todo, a todo. No entro en las notas de la pasada jornada porque el partido del Sevilla fue el lunes, pero este es un pack, ¿no? A la remontada, al 6-6, a la jugada de Castrín, que yo quiero creer que esa jugada de Castrín no existe sin ese público. Quiero decir, porque el Sánchez Pizjuán ha sido muy crítico durante muchas jornadas y con toda la razón, no pretendo juzgar de forma negativa, lo entiendo, yo lo sería. Yo lo sería. Pero entendió que quedaban tres partidos en el Sánchez Pizjuán y o vamos a muerte como si fuese una final, o nos vamos. Y yo creo que ese ambiente, esa emoción, esa confianza es la que hace que luego Castrín tire dos fintas en el área. Porque si no, Castrín hubiese dado el pase atrás, ¿no? Castrín, que no es un canterano de toda la vida, pero que llegó al Sevilla Atlético, ya sabéis lo que pienso de los hijos de la ruina. Quique Salas lo pudo hacer antes, que para mí está siendo de lo mejorcito del Sevilla. Y realmente el Sevilla no tiene claridad, no tiene calidad, puede tener empuje. Y eso es lo que le está dando el Ramón Sánchez Pizjuán. Hasta el punto de, fijaos lo que decía Luis García Plaza al acabar el partido.
1: Porque cuando hay este ambiente que es cojonudo, es que no logras hablar con ningún jugador. O sea, en la primera parte, ojalá hubiera, como digo, en baloncesto, un tiempo muerto. Y decir, oye, hacer una doble circulación cuando la coja Quique, dale otra vuelta para salir por otro lado y conducir. Es imposible. Entonces eso, y después, pues que se vive mucha tensión, porque he venido a un club muy grande. En una situación muy delicada, muy delicada. De verdad, el equipo estaba muy tocado. Lo que digo, llevo poco aquí, no tengo todavía, no me siento con el derecho de ir a celebrar con el fondo, no me siento todavía en ese derecho, o sea que poco a poco.
0: Ojalá se lo gane Luis García Plaza, pero esto es de Ramón Sánchez Pizjuán, insisto, no es populismo. Cualquiera, los que vais al fútbol habitualmente y estáis en el estadio, sabéis que este es un juego donde las emociones se interconectan, ¿no? Y lo que pasa a nivel ambiental, atmosférico, marca para bien, para mal. La remontada es imposible de entender sin el mal momento del Español, ya lo hemos analizado, y sin la presencia de Sánchez Pizjuán.
2: Es un 6-6 fundamental del Sevilla en su propio estadio, delante de su gente, y mucho mérito en general a la temporada de Castrín. El otro día se coronó con la acción del gol, pero él irrumpe en el tramo inicial de temporada, cuando nadie lo conocía, defendiendo muy bien en el sistema de Almeida, sí. Y creo que ahora se ha rehecho muy bien otra vez y está acabando muy bien la temporada.
3: Sí, y 7 puestos ha escalado el Sevilla del lunes a hoy. De lunes a lunes.
0: Es una barbaridad.
3: Se dice pronto,
0: pero así está la clasificación. Una clasificación que comanda y ya va a acabar comandando, evidentemente, el Fútbol Club Barcelona, campeón de Liga por 29ª vez. Mañana en el canal de YouTube de Pizarritas lo vamos a analizar en profundidad. Bueno, mañana no, otro, el miércoles.
2: Miércoles.
3: Sí, pero bueno.
0: Venga, pero bueno, nos entendemos. Vale. Pero es una liga incontestable. Como dije en editorial, es perfecta. Y si es casi perfecta es porque no ha tenido la emoción, porque el Real Madrid no ha estado a la altura, no ha aguantado el tirón. Para mí es la primera liga de Lamine Yamal en forma y fondo. Muy importante es Cubarsí y Eric. Importantísimo, evidentemente, el papel de Joan García, los meses en los que Pedri y Frenkie de Jong han podido compartir doble pivote, los números y cifras y energía de Fermín, lo que han ido aportando Joao Cancelo, Rashford, Rafinha, sí. A pesar de las lesiones, Ferran, sobre todo en el tramo inicial. Una liga, como digo, incontestable.
2: Sí, la llegada de Cancelo en el mercado invernal, que también ha aportado mucho, sobre todo en ataque en ese costado izquierdo. En fin, muchas noticias muy positivas del Barça, tanto lo colectivo como lo individual. Es verdad que el equipo creo que ha sido menos redondo que la temporada pasada, pero ha sido el mejor en las áreas, y en las áreas es donde se ganan las ligas.
3: Efectivamente, ha sido muy contundente a la hora de resolver, y eso que ha tenido crisis con sus delanteros. Es verdad que Ferran encontró la pólvora de manera muy temprana, luego se fue diluyendo, y ahora está intentando encontrar ese buen nivel después de tener un buen clásico. Y luego, sobre todo, a mí uno de los movimientos que me parece de la temporada es cómo llega Joao Cancelo en el mercado de invierno, en un fichaje que podía pasar un pelín desapercibido. Oye, porque el Barça no ficha un central, ficha un lateral izquierdo, bueno, un lateral derecho, sí. Y Hansi Flick se lo inventa como lateral izquierdo y como una de las soluciones para el Barça en el último tercio. Así que, bueno, un 10 que yo creo que se queda corto.
0: Sí, es un 10 a lo que ha sido la Liga, lo que ha sido el título, el clásico en sí, el partido, ya lo hemos analizado y tuvo poca chicha en este sentido, pero el Fútbol Club Barcelona sobre todo se lleva esa 10 por esa reacción tras la derrota en el Santiago Bernabéu. Desde entonces, tenía por aquí el dato que me lo habías pasado, Adri.
2: 23 victorias, 2 derrotas.
0: Que es una barbaridad.
2: 23 victorias en Liga, solo 2 derrotas.
0: Era un momento para dudar, un momento donde tenías alguna lesión, donde no sabías qué iba a pasar con la pubalgia de Lamine Yamal, donde se podía haber quedado corto el banquillo, donde echabas de menos a Íñigo Martínez, donde la línea estaba naufragando. 23 victorias y 2 derrotas.
2: Sí, sí.
0: Constancia.

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1: Once y nueve minutos de la mañana, arrancamos aquí y ahora un debate que vamos a dedicar en exclusiva pizarrita al clásico, al título de Liga del Fútbol Club Barcelona y a la temporada del Real Madrid, porque en sí el partido, pues evidentemente vosotros lo visteis, no tuvo mucha más chicha. ¿Qué tal, Javi Casquero? ¿Cómo estás?
2: Muy buenos días, Miguel. Bienvenido a tu programa.
1: Gracias. Bien hallado, bien hallado. ¿Te han tratado bien?
2: Muy bien, muy bien. Sabes que estás en... Esto lo dejas en buenas manos.
3: Claro, bueno, claro que sí. Diga,
2: no, se han portado tan bien, han estado controlados. Bien.
1: Bien. Esto es como cuando expulsan a un entrenador y la rueda de prensa la del segundo, ¿no?
2: Claro, claro.
1: Bueno, Javi, un titular de lo que fue el clásico, el partido, ¿vale? Porque luego vamos a hablar de la Liga, del Barça, de lo que ha sido de la temporada del Real Madrid. Pero de lo que fue el partido, ¿qué cuerpo te dejó?
2: Pues que es la realidad de ambos clubes. El Barça tiene un líder y un plan y el Madrid ahora mismo no tiene líder y está muerto.
1: ¿Está muerto?
2: Muerto en vida, es lo que reflejaron. Es un proyecto a la deriva, sin líderes y sin capitanes y sin futbolistas que realmente muestren rebeldía. Por lo tanto, si no tienes ni eso... Es lo que reflejó el partido, ¿eh?
1: Sí,
2: más allá de lo que se pueda pensar luego individualmente y que ahora analizaremos, pero...
1: Pienso totalmente igual, para que yo no he estado en vestuarios de élite ni he estado compitiendo en élite como tú y que tú lo digas me parece que tiene más valor y más peso porque tiene más sentido. Alberto El Yogo, ¿qué tal? ¿Cómo estás?
4: ¿Qué tal? ¿Cómo estáis, compañeros? Bienvenido, Miguel.
1: Gracias, Alberto. Tu visión del partido también tan cruda.
4: Sí.
1: Y realista, sí. Pues para mí es realista, como la de Javi.
4: Sí, al final el fútbol es la prueba del algodón, ¿no? Y al final se ve lo que hay. Y sí que es verdad que el Barça de alguna manera es verdad que se adelantó muy pronto y encarriló muy pronto el partido. Y por otra parte un Real Madrid que no tiene ese plan al que agarrarse, ¿no? Todas las maneras de jugar al fútbol son válidas y se ejecutan bien. Y te sirve el modelo de juego para que cuando la cosa viene mal dada sepas dónde agarrarte. Y la sensación que daba el Real Madrid es que no sabía dónde agarrarse. Y no es solamente de un partido, sino que es una trayectoria que viene teniendo el equipo de Arbeloa en este caso. Y que entiendo que habrá que meterle un rejonazo, un buen bisturí a esto. Porque ya no es que pierdas la Liga y no ganes nada en dos años, sino que la sensación que da es que...

0: y que has estado cerca, ¿no?, de tocar metal durante este tiempo.
1: Por cierto, hablando del tercero en cuestión, Adri, tenemos parte médico de Josema Jiménez y Nahuel Molina.
2: Sí, los dos. Jiménez sufre un esguince de alto grado en el tobillo derecho. Nahuel Molina sufre una lesión muscular en el muslo izquierdo. Ambas lesiones sufridas en el encuentro del Celta de Vigo.
1: Lo comenté en la retransmisión del partido en la tele, pero ojalá, si esta es la última temporada de Jiménez en Atlético de Madrid, pueda despedirse sobre el terreno de juego, porque despedirse con una lesión, la verdad es que desgraciadamente es un gran resumen de lo que ha sido su trayectoria en el Atlético de Madrid, pero es un resumen muy feo y muy injusto. ¿Qué tal, Albert Fernández? ¿Cómo estás?
3: Hola, Miguel, welcome de nuevo.
1: Welcome to welcome. The jungle, ¿no?
3: Welcome to the jungle.
2: Con la camisa de los Miami Heat, hablan inglés.
1: Claro. Sí, no, está bien. Very well, very well. tu titular del Classic.
3: El Madrid no tiene alma, o sea, ese es mi titular. Obviamente podría ser, ¿no?, para el Barça, pero me voy a quedar con esa parte porque yo creo que ya sabíamos que el Barça iba a ser campeón tarde o temprano, pero apareció en el Camp Nou un equipo que tuvo una 0% de rebeldía de intentar hacer, aunque fuera una última, ¿no?, un último favor a sus aficionados, chafándole un poco la fiesta al Barça. Y hubo momentos del partido en el que yo tenía la sensación de que los jugadores del Barça casi que se miraban los unos a los otros como diciendo, bueno, ¿qué hacemos, no? Nos pasamos la pelota hasta que acabe el partido, vamos a por más goles, defendemos y ya tranquilos firmamos un pacto tácito. Y yo creo que eso es hay muchos factores que llevan a eso, pero es muy decepcionante, obviamente, para el Real Madrid.
1: Es que yo tuve la sensación al ver que tras el 2-0 se acaba el partido porque... Es muy importante también lo que te exige el rival, ¿no? Para lo que tú das, incluso en términos, no futbolísticos, sino de presión, de emoción. Quiero decir, cuando el Barcelona ha goleado al Real Madrid porque se ha encontrado un Real Madrid con su ego delante, con su calidad, con su rebeldía, y dice, vale, sí, pues te meto 4, te meto 5, te meto 6, porque esto ha pasado. Cuando le mete 5 el Barça de Pep al Madrid de Mou, más allá de que el Barça de Pep es mucho mejor equipo que este Barça, bajo mi punto de vista, es porque está el Madrid de Mourinho delante. Entonces hay que entender esos vasos comunicantes. Ayer se encuentra delante un Madrid, que bueno, es Madrid porque lleva la camiseta y el escudo. Yo de hecho creo que los aficionados no querían que el Madrid ganase, quería que se quitasen la camiseta para no manchar el escudo, que es lo que están haciendo esta temporada. Entonces claro, el Barcelona ve ese percal y dice... Es que ni lo necesito.
4: Tuvo compasión, que yo creo que es lo peor.
1: Es lo peor.
2: Totalmente. Que te tengo esa condescendencia es lo peor. Sí, sí. Que puede sufrir un futbolista.
0: Bueno, también le falta. Bueno, de hecho, el cero descuento. Fue un poco también en esa línea, ¿no? Es decir, no dar ¿sabes? O sea, no dar descuento como diciendo que si siempre se dice que la mejor manera, digamos, de respetar a un rival es ir a fondo. Yo estoy a medio camino de esas reflexiones, ¿eh? Sí que es verdad que por un lado la sensación que había es que el Barça, pues como lo encarriló pronto, pues bueno, más o menos ya está hecho. Pero también le faltaban... No sé si conocéis la anatomía, ¿no? Bucal, pero los colmillos, los que realmente... te pueden hacer daño.
1: Creo que no hay que conocer la anatomía bucal para saber qué son los colmillos.
3: Lo que serían los colmillos.
1: Igual te refieres a eso. Somos expertos a nivel de ortodoncia, pero los colmillos creo que en esta mesa...
2: Identificados.
1: ¿No?
4: Sí. Es que es lunes.
1: A ver, espera. Alex de Llano, ¿puedes señalarte los colmillos?
5: A estas, ¿no? Muy bien. No tengo mucha información bucodental.
4: ¿Los incisivos, Alex?
1: Ahí ya empezamos a...
2: Eso no es colmillo, ¿no, Alex?
1: Sí, se lo estaba señalando.
4: No, vería
2: decir que... No, aquí para hacer la coñada.
1: Ah, vale.
2: Los colmillos son estos, ¿eh?
1: ¿Ah, sí?
2: Claro, no está señalando el lado correcto. Claro.
4: No he visto Drácula.
2: Lo atrás son las muelas.
5: Ah, cierto, vale.
1: Y él es el paleto.
4: No iba tan desencaminado, ¿eh? Cuando he hecho la introducción.
5: O sea, me malo ahora que me han dado por culpa.
1: Piensa mal y acertará.
4: Quiero decir que ayer vas a tirar los incisivos, pero le faltaban esos colmillos. Yo creo que si Rafinha y Lamine están en plenitud ayer, el vaso hubiera ido más
1: a fondo. Pero ¿no crees que es más que por algo futbolístico? Que también, por algo emocional. Primero porque Rafinha siempre juega con el cuchillo entre los dientes y además viene de haberse perdido unos partidos y quiere seguramente demostrar, claro, y tal. Y luego Lamine, recordemos, la historia de esta liga se teje entre los clásicos. Entre, yo diría realmente, que se va Vinicius Junior y este partido. Pero es que entre eso hay un final de partido donde jugadores del Real Madrid... Esto es fútbol, ¿eh? No me parece mal. Ajustan las cuentas con Lamine. Sí, entonces, claro. Si ayer llega a estar Lamine, sí, igual hubiese...
4: Un poquito de revancha, sí.
1: Claro, esto es fútbol. Y de verdad, sí. Mientras sea con respeto y sea frontal y admitas que unas veces van y otras veces vienen, pa'lante. Pero es verdad que con Lamine sí que tiene ese puntito de... Oye, si te meto...
4: No, y que le gusta marcarle a goles, claro, al Real Madrid, porque tiene ese punto también de barcelonismo, de un jugador que siente la masía y que sabe que en los clásicos marcar goles, pues como le pasa a Fermín también, ¿no? Yo creo que es ese futbolista que sí que entra...
1: Se fue cabreado.

0: pique, sí, que le gusta marcar y bueno, si puede hacer un poquito de sangre, pues van a ello.
1: Sí, totalmente, totalmente. El tema es que llega, como decíamos, un momento del partido, creo que ya con 2-0 en el marcador, donde creo que el Barça, además de levantar el pie del acelerador, porque veía que estaba muy facilito ya el encuentro, gestiona muy bien el resultado. Es decir, empieza a juntar pases, empieza a aparecer Pedri, empieza a ser algo más cauto con las pérdidas para que el Madrid no sorprenda en transición. Esa gestión que hace el Barça del 2-0, desde que marca el segundo hasta el descanso, me pareció súper positiva y habla bien de la madurez también competitiva del equipo en la Liga.
2: Sí, y además teniendo en cuenta que pudo jugar un poco con la ansiedad del Real Madrid, de ese momento en el que pretendía estirarse un poquito más y en el que veía que no le daba, que no le daba, que no le daba y que empezaba a aparecer la frustración.
3: Como vamos a hablar mucho de la 29ª Liga del Fútbol Club Barcelona y luego de lo que ha sido la temporada del Real Madrid, hacemos un pequeño alto en el camino y ahora nos metemos de lleno en lo que de verdad fue importante, la consecución de título del equipo de Hans-Dieter Flick.
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2: Buenos días, pizarritas.
1: Muy buenas.
2: Pues un titular sería: el Barça gana la Liga merecidamente ante un Madrid en guerra y descompuesto.
3: Buenos días, pizarritas. Mi titular es: la Masía al poder al frente de Hans Dieter Flick.
4: Buenos días. Aquí escuchamos tres pizarritas de los buenos. Todas las mañanas trabajando en el campo, en el Cañón de la Jaén.
5: Son dos del Madrid y yo del Barça. Hoy le estoy dando un programa.
1: Oye, pues ánimo con todo el curro y felicidades. Y a los otros, pues mira.
6: Bueno, pues oye, otra temporada. ¿Sabes?
1: Sí, sí, otra porque está ya complicado. Que aguanten un poquito que ahora vamos a hablar del Real Madrid, pero antes hay que hablar de la Liga del Barça, donde para mí Albert Fernández, lo decía al principio, el año pasado para mí fue la Liga de Flick, ¿vale? Y si hubiese que dar un MVP futbolista, ¿no? Aquí tenemos siempre el debate de Rafinha, Pedri o Lamine. Ya era un debate casi de 33% cada uno, ¿no? Aquí yo lo tengo claro. Es la liga de Lamine Yamal. Eso no hace de menos lo que ha aportado Joan García, lo que ha podido aportar Pedri con Frenkie en el centro del campo, Eric con Cubarsí. Pero esta ha sido la liga de Lamine Yamal, sobre todo a partir de diciembre, cómo se echa el equipo, la liga a sus espaldas y cómo comienza a marcar la diferencia.
7: Sí, y es curioso que el año pasado...

0: pasado, el sabor que deja esa liga también es un poco de Lamine Yamal, porque él la cierra con ese golazo en campo del Español, hace un partido tremendo contra el Madrid, que es un poco el día en el que se cierra la liga, aunque no sea de forma matemática, porque está on fire, ¿no?, ese último mes de competición, y deja esa sensación. Esta ya es un poquito, ¿no?, ya deja su firma en el
1: tramo. Es que el año pasado, Albert, para mí Lamine estuvo mejor en Champions que en Liga, por resumirlo muy mucho. Este año el nivel continuado en Liga se ha notado en las cifras y en la cantidad de partidos que ha decidido.
0: Sí, sus cifras de goles, asistencias, son pues las de Mbappé, más o menos.
1: Una menos.
0: Gol arriba, gol abajo. Ese tipo de influencia tiene ya Lamine Yamal en cuanto a números, pero para mí es mucho más que números, ¿no? Y efectivamente es ya el líder bastante claro de un proyecto que arrancó Hansi Flick y que sigue mandando Hansi Flick y que ahora mismo no tiene mucho rival a nivel nacional. O sea, yo creo que... más allá de que el Madrid tuvo momentos de la temporada... Mira, cuando acaba el Clásico de Xavi Alonso, el que gana ese partido, recuerdo que en este programa se hace la pregunta: ¿quién queréis que va a ganar la Liga? Y la realidad es que la mayoría piensa que va a ganar el Madrid. Pero porque todo cambia y evoluciona muy rápido. Y por entonces se veía un Barça desnortado. Recordaos a Hansi Flick en el arranque de la temporada haciendo ruedas de prensa en las que decía que el ego mata el éxito. Sí, el ego mata el éxito. Sí, sí. Pero creo que el ser alguien pesimista en ese sentido, ese día que estuvo tan triste, que tuvo que ir Rafinha a consolarlo, esas ruedas de prensa en las que ya avisaba de que algo malo se estaba cociendo, ha acabado teniendo la influencia necesaria para que su equipo reaccione.
1: Albert, Flick ha sido más duro con los suyos, o fue más duro con los suyos, de lo que nunca fue Xavi Alonso en rueda de prensa. Ahora Arbeloa ha tenido algún comentario al respecto ya... Bueno, un poco para lo que me queda en el convento, sí. ¿No? Y los jugadores no le abandonaron. Lo digo porque parece que ahora hay miedo, los entrenadores, y lo entiendo por cómo es la sociedad moderna, por cómo somos los jóvenes, de que el entrenador sea autocrítico y sea autocrítico con los suyos y les exponga. Parece que no, que todo debe quedar agua y jabón, masaje. Flick fue muy duro ahí y para mí la diferencia es como tras el partido del Bernabéu. Igual el Barça hubiese ganado la Liga igual, ¿eh? Cómo los jugadores del Madrid abandonan a Xavi Alonso y cómo los jugadores de Flick le rodea, se unen y le siguen creyendo. Esa es la diferencia.
2: Mira, Miguel, ahora como vamos a analizar ambos equipos, tanto Real Madrid como Barça, hay que darle mérito a la estructura deportiva del Fútbol Club Barcelona. Vamos a ir de fuera a dentro. Primero, Deco, con prácticamente sin pasta, sin dinero, ha fichado un gran portero, top, que para mí le ha dado muchísimos puntos, y ha conseguido dos cesiones que han sido fundamentales, tanto la de Rashford como la de Joao Cancelo. Luego, a partir de ahí, han ponderado y le han dado todo poder al entrenador, que saben que es el líder del equipo, y que a partir de ahí todos los jugadores le siguen y sigue mejorando cifras de sus futbolistas individualmente, aunque el plan es de máximos y defensivamente puede tener lagunas, pero en Liga no hay esa calidad para seguir encontrando la defensa tan adelantada del FC Barcelona. Las áreas para mí han sido fundamentales porque ha encontrado muchos jugadores con cifras muy altas, y defensivamente no ha tenido a Íñigo Martínez, pero ha tenido a Joan. Sí que le ha costado quizás más encontrar esa agresividad tan adelantada que destacó tanto en la pasada temporada, porque Lewandowski no estaba físicamente igual, porque Rafinha no tenía igual.
1: Y no
2: porque,
1: es lo mismo la segunda temporada que la primera.
2: Y porque también creo que es un entrenador que hay que ir renovándole, porque su mensaje siempre de ser tan agresivo el poseedor de balón, de ir hacia adelante, necesita también que mentalmente entre gente fresca también, que te sigan comprando la idea. Pero la realidad es que es un tipo de éxito, y el Barça deportivamente está haciendo muy bien las cosas.
1: Permitidme, ahora seguimos hablando del Barcelona, pero tenemos noticia de última hora en Bilbao. Alberto Santa Cruz, ¿qué tal? ¿Cómo estás?
3: Hola, muy buenas, Miguel. Sí, y a todos. Bueno, pues Íñigo Lecue, que anuncia a través del Athletic Club que se retira del fútbol profesional. No ha estado en ningún otro club que no sea el Athletic, por lo tanto, como bien destaca el equipo rojiblanco, es un one club man, es además de Bilbao, del bilbaíno barrio de Deusto, y ha estado 11 temporadas, lleva 281 partidos oficiales con el Athletic Club, veremos si juega en alguno de los que quedan, pero se retira. No tenía oferta de renovación, no le iba a renovar el Athletic Club y terminaba contrato al final de la presente campaña, así que, por lo tanto, dice hasta aquí, 33 años tiene, y se retira del fútbol Íñigo Lecue.
1: ¿Sabemos algo de Yuri?
3: De Yuri, que dependerá de él y que se lo está pensando. Así que el club quiere que siga, en este caso sí, con 36 años, pero

0: Yuri está en ese proceso de reflexión, de ver si realmente continúa o no.
1: Veremos.
0: Y bueno, y hoy estamos también pendientes, evidentemente, de la resonancia a Nico Williams.
1: Eso te iba a preguntar.
0: Un alcance de esa lesión que tiene bastante preocupados a todos en el Athletic. Ayer ya su hermano en rueda de prensa decía que había sentido una molestia y un dolor que no había sentido nunca su hermano y que no podía ni andar, que estaba cojo. Así que bueno, las expectativas no son nada buenas. Ojalá sea un susto incomprensible, pero si todo va como parece, vamos, varias semanas, no se las quita nadie y ya sabemos lo que pasa en varias semanas.
1: Sí, pobre Nico, le mandamos un abrazo fuerte y aquí queda la información de Íñigo Lecue. Gracias, Santa Cruz.
0: Hasta luego.
1: Estábamos hablando sobre cómo el Barcelona ha sido menos brillante que el año pasado, sí, quizás sí. Ha tenido ese punto menos de agresividad en la presión y demás, pero ha logrado ser, porque tiene mejores números, más regular, ha necesitado... Sí. Jugar menos bien para ganar, que eso es algo que le pasaba el año pasado, que era raro, ¿no? Esas derrotas ante Leganés, Las Palmas, que dices, ostras, pero si debería ganar, pero no lo hace. Digamos que han logrado controlar mejor los detalles.
2: Sí, ha sido como un equipo dentro de lo que era ya el año pasado más espectacular, quizá darle algo más de redondez, ¿no? De ser más redondo, de ser un equipo que tenía más capacidad para hacer cosas diferentes y sobre todo también para sobreponerse a distintos problemas. Oye, que Marcus Rashford puede jugar en izquierda, en punta, en derecha, pues eso te permite tener muchas más alternativas, que en el momento en el que se te apagan los nueve puede aparecer Fermín con una temporada magistral, que te regresa Gavi y te completa un partido como el que hizo en el día de ayer, en el que estuvo en todas partes haciendo muchas cosas. En definitiva, yo creo que ha sido una temporada de crecimiento y me parece que dentro de lo que es este proyecto, que haya tenido dos años, que sobre todo el primero consideráramos que podía ser un poco de transición y lo hiciera con ese doblete a nivel nacional, que luego tuviera la posibilidad de repetir la liga al año siguiente, pues me parece que es una muy buena noticia para lo que es Hansi Flick, que va a renovar, para lo que es el Barça y para lo que es la estructura deportiva de Laporta.
3: Y también, Alex, que los rivales de alguna manera han visto menos puertas abiertas, ¿no? Salvo el Rayo, que creo que es el equipo que mejor le juega al Barça, creo que es el equipo que mejor le encuentra las grietas a ese sistema de defensa adelantada del Barça a nivel nacional. Me parece que los rivales han tenido, o sea, la sensación de que esto va a ir a golpes y yo voy a tener 4 y el Barça 6 y quizá me renta esto, salvo el Sevilla de Almeida en la primera vuelta, sí. Creo que el resto de partidos el Barça los ha controlado bastante bien y no ha sufrido tanto como la temporada pasada, donde sí que había, digamos, demasiados metros a las espaldas de los centrales. Y con respecto a la figura de Flick y en comparación evidentemente con otros entrenadores, Flick creo que tiene un punto de independencia que otros entrenadores no han tenido, ¿no? Habláis de Xavi Alonso y de Arbeloa. ¿Por qué? Porque Flick llega al Barça. En el Barça históricamente siempre ha habido entrenadores, y esto Albert lo sabe mejor, que o bien son de escuela holandesa, llámese Johan Cruyff, llámese Rijkaard, llámese Van Gaal, llámese Koeman, o han sido exjugadores del Barça, algunos de ellos comparten, ¿no? Luis Enrique, Xavi, Guardiola, etcétera. Flick era un elemento extraño porque ni es escuela holandesa, ni había jugado en el Barça, ni tenía ningún vínculo. Así que ese punto de independencia también le ha permitido ser autocrítico, poner las cosas encima de la mesa, ser capaz de tomar decisiones y sobre todo también meter en rotación a jugadores secundarios. Gente como Ferran, 16 goles en la liga. Gente como Eric, jugador fundamental para Hansi Flick. Gerard Martín, perdón, fundamental también para Flick. Jugadores que a priori son segundo, digamos, nivel o perfil más bajo, a raíz de poner, al final Flick ha tomado decisiones como cargarse a Koundé y a Balde, que son los dos laterales teóricamente suplentes. Oye, ¿no me estáis rindiendo en la posición que yo quiero? ¿Cómo puedo reactivar al equipo? Pues pongo a los jugadores que están en mejor forma y no tengo ningún problema en que esas jerarquías se vean modificadas.
4: Alberto, yo creo que ha demostrado que es muy alemán, muy ordenado, con las ideas muy claras y que eso lo lleva a cabo dentro de la plantilla, ¿no? Entonces, a la hora de tomar decisiones no le tiembla el pulso, también está reforzado por el club, que es algo fundamental, y ha convertido a su Barça en el equipo que más goles marca, 91, y el que menos encaja, 31. Es que ha marcado 21 gol más que el Real Madrid, con todo el potencial ofensivo que parece que tiene el Real Madrid y la capacidad que ha tenido el Barça para atacar es muy destacable.
1: Es que, Javi, no sé si compras... A ver, en verano el Barcelona, para saltar la Copa Europa, va a tener que hacer algún fichaje, sí, porque el tema del 9 es un tema que está ahí abierto, a ver qué pasa a los laterales, centro de la defensa. Ya el Martín acaba muy bien, pero estamos hablando de la superélite. Pero el modelo de juego de Flick, con estos jugadores al menos, le acerca a ganar la Liga, y en Copa de Europa puede flaquear más, pero en Liga, por eso que has dicho de la

0: falta a veces de calidad y de colmillo de otros equipos a la hora de encontrarte con espacios y tal, en el golpe a golpe, es que es un formato muy coherente, ¿no? Para sumar tantos puntos. O sea, el Barcelona, que se me entienda bien, no me parece un equipo de 100 puntos. El Barça de Guardiola nunca sacó 100 puntos, lo hizo el Barça de Tito. Creo que eso tiene que ver, primero, porque la calidad media de la liga ha bajado algo, y segundo, porque es un formato, un tipo de juego que creo que encaja muy bien con la realidad de la competición.
1: Sí, sí, yo creo que es perfecto. Es muy contundente, se ha hecho muy contundente en las áreas. Luego, aunque no ha necesitado tanto control, tiene al mejor en esa posición, que es Pedri, y al final ha demostrado que es un entrenador de éxito para la liga. Lo que sí que, además, tenemos a Alberto, que tiene la ventaja de hacerle preguntas a Hansi Flick, es, a mí me encantaría, como futbolista, si estuviera en esa plantilla, le haría solo una consulta. Es decir, mister, cuando el rival tiene posesión de balón y veo un rival que está atacándome la espalda con tiempo y espacio del pasador, ¿qué hago?
2: ¿Me quedo clavado o lo consigo?
1: Dame las herramientas. ¿Qué solución me das? Porque yo, como jugador, yo era muy preguntón. Yo a mí el entrenador me podía decir un plan de partido o una idea, pero yo luego dentro del mismo, o por mi visión que tenía del rival, le decía, bueno, ¿y si pasa esto? ¿Y si hacemos esto? Y sin embargo, hay una situación, es solo una situación del juego, porque a veces se confunde decir, no, es que el Barça juega con la defensa muy adelantada y hay que pedirle a Flick que retrase la posición. No, es solo en acciones puntuales, en las que creo que siguen cometiendo el mismo error, donde en competiciones cortas los detalles son muy importantes, y creo que esas expulsiones en Copa y en Champions le han condicionado el no avanzar, y son expulsiones dadas de esa situación, que sigue sin corregir.
3: Fíjate,
1: entonces, yo no sé si eso, hay alguna manera de que nos responda. A mí me encantaría saber cuál es su idea. ¿Qué haría en esa acción?
3: Yo he hablado de este tema con Íñigo la temporada pasada, obviamente, y con Eric en concreto de esta situación, ¿no? De que ellos como defensas, como centrales, porque Íñigo, hay un momento la temporada pasada en el que el Barça empieza a zozobrar hacia el mes de diciembre, no esta que gana, la anterior, sí, la primera de Flick, y entonces hay el típico este mediario donde tú puedes preguntar, ¿no? Y con Íñigo Martínez, que es el defensor que más podía sufrir, porque era el defensor más veterano y el defensor más carreta, ¿no? Por llamarlo así futbolísticamente, el defensor más lento, ¿no? De los que había. Y él decía, claro, yo ya empiezo a sufrir un poco cuando el equipo no presiona bien y cuando, claro, se estira, cuando el poseedor no tal. Eric también. Y cuando a Flick le hemos preguntado sobre esta cuestión de por qué no matizar el modelo, él nunca dice, Javi, que el defensa recule. Lo que dice es que, no, la culpa es del que no presiona. O sea, él no...
1: Vale,
3: se
1: plantea... y si no llegas, porque hay una parte del juego en la que es imposible. Puede ser que el rival te mueva rápido la pelota, sí, sí, y encuentre el hombre libre y ese jugador tenga esa situación de tiempo de espacio. Es en esa acción. Yo no sigo pensando que no es que el equipo se tenga que echar atrás o por momentos defender atrás. No, esa acción puntual, porque esa acción puntual es la que le ha castigado al Barça para en competiciones cortas de eliminatoria no poder progresar y no poder ganar partidos.
2: La clave de esto es que en ese tipo de situaciones, o a pesar de sufrir duros reveses en esas situaciones, nadie ha dudado en el Barça. Es decir, es que el equipo sabe perfectamente que Flick es la autoridad, que los lleva a todos más rígidos que una vela, y a partir de ahí, con Flick como es la autoridad, y sabes que este modelo de juego funciona, y lo siguen todos.
4: Y una plantilla joven, ¿eh?
2: Sí, sí.
0: Y creo que en no dudar también que esto pasa durante los partidos, Albert, es que tienes mucha pólvora. O sea, es que tienes mucho gol. El gol, lo decimos siempre, es el mejor fisio, el mejor estratega y el mejor psicólogo que existe. Si tú siempre te ves con la capacidad de marcar 3-4 goles en los partidos, se te quitan las dudas. Evidentemente, para marcarlo también tienes que confiar, ¿no? Es algo que se retroalimenta. Pero para mí, la pólvora de este Fútbol Club Barcelona es que en Liga es absolutamente diferencial.
4: Y repartida de una forma, claro, impresionante.
0: Es que decir, no tienes a Luis Suárez haciendo 40 goles, ni siquiera Lamine Yamal está en las cifras de Leo Messi.
4: No. Es decir, tú tienes a Robert Lewandowski, que ya es un jugador que no es un jugador de 40 goles, lo era. Pero tienes a Ferran, ¿no? Que entre los dos van rotando, y si sumas los goles de uno y del otro, pues te hacen los de un delantero super top. Pero es que además, en Rafinha, para lo poco que ha jugado, ha marcado muchos goles.
0: Fermín, sí.
4: Se ha hinchado Fermín. Olmo ha aportado bastantes goles esta temporada. Entonces, al final, si sumas... es incomparable la pólvora con el resto de equipos de la liga. Incomparable. El Madrid la tiene, perdón. El Madrid debería tener esa pólvora, pero por lo que sea no es capaz de explotarla, porque no ha encontrado la fórmula ni el sistema de llegar a ello. Pero sí, claro, que es una gran diferencia. Y eso que en el Barça, si de algo se habla, es ay, falta un 9, falta ese jugador que acabe cristalizando todo lo que genera Lamine, lo que genera Pedri. Pero de una forma...

0: u otra, de tanto volumen de ataque, siempre acaban llegando al gol, ¿no? Generalmente, la mayoría de partidos siempre acaban llegando al gol y por eso el reparto de cifras es tan exagerado. Luego en Champions, pues baja. Si miras los números de Champions, ese reparto de goles baja porque obviamente estamos en lo de siempre. Ese nivel de exigencia donde el Barça quiere llegar, y yo creo que no está tan lejos de llegar, y hablo de los mejores, Arsenal, Bayern y París, pues es el puntito que le falta por mejorar, pero está muy bien, porque también es algo, ¿no?, que va a hacer que yo creo que no se les acabe de llenar la barriga al Barça, siempre que tenga un objetivo por encima, que es llegar a ser ese tipo de equipo.
1: Si Lamin ha sido el número uno de esta liga del Barça, ¿el número dos ha sido Joan?
2: Para mí sí, pues sí. Me ha dado muchos puntos. Sí. Entonces, la ausencia de un central top, diferencial, pues la ha tenido que resolver unos metros más atrás. Y ha sido ese futbolista que le ha dado muchos puntos y ha resuelto muchas situaciones mano a mano en la que
1: Joan ha tenido que intervenir. Por ejemplo, del derbi ante el Español en Cornellá.
3: La parada Peremilla.
1: Que vete tú a saber dónde estaría el Español.
3: Dónde estaría cada uno.
1: Supongo que el Barça estaría en un sitio parecido, ¿no? Pero es que es un partido que puede ser bisagra y lo ganas porque tienes a Joan García, no tiene más historia.
2: Es que sabes que el rival va a tener dos, tres situaciones mano a mano. Entonces, como no lo consigues resolver desde el juego y desde tu plan de partido, pues necesitas ese portero.
3: Sí, sí, sí. Además, porque esta temporada con Joan es que han sido paradas de mucho mérito. Las de la temporada pasada también, pero bueno, eran disparos más alejados, paradones que iban, bueno, disparos muchas veces a la escuadra, etcétera. En este caso es que eran disparos a bocajarro, en muchas acciones. Por ejemplo, el día del Rayo, por ejemplo, en Vallecas, sí, salva una a bocajarro ahí, sí, por razón, que es una barbaridad.
0: Y en el Camp Nou contra el Rayo también.
1: Hablábamos antes de Dimitrescu, por ejemplo, muy bien, que ha evitado 1,9 goles en el Valencia. Joan García en el Barça ha evitado 10,10.
3: Capos,
1: pero es que no hay ninguno ni cerca. Pero ni cerca.
3: Ni en Europa, te diría.
1: Claro.
4: Es verdad que las paradas más bestias son más en la primera vuelta que en la segunda. O sea, ha tenido, la del Rayo. Recuerdo que no sé si fue Oscar Valentín el que tira contra el Rayo, el que tira cruzado. Hay una que es cruzada que es espectacular. Pero sí que es verdad que las más, digamos que las que forman parte del highlight son más seguramente la primera vuelta que en la segunda, pero que eso no haga olvidar. Yo, para mí, Lamin 1.
0: Yo pondría
4: entre Joan y Eric, y entre Joan y Eric está el 2 para mí.
1: ¿Tú el 2, Eric, Albert?
0: Yo pondría no sé si el 2, Eric, o el 3, es cierto.
4: Yo
0: tengo debate. Es que la temporada de Eric es un escándalo, porque ha rendido bien en 3 posiciones. Un futbolista que te rinda a ese nivel de fiabilidad en un equipo campeón como el Barça, en 3 posiciones, porque de mediocentro lo ha hecho bien, de central obviamente también, pero es que de lateral se ha acabado quedando el puesto de Jules Koundé. Yo creo que hay que valorarlo, hay que ponderarlo, no es desdeñable.
1: A nivel
0: yo
1: de planificación, que... Albert, ¿dónde crees? O sea, esto como quedar muy norteamericano, ¿no? De las posiciones con los imanes, ¿no? Y los nombres. ¿Dónde pone Deco a Eric? Porque sé que le puede utilizar en varias posiciones y eso está muy bien, pero si tú piensas, por ejemplo, me lo invento, 50 millones, ¿dónde los pongo? ¿En un lateral derecho o en un central? Dependiendo de cuánto te crees a Koundé o no, ¿dónde ves a Eric?
0: Yo creo que ya hace tiempo que en el Barça ven a Eric como el lateral derecho, tal vez titular de la temporada que viene. Seguramente esa es la idea. Y hacer caja con Jules Koundé.
3: Tiene sentido.
0: Eso es lo que yo
1: Porque presiento. Koundé, el paso al central,
0: no lo han hecho en toda la temporada, no lo van a hacer ahora. No ha habido ni un solo intento.
1: Es furioso.
2: Koundé, porque igual el paso es una venta.
1: Claro. Ya. Yo
3: es fuera, el paso es fuera.
1: Quizás es el punto, es el momento de vender, de cotización, valor. Pero, Flick, que ha conseguido que Gerard Martín sea un central solvente... Me sorprende que no lo haya intentado.
4: Si no lo ha hecho, Miguel, hazme caso, si no lo ha hecho es porque no...
1: No,
4: o sea, la concentración para mí, para ese modelo, me parece que la concentración pesa más que, digamos, el potencial de tus características. Porque si tú eres un central... Es que Koundé mide 1,80 m, pero es que en el juego aéreo le hemos visto que es un jugador muy potente, se anticipa, es rápido, puede defender alto, pero claro, si yo me tengo que fiar de un central
2: se despista
4: que
2: mucho.
4: Lateral, se despista de lateral, pues te imagínate en el eje de la zaga.
1: Igual te dice Koundé, bueno, me despisto porque estoy de lateral, si me pones de central no me despisto.
0: Claro. Ahora viene un Mundial donde Jules Koundé yo entiendo que va a ser el titular en Francia, en la derecha, creo que va a ser él. Y eso va, ¿no? Si hace un buen Mundial Francia, que lo va a hacer, se le va a ver mucho y eso puede disparar la cotización de un jugador en el que ahora mismo, insisto, hay muchas dudas. Lógicas.
1: El Mundial mola porque apetece ver a muchos futbolistas, a ver cómo están lejos del contexto del equipo, porque decía el tema Koundé, Albert, ojo el tema Jude Bellingham, que lo hemos comentado antes, en Inglaterra, que tiene varios casos que son para analizar. A la vuelta, precisamente, vamos a hablar del Real Madrid y de su historia entre clásicos.
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11: Chicos, buenos días.
9: ¿Qué tal?
11: Con respecto al Barça, a mí me parece que no quiso hacer más goles porque quiso guardar la portería. Por John García para que ganara el Zamora y porque no querían un gol en contra.
12: Bueno, y con este gran Barcelona, magnífico en todos los sentidos, poco se habla de que tanto de Copa como de Champions fue eliminado por el Atlético de Madrid.
13: Buenos días, Radio Marca. El Barça en Liga, bien, muy bien. O sea, no fue brillante, pero muy bien, solvente. Liga Europa estuvo a dos pijaditas de pasar, igual que le ha pasado. O sea, Europa es un desastre el Barça, pero está cerca. Está a un puntito de fortuna, o de suerte, o de tener 15 y meter 3. Y la gente es muy joven, estaba para arriba. Venga, buenos días.
14: Bueno, yo no diría que es un desastre, oye, casi en cuartos de final, en una eliminatoria donde pueden pasar muchas cosas. Fútbol, si es que realmente el fútbol tiene esto. Analicemos al Real Madrid. Su historia se explica entre clásicos, con el de la Supercopa entre medias, porque es el partido que es la gota que colma el vaso de la era Xabi Alonso para Florentino Pérez, porque es el que causa la destitución. Yo la sensación que tengo es, yo una vez hago balance a temporada del Real Madrid, que vamos a tener tiempo para hacerlo largo y tendido, pero la sensación que tengo es que no aprendió nada del año pasado. Y el miedo que debe tener madridista es que vuelva a pasar la temporada que viene, porque se leen informaciones de gente muy cercana al presidente, a Florentino Pérez, que vuelva a poner toda la lupa en el entrenador, en el rendimiento que puede sacar de la plantilla, en el nivel de los jugadores, bla, bla. Si se entiende que lo que está pasando en el Real Madrid simplemente es que no ha dado con el entrenador adecuado, dentro de 12 meses te volveré a estar diciendo que mi sensación es que no ha aprendido nada. Y al final, en el deporte, tienes que aprender sobre todo de las derrotas, porque estas van a llegar. El Barça aprendió en la primera vuelta, el Barça no aprendió de su victoria y no ha aprendido de las derrotas, y mi sensación es que no es que esté en el mismo punto, es que está en un punto más bajo.
15: No se puede esperar resultados diferentes haciendo lo mismo, ¿no? Que diría aquel. A ver, bueno, la sensación que...
14: Albert Einstein.
15: Te juro que sabía que era Einstein, pero no quería meter la gamba.
16: Pero ya tenías el comodín de la que...
14: Si hubiese sido Papek Gray...
15: Hubiera dicho Madonna.
16: Madonna.
15: Es la respuesta para todo siempre, porque siempre hay alguna canción al respecto. A ver, el Real Madrid y Xabi Alonso, ¿de acuerdo? Me acuerdo en el Mundial de Clubs que él dijo la temporada no empieza en el Mundial de Clubs, sino que digamos que es el final de la anterior, ¿no? Entonces acaba aquel Mundial de Clubs, la sensación de que Paris Saint-Germain es más equipo que el Real Madrid, ¿no? En aquella semifinal, pero como que Xabi Alonso estaba tomando algunas decisiones interesantes, ¿no? Y que estaba potenciando a algunos jugadores, como el caso de Güler especialmente, que salió muy reforzado de aquel torneo veraniego. Luego llega la Liga, 9 victorias en 10 partidos, si no me equivoco, los primeros, ¿no? Algunos de ellos, salvo el derbi, donde fue un descalabro, el resto de partidos los fue ganando, algunos más ajustados, otros con un punto más de holgura, y entonces parece como que algo se,

0: se rompe ahí. A ver, mi sensación generalizada es que el Real Madrid, la cadena de mando ya no está clara. O sea, la cadena de mando que es presidencia. Y si presidencia llega un momento en el que dice, mira, pues ¿sabes qué? Yo ya no estoy para esto, un director general potente, y cuando digo potente me refiero que sea capaz de alguna manera estructurar todas las áreas del club, y a partir de aquí esa cadena de mando que vaya bajando, pero los futbolistas al final son empleados a servicio del club, ¿no? Si yo a los futbolistas de alguna manera les doy tanto poder que son capaces de quitarme entrenadores del medio, ahora resulta que Xabi Alonso ya no vale, ahora Arbeloa ya no vale, aquí todo el mundo hace, digamos, lo que cree conveniente, porque el Real Madrid históricamente, al menos la etapa moderna, que es la que yo he visto, ha sido un modelo exitoso empoderando mucho al jugador, pero el jugador luego tiene que responder en momentos crudos, ¿no? Y ahora mismo esta es la situación en la que estás empoderando a una plantilla que no está respondiendo en momentos crudos. Por tanto, tienes un problema ahí que tienes que solucionar, y eso para mí parte desde la estructura y desde una cadena de mando que sea clara y sobre todo que sea que tenga la autoridad suficiente para tomar decisiones, algo que hasta ahora no está ocurriendo. Ahora vendrá otro entrenador o seguirá Arbeloa, me da igual, pero es que cuando llegue octubre o noviembre estaremos otra vez en las mismas, porque otra vez esa autoridad que tiene el DT, el entrenador, está diluida, está disipada, y al final caes en manos de decisiones individuales de jugadores que nunca han convivido bien juntos. Ya no te digo Bellingham y Mbappé, Vinicius, te digo dos de los tres a la vez los últimos dos años, que hayan estado a un nivel notable los dos al mismo tiempo. Dos de los tres estoy pidiendo. Y la verdad es que nunca ha ocurrido algo así en las últimas dos temporadas.
1: Yo creo que hay que hacer una autocrítica del modelo de club que ha sido de éxito en las últimas 15 temporadas y analizar la realidad de este Real Madrid y la situación en la que está. ¿Por qué funcionaba antes y por qué no funcionaba ahora? Tú cuando tienes una plantilla, tienes que analizar qué perfiles tienes. Primero, para mí sigo pensando que el líder tiene que ser el entrenador, y cuando no lo ha sido y se ha hablado de gestores, porque tenías una plantilla con futbolistas con sentimiento de pertenencia, veteranos que realmente sabían lo que significa el Real Madrid, una buena combinación entre jóvenes que poco a poco van creciendo en el equipo con líderes, sí. Y ahora mismo se ha quedado ingobernable. No hay absolutamente de nada. Por supuesto, claro, tú le puedes dar el club en manos de Benzema, de Modric, Kroos, Casemiro, Sergio Ramos, de Marcelo. Es que claro, te empiezo a enumerar una hora. Entonces ahora llegó un momento en donde yo creo que el club se olvidó de la parcela deportiva, se centró más en el nuevo Bernabéu y en la Superliga, y ahora tienes que volver otra vez al barro y analizar directamente qué es lo que está sucediendo, con informes seguramente de Ancelotti, de Xavi Alonso, que no te gustará lo que te han dicho, pero que es la pura realidad.
2: Es que el problema es que se está deteriorando la cultura del club, porque no es que el Real Madrid esté fallando por ser el Real Madrid, está fallando por dejar de ser el Real Madrid. Sí. Todas esas frases de el Madrid es el club más exigente, en el Real Madrid se puede manchar la camiseta de sudor, de sangre, de lágrimas, pero nunca de vergüenza. No hay ningún futbolista por encima del Real Madrid. Estas frases que muchas veces han sido ciertas y que componen los 10 mandamientos, ¿no?, del club, han pasado a...
1: Han demostrado que no, le han dado todo poder a Vinicius, claro. O sea, no ha ido a recoger un balón de oro porque Vinicius se enfadó.
2: El deterioro de la cultura del club, que la tienes que reconstruir a partir de un nuevo liderazgo, no digo con cambio de la presidencia, digo un nuevo liderazgo por parte de Florentino, dejando esos temas que tú has mencionado a un lado y centrándose en lo deportivo, o cambiando otro más, porque os estoy preguntando para la temporada del Real Madrid y no estamos hablando de fútbol, estamos hablando de táctica, porque aquí es un plano muy, muy, muy secundario ahora mismo.
1: Sí. Pero o tienes los mejores del mundo en cada posición, claro, en cuanto a lo deportivo, si no, tienes que darle poder a un entrenador en lo que dices, mira, yo voy a coger este entrenador porque me gusta su modelo de juego, porque lo ha hecho bien en este equipo. Entonces hablas con el entrenador, haces un análisis de la plantilla y decimos, de manera conjunta, qué es lo que necesita este equipo para funcionar, qué es lo que necesito yo como entrenador para llevar a cabo mi idea, que para mí es el principal error de Xabi Alonso. Cuando coges y entras al Real Madrid, que es muy difícil seguramente decirle que no, es decir, mira, yo para que esto funcione necesito estos perfiles de futbolistas, si me vas a firmar dos mediocentros, necesito un central top, necesito un 9 y necesito un extremo derecho. Si no me lo das, no voy, porque voy a fracasar. Es que el único que ha hecho esto ha sido José Antonio Camacho, que ha dicho, oye, es que es así, es que es la puya.
2: Y no es lo que necesites, es lo que ya no necesitas, porque ya el tema, Albert, no es que traes, sino que vendes para que funcione, porque la cuadratura del círculo es tan complicada que con esta gestión es muy difícil. Yo siempre pienso que un club, y en este caso el Real Madrid, tiene como diferentes redes de seguridad, ¿no? La primera red de seguridad ante el ego de los futbolistas, que son

0: enormes, los futbolistas del Real Madrid, son los líderes del vestuario. Bueno, los primeros que han fallado como líderes del vestuario, o sea, los primeros que han fallado son los líderes del vestuario.
1: ¿Pero quién son?
0: Vinicius,
1: pero
0: si han fallado Valverde.
1: ¿Pero cómo le puedes dar el club en manos de estos futbolistas? Son buenos jugadores, pero no son líderes, por
0: favor. Son los que han fallado. Al entrenador, no te lo has creído, ha sido como el perro del hortelano. Ni ha comido ni le has dejado comer. Luego tienes la presidencia, que se ha puesto de lado. Porque para mí no es que se haya puesto exactamente del lado del jugador, se ha puesto de lado. Que al final viene siendo lo mismo. Pero se ha puesto de lado, que me parece casi que es peor. Porque es como, sí pero no. Un poco cobardía, bajo mi punto de vista. Y la última red de seguridad es la afición y el entorno. Y esto ya lo hemos comentado alguna vez, entre que el Madrid viene de ganar mucho y que ahora mismo el Santiago Bernabéu no lo habitan los mismos aficionados que hace unos años, el clima de crítica, el clima de señalar es diferente. Es que ha habido mucha gente que le parecía mal que el Santiago Bernabéu pitase a sus futbolistas cuando sus futbolistas no es que estuviesen perdiendo, es que no les estaban representando. Entonces, no hay autocrítica. La crítica siempre va para el entrenador. Ha estado mal Ancelotti, ha estado mal Xabi Alonso, ha estado mal Arbeloa, pues nada.
1: Pero Miguel, si ningún entrenador top quiere entrenar al Real Madrid, ¿tú crees que el club no va a coger a esta plantilla? Es que es imposible, es inentrenable. O sea, no se puede entrenar.
2: Hay un tema.
1: Te van a exigir unos ciertos perfiles que por lo que se está viendo, piensan que con lo que tienen es suficiente. Entonces, al final, pues no sé qué entrenador van a coger. Uno que diga que sí a cualquier cosa.
2: Bueno,
1: los top no van a ir, ¿eh?
2: El que van a coger es el recurso, ¿no? Cuando las luces rojas se encienden y
3: la
2: crisis ya parece inevitable, te queda esa única bala, sí. Yo creo que un equipo como el Madrid, un equipo que quiere ser campeón, se tiene que construir en base a tres cosas bastante claras. Una, tener buena base, es decir, mucha calidad en la plantilla. Yo creo que eso el Madrid sí lo tiene, aunque yo sé que algunos tienen bastantes dudas de la calidad de la plantilla en sí. Luego tienes que tener una capacidad para que el equipo funcione como esquema, como equipo, tácticamente, mecanismos, que eso solo se consigue a través del trabajo diario, algo que intentaba Xavi Alonso y se lo cargaron. Y la otra es el esfuerzo. O sea, lo que es imposible ser campeón es sin un equipo que se esfuerce en el campo, que pelee y que deje el 100% de lo que tiene, igual que hacen la mayoría de equipos que están en lo más alto, ¿no? Entonces el Madrid tiene una de esas tres y no lo tengo tan claro. Entonces hay que cambiar muchas cosas en el Real Madrid para que vuelva a ser el equipo que era hace tres años. Es que parece que estamos hablando de hace 20, pero hace tres años el Madrid era un equipo que estuvo una temporada en la que apenas perdió un solo partido,
0: lo
2: y fue campeón de Europa y de Liga.
0: Es que el año pasado tú decías, mira, hago tres ajustes y lo puedo más o menos solucionar. Y tres a Xabi Alonso y había cierta confianza. Ahora ya no te vale con esos tres ajustes. O sea, como ha sido un año tan horrible, es que ya has visto primero que Ancelotti no tenía ningún tipo de responsabilidad, que era una duda que podía haber, pero sabemos que no tiene ningún tipo de responsabilidad.
2: No, al revés.
3: Suficiente hizo.
2: Al revés. Fue el dedo en el dique que ha acabado rompiéndose esta temporada.
0: Y todos han quistado más, que insisto, que esto va todo muy rápido, pero que Fede, Valverde y Tchouaméni se pelean hace nada. Y ayer jugó a Tchouaméni. Que no, es algo que no me cabe en la cabeza.
3: No tiene sentido, no tiene ningún sentido. El tema es, tú decías ahora, es que el Madrid no ha aprendido nada de la temporada pasada. A mí me da la sensación, yendo un poco más atrás, que el Madrid se ha olvidado de por qué ganaba hace no tanto. Se ha alejado tanto, ha pervertido tanto el modelo del club, que al final...
2: ¿Pero sabía por qué ganaba?
3: Ese es el porque tema, no lo
2: esta es la de siempre, porque si no sabes por qué ganas, luego no sabes por qué pierdes.
1: Porque
2: ¿no?
1: pensaba que todos eran muy buenos y ahora se han decidido a fichar jugadores

0: Ubicaciones, una cosa. Alberto es yo, Javi Casquero, muchísimas gracias.
1: Un placer,
2: chicos.
1: Un placer.
3: Vinesports,
4: ya me dirán cómo lo hace.
0: Ahí estaba el Yogo vestido de traje con Rubén Uría y Axel Torres. Bueno, a la vuelta, la batalla por la permanencia.
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0: abarca muchos equipos.
1: Abarca demasiados. De hecho, yo no diría ni que Osasuna, ni Rayo, ni Valencia están salvados con 42 puntos, claro. ¿Vale? Luego hablaremos con Javi Lázaro de si el Valencia puede aspirar a algo más. Pero bueno, venga, vamos a hacer el corte en la posición número 13 con el Sevilla Fútbol Club con 40 puntos. Vamos a ir repasando esta pelea por la permanencia, venga, equipo a equipo. Y arrancamos, como digo, en la capital de Andalucía con mi queridísimo Juan Antonio Pineda. ¿Qué tal, Pineda? ¿Cómo estás?
2: Hola, ¿qué tal, Quintana? Muy buenas.
0: Oye, te ha cambiado el tono de voz, Pineda. Te ha cambiado,
2: bueno,
0: el tonito.
2: Ya era hora de que me llamarais para contar algo positivo, que de la temporada llevamos.
1: Pues no, Pineda. Vamos a hablar de...
0: No, hombre.
1: Yo creo que... igual, claro, para quien no sigue el fútbol o el que no ha estado en Sevilla o el que no va mucho a los estadios, suena, insisto, muy populista decir que el Ramón Sánchez Pizjuán es el artífice del 6-6. Parece que le queremos regalar los oídos al aficionado sevillista después de haber estado fastidiándole los oídos durante meses. Pero es verdad, esta plantilla solo puede tener empuje, solo puede tener insistencia. Y ese empuje y esa insistencia el otro día ante el Español se la volvió a dar el estadio.
2: Sí, y ante la Real Sociedad también. Yo creo que a veces parece un tópico decir que la grada puede ganar partidos, pero el que haya tenido la suerte de ir a Nervión el pasado lunes o el pasado sábado, creo que tiene muy claro que el público del Sevilla está sumando cosas muy positivas para su equipo. Ojo, un público sin culpar ni señalar, que también ha penalizado en algunos momentos
1: de la temporada.
2: Porque es un público que viene acostumbrado a otras peleas, a otros objetivos, pero cuando termina ese partido en el Sadar, ese tanto de Catena en el 99, creo que hay una especie de ejercicio de recapacitar, de decir, o nos remangamos todos y remamos en el mismo sentido, o el equipo se va a segunda, y lo ha hecho muy bien la grada, lo ha hecho muy bien algún sector del club. No voy a hablar del club como tal, porque a mí me cuentan que si llega a ser por director deportivo y presidente, estas iniciativas tampoco hubieran tenido demasiado tirón. Pero la gente de protocolo, de marketing, de prensa, ha elaborado una serie de iniciativas durante la semana, redes sociales y demás, que han motivado mucho a la gente. Y a partir de aquí, pues yo creo que el público ha estado a la altura. Primero vistiendo de rojo, el otro día de blanco. Y los momentos finales el otro día, en esa prolongación de casi 10 minutos, fueron absolutamente espectaculares y se está cumpliendo la hoja de ruta. El Sevilla solo se podía salvar ganando los tres de casa. De momento lleva dos y vamos a ver, ¿no? Porque tiene por delante lo de Villarreal, que yo creo que en condiciones normales va a ser muy complicado. Pero el domingo que viene recibe a un Real Madrid que viene como viene, y a partir de ahí, si el Sevilla gana el partido, yo creo que, no sé si será matemático, pero con 43 este año da la sensación de que sí te vas a salvar.
1: Oye, Pineda, me has dejado un poco descolocado. ¿El presidente no veía necesario hacer esto?
0: O sea, ¿y para qué? ¿Y lo del director deportivo?
2: El problema es que como no comulgan nada con la afición, pues ahora mismo ocupan un segundo plano.
1: Yo solo entiendo, Pineda, pero es que si no estaba la afición, el Sevilla se iba para el pozo. O sea,
2: totalmente.
1: O sea, quiero decir, aunque seas ahora mismo enemigo, o te agarras a eso, o la venta del club, porque ya, venga, vamos a ponerlo ya solo en términos económicos.
0: En su bolsillo.
1: La venta del club va a ser a la baja.
2: Muy a la baja, y de hecho, si el Sevilla se va a segunda, yo no descartaría que la venta del club se pudiera incluso romper, porque el precio de la acción se va a devaluar tanto que los compradores no son tontos, ¿no? Van a bajar la oferta y a partir de aquí habría que ver si les interesa a los dueños. Pero ya te digo, a mí yo te lo cuento como información, no como opinión.
1: Sí.
2: A mí me dice que la gente que está trabajando esta serie de iniciativas son curritos, trabajadores normales del club, a los que les duele esto, a los que les duele llegar a fin de mes, que también se juega muchísimo con la posibilidad de que el Sevilla se vaya o no se vaya a segunda división. Así que lo han hecho muy bien y la verdad que la grada también ha tomado su rol y ha animado desde el día previo, también acompañando el autocar del equipo. Estamos viviendo ambientes muy bonitos en Nervión. Y fíjate, juega el Sevilla el miércoles ante el Villarreal, miércoles 7 de la tarde en Villarreal, que está a casi 1000 kilómetros de Sevilla, y más de 500 sevillistas van a estar en la zona visitante de la Cerámica. Así que
1: eso sí, habla, habrá alguno más que no esté en la zona visitante y estará viendo
2: también,
1: el partido.
2: También
1: sí.
2: Yo te hablo de entradas visitantes, pero eso también habla de que la gente ha cogido el guante y la gente está poniendo de su parte lo que buenamente puedo para que el Sevilla se quede en primera.
1: Es que decía Pineda que tras el gol de Catena en el Sadar hubo ahí un replanteamiento. Yo creo que es que no estaban en Sevilla, pero tuvieron que sonar las sirenas, ¿sabes?
0: Pero vamos.
1: De va a caer una bomba atómica de, oye, es que si no ganamos esto, cae. Entonces, te queda esa opción y luego...

0: Con la pelea por el título ya más que resuelta, tenemos que fijarnos en lo que está pasando por... Bueno, abajo no. Por el medio, abajo.
1: Exactamente.
0: Claro, abajo.

0: Luego, creo que también encaja un poco con lo que necesitaba el Sevilla, que era, tengo dudas, tengo problemas, venga, pues vamos a eso, a duelos, vamos a mínimos y, sí, sí, y a intentar claro. ganar por energía. A la Real Sociedad le ganas por energía, porque la Real Sociedad estaba en otras historias, y el Español, porque ahora mismo está eso, pero bueno, es que así es el fútbol, totalmente. Es que tienes que ganar al que esté delante, no ser el mejor equipo del mundo.
1: Sí, y además Pineda, yo creo que eso quedó demostrado el otro día, en ese momento en el que el gol de Dolan silencia al Ramón Sánchez Pizjuán durante unos instantes, donde el Sevilla podía tener esa duda, donde podía tener ese momento de, uff, igual lo de la Real Sociedad fue un espejismo, igual todo lo que se ha invertido durante la semana en ese trabajo también a nivel mental se podía ir al traste. Pero claro, yo creo que enfervorecido también por lo que era la grada, Castrín decidió disfrazarse del mejor futbolista del mundo en ese preciso instante y terminar de sacar al Sevilla de esa situación.
2: Sí, están haciendo buenos partidos los centrales, tanto sí. Castrín como Quique Salas, sí, creo sí. Que están cumpliendo bastante, cometen menos errores, andan más concentrados, y el hecho de que el público empuje, apriete y sume hace que los futbolistas del Sevilla jueguen un poquito más desinhibidos, y les viene bien, a chavales que son muy jóvenes. Es que luego, futbolísticamente, tampoco cabe mucho análisis y muchos argumentos, ¿no? Sí, sí. Sevilla sigue siendo una plantilla muy limitada. Es verdad que últimamente está presionando más arriba y roba en campo rival, pero claro, roba en campo rival y luego tiene unas dificultades tremendas para decidir bien. Ante la Real hubo 21 o 22 tiros a puerta, y la mayoría eran tiros muy flojitos o algunos que se iban muy lejos de la portería, es decir, falta calidad. Y yo creo que lo que mejor está haciendo Luis García Plaza, fíjate, es la lectura de los partidos, pensando en partidos muy largos. Es decir, saca un once inicial con algún jugador que quizá no sea de los mejores, pero en el banquillo se ha guardado a Alexis, que le da la victoria ante la Real, y el otro día a Corada, que se la da sí. ante el Español. Por tanto, creo que esa lectura del entrenador está siendo bastante correcta y de momento le está funcionando.
0: Ojalá siga haciéndolo. Gracias, Juan Antonio Pineda.
2: Un abrazo.
0: En decimocuarto lugar, por detrás del Sevilla Fútbol Club, encontramos a un Real Club Deportivo Español que está con 39 puntos, los mismos que Mallorca, que Elche. Ahí hay un triple empate, ahora vamos a hablar de los tres. Un Español que, bueno, yo es que no sé a qué se puede agarrar, porque dices, no, a que los otros no puntúen. Es que creo que el Alavés va a ganar mínimo un partido. Creo que el Levante puede ganar un par, Elche, Mallorca. No sé cuántos puntos va a necesitar, quizás 4. Pero es que estamos 11 de mayo y no ha ganado en 2026.
3: Sí, y son muchos trastazos. Son muchos trastazos porque el otro día se adelanta en el marcador y ve cómo le terminan remontando un rival directo por la permanencia.
0: Os lo pregunto de forma muy concisa. Miércoles a las 7, ¿vale? Ya habrá tiempo de hablar de este partido porque se las trae. Español Athletic Club. ¿Creéis que si pierde este partido el Español está descendido?
1: Yo creo que no, pero...
0: empieza a estar en los tres.
1: Sí, pero vamos, se va a meter... Sí, sí. O sea, creo que se va a meter ya.
0: ¿En qué confía el españolismo? ¿En que en la última jornada ante la Real Sociedad hagas la de la Unión Deportiva Las Palmas?
1: Sí, hagas la de la que hizo el Sevilla en el Ramón Sánchez Pizjuán ante la Real Sociedad. O sea, claro, que tengas esa oportunidad.
0: Yo creo que con 42 habría que ver empates. Con 42, como no te favorezca los empates, creo que, de verdad, con 42 no te salva.
3: Y Diego dijo el otro día que le iban a hacer falta más puntos al Rayo. Sí. Algún otro punto más.
0: Es que creo que con 42 no te salva.
1: Va a ser 43 mínimo.
0: Que alguno con 42, igual hay alguno con 42 que se salva, pero también que desciende. Entonces, por eso digo, el tema de los empates...
3: La duda es saber también qué Athletic se va a enfrentar el Español en este partido en la jornada intersemanal. Porque con el Athletic Club hemos tenido varias veces la sensación de, venga, sí, ahora sí parece que arranca. Ha llegado el partido donde parece que se va a marcar el punto de inflexión y vamos a ver una buena versión. No la vimos ayer ante el Valencia. Yo creo que al Athletic Club le puede ganar.
1: Sí, es verdad que fuera de casa no ha tenido demasiados buenos registros más recientemente. Es verdad que tuvo esa victoria frente al Deportivo Alavés en la que consigue remontar, pero había tenido, por ejemplo, el partido en Getafe que fue malo, que tuvo el partido ante el Atlético de Madrid, que tuvo también esa derrota dura en Girona. Yo creo que por ahí pueden pasar un poco las expectativas del Real Club Deportivo Español, pero es que me parece que ahora mismo equipos que están en una situación muy delicada, ya no en primera, sino incluso te diría que hasta en la Liga Hypermotion, cualquier equipo se puede plantar ante el Español y le le puede competir hasta el final, porque el Español
0: porque no depende
1: tiene un
0: del
1: problema
0: rival.
1: De fútbol, tiene un problema de él mismo.
0: Y que no depende del rival, depende de ti. Sí, hombre, sí, evidentemente es más complicado si tienes al Barça que al Oviedo, de acuerdo. Pero es que no has ganado ni a uno ni a otro.
1: No, sí, no. Sí, sí.
0: Porque depende de ti. Empatado, el Español, como decía, está con Mallorca y con Elche, dos equipos que vienen en una dinámica diferente. El Mallorca tuvo, ya decimos, ese 1-1 que pudo ser mejor ante el Villarreal, ahora visita el Coliseum, miércoles 9:30,

0: Yo de todos los de abajo, de todos estos, el que tengo más claro que se va a salvar es el Mallorca.
1: Sí, pero aún así...
0: Por juego, por gol, con Murici, por todo.
1: Aún así, o sea, siendo muy bueno el juego del Mallorca y con la influencia que está teniendo de Michelis y que me parece que puede ser un buen proyecto sobre el que construir una vez se consiga la salvación... Son dos partidos fuera de casa que son... Que tuerces el morro. Obviamente el Getafe creo que está en otro lado. Pero el del Levante...
0: Tienes que jugar contra el Getafe.
1: Sí, Levante
0: y Oviedo. Tienes que jugar ante el Levante y el último partido en casa ante el Oviedo. O sea, es decir, en tus cuentas hipotéticas es sacar uno de seis esta semana y ganarle al Oviedo en la última.
2: Sí. A ver, es que de los que están ahí metidos en la pelea, el Mallorca es el que más argumentos tiene. Creo, tanto desde lo individual como desde lo colectivo. El que más argumentos tiene para salir, además de Michelis, ha llegado bien a este equipo, desde lo emocional, desde lo futbolístico, yo creo que también lo va a terminar salvando, sí.
0: El Elche pudo perder ante el Alavés en esa jugada de Aitor Mañas en un calendario complejo, porque tiene que visitar el martes, al Real Betis Balompié en la Cartuja. No está bien el Betis, pero hombre... Se está jugando el puesto Champions y evidentemente es favorito. Luego recibes al Getafe y luego vas a Girona en la última jornada esperando, entiendo, que el Girona esté salvado. O sea, bueno, es irónico porque el Girona está por detrás del Elche ahora mismo. Pero en la planificación del Elche, igual dices, ¿qué? Es que voy a necesitar esa victoria. No sé si me explico.
2: Sí, perfectamente. Es que ese partido puede ser a vida o muerte para los dos. Si terminan los dos llegando tal y como están ahora mismo la clasificación. A mí lo que me ha gustado del Elche, la reacción que ha tenido en las últimas semanas, es que creo que el equipo ha sabido bajar al barrio y competir. Sí. Creo que el hecho de cómo está compitiendo, de cómo está plantando caras, lo que más me ha gustado de un equipo de Alex, que en la primera vuelta elogiábamos del equipo la manera de jugar, y puede que a veces pudiese caer la gente en ese topicazo de, oye, equipo con posesión, equipo
1: pero
2: que
1: va a ser blandito.
2: Competía muy bien, pero creo que ahora está compitiendo incluso mejor.
1: Sí, es verdad que ha tenido, obviamente, ese momento de torcer un poquito el gesto por cómo han sido los últimos dos partidos, en los que venías en una racha muy positiva, te habías plantado en el Tartiere y consigues una victoria muy importante, ganas al Atlético de Madrid en aquella intersemanal, ganas al Valencia en casa. Entonces, tenías una serie de situaciones que te estaban llevando a ser mucho mejor equipo, tener mucha mejor puntuación. Has tenido estos dos pequeños momentos en los que has podido dudar un poco, pero en cualquier caso son los tres próximos partidos de alta complejidad, pero de un Elche que sabe competir.
0: Sí, pero yo empiezo a pensar que ese empate en las últimas jornadas...
1: Y el empate del Betis, ojo, ¿eh?
0: En las últimas jornadas, de hecho, diría que antes de irme, yo tenía a Oviedo, Levante y Alavés, ¿vale? Uh-huh. Empiezo a pensar que saco al Alavés y meto al Elche a partir de ese empate. Porque el calendario se las trae, la situación es la que es un equipo que no logra del todo cerrar su portería como si pueden hacer otros.
2: Es verdad que la racha esa que tuvo de tres victorias seguidas, creo que nos ilusionó, sobre todo a la afición ilicitano, porque parecía que ahí iba a remontar. Llega esa derrota muy dolorosa en Balaídos, el 3-1 en contra, donde el equipo además no ofrece buena imagen, y se ha torcido un poco, no obstante...
0: Que yo no contaba con este empate contra el Alavés.
2: Claro, yo creo que aún así el Elche está compitiendo y que va a dar guerra hasta el final.
0: Bueno, por debajo del Elche, lo decíamos ahora, está un Girona que juega un partido esta noche ante el Rayo Vallecano, que luego se mide a la Real Sociedad, que ahora mismo no es el conjunto más complejo, ni mucho menos. Luego se mira al Atlético de Madrid, que tampoco es el más complejo, por mucho que sea el partido del Metropolitano, y despedida de Antoine Griezmann. Que estas cosas puede hacer al Atlético de Madrid competir de mejor manera. Última jornada en casa ante el Elche. Necesita 4 puntos, más el tema de los empates, para estar del todo seguro 5. También se las trae el tema del Girona. Son un punto de 12 posibles. Creo que hoy necesita...
2: Hoy es partido para ganar.
0: Hoy
2: tiene que ganar en Vallecas.
0: Bueno, yo creo que el partido más sencillo que tiene es el del próximo jueves ante la Real Sociedad, ¿no? Jugar en Montilivi ante la Real Sociedad ahora mismo yo creo que es el más fácil.
2: Sí. Pero yo creo que el Girona, tiene que ir a por la victoria. Después de que el Rayo pueda llegar algo despistado, algo cansado de lo del pasado jueves, es el día para que el Girona dé un golpe encima de la mesa.
0: Es que en el planteamiento de Michel puede ser mira, tengo estas dos jornadas para salvarme, ¿no? Ahora Vallecas con el Rayo... Todavía de fiesta, espero que todavía estén de resaca.
1: Si no, alguna... Sí.
0: Porque lo han celebrado bien, me refiero. Luego te mides a la resaca, porque es que si no, el partido del Metropolitano, ya decimos...
1: Es trampa,
0: y la última jornada podría ser una final, Girona-Elche. Sí. Que puede ser perfectamente la final de... Quien gane, se salva.
1: Quien gane, se salva, justo, precisamente. Y bueno, veremos ese partido, pero sobre todo

0: Dependiendo mucho de lo de hoy y teniendo en cuenta que va a regresar Albert Ruiz a la convocatoria, ya ha sido convocado para este partido del Rayo Vallecano, así que eso va a ser importante.
1: Sí, acaba de hacer oficial el Girona la convocatoria del partido. La foto que ha utilizado el Girona para vender la previa es Cristian Estuani.
0: No es casualidad.
2: Hombre, es que...
1: Sí, sí.
2: Si alguien marca un gol decisivo...
1: Tiene que ser él, tiene que ser Cristian.
2: Todos tenemos claro que es Cristian.
1: Y se encomienda el Girona al uruguayo, sí.
2: ¿Cómo veis al Girona con todo esto que hemos planteado?
0: Yo pensaba que futbolísticamente estaba mejor por cómo había sido capaz de tener ese tramo de enero, febrero, ¿no? Que yo creo que terminó por ser algo positivo, pero la verdad es que este bajón no me lo acababa de esperar, sobre todo lo de las tres últimas jornadas. Oye, te viene el Mallorca a tu estadio, te gana, no eres capaz de ni de marcarle ni de intimidar demasiado pese a tener ese buen tramo final. No sé, a mí se me está poniendo un poco raro el tema en Girona,
1: sí.
0: Más también después de sacar ese puntazo en la jornada retro en el Bernabéu.
1: En mis planes tampoco entraba esta mala racha del Girona, pero creo que lo salva, creo.
2: Vale, ahora mismo en puestos de descenso están Alavés, Levante y Real Oviedo. Ahora hablamos del Levante con Javi Lázaro, también del Valencia. El Oviedo puede ser hoy equipo de segunda división cuando acabe el partido en Vallecas, en ese Rayo Girona. Bueno, las opciones evidentemente son minúsculas, así que ya hablaremos del Oviedo y de su descenso cuando toque. Pero tenemos que arrancar con un Alavés que sacó un empate en Elche, que no es malo, que pudo ser mejor con ese palo, insisto, de Aitor Mañas, que por cierto es un jugador que me está gustando, ¿eh? Me está gustando bastante.
1: Sí.
2: Me parece un buen refuerzo. Ahora recibe al Barcelona, miércoles, 9:30. Claro, Barcelona de fiesta, pero es el Barcelona. Y creo que este grupo querrá llegar a los 100 puntos. La parte positiva del Alavés, que insisto, está en puestos de descenso, así que tiene que hacer algo más que los rivales, es que las últimas dos jornadas son propicias. Visitar al Oviedo en el Carlos Tartiere, con el Oviedo ya descendido y seguramente un clima un poquito complejo, aunque sería la despedida de Santi Cazorla. Y última jornada ante el Rayo en casa, con el Rayo en 3 días jugando el partido de sus vidas, de su historia. Vamos a dar por ganado ese último partido. Necesita otra victoria.
1: Justo, ese es el tema con el Deportivo Alavés, que el calendario parece amable y creo que puede sacar puntos.
2: Pero necesita 2 de 3.
1: Exacto, es que si antes decíamos que a los que tienen 42 igual les hace falta otro punto, es que el Alavés tiene 5 menos que ellos, que tiene 37. Es que va a tener que hacer casi un pleno de victorias, creo, para poder sacar la situación adelante. Creo que puede hacerlo, pero me parece honestamente complicado, y el empate de esta jornada ante el Elche...
0: Y además...
2: Y dentro de que pueda hacerlo, ¿qué ves más opciones? ¿Ganar al Barça en Mendizorroza este miércoles o ganar al Real Oviedo en el Carlos Tartiere?
1: Ganar al Barça.
2: ¿Sí?
1: Sí,
0: yo también lo veo.
1: Creo que el...
2: Pero es más fácil ganar el Tartiere, ¿no?
1: Cuidado, que igual el Oviedo se lleva a alguien por delante.
0: Esto suele pasar, ¿eh?
1: Sí, sí,
0: es muy
1: sí.
0: habitual, de típico equipo descendido que de repente saca fuerzas donde
1: y
0: no las hay.
1: Está vendiendo cara a su piel.
0: Sí.
1: Allá ante el Getafe compitió bien en el Oviedo.
0: Y juega mucho.
1: A pesar de jugar con 9.
0: Y juega mucho ahí también el miedo que tienen unos y el que ya no tienen otros.
1: Claro.
0: O sea, esos partidos siempre son trampa, y yo sinceramente sí que veo en Mendizorroza la posibilidad de arañarle algo al Barça, aunque es verdad que me sigue preocupando la facilidad con la que encaja el Deportivo Alavés.
1: Demasiado.
0: Con Quique Sánchez Flores no está cerrando nada la puerta.
2: Son muchos goles. Es verdad que en esos cálculos estamos haciendo todo a vuela pluma, pero es que hay tantos equipos implicados, pizarritas, que tampoco podemos daros una certeza.
1: No.
2: Pero en eso de llegar a 42, le puede valer con una victoria, la última ante el Rayo Vallecano, y 2 empates, que pueden ser accesibles. Pero ya decimos que en 42 se pueden poner tantos equipos que yo no estaría seguro. O sea, mis cuentas no acabarían en 42 puntos porque alguno...
0: Yo no sé, sinceramente creo que cada minuto que pasa te diría que baja un equipo diferente. Porque me parece que hay tantas opciones y no hay ninguna que vea clara de, buah, es que este equipo se salva sí o sí. Quizás lo que hemos comentado, el tema del Mallorca, oye, cómo se le está poniendo el tema al Sevilla, pero es que el resto...
2: Yo empiezo a pensar en el tema del Elche y el Levante, porque al Levante la pelea por esa quinta plaza le está matando. ¿Qué tal, Javi Lázaro? ¿Cómo estás?
3: Buenas tardes, señores. Bienvenido de vuelta, ¿eh?
2: Bien caballero. Hallado, Lázaro, bien hallado.
3: Eso es.
2: A ver, me encuentro... Oye, un buen fin de semana para el fútbol valenciano, así que por eso queríamos hablar contigo. Ahora te pregunto por el Valencia, pero el Levante, que me alegra una barbaridad que esté con vida y que esté haciendo cuentas el aficionado y que no se haya descolgado porque pudo pasar. De hecho, bueno, es que son 10 puntos de 15 en las últimas jornadas.

0: una remontada espectacular ante Osasuna, yo creo que sin ese partido yo ya daba al Levante por amortizado. ¿Qué sucede? Que tiene un calendario Lázaro que podía haber sido muy sencillo, pero que va a ser muy complejo por la parada del penalti de Augusto Batalla el otro día.
1: Uf.
0: Si no hubiera quinta plaza Champions, al Betis y al Celta quedar quinto sexto, bueno, es Europa League, tanto monta, monta tanto. Con una plaza Champions en juego es clave. Y ahora mismo el Levante visita mañana martes a las 7 Balaídos, luego recibes al Mallorca en un duelo clave, de 6 puntos, y en la última jornada visitas el Villamarín. Bueno, Villamarín no, la Cartuja.
1: Cartuja.
0: Es un calendario muy fastidiado que podía haber sido más sencillo, pero que por eso de la quinta plaza y por el tropiezo el otro día del Betis va a ser muy fastidiado.
2: Seguramente sí, ¿eh? Pero yo de verdad, si tengo que definir un poco lo que está marcando este tramo final de temporada de Levante Unión Deportiva, es que no le tiene miedo a nada, ¿eh? Evidentemente esa visita a Villarreal, por ejemplo, es verdad que deja un resultado muy, muy, muy, muy potente, pero es verdad que yo creo que uno de los nombres de la segunda vuelta de esta liga, y es verdad que parece una cuestión mucho menor, pero yo creo que Levante parece un equipo desahuciado, es el de Luis Castro.
1: Sí.
2: A mí es un entrenador que me está sorprendiendo, ya por cuestiones tácticas, pero sobre todo por la capacidad que ha tenido para inyectarle al grupo una fe, una creencia, una capacidad para, en las peores, decir, esto lo levanto, y sobre todo en el Ciutat. Yo creo que el factor Ciutat es lo que mantiene ahora mismo al Levante dentro de la pelea, porque evidentemente los que siguen más el día a día del conjunto de Orriols saben y son conocedores de las bajas que ha ido acumulando, de las ausencias que en los momentos importantes le han golpeado con fuerza, por ejemplo lo que es la salida de Carlos Álvarez, y luego, por ejemplo, yo creo que la baja de Iván, que es uno de los mejores futbolistas de la temporada, para mí, si no el mejor en el Levante, uno de los mejores, creo que están ahí, y a pesar de eso el equipo sigue teniendo fe. El otro día con 0-2 ante Osasuna, es verdad que con su gente consigue dándole la vuelta, es verdad que con la expulsión, etcétera, pero de verdad, creo que hay mucho, mucho, mucho de entrenador en todo lo que está haciendo el Levante en un Deportivo.
0: Muy de acuerdo.
2: Y son además esas sensaciones que tienes claro, que si en vez de 3 partidos quedaran 6, la inercia que lleva el Levante es de salvarse seguro. Luego verá que el fútbol, claro, es muy caprichoso. Pero claro, quedan 3. Y como quedan 3, pues le posiblemente se le va a quedar justito, aunque yo le veo con ambición para salvarse.
3: Fíjate, es que en las últimas 9 jornadas solo el Villarreal, el Madrid y el Barça han hecho más puntos que el Levante Adri, que está encontrando ahora esa situación para generar más fútbol, para marcar más goles, para cerrar incluso la puerta, pero que puede ser que se le está acabando el tiempo.
4: Sí, no quiero correr más de la cuenta, pero el partido ante el Mallorca del próximo fin de es clave, ya no solo porque sea un rival directo, sino porque ahora mismo tiene el gol, la verdad,
0: salvaje,
4: empatado.
0: Es salvaje.
4: Es 1-1 el partido, claro, de la ida. Se tenía que decidir ese gol, la verdad. Y el Levante se lo tiene ganado ya a la vez, a Girona, Oviedo y a Sevilla.
0: Digamos que el Levante, al Levante sí le vamos a poner la cota de los 42 puntos, ¿vale? Claro, tienes que ganar 2 partidos. Uno de ellos tiene que ser el del Mallorca.
4: Claro.
0: Por esto mismo que tú estás explicando.
4: Sí.
0: Para ganar algo la verás, para meter en el lío en el que ya está metido, evidentemente, el conjunto de Martín, sí, de Michelis. El tema es que es complejo, y además, Lázaro, esto, sí, de Betis Levante con el Sevilla implicado, ay, se van a dejar ganar para que descienda el Sevilla, pues esto parece que igual ya no juega ese papel, que es mucho decir, ¿no? Pero bueno, sí que es verdad que en el fútbol estas cositas
3: se han visto cosas,
0: se han visto historias. Es como que el Levante lo está haciendo todo bien, pero no le están saliendo las cosas que no puede controlar Lázaro. Por eso yo soy pesimista. Me duele porque, de verdad, es que estoy de acuerdo con lo que has dicho de Luis Castro, pero mi sensación es que igual en ese partido ante el Rayo Vallecano, ese gol de Patecís, esos 2 puntitos...
2: La ida en Mallorca, ¿eh? La ida en Mallorca es un partido del Levante, puede acabar 0-3, se te va complicando con un Mallorca con 10 y al final se le acaba escapando.
0: Puede ser, es que pienso sobre todo en ese gol de Joel Roca, minuto 94, sí, gol de Patecís, minuto 94, 2 jornadas consecutivas antes de esta buena racha, que es... ¡Ah! Es que esos 2 puntitos, al menos...
2: Yo insisto, este Levante no le tiene miedo a casi nada, ¿eh? Esa es la sensación que tengo, que obviamente Vigo no va a ser una plaza fácil... Pero yo quiero ver el partido. De verdad que la liga está loca. Yo creo que estaremos todos de acuerdo, sí, en que hay ciertos resultados que nos cuesta entender, así un poco de entrada. Yo de verdad con este Levante, que sobre todo, ya no solo en lo futbolístico, que de verdad el entrenador me convence mucho, hay que estar con esa plantilla para entender la fe que le pone y, oye, el miedo a nada, ¿no? No sé si por ese sentimiento de a lo mejor pensar que ya lo tenía todo perdido,
0: sí,
2: pero de verdad que transmite una sensación de relativa seguridad dentro de lo inseguro que es el fútbol español ahora mismo, que a mí me llama poderosamente,
0: es que
2: la atención.
0: Yo creo que de todos...
2: Yo no lo mataría todavía al Levante, aviso.
0: De todos estos equipos, si baja el Levante, es el que más se va a encontrar una ovación de su estadio. No sé si, sí, me explico.

0: Sí, sí,
1: o sea, hombre. Yo creo que también puede llegar a pasar en el Martínez Valero. Habría que ver en Mendizorroza, pero es el estadio que dices, mira, es que lo han dado todo. Es que a mis chicos, oye, morir así, en el caso de que ocurra lo peor, y eso creo que les libera a los futbolistas, porque dicen, bueno, si palmo, la gente va a saber valorar mi trabajo, vamos a ir a matar.
2: Yo le doy mucho mérito a lo que está haciendo Luis Castro con esta plantilla, al giro futbolístico que le ha dado, a los cambios que ha introducido en el equipo titular con respecto a la etapa de Calero, y a llegar a esta recta final de temporada intentando morir matando.
1: Estamos haciendo el repaso de los equipos en la pelea por la permanencia del Sevilla al Levante. ¿Hacemos bien en no meter al Valencia, Javi Lázaro?
0: Sí, sí, sí, yo creo que sí. Yo creo que lo de ayer deja al Valencia ya en una posición especialmente tranquila. Yo soy de los que piensa que el Valencia ahora debería obligarse a mirar para arriba dentro de la complejidad y el entendimiento que hay en la pelea europea.
1: Es que Lázaro, el Valencia me parece de verdad el equipo más difícil de analizar de todos. Cuando creo que va a perder, gana. Cuando creo que va a ganar, pierde. Entonces, si me dicen que ahora palma los tres siguientes partidos y aún así se salva con 42, me lo creo.
2: Por eso sí, es coherente que ayer marcase de Sadik.
1: Sí, es el equipo de Sadik.
0: Y de cabeza. Que lleva tres seguidos de cabeza, que eso es una cosa que él tendrá que estudiar, porque no estaba muy acostumbrado. Bueno, sí. Es que el Valencia tiene tardes así. Ayer, por ejemplo, no me parece que haga un partido especialmente brillante con el balón en los pies, pero creo que desde luego es un Valencia muchísimo más serio al que hemos visto en otros momentos, sobre todo a nivel defensivo. Creo que enfrente no encontró un Athletic Club que le encontrase las cosquillas. De hecho, desde que hace el gol Sadik hasta que acaba el partido prácticamente no sufre demasiado. Tiene un par de manos Dimitries previo al gol y posterior al gol, pero es verdad que en líneas generales no tiene sensación de estar en San Mamés sufriendo.
1: ¿Cómo MVP de la temporada, Dimitrescu?
0: Pues para mí entre él y Ramazzani, que en la segunda vuelta son los que han metido al equipo en la pelea, de verdad. Yo creo que sin la labor de los dos, el Valencia no sé dónde estaría hoy. Los goles de Sadik, que evidentemente al final han acabado sumando mucho también, pero yo sí me tengo que quedar con dos nombres de temporada, para mí serían ellos dos.
3: Y fíjate que Ramazzani estuvo hasta cerca de salir en la puerta mercado invernal.
0: En la puerta. Si le ponen un billete de avión...
4: También.
3: No, claro, por supuesto. O sea, pero
0: sí,
3: ya
0: pero Dimitrescu que lo necesitaba el club, ¿eh?
1: Ya, pero te quiero decir...
0: No hubiera salido, pero sí.
1: Dimitrescu que decía, oye, a mí se me prometió una cosa, no se ha cumplido...
0: Pero Alex lo dice con información, imagino, en la mano, porque fue tal cual. O sea, Ramazzani le faltó el billete de avión para salir en diciembre.
3: Si no recuerdo mal, creo que es Italia y me parece que era el Genoa o algo así, que se buscaba que alguien que pagara el sueldo, que pedía el Leeds.
1: Faltó el check-in.
3: Se le pasó la notificación.
2: Iba con más kilos de peso la maleta de los permitidos, no le dejaron montarse en el avión.
1: A ver, va a pagar eso
0: y que vio entrar a Sadik en el vestuario y dijo, buah, pues entonces me quedo.
1: Este me suena.
0: Claro. Igual empieza a jugar bien y efectivamente así pasó.
2: Javi, ¿va a pagar el Valencia por Dimitrescu?
0: Sí. Ese movimiento lo tiene claro, el portero y su entorno también. Amplía su contrato 2 años más y eso de medio millón de euros que tenía que poner encima de la mesa, el Valencia tiene claro que lo va a poner porque evidentemente no va a apostar por Julen ni nada parecido. Anda que ayer también la vida tiene con momentos curiosos y hubo un momento donde parecía que Julen, que volvió a la convocatoria, aún casi vuelve a jugar en San Mamés.
1: Sí.
0: Pero al final, la de Dimitrescu ya casi habitual, que uno no sabe si son molestias de verdad o pérdidas de tiempo, pero ayer estuvimos a puntito de ver a Julen volviendo.
1: La escuela Vallecas me parece que diría que no puede ser que Augusto Batalla y a Dimitrescu siempre se le cargue
3: el cronómetro.
1: No puede ser, o los fisios son muy malos
0: y por un gol arriba, y cuando va por un gol arriba,
1: por eso. Lázaro, tú lo decías, a ver, el Valencia tiene que plantearse Europa porque es que Europa se lo está planteando al Valencia, ¿sabes lo que te quiero decir? O sea, no es que llevas tú a la puerta,
0: la Liga le está diciendo, oiga, plantéeselo, ¿no? Un poco,
1: claro, evidentemente. Lo que decimos siempre, si el Valencia como club no es que debería tener este objetivo, es que debería ser una obligación. De hecho, es que el Valencia como club, estar en esta situación sería un drama, ¿vale? Para que ya no hablamos de drama porque la exigencia, desgraciadamente, por culpa de Peter Lim y su propiedad, va bajando. La cuestión es, ¿ves al equipo con esa ambición? Porque igual también es el punto de, oye, yo ya me he salvado, a mí es lo que me pedían y ya está empezando, pues mira, a coger, haciendo el check-in, pero para Ibiza.
0: Si somos rigurosos, y ser riguroso quiere decir ver la tendencia del equipo ahora y tiempo atrás con esta plantilla, la lógica es pensar que no. Esta plantilla en los años pasados, cuando ya ha tenido el check de objetivo, entre comillas, necesario y urgente cumplido, se ha desentendido.
1: Pasó el año pasado.
0: Claro, y los números son los que son. Con Baraja, con el propio Carlos Corberán, así ha sido. Pero bueno, es verdad que el partido del jueves en casa, con la presión que tiene ahora mismo el equipo en la grada, porque la grada mira al entrenador, pero mira también mucho a los futbolistas, futbolistas es para una exigencia alta, con lo cual el equipo debería responder el jueves ante el Rayo Vallecano en casa, y a partir de ahí yo creo que la plantilla, si tiene un poco de ambición, y eso ya lo tiene que contestar desde dentro, debería planteárselo, va a San Sebastián, pues oye, a ver qué pasa, y a cerrar la temporada con un equipo que ya ganó la Liga en casa. Para mí te tienen que

0: quedar para ganar los dos partidos de casa si te lo quieres tomar en serio, a pesar de que sea el Barça, lo tengo claro, pero oye, te tiene que dar. Y lo que pase en Anoeta, pues oye, pues Dios dirá, ¿no? Pero yo creo que el Valencia no tiene otra posibilidad que no sea mirar para arriba. Si el jueves ya no sale cara, ya. Pues
1: claro. Que fíjate, la temporada se acabará. Decía que al Levante todo le ha salido mal a nivel de calendario, al Valencia le ha salido todo bien. El Rayo en la final de la Conference. La Real Sociedad, que está en Europa por la final de Copa, y el Barcelona, que ha ganado la Liga. O sea, tres partidos que los ves en otro momento y dices, uff,
2: sí.
1: Ahora son otra cosa. Esto, esto es el fútbol. Luego la gente dice, no, se adultera la liga. Oye, mira, macho, es el calendario, son las situaciones, es lo que toca. Lázaro, te hago ya la última pregunta.
0: A ver.
1: Te pongo que el Valencia se mete en Conference, en octava posición, ¿vale? En octavo lugar. ¿Qué nota le pondrías a la temporada al Valencia?
0: Hombre, pues la verdad es que esto es un cambio radical. Llevo pensando en esto desde ayer, ¿eh?
1: Mira, te pregunto, Lázaro. ¿Qué nota le pones ahora? Jornada 35, con lo que hay ahora, decimosegundo, tal. ¿Qué nota?
0: Un 4.
1: Un 4. ¿Y si se mete en la Conference?
0: Un 5.
2: ¡Ostras!
1: ¿Solo un 5?
0: Sí, sí. Sí, porque yo creo que el Valencia no se puede permitir, y esto es una cuestión clara. O sea, el Valencia no puede llegar a 4 jornadas del final con la angustia que ha vivido sus aficionados pensando que se iba a
1: salir. Ya, Lázaro, pero ¿y si ha sido para darle emoción al tema de la Conference?
3: Claro, lo han hecho.
0: Bueno, se han arriesgado por darle algo de nivel al final de temporada y de
3: interés. Igual están haciendo un documental, Javi,
1: no el tema de las audiencias de las tres, Lázaro.
0: Desde luego no pensaron en la nota de final de temporada. Para mí hay que ser exigente y evidentemente luego habrán casos que podemos puntuar más altos, pero globalmente para la temporada hoy un 4, porque no se puede aprobar la temporada, obviamente si se metiera en Europa. No sé si a lo mejor le podemos un salto a un 6. Vamos a ver cómo la acaba. Decía Corberán ayer, que a mí me parece la lectura más razonable, que es, de aquí a final de temporada lo que necesitamos es recuperar a nuestra gente. ¿Qué quiere decir? ¿Cómo convences a tu gente? Pues ganando 2 de 3 o generando 3 buenos partidos y acercado a tu Europa. O sea, luego otra cosa es que entres o no. Pues yo creo que esa es la lectura, sobre todo Corberán en su plano personal es lo que tiene que pensar. Si de verdad quiere cumplir su contrato, estos 3 partidos tienen que servir para que dé sensación de que le importa llegar a Europa al equipo.
1: Veremos
0: que demostrar que contagia a su equipo de verdad.
1: ¿Qué pasa? Porque antes de esa última jornada ante el Fútbol Club Barcelona, yo no descarto llamar a Javi Lázaro para preguntarle por la Conference o por el descenso. O sea,
0: sí, la verdad es que yo
1: no descarto. No descarto ningún. Te llamaremos.
3: Está todo abierto.
1: ¿Para qué?
3: La línea está abierta.
0: No apago el teléfono entonces.
1: Gracias, Lázaro.
0: Abrazo, chicos.
1: Bueno, hemos hablado de la lucha por la permanencia, el tema del descenso. Conectado a esto está la batalla por el ascenso en Segunda División. Vamos a hablar un poquito de la Hypermotion.

0: Y a partir de ahora, los lunes vamos a hacerle un huequito de 10 minutitos a la Hypermotion, porque vamos a tener prontito nuevos integrantes. Sí, hay uno que
1: tiene
0: está
1: pinta.
0: Aquí, que está asomando.
1: Tiene pinta, tiene pinta.
0: Jimmy Mateos, ¿qué tal? ¿Cómo estás?
2: Hola chicos, ¿qué tal? Buenos días.
0: Me fastidia mucho decir este tipo de frases, pero es que es una realidad. Ya el Racing solo puede joderla. O sea, esta... Y mira que ha sido experto en los últimos años, ¿eh? No te digo que no, Jimmy. Sé que en Santander es lo que se piensa, pero después de la victoria y sobre todo el empate de Almería, dices, es que...
1: Es que la carita ya...
0: Es que puede ser matemático perfectamente la próxima jornada.
2: Sí, a ver, tiene que pasar varias cosas. Lo primero, ganarle al Pucela, que ya está salvado en Santander. El Racing depende de sí mismo. Ganando dos partidos sabe que da igual lo que hagan los demás. Claro. Estaría en primera, pero la semana que viene, si le gana al Pucela y hay un pinchazo de Depor o Almería...
0: Que tienen partidos complicados ante Andorra y Las Palmas.
1: Sí.
2: Sí, sí, sí. El Andorra, por ejemplo, rival del Depor, es un equipo que aunque no se está jugando mucho, se le está haciendo corta la temporada porque está en un estado de forma bestial. La goleada que le mete el otro día a Las Palmas, sobre todo en la segunda parte... Es de un equipo que juega muy bien al fútbol. Y luego el Almería-Las Palmas es un partido también a cara de perro entre tercero y quinto clasificado, que también se están jugando mucho. Así que creo que son dos partidos difíciles donde pueden dejarse puntos cualquiera de los dos.
0: Sube el Racing, Jimmy.
2: Sí, hombre, sí, hombre, sí. Llevo todo el año diciendo que es el gran favorito a subir junto precisamente Depor y Almería. Pero ya solamente, Miguel, chicos, por las sensaciones que da. O sea, es que ayer, por ejemplo, en Butarque, José Alberto optó por esa versión un poco más alternativa, un poco más seria, más pragmática. Esa versión del Racing de equipo más grande, ¿no? De los días donde sabes que te estás jugando algo, donde el equipo se expone mucho menos, donde controla más el partido, pero que aprovecha las ocasiones y mantiene la puerta cero con un gran partido de Eriksson, su portero, que hace unas semanas viene siendo titular en detrimento de Joaquín Ezquieta, y luego Maguette y Pablo Ramón, que a nivel defensivo le han dado al equipo. Maguette, además, que marca un muy buen gol. Le están dando un empaque en ese tramo final de temporada los dos al Racing, realmente interesante. Luego sufre al final, hay que decirlo, pero este equipo ahora mismo está con la inercia tan positiva que da la sensación de que sí, lo va a terminar consiguiendo.
1: Son 29 de 39 jornadas ocupando el liderato de la

0: segunda división en España.
1: No podemos dar más datos para... No queremos gafarlo.
0: No queremos gafarlo.
1: Estamos dando todos los datos para gafarlo.
0: No, estamos a...
1: Las camisetas de regreso a primera ya se han impreso.
0: Sí, sí, sí.
1: ¿Sabes?
0: Sí, sí, sí.
1: Y luego igual acaban en Santander o en un pueblo... Perdido de
2: la mano de Dios.
1: Ha pasado muchas veces, sí, pero, sí, sí. Pero es que es normal.
2: Pinta muy bien para el
1: Racing. Además es merecido.
2: Totalmente.
3: Sí, sí, es muy merecido. A ver, de todas maneras, hace un par de años, os acordaréis, el Racing, que no era su objetivo, tenía el playoff a tiro de un punto, sí, cuando le quedaban dos jornadas.
0: Sí,
3: palmó contra el Zaragoza, palmó contra el Villarreal B, efectivamente, vale, Alex, y con el Sporting ganando en Elda. Terminó subiendo, o mejor dicho, metiéndose en la promoción al Sporting, sacando al Racing en la última jornada cuando lo tenía en la mano.
1: Además, entonces, esto es la Hypermotion, puede pasar todo. Por detrás, como decíamos, están Depor y Almería con 71. El Depor que se está abonando al descuento. De hecho, si el Depor asciende, va a ser.
2: ¿Cómo celebré el gol de Stoikov?
1: Con un
2: gol. ¿Cómo lo celebré?
1: Por evitar la gafazo, gafazo. Bueno, ahí cómo ver las cosas. Jimmy, ¿tiene el Depor el gol haberás ganado? Por eso ahora mismo sería equipo de primera división. Tiene un calendario complejo porque el Andorra está peleando, porque el Valladolid, bueno, creo que después de la última victoria ya lo puede dar por ganado, pero o por salvado, pero está el tema ahí. Y luego último partido ante Las Palmas en casa, con Las Palmas igual jugándose el playoff. Almería tiene, que lo tengo aquí delante, si soy capaz de encontrarlo, perdonad.
3: Almería tiene Las Palmas este fin de semana, Sporting, luego tiene que ir a Gijón y Valladolid la última jornada.
1: Claro, que Sporting y Pucela, igual ahí ya se están jugando más, sobre todo Valladolid en la última jornada, Sporting con Borja Jiménez que ya no va a continuar. ¿Cómo lo ves?
3: A ver, calendarios complicados al margen. A mí el Depor me está gustando mucho en ese tramo de temporada. Quiero decir, contra el Cádiz, que se abona un gol de Stoichkov en los últimos minutos, que acababa de salir, y en la primera que toca va para adentro. El Cádiz hace un partido muy conservador y el Depor hace un partido desde el primer minuto, yendo por la victoria, presionando arriba, forzando pérdidas, generando situaciones de peligro. No sé, yo, es muy complicado saber cuál de los dos puede, creo que se va a decidir por algún detalle, pero los dos equipos, sobre todo el Almería en casa, fuera igual no tanto, pero los dos equipos llegan muy bien al tramo final de este curso, así que se va a decidir, pues por muy poco, una semana me da más sensación de Depor y la siguiente me da más sensación el Almería. No lo sé, la verdad, pero va a estar ahí entre los dos por mínimos detalles.
1: Uno, Jimmy, gafa uno.
2: Cuátate.
3: Venga, Depor.
2: Está.
1: Jimmy Celtarra.
2: Pues lo sentimos mucho.
1: Luego tenemos el playoff, ahora mismo lo ocupan la propia Unión Deportiva Almería, evidentemente, Málaga, que ganó, Las Palmas, que cayó, ya lo hemos dicho, ante el Andorra, el Castellón, que empató, está cerquita el Eibar, está cerquita el Burgos, el Córdoba, que viene en un pleno victoria brutal.
0: Al Castellón le hemos dejado tocado, ¿eh?
1: Sí, bueno, la similar también hicimos, ¿eh?
2: Claro, claro.
1: No podemos hacer pleno.
2: Claro, lo sentimos.
1: Igual suben los tres,
2: sí, sí.
1: Saber.
2: Bueno, que viene como un tiro es el Eibar, ¿eh?
0: Sí, sí, tal cual.
1: ¿Tú cómo, qué cuatro crees que se van a terminar colando después de esta última jornada, sabiendo que esto, con jornada ahora, pues todo puede cambiar muy rápido?
3: Sí, a ver, yo vengo sosteniendo las últimas semanas que creo que se va a quedar los cuatro equipos que están, incluso contando que el Eibar es uno de los mejores equipos de la segunda vuelta y tiene un calendario más o menos asequible, más o menos. Tiene que ir a León con la Cultu virtualmente descendida, tiene que recibir al Córdoba, aunque el Córdoba no se juega nada, está que se sale. De hecho, tuvo un tramo de temporada donde el Córdoba, si no se llega a desconectar, sería ahora mismo un candidato al playoff. Y la última jornada, vamos a ver cómo está el Castellón contra el Eibar, en un partido en que ya a lo mejor se define un poco quién se mete o en qué orden se mete, ¿no? Pero yo creo que se van a quedar los cuatro que están, aunque el Eibar está realmente, de verdad, en un estado de forma tremendo, un equipo maduro, haciendo muy bien las cosas y defendiendo muy bien en su área y castigando muy bien la contraria.
2: Por abajo, Jimmy, el que no sale ya de ayer es Zaragoza.
1: Lo que quería preguntar.
2: El Zaragoza.
0: Pero es que no quiere ganar nadie de los de abajo.
2: No, la verdad que
0: está peleadísimo.
1: Pero mientras todos palman, dice el Cádiz, bueno.
0: Claro. Yo estoy aquí pasando de puntillas.
2: Tranquilo.
1: ¿Qué pasará, Jimmy, con el Zaragoza? Ya se acabó.
3: A ver, yo creo que sí. Es que, sobre todo ya no por las matemáticas y por la falta de tiempo, son tres derrotas seguidas, y creo que en un partido de mínimos donde a lo mejor no merece perder contra el Valladolid, todo le cae en la contra. O sea, expulsión de Soberón, un balón al palo que tiene Codro, la sensación de que el equipo ya no cree, que le hacen gol con poco y le cuesta mucho ver portería, aunque tenga a Robert, por ejemplo, en un momento de forma sensacional, no le está dando al Real Zaragoza y yo creo que lamentablemente no se va a salvar. Y luego en el Valladolid, fíjate, casi salvado. Vamos a ver qué pasa hoy en ese Huesca Real Sociedad B a las 8:30. Si ganan los de Oltra, el que se mete en descenso es el Cádiz, y que dependiendo de lo que haga el Huesca, si no gana, se salvaría ya sí que sí el equipo de Pucela. Pero fijaos qué partido esta tarde, ¿eh? Sí. También puede ser crucial para meter al Sanse en la pomada. Y luego, no quiero descartarle todavía, porque fijaos las cuatro derrotas seguidas que lleva, que le han metido en el ajo. el Leganés. O sea, le queda Huesca, Cádiz y Mirandés por abajo. O sea, el Leganés

0: todavía está en ese momento en el que se puede complicar a lo grande o salvarse muy pronto si gana uno de esos tres partidos.
1: El otro
0: pero
1: día
0: como
1: estaba
0: no...
1: hablando con un futbolista del Leganés y me decía eso, dice, nos están dando por salvados y...
2: Cuidado.
3: El Real Zaragoza está desde la jornada 5 sin salir del descenso.
1: Bueno, un amigo, un abrazo a todos los amigos maños. Ya hablaremos del Real Zaragoza, porque tenemos que hacer un hueco evidentemente al Real Zaragoza. Y llamaremos a Pablo Carreras, que no le queremos dar mucho la murga, pero bastante tiene el pobre. Jimmy, muchísimas gracias. Nos vemos esta semana en tertulia. No sé cuándo estás convocado, pero nos vemos, vaya.
0: Estoy el jueves y déjame, Miguel, una frase, una noticia de última hora. La penúltima jornada en segunda, la 41, se va a jugar unificado el horario, domingo 24 de mayo a las 6:30 de la tarde.
1: Pues apuntado queda. Gracias, Jimmy.
0: Adiós, chicos, un abrazo.
1: Sabemos que la jornada unificada del próximo fin de semana será el domingo a las 7 en Primera División. Domingo a las 7, los 10 partidos. Vaya día de Radio Marca.

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4: 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Y ahora vamos con la información de la jornada 28 de la Liga F Moebe.
6: Con Pablo Parra, como siempre. ¿Qué tal, Parrita? ¿Cómo estás?
7: ¿Qué tal, Miguel? Muy buenas.
6: ¿Te han tratado bien los chavales estos días que no he estado yo?
5: Bueno, no tendrá queja, no tendrá queja.
7: Adri y Alex de sobresaliente y hasta ahí puedo leer.
6: Vale. No, no hace falta leer más, por eso hoy Nahuel Miranda no está.
4: Va a ser algo habitual. Que no
6: va a ser algo permanente. Bien. No, Liga F, Liga Masculina, Euroliga.
5: En todo.
6: Debate. Los Master 1000. O sea, es una decisión que ha llegado para quedarse.
4: Bien, vale.
6: Digo, bueno, con dos hijos es suficiente. Bueno, vamos a lo importante, vamos a la actualidad de la Liga F. Tuvimos derbi, tuvimos un regreso a una titularidad esperadísimo, pero tenemos que hablar antes del segundo descenso ya confirmado, Pablo Parra.
7: Sí, de la Lama de Murcia, que bueno, pues estaba en la batalla por intentar quedarse en primera división con el Dux Logroño. Consiguió vencer el Dux Logroño al Levante, con lo cual el Lama ya no tiene opciones de poder quedarse en la máxima categoría de nuestro fútbol femenino, en la Liga F Moebe. Se ha confirmado, como te decía, esos dos puestos. Perdió la categoría el Levante y también el Lama. Se ha confirmado también que el Real Madrid y la Real Sociedad van a jugar la previa de la Liga de Campeones, que el campeón es el Barça, así que nos va a quedar poquito en juego en lo que queda de temporada de Liga F Moebe.
5: De hecho, Parra ganó el Barça, pero esa no es la noticia, sino la titularidad de Aitana.
6: Eso es.
7: Sí, y yo creo que es la gran noticia de la jornada, más allá de lo del Alama, porque es verdad que el otro día volvió Aitana a jugar en el Camp Nou, volvió a tener unos minutos, pero poco a poco la vamos a ir viendo rodarse. Tiene este fin de semana, o tuvo este fin de semana, su primera titularidad. Va a tener ese partido de la final de la Copa de la Reina el próximo fin de semana, es decir, esta semana día 16 de mayo, y luego también evidentemente pues esa final de la Liga de Campeones, que veremos a ver si la juega la tres veces Balón de Oro, así que una alegría volver a verla sobre el terreno de juego y una alegría volver a verla evidentemente como titular en el Fútbol Club Barcelona.
6: Como ahora te vamos a preguntar por el derbi, te quiero preguntar antes por el partido que enlaza precisamente la actualidad del Barcelona con la actualidad del Atlético de Madrid. Tú lo decías, este sábado 16 de mayo a las 9, Barcelona Atlético de Madrid, final de la Copa de la Reina. ¿Es tan desigual como suena o no?
7: A ver, es desigual porque al final el Barça es favorito, yo creo que ante todo el mundo. Es verdad dos cosas. Una, que el Atlético de Madrid es el único equipo que en los últimos, diría que 4 años, ha conseguido ganar un título en España, que fue la Copa de la Reina, a la que el Barça no pudo llegar porque tuvo una alineación indebida de Geise Ferreira.
6: Y ha mejorado con el cambio de entrenador.
7: ¿El qué, perdón?
6: Y ha mejorado con el cambio de entrenador, más allá del partido ante el Real Madrid.
7: Sí, algo ha mejorado. Es verdad que la temporada es decepcionante en todos los sentidos. Y como te decía, el Barça, el Atlético de Madrid ha ganado una Copa de la Reina y también le ganó hace años una Supercopa, aquella imagen icónica de Amanda Sampedro y Virginia Torrecilla. Y luego hay otra realidad, que es que creo que el Atlético de Madrid es el equipo que mejor le compite al Barça. Le compite mejor que el Real Madrid. Ahí están los números y los datos. Y entonces por ahí...

0: quizás pues puede haber alguna oportunidad. Ahora, lo normal sería que ganase el Barça y que ganase bien, porque como te digo, el Atlético de Madrid no ha hecho una buena temporada, ni mucho menos.
1: Ayer el Atlético de Madrid, de hecho, Parra, cae en ese derbi, aunque la segunda parte apretó de lo lindo.
0: Sí, ¿de qué manera? Marcó gol Caroline Weir, la jugadora del Real Madrid, en una volea absolutamente espectacular. El Real Madrid que llega también ya, pues bueno, pues eso, dejándose llevar por la corriente hasta el final de la temporada, peleando por el subcampeonato con la Real Sociedad, pero efectos prácticos es lo mismo. Y bueno, pues el Atlético de Madrid cayó contra el equipo blanco. Veremos a ver cómo termina la temporada del cuadro rojiblanco, ya que tampoco tiene opciones de jugar en Europa la próxima temporada. Y si consigue ganar esa Copa de la Reina, pues evidentemente sería un exitazo el del equipo que, bueno, pues en este caso yo creo que es una de las decepciones del curso.
2: Hoy tenemos partido para cerrar esta 28ª jornada de Liga, ¿verdad, Parra?
0: Sí, el Madrid Club de Fútbol Femenino Sevilla, en ese partido que se juega hoy lunes. Hay que notificar también, Miguel, que en esta semana hemos conocido que van a entrar los partidos de la Liga FMOEVE, sí, en la quiniela, lo cual es bastante importante por la recaudación y por todo lo que le puede generar a los equipos. Así que creo que también hay que dar buena fe de ello, porque ojalá sirva para poder crecer también a los equipos de nuestra competición.
2: Que sea así. Nosotros encantados de verlo y de analizarlo aquí cada lunes con Pablo Parra. Muchas gracias, Parra.
0: Muchas gracias, Miguel. Un abrazo.
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2: Y hasta aquí este programa de lunes, esta pizarra de Quintana con la que arrancamos la penúltima semana del curso liguero, que se dice pronto. Wow. Quedan 3 partidos, 9 puntos, el título ya está resuelto, la zona Champions no, prácticamente no. A falta de ese Celta-Betis, esa rivalidad con 4 puntos de diferencia, por Europa hay batalla y por la permanencia, bueno, lo hemos estado contando, si te lo has perdido, pizarrita, ya sabes, podcast. Desde las 12 del mediodía, porque va a ser seguramente nuestro gran foco de interés las 3 jornadas que quedan. Hoy empezando por lo de esta noche.
4: Hoy también juega batalla.
2: Sí.
4: Batalla por Europa. Yo también jugará a Augusto Batalla. Oye, cuidado con el partido esta noche.
2: Por eso.
4: Ojo, el Girona. Cuidadito.
2: El Girona e indirectamente, que ya lo saben, ¿no? Es virtual el descenso del Real Oviedo, pero hoy
4: también
2: puede descender de forma matemática. Eso conllevaría que el editorial de mañana pues sea el típico editorial que uno no quiere hacer, que sea el descenso de un histórico que ha tardado mucho en llegar a Primera División y que se ha ido muy pronto. Pero bueno, realmente esto es lo que tienen las últimas jornadas de Liga, Alex, ese componente de drama, de tensión, también de agonía, que hace que las buenas noticias se entremezclan con las malas.
1: Sí, es la vida en 90 minutos y es ahora mismo donde las emociones más están a flor de piel, y desde luego vamos a vivir un tramo final de Liga apasionante. Veremos qué desenlace tiene.
2: Y lo vamos a analizar aquí en la pizarra de Quintana con Adrián Blanco. Muchísimas gracias.
4: Mañana más y mejor, chicos.
2: Con Alex de Llano. Un muchas placer. Gracias. No sabemos si con alguien más.
4: Ya veremos.
2: Y ya veremos también si conmigo. Yo me he encontrado cómodo.
4: ¿Sí?
1: Bueno.
2: Me he encontrado cómodo.
1: Bueno.
2: Como si no me hubiese marchado.
4: Muy bien.
2: Como bueno, si nada realidad, hubiese pasado.
1: En realidad es que has estado siempre
4: presente.
1: Espíritu,
4: has estado presente.
1: Hombre. Estaba.
4: Gran hermano.
2: Sí, salvo en la nómina, todo presente.
1: No, vale.
2: Bueno, que me despido ya, como siempre, mañana de 10 a 1. Volveremos aquí en la pizarra de Quintana en Radio Marca. Qué ganas tenía de decir esto, ¿eh? La radio del deporte.
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2 y 3 de la mañana, estás en tu radio, comienza ya Directo Marca Gran Canaria. Desde las 9 de la mañana pudiste escuchar Marca Gran Canaria, Radio Marca Gran Canaria, con la prórroga con Miguel Guedes, donde para comenzar este programa hubo un invitado de lujo. Don Ángel Víctor Torres se pasó por aquí, por el micrófono rojo, para estrenar la prórroga. Ahora escucharemos también en titulares un extracto de esa entrevista. Lo pueden ver también en nuestro, o mejor dicho, escuchar, verlo, pueden hacerlo en nuestras redes sociales, escucharlo en nuestro iVoox y en nuestro Spotify, esa entrevista, y no solo la entrevista, sino todo el primer programa de La Prórroga con Miguel Guedes. En lo que a deporte se refiere, hablaremos hoy de la Unión Deportiva Las Palmas, como no podía ser de otra manera, y de esa abultada, dolorosa, hecatombe, fracaso, estrepitoso, pirineico, lo podemos llamar como quieras, la derrota de la Unión Deportiva Las Palmas en el día de ayer, con broma incluida de Gerard Piqué, o de la Andorra, porque fue del Twitter oficial o de las redes sociales de la Andorra, porque la Unión Deportiva Las Palmas sacaba un cartel el día de partido, como suele ser habitual, y como, además, y esto ya es opinión personal, para mí me parece muy chulo, me gusta mucho el pique de redes sociales que se suele hacer entre todos los equipos del fútbol español. Pues ayer la Unión Deportiva Las Palmas realizaba ese cartel con un, bueno, mensaje no directo ni nada a la Andorra, sino una imagen donde se ve una mano con los tres puntos, está en nuestra manita, hashtag pique sano, y se veía el 3 como el símbolo de la victoria. ¿Qué hacía el Andorra en el día de ayer cuando ganaba a la Unión Deportiva Las Palmas? Pues subir una foto de Gerard Piqué con una manita, que fue lo que le endosó ayer el Andorra a la Unión Deportiva Las Palmas. El pique de las redes sociales toca agachar la cabeza y decir, okay,

nos la ha jugado también el Andorra en redes sociales y no solo en el partido del día de ayer. Lo retuiteaba el Andorra y ponía, pues parece que al final no, una cara graciosa, un icono gracioso, hashtag Pique sano, y Gerard Piqué con la mano de los cinco. Pues esto es así, la Unión Deportiva de Las Palmas perdió en el día de ayer, ganó el Racing de Santander, ganó el Eibar, y no es por ser extremistas, esto nosotros contamos el día a día, la radiografía de la actualidad, y no es por ser extremistas, pero si ayer Las Palmas dependía de sí mismo para ascender directamente, y todo era que bien, Las Palmas gana hoy, se pone pues a 5 puntos de salir de la zona de playoff, quedando 9, un partido en casa ante un Zaragoza que puede venir ya como descendido, jiji jaja, próxima estación Almería, si ganamos lo superamos, pues ¿qué pasa? Que pierde Las Palmas, está quinto clasificado, 66 puntos, el sexto tiene 65, el séptimo tiene 64 y el octavo tiene 63. Es decir, Las Palmas está a 2 puntos de salir de la zona de playoff, quedando 9. Y esa es la radiografía de la actualidad. Más allá, si queremos ser más negativos, tienes que visitar en las últimas 3 jornadas el Powerhouse Stadium, los Juegos del Mediterráneo, vamos, el campo de Almería, y la Banca Riazor. Tienes que ir a 2 campos de 2 equipos que están por encima tuyo, teniendo un antecedente, que es que la Unión Deportiva de Las Palmas no le ha ganado el golaveraje a ninguno de los de arriba. Eso si somos negativos. Si somos positivos, es que Las Palmas siempre compite. Y está mal que yo lo diga después del partido de ayer, pero oye, es lo que sucede. Este viernes es un Castellón-Cádiz. El sábado, antes de la Unión Deportiva Las Palmas, hay un Cultural y Deportiva Leonesa, que puede ya darse por descendido, Eibar. Es decir, Las Palmas gana el Castellón, gana el Eibar, que no sería nada, nada raro. Cádiz está por debajo, luchando por el descenso. La Cultural Deportiva Leonesa está prácticamente descendido, virtualmente descendido. Si ganan los dos, que vuelvo y repito, no es nada descabellado, Las Palmas, antes de jugar su partido, o cuando salte al terreno de juego del Powerhouse Stadium, está fuera de la zona de playoff. Así que esa es la radiografía, esa es la realidad, no pasa nada por contarla, pero lo positivo es que el descalabro de ayer, en un vestuario normal, en un equipo normal, haría que el partido ante la Almería, el equipo saliera con el cuchillo entre los dientes. Esa motivación, no, porque no creo que sea falta de motivación, sino esa actitud por querer reivindicarse y decir, golpe encima de la mesa, y nosotros también queremos ascender, tiene que darlo la Unión Deportiva Las Palmas, y qué mejor que hacerlo ante un equipo que está por encima, que es el Almería, en su casa. Así que, partido importante. Te van a decir que no es una final, y no van a mentirte, no es una final porque después de eso hay más partidos. Pero en el sentido, no estricto de la palabra, pero sí en el sentido metafórico del fútbol o del deporte, probablemente lo del sábado sí sea una final. Y todas las finales, todos los partidos, los 9 puntos que restan, y ojalá un hipotético playoff, y si no contamos el playoff es porque la Palma asciende directamente, lo vamos a contar aquí con el sello del micrófono rojo. En baloncesto, el Granca no jugó, pero el Granca, virtualmente, está en descenso. Aquí todo virtualmente ya. ¿Por qué? Porque quedan algunos enfrentamientos directos. Cuando se produzcan esos enfrentamientos, sería un emparejamiento a 3 en vez de a 4. Y cuando es a 3, pues el Granca estaría en descenso. Ahora no nos explica, o mejor dicho, después, en unos 20 minutitos nos explica nuestro Iván Isigar en esa radiografía de la actualidad también del deporte que se juega con las manos, del deporte que nos gusta ver, del balón naranja, como es el baloncesto. Con mucha polémica arbitral ayer también entre Río Breogán y Real Madrid. En baloncesto también hay polémicas arbitrales. Y con un ojo y medio puesto ya en el jueves, porque el jueves hay derbi. El jueves, Dreamland Gran Canaria, La Laguna, Tenerife. En polideportivo lo repasaremos en titulares, pero ganó el Guaguas en una cancha siempre complicada como es la de Melilla. Próximo viernes el Guaguas puede ser ya campeón de

0: la Superliga masculina.
1: Muy bien, pues vamos como siempre, otro año más, reinando en España.
0: Eso en polideportivo, la mala noticia nos la ha dejado el Roca Sara en Canarias, palmó en las semifinales de la Copa de la Reina, en su majestad la Reina, y ligándolo en cuanto a Copas de la Reina, también es semana importante en nuestra isla porque se disputa el sábado, Estadio Gran Canaria, la final de la Copa Su Majestad la Reina de fútbol femenino, Barça-Atlético Madrid, Atlético Madrid-Barça. Te lo vamos a contar en Radio Marca a nivel nacional, en la voz de nuestro Iván Isígar. Y ahí también estaremos esta semana, durante toda la semana, hablando de esa Copa de Su Majestad la Reina que se celebra aquí en Gran Canaria. Y como primer pase, pues hablaremos hoy con María la Santa para ver qué actos se van a realizar desde la Federación Interinsular de Fútbol de Las Palmas. ...88.2, 104.8 en el sureste de la isla, 104.5 en Radio Marca Lanzarote, y también nos escuchas en la aplicación Radio Marca GC, tanto en Apple Store como en Google Play. Nos tienes en nuestra página web como radiomarcarancanaria.com. Nuestro WhatsApp es el 626-657-149. Vamos a palpar el sentir de nuestros oyentes, vamos a palpar la tensión competitiva, vamos a decirlo así también, de nuestros fieles oyentes de Radio Marca Gran Canaria. ¿Creen todavía en el ascenso directo? 9 puntos por disputar y la ventaja que hay ahora mismo, que es de 5 puntos con Almería y Depor, teniendo un enfrentamiento directo Las Palmas con ambos. ¿Confían todavía en que si Las Palmas consigue el 9-9, Las Palmas asciende directamente a Primera División? ¿O son positivos con el ascenso, mejor dicho también, ya sea por la vía corta o por la vía larga? Pues 626-657149.

0: También hay un oyente. El viernes pasado estuve en la final de la Copa Tomás Alcántara de Fútbol Sala, que se celebró en el pabellón Feliz Santana, entre el Gran Canaria Fútbol Sala, que está para ascender a segunda división, si no me falla la memoria, y el Hidaldea y el San Nicolás. Ganó el Gran Canaria Fútbol Sala 1-8, bastante abultado, también es un equipo de mayor categoría. Y hubo un oyente que cuando estaba de speaker se giró y me dijo, me suena, tú eres el de Radio Marca. Dice, tú algún WhatsApp mío has leído seguro. Pues, nos gusta también aquí en la Radio del Deporte, cuando estemos en exteriores o estamos fuera, obviamente cara no nos ponen, a no ser que nos sigan en redes sociales, pues se acerquen a nosotros y nos saluden. Y que estén con nosotros, porque al final la parte más importante de la radio, no, la parte no, lo más importante de la radio son ustedes, porque hacemos esto por y para ustedes. Pues también que se manifieste su oyente, así le ponemos nombre aquí en la radio del deporte. Pero sobre todo gracias a todos por escucharnos. Ayer también, hablándolo con Francisco Rocha, en el día de hoy tuvimos muy buena audiencia en cuanto a partidos se refiere, así que muchísimas gracias por seguir la radio del deporte y sobre todo también por darnos la oportunidad de cambiar vuestra rutina en el día de hoy y comenzar a escuchar Radio Marca Gran Canaria a partir de las 9 de la mañana. Sabemos que son muy fieles a La Tribu, que es el programa a nivel nacional, a diario con Raúl Varela. Pero nos han dado la oportunidad, y yo creo que hemos cumplido bastante bien, de 9 a 10, con la prórroga con Miguel Guedes. ¿Qué pasa que no los he escuchado hoy? Ya te lo había dicho al principio del programa. iVoox y Spotify. Cristian, que hoy no voy a poder escucharlo porque estoy liado. ¿Eso cuándo se emite otra vez? Pues todos los días, de 9 a 10, tienen una cita en Radio Marca Gran Canaria con Miguel Guedes para seguir hablando de actualidad aquí. Nos vamos ya con los titulares, con Francisco Rocha, con todo el equipazo de Radio Marca. Comenzamos ya poniéndolo todo en orden.
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0: La Unión Deportiva de Las Palmas perdió ayer ante el Andorra 5-1, en donde el delantero protagonista del partido fue un ex amarillo. Hasta Marc Cardona, entrando de suplente, anotó un tanto a su ex equipo. Habló Luis García Fernández al término del partido. La derrota no nos va a apartar del camino. El técnico amarillo asumió totalmente la responsabilidad de la derrota, que explica por una segunda parte donde hemos perdido muchos vuelos. Nos pasamos al baloncesto, porque el Drilan, el primer equipo, sigue entrenando ya para ese derbi canario.

0: pero el filial, el Gran Canaria, tumba a Valencia Basket y logra el billete para la final a 6 de la Liga U. 87-91, venció el filial de Claretiano y el equipo amarillo fue de menos a más durante el choque y fue capaz de superar la resistencia taronja. Hay plan de trabajo en cuanto a primer equipo de la Unión Deportiva Las Palmas se refiere, que se lo decimos a continuación, entrenando hasta ahora en la Ciudad Deportiva Dani Jarque. Mañana martes, día de descanso, hoy vuelven de su periplo por tierras peninsulares. Miércoles, jueves y viernes, entrenamiento Ciudad Deportiva Barranco Seco a las 10:30 de la mañana. Posteriormente, viaje hacia Andalucía, sábado, 5:30, hora canaria, en el U de Almería Stadium, en los estadios de los Juegos del Mediterráneo, partido ante uno de los rivales directos. Domingo, 10:30, último entrenamiento de la semana en la Ciudad Deportiva Fundación Málaga Club de Fútbol. También tenemos jornada de muchos nervios. 24 de mayo, penúltima jornada, la jornada número 41. Las Palmas juegan casa ante Zaragoza, recibe al conjunto maño, 5:30 de la tarde. Toda la jornada, a día de hoy, porque esto puede cambiar debido a los diferentes objetivos de equipos que no se jueguen nada, es unificada para el domingo 24 de mayo, 5:30 de la tarde. Jornada de transistores. Polideportivo, el Rocasa cae en las semifinales de Copa. El conjunto Gran Canario perdió ante el Mecalia Atlético Guardés por 20-24 y se despide así de su Copa de su Majestad la Reina. Masculino y femenino del Taburiente perdieron ante el Terraza. El masculino perdió 2-1 y el femenino se llevó una dura derrota perdiendo por 13-0. La vela Latina Canaria afrontaba un intenso fin de semana con doble jornada del campeonato de Waterpolo. Finalmente, ni sábado ni domingo se disputó, se aplaza por falta de viento. El Guagua venció 3-0 en esa final, en ese primer partido de la final en cancha del Melilla. Próxima estación, viernes, Gran Canaria Arena. Y el Gran Canaria Junior, el club voleibol de Gran Canaria, el Olímpico, ganó todo hasta la final. Perdió la final, ganó las semifinales en un muy buen partido, pero no pudo ganar en un campeonato que organizaba él mismo en Gran Canaria y perdió ante el San Cugat en el tiebreak 12-15. Dejamos el deporte a un lado y nos vamos ya con otras noticias de ámbito local. Nos dice un oyente: ayer se trajeron 5 ratones de Andorra. Pues hablamos también con Ángel Víctor Torres sobre ello en nuestro nuevo programa en La Prórroga con Miguel Guedes. Así que en sociedad escuchamos este extracto de Ángel Víctor Torres.
1: Quiero preguntarle sobre Fernando Clavijo y el momento más álgido o más crítico, más complicado de la crisis, cuando él de repente decide pues que no fonde el barco, porque dice que incluso puede haber ratas que se escapen del mismo y vayan nadando hasta la orilla o hasta el muelle. ¿Cómo vivió ese momento?
2: Bueno, hubo una reunión muy tensa la noche previa a comenzar todo el trabajo y bueno, la decisión de que el gobierno de Canarias no iba a autorizar el sondeo, el gobierno de España la supo por los medios de comunicación, porque no se nos dijo que eso se iba a comunicar o que eso iba a ser la decisión, ¿no? Dicho esto, hoy esto termina. Despediremos el crucero. Canarias ha estado otra vez a la altura. Y la sociedad canaria, que hay que entenderla en cuanto a que a nadie le gusta algo como esto y que provoca, lógicamente, desazón y preocupación.
0: Pues escuchamos a Ángel Víctor Torres en ese programa La Prórroga, ese nuevo espacio que vamos a tener todos los días de 9 a 10 con Miguel Guedes y que repasaremos también en forma de extracto en este directo marca en titulares. Eso en cuanto a sociedad, una sociedad que pasa por el crucero que ya se va a ir despidiendo de las Islas Canarias. Los titulares aquí en directo marca. 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Antes de irnos a publicidad, vamos a recabar todas las opiniones.

0: de nuestros oyentes, sigan mandando WhatsApp al 666-571-49. Uno nos decía, ascenso directo, 9 de 9. Pues también les vamos a preguntar eso, o también les cuestionaba eso. ¿Creen en el ascenso directo? ¿Confían en ese ascenso directo? ¿O confían solo en el playoff? ¿O directamente no confían en meterse en la promoción de ascenso a Primera División? 626-657149. Si nos dejan la nota de voz, pues mucho mejor. Y así también las escuchamos. Si no, nos dejan el WhatsApp escrito y lo leemos a la vuelta.
1: Hasta aquí los titulares en ámbito local. 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

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Nos vamos a los WhatsApp de los oyentes, que hoy nos vamos a extender con ellos. A ver, directo, buenas tardes, ¿no? Buenas tardes. Directamente los deja a todos en Andorra, hasta los dineros que ven ganado. Vergüenza total. Otro nos dice, buenos días, hay que ser objetivos. No sería una plantilla adecuada, sin amor propio. Ayer todo de cara, se hubiese ganado los cuatro partidos y en uno, pero cuando no hay personalidad, ni juego, ni entrenador, ni directiva, ni infraestructura, pasa lo que pasa. Equipos como la Andorra, Córdoba, Ibar, Castellón, Almería, Málaga, Depor saben lo que juegan y nosotros, puntos suspensivos, conclusión, ni nos da ni merece la pena. Y este equipo en unos playoffs ni le da ni lo merece.

Sí, seguro, estoy bien. Nos dice otro, buenas, increíble. En la radio Unión UDE, Unión de Radio, para algún periodista no pasa nada por la derrota de ayer. Me parece de locos. Allí quieren muchos periodistas aquí que trabajan en la provincia. Antes de... Paco, antes de empezar la Almería estamos fuera de playoff, nos dice otro oyente. Lo que pasa en otras radios no es cosa nuestra. Sabemos que la derrota de ayer, obviamente, claro que pasa. Has pasado de pasar a depender de ti mismo a depender de ti para estar en el playoff, pero con un calendario, y perdón por la palabra, jodido de narices, ¿eh?, para la Unión Deportiva Las Palmas. Nos dice otro oyente, ascenso directo, 9-9, hay que ser realistas. La UDE fuera de casa no compite como equipo que quiere ascender. Se puede perder, pero como ayer, lamentable. Creo que peligra meternos en playoff y ojo cómo competiremos en dicho playoff fuera de casa. Ahora mismo dudo mucho que ascendamos, nos dice otro oyente. Otra noticia, buenos días Radio Marca. La pregunta es si nos vamos a meter los playoffs, que yo creo que no. Gracias al oyente por contestar así. Este equipo era una banda, al descanso nos podemos haber ido ganando 1-4. No ganamos a nadie. Otro nos dice, ayer se trajeron 5 ratones de Andorra, difícil pero cierto, los jugadores habrá que dejarlos en cuarentena en Barranco Seco, hasta el viaje a Almería, menudo protocolo, que viaje el presidente del equipo los ponga firme para estos 3 partidos con Jonathan y menos Pamplina. Otro nos dice, con respecto a Ángel Víctor Torres, gracias que tenemos un ministro canario que nos defienda, las ramas políticas hay que desechar, nos dice otro oyente. Otro nos dice, que nos acaba de enviar fresquito, qué pena. Ahora nos explicará por qué, si no somos nosotros, si es Las Palmas, si es que te ha pasado algo malo y tienes mucha pena y quieres transmitirnos a nosotros, pero eso también nos lo puede decir oyente. 626-657-149, como decíamos, recabando las diferentes opiniones de nuestros oyentes. ¿Confían todavía en el ascenso directo? ¿Confían en que Las Palmas se metan playoff? ¿Confían en la UDE, en definitiva? Pues eso lo tienen ya en el 626-657-149 y así hacemos este lunes de postpartido con ustedes.

0: Muchas opiniones en el día de ayer. Luis García Fernández, rueda de prensa cortita. Ah, mira, nos dice el oyente. Qué pena por la oportunidad perdida. Se viene partido duro. Estoy bastante de acuerdo con el oyente. Las Palmas ayer no demostró que quería ascender directamente. No demostró ser ese firme candidato al ascenso directo. Lo estaba hablando ahora fuera de micro atrás con en nuestra mesa de reacción con Miguel, que estábamos opinando del partido de Las Palmas. Y el mensaje puede ir por dos. Yo siendo Luis García, el mensaje puede ser de dos formas. Uno es que hemos hecho, esto no lo podemos permitir, golpe encima de la mesa, etcétera, etcétera. Y otro, que es el positivo, es, oye, olvidar la derrota de ayer, aquí no ha pasado nada, aquí el Racing perdió 6-2, creo que fue, 6-1, y a la siguiente semana le ganó al Almería, que es lo mismo que tiene que hacer la Unión Deportiva Las Palmas. ¿Qué es diferente? Sí, porque el Racing además juega en casa contra el Almería, pero Las Palmas se tienen que levantar de este golpe o de este... Bueno, y relacionando con el K1 World Max, que es este sábado en el Gran Canaria Arena, de este knockout, de este KO, Las Palmas se tienen que levantar, si no fue ayer, ya cuando se levantó después de terminar el partido, hoy, cuando está entrenando la Ciudad Deportiva de Dani Jarque, y demostrar que es candidato y que le puede ganar a cualquiera en un campo complicado, que se están jugando los garbanzos, que se están jugando a ascender directamente, y ellos sí que lo tienen en su mano, porque quedando 9 puntos, están empatados con el Deportivo de La Coruña. Tienen perdido con la Veraz, el Almería, si no me equivoco, y tienen que ganar a la Unión Deportiva de Las Palmas si quieren ascender directamente. Es el escenario perfecto para levantarse una derrota como la de ayer y decir, este equipo quiere ascender, y este equipo, si no es por la vía rápida, que es el ascenso directo, y que lo vamos a dejar todos los 9 puntos que quedan, porque vamos a dar el callo y meter presión a los de arriba, que son los que tienen que también dejarse la piel, nosotros somos capaces de ir a Almería, ganar, y cuidado con nosotros en playoffs, que podemos hacerlo en campo cualquiera. Es un momento perfecto, ¿eh? Es un momento perfecto para levantarse de la derrota. Mejor hubiera sido levantarse de la victoria, claramente ayer ante la Andorra, pero así se dieron las cosas. Escuchamos al EGF, escuchamos a Luis García Fernández.
1: Buenas tardes, entrenador. La primera parte es donde se compitió, por lo menos de tú a tú. La segunda parte no estuvimos. Quizá la segunda peor parte de la temporada.
2: Buenas tardes. La primera parte fuimos mejores. Sin lugar a dudas, creo que deberíamos habernos ido por delante del marcador. No convertimos, no pudimos al final irnos por delante del marcador. Y estoy de acuerdo que la segunda parte no estuvimos para nada bien. Estuvimos largos, lejos. Después con balón nos costó salir, pero bueno, es una derrota dura, no cabe duda, una derrota que asumo de manera natural. Los jugadores han dejado absolutamente todo.

0: única y exclusivamente responsabilidad mía y sobre todo pedir disculpas a nuestra gente que nos han empujado, nos han ayudado y todavía queda muchísimo por delante y muchísimos capítulos por escribir.
1: ¿Y qué puede ocurrir en la segunda parte?
0: Se lo he dicho, que nos hemos quedado lejos en la presión, hemos perdido muchos duelos y en esos duelos ellos, pues cuando vas en situaciones arriesgadas de uno contra uno, si pierdes el duelo, pues te vienen y te atacan con más gente en superioridad en algunos momentos y ese ha sido el problema que hemos tenido, que por contra en primer tiempo sí que hemos estado más agresivos, hemos ganado más y hemos tenido situaciones para poder irnos por delante del marcador en el descanso.
2: Buenas tardes, Luis. Hemos dado un paso en lo que sería el plan A, ¿no? Del ascenso directo, un paso atrás muy, muy, muy grande, ¿no? Esto no ha acabado, como bien dices, pero queda poco.
0: Bueno, está claro que nuestra idea era venir a competir y a tratar de ganar. No hemos podido ganar, pero no nos vamos a salir del camino ni un centímetro. El equipo va a seguir fuerte, vamos a tragar veneno con esta derrota que, vuelvo a repetir, es dura, pero la derrota no nos va a apartar porque el equipo ha trabajado muy bien durante todo el año, porque estamos peleando por todo, por méritos propios, por méritos de unos futbolistas que se han dejado absolutamente todo. Ha sido un mal día o una mala segunda parte que nos ha condenado a perder el partido, ¿no? Entonces, a partir de ahí, a seguir mejorando, como digo siempre, a seguir haciendo autocrítica, porque cuando ganas también la hacemos, así que vuelvo a repetir, me responsabilizo totalmente de la derrota y los jugadores no tienen absolutamente nada que ver en esto.
2: Pues te pregunto por eso último que dices, pues ya lo has dicho dos veces, asumes la responsabilidad, no sé, ¿en qué crees que te has equivocado entonces?
0: Fútbol, que uno tiene unas ideas a veces y a veces salen y otras veces no salen, y cuando no salen es culpa del entrenador nada más. Ellos se han dejado absolutamente todo por tratar de hacer las cosas bien, por tratar de ganar el partido. A partir de ahí, como digo siempre, seguir mejorando, que es la idea. El entrenador tiene que intentar seguir ayudándoles, porque sin lugar a dudas es mucho mérito el que tienen el estarse compitiendo de la manera que lo están haciendo, a falta solo de muy pocos puntos, peleando por todo, cerca de todo. Vamos a seguir, no tenga ninguna duda.
1: Carles Rossell, de la cadena SER. Bienvenido, bienvenido Luis, aquí a Andorra, al país. Te quiero preguntar por la propuesta de la Andorra, porque en la previa ya venías avisando de que te parece que tiene un estilo propio, que son muy atrevidos y que pueden hacer mucho daño. Además, aquí contra el Racing, contra el líder, ya lo pudieron comprobar. Y decirte también si crees que ha sido más un accidente por la propia característica que tiene la Andorra jugando aquí, o hay otra cosa que detrás. ¿Cómo lo ves?
0: No, al final cuando juegas con este perfil de equipo es igual que le pasa a los rivales cuando juegan contra nosotros. Si hay algún desajuste, algún hombre libre que se quede en una zona intermedia, pues tanto Andorra como nosotros tenemos esa capacidad para poder encontrarlo. A partir de ahí, como he dicho, primera parte creo que en los duelos hemos estado agresivos, hemos ido en situaciones de mano a mano, hemos ganado muchos y hemos incomodado mucho a la Andorra para progresar en el juego y hemos generado situaciones para poder ponernos por delante. Segundo tiempo, cuando te quedas algo más lejos en esos duelos, pues te encuentran jugadores con ventaja y a partir de ahí te toca correr hacia atrás. Pero eso es lo mismo que nos pasa cuando juegan los rivales contra nosotros. Si se ajustan bien, pues cuesta progresar, como nos ha costado a nosotros en el segundo tiempo, y si no te ajustas bien, pues los jugadores tienen capacidad, encima del procedimiento, para poder encontrar a esos jugadores y hacer daño.
1: Y después de escuchar a Luis García Fernández en esa rueda de prensa post partido, también nos vamos a escuchar al capitán, al de Candelaria, que ayer pues no tuvo su mejor partido y eso también lo padeció la Unión Deportiva Las Palmas. Escuchamos a Kilian Rodríguez.
3: Primero pedir disculpas, creo que no es la imagen de la Unión Deportiva Las Palmas esta que hemos dado, independientemente del resultado, que al final es lo que se ve abultado. Creo que ponernos por delante en el marcador, que estábamos haciendo un buen trabajo, sobre todo por cómo juegan ellos, por cómo estaba un poco el campo seco para jugar y demás. Es cierto que tenían bastante posesión, que le dimos bastante posesión, perseguían muchísimo al hombre y quizás nos ha perjudicado vernos superados ahí un par de veces. Lástima que cuando metemos el primer gol, tenemos para hacer el segundo, no lo hacemos. Y en la siguiente jugada hasta acaba llegando, porque es complicado plantarte muy bajo, defender y luego salir y llegar a la contraria. Como te digo, pedir disculpas, asumirlo. El primero que va a asumir la responsabilidad, ya te digo que soy yo, que soy el primero que va a decir que no es esta la Unión Deportiva Las Palmas que queremos, no es la que...

0: yo quiero, no es la que nadie quiere, y a que la semana que viene sea otro partido totalmente diferente, y mantengo lo que digo, vamos a seguir peleando por ascender, pero vamos, hasta el final, agachar la cabeza esta semana, bueno, esta semana no, hoy, mañana, vuelta a los entrenamientos, volver a poner una cara alegre, volver a animarnos entre todos y volver a sumar el 3, que es lo que necesitamos. Sí, sí, tal cual, o sea, como te digo, llevamos toda la temporada peleando para llegar, es complicado, al final llevábamos una muy buena racha, veníamos aquí con una ilusión muy grande, como dices, esos resultados que se habían dado como para depender de nosotros, no vale nada eso, al final lo que hay que ganar cada uno su partido, teníamos que haber ganado el nuestro, no ha sido así, pues restan 3 y ir a por los 3. Sí, sí, es lo que te digo, que al final Jesse tuvo una primera antes de hacer el gol, después entras bien, consigues un poco amaniatar esa salida de balón de ellos, que golpeen mucho, ganar segunda jugada, transitar rápido para hacer, quizás nos faltó un poco más de plantarnos en campo contrario y alguna posición hacerla más larga, para que el partido sobre todo no fuese tan dominante con el balón por parte de ellos, creo que nos faltó más personalidad con balón y eso, haciendo la Unión Deportiva de Las Palmas, nos duele mucho y nos castiga, entonces, lástima por el resultado, como te digo, muy abultado, y se va uno con una mala cara, pero nada, a animar a todos dentro a pelear, porque créeme que me duele también, que lo sufro.
1: Y de Kilian Rodríguez nos vamos al jugador de Elca, el partido elegido por Radio Marca. Escogemos a Manu Fuster y escuchamos a Manu Fuster.
2: Muy doloroso, no hay que toca tragar, no queda otra. No sé, una parte no salió nada, es una derrota muy dura. Bueno, más que desde que nos empata, yo creo que desde el inicio de la segunda parte. Creo que la primera parte estamos bien, podemos irnos con ventaja al descanso porque hemos tenido situaciones y ocasiones para aumentar esa ventaja. No ha sido así, una malísima segunda parte nos condena pues a una derrota pues dolorosa, en la que pues no hemos sido nosotros en ningún momento y muy, es una tarde muy mala. Bueno, ahora mismo así en caliente no sabría decirte, es verdad que tiene que haber diferencias porque no es normal el cambio de la primera a la segunda parte, pero ahora mismo así en caliente no sabría decirte, solamente que hemos estado muy mal esa segunda parte. Sí, quedan 3 partidos, nos quedan 2 de ellos contra rivales directos, hay que sumar, hay que ganar los 3 y esperar, pero creo que tenemos que ir a por el siguiente partido, a quitarnos estas malas sensaciones que hemos dado dentro y yo creo que a todo el mundo pedir disculpas porque esta imagen no la habíamos dado en todo el año y creo que es algo que dentro de lo malo y de lo horrible que ha sido todo hoy es para darnos cuenta de que tienes que ir de verdad por el objetivo porque está ahí, no es la última bala y no la podemos dejar jamás.
1: Y por último escuchamos al autor del tanto, Jesse Rodríguez, que para mí dejó unas declaraciones bastante importantes, bastante sinceras y sobre todo con un mensaje claro. Es momento de mirarse todos a la cara y sobre todo mejorar si se quiere conseguir ese objetivo del ascenso después de una derrota muy, muy, muy dolorosa. Así que escuchamos al Jesse Rodríguez más maduro y al Jesse Rodríguez más sincero.
3: Sí, en la primera parte hemos estado bastante bien, pero la segunda... No sé qué nos ha pasado, que el rival nos ha pasado por encima y creo que hemos tenido una actitud, la imagen ha sido horrorosa, así de claro te lo digo, no podemos dar esta imagen con ningún equipo, pedir perdón a la afición y tenemos que cambiar el chip porque si queremos de verdad luchar por lo que queremos, no podemos competir así. Sí, es así, ya pasó, ahora no queda otra que los 3 que quedan ganarlo y ver qué pasa. Y centrarnos en nosotros, mirarnos a la cara, hacer autocrítica y seguir trabajando, no hay otra. Sí, lo comparto con él, lo que ha dicho. Pienso igual, solo decirte que lo que te he dicho, mirarnos a nosotros, hacer autocrítica, trabajar. Quedan 3 partidos, no podemos fallar, ya, hay que ganar todos los partidos y poco más.
1: Las palabras de Jesse Rodríguez, las palabras de Fuster, de Kilian, de Luis García... En este repaso del postpartido, a ver, seguimos leyendo WhatsApp de los oyentes. Ayer en Andorra, sin jugarse nada, demostró jugando lo que es el amor propio. Solo 4 partidos buenos. Hay que ir partido a partido, sí, pero aprender y no hemos aprendido. Siempre decimos lo mismo, no es una final. Y digo yo, levantarse cada día e ir a trabajar es una final. Así que menos paños calientes y decir, señores, no hay plantilla, entrenador, y menos aún hay dirigentes deportivos. Solo amistad y risas y fiestas. Por menos se echó a Lovera o a Josico. Conclusión, no hay amor propio ni se aprende de errores. Nos dice un oyente... bueno, yo creo que aquí paños calientes lo hemos puesto, decirlo de ayer, para mí fue

0: vamos, ayer es Las Palmas no decir o no apostar por ascender directamente. Es un, si tú no vas al campo de la Andorra, que puedes perder como puedes perder en cualquier campo, esto es fútbol y aquí ha pasado, hemos visto burros volando en las últimas jornadas, sí. Pero si tú vas al campo de la Andorra, que no se jugaba nada, virtualmente no se jugaba nada, y tú jugándote la vida para ascender y no ganas, es que probablemente no mereces ascender directamente y no pasa nada. No pasa nada por decirlo. Puedes después ascender por el playoff, pero probablemente, si no ganas en este campo, no ganas al Zaragoza en tu casa, en Riazor o en el, los en el Estadio de los Juegos del Mediterráneo, en el campo de Almería, puedes perder. Claro que sí, y puedes perder en Andorra. Pero no ganando estos partidos es no opositar firmemente al ascenso directo, es no mereces ascender. Igual que decimos, si el Mirandés en casa no le gana a Eibar, por mucho que se esté jugando Eibar arriba, es que no merece permanecer en primera, en segunda. Y esto es así. Quedan 9 puntos. Puede pasar de todo. ¿No tienen chino mandarín para ascender directo? Pues claro. ¿Yo confío en ascender directo siendo Las Palmas? Yo no. Yo soy realista. Yo Las Palmas sí digo que se va a meter en playoff. Y esto ya es la opinión del Cristian más aficionado que hay. Yo digo que Las Palmas, o creo, que Las Palmas se va a meter en playoff. Si no vamos, si no paga la luz y vámonos ya. Pero ascender directamente, vamos, a mí me parece una quimera. Es más, para el fin de semana que viene yo tenía pendiente un viaje y después del partido de ayer ya te digo yo que el viaje va a ir sí o sí porque no va a haber nada para la última jornada antes del deportivo. Si Las Palmas se juega ascender directamente contra el Depor, pues lo cancelaré, pero yo creo que lo tiene muy muy complicado. Nos dice un oyente, buenas Cristian, ha pasado de todo, tuvo oportunidades para hacer el 0-2, marcó mármol en prueba puerta, cambió a Manu Fuster, seleccionó a Ale García, le pasó por encima de la Andorra en la segunda parte. Creo que Las Palmas está notando la baja de Barça y Loyodis porque hay un gran equilibrio entre los centrales y los organizadores durante la primera vuelta cuando estamos en las primeras posiciones de clasificación. Saludos, Pablo. Pero una plantilla para ascender, si hay 2 lesionados, si se te lesiona Ale García, tienes que tener argumentos. Que Las Palmas, oye, que hay un Benedetti que no sabemos si es diestro o zurdo o no juega al fútbol y juega al baloncesto y es buen utillero, no lo sabemos. Y se le trajo un invierno. Tenemos a Iker Bravo que vino aquí. Y creo que también lo dije, para mí un gran acierto, y aquí ha jugado 3 ratos, 4, y no ha demostrado absolutamente nada. Sí, cada partido va mejor, sí, pero quedan 3 partidos. Entonces también es momento de una plantilla para ascender, que Las Palmas es un recién descendido, ¿eh? Que si somos aquí negativos decimos, no, pero es que mira el Valladolid, mira el Leganés, ¿dónde están? Sí, pero es Las Palmas y está arriba, y tiene presupuesto para estar arriba, y tiene plantilla para estar arriba. Si no está luchando para ascender directamente es que se habrán tomado malas decisiones, ya sea de cuerpo técnico, de plantilla, de dirección, todo. ¿Está haciendo Las Palmas buena temporada? Sí, no vamos a negar. Las Palmas está siendo muy regular, pero cuando ha tenido que dar el do de pecho, y eso yo creo que ya es más una cuestión técnica, no lo ha dado. Ha ido al Sardinero, ha palmado bien. Ha ido a Ipurúa, ha palmado bien. Ha ido al campo del Castellón y ha palmado bien. Y esto es así. Y entonces es una cuestión, yo creo que ya, de vestuario, de técnico, de ver qué es lo que pasa contra los equipos de arriba. Sí, Las Palmas ha sido muy regular contra equipos como mitad de tabla para abajo, no voy a poner ejemplo. Córdoba le ganas en su casa, es verdad que pierde bien además en el Gran Canaria. Contra el Málaga perdiste los 2 partidos, contra el Burgos no ganaste ninguno. Entonces, a Las Palmas le ha costado los equipos que están bien construidos y que están luchando por los mismos objetivos que ellos. Las Palmas ha sido regular contra los equipos de mitad de tabla hacia abajo, que no pasa nada, que esto es una liga, pero hay que mirar hacia adentro. Y creo que fueron los mensajes de Fuster, Kirian, y creo no, fueron los mensajes de Kirian, Fuster y GC, que es momento ahora de mirarse las caras y decir, oye, ¿qué pasa? Que lo tenemos aquí, que podemos hacerlo, y ahora es el momento de levantarse. Y lo decía en la presentación del programa de este próximo sábado, dar un golpe encima de la mesa. Eso lo tenemos claro. 1:45, alto en el camino.
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0: semana importante en el Dreamland Gran Canaria, porque se la juega en el Derby Canario ante un La Laguna Tenerife que queda, que querrá dar las tocadas al conjunto claretiano. ¿Cómo ha sido, o cómo será, mejor dicho, Iván, esta semana? Y sobre todo, Granca virtualmente en descenso. Muy buenas.
1: Muy buenas, Santana. Pues se viene una semana importantísima para el Dreamland Gran Canaria en esa lucha por la salvación. Los del Che García tienen dos partidos por delante, dos partidos que considero que se pueden sacar adelante, pero que no quita que sean complicados. Primero el jueves ante La Laguna Tenerife, el derbi que se disputa en casa, un partido en el que muchos tenían esperanzas de que los tinerfeños llegaran con la resaca de la Basketball Champions League. Sin embargo, eso no va a ocurrir, porque cayeron en semifinales ante el campeón que fue el Ritas y ni siquiera consiguieron hacerse con el tercer puesto tras perder ante el Unicaja en esa final de consolación. Entonces podemos comentar que a los amarillos igual les toca pagar los platos rotos. Esperemos que no, porque este año se ha visto un buen rendimiento contra el Tenerife. Es cierto que en ninguno de esos partidos había jugado Patty Mills, ahora sí lo podrá hacer el ex de los San Antonio Spurs. Pero es el partido más importante, podemos decir, que le toca esta semana al Granca, al ser frente a su público, en un derbi, por lo emocional que puede ser conseguir la victoria con la situación que hay ahora mismo en la clasificación de la Liga Endesa, que ya lo comentaremos más tarde. Y después el domingo toca visitar Lleida, el Barris Nord, que es una de las pistas más difíciles de toda la Liga Endesa. El Lleida como local tiene un balance de 7-8, ha sacado casi el 70% de sus partidos como local, y es una visita durísima, pero es un equipo del nivel del Gran Canaria que ha dado un bajón en este tramo de la temporada, aunque consiguieron la victoria en la última jornada frente a Bilbao Basket, justamente allí mismo, en Lleida, y son dos partidos que, de sacarlos el Granca, daría un paso muy importante para conseguir la salvación. Pero ojo, porque ahora mismo, a nivel virtual, el Granca está en descenso. Aunque la tabla de la Liga Endesa ponga que los claretianos están decimoquintos, en el cuádruple empate entre Burgos, Zaragoza, Andorra y Granca, el equipo del Che García es el que tiene el peor average particular, que es algo que hemos comentado muchas veces durante esta temporada. Que mucho ojo con perderle el average con estos equipos, justamente porque igual a final de temporada te arrepientes, y mucho, y es lo que de momento parece que va a ocurrir. Es muy peligroso cualquier empate en el que estén metidos estos equipos, y no parece que el Granada, aunque está haciendo una machada histórica, vaya a llegar a poder colocarse en esos registros. Y te preguntarás, ¿por qué el Granca, con estas estadísticas, con esta tabla como tal, aún no está puesto de descenso? Muy simple, porque no se han disputado aún todos los partidos entre

0: de estos mismos rivales. El único encuentro que queda es el Burgos-Andorra, que obviamente cuando se juegue va a haber un ganador y un perdedor. Y el Granca lo que tiene que hacer es quedar por encima de ese equipo que ha perdido. O en todo caso, lo mejor para el Granca es que el Burgos gane partido. Y que también lo haga el Zaragoza, porque son los dos equipos con los que tiene perdido la Veras. En caso de empate, imaginemos a las mismas 9 victorias que están ahora, a final de temporada, con el Andorra solo, el Dreamland Gran Canaria sería equipo de ACB la temporada siguiente. Esto es lo que hay que tener muchísimo en cuenta. Además, la pasada jornada fue un desastre para los amarillos, la del fin de semana, porque justamente perdió el Burgos ante el Barcelona, que era lo esperable, y el Andorra consiguió ganar haciendo un grandísimo partido ante el Baxi Manresa. No se dieron resultados positivos, también se metió ahí el Zaragoza, que la lió ante el Granada, y en estos casos de empate, los isleños, lo dicho, son los peores. Así que ahora mismo la tabla, aunque no lo ponga tal cual, sí que podríamos decir que el Granca está en puestos de descenso, una situación en la que no se ha visto en toda la temporada, es muy peligrosa y por supuesto que da mucho miedo. Hay que ver cómo afecta psicológicamente a los jugadores y cómo consigue el Che García hacer que no tengan más kilos en esa mochila mental que hemos ido comentando durante la temporada. Por el resto, falta ver qué puede hacer el Granca en el mercado. Se sigue buscando a un interior para mejorar la pareja de pivots o incluso un 4 para mantener ese small ball que le está gustando al Che desde que llegó a la isla, pero es una búsqueda que se está atragantando bastante. También salieron informaciones en torno a la posible renovación de pilares como Pelos y Brusino, lo cual me parece una barbaridad estar hablando de la próxima temporada cuando no sabes ni en qué categoría vas a estar. Porque hoy día, si ese Burgos-Andorra se hubiese jugado ya, el Granca sería equipo de primera FEP. Y ahí te digo yo que ni Brusino ni Pelo seguirían en este equipo. Hay que centrarse en la presente campaña, en incorporar a un pívot a la de ya, porque este equipo lo está pidiendo a gritos, porque Mike Toby no está, por el fichaje de Jefferson Cuaz no va a poder jugar, y al baloncesto profesional no se puede jugar sin un 5. Tú puedes estar con el small ball varios minutos, pero necesitas para ciertos contextos de partidos, como ante el Barcelona, donde sufriste muchísimo, a un pivot, a un hombre grande que puede intimidar en la pintura y sumarte puntos fáciles. Entonces, lo dicho, el Granca ahora mismo virtualmente en descenso, 2 partidos por delante esta semana, que pueden no certificar la salvación, pero sí dejarla muy cerquita acabar de hundir a este equipo, que esperemos que no, y se sigue en la búsqueda en el mercado.
1: Gracias, Iván, hablaremos durante esta semana. Un fuerte abrazo.
0: Muchas gracias, Santana.
1: Nos pasamos a nuestro ámbito más cercano, nos pasamos al fútbol regional, al de segunda ref ya, ¿no? Porque Las Palmas Atlético, pues, gracias a Dios terminó su temporada, solo quedan entrenamientos, por si acaso, pues el primer equipo necesita algo del conjunto de Juan Manuel Rodríguez. También queda por dilucidar quién será el inquilino del banquillo de la Vela Chica, pero eso ya será cuestión del próximo verano, o de este verano, que estamos en nada. Nos vamos a tercera red, que sí que hay actualidad, sí que hay descensos y sí hay ascensos. Mario de la Santa, ¿qué tal? Muy buenas.
2: Saludos, muy buenas.
1: En cuanto a tercera red, lo íbamos hablando en el marcador de Gran Canaria, el partido de la Unión Deportiva Las Palmas. ¿Cómo fue esa última jornada en la categoría más cercana a nosotros?
2: Pues vibrante, porque se decidió todo prácticamente en los últimos minutos, con variaciones en el marcador. El Atlético Paso se terminó proclamando campeón, consiguiendo el ascenso a segunda federación después de empatar a un gol en su visita a Alemania, mandando precisamente a Alemania también a regional al preferente. Suma 77 puntos el conjunto palmero que dirige el Gran Canario Maxi Barrera. Se queda a las puertas de ascenso directo el San Fernando, que irá por el camino largo, irá por el playoff, después de perder 1-0 frente al Mensajero. Necesitaba ganar y que el Atlético Paso perdiera o empatara, o bien empatara y que el Atlético Paso empatara. Perdió, se queda segundo, 66 puntos el conjunto de Juan Carlos Socorro, y como decíamos, irá en ese playoff por el camino largo, enfrentándose al Panadería Pulido Vega de San Mateo, que fue quinto clasificado con 55 puntos, y que en la jornada de ayer domingo empataba 0 goles frente al Yaiza. Tercero terminó el Mensajero, después de esa victoria frente al Sanfer. Jugará el playoff jugando la vuelta en casa frente a la Unión Deportiva Tamaraceite, que comparte esta tercera plaza con 63 puntos.

0: aún conseguir la permanencia se quedaron ambos conjuntos, y los que sí se jugaban la permanencia en la última jornada fue el Ebania, el Arucas y el San Bartolomé, con muy pocas variaciones durante toda la mañana. Y es que el San Bartolomé terminaba venciendo 0-1 al Tenerife C, marcaba en la segunda parte ese gol el conjunto lanzaroteño. El Ebania, y bien comenzó ganando, terminaba empatando frente al Paso, y eso no le daba para permanecer, y el Arucas iba perdiendo con el Marino, terminó ganando 1-2, pero tampoco le da para conseguir la permanencia debido a la victoria del San Bartolomé. Dependía de que el San Bartolomé perdiera y el Arucas Canarias no lo hiciera. No se dieron los resultados. El San Bartolomé, que era el equipo que estaba en zona de permanencia antes de empezar la jornada, termina en esa zona de permanencia con 36 puntos. Ya estaban salvados de semanas anteriores en Yaiza, el Marino o el San Miguel. Así que Arucas, Herbania, Tenisca y Telde consuman su descenso a Regional Preferente.
1: ¿Cuáles han sido las primeras reacciones, Mario, en esos equipos descendidos? El Arucas, bueno, pues lleva alguna semana ya en esos puestos, pero ¿cómo han sido esas reacciones?
0: Bueno, yo creo que lo han ido asumiendo todo al fin. Hasta el final, el Arucas estaba en una dinámica muy mala durante bastante tiempo y ya estaba metido en esa zona roja de la tabla. El Herbania lleva toda la temporada sufriendo, era una temporada difícil para ellos. Es verdad que han conseguido en algún momento salir del descenso, pero han estado toda la temporada pululando por esa descenso, y se termina pues confirmando el mismo. Bueno, yo creo que es para asumir. Son equipos que el Herbania ya ha conseguido ascender después de descender en varias ocasiones. El Arucas seguro que hará un proyecto grande para regresar a tercera división más pronto que tarde.
1: Eso en cuanto a los descendidos. Playoff a la expensa de horario para confirmar la próxima semana, próximo fin de semana, o este fin de semana, mejor dicho.
0: Sí, en principio seguramente serán el sábado. Bueno, el sábado, sí, el sábado 2, porque el Tamaracite suele jugar los sábados al mediodía, y que entiendo que seguramente mantendrán esa posibilidad de jugar el sábado al mediodía, todavía no se ha confirmado. Y lo mismo el Tamaracite Mensajero sería ese partido. Y el otro encuentro, el San Mateo San Fernando, también están intentando cerrar el acuerdo para jugar el sábado al mediodía en el Municipal de La Vega. Así que en principio serían así los emparejamientos, y seguramente el sábado al mediodía, semifinales, ida y vuelta, después la final entre los dos vencedores, ida y vuelta. Y como te decía antes, una final nacional a ida y vuelta, jugando la vuelta en Canarias.
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4: ¿De Oviedo? ¿Sí? Bueno, claro, pues claro. El Oviedo se sintió muy perjudicado por el arbitraje de César Soto, que expulsó a Javi López y Sivo con roja directa, lo que desató las iras del Tartiere y esta rajada del portero ovietista Aarón Escandel.
5: Tampoco han querido que ganásemos, lo digo así con toda claridad. Los árbitros creo que, sobre todo hoy, han hecho todo lo que ha pitado el Getafe, todo lo que ha querido. Las dos rojas creo que son dudosas. El día del Rayo contra nosotros, a Mendino lo expulsan, es la misma acción o peor, y no le pitaron roja. Hoy para nosotros todo en contra, no sé qué le hemos hecho, no sé si nos quieren bajar a segunda o qué. También es verdad que hemos hecho méritos para estar ahí peleando por el descenso, pero lo de hoy creo que se ha visto reflejado de que nos querían abajo. Me parece un poco vergonzoso, que se lo miren un poco.
4: Que se lo miren un poco. Tiene razones Aarón Escandel para estar molestos, y el Tartiere con esas dos rojas que vieron dos de los jugadores sovietistas.
6: Yo creo que más que por el partido de ayer, es un poco por la temporada. Sí, es verdad que durante la temporada ha habido decisiones arbitrales pues que lógicamente les ha perjudicado, pues claramente, ¿no? Que por inhibición, porque el VAR no ha entrado pues muchas veces en jugadas que tiene que haber entrado, ¿no? Pero en el caso de ayer, al final son jugadas que el árbitro no pitó en el campo, sacó tarjeta amarilla como acción temeraria, pero son jugadas que estaban en la frontera de juego brusco grave, que al final ponen en peligro la integridad física del contrario. Y yo creo que con buen criterio el VAR advirtió de que ambas jugadas de tarjeta amarilla eran tarjeta roja. De hecho, el árbitro, cuando vio un poco la intensidad, el impacto y cuando vio que ponía en peligro pues la integridad física del contrario, pues sacó tarjeta roja, ¿no? Pero yo creo que el portero del Oviedo, más que por ayer, viene un poco por toda la temporada, que se vieron abajo pues prácticamente todo el año, y con decisiones que les hayan perjudicado. Y eso, sabes que en momentos puntuales, pues cuando necesitas un poco de aire y si alguna decisión no te favorece, pues lógicamente pues es algo que, que, que,

0: hace mucho daño y por eso ayer estaba un poco enfadado el portero del Oviedo, ¿no?
1: Bueno, pues el VAR intervino en ese Oviedo 0, Getafe 0, lo que no intervino en el Camp Nou, con el codazo de Eric García a Bellingham. César Muñiz Fernández, me encanta todos los lunes visitar tu bar con V. Un abrazo.
0: Un placer, gracias.
1: Gracias, a todos. Un abrazo. 2 y 2 unidos en Canarias. Publicidad, Aurora, y os escucho, que sé que estáis participativos y también tenemos que ir avanzando, porque ha hablado Diego Pablo Simeone en la previa de jugar su compromiso de Liga mañana frente a Osasuna. Hay partido, hay jornada, Liga intersemanal, a falta de tres jornadas para el final del campeonato. Enseguida, esto es Directo Marca, hasta las 3 en la Radio del Deporte, Radio Marca. 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

0: Castellano, en la parte técnica, Charlie Santos en la producción. ¿Qué tal? Buenas tardes, bienvenido, bienvenida. Se acaba de sumarte a este programa que está analizando lo que es la 29ª liga conquistada por el Barça anoche en esa victoria 2-0 en el Clásico frente al Real Madrid, en una jornada 35 que todavía tiene un partido, el que se disputa esta noche para abrochar definitivamente la jornada. El Rayo Girona a las 9 de la noche. Mañana arranca la jornada 36. Hay jornada liguera intersemanal. Y ahora escuchamos a Simeone, que ha hablado en la previa. Pero os voy a escuchar también a vosotros, por supuesto, con notas de audio valorando la Liga del Barça y la temporada, una más, un año más, año natural en blanco, del Real Madrid, con todos los cambios y con toda la revolución que debe acometer Florentino Pérez para que no haya un tercer año así, ¿no? Que eso, un club de la exigencia del más laureado de Europa, no se puede permitir. 628-26-90-92. Opinar que es de lo poco gratis que queda en esta vida. Antes, os recuerdo con quiénes vamos a opinar profesionalmente, quiénes componen el tiempo de análisis en el día de hoy.
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0: decía que la jornada Liga Intersemanal, la antepenúltima de esta Liga eSports, arranca mañana a las 7 con el Celta Levante, a las 8 Betis Elche y a las 9 y media Osasuna Atlético Madrid. Ha hablado Simeone hace un rato en la previa de ese partido en el Sadar. Vamos a escuchar algunas de las reflexiones del Cholo, porque quiere apurar en los 9 puntos que faltan por disputar la opción de intentar acabar terceros, ¿no? Plaza que actualmente ocupa el Villarreal. Le han preguntado por los aprendizajes que ha tenido esta temporada para él y para el equipo, lo de haber llegado a la final de Copa y haberla perdido ante la Real, y haber llegado casi, pero se quedó en la vuelta de semis, casi, asomarse al balcón de la final de la Champions. Le han preguntado por Koke, en fin, vamos a ir poco a poco. Primero, lo de la posibilidad de intentar acabar terceros esta liga y los aprendizajes. Simeone en rueda de prensa.
1: Está claro de que tenemos una mínima posibilidad de, si lo hacemos bien en estas tres fechas y el Villarreal pierde un partido y nos da la posibilidad de ir a jugar el último partido con opciones para salir tercero, es lo único que tendríamos como objetivo real. La pregunta está buena, yo creo que estaría bueno responderla en otro momento, porque seguramente los especialistas dirían que serían excusas todas las que digo, porque no ganamos nada en realidad. Así que prefiero la buena pregunta explicarla en otro momento, así los especialistas no tienen lugar para que todo lo que pueda decir sean excusas.
0: Bueno, y Simeone también le han preguntado pues por dos futbolistas, uno que se va a la MLS, como es Griezmann, y otro que decidirá él lo que quiere hacer, Coque, después de una temporada en la que por las lesiones de Barrios ha tenido que jugar más de lo que en principio estaba previsto, y el capitán ha dado un ejemplazo de resiliencia, de estado de forma, pese a que tiene ya una edad importante para el fútbol, ¿no? Creo que está en los 35, si no me equivoco. Bueno, pues a pregunta sobre Coque y sobre lo que va a hacer Resurrección, el capitán colchonero, Coque Resurrección, respuesta del Cholo.
2: Si de ti dependiera, Coque seguiría el año que viene. Gracias.
1: Prometo que en el momento que hable con Coque, que todavía que nos quedan para ver, mañana, después del partido, el sábado antes del partido, el domingo después del partido, y la semana que viene otra vez, el sábado y el domingo, son 5 veces más que no tenemos que ver. Así que vayamos cambiando la pregunta, porque va a ser difícil, ¿eh?
0: Pues es lo que hay, ¿no? Le van a preguntar y el Cholo pues regateará o contestará, pero es lo que hay. Tenemos que hacer nuestro trabajo. Luego, claro, el que sale seguro, os decía, es Antoine Griezmann, el principito, y le preguntaron esta mañana a Simeone si pierde un poquito de identidad el equipo con la marcha de su leyenda, del francés, su marcha después de años importantes vistiendo la elástica colchonera. Respuesta del técnico argentino.
1: No, yo creo que son ciclos que obviamente van cambiando, son momentos que obviamente el grupo y el equipo tendrá que atravesar, y bueno, obviamente también los futbolistas que vengan tendrán que tener esa personalidad para ocupar lugares importantes.
0: Un Griezmann que, por cierto, se enfadó en el cambio contra el Celta el sábado, acaba perdiendo 0-1 el Atlético de Madrid en casa, y Simeone defendió también al jugador francés en este caso, lo había dado todo, vio que tenía que cambiarle. Griezmann hubiera seguido en el terreno de juego, todavía no es el último partido de Griezmann en su estadio, todavía habrá una gran despedida para el principito. Y preguntado por último por el Barça, después de que, claro, el Barça ayer ganase su liga número 29, además delante del Real Madrid en un clásico, saca pecho el Cholo por lo hecho precisamente en eliminatorias esta temporada ante los azulgrana.
1: Sinceramente, lo venimos hablando durante toda la temporada, el Barça es el mejor equipo que juega posiblemente en el mundo. Ganó una liga merecidísima desde el principio al final. El año pasado la ganó de la misma manera, con una contundencia increíble. Felicitarlos, la verdad que juegan un fútbol increíble. Y yo lo miraba el partido ayer y decía, dejamos 2 veces eliminado al Barcelona. Dios mío.
0: Pues sí, la verdad es que sí, tuvo mucho mérito.

0: Mucho mérito. Eliminar en las semis de Copa al Barça y en los cuartos de Champions al equipo de Hansi Flick. A la postre, campeón de la Supercopa de España y de la Liga esta temporada. El año pasado hizo un triplete nacional. Este año le ha faltado la Copa del Rey al conjunto del técnico alemán. Mañana es ese partido, Osasuna Atlético Madrid, ante penúltima jornada también para los colchoneros, que todavía habéis escuchado al Cholo, tiene esa mínima opción de acabar terceros, de arrebatarle esa condición de tercer clasificado al Villarreal de Marcelino. Voy a viajar hasta Barcelona para contar los rescoldos humeantes todavía del éxito del título de Liga del Barcelona y la Rúa, la celebración esta tarde por las calles de la ciudad condal. 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
0: El Barça celebró la Liga anoche y continuará con la Rúa esta tarde. Radio Marca Barcelona, Alejandro Segura, buenas tardes.
2: ¿Qué tal, Rafa? Buenas tardes. Pues el Barça, que lógicamente está celebrando, celebró anoche, como no podía ser de otra manera, la Liga. Los jugadores se fueron de fiesta después del partido. También el presidente Joan Laporta con los directivos del club. Y lógicamente esta tarde habrá Rúa. Una Rúa de campeones por el doblete del Barça, por la consecución de Liga y de la Supercopa de España. Una Rúa que empezará a partir de las 5 de la tarde desde el Spotify Camp Nou y recorrerá los principales puntos de la ciudad de Barcelona con tres puntos de animación. El primero en Josep Tarradellas con Berlín, el segundo Balmes con Gran Vía y el tercero Consell de Cent con Paseo de Gracia. Veremos cuándo acaba. Está prevista que sobre las 8 y poco acabe la Rúa del Fútbol Club Barcelona. No habrá parlamentos después, sino que simplemente el autocar llegará al Camp Nou y ahí ya se disipará absolutamente todo. No habrá parlamentos de nadie, así que, bueno, una Rúa para que la afición esté cerca de los futbolistas, que los puedan ver de cerca y que puedan ver también y arropar a Hansi Flick, que en principio estará en la Rúa con sus futbolistas. Así que una tarde de celebración en la ciudad condal con esta Rúa de los campeones por el centro de la ciudad.
0: Gracias, Alex. En directo en el programa de Ortega te vamos a contar esa rueda de celebración de la Liga número 29 del Barça. Por cierto, te recuerdo dos noticias de esta mañana, hace unos minutos. Finalmente Nico Williams va a estar 3 semanas de baja y va a poder ir al Mundial. No tiene una lesión grave en el isquio después de lesionarse frente al Valencia en esa derrota por 0-1. Se llevó el triunfo el equipo de Carlos Corberán, que ya pues puede respirar tranquilo en cuanto a la permanencia. En principio no va a sufrir las 3 jornadas que restan en el club de Mestalla. Y la otra noticia es que el Español ha confirmado la llegada de Monchi como nuevo director general deportivo del club. Un Monchi que acaba de postear: hola azulinos, en el día de hoy se ha oficializado mi acuerdo con la propiedad del Español para ejercer funciones de director general deportivo. Después de 10 meses donde he vivido junto a vosotros momentos que jamás olvidaré y que estoy convencido de que repetiremos en el futuro, el fútbol profesional ha llamado a mi puerta de nuevo. Ha sido una decisión muy meditada durante las últimas semanas y estoy seguro de que será beneficioso para todas las partes. Voy al lugar donde me han mostrado su cariño desde el minuto uno, donde han valorado mi idea de trabajo y sobre todo donde han respetado mi condición de presidente del Club Deportivo San Fernando 1940. Por eso se dirige en este post Monchi a los azulinos, a los aficionados del San Fernando. Estoy seguro que el futuro que hoy empieza exigirá de mí un mayor esfuerzo y una mayor dedicación para intentar estar a la altura de las exigencias, pero voy con toda la ilusión posible porque cuando a uno le demuestran cariño, tiene que darlo todo para responder a esa confianza. Que nadie dude de mi vinculación con el Club Deportivo San Fernando. Confío plenamente en el grupo de trabajo, en los empleados y sobre todo en vosotros azulinos, en la familia que somos los isleños, para seguir creciendo a diario. Seguiré aportando todo lo posible, ya sea en San Fernando o Barcelona, y presumiendo de mi club deportivo ahora y siempre con la isla por bandera. Es el post de Monchi. Bueno, pues por cierto, que vamos al corrillo. Atentos, oye, muy atentos. En Fuenlabrada acaba de aterrizar Ebro y lo hace de la mano de Motor 10, que ya conocéis todos en este programa. Luego os cuento más detalles, pero quedaos con esto. Ebro ya está en el sur de Madrid. De la mano de Motor 10 formamos ya el tiempo de opinión de Directo Marca.
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0: poder despedir de la afición, ¿no? Para empezar el partido mañana en la penúltima jornada de la Liga eSports es en Pamplona frente a Osasuna. Ahora repaso la última hora informativa pura y dura del Atlético en Isaac Suárez, pero hoy saludando a un Atlético exjugador del Real Madrid y otros equipos como Betis, Málaga y Tótem de este tiempo de opinión cada lunes. Jorge López, Marco Tote. Hola Tote, ¿cómo está? Buenas tardes.
1: Hola a todos, buenas tardes.
0: Está por ahí también, ¿qué pasa? José L. Rodríguez, redactor jefe de Marca. José L., muy buenas.
2: ¿Qué pasa? ¿Cómo estáis?
0: David Sánchez Cañete, Dazón. Muy buenas.
3: ¿Qué pasa? Buenas tardes, ¿cómo estamos?
0: Y me falta saludar a Bru, nuestro periodista favorito, que no villano. Manuel Bruña, Mundo Deportivo, buenas tardes.
4: ¿Qué tal? Buenas tardes a todos.
0: Ahora hablamos, que seguro que el cuerpo os pide hablar, claro, de la otra cara, ¿no? De la moneda, después del clásico de ayer del Real Madrid, porque hay más cuestiones que analizar seguramente, mirando a futuro, mirando a un Florentino Pérez que se tiene que arremangar, ¿no? Y empezar la reconstrucción después de dos años horribles, dos años en blanco, pero hay que primero honrar al campeón, al Barça, que va a celebrar a partir de las 5 de la tarde su 29ª Liga por las calles de Barcelona, en esa rúa festiva. Pero me quedaba pendiente Isaac Suárez, Marca, con el Atlético de Madrid. Hola Isaac, buenas tardes.
5: Hola, buenas.
0: Hemos escuchado al Cholo en la rueda de prensa previa a jugar mañana en el Sadar frente a Osasuna. Y fíjate que alguno pensaba que ya estaba la temporada tras no llegar a la final de la Champions y con la clasificación para la próxima Champions asegurada, porque estas tres jornadas estaban de más. Y no, ha dicho que van a intentar sumar los 9, quedan 9 puntos para aunque remotamente tengan chance todavía, tienen chance de acabar terceros en lugar del Villarreal, ¿no, Isaac?
5: Sí, sí, bueno, es que con Simeone ya se sabe que hasta el final siempre busca algún objetivo. De hecho, también dijo que cualquier partido, aunque sea amateur, pues siempre se quiere ganar, pues es lo mismo. Entonces, si puede ser tercero, es tercero, y si no, si, solo por el hecho de competir y ganar, pues también le valdría. Entonces no va a tirar la temporada nunca.
0: Es el espíritu combativo del Cholo hasta el final. Un Cholo reflexivo, ¿eh? Cuando le han preguntado por el Barcelona, por el campeón de Liga, pues ha sacado pecho, ¿no? Un equipo al que ha eliminado su Atleti en dos competiciones esta temporada, en Copa y en Champions. Es una realidad, ¿eh? Esto es así, ¿verdad?
5: Sí, es una realidad, y la gran pena es que después de haberle eliminado no te ha alcanzado para levantar ningún título, pero obviamente el mérito es enorme, haber tumbado al Barcelona tanto en la Champions como en la Copa, y bueno, y además siempre ha reconocido que es el mejor equipo que hay, el equipo que mejor juega.
0: Y luego, más a corto plazo, lo de mañana en Pamplona, ¿se pierde el partido, por ejemplo, Josema Jiménez, una nueva recaída o nueva lesión? Y alguno más, ¿no? Se lo pierde, lo de mañana en el Sadar, ¿no, Isaac?
5: Sí, hasta 8 jugadores se lo pierden, porque hay 7 en la enfermería, Baena sancionado, en total, pues 15 jugadores tiene a su disposición, lo que le obliga a llevar pues a muchos canteranos.
0: Isaac, gracias, te leemos, un abrazo.
5: Abrazo.
0: Con la actualidad del Atlético de Madrid. Pero empezamos, Tote, ¿te parece? Voy contigo con el Barça, ¿no? Honor al campeón merecido. Una liga que se ha ganado a pulso. Alguno dirá, pues por dimisión del Real Madrid. Bueno, pues no lo sé. Pero esa racha desde que el Madrid cogió el liderato a mediados de febrero, José les acuerda perfectamente, llega a Pamplona precisamente, cae. Pues desde entonces son 33 puntos seguidos, 11 jornadas ganando el Barça y 17 puntos los que ha sumado desde entonces a la par el Real Madrid, dejándose 16 por el camino. Pues esto explica esta diferencia de rachas que el Barça haya finalmente levantado el título de campeón de Liga. Jorge.
1: Sí, merecido. Ha hecho el mejor fútbol, se lo merece. Todos los datos están a favor de él en cuanto a partidos ganados, dentro de casa, fuera de casa, goles, defensa, todo le pertenece, entonces hay poco que objetar. Me parece una liga muy mediocre, me esperaba más de muchísimos equipos. Quizá resaltar al Villarreal, que por historia, por la plantilla que tiene, va tercero y me parece que tiene mucho mérito. Pero todo lo demás me parece que ha habido un nivel muy bajo, ¿no? Creo que hay que dar una vuelta a todo esto, que las canteras tienen que empezar a trabajar de otra forma, los formadores tienen que empezar a ver jugadores de más nivel, de más talento, apostar por la figura del número 10, como históricamente ha sido, y apostar porque los chicos tengan más calidad técnica, ¿no? Me parece una liga

0: acorde a las expectativas, pero sin ninguna duda el Barça campeón, y se lo merece porque ha sido el mejor.
1: Merecimiento absoluto, ¿no?, para el equipo de Flick, ¿no, José Le?
2: Sí, sí, no, sin discusión, además. Creo que ha sido menos brillante, ¿no?, que el año pasado. Para mí el año pasado me impactó, ¿no?, la manera que tenía de jugar el equipo azulgrana, dentro de que asume muchos más riesgos que este año. Creo que ha mejorado excesivamente, pero también creo que ha estado peor, y creo que también ha estado cuando tenía que estar, ¿no?, en el tramo final de temporada, cuando el Madrid cogió el liderato y parecía que podía presentar batalla hasta el final, pero el Barça se veía bien porque tiene un modelo ya consolidado en los últimos dos años. Se veía que había un armazón de juego y un convencimiento, una idea muy clara, que en el Madrid no se veía, pero es que el Madrid se veía que parecía que podía competir, y sin embargo no compitió a partir de ese partido de Pamplona. Ya había cometido errores como contra el Celta en casa y sí, un partido más, pero sí, sí, a partir de ahí ha sido un desplome absoluto. El Barça lo ha hecho extraordinario, que tampoco es nada fácil sumar todas las victorias consecutivas. Va a llegar, si sigue así, va a llegar a los 100 puntos, que tiene la opción, que son, quedan 9, está con 91, va a llegar a los 100 puntos. Eso tiene muchísimo mérito, pero también es verdad, pues eso, que no ha tenido prácticamente oposición, y se ha encontrado con una alfombra roja para conquistar un título de liga absolutamente merecido. Y efectivamente creo que no, en los competidores no ha habido nivel.
1: Ahora, cuando hablemos del Madrid, de la otra cara de la moneda, como os decía, leeré otra vez, porque lo he leído en el principio del programa, una frase de tu crónica hoy de la victoria del Barça en el Clásico por 2-0 y, por tanto, el remate a su liga, número 29, que creo que es clave para explicar lo que ha sucedido en el Madrid estas dos últimas temporadas, estos dos últimos años naturales, ¿no? Ahora vuelvo a leer a José Le, que es un máster, ¿eh? Hay que leer siempre al cronista del Madrid las páginas del Diario Deportivo Líder en Marca. Pero, Cañete, tu reflexión sobre esta Liga del Barça.
3: Yo creo que muy merecida. Quizás con menos brillantez o menos espectacularidad que la temporada pasada. Yo creo que es un equipo que ha perdido a lo mejor esa brillantez, esa espectacularidad, como digo, en zona de ataque, porque la defensa, yo creo que el año pasado, la temporada pasada, estaba mucho más adelantada, era un equipo mucho más alegre, a lo mejor más vistoso, más divertido de ver, pero este año ha ganado en sobriedad, sobre todo atrás, en seguridad defensiva. Yo creo que le faltaba a este equipo, aunque delante yo creo que también ha acusado las lesiones de Rafinha, de Lamín. Yo creo que han sido jugadores muy importantes el año pasado, la temporada pasada, y este año pues han brillado, sobre todo Lamín, mucho más, pero también ha sido, por el tema de las lesiones, mucho más inconstante en ese aspecto, que es un temporadón, lógicamente, también con el tema de Ferran Torres, que ha ganado mucho enteros este año. Pero yo repito que ha sido el mejor equipo. Yo creo que no ha tenido competencia, por mucho que el Real Madrid en el mes de febrero o marzo se podría con ventaja, con puntos de ventaja en la clasificación, pero repito que creo que es muy merecida la Liga para el Barcelona, pero quizás con menos brillantez, menos brillo que la pasada temporada, que nos sorprendió. Yo, a mí personalmente, me sorprendió muchísimo el rendimiento del equipo culé, y este año yo creo que con otra actitud, sobre todo en zona defensiva, ahí ha tenido mucho que ver Hansi Flick, que yo creo que es un magnífico entrenador, pues ha vuelto a llevarse la Liga, pero repito, creo que con algo menos de diversión de cara al espectador, un equipo menos divertido y más pragmático en ese sentido.
1: Y Bruña, ¿qué dices tú de esta Liga del Barça?
4: No, que la ha ganado, ya está, pues muy bien, merecida, ya está.
1: Oye, que no te cobro por palabra, ¿eh?
4: No, pero si es que ha sido el mejor, ha sido más regular, ha habido incomparecencia de otros rivales, la ha ganado, enhorabuena, ha sido más regular, no el mejor para mí en algunos partidos, porque sigue teniendo lagunas defensivas, que ayer el Madrid, si llega a estar un poco más acertado, le mete dos o tres, y ya está, si es que tampoco hay que decir mucho más.
1: Bien, pues nada, está muy bien analizado. A ver lo que piensan los oyentes, hombre, que están hablando del Barça y me imagino que también hablando del Madrid, que ahora lo vamos a hacer nosotros. Y esta tarde, ya digo, en directo, en el programa de Ortega, vamos a seguir la rueda de celebración del título de Liga por la calle de Barcelona del equipo de Flick. 628-26-90-92, estáis opinando. Y me encanta que seáis un día más interactivos con Directo Marca.
5: Buenos días, Auki, que tengáis buena semana. Una cosita, felicitar al Barça por el título de Liga, pero también felicitar al Madrid por cómo se comportó en el estadio con Flick.

0: y con la situación y todo. Vinicius, cuando hace las cosas mal hay que decirlo, pero cuando la hace bien, ayer chapó. Felicidades, Barça. Venga, buena semana.
1: Buenas tardes, Oquillo. Para los que tienen poca memoria en el Mayo Alberoa, que no creo que tenga mucha memoria, Juanito pisó la oreja a Lota Matos en Champions, fue en Copa de Europa, y el presidente le echa los 2 meses. O sea que, si ese es el ejemplo que ha puesto, es lo que tiene que hacer el presidente.
2: Hola, Sauquillo. Buenos días desde León. Lo que... el mensaje que mandó ayer Arbeloa poniendo a Tchouaméni es: Valverde, fuiste tú. Es lo que yo creo. Hasta luego.
3: Buenos días, Sauqui. Considero que el Madrid ha hecho una temporada lamentable, pero hay un factor que se quita siempre de la ecuación. ¿Cómo consideraríais los tours ganados por Armstrong o el récord del mundo de Ben Johnson? Aquí el Barça se le ha permitido jugar 2 derrotas, dopado económicamente, y esto nunca sale, nunca sale. Buenos días.
4: 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Antes lo hablaba con el hijo de Juanito, lo de alinear a Tchouaméni. Ahora lo comentamos, porque vamos a analizar también lo que fue el incidente y cómo lo saldó el club con esos expedientes y esas multas económicas de 500.000 euros a cada uno, ¿no? A Valverde y a Tchouaméni. Pero primero, por lo deportivo, más que por lo disciplinario, que en parte creo que va un poco de la mano, es la explicación a la mala temporada del Madrid. Tote. Escribe José L. en su crónica hoy post clásico: el título liguero premia a un equipo de autor donde los roles están claros. Manda el técnico. ¿No está ahí precisamente el problema que ha tenido el Real Madrid estas dos últimas temporadas, estos dos últimos años, y en especial con Alonso y con primero y con Arbeloa después, Jorge?
5: Bueno, a ver, yo creo que Madrid lleva tiempo con problemas mucho más importantes que a nivel deportivo. Yo creo que Madrid tiene que dar una vuelta roja a lo que quiere ser, a lo que ha sido, y volver a recuperar valores y grandeza, ¿no? Creo que el Madrid tiene un deterioro muy grave desde muchos estamentos hasta el primer equipo. Creo que el Madrid no solo puede valer ganar. El Madrid que yo me crié, que estuve muchos años en la cantera, el Madrid te educaba primero. Y no puedes estar obsesionado solo con ganar, porque Madrid ya gana mucho. Y porque no gane no va a pasar absolutamente nada, pero sí tiene que volver a ser el Real Madrid. Desde la ciudad deportiva de Valdebebas, desde que los niños de cualquier equipo y cualquier categoría tienen que estar con el primer equipo, tienen que ver a sus ídolos, tienen que estar cerca con ellos, hasta el último punto que haya en el club que no funcione, ¿no? Entonces creo que vienen, se avecinan tiempos complicados para el Real Madrid, porque cambiar de 0 a 100 va a ser muy complicado. Y veremos a ver si aciertan con el entrenador y sobre todo empiezan a acertar con lo que ha sido el Madrid y con lo que yo he vivido cuando he estado en la cantera 8 años y 2 años en el primer equipo. Si logran volver a ser Real Madrid, el Real Madrid volverá a ganar y volverá a estar como el club que es y volverán sus aficionados a estar orgullosos del Real Madrid. Pero ahora mismo creo que hay un abismo de lo que fue y de lo que es. Entonces creo que las casas se empiezan por abajo. Y antes de jugadores, antes de entrenador, antes de todo, tienen que volver a poner los cimientos y los valores que ha sido el Real Madrid. Y creo que ahora están muy lejos de eso.
4: Es interesante la reflexión de Tote, ¿eh? El Madrid en el que yo me crié, primero te educaba y después te enseñaba a ganar, ¿no? Pero primero los valores. Y José Le, esta temporada, por ejemplo, en ese vestuario, no es precisamente lo que más haya abundado, ¿no? El asunto de valores, compañerismo, mira por el colectivo, no por cada uno individualmente lo suyo, ¿no, José Le?
6: Sí, bueno, en la pasada lo que pasa también. Es que Carlo Ancelotti era una figura muy importante.
4: Manejaba mejor.
6: Y un manejo espectacular muchas de esas cosas no afloraron. Vamos, recuerdo el primer partido de la primera jornada de la liga pasada, a la primera contra el Mallorca, ya el propio Ancelotti salió hablando de actitud e intensidad. Con un equipo que venía a ser campeón de Liga y de Champions. Lo que ya veía el italiano en el primer partido
7: era solo el anticipo.

0: cuerpo de lo que estaba cociéndose ahí dentro. Creo que es lo que dice Tote, es una situación que yo no recuerdo algo similar, la verdad. O sea, más allá de un año en blanco, de resultados, de demás, ¿no? Es una cuestión mucho más profunda, de que necesita cambios muy importantes a nivel estructural del club. Entonces vamos a ver hasta qué punto se hacen, o es lo que se viene anunciando, ¿no?, en círculos privados, una mini revolución. No digo una mini revolución, traer a dos o tres jugadores y un entrenador no arregla lo que viene produciéndose. Ya hace unos años hubo una situación similar, pero tenías muchas más jerarquías en el vestuario. Acordaros cuando María elimina a Laya, que venía a ganar, se había ido Cristiano Ronaldo. Parecía que había ahí una situación crítica, pero tenía, en el vestuario había jugadores con mucho más pozo, más experiencia, más conocimiento de la casa y del club, y sentían el club. Ahora ese vestuario está huérfano de esos jugadores. No hay jugadores que sepan lo que es el Madrid desde hace mucho tiempo.
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¿Qué tal? Muy buenas tardes, bienvenidos a Directo Marca Lanzarote, a este programa que poco a poco llega a su fin, al igual que muchas de las competiciones que están en liza, algunas han puesto el punto y final. Y empezamos precisamente hablando de la última jornada en tercera división y del partido que tenía más intríngulis, sobre todo para los seguidores lanzaroteños, y es que el San Bartolomé, en la última jornada, ganando en Geneto, en un campo muy complicado, al final no le dio esa oportunidad ni a la Hesbania ni a la Arucas. El San Bartolomé estará un año más en tercera división, después de una temporada que se había puesto cuesta arriba, tanto para el conjunto batatero como para el Unión Suriaiza, pero en contra de lo que pensaba nuestro amigo Montero, ¿no? Hace un mes que él pensaba.

0: pensaba que uno de los dos equipos acabaría cediendo su plaza. Incluso yo mismo también consideraba que la situación era tan apretada que uno de los dos podía acabar descendiendo, pues finalmente los dos, el Unión de Suriaza y el San Bartolomé, salvaron la categoría. Está conmigo un lunes más Roberto González. Roberto, ¿qué tal? Buenas tardes.
1: Buenas tardes.
0: Y empezamos, y totalmente, vamos, que además yo soy un claro defensor, siempre lo he dicho, de que cuantos más equipos lanzados tengan allá arriba, a mejor nivel, en una categoría superior, es mucho mejor. Luego ya, si faltan jugadores, habrá que buscarlos, comprarlos, financiarse, lo que sea. Pero los equipos, cuanto más arriba, no tengo duda de que es mejor. Robert, empezamos hablando del partido de Geneto, victoria por la mínima del conjunto baratero, y al final pues no tuvo que depender de terceros para salvarse.
1: Bueno, se cumple un poco la teoría que tenemos aquí, ¿no?, en el programa, que el que depende de sí mismo normalmente consigue el objetivo, y así lo hizo el San Bartolomé en un partido complicadísimo para los batateros, no solo por la urgencia y las necesidades, sino también por el rival. Recordamos que era uno de los equipos que mejor fútbol ha practicado esta temporada en la tercera división, además una superficie con hierba artificial, todo en contra, con varios jugadores que bajaron del conjunto que dirige Maciño en segunda red. Ahora, se le había puesto todo en contra al conjunto que dirige Geray González, y al final un gol de Reidel en la segunda parte, salía al campo precisamente minutos antes por la lesión de Alex Yunes, daba la salvación, daba el triunfo y con ello la salvación al conjunto batatero, Guille.
0: Bueno, Robert, después de una temporada de mucho sufrimiento, la verdad que el año no empezó mal para el San Bartolomé, pero hubo un momento que no sé por qué motivo se empezó a torcer tanto, hasta el punto que estuvo pues prácticamente tres meses sin ganar un encuentro, y a partir de ahí, pues es verdad que fue ganando victorias, empates, derrotas, pero no acababa del todo de salir de zona de descenso, Robert. Finalmente se consigue la salvación, y ahora te pregunto, ¿qué crees o qué opciones se le abren para el San Bartolomé de cada curso que viene?
1: Bueno,
0: cambiar mucho la plantilla, mantener el bloque, cambiar de entrenador, tomarse un tiempo ahora también para tener cierto sosiego. ¿Tú qué harías?
1: No, seguramente lo primero que van a tener que hacer es elegir entrenador. Yo escuché la rueda de prensa posterior al partido de Geray González y hablaba de que estaba muy cansado, que había pasado una semana horrible. Bueno, no sé eso si quiere transmitir que tiene pocas fuerzas para continuar, o si el club va a decidir que Geray, que ha salvado al equipo, pues continúe. Si no, lo primero para mí, como siempre en todos los proyectos, es elegir la cabeza visible, la cabeza que lo va a dirigir, y sería la elección del entrenador. En esto el San Bartolomé siempre lo hace rápido, cuidado, que es un club que trabaja bien, trabaja rápido, y lo primero para mí sería decidir quién va a ser el entrenador, y a partir de ahí creo que la temporada les ha demostrado que los errores a la hora de confeccionar la plantilla esta temporada pues han sido grandes.
0: Robert, ¿crees que ahora que estás hablando del banquillo, más allá de lo que ha comentado Geray González, ese desgaste también, obviamente, entiendo para Geray, que ha sido un año muy complicado, y obviamente, más allá de lo que pueda llegar a pensar la directiva, que no lo sabemos, porque todavía no lo ha hecho público, por lo menos hay cosas que podemos intuir, pero no se sabe a ciencia cierta qué va a ocurrir. ¿Tú crees que Geray González va a continuar en el banquillo?
1: No, yo creo que no va a seguir. Creo que el club va a dar un giro incluso grande, porque creo que han sufrido demasiado. Y es una directiva proactiva, lo ha demostrado muchísimas veces. Creo que no se dejan ir, creo que toman decisiones, independientemente que sean socialmente bien aceptadas o no. Creo que la directiva siempre actúa y no creo que les guste, por lo menos a priori, volver a pasar las penurias que han pasado esta temporada. Sobre todo porque tienen la grada más, o de las gradas más potentes de la tercera división. Tienen mucha afición detrás. Ayer acompañó al equipo multitud de gente, además del alcalde, por ejemplo, del municipio con el que coincidía yo en el aeropuerto, y la verdad que estaba súper contento a la vuelta. Hablaba muy bien de esa junta directiva, y precisamente por ello creo que la directiva va a cambiar el rumbo una vez más. Creo que tiene que tomar decisiones, porque con lo que hay,
0: vale, y si contenta, Robert, que puede haber un cambio en el banquillo. Yo opino igual que tú, yo creo que va a haber, que Geray González no va a seguir y que va a haber un cambio. Te pregunto, ¿crees que la solución está en la isla de Lanzarote o incluso en la casa, en San Bartolomé? ¿Crees que hay que buscar fuera?
1: Y eso no soy dudoso, Guille. Yo creo que en la isla de Lanzarote hay entrenadores perfectísimamente preparados para salvar a los equipos, perfectísimamente para mantener holgadamente la categoría y perfectamente preparados para ascender a equipos. Creo que hay mucho nivel de entrenador en la isla de Lanzarote con carne conejero.
0: Y si dependiera de ti,
1: Yo ficharía a alguien de aquí.
0: Más allá de que fichemos a alguien de aquí, que bueno, ya más o menos a todos los conocemos, si Roberto González fuese el presidente de San Bartolomé, ¿por quién se decantaría? ¿Quién crees que puede ser el hombre idóneo para un proyecto como el de San Bartolomé?
1: Bueno, no sé. ¿Qué pasa? Que el San Bartolomé también tiene un bagaje, ¿no? Juan Antonio estuvo hace un par de temporadas. Para mí Juan Antonio es el mejor entrenador de la isla.
0: Lo tengo...

0: pescarías a Juan Antonio?
1: Lo tengo clarísimo. Yo si el proyecto se le da a Juan Antonio, creo que puede conseguir los objetivos. ¿Qué pasa? Que hace tiempo, hace muy poco tiempo, que fue el entrenador que consiguió el ascenso, con el partido con desde Preferente contra el Unión Viera a domicilio. Fue el que mantuvo al equipo, no le salió bien en la temporada, fue el también cesado. Bueno, creo que Juan Antonio para mí es el entrenador más top de los que están sin trabajar en este momento, porque ha decidido no continuar en el Unión Sutjaiza. Confío muchísimo en el poder de trabajo y en los resultados también de Morán. Creo que también es otro de los perfiles que habría que dar una oportunidad con un objetivo de un equipo de tercera división con toda la pretemporada para trabajar, porque es que también nos estamos centrando ahora mismo en el San Bartolomé, pero tanto la Unión Deportiva Lanzarote parece que no tiene amarrado el banquillo, ni por supuesto el Unión Sutjaiza, después de las últimas declaraciones de Ezequiel Vieites, tampoco está garantizado que vaya a continuar, con lo cual son tres banquillos de tercera división. Dudo mucho que vayan a llegar tres entrenadores de fuera. Creo que no va a ser así, aunque...
0: Y vamos a enlazar, Robert, porque no, si no nos vamos a quedar sin tiempo. Vamos a enlazar con la última hora de la Unión Deportiva de Lanzarote. Deportivamente, el empate intrascendente del pasado domingo. Estamos viendo incluso la ciudad deportiva pues muy desconectada, ¿no? Que es un poco también lo que llevó a la Peña Trifulca, que también estábamos viendo imágenes.
1: Lo comentabas tú la semana pasada.
0: Claro, estábamos viendo a una Peña que obviamente, más allá de la salida a Tías, más allá de, obviamente, las obligaciones, etcétera, etcétera, si hubiese sido Atlético Paso luchando la última jornada por el descenso, pues el campo hubiese estado abarrotado, la Peña Trifulca enchufada, pero al final también los aficionados necesitan que el equipo les dé. Y lo cierto es que este año... pues
1: no
0: empezó bien, pero no les ha dado, claro. Y al final también la gente se desconecta. Robert, te pregunto un poco por no por este empate, por cierto, empató 0-0 en casa ante el Real Unión, este último encuentro la Unión Deportiva de Lanzarote. Robert, te pregunto también lo mismo que San Bartolomé. Se abre una nueva etapa, entiendo que lo primero habrá que decir si sigue o no Ángel López, no sé si tú tienes información al respecto. No va a continuar.
1: No tengo la información. Lo que sí, en el caso de la Unión Deportiva Lanzarote, a diferencia de San Bartolomé, creo que sí que deberían poner todos los huevos en la cesta de Ángel López. Creo que Ángel López es la piedra sobre la que se puede construir un muy buen proyecto. No sé si el míster, no he hablado con él y no ha hablado, no he querido hablar con, hasta que termine con gente de la directiva. No sé cuáles son sus ideas. Están inmersos también en un playoff, luego lo comentaremos, de posible ascenso del equipo B al interinsular preferente. Supongo que también estarán centrados en eso, pero creo que ya llevan, pues nosotros lo hemos comentado hace dos meses, podían haber estado preparando la temporada que viene desde hace dos meses. Se han quedado, desde que lo comentamos, desde aquella derrota en casa, hablamos que la Unión Deportiva Lanzarote lo que tenía que hacer es preparar la temporada 26-27, y no lo ha hecho, o por lo menos públicamente no lo ha hecho. No sé si habrán estado trabajando. Creo que ahí yo renovaría a Ángel López. Creo que ha sido, no sé si te digo lo mejor de la Unión Deportiva Lanzarote, porque le sumaría el trabajo de Pepe Corujo en el B, pero si no estaría muy cerca.
0: El Unión Sutjaiza, Robert, también puso el punto y final, un encuentro con poca importancia matemática, más allá de, bueno, competir en ese
1: último
0: encuentro.
1: Es un punto meritorio, ¿eh?
0: También sacó un puntito a domicilio en San Mateo, un buen punto para el conjunto de Ezequiel Vieites, que la verdad que hay que decirlo, desde que llegó al primer equipo, por H o por B. Como he comentado, al final es un trabajo también conjunto con Juan Antonio Machín, que durante gran parte del año pues trabajaría algo, pero es verdad que los números con Ezequiel han sido muy buenos y la verdad que desde que llegó el equipo ha funcionado, ha sumado puntos en campos donde tenía que ganar, o los partidos que tenía que ganar los ha ganado, salvo quizá ese derbi en...
1: Ese es el único borrón.
0: Ante San Bartolomé, y luego incluso pues puntuando en campos complejos donde a priori el Unión Sutjaiza no era favorito. Robert, ¿cómo ves el Unión Sutjaiza? Lo comentamos la semana pasada, con Domingo también. ¿Crees que debería seguir Ezequiel? ¿Te gusta como líder de
1: Hombre,
0: este club?
1: Los números lo avalan, eso seguro. Él se reivindicó.
0: O sea, si fuese Presi, le dirías, oye, Ezequiel, te ofrezco el primer equipo.
1: Pues no lo sé.
0: Va a ser a quien quiera o no quiera.
1: No lo sé, porque es difícil desde fuera opinar. Yo me mojo siempre, pero no es tan fácil porque no sé qué jugadores. Primero, no sé las intenciones de Ezequiel, porque está también muy contento con su trabajo en el Juvenil División de Honor, e igual él mismo quiere continuar un poco por esa línea, porque es una categoría muy prestigiosa. Pero
0: dentro de todas esas variables, que efectivamente igual Ezequiel no quiere, igual prefiere estar en División de Honor, o igual se quiere centrar en su faceta de director deportivo, o igual los jugadores que quiere traer no los puede traer y por eso no se anima a coger. Pero si fuese presidente, tú le dirías, oye, Ezequiel, ¿te ofrezco de nuevo el tercera división o crees que deberían de buscar otro entrenador?
1: Yo se lo ofrecería. Creo que ha demostrado por números que está perfectamente capacitado y sí que se

0: merecido. De hecho, el punto que consigue ayer es un punto espectacular, porque el San Mateo se está jugando posición en playoff. Playoff y posición, o sea que al final vas a domicilio.
1: Vas a jugar a un campo donde el
0: rival se la está jugando.
1: Está compitiendo, o sea, no está pasando la mañana.
0: Que el San Mateo se mete porque pierde Las Palmas.
1: Si no
0: se hubiera quedado fuera. Y jugaba Las Palmas, jugaba en el anexo de Gran Canaria, jugaba como local. Y le gana el San Miguel. Al final es un cúmulo de circunstancias y el Yaiza consigue un punto muy, muy meritorio. Entonces, yo creo que el único borrón que tiene Ezequiel en esta fase de competición donde ha cogido el equipo es esa derrota, y además contundente, ante el San Bartolomé como local. Lo demás ha sido unos números muy, muy buenos.
1: Bueno, pues así acaba la temporada del Unión Suriaiza, al igual que el San Bartolomé. Apurado, pero salvado. Con lo cual, el año que viene, de nuevo, habrá tres equipos lanzaroteños en la tercera red. Y veremos a ver, lo comenta Robert, el trabajo que a veces también nos acusen. Ay, coño, es que estamos trabajando, pero no. Pues, bueno, de manera oficial, de momento no ha empezado o no se conocen muchos movimientos. Entiendo que ahora, pues sí que empezarán ya a perfilar poco a poco las plantillas. Primero, a conocer los entrenadores, que creo que es el mejor paso siempre. Yo cuando veo fichajes...
0: Sin duda.
1: Pero a veces pasa, que se fichan jugadores sin interesar.
0: No, a lo mejor están ya hoy lunes renovando jugadores, o hablando con jugadores sin saber cuál va a ser su entrenador. Y yo creo que eso es uno de los principales errores que cometen los clubes, todos en general, a la hora de confeccionar plantillas. Pues si después tu jugador, no es lo mismo fichar a Maxi Barrera que a Juan Carlos Socorro. Sí. Eso ya te lo digo yo.
1: Totalmente. Robert, nos vamos a la intensidad preferente. Victoria del Tinajo 3-2 ante el Universitario. Una victoria que era necesaria para mantener abierta la esperanza de poder jugar playoff, pero todavía, pues, ha faltado una jornada. Pues tiene que esperar el resultado de terceros, ganar su partido en la última jornada ante el Sporting San José y además esperar tropiezos del player de Sotavento.
0: Sí, porque además él tiene que perder, porque al final el golaveraje lo tiene perdido, pues 0-0, 1-2. Sí. Y entonces el empate, con un empate de Sotavento, ya se quedaría fuera el Tinajo, porque como te digo, ese golaveraje de 0-0 y 1-2 favorece a
1: los mejoreros. Aún ganando el Tinajo, quedaría empatado a puntos.
0: Aún ganando, que es una salida muy complicada ante otro de los equipos que está arriba, que es el Sporting San José. Es una salida muy difícil, aunque ha demostrado el conjunto dirigido por Orlando Lemes que fuera de casa está haciendo unos números espectaculares y que ha realizado una gran temporada. Creo que el debe del equipo ha sido en los volcanes y arrastra, pues mira, algún empate que ha cedido, alguna derrota inesperada ante equipos de la parte baja, que si lo hubiera sumado, hubiera, claro, ahora es el easy, seguro que se acuerdan ellos mucho más que yo, de ese partido en el que no fueron capaces de puntuar y que ahora les hubiera dado el playoff.
1: ¿Crees que la temporada, Robert, en base a, bueno, a la inversión o la apuesta que se ha hecho este año, de incluso de fichar jugadores de fuera y demás,
0: es buena?
1: ¿Dirías que es una buena temporada, que la directiva acaba satisfecha o se...?
0: Eso no lo puedo decir, porque evidentemente todos, ya cuando te ves tan cerca, seguramente quieres coger el objetivo, lo estás intentando tocar con las manos y lo quieres agarrar, y el no conseguirlo, si al final se da el no conseguirlo, pues al final genera una desilusión. Pero creo que la temporada es muy buena. Creo que el trabajo de Orlando Lemes en estas dos temporadas ha sido espectacular, porque no es fácil. Sí que es cierto que este año Tinajo ha invertido, ha traído jugadores que normalmente no formaban parte de plantillas del conjunto norteño, siempre mucha gente de la casa. Este año ha llegado gente de otros sitios, y al final esa inversión no se plasma seguramente en meterse en el playoff.
1: El Sporting Tías, Robert, estamos viendo imágenes, ganó 0-3 en Balos, una victoria del Sporting Tías que la verdad que con la llegada de José Manuel Morán mejoró.
0: Pasa los números de Morán llegó, y ojo, que es la misma plantilla, y ojo los números y los resultados que ha conseguido el Sporting Tías en esta segunda etapa de José Manuel Morán al frente del equipo. Creo que se ha merecido y se merece una que alguno de los tres equipos de tercera división apueste por él.
1: Bueno, pues ahí están los números de Morán. El Sporting Tías, que ya se salvó matemáticamente la semana pasada, pasó este penúltimo trance ante la Unión Deportiva Balos con sobresaliente, y ahora tendrá que afrontar el último partido liguero para cerrar una temporada donde salvó al equipo de un posible descenso, porque durante muchas jornadas estuvo metido en puestos rojos. Robert, nos vamos al Puerto del Carmen, nos vamos al playoff regional en ese enfrentamiento. Ahí estamos viendo imágenes del Manuel Arrocha a rebosar, la mejor entrada, no del año por supuesto, sino yo diría de la última década, porque el equipo, por una cosa o por otra, el primer equipo pues no había jugado playoff, incluso había llegado a desaparecer. Pues victoria del Puerto del Carmen, Robert, por la mínima, 1-0, ante una Unión Deportiva Alterra que estuvo muy bien en la primera parte. La verdad que fue mejor que el Puerto del Carmen. El Puerto del Carmen supo sufrir, supo también contragolpear en algún momento, pero es verdad que el peligro del Valterra fue constante,
0: mucho
1: la verdad
0: mejor.
1: Que me gustó.
0: Sí.
1: Y sí que es cierto que luego la segunda parte, con el gol de Nani, cambia mucho las tornas. ¿Por qué? Porque jugar en contra del Cron es difícil, porque la Unión Deportiva Valterra

0: creo que se precipita por esa ansiedad de meter gol, incluso con
1: necesitaba tres.
0: Y con dos jugadores más, el Valterra, incluso en los últimos 20 minutos, no inquietó mucho la partida de Kevin.
1: ¿Sabes qué pasa, Guille? Que al final, siempre hablamos, ¿no? Es que los playoffs se deciden, las eliminatorias de playoffs se deciden por pequeños detalles. La expulsión de Kevin, estamos ahí viendo las imágenes de hace 15 días.
0: De Kevin Lemes.
1: De Kevin Lemes. En el primer partido, fundamental y básico para el desarrollo del primer partido. Y la expulsión el otro día de Nelson también. Y sobre todo, ese gol de Nani mata la cabeza de los jugadores del Valterra. Creo que estaban haciendo un sensacional partido, estaban jugando mejor que el Puerto del Carmen, habían generado sus opciones, no las convirtieron, buena actuación también de Kevin Lemes, buena actuación defensiva del conjunto tiñosero, pero la realidad es que Nani con ese gol tumba pues quizá las expectativas, porque de este momento creo que más con el 56 puede ser, y aunque te quedan pues casi 40 minutos por delante con el descuento, la realidad, Guille, es que necesitaba tres goles. Y eso pesa mucho.
0: ¿Con dos le hubiese servido para ir a la prórroga?
1: Para la prórroga, claro, pero para ganar. No, pero el empate le hubiera valido al Puerto del Carmen. Para ganar, bueno, dos para la prórroga, tres para superar la eliminatoria. Al final eso en la cabeza de un futbolista es complicado de gestionar. E independientemente que después el Puerto del Carmen haya sufrido esas dos expulsiones, ya no es lo mismo la de Kevin Lemes en el primer partido que la de Nelson y el otro jugador, no me sale ahora.
0: Y Aarón Moreno.
1: Y Aarón. En el segundo partido, no sí, tiene nada que ver.
0: La verdad que, al igual que en la ida, me pareció que el Puerto del Carmen estuvo mucho mejor, sobre todo en la primera parte, que fue superior al Valterra. En este segundo partido, diría que el Valterra fue superior en el primer acto, fue más valiente, obviamente, está condicionado por el resultado de la ida, tenía que ir a por el partido, y el Puerto del Carmen yo también le atribuyo el mérito de saber sufrir. Supo sufrir cuando tenía que juntarse, a ellos se perdió un partidazo, no tan vistoso con el balón en los pies como fue el de la ida, pero ganó todos los duelos de cabeza en el centro del campo. Esa veteranía hace que ganas partidos.
1: Es un jugador que en esta categoría, yo siempre lo digo, es que no es que marque diferencias, es que marca mucho la diferencia.
0: Y te pregunto, Robert, por lo que vendrá, en principio, la eliminatoria está fijada para este sábado a las 7, el próximo sábado, perdón, a las 7 en el Manuel Arrocha, a la vuelta será en Taiche, y ahora entra en la ecuación ya el campeón, el Taiche. ¿Cómo lo ves, Robert?
1: Bueno, a priori el Taiche, además que juega su segundo partido como local, jugará la vuelta de la eliminatoria como local. A priori el favorito es el Club Deportivo Taiche. El que tiene que utilizar todas sus armas para superarlo es el Puerto del Carmen. Creo que la eliminatoria se vuelca un poco hacia el lado blanquiazul, pero no me fío absolutamente nada de un Puerto del Carmen abanderado por a José Pérez, que le va a plantar mucho cara al, sobre todo en el primer partido de Manuel Arrocha. Creo que ahí puede ser la clave de la eliminatoria. Vamos a ver cómo se plantea ese primer enfrentamiento. Vamos a ver también cómo vuelve el Taiche después de estos 15 días sin competir. Creo que aunque Alexis sabe manejarse, el míster del Club Deportivo Taiche seguro que lo ha hecho bien y seguro que sabe cómo manejarse, habrá recuperado también jugadores.
0: De todas maneras, Robert, esa pregunta se la solté en su día, tanto a Tavo como a Alexis, cuando se están disputando el playoff. No tengo ninguna duda, lo que pasa es que, bueno, lo podemos un poco...
1: Podemos buscar,
0: sí. No tengo duda de que ser campeón y pasar una eliminatoria es mucho mejor.
1: Uno, mucho mejor.
0: Porque ya no corres el riesgo de que te eliminen. Eso es lo primero. Dos, porque evita sanciones, como le ha pasado al Puerto del Carmen, y a la Unión Deportiva Lanzado TV, que jugarán mermaos la segunda eliminatoria. Tres, porque también el desgaste físico, son jugadores que no son profesionales, y el otro día el partido contra el Valterra fue 95 minutos de máxima intensidad. Yo tengo muchos jugadores del Puerto del Carmen, por ejemplo... hasta el miércoles tardará en recuperarse.
1: Bueno, está clarísimo que tiene una ventaja, pero que se la ha ganado, Guille.
0: Por supuesto, se la ha ganado por ser el
1: campeón de la liga regular. Sí,
0: pero es un beneficio.
1: Y
0: que se lo ha ganado,
1: que se lo ha ganado en el césped y ha sido el campeón. Y con eso parte para mí con ventaja. Por haber descansado 15 días, creo que habrán podido entrenar, habrán podido recuperar jugadores tocados, no han perdido futbolistas y aún encima juegan la vuelta en casa.
0: Vamos a hablar, Robert, de esa vuelta que también ya lo aventurabas tú, ¿no?
1: Creo que fue el único.
0: La Unión Deportiva Lanzarote B ha sido la criptonita este año del Inter de Playa de la Onda. Yo comenté que estuve precisamente en ese partido que estamos viendo imágenes, que es el de la ida, y me encantó el potencial. De hecho, me aventuro a decir que lo que yo he visto, que no he tenido un seguimiento de todo el año de la Unión Deportiva Lanzarote TV, pero lo que he visto en la Ciudad Deportiva ante el Inter y lo que vi el otro día en Playa Onda, te digo que esta Unión Deportiva Lanzarote, con todos los efectivos, que es verdad que ahora pierde a Román, que es importante, bueno, las expulsiones que lo pueden mermar, pero te digo que ese equipo en el playoff
1: no le gusta a nadie.
0: No le gusta ni al Taiche seguramente, ni al Puerto del Carmen, ni al Jandía, ni a nadie, porque son auténticos voladores, juega tumba abierta. Y lo mismo que...

0: demostró que es perro viejo, que sabe cómo jugar este tipo de partidos y que aún encima tiene arriba dos puñales como son Rubén Martín y Román, que son muy buenos futbolistas.
1: Aparte Rubén, especialmente diría Román, que es un futbolista, de hecho creo que ya tiene, ya está atado para el equipo las próximas dos temporadas, un delantero vertical, profundo, rapidísimo, calidad. Que mete gol, tiene calidad, o sea, es un futbolista que en la primera regional pues no lo encuentras por un poco por la configuración de la liga, y para mí no desmerece para nada el trabajo que ha hecho el Inter de Playa Onda, tanto esta temporada como la anterior, que ha sido sobresaliente ambas, pero se ha encontrado un rival para mí muy potente, y de hecho el otro día fue superior al Inter de Playa Onda porque es que tiene un físico.
0: Es que con 0-1 puede meter tres goles más.
1: Sí, con 0-1 tiene dos ocasiones claras, clarísimas, para haber puesto el 0-3. De hecho, el Inter de Playa Onda resiste con ese 0-1, empata con ese gol de Senén y se aferra a una eliminatoria, pero yo también, incluso intuyendo que no se llegó a la prórroga, porque al final metió Román el 1-2. Pero haber llegado a la prórroga, creo que la parte física hubiese sido todavía más notable a favor de la Unión Deportiva Lanzarote. Pero con esto nos vamos. Mañana volveremos en directo Marca. Muchas gracias. El jueves, en Marcador con Montero.
0: Montero, Domingo y tú.
1: Venga, pues.
0: Vamos a repasar toda esa, lo que ha pasado en tercera y sobre todo esa eliminatoria de esas dos eliminatorias y lo que nos viene por delante. Ya tendremos fechas, ya tendremos horarios.
1: La actualización de las previas.
0: De las previas de la primera regional.
1: De la primera regional, para hablar también de horarios, todavía no se conoce. Lo que se sabe es que la Unión Deportiva Lanzarote B jugará primero en casa y la semana que viene en Jandía, ante el conjunto majorero. Y en el caso del Puerto del Carmen, en principio, sábado a las 7 en Manuel Arrocha, aunque no está confirmado de manera oficial, y la vuelta la semana siguiente en Taicharrúa. Con esto nos vamos. Muchas gracias.
0: Gracias, Guillem.
1: Y a todos ustedes les espero mañana en Radio Marca, en el dial de la casa, en la 104.5. Mientras tanto, que pasen muy buena tarde.
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Saludos, ¿qué tal? Buenas tardes, bienvenidos a Cuídate, el programa de salud en Radio Marca. Hasta las 4 de la tarde te vamos a acompañar. Y hoy vamos a empezar hablando, ya sabes que vamos con nuestra investigación y con nuestro micro hábito del día. Hoy vamos a empezar hablando de un alimento pues muy cotidiano y que ahora protagoniza una investigación pues bastante interesante relacionada con el cerebro y el envejecimiento. El protagonista es el huevo, porque un estudio realizado en Estados Unidos pues ha observado que el consumo habitual de huevos se asocia con un menor riesgo de desarrollar Alzheimer. Y vamos a lo importante, a los datos del estudio. Y es que la investigación realizada dentro de, bueno, pues un estudio de salud que con un nombre muy raro, de estos que ponen los americanos, pero lo importante es lo que han estudiado, analizó a unas 40.000 personas durante un seguimiento medio de unos 15 años, ¿vale? ¿Y qué es lo que vieron los investigadores? Bueno, pues que las personas mayores de 65 años que consumían huevo con más frecuencia, pues presentaban menos riesgo de diagnóstico de Alzheimer. Por ejemplo, quienes consumían huevo entre una y tres veces al mes tenían una reducción del riesgo de un 17%. Los que lo tomaban entre dos y cuatro veces por semana, un 20%. Y quienes consumían un huevo al día durante al menos cinco días a la semana llegaban hasta una reducción del 27%. Es decir, el estudio observa una relación bastante clara entre un mayor consumo de huevo y menor riesgo de Alzheimer. Aquí viene la gran pregunta, ¿pero por qué? ¿Qué están diciendo los investigadores? Bueno, pues dicen que, o ellos ponen el foco en algunos nutrientes presentes en el huevo relacionados con el funcionamiento cerebral. Y uno de los más importantes es la colina. La colina es una sustancia

0: que el cuerpo utiliza pues para producir compuestos importantes para la memoria y la comunicación entre neuronas. Dicho de otra manera, ayuda a que el cerebro funcione y se comunique correctamente. Y aquí hay un detalle muy interesante. Muchas personas no consumen suficiente colina en su alimentación diaria y el huevo es una de las fuentes pues más importantes. Además el estudio pues también menciona otros componentes relacionados con la salud cerebral, como las grasas saludables, antioxidantes presentes pues de forma natural en el huevo. Otro detalle curioso de esta investigación: los científicos no solo analizaron el huevo visible, el cocido, el revuelto, el frito, es decir, el huevo, ¿no? También tuvieron en cuenta el huevo que consumimos pues dentro de otros alimentos como productos horneados o preparados. Es muy importante decir en cuanto a la investigación que el estudio habla de una asociación, ¿vale? No demuestra que comer huevo evite el Alzheimer. Ojo, ¿eh? Habla de esa asociación porque el riesgo de desarrollar enfermedades neurodegenerativas depende de muchos factores. Yo creo que aquí lo hemos hablado en el programa muchas veces, de la genética, del ejercicio, del descanso, de la salud cardiovascular, depende de un montón de factores. Pero sí refuerza algo que cada vez aparece más en investigación: lo que comemos durante años puede influir en cómo envejece el cerebro. Por eso es tan importante y por eso quería destacar los resultados que, bueno, hasta ahora han descubierto los investigadores. Y fíjate que durante muchos años, bueno, pues comer huevos casi daba miedo, ¿no? Bueno, pues hoy sabemos que dentro de una dieta equilibrada pues puede formar parte perfectamente de una alimentación saludable. Antes decíamos, ¿no? Cuidado con los huevos, no comas tantos. Bueno, pues cada vez la ciencia pues está diciendo que no, que son sanos y que son recomendables. Y mira, en este caso, pues qué buena investigación, que ayuda, ¿no?, a la salud del cerebro. Así que tenemos que tener cuidado, pero sí revisar un poquito lo que comemos y que pensemos que todo lo que hagamos bien hoy va a repercutir en nuestra salud del futuro, cuando lleguemos a una edad más avanzada. Pequeño microhábito, ya que hablamos de comida, y ya termino con la investigación. Pues mira, ya no solo lo que comemos, sino cómo comemos. Leti, nuestra nutricionista, muchas veces nos lo dice. También es importante cómo comemos. Comer sin prisas. Así que vamos a intentar cada día, ¿vale? Cada día, dentro de nuestro microhábito, ya sabes que os proponemos cosas más sencillas. Cada día vamos a intentar hacer una comida sin prisas. Sentados, tranquilos, siendo conscientes de lo que estamos comiendo, con una velocidad adecuada, que muchas veces comemos demasiado rápido. Bueno, pues vamos a intentar por lo menos una comida al día, hacerla sin prisas y de manera consciente, procurando ponerle mucho color fresco al plato. Ya sabes que nos gusta color y producto fresco en el plato, que sea colorido, y que seguro que ahí no nos equivocamos pues con esas verduritas, esa proteína, y ya sabes más o menos cuál sería esa ración recomendada al día, porque muchas veces os lo contamos, pero bueno, sobre todo en cómo comemos, pues hacerlo sin prisas. Una comida al día, tampoco os estamos diciendo tanto, ¿eh? Bueno, venga, vamos a empezar con el programa de hoy. Vamos a hacer un poquito de ejercicio, vamos a hablar del sueño. Y os recuerdo que como es lunes, un poquito por cómo va la semana, que mañana tenemos consulta de osteopatía con Dani Porro, por si os queréis adelantar y enviarnos vuestra consulta al correo electrónico cuidate@radiomarca.com. La consulta será mañana, pero yo me adelanto para que seáis previsores y nos podáis escribir o mañana reservar turno durante el programa y poder entrar en directo con Dani Porro. Consulta de osteopatía. Vamos a comenzar ya los contenidos del programa de hoy. Arrancamos Cuídate.
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0: dormimos.
1: Y como reza la canción, que fuese real que dormimos bien, ¿verdad? Dormir bien, tenemos que tener en cuenta que no es un lujo, es una necesidad. Y sin embargo, pues cada vez son más las personas pues que se levantan cansadas, a veces que bueno, se levantan con

0: esa sensación de no he descansado, no he tenido un sueño reparador. En algunos casos, pues cuando tenemos pareja, por ejemplo, pues nos lo comentan, ¿no? Oye, pues a lo mejor no has dormido bien porque roncas bastante durante la noche, y nosotros mismos, pues si somos nosotros los que roncamos, pues no lo sabemos, ¿no? No tenemos ese sueño reparador que tanto ansiamos y tanto buscamos. Detrás de estos problemas puede haber algo más que un dormir mal. Hablamos de los trastornos respiratorios del sueño. Y me parece muy importante saber qué son esos trastornos respiratorios del sueño, cuáles son sus síntomas, esas señales, ¿no? Que nos hagan sospechar que, bueno, pues que a lo mejor tenemos que ir al especialista porque algo no está ocurriendo y no debemos normalizarlos. Y hoy queremos poner luz sobre este tema, entender qué son, cómo detectarlos y sobre todo qué podemos hacer para mejorar nuestro descanso. Para ello nos acompaña la doctora Ana Fortuna, neumóloga y coordinadora de la campaña Sleep on the Road de la Sociedad Española de Neumología y Cirugía Torácica. Doctora Ana Fortuna, ¿qué tal? Buenas tardes.
1: Hola, ¿qué tal? Buenos días, ¿cómo estás?
0: Muchísimas gracias por acompañarnos, doctora.
1: Gracias a vosotros.
0: Bueno, vamos a empezar por el principio, porque es verdad que a veces normalizamos demasiado el no dormir correctamente, el que nuestro sueño no sea reparador, el que cuando nos levantemos nos dé la sensación a los pocos minutos que no hemos descansado y decimos, bueno, es normal, el estrés, el trabajo, el a lo mejor, bueno, soy consciente que no pongo de mi parte para irme a la cama en las mejores condiciones, y normalizamos la falta de sueño, doctora.
1: Totalmente, tú has dicho las palabras clave, ¿no? Que es la normalización de todos estos trastornos, ¿no? Yo creo que a nivel poblacional, pues nos hemos dedicado mucho a hablar y a prevenir, pues, riesgos cardiovasculares, la hipertensión arterial, el peso, la obesidad, ¿no? Todos estos factores que bueno, pues que desde la medicina hemos intentado cuidarnos, pero el sueño siempre ha quedado como relegado, como que es algo que no es tan importante, ¿no? Sí. Y cuando hablas con pacientes o con amigos, siempre te dicen, no, es que por la noche es mi mejor momento, me acuesto tarde porque aprovecho para hacer mil cosas, ¿no? Con lo cual no le hemos dado la importancia necesaria, y es fundamental tener un sueño de calidad, tanto en cantidad como en calidad, para que al día siguiente, bueno, pues podamos atender todas nuestras actividades laborales, sociales y familiares.
0: Casi, menos mal, ¿no? Pero casi ya nos estamos olvidando de esa idea que hasta hace bien poco teníamos todos muy claro, y vamos diciendo, bueno, si es que dormir es que es una pérdida de tiempo.
1: Una pérdida de tiempo. Pues yo diría que es la única pérdida de tiempo necesaria.
0: Claro.
1: Cuando nos dicen esto, decimos esto, sí, sí, es una pérdida de tiempo, pero necesaria. Es decir, estaríamos obligados a perder ese tiempo en unas horas adecuadas, por así decirlo, ¿no? O sea, es absolutamente necesario dormir unas horas, porque es cuando se van a producir una serie de mecanismos por la noche. Es decir, no se para el organismo, el cuerpo no se para cuando dormimos, al contrario. Se paran los mecanismos fisiológicos que se producen durante el día, y aparecen otros que necesitan de que estemos dormidos para poder realizarse. Por lo tanto, si no llegamos a esa conciliación del sueño adecuada, habrá muchos mecanismos fisiológicos, metabólicos, cardiovasculares, cerebrales, que no se van a realizar bien, y por lo tanto, al día siguiente, pues podemos acumular un riesgo de tener problemas en un futuro.
0: Si no entendemos esto, de verdad que nuestro cuerpo está trabajando para realmente luego afrontar el día, la jornada, es que vamos a tener ya una parte bastante perdida. Claro, por un lado está esa higiene del sueño, bueno, pues que tengamos en cuenta lo importante que es el descanso y que procuremos llegar a ese descanso y a ese sueño, pues de la mejor manera posible. Pero es verdad que hay cosas que nosotros no podemos controlar. Por ejemplo, cuando hay unos trastornos, en este caso, que es el tema que queremos tratar hoy, trastornos respiratorios del sueño, que a lo mejor, bueno, pues no sospechamos que los tenemos, no ponemos medidas, no tenemos un diagnóstico, y entonces es lo que no nos ayuda en ese descanso. Tenemos que saber reconocerlos. Primero vamos a saber qué son los trastornos respiratorios del sueño.
1: Bien, el más frecuente es la apnea del sueño. La apnea del sueño es un colapso de la vía aérea superior que se genera cuando nosotros dormimos, nos relajamos, el centro respiratorio baja su actividad y la vía aérea se cierra, ¿vale? Primero se estrecha, eso genera que el aire que pasa hace un ruido y ese es el ronquido, pero si se estrecha tanto que se llega a colapsar y a cerrar, pues genera dos consecuencias. Por un lado, va a haber un déficit de oxígeno durante el tiempo que estamos en apnea, ¿vale? Y por otro lado, el cerebro interpreta que estamos en esa apnea y nos va a microdespertar y nos va a fragmentar el sueño. Por lo tanto, ya vamos a tener un sueño que ya no es de calidad. ¿Cómo

0: identificar estos trastornos? Hay que decir que es difícil muchas veces identificarlos porque también minimizamos estos síntomas y esto hace que sea una patología infradiagnosticada y por eso todas estas campañas van dirigidas a que la población las reconozca. El primer síntoma guía suele ser el ronquido, ¿no? Como tú bien has dicho, pues a veces la pareja es la que trae a los pacientes pues porque roncan mucho. Roncan y se quedan sin respirar porque el ronquido es continuo, siempre vamos a oír ruido, pero tiene que estar acompañado de esas pausas, de esos colapsos, de segundos en los cuales no oímos respirar a esa persona y cuando sale de esa apnea, porque el cerebro interpreta que tenemos que salir, ese micro despertar nos va a hacer salir de forma fuerte y brusca de la apnea y se va a oír un ruido también brusco, ¿vale? Vale. Entonces, ronquido, pausas. ¿Y qué ocurre luego al día siguiente? Pues como he dicho, como esa fragmentación de sueño, no vamos a dormir de calidad y al día siguiente ¿cómo vamos a encontrarnos? Pues a lo mejor no sabemos si roncamos y tenemos pausas respiratorias, pues porque dormimos solos o nadie nos lo dice. Pero al día siguiente pues nos levantamos con una sensación de sueño superficial, de no haber dormido profundamente. Tenemos dolor de cabeza por la mañana que nos va cediendo durante el día. Durante nuestra actividad laboral pues nos encontramos torpes, lentos, pérdida de concentración, de memoria, somnolencia, una somnolencia excesiva para la actividad que estamos haciendo, conduciendo. Nos vamos a encontrar con dificultad para mantener la atención mientras conducimos, tenemos que parar, tomarnos café, tomar chicles, es decir, muchos pacientes lo que hacen es utilizar medidas, ¿no?, para evitar eso. Si estamos haciendo todo esto, deberíamos consultar, porque eso no es normal. Si hemos dormido unas horas adecuadas, como tú muy bien has dicho, establecemos unos hábitos de sueño, pues no es normal, ¿vale? Y tenemos que preguntar por ello.
1: Claro, este es el problema, lo que decía, porque no acudimos al especialista o hasta que ya nos dicen que es muy repetitivo, nuestra pareja no puede, ¿no?, porque tampoco descansa, pero por otro lado también, bueno, pues porque al final vemos muy minada nuestra calidad de vida y ahí a lo mejor es ya cuando vamos al especialista después de mucho tiempo. ¿Estamos hablando de una situación muy frecuente?
0: Muy frecuente. Está muy infradiagnosticada. Ahora mismo hay 1 billón en el mundo de personas que pueden tener esta patología y solamente estamos diagnosticando entre un 3 y un 20% de la población. O sea, es una patología muy infradiagnosticada precisamente por esto. Aquí ocurren dos factores. Por un lado, pacientes asintomáticos que no tienen síntomas, pero sin embargo son igual de graves que el que tiene síntomas y por lo tanto esos van a llegar ya tarde a la consulta, ¿no? Como tú muy bien has dicho, pues a lo mejor cuando ya tienen un evento cardiovascular o cuando ya tienen un problema pues neurodegenerativo. Y luego, por otro lado, lo que nos encontramos es que incluso desde nosotros mismos, pues a veces no se identifica, es decir, desde la medicina propia, no se identifica este problema. Y aquí quiero avanzar el tema de la mujer. La mujer va a presentar unos síntomas muy diferentes y cuando la mujer pierde los estrógenos en la época perimenopáusica, esos estrógenos mantienen la estabilidad de la vía aérea y el centro respiratorio. Cuando entramos en menopausia, la pérdida de esos estrógenos va a hacer que sea más factible y va más fácil que la mujer tenga estas apneas. Y van a generar mucho cansancio, insomnio, muchos síntomas de fatiga, de cansancio. ¿Y qué ocurre? Que cuando una mujer va al médico con estos síntomas, pues suele comentarlos de otra forma, porque la mujer tiene una manera de expresar los síntomas diferente a la del hombre y no siempre son diagnosticadas. Y fíjate que hay hasta un retraso de 10 años en el diagnóstico de apnea del sueño en la mujer. Oh. Es decir, se prescriben fármacos, se diagnostican otras enfermedades asociadas, como una fibromialgia, como una depresión, como una ansiedad, que no digo que no puedan tenerlo, ¿vale? Pero que indudablemente no son derivadas para realizar este diagnóstico. Por lo tanto, el diagnóstico se retrasa pues incluso hasta 10 años en la mujer.
1: Claro, porque incluso además son síntomas que la mujer puede referir propios o reconocer propios como de la menopausia, ¿no? Ese cansancio, esa falta de energía, decir, no, es que como tengo menopausia, estoy entrando en la menopausia, no tengo más, ¿no? No hablas de otros síntomas.
0: Totalmente.
1: Y también es cierto que, no sé por qué, el tema de los trastornos del sueño siempre, la primera figura que se nos dibuja en la cabeza es la del hombre, como que los hombres tienen más incidencia y a lo mejor es porque las mujeres están todavía más infradiagnosticadas que los hombres.
0: Totalmente, y porque todos los estudios de investigación, esto en el sueño y en general, se han centrado todos estos años pues en hombres, ¿no? Todos los ensayos que se realizan, si visualizamos el porcentaje de hombres y mujeres, pues son mayores en el hombre. Y es verdad que el típico roncador,

0: obeso con el cuello engrosado, hipertenso, pues es el fenotipo típico. Pero es cierto que desde hace ya unos años estamos haciendo mucho hincapié en la mujer, porque ahora mismo, bueno, pues el estado perimenopáusico también está saliendo de esta concepción que se tenía antes como un tabú, y por el hecho de estar en esta época de tu vida, eso no quiere decir que tengas que minimizar o que aguantar determinados síntomas, porque muchos de ellos están asociados a, como digo, pues a patologías. Por ejemplo, el riesgo cardiovascular en esta época de la mujer es mayor que en el hombre, en la época perimenopáusica, y entre que nos explicamos diferente, no vamos a ser diagnosticados tan pronto, y esto va a hacer pues que el diagnóstico sea mucho más tarde y que tengamos mujeres pues con más comorbilidad, con más complicaciones cardiovasculares.
1: Claro, de hecho, alguna vez que hemos hablado del corazón de la mujer, se habla de eso, ¿no?, del retraso en el diagnóstico muchas veces de las enfermedades cardiovasculares, tanto por la investigación que se ha llevado hasta ahora, que más, el prototipo más era con el hombre, ¿no?, que luego, bueno, pues en sí, pues la manera de explicarlo, quizá por el ritmo de vida, por bueno, pues por las situaciones o las etapas de la vida que pasa una mujer, pues se retrasa mucho los diagnósticos, ya no solo en esto, sino es verdad que lo hemos hablado también con las enfermedades del corazón.
0: El corazón.
1: Claro, tendemos también ya no solo a minimizar los síntomas, a alargarlos, a normalizarlos, sino también a minimizar lo que puede suponer una apnea en nuestra vida. ¿A qué nos puede llevar, no? Dices, bueno, una apnea, se corta la respiración, bueno, vale, sí, sé que tengo que recibir un diagnóstico, sé que tengo que tener un tratamiento, pero es que vamos, tampoco estamos hablando de nada grave. Esa es la idea que tiene la población en general, que una apnea no nos puede suponer nada malo.
0: Bien, pues esto es, claro, es completamente erróneo. Es decir, el hecho de que hagamos apneas cada noche durante muchos años de nuestra vida, eso va a aumentar el riesgo cardiovascular de tener hipertensión arterial más resistente, de tener un infarto, de tener un ictus, de tener enfermedades cardiovasculares graves. Y esto es indudable y hay mucha evidencia científica. Y lo que nos ocurre muchas veces que los pacientes, cuando ya han tenido un problema cardiovascular, son derivados a las unidades de sueño para evaluar la apnea del sueño. Y a veces ya llegan en un momento ya tarde, es decir, a veces ese tratamiento de la apnea del sueño no vamos a conseguir revertir ese daño cardiovascular que ya ha presentado el paciente. Por eso necesitamos pacientes que no hayan llegado a tener ese riesgo cardiovascular, pacientes que no tengan aún un infarto ni un ictus, para poder diagnosticar antes, porque sabemos que si tratamos esa apnea del sueño, ese riesgo cardiovascular va a ser menor, ¿vale? Sí. Por lo tanto, si tenemos apneas, estamos en un grupo de riesgo, ¿vale? Todo el mundo nos ha dicho que si estamos obesos tenemos más riesgo de un infarto. Esto es lo mismo, ¿no? Igual que vamos y tratamos el colesterol y tratamos la hipertensión con fármacos, porque si no, pues podemos tener un evento cardiovascular. Esto es lo mismo, es equiparable a este otro, a estas otras alteraciones. Y luego, muy importante, tenemos que empezar a pensar y a reconocer que cuando dormimos limpiamos las toxinas que se acumulan durante el día en el cerebro. Si no limpiamos estas toxinas, es decir, hay un sistema que se llama linfático que hace una limpieza total, ¿vale? Y se hace cuando dormimos y cuando dormimos profundo, fases profundas. Si no hacemos esta limpieza de estas toxinas se van a acumular en el cerebro cada noche, y puede dar lugar a enfermedades pues neurológicas como deterioro cognitivo, es decir, estamos hablando de demencia, ¿vale? Por lo tanto, es muy importante que tengamos esta capacidad de pensar, yo tengo que limpiar bien todas mis toxinas cerebrales, descansar bien, tener un sueño de calidad para proteger mi cerebro a la larga y mi corazón también.
1: En cuanto a poder tener ese diagnóstico, ir al especialista, ¿tenemos que reconocernos o referirnos a una apnea que pueda reconocer, por ejemplo, en este caso nuestra pareja, o cuando ya hemos acumulado mucho tiempo con esa falta de descanso? ¿Tiene que ser prácticamente a diario tener esas apneas, o puede darse casos pues que sean varios días a la semana, por ejemplo, o de manera recurrente pero no diaria?
0: Claro, habitualmente el paciente que tiene un trastorno grave pues suele tener apneas durante todos los días, en mayor o menor cantidad. El problema es que la pareja muchas veces pues no lo detecta, porque claro, la pareja también duerme, ¿no? Entonces esto es complicado. Pero yo diría que bien porque el paciente tenga, la persona tenga síntomas, o bien porque la pareja, porque a ver, es que nos llegan parejas pues que llevan mucho tiempo, ¿no?, comentándolo en casa. Y es verdad que además es un tema como que no se quiere, muchos pacientes, sobre todo varones, ¿no?, son reticentes a ir al médico, ¿no? Bueno, pues yo ronco, pues también, o bueno, pues yo ronco, ¿no? Es algo como que, bueno, no voy a ir por esto, ¿no? Y no, y yo realmente cuando vienen

0: pareja si les diagnostico, pues le digo, ahora, pues mire, le haga un regalo a su pareja. Porque gracias a su pareja, pues hemos llegado aquí y le vamos a diagnosticar y le vamos a tratar, ¿no? Por lo tanto, hay que ir al médico de atención primaria, que es la primera línea asistencial que tenemos, ¿vale? Y el médico de atención primaria hoy en día está formado para poder detectar ante estos síntomas. Incluso estamos llevando también pruebas diagnósticas a los centros de atención primaria, es nuestro punto, ¿no?, de siguiente, para que podamos mejorar ese diagnóstico, ¿no?, y aumentarlo.
1: Esto me parece muy importante, sobre todo adelantarnos a, porque repetimos, no tiene que estar esos o darse esos episodios, ¿no?, más graves y en eso muchos es. Casos no reversibles, sino adelantarnos a y mejorar no solo nuestra calidad de vida, sino la prevención de distintas enfermedades. Eso es. Porque estamos hablando, yo tengo un diagnóstico, un tratamiento, y es una situación que se cura o es algo crónico, es porque claro, nos viene a la cabeza la máquina de dormir, ¿no?, la famosa CEPAP.
0: Eso es.
1: ¿Es para siempre?
0: Bien, a veces hay factores modificables, es lo primero que evaluamos ante un paciente con apneas. El factor modificable más importante y frecuente en nuestro país, además, es la obesidad. El porcentaje de pacientes, pues bien, la mitad o incluso más de los pacientes con una apnea o sueño grave tienen una obesidad importante. Por lo tanto, este es el primer factor modificable que tenemos que afrontar. Tenemos que afrontar con el paciente, llegar a un acuerdo de un tratamiento pues dietético, médico dietético, un tratamiento de ejercicio, y últimamente, bueno, pues han salido al mercado tratamientos también en apnea del sueño y obesidad. Hay específicamente un tratamiento análogo de la GLP-1 que es inyectable y que disminuye la obesidad en pacientes con apnea del sueño. Esto es lo primero que siempre afrontamos. Es decir, si hay un factor modificable, por ejemplo, si tengo una alteración anatómica de la vía aérea superior que me está facilitando el colapso o la obstrucción, pues vamos a derivarle también al odontólogo, ¿vale?, o al otorrino, para ver si podemos hacer algún tratamiento local. Cuando la apnea del sueño es muy grave, lo que ha demostrado parar ese riesgo cardiovascular es el tratamiento con CEPAP. Es una máquina que recoge el aire de la habitación donde se duerme y transmite este aire a una presión determinada a través de una tubuladura, una mascarilla que se pone en la nariz. De esta forma, el aire a presión evita el colapso. Por lo tanto, es un efecto mecánico que no es curativo. Es decir, si no nos ponemos la CEPAP, volvemos a hacer apneas, porque es un efecto mecánico, ¿vale? Es como las gafas. Yo muchas veces digo a los pacientes que es como si compras unas gafas, cuando te las pones, pues ves muy bien, pero te las quitas y no ves. Pues esto es lo mismo. Por lo tanto, es un tratamiento a hacer cada noche, ¿vale? Pero es verdad que, como te digo, hay que tratar también aquellos factores que sean modificables. Yo siempre les digo, bueno, empiece a bajar de peso mientras ponemos la CEPAP, el corazón está protegido, los síntomas también mejoran, pero siempre hay que intentar que si hay algún factor modificable, sobre todo la obesidad, que la podamos revertir. Porque eso significa que si bajamos ese peso y va acompañado de una disminución del grado de gravedad de las apneas, en algún momento podemos retirar el tratamiento con la CEPAP.
1: Claro, esto es importante también tenerlo muy en cuenta. Claro, estamos tan equivocados a la hora de las enfermedades como pacientes, que muchas veces también dicen, bueno, ya hemos hablado de las personas que no van a un diagnóstico por yo solo ronco, ha sido un momento puntual, esto no me hace daño, pero luego también hay otras personas que dicen, bueno, vale, voy a hacerme las pruebas, voy a ver si tengo ese diagnóstico, pero me da tanto miedo la máquina, es que yo he oído que la máquina, y ese miedo al tratamiento, a no adaptarse a la máquina, quizá también pues al final termine haciendo al paciente que no vaya por un diagnóstico, cuando no es el orden natural. O sea, tú lo que quieres, claro, es evitar una enfermedad mayor.
0: Claro, claro, y sobre todo, sí, bueno, la CEPAP tiene mala prensa.
1: Mala fama,
0: yo digo.
1: Mala fama.
0: Mala fama, y la verdad es que me encantaría muchas veces cuando vienen así, pues, que muchos pacientes que tenemos nuestros que están, o sea, que la frase cuando viene un paciente, le pones el tratamiento y te dice, es que me ha cambiado la vida, o sea, es lo mejor que nos puede pasar, ¿no?, a nosotros. Ese día ya, bueno, estás feliz, ¿no?, y ya ha merecido la pena levantarte, ¿no? El paciente que tiene muchos síntomas se va a adaptar perfectamente a la máquina y le va a cambiar la vida, porque dormir mal, pues como hemos dicho, lo minimizamos, pero en el momento que te ponen la CEPAP, es que de repente te das cuenta de lo que es dormir, de lo que es dormir bien, como las gafas. Yo siempre lo digo, tú creías que veías bien hasta el momento que te ponen gafas y dices, hombre, pues ahora lo veo todo mucho mejor, yo pensaba que veía más o menos, ¿no? Pues hay un gran porcentaje de pacientes que no vienen por la máquina y, sin embargo, se están perdiendo el hecho de tener la oportunidad de dormir mejor. Por lo tanto, estamos en un sistema, además, en este país que tenemos unas unidades de sueño complejas, de multidisciplinares, que estamos...

0: estamos aumentando muchísimo pues la difusión para el diagnóstico, vamos a hacernos el diagnóstico, vamos a ver qué pasa, vamos a probar el tratamiento, porque si eso hace que me encuentre mejor y me adapto, ¿por qué no vamos a acceder a ello? Es cierto que eso no es una pastilla, es cierto que también la población está muy acostumbrada, yo creo todos, ¿no? Bueno, voy al médico, me dan una pastilla, me la tomo y ya está. Sí. Cuando sabemos que los tratamientos médicos pues también tienen sus efectos secundarios, ¿no? Y los aceptamos y no pasa nada, ¿no? Una pastilla más. Y vienen pacientes a lo mejor con 6 o 7 pastillas, ¿no? Y nos las tomamos religiosamente. Bueno, esto es otro tipo de terapia, pero es por la noche, no impacta la calidad de vida del paciente, al contrario, son equipos que hoy en día son tecnológicamente súper avanzados, mascarillas que son súper avanzadas también, se pueden llevar perfectamente cuando vas de viaje, cuando vas a países recónditos, es decir, no te va a impactar en el día a día, ¿no? Como otras terapias respiratorias que sabemos que pueden impactarte más, ¿no? Esto es un tratamiento que pagamos la luz, nos lo ponemos y ya está, ¿no? Es verdad que hay un impacto social, familiar, esto lo vemos mucho en la mujer, volvemos otra vez al tema, pero es verdad que socialmente, pues cuesta, todavía cuesta, ¿no? En una parte de la población, bueno, pues aceptar, ¿no? Que las mujeres también pues podamos llevar este tipo de tratamientos, ¿no? Pero es que es un tratamiento, y si el tratamiento te va a hacer estar mejor, dormir mejor, que al día siguiente estés mucho más despejado, que no tengas que dormir 1000 horas, que no tengas que hacer siestas, que tu trabajo funcione, que te cambie el carácter. Ha habido mujeres que me han dicho, es que me has cambiado el carácter de mi marido, me has cambiado al marido. Porque claro, cuando no dormimos estamos irritables, no aguantamos nada, estamos enfadados con el mundo. Entonces, yo diría a toda esa población que tiene miedo, respeto, que tiene reticencia, que no la tenga, porque lo mejor es hacerse la prueba. Porque a lo mejor no es tan grave, a lo mejor es leve, podemos hacer otro tipo de tratamientos. Y si al final necesita poner el tratamiento, es un tratamiento además que entra pues el sistema público nacional, tenemos esa suerte en este país que es un tratamiento de por vida, que paga el sistema de salud. Por lo tanto, yo animo a todo el mundo a que lo pruebe, a que lo intente, porque se está perdiendo la oportunidad de vivir mejor. Y has dicho una frase muy bonita al inicio, que dormir bien no es un lujo, es una necesidad que tenemos todo el ser humano.
1: Y a veces nos negamos a ello precisamente por pensar en el proceso y no a dónde vamos a llegar, ¿no?
0: Eso es.
1: Que es lo que me parece muy importante. De hecho, comentaba al principio que bueno, está la campaña Sleep on the Road de la Sociedad Española y me parece, bueno, pues muy importante, necesario. No sé si es una campaña que es durante todo este año, o cuál es la intención de esta campaña, porque creo que llevar este mensaje a cuantas más personas mejor sería muy importante, no solamente en este caso para el sueño, sino para más enfermedades asociadas a los trastornos del sueño.
0: Totalmente. Mira, pues es una iniciativa que, bueno, cada año en la Sociedad Española nos dedicamos a una enfermedad y este año ha sido trastornos del sueño. Llevamos desde octubre con una unidad móvil de sueño, donde explicamos todos los equipamientos que utilizamos hoy en día también para el diagnóstico, para que la población sepa cómo diagnosticamos hoy en día, los diferentes tratamientos, abordamos el tema de la obesidad, del insomnio, abordamos muchísimas cosas y además hacemos pruebas de sueño con equipos simplificados. La verdad es que la experiencia está siendo preciosa, maravillosa. Hemos ido por toda España coincidiendo con los congresos regionales de neumología. Nos quedan 2 salidas. Desde aquí invito pues a la población de Salamanca. Vamos a estar en Salamanca 7 y 8 de ahora de mayo, 6, 7 y 8 de mayo. Y después estaremos en A Coruña también 4, 5 y 6 en junio. Son nuestras últimas 2 salidas. Desde aquí quiero agradecer a toda la población porque se ha acercado muchísima gente, hemos diagnosticado muchísima gente, hemos difundido esta sensibilización por el sueño, además también hemos acercado a nuestros profesionales que sepan más de cómo abordar este tema, porque es cierto que también nosotros tenemos una carencia en ese sentido y a veces no hablamos del sueño en las consultas, aunque vengan los pacientes por otras comorbilidades, ¿no? Y yo creo que es importante preguntar cómo dormimos, aunque tengamos otras patologías, porque al final el sueño va a incidir en todas estas patologías. Y la verdad es que está siendo una campaña para nosotros como profesionales muy gratificantes, porque yo creo que está llegando el mensaje y a todas las ciudades que hemos ido, la gente ha respondido maravillosamente.
1: Qué maravilla, pues la verdad, saber esto, qué maravilla. Y bueno, todos los que se hayan podido aprovechar hasta ahora de esta campaña, pues aprovechemos esas 2 ciudades que quedan. De hecho, por la fecha, sí, que ha dicho más o menos la de Coruña, coincide con el amistoso de España premundial, justo antes de poner rumbo a Estados Unidos, así que pueden todo el aficionado que se vaya a acercar a Coruña a ver a la selección.
0: Sabíamos.
1: Sí, sí.
0: Ah, pues mira.
1: Sí, sí.
0: Pues desde aquí hago llamamiento, vamos.

0: vamos a estar allí en el Palacio de Congresos, que es donde tenemos nuestro Congreso Nacional, y es un poquito el cierre, y la verdad que invitamos a toda la población que se acerque y toda la población que tenga estos síntomas que hemos hablado, que se sientan reconocidos y que decidan, pues que vengan, porque ya digo que haremos pruebas de sueño.
1: Muchas veces nos dice algún oyente con este tipo de espacios, ¿no?, dentro del programa: oye, mira, os he escuchado y mira, yo voy a ver porque yo sé que tengo algo, por lo menos voy a ir al médico. Si hemos conseguido con este ratito, doctora, que alguien diga: mira, no voy a pensar en ese proceso, en ese tratamiento, sino en la suerte que puedo llegar a tener de recibir un diagnóstico y un tratamiento para mejorar mi calidad de vida, nosotros habremos cumplido. Así que se lo agradezco muchísimo, de verdad.
0: No, no, os lo agradezco a vosotros por la oportunidad de difundirlo, porque la verdad es que siempre estáis ahí también para difundir sobre temas de salud, y eso pues os honra también a vosotros, o sea que nos iremos felices tú y yo, y sí, desde luego que sí.
1: Desde luego que sí. Muchísimas gracias, doctora.
0: A vosotros. Un
1: abrazo
0: saludo.
1: Muy fuerte. Gracias.
0: Adiós, igualmente, adiós.
1: Gracias. Qué manera de naturalizar con las explicaciones de la doctora pues un diagnóstico, un tratamiento, que lo único que tenemos que poner es nuestra visión precisamente en ese objetivo, que es mejorar nuestro sueño, nuestra calidad de vida y, oye, prevenir enfermedades que pueden luego pues no revertirse, ¿no? Y ahí estamos hablando de cosas más serias, simplemente con recibir ese diagnóstico. Así que si os habéis visto reconocidos en síntomas que acaba de comentarnos la doctora Ana Fortuna, pues por favor, acudid a vuestro médico de cabecera, que los pueda orientar un poquito, y si hay que hacer esas pruebas y recibir ese diagnóstico, de verdad vais a notar muchísimo esa mejoría en vuestra calidad de vida. Hemos hablado con la doctora Ana Fortuna, neumóloga y coordinadora de la campaña Sleep on the Road, de los trastornos del sueño, Sociedad Española de Neumología y Cirugía Torácica.
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enseguida saludo a mi amigo Martín Jaqueta. 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Entre su familia, sus amigos, Martín, Martinuco. Es como mi amigo Manuel. Ya os he hablado de él alguna vez, que se lo presenté a Vicente Ortega. ¿Os acordáis que os lo comenté hace no mucho tiempo? Que para mí Manuel es Manolo, pero me enteré que en el trabajo, bueno, pues le llaman Marquesito. Para sus hijos es papá. Para su madre, pues Manolito. Ese mote cariñoso que ponen las madres, Manuel, Manolo, Marquesito, papá o Manolito. En el fondo da lo mismo, porque para todos es esa maravillosa persona que siempre nos cuida, nos protege. 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

0: pues Martín Martinuco, Martincho, Martico, ya no me acuerdo cuántos nombres más. Saludamos a Martín Jaqueta, nuestro entrenador personal, que nos va a hacer hoy colgarnos de una barra. Martín, ¿qué tal? Buenas tardes.
1: Sane, buenas tardes. Me hace mucha gracia cuando me dices un montón de nombres que así me llaman en diferentes lugares, incluso del mundo. Cuando voy a Argentina tengo unos, cuando estoy en Madrid tengo otros, y cuando ando por ahí visitando gente de por cualquier otro lugar del mundo también tengo otros sobrenombres.
0: Y ya, ¿por qué no nos metemos con tu apellido, que dependiendo cómo lo quiera pronunciar cada cual?
1: Bueno, ahí sí que, porque al final no deja, chaqueta viene de chaqueta, entonces ahí viene la broma, raqueta, le dicen a mi hija Lucía en el colegio, Lucía Raqueta, chaqueta, giacheta en Argentina, guiacheta en España, bueno, es maravilloso, pero soy el mismo de siempre, igual que Berisú.
0: Efectivamente, el mismo de siempre, que es lo importante, que no cambie la persona, que no cambie, y en este caso, quien nos protege, pues Berisur. Bueno, Martín, que te hemos visto esta semana en redes sociales colgándote de una barra y diciendo ahí cuánto aguantabas en la barra, que aguantabas bastante, y eso que no colgaste el vídeo completo. Y entonces se nos ocurrió hablar hoy precisamente de colgarse de una barra. Que entiendo que nos vamos a centrar hoy un poquito en la espalda, pero muchas más cosas, ¿eh? ¿Esto realmente, esto de colgarse en la barra, esto para qué sirve?
1: Pues la verdad que me llamó mucho la atención. Al final no dejé de mirar un estudio científico hace no mucho tiempo, hace 3-4 semanas. Yo lo de colgarse en la barra lo hacía, pero no habiéndolo estudiado, la verdad, lo hacía porque me parecía un ejercicio realmente bueno. Más que nada yo lo pensaba en la movilidad articular. A mí, ya todos saben que me gusta nadar, pero que me guste nadar no significa que no necesitemos movilidad articular en el día a día. Entonces, en un principio, yo lo hacía para mejorar mi movilidad articular, para nadar, y me quedaba colgado de la barra. Entonces, a veces lo hacía durante, en algunas épocas, que nadaba un poco más. Y luego lo dejaba, pero ahora, después de haber leído un estudio científico, lo empecé a implementar, no solamente en mí, prácticamente a diario. Cada vez que estoy por el gimnasio hay una barra, me cuelgo un par o tres veces por día. Y cuando no estoy en el gimnasio no lo hago, pero como casi siempre estoy en el gimnasio, lo hago mínimo 4 o 5 veces por semana. Y además lo empecé a implementar con mis alumnos y mis alumnas. Entonces digo, ¿por qué no contar esto de lo que significa? Y me llamó mucha atención porque lo subí a redes sociales y tú te enteraste y se enteró mucha gente y me hicieron muchísimas preguntas al respecto. Y digo, mira, me parece un tema para que tratemos hoy.
0: Pues, pues la verdad que es bastante interesante. O sea, yo, claro, me imaginaba en tu posición y diciendo, yo creo que aquí no aguanto ni 2 segundos si es que soy capaz de alzar los pies en el aire. Pero sí me gustaría que nos hablases de ello. ¿Para qué se recomienda este ejercicio? ¿En qué lo utilizas tú, no? Por ejemplo, con los que van a entrenar contigo, con todos tus clientes. Los beneficios y cómo hay que realizar este ejercicio.
1: Bueno, como entrenador, empiezo por la parte de entrenar.

0: entrenador. Como entrenador me da una información tremenda cuando una persona se cuelga de una barra y no tiene la capacidad de soportar 15 segundos. Va cayendo entre el segundo 5 y el segundo 15, porque 5 casi todo el mundo aguanta, pero entre el 5 y el 15 a mí me da muchísima información. Me da una información sobre la falta de fuerza, sobre la falta de fuerza en las manos, en los flexores y extensores de la mano. Entonces, ahí me da cuenta de qué ejercicios tengo que hacer. O sea, que sería uno de los primeros pasos metodológicos para saber lo que tengo que hacer con respecto a toda la extremidad superior.
1: Para obtener información, ¿no?
0: Sí, sí, para obtener información, buenísimo. Ahora, ¿qué le da una? Porque una cosa es que yo obtengo una información para ver lo que voy a hacer luego en el fortalecimiento de las extremidades puntualmente, pero para el alumno, ¿para qué sirve que el alumno lo repita? Porque una vez que yo vuelco la información, a mí ya no me sirve de nada, pero a él sí, o a ella sí. Entonces, yo considero que, pensando en la fuerza, bueno, lo que primero vamos a hacer, creo que a mucha gente, incluso a mí, por eso lo del estudio científico lo miré y por eso lo volví a hacer. ¿Por qué? Porque no les voy a decir que se me caen las cosas, pero se me caían un poquito de una manera más asidua el que se me caía algo de la mano. El teléfono podía ser a veces que se me caía, de vez en cuando, pero después me empezó a pasar como un poquito más seguido. Tampoco, o sea, no era nada grave, pero sí es cierto que se me caía más de lo que habitualmente me pasaba. Y a partir de ahí miré que nosotros vamos perdiendo fuerza en todos los flexores y extensores de la mano. Entonces, a veces la fuerza que aplicábamos a mover un vaso con, o a mover un teléfono con, o a mover una maceta, no es la misma que la que vamos haciendo durante algunos años. Entonces creemos que tenemos la misma fuerza, pero la mano perdió algo de fuerza. Entonces, punto número uno, hay que trabajar la fuerza de los flexores y extensores de la mano. Entonces, como resultado, para mejorar la fuerza, es importantísimo que nos colguemos una barra. ¿Por qué? Porque estamos soportando nuestro propio peso corporal. Y se empieza a notar el resultado a partir de la primera semana. Después de haberte colgado 2-3 veces, te vas a dar cuenta que esos mínimos 5 segundos que aguantabas al principio se van transformando en 10, en 15, en 20, en 25. Y como a mí, yo ya estoy superando el minuto. Que parece poco, porque un minuto decís, wow, no es nada. Pero no, es muchísimo. Un minuto empieza a ser algo realmente serio, empiezo a sentirme que tengo fuerza en mi mano. Entonces, ¿para qué sirve tener fuerza en la mano? Para nuestro día a día, señoras y señores, para nuestro día a día, porque todo está alrededor de la mano. Entonces, es fundamental que tengamos fuerza. Ahora paso a otra segunda parte, la movilidad articular de la cintura escapular. Sabemos que la cintura escapular, toda la parte del hombro, para que se entienda bien, la parte del hombro y la parte superior de la espalda, esa articulación es la que más se mueve en nuestro cuerpo, mucho más incluso que la cadera, mucho más incluso que la rodilla o que el tobillo. La del hombro, la cintura escapular, es la que más se mueve. Entonces, mientras estamos ganando fuerza en la mano, además estamos ampliando nuestra amplitud de movimiento, con lo cual es algo tremendamente fabuloso. Y considero que ahora viene lo mejor.
1: A ver.
0: Se dice que cuando vamos envejeciendo, ¿sí?, perdemos un poquito de altura. En realidad no perdemos altura. Lo que hacemos es inclinarnos más hacia abajo, más hacia el centro de gravedad. ¿Por qué? Porque los discos intervertebrales van perdiendo esa amplitud que tenían por una cuestión de vejez o por una cuestión de sedentarismo, por una cuestión de sedentarismo, poco movimiento en toda esa zona, vamos perdiendo un poquito de amplitud articular. Entonces, no es que seamos más bajitos, sino que vamos mirando más hacia abajo. ¿Qué hace el colgarse una barra? Todo lo contrario. Vuelve a darte, a descomprimir toda la zona vertebral, vuelve a generar esa luz articular, incluso puede llegar a recuperar ese medio centímetro o un centímetro perdido. Y esto, no saben lo que motiva a mi gente pensar en que puedan recuperar ese centímetro. Te diría que todos se cuelgan por eso, porque piensan en que pueden recuperar ese centímetro. Y no sabes cómo lo empiezan a notar a nivel postural, Jane. Me escribieron agradeciéndome en redes sociales. Muchísimas gracias. No sé lo que significa para mí el poder hacer este ejercicio, que no lo tenía ni siquiera pensado hacer en mi vida.
1: Tiene sentido, ¿no? Porque cuando tú estás entrenando, cuando haces ejercicios con una elevación de los brazos, tú te notas después en los poco tiempo, es verdad, pero minutos posteriores a ese entrenamiento como más estirado, más descomprimido. En esto te estás colgando con todo tu peso en una barra, entonces estás como...

0: como estirando todo tu cuerpo, ¿no? Y entonces el trabajarlo, el entrenarlo, tiene sentido lo que estás diciendo. Oye, pues muchos lo harán por ese centímetro que pueden llegar a ganar. Pero ojo, estamos hablando que en esa información, y voy recopilando algunas de las cosas que nos has ido contando, en esa información que recibes de cada persona al principio, de para ver cómo está del tren superior, entre 5 y 15 segundos máximo, te diría que está poco entrenado, que tiene poca fuerza, si aguantas menos de 15 segundos, ¿no?
1: Sí, quien aguante menos de 15 segundos, sea hombre, sea mujer. Si es mujer, un poquito menos grave que el hombre, pero en cualquiera de los dos casos estamos hablando de una falta de fuerza importante.
0: Vale.
1: Hay casos, me pasa más con hombres en este caso, el hombre tiene una movilidad articular un poquito más reducida que las mujeres. Entonces, el hombre, por una cuestión de desconocimiento quizá, siempre tuvo más tendencia a levantar pesas, cosa que no está mal. Pero a veces el pasarnos está mal. Entonces, hay hombres que han ganado mucha masa muscular en los hombros, pero no se dieron cuenta que en consecuencia de ello han perdido muchísima movilidad articular. Entonces, sí me pasa que hay hombres que no es una cuestión de fuerza, porque le ves y créeme que están muy, muy fuertes. Pero a la hora de colgarse en una barra empiezan a sufrir porque la movilidad articular se los impide. Entonces, en ese caso, estamos ganando movilidad y además flexibilidad. Si aguantan menos de 15 segundos, quieren decir que están hechos unos troncos, literalmente hablando. Y bueno, me pasa. Hoy con un alumno me pasó, que es el alumno más fuerte que tengo, que naturalmente es fuerte, pero es un alumno que tiene ciertos acortamientos musculares, que padece de tener acortamientos musculares, y cuando lo cuelgas de una barra, se podría subir muchísimas veces más de lo que aguanta colgando. Entonces, bueno, ese es un punto en el que tengo que trabajar con él. Y después, a nivel recuperar altura, que quede bien claro, no se ganan centímetros, pero sí que se recuperan esos que fuimos perdiendo por años o por falta de movilidad. Entonces, por donde lo miremos, créanme que colgarse de la barra es un ejercicio simple, que lo podemos hacer en casa, que lo podemos hacer, bueno, en casa hay que tener alguna barra o hay que tener algún lugar de donde colgarse. Pero en caso de no tenerlo, en cualquier lugar, tienda, es algo que es fácil de adquirir porque se puede poner incluso en la puerta de una casa. Hay barras que se ajustan a la puerta de cualquier casa, no son caras, y es algo que yo recomiendo que tengamos en casa, en que podamos estar colgados para equilibrar nuestro día a día, nuestra gravedad que está por encima cotidianamente nuestro. Entonces, descomprimamos toda la zona lumbar, toda la zona dorsal, toda la zona espinal, porque creo que es una manera de equilibrar el paso del tiempo realmente importante.
0: Es un ejercicio que, ojo, no es baladí, o sea, que puedes decir, es colgarte de una barra, ya está, con tu propio peso, aunque tengas poco aguante y que lo vayas trabajando, que lo vayas entrenando. No sé si para una persona, por ejemplo, que no tenga ese aguante, ¿no?, que tenga una falta de fuerza importante, como tú has dicho, porque no aguante todo ese tiempo, a la vez que va entrenando el poder mantenerse más tiempo colgado de esa barra, tiene que trabajar el tren superior. Me refiero a el otro día, fíjate, es que me estoy acordando de una conversación que tuvimos aquí en el programa con el doctor Araoz, traumatólogo de la Clínica Centro, y precisamente él era especialista en hombro. Y nos decía que, claro, que justamente esta parte del cuerpo, los hombros, generalmente la tenemos muy poco trabajada. Y dice, fijaros que ya sea, hombre, pues una persona que entrene mucho ya es distinto, ¿no? Pero en nuestro día a día, todos, el común de los mortales, en nuestro día a día, no elevamos los brazos en nuestra rutina diaria. Es decir, tú te pones a pensar y dices, tú, por ejemplo, pues una cuando te estás secando el pelo con el secador, pues a lo mejor ahí sí le elevas los brazos, ¿no? Pero en tu día a día no haces o no realizas ninguna actividad donde eleves los brazos más allá de los hombros, con lo cual esa movilidad articular está muy restringida y esa elasticidad está muy restringida, precisamente por no ser un movimiento natural dentro de nuestra rutina diaria. Por eso él recomendaba, ¿no?, que había que trabajarlo, que había que entrenarlo para evitar lesiones. Y yo te pregunto, si vamos a entrenar este ejercicio que nos estás diciendo, ¿deberíamos tener otro tipo de entrenamiento para fortalecer en esta parte de nuestro cuerpo? Porque a lo mejor, claro, estamos tan poco preparados que no aguanta.

0: aumenta el peso de nuestro cuerpo y podemos lesionarnos?
1: Mira, va totalmente de la mano. O sea, yo considero que cualquier ejercicio que queramos hacer en el hombro, empieza por la mano. Entonces, cuando tú tienes una mano fuerte, porque muchas veces es curioso y me agrada mucho lo que me estás diciendo, Janet, porque cuando tú quieres levantar una pesa de 2-3 kilos para trabajar hombros, muchas veces no se puede hacer el ejercicio del hombro porque no hay fuerza en la mano. Entonces, todo empieza por la mano. Teniendo fuerza en la mano, vamos a poder sujetar un peso bien sujetado, bien técnicamente sujetado, para poder elevarlo hacia el hombro. Entonces, una cosa va de la mano de la otra. Entonces, yo siempre, este ejercicio me está empezando a encantar porque me da mejores entrenamientos con alumnos que tienen debilidad muscular, no solamente en el hombro, sino también en el dorsal, sino también en el pectoral. ¿Por qué? Porque ahora tengo más agarre, tengo más inicio, tengo más desde el inicio, que es el agarre. Entonces, en ese agarre, yo puedo hacer muchísimos más ejercicios para el hombro. Y lo que decía el doctor es totalmente cierto. O sea, nosotros en el día a día no estamos preparados, o sea, el día a día no pide nada para que se mueva el hombro. Entonces, no estamos preparados para mover el hombro, y cualquier cosa que pueda pedir el día a día, que a veces es agarrar, no sé, el vaso en la alacena, si bien es cierto que ese es un movimiento, pero es un movimiento que cualquiera podría hacer. ¿Por qué? Porque mover un vaso no implica demasiado esfuerzo. Entonces, para mí, te diría que el hombro es quizá uno de los... me costaría decirte, puede llegar a ser el hombro el músculo más importante a fortalecer. Debería ser como primordial tener el hombro fuerte. Te diría que... esa no la había pensado, pero hombro y glúteo, la parte de la cadera, toda esa zona, te diría que son las más importantes a fortalecer. Podríamos vivir débiles en el 80% si tenemos el hombro y la cadera fuerte, porque prácticamente resolverían cualquier obstáculo que se presente en la vida. Dicho esto, no quiero que la gente fortalezca solo eso.
0: Claro.
1: Pero bueno, es una manera de decir lo que...
0: No, pero para que nos demos cuenta de lo importante que es esta zona del cuerpo del tren superior, que a veces olvidamos y que no incluimos en nuestro entrenamiento, que fíjate, con un ejercicio como es colgarte de una barra e ir entrenando, pues nos puede ayudar mucho incluso en nuestro día a día, porque repetimos, luego a medida que vamos cumpliendo años es una zona muy castigada, porque es verdad que utilizamos mucho el movimiento de los brazos, pero más allá de 90 grados generalmente no los subimos, con lo cual se terminan quilosando, ¿no? Ese es el problema, y entonces, pues aunque tenemos esa movilidad que provoca un desgaste, no tenemos esa elasticidad y esa apertura.
1: Pero ahí hay que dejarle claro a la gente que colgarse una barra no va a fortalecer el hombro. Colgarse de una barra va a fortalecer toda la musculatura de la mano, los flexores y extensores de la mano.
0: Ah, no tiene nada que ver con el hombro, vale.
1: No, o sea, no es que no tenga nada que ver, tiene mucho que ver, pero en el hombro solamente mejora la movilidad del hombro, no le va a dar fuerza al hombro.
0: Vale.
1: Entonces, colgarse de una barra significa fuerza en la mano, movilidad en el hombro, descompresión de toda la columna vertebral. Eso es lo que genera colgarse de una barra. A partir de ahí, por eso te decía que el inicio está todo en la sujeción de la mano. A partir de ahí podríamos trabajar mejor nuestros hombros. Tú le preguntas a cualquier hombre hoy, ¿y qué le importa fortalecer? El pecho y los bíceps.
0: ¿Cierto?
1: Se olvida del hombro. Sí, el hombre quiere tener el pechito fuerte y los bíceps fuertes.
0: Pues,
1: entonces,
0: sí.
1: Es más aparentar que lo que realmente, la utilidad que te puede dar lo que estás fortaleciendo. Porque es muchísimo más importante fortalecer el hombro, por encima del brazo y por encima incluso del pectoral.
0: Adelantando contenidos, la próxima semana hablaremos de ejercicios mayor, además de la barra, para fortalecer manos y brazos, y luego ejercicios para fortalecer el hombro. ¿Te parece?
1: Me parece que también deberíamos hablar la semana que viene de colgarnos boca abajo. También tiene sus ingredientes interesantes.
0: Pues hablaremos de ello. Ya sabes que nos gusta dejar esos temas pendientes con Martín Jaqueta en nuestro entrenamiento. Gracias, Martín.
1: Adiós.
0: Un abrazo. Gracias. Os veo mañana a las 3 de la tarde aquí en Cuídate. Adiós.
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1: San Jose, here in San Francisco, it's 55:14.
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1: Hola, ¿qué tal? Saludos, buenas tardes, bienvenidos. Lunes 11 de mayo de 2026. Día después a la consecución ya matemática de este título de liga por parte del Barcelona de Hansi Flick. Y van 29 y es una hegemonía en la competición doméstica espectacular en las últimas décadas. Algunos, mis clásicos, lo disfrazarán de negreira, de escándalo y de empastifarlo todo. Pero no, señores, el Barcelona ha sido el mejor equipo en la liga. Y ayer se demostró que o se ponen las pilas el equipo de Arbeloa, veremos entrenado por quien el año que viene, o el añito que viene, le vuelven a pintar la cara. No hay color. Este Madrid no está para competirle al Barcelona. Veremos si con José Mourinho así es. Aunque yo, servidor, sigo teniendo muchas dudas de que sea Mourinho el próximo entrenador del Real Madrid. Arrancamos.
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6: Villa. Por cierto, hay aquí gente que no entiende que nosotros estamos narrando un Rayo Vallecano-Osasuna y que tenemos que narrar con la misma intensidad el gol de Osasuna que el del Rayo. Hay aquí algún payaso que se viene a asomar a la cabina a decirnos cosas.
7: Tranquilidad.
6: No, es que...
7: Tranquilidad.
6: Me han quitado el micrófono y todo, pero sí, al fútbol, Villa, va.
7: Tranquilidad.
8: Sí, tiene mala pinta.
6: Es que madre.
7: Venga, Villa, fútbol.
6: Tiene que haber tontos en todos lados.
9: Vamos.
6: A ver...
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0: Francisco. La portada y la contraportada espectacular. Todo frases de enganchones de DSF. Te lo voy a decir a la cara, tú eres tonto. Vete por las gafas. ¿Dónde está el faltamiento? Espectacular. Y si pones de perfil el libro, han doblado las páginas del libro de tal manera que se lee DSF. O sea, me parece una obra de arte espectacular. Voy a decir quiénes son la gente que esto lo hacen. Supongo que lo encargas y te lo hacen, pero vamos, espectacular. A ver, son arte en libros /33 en Instagram. @ arte en libros /33. Miguel Gutiérrez, ¿qué tal? Muy buenas.
1: ¿Qué tal, David? Buenas tardes. Aquí
0: ¿espectacular
1: estoy
0: o no?
1: Viendo el libro, sí.
0: Oye, claro. Lo de las hojas, ¿cómo crees que lo hace? ¿Con
1: es
0: una máquina?
1: Final. Sí, claro.
0: Es imposible hacerlo a mano, ¿no?
1: Bueno, no sé si será imposible, pero entiendo que lo
0: hacen. ¿Cómo lo haces? ¿Cómo metes en una máquina un libro?
1: Desconozco, ¿no?, el procedimiento, pero hombre, en libros se hacen cosas muy chulas, ¿no?
0: Pero así de perfil.
1: Libros infantiles, sobre todo.
0: ¿Lo he explicado bien o no me he explicado bien?
1: Sí. O sea, yo cuando lo he visto es lo que me imaginaba.
0: O sea, me ha parecido espectacular.
1: Está como cortado, digamos, ¿no?
0: Hace tiempo
1: han hecho
0: que...
1: un corte para formar las letras de SF en el lomo del libro, pero no en el lomo, sino en la otra parte del lomo.
0: Correcto.
1: Al otro lado del lomo.
0: Correcto. No, hace tiempo que me escriben de que me querían enviar un libro personalizado. Sí. Yo no acababa de pillarlo. Digo, ¿qué es un libro personalizado? O sea, ya, que ellos saben lo que me va a gustar y me van a enviar un libro. Me lo invento, de granjeros, porque me gusta la granja. Pues no sé, y claro.
1: Pues sería un detalle también enviar dos libros, ¿no? Porque el tema de los enganchones, si yo no traigo aquí los enganchones, tú no te luces.
0: Y te digo una cosa, el paquete ha llegado a un sitio donde no suelen llegar, y yo cuando estoy que no gripo una mierda ya. Y veo el nombre y digo, hostia, un paquete para Arellano. Y voy ahí y digo, Pablo, ten aquí un paquete que te ha llegado. Y está ahí mirando un rato y me dice, pero esto no es mío. Digo, bueno, ¿qué ponéis? Y dice, Nabolán.
1: Ah,
0: digo,
1: amigo.
0: Donde yo leía Arellano, ponía Nabolán.
1: Tienes que graduarte un poquito.
0: Bueno.
1: Oye, ¿no te ha llegado mi libro, el último?
0: Tampoco. Y Alfredo Relaño me ha dicho, oye, te envío un libro, sí, mi libro. Digo,
1: que envíe el mío, me envíe a mí también.
0: No me ha llegado ni el tuyo ni el de él. Yo creo que el tuyo me lo habéis enviado a Barcelona.
1: Yo puse claramente Radio Marca Madrid. O sea que no.
0: A mí me llamó Pili de Radio Marca Barcelona y me dijo, David, tienes dos libros.
1: Sí.
0: No me dijo cuál, ¿eh? Me dice, tienes dos libros que te han enviado aquí.
1: Voy a tener que preguntar porque va a llegar el Mundial y no tienes el libro.
0: Hoy no tenemos notcast de la pelea, ¿no?
1: Sí, tenemos notcast.
0: Pero dijiste que no.
1: Tenemos notcast de la pelea.
0: Le dijiste el otro día a un oyente que no había.
1: Un oyente que no.
0: Y tenemos.
1: Nadie me lo va a agradecer.
0: Hostia.
1: Lo sé. Nunca nadie me va a devolver las horas perdidas cuando yo tenía ya todos los sonidos cortaditos del notcast del Arsenal Atleti.
0: Que lo meteremos, ¿no?
1: Hombre, por supuesto, 16 minutos. Para eso lo he hecho. Para escucharlo.
0: Cuando
1: hoy
0: le contestaste al oyente, yo pensé, el oyente tiene su razón porque les apetece mucho.
1: Es que era el tema de la semana,
0: claro,
1: entonces...
0: Pero digo, también entiendo que no le dé tiempo,
1: pues,
0: Miguel.
1: Me puse las pilas
0: Me ha cambiado el estado de ánimo del programa, porque el de Arsenal me apetecía, pero no tanto, no,
1: claro,
0: te voy a engañar.
1: Claro, hombre, era más flojito, es más potente.
0: ¿Has puesto efectos de Bruce Lee, de Pat Spencer?
1: Bueno, algún guiño al mundo del cuadrilátero ahí.
0: Vale. Sí. Bueno, no pierdo ni un segundo, ¿largo?
1: 16 minutos
0: y soniditos tenemos así.
1: Hombre,
0: un poco para
1: salpicar. Tenemos para empezar los que me sobraron de darse la Atleti.
0: Bueno, no pierden ni un segundo. Paramos y arrancamos.
1: Venga.
0: Vamos.
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subido una historia espectacular en Instagram, ¿eh? Chequéamela, chequéamela. Sí, estoy mirando a Miguel Gutiérrez porque me han enviado un libro personalizado para Despierta San Francisco.

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7: 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Directo a los sonidos, venga.

0: al enganchón de la semana cosecha propia, ¿eh?
1: Lo hemos vendido bien.
0: Solo uno de los dos es periodista, ¿verdad? El otro no.
1: El otro no.
0: No sabemos la profesión.
1: Vamos a... no lo sabemos.
0: No lo sabemos.
1: No, bueno, a lo mejor también es periodista.
0: ¿No? Igual es periodista.
1: Pero no sabemos.
0: Correcto, pero no lo tenemos localizado. Después os contamos. Soniditos de la semana antes del enganchón, que repito, reitero, va sobre el baile de palos de Tchouaméni. O Tchouaméni.
1: Fíjate, has dicho el enganchón en vez del notcast, pues que es verdad, porque fue un enganchón también.
0: Correcto, correcto.
1: No está mal dicho. Bueno, vamos a empezar con ese notcast frustrado del Arsenal Atlético de Madrid. Empezamos con Pipi Estrada.
0: Don Pipi.
1: Que don José Manuel Estrada Calzada, que hizo un par de predicciones, tanto aquí en la tribu como en el chiringuito. En
0: la
1: Mega, sobre cómo iba a acabar la Champions para Atleti. La predicción, no.
0: Ah.
2: El Atleti no puede fallar. El Atleti no puede fallar. Y además,
1: hay
2: una cosa, como dice la canción de Juan Manuel Serrat, hoy puede ser un gran día. Y es que tengo la sensación y la intuición de que hoy va a ser un gran día. Es, no sé por
1: sí,
2: qué.
1: Pero,
2: tengo ese pálpito.
1: Pero es que pipinóstico.
2: ¿Eh?
1: ¿Pipinóstico?
2: Totalmente. ¿Qué? Lo dije, que perdía la Copa del Rey y que ganaba la Champions.
1: Pues, ¿cómo está Pipi? El Orzuelo no lo viste venir, pero los resultados se caen, ¿eh?
2: La es que es la idiosincrasia de este club.
3: Te digo una cosa. ¿Qué me dices? El Atleti va a ganar la Champions. Porque esta derrota ahora
4: le va a entrenador
3: rabia y más orgullo.
4: Exclusiva.
3: Más rabia y caballo sin
4: exclusiva,
3: sí. El Atleti va a ganar la Champions.
4: Sí,
3: porque es el Atleti. Pierde la Copa y gana la Champions. Es la idiosincrasia de este equipo.
1: Creo que ha dicho la idiosincrasia, que claro, tratándose del Atleti, estaría bien dicho, ¿no?
0: Pipinóstico.
1: La idiosincrasia.
0: Me encanta el término.
1: Me gusta más pipíldora.
0: Pipíldora. Ya, pero eso cuando da noticias.
1: Sí,
0: pipinóstico cuando es que él vaticina resultados.
1: Cuando da noticias, pero que no están muy desarrolladas, ¿no? Sí. Que son, bueno, cositas, que son breves.
0: Son pim pam. O sea, que no para rotativas.
1: Pildoritas.
0: Pero es curioso.
1: Claro,
0: es curioso.
1: ¿Había alguna más, aparte de pipíldora?
0: Pipíldoritas. Bueno,
1: pipinóstico.
0: Piponazo. ¿Te acuerdas?
1: Bueno, claro, y luego estaba la cuando las da Eduardo Inda, ¿cómo son? Exclusinda.
0: Exclusinda.
1: Exactamente. Bueno,
0: Felipe del Campo, nos está quedando eso.
1: Sí, muy Philip of the Field. Bueno, también sobre esa eliminatoria, acabado el partido de vuelta ya, eliminado el Atlético de Madrid en el chiringuito.

0: decían que tenían un vídeo en exclusiva de Julián Álvarez,
1: ¿sí?,
0: cojeando. Pero el caso es que no está muy claro si cojeaba o no. Por lo menos Pedrerol, que lo vendió en primera instancia, como luego se vino un poco abajo.
2: Julián subiendo el autobús, me dice Belenque cojeando. La imagen es esta, Gonzalo, ¿la tenemos?
3: Última hora.
2: Ahí está Julián, cojeando algo. Vamos a los pies ahora. Bueno,
4: no se veo nada.
5: Es andar, ¿no?
2: Bueno,
4: es que vemos.
2: Pon el rótulo que estaba cojeando. Yo me habían dicho, pero yo cojear no le veo del todo. Miremos el rótulo de aquí. Vamos a poner interrogantes, porque no lo firmemos hasta verlo de nuevo. Julián ahí cojeando. Vamos a verle de nuevo.
5: Y si me da la sensación.
6: Y también.
4: No, no.
5: Ahora que... Nos da la sensación a casi todo con sencilla, Julián.
0: No cojea nada.
5: José Matías.
2: Si cojea él, yo cojeo.
0: No cojea nada.
5: A mí sí me da la sensación.
2: Entonces cojeamos todos. Cojear, cojeamos todos.
5: Cojeamos.
2: Por favor. Esto cojear no es cojear.
5: No,
2: no. Es una broma, ¿no?
4: Y cuando se sube. Y cuando se sube. Sí,
5: cojea la sensación.
2: Cualquier jugador con un partido importante acaban así.
7: Muerto, muerto. Oye, el partido.
2: Es una razonamista de cualquier equipo.
7: Por el paño caliente.
4: Pero de verdad, pero no podemos, o sea, podemos criticar si el cambio está bien, está mal, pero no podemos negar una evidencia que estamos viendo que Julián está cojeando. Está cojeando, claro, lo veo yo no. Lo veo yo no, lo estamos viendo.
0: Bueno, pues para unos cojeaba y...
7: Yo creo que cojeaba un poquito, ¿no?
0: Sí.
7: Yo creo que sí. En el partido me lo pareció.
0: En el partido, desde luego, sí.
7: Sí.
0: Zona mixta, bueno, pues... Pero en el partido, desde luego, se le vio muy mermado. El Atleti no estará en la final de la Champions. Menos mal que vamos a tener un representante en la final de la Conference
7: League. El Rayito.
0: El Rayo Vallecano, de Íñigo Pérez. Hay que recuperar lo que en el Chiringuito decían de Íñigo Pérez hace un año y medio con el fiasco de James Rodríguez.
7: Ah, sí,
0: acuérdate,
7: sí, sí.
0: James Rodríguez fue la estrella de la Copa América, Martín Presa lo fichó, digamos, por su cuenta y riesgo, y luego Íñigo Pérez, el entrenador del Rayo, no lo veía eso para su equipo, no quiso romper la dinámica y no lo trató, no le dio un trato especial por
7: no
0: ser
7: jugó.
0: James Rodríguez.
7: Correcto.
0: Y claro, en el Chiringuito esto no gustaba porque son muy amiguitos de James, ya sabes, los amigos de Edu, siempre han tenido muy buenas palabras para él, nos han intentado meter a James Rodríguez siempre de cualquier manera, y entonces me hizo gracia el otro día que se hizo viral en redes aquel programa del Chiringuito en el que Pedrerol criticaba a Íñigo Pérez.
4: No es normal.
2: Hay un punto, yo creo que está el entrenador por un lado y luego está lo que es la empresa por otro. Y para el Rayo Vallecano, lo que está perdiendo el Rayo en imagen en el mundo.
4: Totalmente.
2: O sea, tienes al mejor jugador de la Copa América. O sea, noticia en todo el mundo, el Rayo Vallecano ficha James. El entrenador dice, aquí mando yo y no le pongo. Está en su derecho de si quiere que el Rayo juegue mejor sin él o no le quiere ni poner ni... Le pone la copa, ¿no? En la copa del Rey, que además, justamente no estuvo mal, ¿no?
4: Le ningunea.
2: Pero le ningunea completamente. Entonces, creo que la empresa, ganarás muchos puntos, pero la imagen de la empresa, del club, pierde. El valor del Rayo con James es brutal.
4: Sí.
2: El entrenador lo está tirando por los suelos. Entonces, bueno, el tiempo dirá. Mira quién gana, pero joder. James colocaba Vallecas en el mundo, en el mapa.
0: Pues mira, Íñigo Pérez lo ha puesto en el mapa de Europa, final de la Conference.
7: Y ganará.
0: Con sus ideas.
7: Ahí va mi pipinóstico. Ganará.
0: Ganará. Eso, ojalá.
7: Pues espero.
0: Espero que cuando venga un nuevo entrenador a la Liga, en este caso pienso en el Real Madrid, no diga Pedrerol que tiene que tener autoridad y poder tomar sus propias decisiones, porque con Íñigo Pérez está claro que no, ese no era el modelo que a él le gustaba. Pero bueno. Volvemos a la Champions, si te parece, eliminatoria a la otra semifinal, PSG-Bayern, partido de vuelta en Múnich.
7: Qué grande mi Lucho ayer cuando pasa por la sala de prensa y pregunta a un periodista,
0: sí.
7: ¿Cómo ha quedado el clásico? 2-0, y dice, ¡vamos!
0: Eso es, sí, sí. ¿Tú crees que ya lo sabía o no?
7: Yo creo que no.
0: ¿No?
7: No.
0: Bueno, reclaman mano los jugadores del Bayern, mano de Joao Neves en el área.
7: Sí.
0: Comenta Toño Mateu Laoz en Movistar Plus. Y
7: acertó, ¿no?
0: Bueno, esta vez sí acertó.
7: ¿Sí?
0: Sí, sí, pero...
7: qué raro que lo traiga.
0: Ojo, sí, ojo. Me gustó mucho la réplica que le dio Jorge Valdano.
7: A ver.
8: Es un despeje que viene de un compañero y eso entiendo, Toño, tiene mucho que ver en la lectura y el análisis de la jugada.
9: En naturaleza del fútbol, afortunadamente, esto no ha cambiado. Por tanto, es algo natural. Pero fijaros, de verdad, que ahora mismo incluso enfocaban al palco del Bayern de Múnich y teniendo muchas ganas de pedirlas,

0: ellos mismos decían, pero en sus adentros, es que es imposible que se acabe penalizando esto como, como pena máxima.
1: No, no sé si decían eso, Toño.
2: Se juega.
0: Quiero pensar que sí, Jorge. Quiero pensar que sí.
3: Ahora, Toño, aparte de ver las jugadas de los partidos, interpreta lo que dice y lo que piensa la gente.
4: Te esto gusta mucho, Toño, ¿eh? Lo tres cada
3: es
4: semana.
3: Un personajazo tremendo, sí.
4: ¿Te mola, yo, o no?
3: Tres, no, no, tres temporadas yo creo que ya han sido suficientes.
4: ¿Lleva tres?
3: Es que lo miré el otro día. Extrañamente no se me han hecho largas, ya lleva tres.
4: Pues eso es que es bueno.
3: Y ¿no? Pues... ¿Tú crees?
4: Yo
3: llevo seis aquí, debo ser buenísimo por esa regla de tres, ¿no?
4: Es verdad, es verdad.
3: Pero me parece increíble que en tres años no hayan visto que no es un buen comentarista.
4: Yo creo que lo es.
3: Bueno, en COPE yo creo que sí se han dado cuenta, ¿no? Porque antes entraba... No te rías. Antes entraban muchos programas de COPE, ¿no?
4: Es verdad.
3: En tiempo... Yo en el partidazo, hace que no escucho a Toño...
4: Ah, el partidazo nunca entraba. Entraba...
3: ¿Cómo? ¿Cómo?
4: Entraba, pero si había habido algo...
3: Bueno, pues...
4: Él era tiempo de juego.
3: Pues ahora no entra nunca ya en el partidazo.
4: Hay como los partidos
3: escucha,
4: son a diferentes horas.
3: Y me parece... Claro, será eso. Me parece bien. ¿Tienes información tú de por qué no entra Toño?
4: Para mí es mejor comentarista arbitral Pedrito Números que Toño.
3: Sí. Hombre, yo creo que es que Toño... Yo lo pondría muy a la cola.
4: A mí Toño me gusta...
3: En el escalafón, digamos
4: a
3: que...
4: A mí, yo... O sea, me molaría tenerlo, pero se enrolla mucho.
3: Sí, o sea, se enrolla.
4: No,
3: sí.
4: No me gusta que se enrolle la peña sí. En la radio.
3: Y eso que ya ha ceñido sus comentarios al ámbito arbitral, porque
4: claro.
3: Al principio, acuérdate que opinaba de todo.
4: Los niños eran ejemplo, hay que dar ejemplo a los niños. Y
3: los
4: no sé
3: deportistas,
4: qué.
3: ¿No? Todos son deportistas. Bueno, el que no se anda con tonterías, otro de los personajes que se han hecho un hueco en DSF de los lunes... Juan Carlos Villena.
4: ¿Otra vez?
3: Sí. Claro, es que sabes que está Valencia Basket ahora jugándose el playoff de la Euroliga para llegar a la Final Four.
4: Lleva con pistola el dueño, además.
3: El propietario, bueno, ahí todos, ¿no? Sí. Yo creo que si no llevas pistola no te venden el
4: Villena,
3: equipo.
4: Píllate una Parabellum.
3: No, calla, no des ideas, por favor.
4: Es verdad, verdad.
3: Bueno, el otro día, ¿sabes que expulsaron? Bueno, no lo sabrás. Expulsaron a Pedro Martínez,
4: sí,
3: entrenador
4: con Ataman casi se pega.
3: Con Ataman. ¿Sí? ¿Conoces a Ataman, David?
4: Claro, sí, es el único que conozco. La mala leche que tiene, provocador.
3: Sí, señor.
4: ¿Tú sabes que se vino en el Palau ahí?
3: Sí, claro. Ah, claro, por eso lo conoces.
4: Sí.
3: Por eso lo conoces. Bueno, me hizo gracia porque la persona que sacó este sonido para ponerlo en redes, que si no me falla la memoria, se llama Manuel Suárez, me hizo un comentario que me hizo mucha gracia, que es que Villena narra el enfrentamiento de Pedro Martínez y Ataman como si fuera un sprint, o sea, como si fuera una carrera ciclista.
4: Bien,
3: escúchalo con eso en la cabeza, que lo vas a ver de una manera.
5: Ya estamos con el show. ¡Ojo! ¡Ataman y Pedro! ¡Ojo, Ataman y Pedro! ¡Ojo, Ataman y Pedro, careo! ¡Ataman y Pedro! ¡Ojo, Ataman y Pedro! ¡Que se rozan las caras! ¡Esto no lo había visto en todo el año! ¡Ojo, Ataman y Pedro! ¡Creo que va a haber doble técnica! ¡Se han encarado los entrenadores! ¡Se han encarado los entrenadores! Nunca había visto en mi vida si a Pedro Martínez, que ya está harto de Ataman. ¡Está harto del show de Ataman! ¡No para, coño! ¡Mira que vuelve! ¡Pedro contra Ataman! ¡Pedro contra Ataman! ¡Le tienen que separar los árbitros! ¡Le tienen que separar a Alfonso Castilla expulsados! ¡Acaban de expulsar a los dos! ¡Ojo que se enfrentan! ¡Insulta! ¡Insulta Ataman a Pedro! ¡Han expulsado a Pedro! ¡Han expulsado a Pedro! ¡Han expulsado a Pedro Martínez! ¡Ojo! ¡Ojo que puede haber lanzamiento de objetos sobre Pedro! ¡Se marcha Pedro con Alfonso Castilla! ¡Cae algún objeto! ¡Se lo lleva la policía! ¡Expulsado Pedro Martínez! ¡Expulsado Pedro Martínez de la OACA! ¡Ataman se va por Pedro al vestuario! ¡Se marcha Ataman!
3: De marra, Ataman.
4: ¡Qué grande! Como los 100 metros lisos,
3: he visto finales del Mundial narradas con menos emoción que esta expulsión, ¿eh?
4: Yo los últimos oros de Usain Bolt no los escuché con tanta pasión como narra nuestro ídolo Villena.
3: Pero la entrevista
4: este
3: de
4: cara
3: foto,
4: a cara,
3: sí,
4: ¿eh?
3: La entrevista de foto a Usain Bolt.
4: Ya creía que porque era muy buena. Sí. Era como la guinda.
3: La guinda. Mira, una guindita pequeñita que te va a gustar.
4: ¿De Villena?
3: No, de Villarroya.
4: Ah, el de...
3: José Miguel Villarroya.
4: ¿De Ciro?
3: En el canal de Ciro.
4: La vida.
6: Yo hoy voy a decir una cosa que lo siento mucho, pero lo tengo que decir. Yo en mi vida he visto cómo se hundía la Unión Soviética y la RDA en vivo y en directo. Y estoy viendo cómo se hunde el Real Madrid en vivo y en directo.
3: ¡Pum! ¿Qué te parece?
4: Lapidario.
3: Él es madridista, ¿eh?
4: Sí, sí.
3: Bueno, y comunista también.
4: Es catalán, comunista, madridista y excomentarista y crítico de cine para adultos.
3: Es verdad, también. Yo no sabía que existía la crítica.
4: Yo tampoco, hasta que en un programa en línea de Calvino.

0: y nos dio una...
1: ¿Estuvo en línea de cal?
0: Nos dio un recital de actrices, perdón, no, actrices de los 80, ¿eh? Que yo no, yo que pensaba que el cine adulto es algo mucho más moderno.
1: Oye, un poco flojo de Fouto en línea de cal.
0: ¿No te gustó?
1: Es que no lo acabé.
0: No te, para, no, ya, ya le tienes que pegar a Fouto.
1: No, no por Fouto, probablemente por vosotros, que no supisteis sacar
0: el invitado. Eso lo aceptamos.
1: Eso puede ser. Le voy a cambiar el orden a Julián de los dos cortes siguientes, porque se lo he puesto mal, más que nada.
0: Sí.
1: ¿Recuerdas lo que dijo Arbeloa el otro día en rueda de prensa cuando le preguntaron por lo de Tchouaméni y Valverde, no?
2: Yo tenía un compañero que ha cogido un palo de golf y le ha metido un palazo a otro. Para mí lo más grave y lo que más me duele, y se lo he dicho a mis jugadores, es que, como dije la semana pasada, lo que pasa en el vestuario del Real Madrid debería quedarse en el vestuario del Real Madrid.
1: Bueno, no era Gareth Bale, el compañero, era en otro
0: Bellamy.
1: Equipo. Era Bellamy, que le golpeó a Riise, noruego, jugador de banda izquierda, y resulta que este episodio pues era conocido.
0: Sí, entonces, publicado.
1: Era, estaba en una biografía también publicado, y hay varios periodistas que no lo sabían. Uno de ellos, Manolo Lama, en Twitter dijo: entonces Arbeloa, tú también eres un chivato, ¿no? Porque estás contando esto. Y en Carrusel, en la SER, Dani Garrido dijo exactamente lo mismo.
3: Ha enfocado su discurso en señalar a los posibles chivatos, ha preferido decir que peligros a la mar, ha dicho que él vio como un compañero le daba con un palo de golf a otro, presumiendo de que no se supo. Como ejemplo de que trapos sucios como este tipo de agresiones quedan en el vestuario. Por cierto, decir hoy lo del palo de golf también te convierte en un chivato, ¿no? También estás traicionando una realidad que se dio en un vestuario, a no ser que sea él el que decide que ya ha prescrito.
1: Pues no, Dani, que ya se sabía, hombre, que esto ya...
0: Yo pensé en Gareth
1: era
0: Bale,
1: conocido.
0: Lo dijo, dije,
1: claro, lo del golf.
0: Ah, yo pensé, el único que juega golf ahí es Gareth Bale, ¿no?
1: Hombre, jugarán muchos, ese es el más conocido, ¿no?
0: Ceballos y Gareth Bale, no, sí, muchos, sí, más.
1: ¿Ceballos?
0: No, me lo estoy inventando.
1: Ah, vale. ¿Sabes cómo llamaba Emilio Pérez de Rozas a Dani Ceballos, por cierto? ¿Cómo? Nos vamos a saltar también uno. Escucha.
0: A ver.
4: ¿Qué podría contar Cebollas?
0: ¿Cebollas?
1: Sí, sí. Hay algún corte de Toribio también llamándole Cebollas.
0: ¿Cebollas?
1: Me dijeron el otro día, que no sé si se podrá encontrar, pero bueno. Hablando de todo esto de las filtraciones, Paco González...
0: estuvo espectacular.
1: Lo viste, ¿no?
0: Me encantó.
1: Vamos a escucharlo.
0: La definición
1: porque,
0: de la búsqueda del topo,
1: porque,
0: ¿no?
1: Sí, sí, es bastante clarificador.
5: Llevo como 4 décadas trabajando en esto. A mí me han filtrado cosas. Jugadores, entrenadores, cuerpo técnico, fisios, directivos, presidentes, representantes. O sea, esto de la caza del topo, yo les cuento cómo funciona el periodismo. Compañero da la noticia, en este caso fue el Marca, enhorabuena a los compañeros del Marca. Entonces otros medios que se encabritan dicen, el Madrid se ha enfadado y busca el topo. No, el que estás enfadando eres tú, que estás buscando al topo tú, porque no te la va a tirar la noticia. Pues te aguantas, para la próxima vez te lo ocurras más. ¿Cómo sigue funcionando esto después de que en varios medios se publique, se busca el topo, se busca el topo? Desde dentro del club critican, oh sí, hay que ver. Y a lo mejor van y te sueltan un nombre. En la época de Mourinho soltaron el de Casillas. ¿Quién? El entorno de Mourinho. Se mierdó en redes sociales y se le acabó llamando el topo a Iker Casillas, que nos había hecho campeones del mundo a todos los españoles y campeones de Europa a los seguidores del Real Madrid. ¿Es tan viejo esto?
0: Espectacular.
1: Más viejo que el hilo negro, que dice
0: la mano. Espectacular. Totalmente de acuerdo.
1: Poco que añadir. Bueno, que Iker alguna cosita igual sí que filtró en su día.
0: Y Arbeloa también en su día.
1: Y
0: seguro que también.
1: Seguro. Pero es que a Iker le pillaron. ¿Te acuerdas de lo del imitador de Zidane?
0: No.
1: Le llamó un humorista de un programa francés,
0: verdad,
1: haciéndose
0: sí, sí,
1: pasar por Zidane, diciéndole que volvía al Madrid.
0: Es verdad.
1: Y antes de que se emitiera la broma en la radio, había dado la SER ya que Casillas volvía al Real Madrid.
0: Es verdad.
1: Esa pillada fue tremenda. Venga, hay un último sonido. Albert Lesan,
0: ¿sí?,
1: en Rondeando de Bui TV, escucha...
0: Curubito.
1: Porque mensajito a Mbappé, ¿sí?, antes del clásico. Vamos a ver si podemos contar las veces que dice la palabra hombre.
6: Sé un hombre.
1: Una.
6: Sé un hombre y no te borres. Sé un hombre y no te borres, Kylian Mbappé. Sé un hombre.
1: 4.
6: Ven al Camp Nou a perder la liga. Ven con tu novieta, Esther Espósito. Ponla en el palco. Que vea quién eres en verdad. Pon a Esther Espósito en el palco. Que te vea perder una liga. Que vea quién eres en verdad. Un perdedor. Que vea que te fuiste del PSG para que el PSG ganara Champions. Que vea quién eres, que metiste 3 goles en un Mundial y te levantó el Mundial Messi. Pero ven a jugar, no te borres. Ven al Camp Nou a perder otra liga. Ven al Camp Nou a que el Camp Nou te ponga en el armario de las 50 sombras del Barça.

0: ven a que te sodomice el Barça. Ven a que el Barça te ponga 20 uñas. Que te vea tu novia. Que te vea tu novia perder una liga en el Camp Nou por primera vez. Que te vea que eres un perdedor. Que te vea perder la liga en el Camp Nou. Que te vea que has venido al Madrid a ganar otro nadaplete, Mbappé. No te borres. Vuelve a Italia. Sé un hombre.
1: Vengo.
0: Sé un hombre y juega ese partido, Mbappé. Sé un hombre y ven a perder o a empatar. Sé un hombre y ve como el Barça levanta la liga. Como el Barça levanta el título en tu cara, Kylian Mbappé. Sé un hombre y ve como tus compañeros te recriminan a la cara que has venido aquí a destrozar un equipo. Que has venido aquí a destrozar la Champions. Que has venido a un equipo que era campeón de Liga y de Champions a destrozarlo todo, como hiciste con el PSG. Y sé un hombre y mira la tele y aguanta como probablemente el PSG gana tras Champions. Sé un hombre, no te borres. Juega, Kylian Mbappé. Has destrozado el Madrid. Sé un hombre. Sé un hombre. No te quedes en Italia de vacaciones con tu novia. Llévala al palco, que vea lo que eres. Un perdedor.
1: 13.
2: ¿Cómo le ha tirado,
1: Sí. Igual...
2: Se a 20 puede... uñas, ha dicho, ¿eh?
1: Sí, no, será algo de 50 sombras de Grey,
2: supongo,
1: a lo mejor.
2: Supongo, entiendo.
1: Que igual en medio minuto podía haber entrado el mensaje, ¿eh?
2: También es verdad.
1: Era un poco... Pero bueno, bien.
2: ¿Anunciamos el Notcast?
1: Sí, señor. Tchouaméni vencedor a los puntos. Y no hay mucho más que contar. El incidente de la semana pasada reflejado por los medios.
2: El Notcast más esperado del año. El jueves todo el mundo se preguntaba, ¿lo hará Miguel o no lo hará? Lo ha hecho el Notcast de esta semana, dedicado a Tchouaméni, a Valverde y a los palos en el vestuario del Real Madrid. Antes, escuchen esto.
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0: Decíamos en el partidazo que a ver quién se pegaba hoy en el entrenamiento del Real Madrid.
1: Y tenemos lo del Madrid.
2: Cada día un capítulo de terror nuevo.
1: Vamos a ver quién se pega mañana.
0: Cada día.
1: Para la velada del año, Ibai tiene ahí un chollo, ¿eh?
0: Lo dijimos como chascarrillo, jaja, nos reíamos y tal. Hoy a mediodía, Marca enviaba una alerta con una pelea entre Tchouaméni y Valverde, que se habían peleado ayer. Yo cuando lo vi pensé que era un error.
3: ¡Lo pensamos todos!
0: Les ha saltado ahora lo de ayer.
1: No.
0: Era una de hoy.
1: Uno de noi.
0: Tchouaméni ha mandado al hospital a Valverde en el segundo asalto de esta pelea que ha durado 2 días.
4: Hay un pique ayer entre

0: Tchouaméni Valverde.
1: Eso es.
0: Por una entrada dura de Valverde.
2: De Valverde a Tchouaméni. Tchouaméni se cabrea, le recrimina algo.
3: La mayoría de compañeros piensan que al día siguiente eso se va a parar.
4: A mí me dijeron que ayer la cosa acabó medio bien.
3: Bueno, a mí...
4: Que a pesar del encontronazo, bueno, no, la cosa no fue a mayores.
5: Valverde le ha echado en cara a Tchouaméni filtrar lo que sucedió ayer. Y han discutido durante el entrenamiento. Durante el entrenamiento ha habido entradas duras.
0: Hay una entrada otra vez de...
6: Otra vez a destiempo de Valverde a Tchouaméni. Una entrada de marcar territorio.
7: A mí me cuenta que son tres. Me hablan de tres entradas a lesionar. No de tres entradas duras del entrenamiento. No, no, no.
8: No, no, no, no, no, no, no, no, no.
7: De tres entradas a hacer daño.
9: Y es cuando Tchouaméni se queda flipando.
2: Acaba el partido y es Valverde el que espera a Tchouaméni para volver a encararse con él. Y se enzarzan.
3: Ya se enfrentan, la cosa parece que va a mayores y lo paran, se van al vestuario y ahí siguen.
5: Cuando llegan al vestuario, Tchouaméni se lo recrimina. Se sienta al lado de Valverde y se lo recrimina.
2: Tchouaméni en el vestuario se acerca a él y le habla en inglés. ¡Fuck off! Cosa que a mí me ha sorprendido porque Tchouaméni sabe hablar castellano.
10: Sí.
2: Valverde dice, no te entiendo. O sea, como que Valverde no entiende inglés en ese momento, bueno. No le entiende. Tchouaméni viene muy caliente.
3: Se pican aún más.
2: Y empiezan otra discusión dentro del vestuario. Una discusión en la que se agarran, se zarandean.
11: ¡No te pego, leche! ¡No te pego!
2: Pero Valverde cae y se pega en la cabeza con una mesa baja que hay en el vestuario.
3: Porque cuando intentan separarles, la mala suerte es que se resbala Valverde y se da con la mesa que hay en el vestuario.
12: El golpe que se da Valverde en la cabeza es muy fuerte.
2: Un golpe muy fuerte.
12: Muy fuerte.
13: Otra vez la palabra fuerte.
4: A mí lo que me cuentan es que efectivamente se pega con la cabeza en una mesa, pero no por un forcejeo. Se pega en la cabeza con una mesa por una pelea.
5: Se lanzan golpes, se zarandean, se pelean, llámenlo como quieran.
13: ¿Tenéis algún problema molecular?
2: A mí la persona que me lo cuenta llega después y ve el percal y ve a Valverde en el suelo, medio inconsciente, con una brecha en la cabeza y
4: sangrando.
6: La imagen que se encuentran es dantesca.
2: Y a Valverde deciden primero llevárselo al centro médico que hay dentro de Valdebebas.
3: Arbeloa lo acompaña, digamos que al botiquín de Valdebebas.
2: Para darle puntos.
11: Tres puntos.
2: Le ha tenido que coser.
5: Le tienen que poner puntos de sutura y ven que está conmocionado.
2: Y empiezan los médicos a hablar con Fede Valverde. Oye, ¿qué ha pasado?
14: La D es muda.
2: ¿Cómo te has hecho esto? Y Valverde llega a decir que hay momentos de los que no se acuerda.
3: Y más tarde tiene que ir con el médico al hospital.
5: Lo trasladan en silla de ruedas al coche que después lo traslada al hospital.
4: Si hay que declarar vencedor a los puntos, el vencedor es Tchouaméni.
11: ¡Tchouaméni!

0: sorprende el comunicado de Valverde, que es segundo capitán del club. Es un comunicado que, por cierto, ha podido redactar perfectamente mi hijo de 9 años. No hay quien lo entienda, la redacción es un desastre.
1: Ayer he tenido un incidente con un compañero producto de una jugada en un entrenamiento.
2: Para empezar, ayer
3: no comenzó muy bien el comunicado con ayer he tenido, no...
2: Sí. Ayer tuve, no ayer he tenido.
0: Si la ha hecho él, pues mal. Si la ha hecho alguien que está a su alrededor, le tiene que despedir.
2: El redactado está claro que está muy cuidado.
4: Si lo has redactado tú, no estás preparado para esto, no sirves para esto. Si te lo han redactado, tienes que despedir fulminantemente a quien te lo ha redactado, ¿no?
3: Periodismo, necesitamos periodismo.
5: Periodismo deportivo en vena.
1: En un vestuario normal estas cosas pueden suceder. Evidentemente acá hay alguien detrás que corre rápido con el cuento. Hoy volvimos a tener un desencuentro. En la discusión golpeé accidentalmente contra una mesa haciéndome un pequeño corte en la frente.
5: Un resbalón accidental, oye, perdona.
1: ¿Perdona?
5: ¿Cómo que un resbalón accidental y acabas en el hospital con un traumatismo?
6: Y te abren un expediente por
7: patinar. Un expediente por un resbalón accidental.
8: Yo ayer decía que hay muchos futbolistas que no saben casi leer. Escribir está claro que Valverde por lo menos no sabe. Y luego encima es un mentiroso, porque dice que alguien se ha inventado la pelea, pero también reconoce que se han peleado.
1: En ningún momento mi compañero me ha pegado, y yo tampoco lo he hecho, aunque entiendo que para ustedes sea más fácil creer que nos hemos cagado a piñas o ha sido intencional.
4: No me parece que un segundo capitán del Madrid tenga que utilizar expresiones como cagándonos a piñas.
1: El resultado es una acumulación de cosas que terminan en una pelea sin sentido.
9: El resultado es una pelea sin sentido, dice Valverde, que antes había negado la pelea.
2: Un poco contradictorio.
3: Primero habla de discusión, luego habla de incidente y termina hablando de pelea.
6: Yo lo veo
3: un poco contradictorio.
10: Se fue calentando, ¿no? Me aquí va tecleando.
5: Y en vez de borrar, dijo, lo dejo todo, ¿vale?
11: De la primera línea hasta la última. Eso es ridículo.
3: Muy largo, sobre todo. Muy largo.
1: Cosas que terminan en una pelea sin sentido, perjudicando mi imagen.
9: No, Valverde. Tu imagen sale muy perjudicada, pero quien peor sale es el Real Madrid.
1: Dejando el beneficio a la duda de que se invente, difame y agreguen condimento a un accidente.
9: Aquí lo importante no es Valverde, es el Real Madrid, que es de lo que no se entera el capitán del Real Madrid.
12: Es un comunicado que no está a la altura de ese primer capitán del Real Madrid.
3: Valverde no es un niño, tiene ya 27 años y creo que ha quedado claro que no estaba capacitado para ser capitán del Real Madrid.
13: Y creo que luego tienen una cosa peor que todo eso.

0: esto, que es que creen que poniendo un comunicado estas cosas se solucionan.
1: Hay un culpable, claro, y hay que decirlo, el culpable es Fede Valverde.
2: A mí lo que me han contado, Josep, es que ha tenido mucha paciencia a Tchouaméni.
3: Porque Valverde lo ha estado provocando en más ocasiones.
4: Y te provoco.
5: El único culpable de Valverde, Tchouaméni no tuvo nada que ver.
4: Os estoy escuchando como que Tchouaméni es una carmelita descalza que no hizo absolutamente nada y Valverde se cae al suelo o se golpea con una mesa por, no sé, por qué soplo de aire que lo tiró.
1: Hay un provocador y luego hay otro que reacciona.
4: Tchouaméni no es mecha corta.
2: Hay algo.
1: El Fede Valverde, el que le niega el saludo, la mano, el perdón, y luego es Fede Valverde el que constantemente le está llamando chivato.
6: Topo, el topor.
1: En uruguayo le está llamando chivato con términos despectivos de animales.
6: Topo, el topor.
7: Le acusa Valverde a Tchouaméni de haber sido el que lo ha filtrado.
8: La vez es muda, Pareto.
4: El comunicado de Valverde señala a parte de ese vestuario por filtrar lo que ha sucedido.
5: Está buscando al chivato.
9: Ahora hay un topo entre ellos.
6: Topo, el topor.
9: Esto sale de un jugador.
10: No, ahora hay una topera.
9: Lo de
4: hoy sale de uno.
9: No voy a decir de quién, sé perfectamente quién es, no voy a decir de quién, pero hoy sale un jugador.
11: Mi última idea que me he hecho es de que esto va a provocar seguro la salida de Tchouaméni y no la de Valverde.
12: No van a echar a Valverde.
1: Que Fede Valverde siga jugando en el Real Madrid me parecería una aberración.
13: ¿Tú crees que Fede Valverde se va a ir al final de la temporada?
1: Yo estoy seguro que sí.
7: Que nadie, ni un capitán,
12: tu capitán,
7: ni el entrenador, ni nadie haya sido capaz de parar eso, ni un peso pesado.
9: Muda.
7: Claro, no los hay.
5: El Madrid está sin capitán, está peleado con el entrenador, que lo despreció públicamente en una rueda de prensa. Yo creo que si termina la temporada y Carvajal no le pega un bofetón a Arbeloa, será un éxito también.
14: Por elevación de todo lo que pasa y lo que está pasando en el no gobierno del vestuario es el presidente de la entidad. Primero por poner un entrenador que no está capacitado para llevar a esta plantilla.
7: Arbeloa estará puesto ahí también para algo, además de para dirigir partidos.
1: No se sabe muy bien qué está haciendo Arbeloa ahí.
15: Si ayer se pegan, Arbeloa, ¿cómo pone hoy en dos equipos rivales a Tchouaméni y a Valverde? Eso es de primero de entrenador.
5: No hay entrenador. Ha soltado directamente el volante del autobús. Él ha visto que lleva la L puesta y como han venido unas carreteras con curvas y con baches, ha soltado las manos del volante y yo creo que ha bajado hasta del autobús.
14: Arbeloa, indudablemente, hoy ha hecho dejación de funciones y creo que esto le retrata en la planta noble del Real Madrid.
16: Retratado.
14: Para tener cualquier función en el vestuario del año que viene.
5: Arbeloa no ha aportado nada, ninguna solución al Real Madrid. La decisión de echar a Xabi Alonso y de apostar por Arbeloa le ha salido mal a Florentino Pérez.
14: La inacción no va a solucionar el problema. O elimina el problema o esto no se va a solucionar.
1: Exacto,
14: o
1: sea, esto es una cuestión ya de extirpar.
14: No
1: hace falta la solución quirúrgica, no hay más. El tratamiento conservador ya no sirve.
5: Florentino fue el mejor, pero el club ahora se le ha ido de las manos. Ha metido al club en mil batallas, solo ha arreglado una con UEFA.
17: Curiosamente, un presidente que ha mantenido guerras contra todo bicho viviente tiene un vestuario como lo tiene y no interviene.
5: No hay nadie al volante.
15: La incomparecencia del presidente es apabullante, bordeando la negligencia. Y Florentino Pérez no es negligente, al contrario, es intervencionista, suele intervenir, pero está absolutamente tapado.
17: No aparece.
5: La situación es dantesca y vergonzosa.
17: El club ahora mismo está en parálisis.
1: Nadie quiere mover un dedo de nada, o sea, de, no sé, de pedir más papel higiénico sin que lo sepa el presidente. Y no puede ser que absolutamente todas las decisiones, las pequeñas, las medianas y las grandes, tengan que pasar por el presidente.
14: Tú llamas hoy al Real Madrid, a quien sea, a un directivo, a alguien de prensa, a un jugador, y le preguntas algo tan básico como, oye, ¿el Madrid el domingo en el Clásico va a jugar con 11 futbolistas? Y la respuesta casi al 100% será, un segundo que voy a consultar. Se decide muchas veces pensando en qué podría pensar Florentino, cuando Florentino en muchas cosas no se mete, por eso muchas veces no tiene que intervenir, porque si interviene es que se mete en la parcela de no sé quién, y si no interviene es que es inacción. También está corrado el hombre. ¿Alguien será el responsable de que no haya conciertos en el estadio, por ejemplo? No será todo Florentino. ¿Alguien habrá dirigido ese proyecto?
9: Florentino Pérez es intocable, aunque golee el Barça al Real Madrid, es intocable.
5: ¿Intocable para quién?
9: En el madridismo.
5: ¿Ah, sí? ¿El día del Levante fue intocable?
9: Intocable, no pitó ni un 5%, soy generoso, 3% a lo mejor, intocable. Si hay lecciones el día después de perder el Clásico y perder la Liga, Florentino arrasa.
5: No hay otro candidato.
9: Y si lo hubiera, arrasaba igual.
8: enfados, insultos, peleas, empujones.
10: La sensación que ya tienen todos los madridistas es de que estamos...

0: En el mayor fondo de desprestigio reputacional que hemos tenido quizás en nuestra historia.
1: Estamos ahora mismo en el momento más vergonzoso de la historia reciente del Real Madrid.
2: Un episodio que yo no recuerdo, hasta donde me alcanza la memoria, no recuerdo haber vivido en el Real Madrid.
3: A mí la memoria ya me alcanza 40 años atrás y yo no recuerdo un momento tan delicado en el Real Madrid como el que se está viviendo. Esto probablemente es el episodio más grave, pero es el episodio más grave de una serie de acontecimientos que vienen pasando durante las últimas dos temporadas en el Real Madrid que dejan al club en muy mal lugar.
1: De lo que yo recuerdo así, del año 2000 hacia aquí, para mí es uno de los momentos más vergonzosos.
0: Que seamos noticias solamente por las peleas, como si fuera un colegio de niños conflictivos.
4: Son una cuadrilla de maulas del copón.
0: ¿Hoy quién se pega? El otro día una bofetada de Rudiger a Carrera. Hoy se vuelven a pegar, el otro con la cabeza abierta.
5: Pues es como dejar a los niños en clase solos, sin profesores, toda la mañana. No hay nadie al volante, es un polvorín.
6: Varios jugadores han insultado en varios partidos a Arbeloa en el banquillo. Se ponen la mano, pero le insultan. ¿Qué esperas? ¿Que te convoque cuando tú le estás llamando Cono?
7: Cono, sí.
6: ¿Te estás diciendo el Cono no tiene ni idea?
1: Mbappé ha salido en su coche, iba muerto de risa.
8: Ver la imagen de Mbappé salir, con perdón, descojonándose.
1: Y salía descojonado.
9: Le habrán contado un chiste, puede ser incluso que Esther estuviera diciendo cuánto le quiere.
8: Con el pollo que había pasado dentro, a mí me parece otra definición clara de que Mbappé ha fichado por el Real Madrid, pero que no entiende dónde está.
1: Ya no sé si es torpeza, si es provocación o directamente es que se la suda todo.
9: Me avergüenza, especialmente como madridista, mucho más que una discusión fuera de tono entre dos compañeros. Y demostrativo también de que es más frío que el culo de un pingüino.
0: ¡Qué otra temporada vergonzosa! Un poquito de respeto al escudo que tenéis. Estamos edulcorándolo. Esto es gravísimo. La imagen del Madrid por los suelos. Y en Mbappé de que te ríe.
10: Hay una guerra en el vestuario tremenda.
1: Hay una liada ahí dentro tremenda.
10: Hay una desunión mayor de la que imaginamos. Que hay bandos que no se tragan.
11: Es un circo, o sea, es un desgobierno ya total y absoluto. O sea, pero en un circo donde los enanos han crecido, los gigantes se han hecho más pequeños, los leones han comido al domador. Es que es una imagen tan lamentable.
12: Deleznable.
11: La casa de Tócame Roque, la imagen del Madrid, es mucho más importante que estos niñatos. El Madrid siempre ha estado por encima de niñatos y de niñatas. Y entonces dices, ¿pero esto qué es?
1: Bueno, pero acaba de...
11: ¿Esto qué es? ¿Pero esto qué es? Esto tiene que reventar por algún lado. A ver si le mete 8 el Barça. O sea, a ver si les mete 8 a estos tíos.
1: Cantidad de madridistas que me han dicho en las últimas horas, cuanto mejor, peor.
13: Cuanto peor, mejor para todos. Y cuanto peor para todos, mejor. Mejor para mí, el suyo. Beneficio político.
1: Que pase lo que tenga que pasar. Que no quede esto como una temporada donde, bueno, otro año en blanco, cambiamos el entrenador, tocamos una cosa aquí, otra cosa allí. Es que hay que cambiar de idea radicalmente.
14: Creo que esta situación puede ser una catarsis positiva para el Real Madrid. O sea, que a lo mejor si no llegan a este extremo, podría la situación haberse enquistado. Es como cuando te guardas algo dentro y no lo sacas. Sigue el mal rollo, sigue el círculo vicioso y nunca termina de salir.
15: Al Real Madrid como club le interesa que el club es un polvorín.
1: ¿Cómo le va a interesar?
15: Déjame terminar, querido. Tiene aquí una disyuntiva. Y no es ni Valverde ni Chauviní. Es el nuevo proyecto. El Madrid lo que está buscando es que la afición ponga al entrenador. O un domador de fieras o un arquitecto.
2: Es un vestuario ingobernable. Veremos si el que venga lo consigue gobernar o si, por el contrario, se trae un pirómano para apagar un incendio.
13: ¿No quieres saber?
15: ¿Quién puede solucionar esto? Creo que estamos todos de acuerdo, ¿a que sí?
13: Mourinho, vente ya.
15: Bueno, no hace falta eso.
9: Mourinho, ven ya. Mourinho, ven ya, por favor. Te lo pido.
1: Florentino Pérez tiene que fichar un entrenador líder.
9: No os andéis con zarandajas, ¿eh? Dadme un nombre.
16: Mourinho.
9: ¿Mourinho?
16: José Mourinho.
9: ¿Mourinho?
14: A mí me gustaría Arbeloa.
1: Pero esto es coña, ¿no?
14: Pero no sé si puede reconducir.
9: Pero Arbeloa no puede ser. Paul,
14: todo el mundo.
9: Fíjate lo que está pasando ahora mismo. Se le ha ido totalmente.
14: Es
9: eso.
14: Que yo creo que tiene todos los mimbres para ser un grandísimo entrenador.
9: Sí, no, pero lo será, en el
14: pero
9: futuro.
14: Lo ha cogido.
9: Seguro que lo será en el futuro, pero
14: un gran capitán que coge un barco con 7 brechas. Paul, no lo lleva al puerto.
2: Pero hay mucha gente que hoy se refuerza más en esa idea. ¿Veis cómo lo que hace falta es Mourinho? Parece que todo esto ensalza todavía más que aquí hace falta un sargento.
9: ¿Creéis que es capaz Mourinho de reconducir esto?
16: Sin duda.
9: José Mourinho, ven ya. El Real Madrid te vuelve a necesitar. Da la sensación de que ese vestuario se ha convertido en OK Corral y que urge la llegada de un Guayater.
14: Impresionante, Guayater.
16: Guayater, que es Guayater.
14: Es Guayater.

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7: Tenemos super enganchón.
8: Escucha un momento, por favor, y ten un poco de respeto.
9: No te tengo ningún respeto.
10: Si me ataca diciendo eso, nunca hablar más.
8: Habla tú, habla tú, que eres maleducado.
11: Pero a mí no me digas que no te iba a faltar ni penal.
8: Que no. Que te calles.
12: El respeto que has tenido tú,
8: una puta la carretera conmigo.
9: Eres un imbécil.
8: Lo primero que tiene que tener es respeto. Y si no lo quiere, que se vaya
7: con la gafa.
9: Ten más respeto.
13: Estás faltando un compañero.
14: ¿Pero qué dices? ¿Dónde está el faltamiento? ¿Dónde está?
9: ¿Perdona? ¿Quién lechuga eres tú para decir eso?
8: Tú eres el mejor de España.
15: No me toques los cojones, tengo para ti, Burgos, porque
14: te
15: voy a demandar.
14: Pues peor para
9: ti. Eres un auténtico...
15: Te lo digo a la cara que no te guste.
7: ¡Vete a cagar!
13: Luego.
7: ¡A cagar!
9: ¡Lo voy a matar! ¡Lo voy a matar en serio!
14: ¡En serio! ¡Se acabó!
7: A ver, cuéntame, Miguel, el enganchón. Es curioso.
16: Sí, yo creo que está bien. No quería,
7: es histórico, ¿no?
16: Es que disparases las expectativas, mira, tampoco. Super enganchón puede sonar otra cosa.
7: Yo no lo he oído, no lo he escuchado. No,
16: es fundamental, yo creo, David, en el periodismo y en la vida, recoger el legado de los que nos precedieron.
7: Correcto.
16: Y transitar por caminos que abrieron otros y a veces que les costó mucho, ¿no? Y hay que saber hacerlo. Yo creo que Alberto Santa Cruz, ayer...
7: Compañero de Bilbao, Radio Marca.
16: Radio Marca Bilbao. Cuando se enganchó con un aficionado presente en San Mamés, tenía muy presente el legado del GOAT, de Fernando Burgos,
7: F.B.
16: en el Etihad, acuérdate, aquel aficionado con el que se enganchaba habitualmente. Ayer había un seguidor del Valencia en San Mamés viendo ese partido, que acabó con victoria de su equipo y con derrota del de Alberto Santa Cruz, que estaba fumándose un puro.
7: ¿Se puede fumar?
16: Literalmente, pues no se puede.
7: ¿No se puede?
16: No se puede fumar.
7: Entonces, bien denunciado por parte de Santa Cruz.
16: Entonces, en directo, mientras que narraba el partido, Alberto Santa Cruz, que también se la estuvo ahí un poquito con Luco Cortés por el tema de los manotazos.
7: Bien.
16: Eso lo hemos obviado para
7: Santa
16: centrarnos
7: Cruz en, forma, sí.
16: En lo importante. Santa Cruz y ese aficionado del Valencia.
7: Su lucha contra el tabaco.
17: Que tiene Geray en la zona de defensa, tocando balón hacia atrás, hacia Unai Simón. Tiene un tío aquí debajo, frito, se está metiendo un puro. Me está viniendo todo el humo. Sí, sí, con dos cojones.
13: Sí, sí, pero,
17: con dos
13: narices. Pero un puro de dos,
17: con dos narices.
13: Un puro de dos partes, ¿eh? No creáis que...
18: ¿No está prohibido fumar en
17: los estadios? Pues, claro que sí, pero ¿tú crees que...?
13: No dice nada.
17: ¿Tú crees que al decírselo me ha hecho eso?
18: Al contrario, se va a hacer otro.
17: Claro. No, coño, lo que ha hecho ha sido tirarme el humo a mí. Dice, coño, ¿qué? Te espera, toma, fu. Y digo, mira, qué bien.
14: Tiene las de perder, ¿eh? Pues si le enchufas con el micro va a hacerle más daño que el puro.
17: Bueno, no sé.
14: Es un cocorro con el micro, pero una cosa es un aviso.
18: Dale un vaso de agua, hombre.
14: Claro.
17: En fin, no, porque tampoco es cuestión de... porque la distancia es ninguna, o sea, estamos...

0: Es una fila,
1: vamos, ya.
0: Está aquí, o sea, tampoco vamos a montarla.
2: La jugadita que tanto le gusta a Nico, el enredar entre dos para intentar meter ese balón. ¿Qué dices? ¿Qué dices tú? ¿Qué dices tú, el del puro? ¿Qué dices?
1: ¿Qué pasa?
2: ¿Qué dices? ¿Qué? ¿Qué dices? Dime, ¿qué dices? A ver, ¿qué?
1: Bueno.
2: Dime, ¿qué dices? ¿Qué?
3: Pásamelo a mí, que le voy a decir dos cosas.
4: Pásanoslo, pásanoslo.
1: Bueno, está
2: pero bueno.
1: Sí. ¿Qué iba Alberto también?
2: Anormal, hombre.
5: Aquí no se le entiende.
2: Coño, si es que es...
1: ¿Qué le pasa?
2: No sé si es extranjero, ha venido con alguien del Valencia, de no sé quién, coño, está dando aquí de...
5: Yo creo que no son de aquí, ¿eh?
2: No son de aquí.
1: Bueno, sí, pero hay que tener educación, seas donde seas.
2: Hombre, por favor.
1: Vaya, tío, bueno.
2: Que ha venido uno de los encargados de San Mamés a decirme que no puede jugar.
1: Claro. Ah, bueno, ya, pues no me digas mal. Se ha dado la vuelta porque piensa que lo ha llamado tú.
2: Claro. Bueno, he mandado un mensaje a quien tenía que
1: mandar. Me parece muy bien, que se ha llamado.
3: Está dentro de tu derecho, faltaría más.
2: Hombre, por favor.
3: Bueno,
1: de hecho, está siendo de momento lo más entretenido del partido, Pepe.
2: Sí, hombre. Se puede hacer una entrevista. Si se da la vuelta, que le hago una entrevista, hombre.
3: Lo decías de ocasiones, no han tirado puerta, ¿eh?
6: Muy bien, Santa Cruz, claro que sí.
4: Haciéndose valer.
6: El topo era Santa Cruz.
4: El topo era Santa Cruz.
6: El que se ha chivado es Santa Cruz.
4: Lo ha confesado. Oye, la voz de Pepe Serer es como de...
6: Es muy...
4: Bozarrón.
6: Es tranquilidad absoluta, ¿eh?
4: Como central, la verdad que imponía. Y la voz esa que tiene, vamos, a mí me dice
6: impone,
4: que la
6: apague
4: puro y la apago.
6: Impone mucho.
4: Impone mucho.
6: Oye, sí. Semana que viene, refrito el notcast de las semis, ¿o ya
4: no,
6: veremos?
4: Yo creo que ya ha perdido
6: Liga Barça.
4: Vigencia, Barça campeón. Pero de Liga, clásico.
6: A la basura no lo vamos a tirar. Grabamos un programa, si quieres, con el notcast del Arsenal.
4: Solo para ese, ¿no?
6: Para nuestros seguidores Gunners.
4: Bueno, hemos sacado algún sonido para sonidos de la semana, o sea que bueno, amortizado está David. Tampoco.
6: También es verdad.
4: Aquí siempre muy pegados a actualidad.
6: ¿Sí?
4: Sí.
6: A ver, que me escriben gente que nos está escuchando.
4: Santa Cruz. ¿Te has escrito Santa Cruz o qué?
6: ¿Me dice que Santa Cruz no es muy alto?
4: No le he visto nunca en persona.
6: Ah, no lo sabía.
4: Que no es muy alto.
6: Claro, lo dicen por la pelea, que si se quedan para pegar, igual tampoco son... O sea, que Santa Cruz no Chomeni.
4: Bueno, pero le ha dicho Irra, que ha hecho ahí un poquito de incitación a la violencia, que le pegue con el micro.
6: Ah, sí, pero...
4: ¿Lo has oído, no?
6: Sí, pero...
4: Israel Herraiz.
6: Sí, eso...
4: Señores de la Comisión Antiviolencia.
6: No hay que sacar pechito.
4: Israel Herraiz.
6: No hay que sacar pechito, que después te lo meten.
4: Radio
6: si
4: Marca.
6: No, mira Fede Valverde con Chomeni. Y al final...
4: Al final se la llevó, sí. Oye, qué calor hace hoy en el estudio, ¿no?
6: Es que he apagado el aire un momento.
4: Madre mía.
6: He apagado el aire.
4: Lo friolero que soy yo.
6: Y mira que pongo el aire.
4: Mal,
6: Siempre pongo el aire a tope, pero mira, no sé
4: hoy
6: por dónde me ha dado y lo he apagado.
4: Vaya, hombre.
6: Es que yo creo que no estoy muy fino.
4: A Tote se lo pondrá seguro en el aire acondicionado.
6: A Tote entra desde casa, no viene nunca.
4: Ya lo sé.
6: No, vale.
4: Rompas la magia de la radio.
6: Semana que viene, título de Liga del Barça.
4: Yo creo que clásico.
6: A no ser que se peguen otra vez.
4: Sí, claro. A día de hoy, vamos con el clásico.
6: ¿Cómo ha sido lo que ha dicho Valverde, que está mal dicho? ¿En el comunicado? ¿Cuál era?
4: Ayer he tenido
6: un gran día con la victoria del Barça,
4: sí,
6: y esa consecución del título.
4: ¿Quién le habrá escrito el comunicado a Valverde?
6: Ayer he tenido.
4: Digo, porque como tendrá asesores de prensa, pero su mujer es periodista. No,
6: Poli Díaz.
4: Si habrá sido un asesor, si habrá sido ChatGPT, si habrá sido su mujer.
6: GPT no te pega el cagón.
4: Claude.
6: ¿Quién?
4: Claude. No, la nueva inteligencia artificial de moda.
6: Te veo el lunes.
4: Hasta la semana
6: que viene. Y te escucho también. Hasta mañana, ¿eh? Ayer he tenido un gran día. Hoy espero que también. A cuidarse. Adiós.

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1: Pelota por dentro, Ferran Torres se va al suelo, falta, es fuera clara, en la frontal, falta para el Barça.
2: La pide Rashford, como suele ser habitual ahora en los balones parados cerca del área por parte del Barça.
1: Viene Rashford, de combo, el disparo. Francotiradores desde la frontal del área. Apareció el 14 que portaba en su día Johan Cruyff y que este año lo hace Marcus Rashford. De derecha, de comba invertida, pelota a la escuadra de Thibaut Courtois. Barcelona 1, Real Madrid 0.
3: Qué bien cómo toca el Barcelona con los pequeños. El Barcelona siendo campeón a esta hora de la noche con el 1-0, con el octavo tanto de Marcus Rashford en Liga. Viene Pedri de nuevo, no tiene prisa el Barcelona. Eric con Cubarsí de primera, abriendo el campo. Maneja Gerard Martín ganando altura, abriendo banda izquierda, pegado línea de cal, viene el centro de Cancelo, Olmo de taco, viene para el segundo. Alcanzando el 18 de la primera parte, en una jugada coral, asociativa, combinativa, vino con parsimonia, hasta que Cancelo activó desde la zurda al centro, tocando Dani Olmo, de taco de espalda, para que Ferran Torres controlara la derecha, pelota al ángulo, el Barça ya huele, ya suma la número 29, Barcelona 2, Real Madrid 0.
4: La va a pitar
1: y se acabó. Pito Hernández Hernández, campeón de Liga, el Fútbol Club Barcelona, la 29ª Liga, ya está aquí en un campeonato perfecto, redondo, idóneo, el bicampeonato de Hansi Flick, otra liga más, la número 29, la primera del sabor a Joan García, con la Minga Maldestrella principal, un campeonato con 11 victorias consecutivas, camino

0: vamos, por primera vez en la historia, en un clásico ante el Real Madrid, la Liga de Pedri, de Fermín, del regreso de Gavi, quizá de los últimos goles de Robert Lewandowski, de otra buena temporada de Ferran Torres, de Joan Laporta, sí, del presidente electo a reelegido a partir del 1 de julio. El Barça suma la 29 en otra gran temporada. No hubo Champions, sí Supercopa, otra liga para redondear un año mundialista. El Barça es, ante el Real Madrid, campeón de liga.
1: Louzan, el presidente de la Federación Española de Fútbol, abrazo sentido de Rafinha con Hansi Flick.
2: Y ahora va Javier Tebas y Louzan, vaya imagen, a entregar la copa del título de liga. Ronald Araujo,
1: ahí
2: paso
1: está
2: del cuerpo técnico.
1: Bien Araujo, campeón de liga, Fútbol Club Barcelona. Levanta el trofeo el capitán Charrúa con todos los compañeros jugadores. Directiva, staff técnico, no se mueve nadie del Spotify Camp Nou. La segunda liga consecutiva en color azul y grana. Está Lamin, está Lewandowski, está Pedri con la bandera canaria, está Gavi, Fermín, todo el plantel posando para los medios gráficos. Suena el himno, campeón de liga, 25-26, Fútbol Club Barcelona.
3: Felicidades al Fútbol Club Barcelona. ¿Qué tal? Muy buenas tardes. Bienvenidos a la Radio El Deporte, bienvenidos a Radio Marca. Merecido homenaje al campeón de liga por méritos propios, por deméritos también de equipos como el Real Madrid, que no han sabido estar a la altura a lo largo y ancho de esta temporada, en un Barça que ayer ganó 2-0 al Real Madrid y que hoy sin duda va a celebrar por las calles de la ciudad condal ese 29º título de liga. Un día intenso en la ciudad condal, un día de reflexión también en Madrid, donde hay que mirar también a culpables. Mucha gente hoy también estará muy pendiente de nuestra tertulia. Tendremos tertulia a pesar de estar pendientes a lo largo y ancho de la Rúa, de la celebración del Barça que desde las 5 está prevista de en el estadio del Camp Nou, recorriendo las calles de la ciudad condal y terminando dentro de un rato muy largo, muy largo, muy largo, de nuevo en el Coliseo Blaugrana. Pero hoy tendremos tiempo para analizarlo, tendremos tiempo también de tertulia con Andrés Jesús Merchán, con Roberto Gómez y con José Manuel Oliván a partir de las 6 de la tarde, y mientras iremos pulsando la emoción de lo que es ser campeón de liga, al igual que hicimos también cuando la Real Sociedad de San Sebastián se proclamó campeón de la Copa de Su Majestad el Rey hace unas jornadas. Así que a esta hora de la tarde, junto a Javi Fernández al frente de los mandos técnicos, con la producción de nuestro Fran González, con nuestro amigo Montoya Ángel, con Jesús, con todo, con Carlos, con todo el equipo de Radio Marca, vamos a acompañarte, vamos a intentar hacerte una tarde agradable, donde vamos a ir escuchando a protagonistas, donde por cierto hoy aprovecho para arrancar el programa para felicitar el cumpleaños a probablemente el hombre que más felices nos ha hecho a lo largo y ancho de la historia de nuestro fútbol. Hablamos nada más y nada menos que a don Andrés, Andrés Iniesta, Andrés Iniesta, que nació tal día como hoy en el año 1984, el mismo día que Thibaut Courtois, por cierto, 8 años antes que Thibaut Courtois. Thibaut Courtois tiene 34 años, cumple en el día de hoy, y Andrés Iniesta cumple ya 42. ¿Cómo pasa el tiempo, Pues para todos ellos, felicidades en el día de su cumpleaños. También a nuestro Antonio, nuestro compañero también de infografía, que es un fenómeno y que ha traído unas palmeras absolutamente espectaculares, de las que hemos dado buena cuenta. ¿Para qué te voy a decir lo contrario? Porque somos iba a ser triperos profesionales. Somos de comer, que vamos a decir lo contrario. Así que felicidades a nuestro Antonio, que es un tío. Antonio, te quiero una jarta. Y para Pablo Sarabia, que cumpleaños en el día de hoy. Para Dimitri Cheryshev, también Letitia Casta, bastante mejor que Dimitri Cheryshev. Así que felicidades para todos ellos en el día de su cumpleaños. Hoy me hubiera encantado felicitar el cumpleaños a don Francisco Umbral, que en paz descanse, y que probablemente fue uno de los cumpleaños más importantes que he celebrado a lo largo de mi vida. Hoy hubiera cumplido ya 91 años el grande de Paco Umbral. Los placeres y los días, aquella contraportada del diario El Mundo, y aquel momento en el que tuvimos la oportunidad de felicitarle hace ya unos cuantos años, y que ese día sin duda cambió nuestras vidas. Hasta ahí estábamos nuestra Gemita Santos, nuestra Gema Churri y un servidor, un sábado por la mañana, felicitando a un hombre que al día siguiente tituló en el diario El Mundo Marca, y decía que los chicos de Marca le habían felicitado. Aquel día Francisco Umbral fue protagonista, a él le encantaba el fútbol, él decía que era mucho vinilo.

0: futbolista que le gustaba mucho a la selección francesa, y eso lo decía Francisco Umbral, que en paz descanse. A esta hora de la tarde, 5 y 9 minutos, 4 y 9 minutos, en la Comunidad Canaria, estoy en las calles de la ciudad condal, estoy con nuestro Alejandro Segura, que nos va a ir contando a lo largo y ancho de las próximas dos horas, la Rúa, la celebración del conjunto de Hansi Flick, que aprovechamos para felicitar y para mandar un beso enorme, y nuestro pésame después de haber perdido a su padre horas antes de arrancar el partido, y aún así estuvo, quiso estar al lado de su equipo, de su otra familia, como ayer señalaba, la familia culé. Saludo a Alejandro Segura. Alejandro, buenas tardes.
1: ¿Qué tal, Vicente? Buenas tardes.
0: Encantado de saludarte, amigo mío. ¿Dónde estás a esta hora de la tarde?
1: Pues mira, estamos en la explanada del Camp Nou, donde acaban de llegar los jugadores del Fútbol Club Barcelona, encabezados por Hansi Flick, que va a estar en la Rúa. Se están haciendo una foto ahora de familia todos, futbolistas, cuerpo técnico, directivos, con Joan Laporta y con Rafa Juste al frente, junto a Hansi Flick, que lleva una gorra negra y gafas de sol. Está presidiendo esta comitiva también las dos copas ganadas esta temporada, la Liga y la Supercopa de España. Y ahora cantando campeones, campeones, los futbolistas del Barça junto a Joan Laporta, pero ya les dicen que se metan para adentro porque vamos con un poco de retraso. Esto debería haber salido a las 5 y esto ya, claro, no es cosa del Barça, es cosa de los Mossos, de la policía, no, que no, dicen claro, que esto tiene que ir en hora porque está paralizada la ciudad. Así que ya se van para arriba los futbolistas del Barça con Rafinha y Lamine Yamal, que se van hacia la parte de atrás. Ya sabemos que siempre, ¿no? Esto sí, en el colegio.
0: Esto en el colegio era así, ¿eh?
1: Iban a la parte de atrás.
0: Eran los más gamberros se ponían atrás, no, por lo que pudiera ocurrir, ¿no? Por lo menos, claro, que no te vieran, ¿no?
1: Claro, pues fíjate, está Rafinha, Koundé y Lamine en la parte de atrás. Madre, se va Marc Casado también. Tengo que decirte que hay dos autobuses, uno azul y uno rojo, con el lema que dice una manera de ser, una manera de guañar, una forma de ser, una forma de ganar, con la serigrafía de los dos títulos conseguidos esta temporada y el 29 con una redonda, que son los títulos de liga que ya tiene el FC Barcelona.
0: Una tarde en la que vamos a estar contando naturalmente esa Rúa, pero no solo vamos a hablar de la Rúa, estaremos también a partir de las 6 de la tarde con nuestra tertulia, con José Manuel Iván, con nuestro Antonio Jesús Merchán, con nuestro Roberto Gómez, para analizar un poquito lo que ha ocurrido este fin de semana, ese título del Barça, preguntarnos por qué lo ha ganado el Barcelona, por qué no lo ha ganado el Real Madrid, donde hoy sin duda es día de reflexión, día de pedir explicaciones, día de preguntarse por qué el Real Madrid no ha podido estar y ha tenido que sucumbir al poder blaugrana. Muchas cosas que contar. Mañana ya hay jornada liguera, mañana recuerdo que ya tenemos partidos en primera división. Mañana a partir de las 7 de la tarde tenemos un Celta-Levante, a las 8 un Betis-Elche y a las 9 y media de la noche un Osasuna-Atlético de Madrid. Por tanto, mañana terminaremos el programa al filo de las 6 y media de la tarde. Te recuerdo que esta semana, por cierto, tenemos semana de salidas Ortega on Tour a todo meter. A partir del miércoles estaremos haciendo el programa en la Casa de la Juventud de Fuenlabrada, de la localidad natal, entre otros, Fernando Torres o de Tiago Pitarch. Así que estaremos en la Casa de la Juventud del Ayuntamiento. Si ustedes viven en Fuenlabrada, viven en los alrededores, quieren venir a ver el programa en directo, lo pueden venir a hacer, lo pueden venir a ver, totalmente gratuito, no les vamos a cobrar nada, nos vamos a hacer fotos con vosotros y con vosotras. Pero ya lo sabes, si quieres ir el miércoles desde las 5 de la tarde a ese ayuntamiento, a esa Casa de la Juventud de Fuenlabrada, ahí estaremos haciendo el programa. Y el viernes estaremos haciendo el programa del Longines o Longines Global Tour, desde ese momento, bueno, esa campeonato, ese concurso de saltos internacional que cada año llega al Club de Campo de Madrid, y ahí estaremos con los amigos de Longines, con los amigos de los saltos internacionales de caballos, y ahí estaremos haciendo el programa de 5 a 7 de la tarde también el viernes. Es un no parar de sensaciones, así que va a ser un no parar de salidas y estaremos muy pendientes de todo lo que allí suceda. Voy a saludar a nuestro Rulo Fuentes, que fue el hombre que ayer nos contó y hemos escuchado, y queríamos arrancar lógicamente con nuestro particular homenaje al Barça después de haber ganado la Liga, al igual que hacemos todos los años con el equipo que sea, el que gane la Liga, el que gane la Copa, siempre arrancamos el programa de esa manera, recordando la narración del día tan importante como fue el de ayer para los aficionados del Barça. Rulo Fuentes, buenas tardes.
2: ¿Qué tal, Vicente? Buenas tardes.
0: Y muchas felicidades por esa narración llena de alegría, de sintonía, de pasión. Ganar al que ganara, sin duda lo vas a contar igual, porque para eso es un profesional como la copa de un pino, pero ayer sin duda que fue muy especial ese triunfo del Barça, incontestable ganador de esta liga.
2: Sí, la verdad es que, bueno, a nivel general, la falta

0: De tres jornadas, el Barcelona ha demostrado poner la velocidad de crucero, ¿no? Después de aquella última derrota a mitad de febrero en Montilivi, desde esa noche de lunes en Girona, son 11 triunfos consecutivos, y bueno, es verdad que quizá a nivel de juego no sea tan excelso este Barça como el de la pasada campaña, que fue, digamos, impactante y muy alegre. Este quizá ha sido más sólido, más roca, más fiable, sin tener tanto acierto de cara a portería, con muchos problemas de lesiones, que si Rafinha, Joan García al principio de la campaña, Lamín, evidentemente Gavi, Frenkie, Pedri, pero está claro que Hansi Flick es el hombre un poco que lo cambió todo, ¿no? En ese verano del 2024, acierto de Joan Laporta, que parece que tiene un don para elegir entrenadores del Fútbol Club Barcelona, y la respuesta la tienes ahí, ¿no? Te lo contaba ahora Alejandro Segura, las calles de Barcelona, más de 500.000 de personas fueron a la calle, salieron la pasada campaña a la Rúa para celebrar el triplete nacional. Es verdad que esta temporada no son tres sino dos, Supercopa y Liga, pero bueno, un poco lo que da sentido a lo que es el Barça, dicen, es un poco lo que vamos a vivir esta tarde en las calles, ¿no? Esas caras y rostros de felicidad de los más jóvenes y los no tan jóvenes por ver que su equipo, más allá de ganar o perder, les hace disfrutar y gozar cada fin de semana.
1: Y un nombre propio, como decíamos, el de Hansi Flick, que había dudas, de sobre todo después del fallecimiento de su padre, de saber si iba a estar o no iba a estar en esa rúa, en ese autobús que va a llevar a los campeones de liga a recorrer la ciudad, a recibir, por lógicamente, el aplauso, el cariño de los seguidores que un año más disfrutan de ese campeonato liguero. Hansi Flick va a estar en esa rúa, Alejandro Segura, está en esa rúa. A ver si está nuestro Alejandro Segura. Mientras, bueno, nos contesta Rulo Fuentes. Rulo va a estar en esa. Que había dudas, ¿verdad? Porque, claro, imagínense, perdió a su padre hace unas horas, aguantó, quiso estar al lado de sus jugadores en ese día tan especial. Se lleva a la liga, era emocionante ver también las lágrimas de Joan Laporta en ese palco ayer, donde, perdón, no había Florentino Pérez, no estaba el presidente del fútbol del Real Madrid, y donde, bueno, pues lloraba, y de qué manera también emocionado el presidente del conjunto granada, todavía no como presidente electo, por así decirlo, pero fue emocionante ver también las lágrimas de Laporta, Rulo.
0: Sí, de Laporta, ese abrazo sentido en el césped, y luego, fíjate, estuvimos presentes en la sala de prensa donde Flick un poco explicó la cronología de los hechos, sí. ¿No? Cómo le llamó a primera hora de la mañana a su madre para contarle la terrible noticia, y él nos explicaba que tuvo esa duda, ¿no? De esconder la noticia o decírsela a sus jugadores. Bueno, al final decidió contarlo y bueno, está en la rúa. Le hemos visto, como comentaba Alejandro, con gafas de sol, con gorra, porque cae la temperatura, cae el calor a esta hora de la tarde, y bueno, veremos a ver si viaja o no a Vitoria. Hay que recordar, como decías, que mañana arranca una jornada intersemanal. El Barça juega el miércoles 9:30 de la noche en Mendizorroza, y veremos a ver si está de vuelta en Alemania, que quizás sería lo más normal, una vez que el Barça ya no se juega nada, si permanece en Barcelona.
1: Bueno, no se juega nada a priori, hombre, no se juega nada porque ya es campeón de liga, pero mira, el Alavés ahora mismo está tercero por la cola,
0: sí, claro.
1: 37
0: sí, sí.
1: puntos, 38 tiene el Girona, 39 el Elche, 39 el Mallorca, 39 el Español, 40 el Sevilla, incluso 42 el Valencia, el Rayo Vallecano y el Club Atlético Osasuna. Por tanto, en juego está también el sueño que tienen también los culés de ver que el Barcelona puede llegar a los 100 puntos, Rulo.
0: Sí, bueno, y sería la segunda vez en su historia, ¿no? La primera fue la temporada de Tito Vilanova, la 12-13, hace justo 13 años, y bueno, tiene ese objetivo este Barça, ¿no? Intentar llegar a esa puntuación, que tan solo llegaron Tito Vilanova y José Mourinho con el Real Madrid, y yo creo que, conociendo, bueno, el hambre que tiene esta plantilla, creo que van a ir a por los 100 puntos. Ganar en Vitoria, ganarle al Betis el domingo en el Camp Nou y cerrar la liga el día 23 de mayo en Mestalla ante el Valencia.
1: Desde luego que sí. Creo que ya me escucha Alejandro Segura. Vamos a ir comenzando poquito a poco, porque además lo que es la conexión no va a ser nada fácil. Hay miles de personas en las calles, hay pues...

0: servidores en muchos lugares donde no te va a permitir a lo mejor esa comunicación fluida, pero vamos a ir expulsando, lógicamente, y escuchando protagonistas a lo largo de la tarde, el tiempo de la tertulia. Ustedes también pueden opinar, y les pregunto a los seguidores del Barça, incluso a los seguidores del Real Madrid, cómo se sienten en el día de hoy, en el 628-26-90-92. Ahí tenemos a todo el equipo de compañeros también en la producción para recoger sus testimonios a través del WhatsApp en el 628-26-90-92. Los seguidores del Barça, ¿por qué creen que el Barcelona ha ganado la Liga y lo ha hecho con tantas jornadas de anticipación o con tantos puntos de diferencia? Y también los seguidores del Real Madrid, ¿cómo se sienten el día después y qué creen que debería pasar ahora que el Barça ha sido campeón de Liga? Alejandro Segura está, como decíamos, en ese comienzo de la Rúa, donde en principio va con un poquito de retraso, donde poquito a poco se van montando los jugadores en los autobuses y donde hoy Barcelona se tiñe de blaugrana para agasajar a sus campeones. Alejandro, cuéntame dónde estás.
1: Pues mira, a ver, te escucho poco porque ya. Lógicamente la música está muy alta, la música del autobús del Barça ya va a salir ahora por el acceso 13 del Spotify Camp Nou. Nosotros tenemos que estar, ahora si escuchas follones, porque lógicamente los Mossos y la Guardia Urbana nos está empezando a dirigir, ¿no? Donde nos tenemos que poner al lado de este autobús del Barça. Veo a Lamine Yamal, veo a Ferran Torres, veo a Casado, a Joao Cancelo con unas gafas de estas modernas que se llevan hoy día, que si nos los ponemos tú y yo, pues lógicamente
2: quedarían,
1: pero como esta gente pues tiene ese porte, pues le queda bien. Pero
2: lo que se ponga,
1: hay otro autobús que está pasando ahora por detrás nuestro, donde están los familiares de los futbolistas, y ahora pasaremos nosotros por detrás, y claro, esta es la música que tenemos, y por eso te digo que me escucho bastante poco, y aquí es donde más gente habrá, que será en la salida del Spotify Camp Nou, una vez salgan los dos autocares, porque lo que estoy viendo por la valla de fuera es que hay bastante gente agolpada en el acceso número 13 del Spotify Camp Nou para ver a los campeones de Liga y a los campeones de la Supercopa de España.
0: Bueno, pues lo vamos a ir contando a lo largo de la tarde aquí en la Radio El Deporte, en Radio Marca, en una tarde en la que yo también quería saber la opinión y sobre todo felicitar a un hombre que vive el fútbol de una forma muy intensa desde hace muchísimos, muchísimos años. Le pido también a Rulo que se quede con nosotros, a nuestro Raúl Fuentes también, para que si quiere intervenir, o Alejandro, queréis preguntarle algo también, pues será una delicia tener la oportunidad de charlar con él. Ayer le veía también a través de las cámaras de la tele con los compañeros del Chiringuito, cuando tuvieron a bien seguir un poquito cómo iba a celebrarlo don Joan Gaspar, el que fuera presidente del Barça, gran directivo, y un hombre que siente el barcelonismo por los cuatro costados desde hace muchísimos, muchísimos años. Y ayer él se bañó en la Barceloneta a altas horas de la noche. Don Joan Gaspar, Joan, buenas tardes.
3: Hola, buenas tardes.
0: Encantado de saludarte y muchas felicidades, Joan.
3: Bueno, felicidades a todos los culés, a todos los barcelonistas que tenemos repartidos por todo el mundo. Muchas gracias.
0: Había que cumplir naturalmente con don Joan Gaspar, que siempre nos atiende amablemente, aparte del día de su cumpleaños, como viene siendo tradición a lo largo y ancho de estos 25 años aquí en Radio Marca. Conmigo se aportó siempre maravillosamente bien, y hoy tenía yo que felicitar naturalmente a don Joan Gaspar, que ayer le vi feliz, contento, con su camiseta del Barça, y sin dudarlo ni un segundo, lanzándose como en el año 92 a las aguas del Támesis. Ayer quiso hacer lo propio en la Barceloneta. No debía estar caliente el agua ayer, Joan.
3: No, estaba bien. Además, esta es una tradición que ya desde el día del Támesis, pues pasa que en Londres no había mar, pero aquí tenemos un mar estupendo. Estaba fresca, pero no. Y además con tanta gente, pues nos hacíamos calor unos a otros, ¿no? Pero bueno, en cualquier caso, disfrutamos como unos camellos. Creo que los culés nos merecemos de vez en cuando, en este mundo tan revuelto, pues tener como mínimo unos días de felicidad, y ayer fue uno de ellos, ¿no? Y normalmente yo, y también, hoy seguro que la gente saldrá a la calle, yo los espero en la Gran Vía, Paseo de Gracia, para poderlos también felicitar y aplaudir a todos los jugadores, ¿no?
0: Joan, ¿era una promesa lo de lanzarse a las aguas de la Barceloneta o...
3: Siempre que el Barça gane. O sea, la promesa se hizo hace muchos años, en 92, que a partir de entonces, cada vez que el Barça ganase un título y estuviera en casa, yo iría con un grupo de amigos que se han ido añadiendo, y ayer, pues no sé, unos 500 personas que nos bañamos con camisetas del Barça en la Barceloneta. Sí, es una tradición que mientras que el cuerpo aguante, pues normalmente

0: yo miraré de hacerla, ¿no? Si algún día no, ya no tengo fuerzas, pero bueno, de momento con mucha ilusión, y las edades pues desaparecen cuando estás disfrutando, como lo hicimos ayer noche.
1: Desde luego que sí. ¿Qué supone para Joan Gaspar ganar la Liga en el Camp Nou y al Real Madrid?
0: Bueno, a ver, en principio sería igual, ¿no? Porque ganar la Liga, pues sea con quien sea, ¿no? Lo que pasa que es verdad que ganarla en casa y además contra nuestro máximo rival, que por cierto, no me he cansado de repetir ayer y hoy, tantas personas como me habéis tenido la oportunidad de llamar, de decir que los jugadores del Real Madrid ayer un 10 se comportaron de una forma excepcional. Saber ganar es muy fácil, saber perder no es tan fácil, y ayer tanto los detalles que tuvieron los jugadores del Real Madrid con el señor Flick, que uno a uno fueron a desearle pues eterno descanso para su padre, y después del partido todo el mundo decía en el palco, ahora se irán corriendo al vestuario. Pues no, no se fueron corriendo al vestuario, se quedaron en el campo, saludaron a todos y cada uno de los jugadores del Barça, les felicitaron por el éxito de la Liga, y eso dice mucho de los jugadores que ayer estaban en el campo de Real Madrid, y yo lo he destacado. Mucha gente se ha extrañado de que yo hablase también de los jugadores del Real Madrid, pero la verdad es la que tiene que prevalecer, y ayer desde luego para mí un 10 en cuanto a su comportamiento, y bueno, pues después disfrutamos en el campo, uh-huh. Después disfrutamos en el mar, y ahora disfrutaremos en la calle, y ya tenemos que pensar en el siguiente partido, terminar la Liga lo mejor posible, no aflojar, porque aflojar sería perjudicar a lo mejor algún equipo que está en una situación compleja, y por lo tanto hay que jugar a tope hasta el último partido. Y nada más, disfrutar muchísimo de este éxito, y vuelvo a repetir, dar las gracias a los jugadores, pero a la afición sobre todo, porque sin ella, como ayer dijeron los jugadores en el campo, pues todo esto no sería posible, ¿no? Oiga, vamos a disfrutar, y gracias a vosotros, sobre todo por ser los que sois y por los recuerdos que tenéis, no solamente el día de mi cumpleaños, que lo espero con gran pasión e ilusión, sino en un día como de hoy.
1: No, es cada uno que, lógicamente, es como te tratan, hay que tratar, ¿no? Decían siempre la educación, trata a los demás como te gustaría que te trataran a ti. Yo creo que eso es fundamental, y siempre hemos tenido un dato maravilloso con Joan Gaspar, que usted lo vive con una pasión bárbara, que yo entiendo, lógicamente, meterle mano al Madrid, ganarle al Madrid. ¿Ayer no le dio la sensación de que Barcelona podía haber hecho un poquito más de sangre, o no?
0: Bueno, no nos dejaron, también todo se ha dicho, ¿no? Uh-huh. Yo no sé si os fijáis en el detalle, el campo empezó a cantar campeones cuando faltaban 5 minutos, ¿eh? O sea, la gente, aunque diga lo contrario, no las tenían todas con él, el partido, ¿no? El Madrid es mucho Madrid, ¿no? Y pasa que, bueno, el Barcelona jugó ayer mejor, pero no, yo creo que el Madrid no luchó, y seguro que en el fondo los jugadores del Madrid, al margen de ahogarnos la fiesta, les hubiera gustado muchísimo ganar el partido, ¿no? El Barça ganaba la Liga, bueno, algún día la ganará, lo hubiera ganado a lo mejor el domingo que viene o el otro, pero el Madrid hubiera podido siempre decir que el mejor equipo en España es el Madrid, porque este año nos ha ganado en Madrid y nos hubiera ganado ayer en Barcelona. Por tanto, no, ayer el Madrid estaba muy motivado, salió a ganar, pero Barcelona jugó un gran partido, y la afición, pues una demostración de que no las tenían todas con ella, pues es que empezaron a cantar campeones, normalmente, en estos casos, 2-0, faltándose 10-15 minutos, pues ya pues empezaron.
1: Al Madrid nunca se le puede dar por muerto, Joan, tú lo sabes.
0: No, pues por eso mismo, yo creo que, y no se puede menospreciar, porque hoy desde Madrid, vosotros quizá excepción, pero se ha querido vender que vas a ganar la Liga porque Madrid ha estado fatal y ha jugado muy mal. Es mentira, ha quedado el segundo, y a muchos puntos del tercero. Por lo tanto, ha luchado y ha tenido durante la temporada pues momentos para poder ganar la Liga. Al final, Barcelona se ha impuesto, pero se ha impuesto porque ha jugado mejor o ha tenido más suerte o lo que sea. Pero Madrid no ha tirado la Liga, ni mucho menos. Los problemas que ha podido tener el Madrid no se han visto reflejados para mí en absoluto en el campo de fuego. Y no ha ganado la Liga, pues porque en esta ocasión ha sido Barça el que lo ha conseguido. El año que viene

0: Dios dirá, ojalá volvamos a poder repetir otra liga, ¿no? Y ojalá podamos seguir ganando. Pero lo que hay que hacer es disfrutar, porque es que pensar en el pasado, en el futuro, a cierta edad, y la mía es a cierta edad, dice, no, a mí no me hables de mañana, ni me hables de ayer, háblame de hoy, y voy a disfrutar, a salir a la calle, y además,
1: y a disfrutar, desde luego que sí, pero igual que cuando gana uno, gana otro, hay que disfrutarlo. Pues ¿A usted le hubiera gustado que hubiera estado Florentino Pérez en el palco ayer?
0: Bueno, ayer lo dije cuando me preguntaron, esto pongo un 10 a los jugadores de Madrid, un 10 a los jugadores de Madrid de ayer, y en cambio cuando me han preguntado si podía darle una nota al presidente de Madrid, diciendo, prefiero no poner nota, no le pongo nota. No es que me hubiera gustado, es que hubiera tenido que venir. O sea, un hombre que es uno de los mejores empresarios del mundo, y de España por descontado, una bellísima persona, un hombre con el que yo conozco muy mucho y he tenido un trato siempre muy cariñoso. Y donde no paso es como presidente de Madrid, y tengo que reconocer que no le tengo la más mínima simpatía. Pero ayer tenía la ocasión de demostrar que en la vida, y además vamos a ver su edad, también demostrar a todo el mundo que se sabe ganar, que se sabe perder. Y si ayer era un día, pues para poder demostrarse. Bueno, él decidió no venir, yo respeto, pero es una pena porque yo creo que su categoría personal ayer no estuvo a la altura de lo que tiene que ser el presidente de Real Madrid, ¿no? Que es a las verdes las maduras, ¿no? Y ayer, pues, espero que el presidente del Barça en un futuro no haga nunca un gesto así. Si un día pasa lo contrario, pues sepamos estar en el sitio que hemos que estar, al lado de los dos jugadores y al lado de lo que es nuestra entidad, que no nos engañemos, que Real Madrid no es un club más, es un gran club, por tanto hay que respetar ese sentimiento, y ayer era su sitio, estaba en el palco. Había gente del Madrid muy respetable, yo los saludé, efusivamente, son buenos amigos, incluso les llegué a decir que me tenían que disculpar de vez en cuando porque yo tenía una enfermedad que es el Barça, y que de alguna forma pensaba que con los años esa enfermedad iba a ir a menos, ¿no? Y en vez de ir a menos va a más. Es un tema un poco. Entonces, pero bueno, yo, como ya me conocen, me dijo un vicepresidente, Juan, no te preocupes, te conocemos desde muchos años.
1: Ya no va a cambiar, no, y estaba Pirri, ¿verdad? También, o sea, ya eso no, pero pasa que, hombre, a mí sí me hubiera gustado, sobre todo para haber intentado dar más normalidad, no sé si el tema Negreira ha salpicado demasiado y no han podido, no sé si, no sé, hacer paces ni nada parecido, ¿no? Pero por haber llegado, pues no, hay un partido de fútbol, está jugando la Liga 1, pues vas y ya está, ¿no? Y mañana Dios dirá lo que pasa, ¿no? Y cada uno, al final, pues defiende lo suyo y bueno, pues quizás hay que darle más normalidad también a esto del deporte, a esto del fútbol, digo yo.
0: No sé. Sobre todo cuando se pone encima de la mesa, cuando se pierde y cuando las cosas van mal, una falsedad como la de Negreira. Yo nunca he querido dejar de discutir, y lo he dicho tantas veces como se me ha preguntado, que se podría discutir, yo desde luego no la discuto, pero se podría discutir la ética en cuanto a contratar pues una empresa de un exárbitro, cosa que ha hecho todo el mundo, todo se ha dicho, eso se podría discutir. Ahora, lo que no se va a discutir, porque no se puede ni admitir ni demostrar, y además es mentira, pero mentira, es que vas a pagarse para ganar un partido comprando a un árbitro. Esto no se puede demostrar porque no se hizo nunca, y cuando una cosa no se ha hecho nunca, pues no se puede mostrar. Yo he calculado más o menos que de lo que dicen han pasado, pues no sé, 100, 200 árbitros. Ni un solo árbitro jamás no haya dicho que cobró, no, que le ofrecieron. Que ya que hubiera sido fácil, que si se hubiera hecho un árbitro hubiera dicho, pues mira, a mí sí que me ofrecieron y yo no lo acepté. Imagínate, ni uno, porque es mentira, es falso. Ahora, esto que éticamente se pueda entender, bueno, eso pues tenemos que ser sinceros y reconocer la cantidad de clubes españoles e internacionales, pero españoles en este caso, que han tenido en sus plantillas como delegados y como personas conocedoras del mundo arbitral, después de dejar el arbitraje activo, pues como asesores para informar, no para comprar árbitros, sino para informarles cómo son los árbitros, o hacer informes o explicaciones que puedan ayudar al club para poder ganar partidos. Pero bueno, bueno, esto es la justicia.

0: justicia lo dirá en su día, entonces esto se le aclara.
1: La justicia pondrá cada uno en su sitio, y lo que está claro, esta liga el Barcelona no la ha ganado por los árbitros, Joan.
0: No, ni esta ni ninguna. Esto pone en duda que los partidos de Leo Messi, de Xavi, de Iniesta y de Gerard Piqué y de, bueno, y tantos y tantos, pues, pero bueno, esto ya es bastante tradicional, sí, en la forma de pensar de las personas, yo me incluyo en ello, que más bien nos gusta decir esas mentiras que perjudican y que no son verdad, pero bueno, algo queda de la mentira. Muy bien. Lo malo es que al final, cuando la justicia pone a todo el mundo en su sitio, como en esta vida, tú no tienes que acusar con que te acusen, tú te tienes que defender. Y tienes que defender y demostrar que no eres culpable. En cambio, el que acusa no tiene que demostrar por qué acusa. Esta es la diferencia de la justicia. Es el día que en España, cuando tú acusas y se demuestra que no es verdad, te cae una multa o tienes que pagar las consecuencias, no todo el mundo le sería tan fácil acusar sin base y sin razón. Pero bueno, hoy no es día para
1: hoy no es día para eso, desde luego. Hoy es día para celebrar que el Barcelona ha sido el mejor equipo, sin duda, y que lo ha ganado, y que no sé quién es el máximo culpable del triunfo del Barça, Joan.
0: Flick, sin duda. Sí. Flick, sin duda, mucho más de lo que la gente se piensa. Por la forma con que técnicamente ha llevado el equipo, por descontado, después ha habido una segunda parte, que esa es la que quizás se conoce menos o se ve menos, es cómo ha sabido tratar y combinar un equipo muy joven con tres o cuatro jugadores muy veteranos y crear una familia. Eso para mí, al igual que se presume con razón, yo que soy abuelo de tantos nietos, de que gracias a los padres se han sabido educar a los hijos y los hijos han educado a los padres y tal, en este caso Flick ha hecho una labor que solamente no se hubiera trascendido o trascendido a la victoria, y por tanto yo le doy a Flick. A los jugadores, por descontado, que son los que meten los goles, ¿no? Pero hay momentos, esta temporada no ha sido fácil toda la temporada, ha habido momentos complicados, y Flick ha sabido, y en esos momentos de tristeza para un hombre que pierde a su padre, cómo se está comportando, en donde está primando su profesionalidad y no permite que la pena y la tristeza que tiene él por haber perdido a su padre pueda implicar un menos festejo o una menos celebración de la victoria. Eso demuestra que estamos ante un fuera de serie, y yo estoy seguro que pasará a la historia del fútbol de Barcelona este entrenador que se llama Hansi Flick, un hombre excepcional y extraordinario.
1: Desde luego que sí. Raúl Fuentes, yo no sé si quieres preguntarle algo a don Joan Gaspar. Rulo.
2: Bueno, un poco, no nada en referencia a la temporada. Señor Gaspar, ¿qué tal? Buenas tardes. Estamos viendo ahora el arranque de la Rúa, y bueno, los que somos ya de una generación anterior, yo no sé si a usted particularmente, cuando se celebran títulos, le gusta más esto de ahora, la Rúa por las calles de Barcelona, o cuando en la época del Dream Team, etcétera, etcétera, os ibais ahí a la Plaza Sant Jaume cuando salían los jugadores a hacer parlamentos y todo, presidente.
0: Lo de la Plaza San Jaime, los años pasan, yo creo que hicieron muy bien en prohibirla, porque había un tema de seguridad que en aquel momento los Mossos de Escuadra nos dijeron, que estaba entonces era directivo, que la Plaza San Jaime ya empezaba a ser peligrosa la gente que quería estar presente. A mí me encanta la Rúa porque permite que la gente se acerque a los jugadores. Yo siempre explico una historia que yo he vivido en mis propias grandes. Cuando yo era vicepresidente, no como presidente, porque como presidente no gané nada, por lo tanto no hice ninguna rúa, pero cuando era vicepresidente varias las gané. Y yo veía a la gente que se acercaba al autocar, o en este caso al autobús donde iban los jugadores, y tocaban el autocar, ¿no? Lo tocaban. Y yo les decía a los jugadores que estaban dentro, les decía, ¿ves? Aquí esta persona que nos está tocando el autocar, no sabe ni quién sois vosotros, que no os conoce, pero sabe una cosa, que está pasando al Barça. Y parece esa persona mayor, sobre todo señoras mayores, que preguntaba, ese señor, ¿cómo, por qué se queda aquí tocando el autocar? Es que pasa el Barça. Yo soy muy religioso y por tanto no pasaba la Virgen, por descontado, pero es como si pasara

0: la Virgen. Entonces eso es bonito que la gente pueda esto disfrutar y tocar o ver o aplaudir. Por tanto, yo estoy seguro que hoy habrá muchísima gente a la calle. Lo que sí que me gusta es que termine la rúa en el Camp Nou. Esa gente más pacífica, más tranquila, uh-huh, que prefiere pues celebrar la fiesta en el campo, pero la gente que pues está trabajando y que tiene la suerte de que le pasan por ejemplo, yo en este caso estoy muy cerca, sí, de donde pasará, pues por descontado les he dicho a los empleados de mi hotel, oye, si queréis podéis salir todos a la rúa dos minutos y volvéis otra vez atrás, y si los clientes dicen algo les digo a los clientes que también salgan, que pasa al Barça. Y bueno, por lo tanto, no me quejaré si algún cliente se protesta porque no se la entiende. Es igual, les invitaremos a todos a que vayan a celebrar la victoria. No, a mí me parece muy bien que se, sí, salga y que la gente pueda disfrutarlo, ¿eh? Esto está clarísimo.
1: Hay que disfrutar, desde luego, un día tan importante, tan bonito como este, en el que, como decía Hansi Flick, el máximo culpable, después encima el por haber perdido a su padre, sigue estando ahí, quiere también acompañar a los jugadores y recibir también pues ese homenaje también de la afición. Muchos jugadores ayer escuchábamos, tanto Rafinha, escuchaba a Fermín, todos tratan a Hansi Flick como si fuera un padre. Me ha sorprendido mucho, pero es verdad, ¿no? El trato que tiene Hansi Flick con los jugadores, los abrazos que le pega a Gaby, ¿eh, Joan? Sí. O sea, no sé, la distancia corta, todo el mundo habla bien de Hansi Flick. No sé, dentro de los jugadores, no sé quién es el jugador que más o el que más le ha gustado este año de la plantilla. Es difícil quedarse con uno, Joan, pero ¿quién es el máximo culpable?
0: Bueno, yo, cada uno tiene el suyo. Yo, que es el que conozco menos, y al que estaba un poco, Juan García. O sea, yo he visto paradas de nuestro portero que eran gol, con un portero, uh-huh, bueno, no digo con un mal portero, con un buen portero, eran gol. O sea, yo creo que un portero es el que gana muchos partidos, Después hay unos que meten goles, esos son los que se llevan la gloria, pero Juan García nos ha parado pelotas que eran gol, y esos goles nos hubiesen dado la no victoria. Tanto para mí, todos los jugadores, todos, sin excepción, un gran mérito, pero como me decís que diga uno, uh-huh, el mío ya lo tengo claro, sí. Juan García.
1: Lo tiene claro, el guardameta, lo ha hecho, hay un temporadón espectacular. Luego, claro, lo de Lamine Yamal es brutal, lo de Rafinha es increíble, ver, porque Lamine, claro, parece como que es el referente, o todo el mundo ve, la gente como loca esperando a que se ponga bueno para disfrutar en el Mundial, Joan, que luego vendrá también la segunda parte, ¿no? Donde esperemos que España pues pueda lograr otro Mundial, que sería una auténtica locura. Pero es verdad, ves a los chavales de la cantera. Bueno, pues es que pocas pegas se le puede poner a este Barça. No sé si Alejandro Segura tiene alguna duda, alguna curiosidad que quiera preguntarle a Joan, y no le queremos molestar mucho, que sé, no, que está trabajando en
0: todavía,
1: este día.
0: No, todavía.
1: Todavía tarda en llegar ahí, ¿no?
0: Llegar aquí donde estoy yo, llegar hasta
1: aquí. Bueno. Alejandro, no sé por dónde va esa rúa, no sé si quieres preguntarle algo a Joan.
2: Mira, estamos en Travesera de las Corts. Sí. Ahora, yo no sé, Joan, si usted ha hecho muchas rúas o no.
0: Muchísimas.
1: Muchas, ¿no?
0: Bueno, en 25 años que he estado.
1: Se apuntaba todas, Joan Gaspar, ¿eh?
0: Todo, yo era apasionado y además yo disfrutaba, y en una que hice incluso vestir el traje de baño a los que estaban en la rúa. O sea que, en ese sentido, yo he disfrutado. Es que, a ver, en la vida no te lo esperas, y los discursos te llegan sin que los quieras o los desees. Por lo tanto, yo, mi consejo es que las felicidades hay que disfrutarlas. Porque no sabes ni cuánto durarán, ni si tendrás muchas más.
1: Eso, tanto, hay que disfrutar el día de hoy. No solo quiero molestarle un minuto más, Joan. Sueña con la Champions ahora mismo, es digamos, el título que le quita el sueño a Joan Gaspar, ¿o no?
0: No, a mí no. A mí yo deseo la Champions, por descontado. Y la Copa del Rey, y la Supercopa. Pero yo, honestamente, la liga es para mí la esencia de lo que es el fútbol. Es una temporada larguísima, son momentos complejos, difíciles, fáciles, son muchos partidos en campos muy buenos, en campos muy complicados, en campos difíciles. Eso, la Champions también es importante porque llega al tema internacional, pero yo personalmente pues que las he ganado. Además, yo tengo una historia larguísima de victorias. Uh-huh. Yo era vicepresidente de la Federación Española de Fútbol y fuimos campeones del mundo. O sea que yo lo he celebrado todo en esta vida tan larga que tengo futbolísticamente hablando. Pocos pueden presumir como yo de celebrar mundiales de su país.

0: ligas de su equipo y derrotas también, ¿por qué no decirlo? O sea, eso no lo celebraba, por
1: eso. No, eso ya no, desde luego. Pues Joan, que me ha encantado, saludarle, que simplemente mandarle un abrazo enorme, felicitarle y que gracias por atendernos siempre tan amable aquí en Radio Marca, ¿eh?
0: Y el título es importante que lo diga yo, tiene su mérito, pero se lo merecen. Los jugadores del Madrid ayer, un 10.
1: El presidente, no.
0: Yo digo los jugadores. Pero lo dice alguien que se ha metido muchas veces con ellos, ¿eh?
1: Sí, mira, o que sea, usted no, otra cosa no, pero no ha tenido pelos en la lengua con el Madrid,
0: o sea,
1: ¿eh?
0: Y por eso hoy, en todo el día, en todas las entrevistas que me han hecho, dicho, todo es importante, la victoria por descontada. Ahora, chapó a los jugadores del Madrid, y chapó doble, humanamente, con los detalles que tuvieron con Flick. Salieron todos con el brazalete negro.
1: Sí, detallazo. Sí, señor.
0: Fabuloso.
1: Ahora, esto es deporte, Joan. Al final esto es deporte. Una vez gana uno, otra vez gana otro. No hay más, no hay más. Desde luego, eso hay que quedarse con ello. Joan Gaspar, gracias como siempre por estar con nosotros, ¿eh?
0: Un abrazo a vosotros. Un abrazo muy fuerte a todos y gracias por llamar.
1: Un abrazo enorme. Gracias, Joan. Bueno, Raúl Fuentes, Alejandro Segura, permitidme que dé dos consejos comerciales hasta la hora de la tarde. Seguimos aquí en la Radio del Deporte. En un día en el que por cierto cumple años Andrés Iniesta, otro de los héroes también de la historia del Barça y del fútbol español. 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
4: 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Vale, ya está, con eso es suficiente. Oye, 10 minutos para llegar a las 6 de la tarde, 5 en la Comunidad Canaria. Estamos aquí en la Radio del Deporte, estamos en Radio Marca. A las 7 tendremos tiempo del opinador para analizar el título conseguido por el Barça, ¿eh? Muchas cosas que contarte todavía en el día de hoy, pero estoy con nuestro Alejandro Segura, con Raúl Fuentes también, y a esta hora de la tarde veo gente a través también de marca.com, muchísima, la ciudad teñida de blaugrana, Rulo, Alejandro, muchísimos niños, los más peques que ya han salido del cole, pues disfrutando de la rúa, además en un día en el que brilla el sol, y de qué manera, Rulo, Alejandro.
5: Hola, hola, hola.
4: Ahora le tiran cosas a los jugadores que van. Vemos a Lewandowski, que está en lo alto de uno de los autobuses, el tío ahí, junto a Chesnik, y los chavales allí tirándole las camisetas para que se las firmen los jugadores. Y esperemos que se las devuelvan, ¿no? Porque si no, no sé, como no se den cuenta, digo, igual tienen algún problema. Y bueno, ven a todos los jugadores ataviados con la camiseta de celebración.
6: Hecho, hay un detalle que sí, también lo he visto antes en Joan Laporta, antes de arrancar la rúa. Esto denota que la noche ha sido larga, casi todos con gafas de sol, ¿eh?
4: Sí, es verdad.
6: Imagino que habrán dormido poco, habrá alguna que otra ojera por ahí, pero bueno, son horas no complicadas porque son de felicidad, pero imagino que estarán cansados también.
4: Desde luego que sí. No sé si Alejandro me escucha, pero vemos a los niños. Lo más bonito de esta rúa, lo veíamos también en la rúa de la Real Sociedad hace unos días, es la cara de esos niños, ¿no? Igual que en cualquier equipo, lógicamente.
6: Sí.
4: Pero los niños, aunque Alejandro estén acostumbrados en equipos tan grandes como el Barça a celebrar cosas, hoy imagino que para esos peques pues es un día muy especial.
7: Claro, hombre, es que ver a Lewandowski a 3 metros, ¿no? Tiene que ser una pasada para cualquier chaval. De hecho, te digo Lewandowski porque es el que está capitaneando el autocar en la parte frontal, junto a Chesney, junto al portero. Está Kat, la mascota, en el mini autocar de delante. Y bueno, pues hay bastante ambiente. Es verdad que también te tengo que decir, Vicente, que al principio ha sido un poco caos cuando ha salido el autocar del Barça del Spotify Camp Nou. De hecho, bueno, la seguridad brillaba por su ausencia en ese momento. Ha habido empujones, compañeros al suelo. Bueno, ha sido bastante caos y de golpe los Mossos y la Guardia Urbana se han puesto las pilas y ahora ya está todo más ordenadito, pero la realidad es que al principio ha sido tanto caos que, fíjate, dicen que algunos compañeros, entre los que yo me incluyo,
4: sí,
7: hemos perdido el capuchón del micrófono.
4: Lo has perdido,
7: no sé cómo,
4: más que perderlo, igual, igual es más que perderlo, últimamente ya le pasó a José Luis Álvarez Carabajano, que le guindaron uno en el Mutua Madrid Open en el tenis, que fue el micro que queda fuera para coger y recoger el ambiente. Cuando se dio cuenta le habían guindado el capuchón. Hay mucho amigo de lo ajeno, sí, en todos los lados, eso es cierto.
7: Sí, aquí, mira, entre empujones, zancadillas y tal, de cuando ha venido el autocar. Bueno, pues nada, bueno, aquí voy con el micro pelado, pero vamos, ahí estamos igualmente.
4: Bueno, que tú si quieres meternos aficionado, alguna cara emocionada, esas cosas que se ven, pero vemos a Lamine Yamal, le veo muy centrado con el móvil, toda la gente allí, todos los tíos,
7: pero está difícil,
4: está complicado, ¿no? Estoy viendo a los chavales, a los, claro, los más jóvenes de allí, pues bueno, van haciendo fotos, imagino que luego las irán colgando también a través de las redes sociales, y luego las iremos viendo, y vemos a aficionados con bufandas y con banderas de y banderas con la cara de Pedri, sin duda, también a todos los jugadores. Ayer fue el MVP del partido contra el Real Madrid. Pero bueno, ahora mismo el Barcelona, que seguro que el miércoles afrontará el partido con la intención de ganar, sobre todo por ese objetivo, Rulo, de llegar a los 100 puntos, que ahora mismo... Pues...

0: Dirá, bueno, pues ya es lo de menos, quizás, ya le saca, sí, le saca el Real Madrid, nada más y menos que 14, dirán, bueno, pues da lo mismo los 100 puntos. Pero 100 puntos, ver, son también 100 puntos, Rulo, ¿eh?
1: Sí, también te digo una cosa, es verdad que los 100 puntos es un acicate importante y yo creo que sería para redondear una liga estupenda, pero no nos vamos a engañar, el partido es el miércoles, ayer los jugadores durmieron poco, sí, hoy tiene pinta que entra la Rúa y que también la noche se va a alargar, van a dormir poco, hay un mundial, quiero decir que los futbolistas ya están ya con la liga en el bolsillo pensando los internacionales en que no se quieren lesionar y que enfrente hay un equipo que juega de local y que le va la vida. Entonces van a salir con una energía y con una pasión, digo yo, mucho más importante y buena que no la del Barça. El Barça lo va a intentar, llegar a los 100 puntos, por supuesto, pero yo creo que va a ser un poco difícil.
0: Hombre, no es una cosa que les obsesione ni muchísimo menos, no sé, todo porque hay muchas ganas también de llegar al Mundial y para muchos jugadores de la primera plantilla del Barcelona el Mundial es algo muy importante. 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

0: Aquí seguimos en la radio del deporte, seguimos en Radio Marca, pendientes de la Rúa, de la celebración del Barça por las calles de la ciudad condal. Pero antes déjame que te hable de mi buen amigo de Manuel. Manuel ya forma parte de nuestra familia. Me lo presentó hace ya un tiempito nuestra Yanela Clavo, y aunque para mí ya es Manolo, me enteré de que en el trabajo le llamaban Marquesito. Para sus hijos es papá y para su madre, Manolito. Manuel, Manolo, Marquesito, papá o Manolito, da lo mismo. 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Está abordado, ¿eh? Oye, 6 minutos, 6 de la tarde, 5 de la tarde en la Comunidad Canaria. Estamos en la Radio El Deporte, como en Marquesito, ¿eh? Marquesito ya forma parte de la familia de Radio Marca. Oye, antes de irme con la tertulia, tiempo del opinador, estoy con Alejandro Segura en las calles de la ciudad condal, estoy con nuestro Rulo Fuentes. Rulo, a esta hora de la tarde, como decimos, los que veo que no se bajan parada ahí, se han quedado ya Lewandowski y Chesney como capitaneando, como haciendo un poquito de liebre, ¿eh? De los dos autocares.
1: Sí, bueno, a ver, yo creo que también... También yo creo que son los más veteranos, ¿no? De la plantilla, no necesitan o no quieren tanta juerga, saben que atrás, ¿no? Como comentaba anteriormente, sí, Alejandro, sí, sí, es donde está la juventud y, sí, y donde se monta más jaleo. Ahí estamos viendo tanto a Casado como a Joao Cancelo, como a Rafinha, como a Cubarsí, en fin, en la parte de atrás del autobús, y quien también es normal, ¿eh? Está llevando, bueno, pues un tono más pausado y más bajo es el entrenador, ¿no? Hansi Flick, que digo yo que debe ir no en la parte de arriba, sino en la parte de abajo. En algún momento saldrá, pero es lógico, y bueno, los veteranos, como te decía, es verdad que están en la parte delantera del bus, pero un poco alejado de la muchedumbre, sí, de atrás.
0: Oye, me acabo de ver, dentro de una de las imágenes, bueno, mucho seguidor del FC Barcelona, con las camisetas del Barça, y acabo de ver a uno con la camiseta de la selección española de Andrés Iniesta, ¿eh? Como cosa curiosa, Iniesta cumple años en el día de hoy. Él sabe también lo que es celebrar Rúas, varias, entre otras con
1: de
0: el Barça.
1: Hecho, hoy también creo es el aniversario de Fermín, si no recuerdo mal.
0: Pues ojo, ¿eh? Pues ojo. Y de Thibaut Courtois, ojito, ¿eh? Y de Thibaut Courtois.
1: Sí,
0: vaya día bueno de cumples, ¿eh?
1: Era Fermín 23 hace hoy.
0: Fermín 23, el mismo día que Iniesta, Fermín, que Thibaut Courtois, como mola, madre mía. Qué nivelazo de día de cumpleaños. Naro Aguirre, también. Giovanni Dos Santos también cumpleaños el mismo día, hoy. O sea, cuidado con ese dato. Así que nada, sí, pues mira, pues está la cosa de cumpleaños hoy bien, ¿eh? Al Fermín, oye, de poquito a poco. Así que nada. Y bueno, pues iremos contando, si te parece, cualquier cosa. Nos vas pidiendo paso, tanto tú como Alejandro Segura, por las calles de la ciudad condal, visitando, dando una vuelta por Barcelona, y luego terminará de nuevo en ese estadio del Camp Nou. Mientras, tendremos tiempo también ahora para hablar con Oliván, con Merchan, con nuestro Roberto Gómez, y analizar un poquito lo que ha ocurrido, el título libre conseguido por el Barça, mucho seguidor del Barcelona, con las bufandas, con las banderas, se asoman, como decía el propio Joan Gaspar, que decía Joan, que bueno, que les daba permiso, ¿eh? A los empleados de su hotel, sí, a los currantes, dicen, oye, podéis salir, decís ahí un Visca Barça rápido, y tenga, y venga, para adelante rápido, sin entreteneros mucho, ¿eh? Que tampoco es plan de que también no termina la jornada de trabajo. Y oye, hay que seguir produciendo, desde luego. Pues nos pides paso cuando quieras, Rulo, ¿vale?
1: Hasta ahora.
0: 6:04, 5:04 en la Comunidad Canaria. Estamos en la Radio El Deporte. Tiempo de...

0: De opinador aquí en Radio Marca.
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0: 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Hombre, por favor. Voy a saludar a don Roberto Gómez Chávez. Robert, buenas tardes.
2: Buenas tardes, y me produce un placer estar esta tarde aquí para felicitar al Fútbol Club Barcelona, justo y brillante ganador de la Liga, y para felicitar a dos personas en las que le tengo en una altísima estima y que para mí son un auténtico referente y que les tengo una grandísima admiración profesional y un gran respeto, por supuesto, profesional y profesional, para Alejandro Segura y para Rulo Fuentes.
0: Sí,
2: son,
0: señor,
2: dos compañeros modélicos,
0: maravillosos, extraordinarios.
2: Les tengo de verdad un cariño muy muy especial, y además es que representa lo que es Radio Marca.
0: Sí, señor.
2: Lo que es Radio Marca y los valores de todos los compañeros y compañeras que están en Radio Marca. Pero es que Alejandro y Rulo, no es por nada, pero fuera de Madrid son mis favoritos.
0: Vale,
2: lo reconozco, correcto, perfectamente.
0: Me parece,
2: no,
0: bien, me parece.
2: No
0: bien.
2: Sé si me están escuchando o no me están escuchando.
0: Te estarán escuchando, sí, probablemente. Sí, sí, ¿verdad, Rulo? Estás escuchando, sí, perfectamente.
3: Te lo agradezco de corazón, ya lo sabes, Roberto.
0: ¿Cómo cantó los goles ayer del Barça?
2: Pero todo lo que hace Rulo y Alejandro, pero sobre todo, ¿cómo quedó el City ayer, Rulo?
3: No, el City no ganó, ganó el sábado, sí, pero, Roberto. Quien ganó también es el Arsenal ayer, pero el City va ganando.
2: Ahí está chumbete este año, Rulo.
3: Sí, bueno. Queda Premier aún.
0: Y Alejandro lo mismo. Alejandro
2: es un chaval magnífico.
0: Es más sordo que Rulo porque tiene peor cobertura. Él no está, claro, Alejandro está pegado a los bufflers del autobús. O sea, entonces ya, claro, este no escucha.
3: Y es complicado
0: la comunicación.
3: Es complicado.
2: Tendremos a Courtois o tendremos...
0: Hemos tenido a Joan Gaspar, que con eso yo creo que vamos a triunfar hoy ya suficiente. Ha dicho, entre otras cosas, que le pone un 10 al Barcelona, a los jugadores del Barça, y que al presidente del Real Madrid no le va a calificar.
2: Bueno, irrelevante.
0: Irrelevante lo que diga yo.
2: La puntuación, me parece muy bien que ponga un 10.
0: Hombre, pon un 10. No, fíjate, ya ha sido.
2: La temporada en la Liga del Barça,
0: sí.
2: Ha sido espectacular.
0: Totalmente de acuerdo.
2: Mejor, y nada que objetar.
0: ¿No te hubiera gustado ver al presidente del Madrid ayer en el palco?
2: Sí, por supuesto.
0: Espérate, voy a saludar rápidamente a Oliván, que es un tipo serio y formal.
2: También está en Barcelona.
0: A Oliván hay que ponerle un 11. Oliván está fuera del mercado. Oliván, buenas tardes.
4: Hola, Vicente, ¿qué tal, Roberto? Saludos.
0: ¿Cómo va la garganta, Oli?
4: Bueno, va mejorando, pero ya lo ves que tampoco está al 100%.
0: Te iba a decir, a Costa Pía un buen trancazo, ¿eh?
4: Contento y orgulloso de esa cantera prolífica que es la de Radio Marca Barcelona.
0: Sí, señor.
4: Casi similar a la propia Masía, ¿no?, del Barça, o sea que...
0: Radio Marca es como la Masía... Claro, de todos los medios de comunicación de España.
3: Sí, bueno, hombre, y Oliván, vamos, un referente.
0: Oliván es como el Hansi Flick de Radio Marca.
4: Bueno, hemos tenido
0: por ejemplo,
4: fíjate qué fenómenos hemos parido para la radio española. Como Raúl, como Seguro, como tantos otros, ¿no?
0: Sí,
4: ahora están situados en diferentes medios de comunicación en la élite, o sea,
0: llevándoselo calentito ahora que no
2: lo hacen bien.
4: Podemos presumir de una gran cantidad radiofónica, la Masía.
0: Dime.
2: Oli, se nos va nuestro equipo, ¿eh?
0: Cuidado. Equipo? Ahora hablamos del español.
4: ¿A dónde se va? No se va a ninguna parte.
0: Oliván, no se va a ningún lado.
4: Roberto, estate tranquilo, si es que a lo mejor no lo estás.
0: Hay que estar tranquilo. Voy a saludar a Antonio.
4: Si hace falta, será Monchi el que meta ahí el
0: hombre. Monchi, ya saben ustedes, va a ser el nuevo director deportivo del Español.
4: Ya lo es, de hecho.
0: Y ya es el nuevo director deportivo. Le deseamos la mejor de la suerte porque es un pedazo de director deportivo. Y ojalá también le dejen trabajar, como le dejaron también trabajar en su momento también en el Sevilla. Y así cosechó los éxitos que cosechó. Oye, voy a saludar a Antonio José Mechá en la capital de la Costa del Sol. Antonio, te queremos una jarta. Buenas tardes.
5: Hola, buenas tardes. Con la maravillosa sesión de verano del ombligo espectacular.
0: Hombre, perdona, es que no es mirarse el ombligo, es simplemente aceptar una realidad que ocurre, y que lógicamente, como no tenemos abuela, nos lo decimos nosotros.
4: Que eso lo diga Merchan.
0: Que lo diga Antonio, Oli, lo que creemos yo que aguantar.
5: López, que ha estado en el Mundial Sub-20 seleccionado entre todas las generaciones de emisoras de España
0: y
5: parte de Europa.

0: Hombre, por favor.
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0: Ven, hombre, por favor. Sí, señor. Hombre, también. Hemos Oliván, tú no. Hemos dicho que la cantera de Radio Marca en general es una cantera de categoría espectacular, hombre. Y eso es lo que estamos. Y estamos muy orgullosos de todos ellos. Hombre, por favor. Y hoy saludamos a toda la gente maravillosa que nos está escuchando en la ciudad condal, que está en Barcelona, que está contento. A mi amigo Lluís Cao, ese restaurante Shanghai en Barcelona, que está el tío, que yo no sé qué camiseta se habrá puesto hoy, Lluís, pero debe estar el Tito Luis. ¿Cómo estará el Tito Luis, Oliván?
2: Estará
0: ahora mismo
2: en una nave espacial.
0: Me mandó una foto ayer con Raúl Varela, más contento.
2: Ya fue a correr Varela ayer.
0: Fue a comer ayer, ¿eh? Rulo, ¿te llevaron a comer?
1: Gana uno solo.
3: Ahí estuvimos.
0: Ah, que no me entere yo que vais a Barcelona, vais a ver a Tito Luis, ¿eh?
3: Ahí estuvimos, hombre. Espectacular como siempre.
0: ¿Cómo se come en Shanghai, macho?
4: ¿Y el Tito Ortega cómo está hoy?
0: El Tito Ortega está que se sale hoy.
1: Está eufórico. Campeón de liga, imagínate.
0: Está eufórico. ¿Por qué estoy eufórico? Porque esto no ha tertulia. Mi amigo Mansi, que me ha dado tiempo a volver y todo. Fíjate también. Si estoy eufórico.
4: Ha debutado el hijo de Antonio Jiménez, ¿no?
0: Sí, señor, Antonio Jiménez, hijo a Alejandro Jiménez.
4: Andino, que es un...
0: Esta es una tertulia para Telesur Leganés, que donde hablamos también de toros y esas cosas. Hablamos de todo en la vida y donde, lógicamente, pues les aprovecho para mandar un abrazo enorme a mi gente de Lara de Domingo, gente espectacular, al igual que Gaste Manu y a Calzados Parejo. Oye, a ver, lo del Barça, ¿por qué ganó el Barcelona la Liga? A ver, Oliván, por favor.
2: Me haces una pregunta muy fácil.
0: Muy fácil.
2: Porque ha sido de largo el mejor. El más regular, el que mejor ha jugado al fútbol. Quizá no al nivel del año pasado, pero le han sobrado puntos. Es el equipo que menos goles ha encajado. Y fíjate que siempre se critica esa faceta del equipo de Flick, ¿no? Que si no defiende bien, pues también es el equipo que menos encaja, ¿no? Yo creo que ha sido el mejor. Que se ha aprovechado también, lógicamente, de ese momento, pues, surrealista del Real Madrid, que con Xavi Alonso, pues, se puso líder después de aquel partido en el clásico del Bernabéu, que salió, pues, yo creo que reforzado, ¿no? Pero que a posteriori, con todos los acontecimientos que hemos vivido, pues el Barcelona cogió la velocidad de crucero, a pesar de que después de del fallo en el campo del Girona, Montilivi, que le posibilitó que el Madrid, entonces ya de Arbeloa, se pusiera líder. Yo creo que todos estaremos de acuerdo que el Barça, en cuanto a juego, en cuanto a continuidad, en cuanto a regularidad, ha sido el mejor esta temporada y la pasada, y merece ganar esta liga, lo ha merecido de calle. Solo hay que ver las diferencias, ¿no? De puntos, 14 al segundo, el Atlético de Madrid lejísimos, el Villarreal. Creo que es justo, merecido, y felicitar a la afición del Barça, ¿no? Que ya ayer pues lo gozó, lo disfrutó, y que esta tarde pues también en las calles de Barcelona están disfrutando con su equipo. Muy justo y muy merecido.
0: Oye, si no malo. Solo un apunte, por si quiere Alejandro o quiere en cualquier momento Rulo Fuentes opinar algo, Rulo, podéis entrar, ¿eh? Estáis en casa.
2: Sí, micrófonos abiertos.
0: Hoy en el 628-26-90-92 también quiero escuchar la opinión de los oyentes. Si ustedes quieren opinar al respecto, por qué el Barcelona ganó la Liga, o si son seguidores del Real Madrid y quieren mandar algún mensaje a su equipo, también lo pueden hacer. 628-26-90-92. Dale, bueno, a Roberto, dale.
5: Año malo. Yo creo que ha sido, indudablemente, muy mala temporada de fútbol. Equipos mal, jugadores regular, muchas lesiones.
2: Pero no es la mejor liga del mundo, Roberto.
5: Árbitros mal.
2: Vamos a meter en las finales europeas y que esto es...
5: Árbitros mal, bar desastroso, nada eso positivo, sí. La verdad, muy oscuro todo, año malo.
0: Muy oscuro todo, ¿qué significa?
5: Que no sé, es que he visto una temporada...
0: Ha dicho Joan Gaspar, solo apunto, como expresidente del Barça, le he preguntado, digo, ¿el Barcelona ha ganado este año por, como se ha hablado mucho de los árbitros, del VAR y todo eso, ha ganado el Barcelona este año la liga por los árbitros? Ha dicho, ni esta ni ninguna.
2: Hombre,
5: parece muy bien.
2: Está seguro que no. Con 14 ninguna. Puntos de diferencia no puedes hablar de los...
5: Sí, pero muy oscuro todo. Ha habido muchos asuntos de VAR. Año malo para el fútbol español. Ha ganado el Barcelona justo. El Barcelona ha sido justo ganador. Yo creo que con una diferencia. Yo dije que iba a llegar a los 100 puntos los dos. Ha llegado a 100 puntos. Va a llegar probablemente el Fútbol Club Barcelona, va a estar cerca. Y lo que sí quiero decir es que para mí ha sido una temporada muy mala. Temporada de fútbol donde ha primado algo que para mí es lamentable, las pésimas actuaciones arbitrales y sobre todo el VAR. O sea, yo creo que este es el peor año en la historia desde que se instauró el VAR. Pero repito, mi más cordial felicitación al Fútbol Club Barcelona, pero para mí ha sido un mal año de la Liga Española.
0: Estás poniendo en tela de juicio el triunfo del Barça, ¿eh? No sé si te estás dando cuenta. Creo que estás poniendo un poquito en tela de juicio el Barcelona, cómo ha ganado la Liga, ¿eh?
5: Yo digo que ha sido una mala...
0: No, te leo entre líneas.
5: Ha sido una mala temporada de fútbol. Que los equipos han estado mal. Sí. Que los jugadores han estado regular, que ha habido muchas lesiones.
0: El Barça ha estado mal.
5: Estamos hablando de una excepción.
2: Eso te iba a decir.
5: O sea, estamos hablando de la Liga.

0: aspecto puntos, en global. Mí, árbitros mal. Sí, el VAR un desastre. Nada sí, positivo. Todo muy fatal. Oscuro. Año malo.
1: Pero si a has ver estado si, todos los lunes aquí en El Opinador hablando de la excelencia de la Liga Española.
0: ¿Quién?
1: Alberto, tú y que iban
0: no,
1: a
0: ser. Yo estaba hablando los de los cinco equipos europeas. O seis que nos han representado.
1: Bueno, pero no es el Barça, ¿no?
0: Sobre todo, oye, yo he dicho, oye, que para mí es un éxito que el Rayo Vallecano esté en la final de la Conference. Para mí es un éxito que esté el Atlético de Madrid. Para mí es un fracaso lo que hicieron el Villarreal y el Athletic Bilbao en Champions. Para mí es una decepción lo que hizo el Real Madrid y el Fútbol Club Barcelona también en la Champions y en la Copa.
2: La Copa del Rey, la Real que gana la Copa del Rey.
0: La Copa del Rey.
1: Pero tú crees que ganar la Liga con 14 puntos de diferencia no es también un buen momento y un éxito para el Barcelona, por ejemplo.
0: Yo he felicitado al Barcelona, he dicho que ha sido el justo ganador, pero que el resto de la liga es la peor liga que yo recuerdo. Bueno. O sea, ¿cuándo recuerdas tú que haya en estos momentos 7, 8 equipos que pueden descender?
1: Pues ha habido más de una temporada.
0: Con lo que está ocurriendo este año, es de una medianía y mediocridad brutal. O sea, si ganando un partido el Rayo Vallecano, que ha estado a punto de descender, o el Getafe se puede meter en no, Copa de la UEFA,
1: o casi el mismo español al que me preguntabas. Si se diera el hipotético caso de que ganara los tres partidos, se acercaría mucho a posiciones europeas. En eso estamos de acuerdo. Pero, hombre, pero no podemos englobar todo para minusvalorar el triunfo del Barça.
0: Eso es que he comenzado felicitando al Barcelona.
1: Bueno, ha felicitado, pero luego ha tirado la puñita.
2: Pero luego la has tirado.
0: He dicho que es un mal año de VAR, que es horroroso. ¿O no estáis de acuerdo que ha sido un mal año
1: totalmente.
0: De
1: VAR? Ahí estoy de acuerdo.
0: ¿Ha sido un mal año de arbitral, sí o no?
1: Malísimo.
0: Sí, malísimo. Malísimo, es lo que estoy diciendo. Ya. O sea, pero, y que pero el nivel...
2: Juego, pero luego dices española... lo de que ha habido, que es un año muy oscuro. Cuando dices que es un año muy oscuro, cuando hay oscuridad es porque algo está fallando o tú quieres ver ahí fantasmas en algún lado donde no los hay. O igual, si los hay...
0: Vamos, hay, equipos que se, hay equipos que se que quejan, se sienten perseguidos el Madrid por los árbitros.
2: Ayer incluso Arbeloa habla del codazo posible, presunto codazo ayer, que le pega... Bueno, ¿quién fue
1: codazo,
2: a...?
1: Codazo.
2: Codazo, le da un codazo a Bellingham, ¿no? Hay codazo, ¿no?
1: Sí, sí, hombre, hay codazo, y sangre y todo.
2: Y sangre y todo, lo vemos todo, ¿no?
0: Eso puede ser penalti.
2: Sí, sí.
1: Sí, sí, para mí es penalti.
2: Sí, sí.
0: Ya, pero cuando yo me refiero a oscuridad, que ha sido una temporada oscura, una temporada por el tema arbitral sobre todo. O sea, aquí ha habido errores arbitrales inexplicable. ¿Estáis de acuerdo o no estáis de acuerdo?
1: Pero, sí, pero
0: aquí ha habido situaciones
2: para todos,
0: en el VAR
2: y otros no.
0: En situaciones en el VAR impresentables, inadmisibles. Todos los lunes ha habido...
2: Totalmente de acuerdo, Roberto.
1: Toda la razón.
0: Eso está bien. ¿De qué estamos hablando?
2: Pero ahora voy y te pregunto, ¿el Barcelona ha ganado bien o no ha ganado bien?
0: El Barcelona, enhorabuena, ha sido el mejor equipo de la liga y me parece que es espectacular lo que ha hecho el equipo de Flick.
2: Pero no dices que ha ganado bien.
0: Hombre, que ha ganado
1: la 14 puntos.
2: 14 puntos, yo creo que
0: alguna vez
2: el VAR puede haberle parado, ¿no? Sí, y
0: alguna vez habrá perjudicado a algún árbitro.
1: Seguro.
0: Estoy esperando que
1: le habrán favorecido.
2: Estás esperando ese día, ¿no? A ver, Merchan, ¿tú cómo lo ves? ¿Crees que el Barcelona es justo ganado? Dime, perdona, dale.
1: No, que simplemente para apostillar a Roberto, que Dios quiera que esta plantilla demuestre lo que ha demostrado la Liga, porque ya sabes, Roberto, que incluso 9 o 10 jugadores van a ser la base de la selección española en
0: el Mundial. Y ayer había 8 que van a ser, en condiciones normales, 7, 8 titulares por España en el Mundial. Cosa que lo celebro. Y creo que no va a ir ninguno del Real Madrid, date cuenta.
2: ¿Y eso qué significa, Roberto?
0: Un drama, una vergüenza para el Real Madrid, que es un equipo que siempre ha nutrido a la selección española... Y que en este momento yo creo que puede ir uno o ninguno.
2: A ver, Antonio.
3: Que uno o ninguno, este es el problema.
2: Ese es el problema, Antonio. ¿Dónde están los jugadores del Real Madrid seleccionables por Luis de la Fuente?
1: Casi no lo sé.
3: Yo igual me equivoco, pero desde que tengo uso de razón, cuando mejor le va la selección española es con jugadores del Barça, del Atlético Bilbao, del Atlético Madrid, la Real Sociedad y otros clubes. Cuando hay mucho del Madrid, no hemos tenido suerte. ¿Quieres que te diga?
0: Casillas, que es del Conquense.
2: Sí, te iba a decir, coño, casi. Y
0: Arbeloa, que era del 100%.
2: Xavi Alonso, ¿de qué equipo eres?
1: Sergio Ramos.
2: Hombre.
0: Sergio Ramos, que era del Tomelloso.
2: Y Arbeloa también, cuidado, oye. Que han tenido muy buenos jugadores del Madrid en la selección. Pasa que ahora hay días que tú has visto la alineación del Madrid.
0: Carvajal, que era
2: 11 foráneos.
0: Del Trujillo.
2: Claro, ¿cómo va a llevar a Luis de la Fuente? Que no lo sabe.
3: Que había más de otros clubes.
0: No, eso no has dicho. Eso no has dicho. Has dicho que con los jugadores del Real Madrid, que porque no había jugadores del Real Madrid, ha ido aquí en España.
2: Eso lo ha dicho Roberto, lo escucho yo.
3: Nos ha ido bien con 2-3 y los demás no. Y ya te digo yo que si miramos bien, verás que lo que digo no es ninguna milonga, precisamente. Bueno, por cierto,
0: que milonga si en la selección final del Mundial hay 4 jugadores del Real Madrid que son Iker Casillas, Arbeloa, ¿cómo se llama?

0: Xavi Alonso. ¿Y quién era el otro que había?
1: Sergio Ramos.
0: Y Sergio Ramos.
2: Vaya futbolistas, maravillosos. Uno de ellos que ha sido entrenador del Real Madrid, se lo han cargado de forma injustificada y se lo cargaron al principio de temporada porque los jugadores no les parecía bien, Roberto. No les caía bien Xavi Alonso. No les pareció bien. No les pareció bien Xavi Alonso.
3: Y yo te digo, pero Xavi Alonso, vale, es más seleccionable y va. Cuando brilla como brilla en el Liverpool, casi que despolla en el Madrid. Pues vamos, a ver qué
0: dice. Una opinión.
3: Yo lo que quería decirte, es tremendo.
2: No soy historiador,
3: la liga,
2: Roberto.
3: La liga es rara, la liga ha sido complicada. La liga ha sido más del bar que de los futbolistas. Estamos haciendo que los jugadores jueguen calendarios que hace que la mitad de las plantillas acaben casi todos los importantes lesionados. Hay equipos que han llegado con hasta 7-8 jugadores, de los cuales 4-5 eran titulares fuera del primer equipo. Es una auténtica barbaridad. Lo que está pasando con la liga y con todas las competiciones internacionales, cada vez más lesionados. Ahora viene el Mundial en apenas nada, unos días, cuando acabe la Liga Española. No hay tregua. Y acaba el Mundial y empieza la pretemporada. Es una bestialidad. Lo que están haciendo con los jugadores es una bestialidad. Y entonces cada vez tendremos un producto peor. Veremos más veces el mismo producto, pero será de peor calidad. Porque no le damos ni descanso. No tienen barbecho los jugadores en términos agrícolas. No hay momento en el que uno pueda decir, este mes no juegan a nada. Los que empiezan la pretemporada mirando la Conference, el enganche a la Euroliga, los que tienen que jugar partidos de enganche a la Champions, eso no acaba el Mundial y ya lo están
0: Antonio,
3: jugando.
0: Antonio, un ejemplo.
3: Es una locura.
0: El Rayo Vallecano, que jugó previa de la Conference. Se ha jugado, se va a jugar 38 partidos de la Liga, y entre unas cosas y otras, entre Conference y Copa del Rey, 40, casi 60.
1: Hoy tiene partido el Rayo, por cierto.
0: Era igual que tiene a Javi Mayo. Y a Vázquez, los preparadores físicos que son dos cracks.
3: El Atlético de Madrid no para desde el Mundialito, ni el Madrid. Es una locura. Creo que esto tiene que cambiar de alguna manera, o habrá que hacer plantillas de 40 jugadores. Al paso que va esto, o sea, va a ser insostenible. No tiene un parangón. Las lesiones que está viendo las últimas 2-3 temporadas te demuestran que así el campeonato es muy relativo. Sí, lo gana el mejor, o el menos malo, si quieres, o en su defecto igual lo gana el que tiene más suerte o menos perjuicio arbitral. No siempre el mejor. Esta vez mejor ha sido el Barça, porque indudablemente el Madrid se ha caído, el Atlético se ha caído, el Villarreal está muy bien tercero, pero no ha pagado una liga, y de ahí hacia abajo, vamos, lo que habéis dicho es que puede entrar en Europa todavía un equipo que sea noveno, octavo, o bajar de categoría. Ya te dice qué producto estamos teniendo. Luego en Europa, el deporte español compite bien, gracias a Dios, ahí está el Atlético de Madrid, ahí está el Barça, ahí está hasta cuarto el Madrid, el Rayo mira dónde está, el Celta puede estar también en su sitio, al Betis se le fue el partido, aún no sabemos cómo, pero claro, o cuidamos nuestros jugadores. Y luego otra cosa, la Liga Española, da igual que sea fútbol o baloncesto, no cuida a sus clubes. ¿Quién ha cuidado al Madrid esta semana que ya se ha metido la final por de la Euroliga y lo hace ir a jugar a Lleida o donde vaya? ¿Quién ha cuidado al Atlético de Madrid antes del partido frente al Arsenal? ¿Quién ha cuidado al Rayo para que siga hasta la final de la Conference? ¿Quién ha cuidado? Es que no cuidamos tampoco los que nos representan fuera. Es un milagro por partida triple lo que estamos haciendo.
2: No te digo que no.
0: Pero el Barça ha sido justo ganador. Ha sido una liga oscura, ha sido una liga de bar y mucho árbitro, pero el Barça ha sido el justo ganador y ha sido el mejor. Y la gran decepción ha sido el Real Madrid.
2: Ha sido una decepción lo del Real Madrid, sin duda. Ayer no sé si esperabais otro partido o esperabais otros jugadores o esperabais que llegaba
1: ayer
2: el Mbappé.
1: Sí que fue muy malo el partido en general. Sí. Creo que el partido fue discreto, esperábamos más.
3: Después de los primeros 20 minutos fue un pestillo.
2: No, hombre, claro, es que iba 2-0 ya y aquello no...
1: Sí, pero no parecía que el Barça podía haber hecho sangre
2: de
1: un Real Madrid que llegó pues muy muy frágil y muy tocado por
3: no
1: todos los acontecimientos de la semana.
3: No se les veía con atención a ninguno de los dos. No,
1: y el partido fue...
3: General.
1: Futbolísticamente fue muy muy muy muy justito, triunfo justo me parece el Barcelona y deportividad al final, ¿no? Es decir, los jugadores del Real Madrid.
3: Me dio la impresión de que ayer unos tenían asumido que no había más cera que la que arde y otros no estaban por la labor de ventilarse la cera, ¿no? Bueno, una especie de armisticio, yo gano la liga, lo hacemos bien, lo celebramos, portarse bien vosotros, no entradura, está el Mundial aquí, vamos a hacer lo mejor posible, que la gente
1: fumata blanca.
2: Fumata blanca. Pero ayer, ayer fue bonito ver los jugadores del Madrid ayer, y lo señalaba Joan Gaspar hace un rato, un 10 para ellos, cada uno cuando terminó el partido fue saludando a todos, a cada uno de los jugadores, y luego al entrenador del Barça a darle el pésame por la muerte de su padre. Esto sí es que al final esto es deporte, y la mayoría pues son compañeros, se conocen perfectamente, cada uno tira lo suyo, y lógicamente pues bueno, pues ayer el Barcelona se lleva la Liga, otros años se va a llevar al Madrid.

0: Aunque hubiera ido
1: Florentino Pérez al...
2: Sí, tienes razón,
1: a mí también, Robert.
2: Estoy de acuerdo contigo.
0: A mí me hubiera gustado. Sí.
1: Pero ¿y por qué? ¿Qué deciste? Yo sé que las relaciones no son buenas. Que bueno, el caso Negreira sigue...
2: Hay que normalizarlo.
1: Pero chico, no sé, no lo entendí.
2: Igual que los jugadores estuvieron a la altura, yo creo que la directiva tenía que haber estado representada por su presidente.
0: Y bien la federación entregando allí la copa nada más.
1: Muy bien, muy bien. Es que lo de la copa, es que había veces, ¿te acuerdas? Que la daban seis semanas, cuatro meses.
2: El partido de la temporada.
1: Eso era
2: la temporada siguiente, que muchos jugadores ya no estaban, porque habían fichado por otros equipos o se habían ido.
3: Y entonces,
2: ya tenían
3: los jugadores que habían sido campeones. Faltaban cuatro o cinco, imagínate, ¿no?
1: La joyería alegre, pues no.
2: Este año se lo han puesto fácil, ¿no? Porque podría haber temporadas que a lo mejor llegas a la última jornada con dos o tres candidatos y tendrías que hacer alguna réplica de la copa, ¿no? Pero este año, con los 14 puntos de por medio, yo creo lo que te decía antes, Vicente, no quisieron hacer sangre ni unos ni otros. Con el 2-0 ya las primeras de cambio, pues se cerró el partido. Alguno ya pensó hasta en el Mundial, no nos vamos a hacer daño, que esto se acaba, que llevamos muchos partidos acumulados. Yo creo que fue una noche en general bastante, bastante deportiva, ¿no? Para todos.
4: De todas maneras, aparte de todo esto que estés comentando, yo quiero destacar al Málaga de Funes una semana más. Va a pelear hasta el final por el playoff de ascenso, viniendo de donde venía en el mes de diciembre, y quizás por algo más. Ya veremos según pase en Ceuta el partido el próximo fin de semana. Y quiero decir,
0: con los palos que le diste al Málaga en su momento,
4: está muy bien llegar muy bien a semifinales.
0: Con los palos que le diste, y que hay un poco de prudencia.
4: Al anterior entrenador, sobre todo, y a la gestión que está haciendo de otra índole, que es administrativa, no la deportiva. Decía que el Atlético de Madrid puede hacer lo que ha hecho en la final de Copa y no ganarla, puede llegar a ser final de Champions, pero lo que no puede hacer es la liga que está haciendo. Yo no digo que sea campeón, yo digo que no tenga que competir hasta el último día, no digo que tenga que ser tercero por presupuesto, no digo ninguna chorrada de esas, pero sí digo que es una vergüenza que el equipo con el tercer presupuesto de España lleve 10 derrotas en liga y a más le dé lo mismo. Es la sensación que da. Que lo peor es que creo que les da lo mismo. Y yo creo que no están midiendo ni el Cholo en este
2: el
4: caso.
2: Madrid y Atlético deben competir mucho más.
4: La directiva del Atlético de Madrid, el daño que eso hace. Porque realmente al final, bueno, pues te das cuenta que lo que hay es un equipo bueno para competir por una competición o dos, pero que por las tres no puede ir. Y si va a por una de las otras dos, tiene que dejar en medio del camino una tercera, ¿no?
1: Sí.
4: Y este año la liga no te puedes arrastrar en la liga como lo está haciendo Atlético de Madrid.
1: El otro día,
0: en las próximas horas sabremos.
1: El día del niño, Antonio, que te voy a contar. Pero el otro día había mucha expectación, había mucho niño con ganas de ver pues una versión decente del Atlético contra el Celta. Y no aparecieron.
0: Ahora, pero la temporada de la Leti ha sido buena.
1: Sí, llegar a la final de la Copa. Es buena, no lo vamos a quitar.
0: Llegar a la final de la Copa del Rey y llegar a una semifinal.
1: Tiene
0: y
1: mucho,
0: cómo cayó.
1: Y cargarse al Barça.
0: Y cómo cayó.
1: Oye, ¿qué ha dicho esta mañana Simeone? Ha dicho, es que lo miro ahora y hemos eliminado al Barça en la Copa y en la Champions. Y en la
2: ha dicho que es el equipo que mejor juega, ¿no? Además,
1: sí.
2: Tiene mucho mérito lo que ha hecho el Atlético, indiscutiblemente, cada uno con sus armas.
1: Oye, permitidme un segundo, que decía Roberto Gómez que la joyería alegre es la que hace la Copa de la Liga, ¿no? Ayer que se entregó.
4: Hombre,
1: don Federico Alegre. Federico, buenas tardes.
5: Buenas tardes, amigos.
1: Hombre, encantado de saludarte. Digo, estaba aquí Roberto Gómez hablando de la joyería y digo, tengo yo que saludar. Hombre, por favor. Gracias por atendernos tan amable. Ayer pedazo de copa que se entrega en el Camp Nou, que digo yo que ese tipo de cosas se preparan y que ya iba siendo hora que eso, que haya soltura y que haya un poquito de cintura a la hora de entregar los trofeos. Si el Barcelona podía ganar la Liga ayer, pues que estuviera el trofeo. No sé cómo te lo encargan a ti o cómo se ha hecho este ando para que ayer pudiéramos ver ese trofeo de la Liga, Federico.
5: Bueno, la Copa lógicamente se prepara con mucha antelación. Yo voy trabajando durante todo el año en ella sin saber todavía quién es el campeón. Y luego cuando se va acercando ya la posibilidad de que haya un próximo campeón, yo se la entrego a la Federación Española para que ellos ya tomen la decisión de cuándo hay que entregarla, que normalmente es si juega el equipo que es campeón en casa, pues que se la entreguen y yo creo que lo bonito es entregársela el día que gana el campeonato. Y si es fuera, pues espera al siguiente partido en casa que lo celebren con su afición.
1: Uh-huh. Oye, ayer vi, creo que fue una secuencia de Gaby, que levanta la copa y dice, hay que ver lo que pesa. ¿Cuánto pesa la copa, Federico?
5: Bueno, pues estamos hablando sobre unos 15-16 kilos aproximadamente, pero bueno, eso para un jugador de fútbol profesional, eso no es nada, hombre.
1: 15-16 kilos. Roberto, 15-16 kilos, que vale la copa.
0: Es amigo, yo era muy amigo de su padre. Su padre era muy amigo mío. Estaba en una peña del Real Madrid, que era una peña que...
1: Porque hay que decir que la familia Alegre es muy blanca.
0: No,
1: muy blanca. Roberto,
0: pero además...
1: Hoy está fastidiado y no quiero
0: hacer
1: sangre.
0: Yo que soy casi vecino de Federico y que le voy a visitar muchas mañanas y hablamos de la vida, del fútbol, de los toros, de la caza, de

0: bueno, del orden mundial.
1: Me lo creo, Roberto.
0: De todo. Federico, pero tú siempre tienes y estás preparado para cualquier incidencia y tienes una en tu casa o en la tienda o cómo tienes la suplente.
2: Bueno, yo normalmente, lógicamente, soy profesional de esto y hay que estar preparado para todo y sobre todo con la Federación Española, que ellos mismos siempre tienen un plan B para cualquier problema que pueda surgir sobre la marcha, intentar solucionarlo. En la Copa de la Liga, hombre, no suele pasar nada, porque evidentemente...
0: ¿Y en la Copa del Rey?
2: En la Copa del Rey sí hay más. Esa se lleva mucho más trajín, esa copa, aparte que es una copa mucho más delicada, y bueno, ahí siempre hay una suplente, evidentemente, para si tiene que entrar a jugar, pues que juegue.
0: ¿Y dónde está esa suplente?
2: Bueno, esa suplente la suelo tener yo aquí guardadita, en una caja fuerte, hasta el año que viene. Ahora se ha metido ya, y sabe verla como los osos. Hasta el año que viene no sale.
1: Bueno. No sé si tenéis alguna, Oliván, Merchan, no sé si tiene alguna referencia, alguna reflexión, alguna curiosidad, preguntarle sobre el trofeo.
3: No, simplemente porque yo he visto a veces imágenes de la Bundesliga que se ha dado pues la circunstancia de que se ha llegado a la última jornada y había tres campos y tres equipos con posibilidades de ser campeones, ¿no? Si sucediera aquí, que no es el caso porque el Barça...
0: Tendríamos las tres copas preparadas, Oliván.
3: Tendríamos una copa en cada campo. O sea, tendría que don Federico trabajar muchísimo para hacer tres copas, ¿no?
2: Roberto me conoce y lo ha contestado él. Si hubiera esa posibilidad, tranquilos, que habría una copa.
3: Habría tres copas.
1: Tres copas. Sí. Vale.
0: Bueno, Federico.
3: Todo controlado, entonces.
0: Federico, ¿qué es más difícil? ¿La composición de la copa del Rey, de su Majestad el Rey, o la de la Liga?
2: Bueno, son dos copas diferentes. No es que sea una más complicada que otra para la fabricación. Son las dos igual de complicadas. Bueno, son obras de orfebrería, como digo yo. Lo que pasa que en el trajín que le da al jugador, lo que es la Copa del Rey, en lo que es el cuello, es mucho más fino que la Copa de Liga, entonces es mucho más delicado y hay que reforzarla mucho más para que aguante mucho más pues los movimientos y los golpes que la puedan dar.
0: La es una pregunta muy complicada, muy complicada.
1: ¿Qué iba a decir? ¿Es plata buena?
0: No, es una pregunta muy complicada.
1: A ver.
0: ¿Cuántos futbolistas o equipos te llaman para que hagas copias o reproducciones, no sé técnicamente cómo lo podemos calificar nosotros los joyeros de la Copa de...
1: La de profesiones que tiene Roberto.
0: Y la Liga. ¿Hay mucha gente?
2: Bueno, lógicamente hoy en día los jugadores viven en unas casas bastante más grandes que las que normalmente tenemos cualquier persona de a pie.
1: Sí.
2: Y bueno, ellos lógicamente su pasión es el fútbol y lo que quieren lógicamente enseñar pues es su pequeña colección de trofeos que hayan ganado. Entonces casi todos en sus casas pues tienen unas pequeñas salas con un montón de trofeos y normalmente hay muchos jugadores que me piden réplicas para tener ahí en su casa.
0: Qué bueno. ¿Alguna especial que tenga todas? Por ejemplo, ¿Nacho tiene muchas reproducciones?
2: Todos, yo creo que todos tienen reproducciones. Yo creo que hoy en día prácticamente todos los jugadores, sobre todo los de los equipos que estamos hablando, un Madrid, un Barcelona, un Atlético de Madrid, equipos que están muy acostumbrados a ganar, pues evidentemente suelen tener en sus casas réplicas de todas.
1: Oye, una curiosidad que me surge, y le dejo que pregunte también a Antonio Merchan, ¿económicamente cuesta más la Liga, el trofeo?
0: Ya estamos con el dinero, Ortega.
1: Yo soy muy cotilla.
0: Ya estamos con el dinero.
1: ¿El trofeo de la Liga vale más que el de la Copa?
2: Son muy parejos. De dinero, Roberto, como me conoce tanto, lo estuvo otra vez, no me gusta hablar, porque además es que no son trofeos míos, son trofeos que los hago yo, pero los dueños de los trofeos es la Real Federación Española de Fútbol. Entonces, yo creo que no debo hablar de esos temas.
1: Vale.
2: Pero aparte, son muy parejos de dinero.
0: Pero, por ejemplo, Fede, si Vicente Ortega te pide una reproducción de la copa que entregó ayer...
1: O de la Copa del Rey, porque me gusta a mí que tenerla ahí.
0: A lo mejor te apetece más.
2: Una reproducción tamaño original, siempre hay que pedir permiso a la Real Federación Española de Fútbol. Y hay que ver para qué se quiere utilizar.
1: Claro.
2: Entonces, dependiendo, pues la federación dice sí o no, y yo actúo. Lo que sí hago son reproducciones pequeñas. Esas no suelen poner pegas.
1: Como las que dieron ayer a los jugadores del Barça, ¿no? Como le dieron a los jugadores del Barcelona.
2: Esas
1: por lo menos, Oliván, las puedes dejar.
0: Esa te vale, Vicente.
1: Esa la puedes dejar en casa, ¿no? Cualquier seguidor que esté escuchándonos ahora mismo dice, bueno, esa la puedo dejar en casa, quiera que no. La grande ya tengo que salirme del salón, ¿no?
3: Ya tengo que tener una buena casa.
1: Y ya tienes que tener una casa buena y esa no creo que no nos da. Pero hola,
3: pero Fede. En caso, Vicente, este año no le vas a pedir réplica de la Copa del Rey.
1: No, no me voy a pedir este año. No voy a pedir ninguna copa. Son más de medalla que ocupan menos, ¿eh?
0: Fede.
1: Tenía una de mi equipo del barrio ahí, y ahí. La tengo en casa de mi madre y me dice mi hermana,
0: Vicente, déjame que diga
1: una ¿cuándo
0: cosa?
1: Me la voy a llevar,
0: Fede,
1: porque dice que para limpiarla, ¿con qué se limpian esas copas tan buenas?
0: Buena
1: yo
0: pregunta.
1: Me acuerdo que había en mi época, cuando yo era más

0: joven de esto, había uno que se llamaba algodón mágico.
1: Ah, sí. Sí, bueno, hay muchos productos, hay muchos productos para limpiar la plata.
0: Sí.
1: En cualquier tienda de que vendan cualquier producto de estos, pues, no sé, un Tarmisil, un Sidol de plata, ajá, hay muchos productos limpiaplatas, vale. Y cualquiera de ellos pues se puede utilizar, vale, y para limpiar.
0: Es para decírselo a mi hermana, que me tengo las copas de que gané yo cuando jugaba en mi equipo de fútbol del Brasil, que se llamaba Lengol Barrio, y las tengo allí, que ya no hay manera de verlas. Me dice mi hermana, llévate esto, y digo, no, tendrás que para eso estás tú ahí. Bueno, pues nada, Federico.
2: Oye, Vicente, dígame usted. Te quédate tranquilo.
0: Dime.
2: Fede.
0: Dime.
2: Hay que hacer una excepción con Ortega, coño, tenemos que darle una alegría.
0: No, hombre, cuando gane un Ondas, hacemos la réplica.
2: Hombre, ya tienes una al Alpardo.
0: Ya tengo la
1: Leti, hombre.
2: ¿Tú sabes quién hace los premios al Alpardo?
0: Hombre, ¿tú Federico?
2: Federico Alegre es el que hace los premios.
0: Hombre, perdona. Hombre, a ese también le tengo yo en el salón, ese más pequeñito.
3: Ya lo tiene, ese le tengo ya,
0: Oliván.
3: Aquí por Barcelona no llegó ninguno todavía.
0: Todavía no, Oliván.
3: Dime.
0: Yo hablo con Roberto año que viene. Oye, no hay que darle un premio a Oliván.
3: Por Barcelona no ha llegado nada todavía.
2: Es candidato
0: también. Y mi Merchan también.
3: Nominado, ¿no, Roberto?
2: Oye,
3: nominado.
2: Yo he batido un récord. Sí. ¿Sabéis a quién he dado un premio?
0: ¿A quién?
2: ¿Al Alpardo?
0: ¿A quién?
2: A Federico Alegre.
0: Joder, es que
3: se lo merece.
0: Pocos premios te dan, Federico.
3: Bueno,
1: a mí nunca me los dan.
0: Pues ya te lo darán,
1: no te preocupes. Nunca los recibo.
0: Federico, un abrazo muy fuerte.
2: Un abrazo, Fede.
0: Adiós.
1: Muchas gracias a todos. Un abrazo.
2: Qué simpática entrevista, Ortega.
0: Por favor, tiene que ser. Merchan, Oliván.
3: Si Fede recibe un trofeo, lo habrá diseñado él también, ¿no?
0: Sí, por favor. Dime, Merchan, que ya tengo que dar paso a la publicidad, que no puede ser. Oye, yo lo tengo, ¿eh?
4: Que vale un dinero, ¿eh?
0: Oye, que vale un dinero, bien bonito que es, Antonio, lo tengo guardado en mis...
4: Que tiene el que dábamos, bueno, ahora ya no, pues...
0: Ahora, no, tú siempre das los buenos, tú, Antonio.
2: Me gusta la sinceridad.
0: Antonio, tú siempre das los buenos.
2: Me gusta la sinceridad.
3: El año que viene me iré por...
0: El año que viene hay que darle el premio al Alpardo, Oliván.
3: Me iré por al Alpardo y por
2: más. Hablaré con el presidente del jurado.
0: Habla con el presidente del jurado.
3: Ya tendré tiempo, pues. Oye,
0: ahora
3: tendremos una gira radio.
0: Gira para recibir, Oli, solo para recibir premios, tío.
3: Solo, si no, hombre, no voy.
2: Te lo mereces, Oli, todo. Y sabes el cariño que tengo a ti y a tu familia.
0: Por favor. Un abrazo, Oli. Buena semana.
3: Un abrazo para todos, un placer como siempre.
0: Roberto, has estado muy bien ahí, ¿eh?
2: Nada, que suerte a todos los equipos. De una manera especial, ahora nos tenemos que volcar con el Rayo Vallecano.
0: Ojo, hombre, por favor.
2: Lo que va el Rayo a jugar una final de la Conference, que está todo el barrio, queridísimo.
0: Crystal Palace, el rival. No sé yo estos cómo se
2: llama. Además, es muy. Muy, muy importante, y además, pues nada, a disfrutar. Y nada, feliz semana para todos.
0: Igualmente para ti, Robert, muchas gracias.
2: Un abrazo
0: muy fuerte. Merchan, como siempre, un placer enorme, amigo mío, ¿eh? Cuídate
4: nada,
0: mucho.
4: Agradecer al concejal de distrito de mi pueblo, que es Churriana, que
0: Churriana.
4: Es el distrito de Málaga, ¿eh? Y a la Junta de Distrito y a las asociaciones culturales, deportivas, etcétera, el honor de haberme conseguido ser peronero de la Feria San Isidro Labrador de Churriana, que fue el viernes. Ahí estuvo todo el mundo y bueno, la verdad es que lo
0: pasamos. Ya vi las fotografías, iban muy elegante, Antonio, ¿eh?
4: Un momento importante. Mi pueblo, mi patria chica, y la verdad es que lo pasamos todo lo mejor posible. Parece que no disgustó mucho el pregón, que es la idea.
0: No, hombre, por favor. Si tienes alguna duda del pregón, se lo preguntamos a Roberto Gómez y ya te hace. Da igual donde lo hable, le cambia el nombre y ya está. Un abrazo muy fuerte, cuídate mucho.
4: Igualmente, buena semana, hasta luego.
0: Chao, hasta luego, es broma, ¿no? A Roberto le pone un cariño siempre, porque cuando la ha hecho pregonero, le pone mucho cariño, porque los lugares donde ha sido pregonero significan mucho en su vida, eso es importante. Como me tocó a mí en su momento ser pregonero del barrio de la Lipa aquí en Madrid, y me hizo muchísima, muchísima ilusión. Dar ese pregón, oye, para eso es mi casa, ¿no? Oye, 22 minutos para llegar a las 7 de la tarde. Dentro de nada estoy de nuevo con nuestro Rulo Fuentes, con Alejandro Segura. Recta final del programa de Ortega, hoy entre la tertulia y la Rúa. Pues se os ha quedado el programa. Mañana te recuerdo, mañana hasta las 6:30, porque mañana hay jornada liguera. Te recuerdo los partidos rápidamente: Celta-Levante, 7 de la tarde, a las 8 Betis Elche, y a las 9:30 Osasuna, Atlético de Madrid. 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

0: Esto es música de categoría, ¿eh? La música de Barry White, Lady, Sweet Lady. Digo, hay que ponerla, porque muchas veces ponemos, vamos ahora a escuchar los mensajes de los oyentes, y no dejamos sonar la canción. Y esto es una, es un sacrilegio que ustedes no la escuchen. Por favor, música de categoría, de calidad. Oye, mensajes que han llegado aquí al foro de Radio Marca, 628269092. Opiniones de los oyentes del programa de Ortega. Dale ahí, Javi.
1: Hola, buenas tardes. Buenas Ortega, tardes. Ortega, compañía. Tardes. Bueno, pues mira, yo soy muy madridista, sí. muy madridista. Y la verdad es que me dio un poco de vergüenza ayer, o sea, todo lo que llevamos aguantando, estos señores peleándose, el Mbappé haciendo lo que quiere, y encima que no gane en el campo de rival, o sea, me parece de verdad, de vergüenza. Pues nada, dale la enhorabuena al Barça.

0: que se lo ha merecido, como buen madridista y honor. Y nada, me pasa la vergüenza, Ortega, que a ver si el año que viene viene ya Mourinho ya y nos ponemos las pilas todos y somos el Real Madrid. Que somos el Real Madrid, que no lo olvide nadie.
1: Dicho que buenas tardes, Vicente.
2: Buenas tardes.
1: Para mí lo del Real Madrid tiene muy fácil arreglo, es muy sencillo, muy fácil. Simplemente hay que ir arriba para solucionarlo, más arriba del todo. Que es el señor Florentino Pérez. El señor Florentino Pérez tendría que dimitir. Es él el causante de todo lo que está pasando ahora en Madrid. Lo ha hecho en un pasado muy bien, pero ahora mismo no lo está haciendo, pero nada bien. Y está dando el mando a los jugadores. Entonces hay que empezar para arreglar al Madrid. El señor Florentino Pérez debería dimitir. Venga, un saludo, Vicente, y a todo Radio Marca.
2: Opiniones que van llegando aquí al foro de Radio Marca, opiniones de los seguidores del Real Madrid, mosqueados por cómo se dieron las cosas y cómo el Barcelona ha sido campeón de Liga y cómo el Real Madrid pues no ha podido luchar contra el Barça y está a 14 puntos. Bueno, pues ahora quedan varios partidos de Liga y el año que viene pues tendrá que pensar el Real Madrid qué camino tomar y veremos a ver qué sucede. Estaremos aquí para contarlo porque bastante tenemos momento con arreglar lo nuestro como para pensar también lo que tienen que arreglar en el Real Madrid. Está Raúl Fuentes, Alejandro Segura. Rulo, Alejandro, contadme un poquito cómo va esa rúa, por dónde va.
3: Pues fíjate, Vicen, que la Rúa está ahora mismo por calle París, debería embocar en breve hacia calle Balmes, a partir de aquí bajar, luego subir hacia arriba un poquito. La verdad es que hay mucho ambiente, hay muchísima gente en la calle de Barcelona, está todo a reventar. El año pasado fue 500.000 de personas lo que salieron a la calle para celebrar el triplete nacional. Yo creo que habrá un poquito menos de ese 500.000 de la temporada pasada, del año pasado, pero la realidad es que hay un ambiente espectacular, está siendo una fiesta azulgrana por todo lo alto, gente en la calle, gente en los balcones, niños pequeños, gente mayor, y me ha sorprendido porque siguen capitaneando Lewandowski y Chesney el autobús del Fútbol Club Barcelona, sí, sí. Siguen delante, hay una tele polaca que está en directo y les han tirado el micro, o sea, están haciendo la rúa en directo, les han tirado el micro y han estado media hora presentando el programa. Bueno, Chesney de la tele polaca, o sea que ha sido un momento que, bueno, yo creo que en Polonia se va a hablar bastante, porque estaban los dos subidos en el autocar presentando el programa, la cámara abajo enfocándoles.
2: Qué bueno, ¿no?
3: Y ellos dos pues presentando como si no hubiera ningún tipo de problema. La verdad que ha sido bastante bueno. Estoy viendo a Chesney ahora con un lo que viene siendo un vaper, ¿no? Que está un poco de moda ahora, pues está ahí dándole un poquito Chesney. Cánticos de Chesney fumador, yo creo que ha sido un poco el cántico que más se ha escuchado en esta rúa, porque lógicamente está muy animado el portero polaco. Y bueno, esto sigue, yo creo que vamos con un poco de retraso, creo que nos vamos a ir a bastante más de 4 horas de rúa, porque va parando mucho, la gente se mete en medio, tiene que actuar un poco la policía para abrir camino, y eso está retrasando bastante lo que viene siendo el timing de la rúa.
2: Y la gente le está tirando, le tiran cosas, después se las devuelven algunas, sí. No sé si les firmarán o no les firmarán, o algunos jugadores
3: lo que,
2: le tiran cosas. Esto es como, no sé, esto en Córdoba cuando llega la primavera, ahí está la batalla de las flores y la gente tira claveles y el público se lo tira a los de arriba se lo tiran a los de abajo y hay cierta batalla de las flores que le llaman así y que es una preciosidad. Aquí, no sé, la gente tira cosas y muchos sí que firman cosas.
3: Sí, están tirando muchas camisetas, bufandas, hay jugadores que, bueno, las intentan coger al vuelo y las que cogen al vuelo sí que las firman y las vuelven a tirar. Tiene que ser rápido porque,
2: claro,
3: el bus pega el acelerón, a lo mejor se la tiras a otro, la camiseta, y el que se ha llevado, al que le cae, ¿sabes?
2: Claro, claro.
3: Pero claro, la camiseta sí que la están firmando y también hay muchos balones de playa, no sé por qué será, pero también hay muchos balones de playa en la celebración que están tirando al autocar y los jugadores, bueno, se los van quitando de encima un poco como pueden.
2: Ahí no sé si habrá segunda intención, que hay mucho puñetero,
3: Hombre,
2: hay mucho puñetero,
3: Hace calor hoy, estamos a 30 grados prácticamente, ¿no? Ya, bueno, la playa empieza a asomar en el horizonte, bueno.
2: Hombre, la gente la veo ahí, los mozos de escuadra, la gente también del Barça, les vemos en manga corta y al personal, o sea que hoy hace bueno,
3: Hoy hace un día, dicen, de verdad, de irse a la playa y tumbarse. Es que estamos, cuando ha empezado la rúa, creo que era 31 grados en Barcelona.
2: Madre mía, qué buen día para ir allí a hacer un programa, Le veo a Rafinha preocupado.

0: Hoy Araujo tres cuartos de lo mismo, ¿eh? Cancelo allí sí, también no, entregado. No, bien.
1: Araujo se está pegando unos bailes que, vamos, yo creo que no ha bailado tanto en su vida.
0: No,
1: Araujo,
0: no, no.
1: Hombre, está feliz, contento, el uruguayo, bailando todo el rato. Es verdad que hay futbolistas que yo pensaba que iban a estar un poco más animados,
0: sí.
1: Pero, bueno, es cierto que, hombre, anoche se alargó el tema.
0: Sí. Entonces, hombre, no recuperan los cuerpos igual, no recuperan.
1: Hombre, digo yo. Claro, entre el esfuerzo del partido, ¿no? y la noche, pues claro, a veces se complica la mañana.
0: A Lewandowski yo le veo que está capitaneando el autobús y de ahí no se mueve.
2: Estamos
0: fin. Oye, Rulo Fuentes, yo no sé también lo de Lewandowski, el tío está cuadrado como un subus, ¿eh? Se han puesto la camiseta sin mangas ahí un poquito a lo, no sé, a lo modernito playero. Y está
2: bueno,
0: el tío cuadrado,
2: cuerpo, ¿no?
0: Está cuadrado el pavo, ¿eh?
2: Él sabe que, bueno, le van a caer ya 38 castañas, si no me equivoco, en agosto. Y si quiere alargar su carrera,
0: ¿va a seguir? ¿Tú crees que va a seguir en el Barça?
2: Yo, si me tengo que mojar a esta hora de la tarde, te diría que no. A pesar de que Joan Laporta en la campaña electoral dijo que le ofrecería un año porque, bueno, vino en un momento complicado, pero... siendo realistas, yo creo que la dirección deportiva entiende y conoce, y también por la situación económica, es uno de los sueldos y contratos más elevados que hay en la plantilla, y más en este último año de contrato, que no conviene. Pero, bueno, no sé si Laporta, que es un tipo muy muy impetuoso en este tipo de escenarios y muy emocional, le va a poder esto último, que no cabeza fría. Yo te diría que no, pero está todo un poco en el aire. Está Pini Sahavi, como te comentaba anteriormente Alejandro, en Barcelona desde la pasada semana. De hecho, en pocos días se va a oficializar la renovación de Hansi Flick hasta el 2028, con una temporada más opcional hasta el 2029. Y Pini Sahavi también, su visita se entiende también porque intentarán, no sé si negociar un año más de contrato o finiquitar ya definitivamente lo de Robert Lewandowski.
0: Alejandro, ¿cómo lo ves tú?
3: Bueno, yo creo que, a ver, Pini está en Barcelona, como dice Raúl, porque se está negociando, o ya se ha negociado, mejor dicho, la extensión de contrato de Hansi Flick hasta 2028, con la posibilidad de una temporada más, y a partir de aquí es verdad que se tiene que hablar del futuro de Lewandowski. Todo va a ir encaminado, y esa es la sensación que tenemos todos, de que Lewandowski no va a continuar en el Barça, ¿no? A partir de aquí, pues bueno, creo que Lewandowski entra en la historia del club como uno de los mejores delanteros que ha tenido el Fútbol Club Barcelona. Los títulos y los goles hablan por sí solos. Quizá Lewandowski se va con la espinita de no ganar la Champions, o se puede ir con la espinita de no ganar la Champions con el Barça, pero desde luego lo que él siempre dice, ¿no? Que aunque se marche del club, él seguirá, no sé si viviendo en Barcelona, pero manteniendo su casa aquí en Castelldefels, porque está encantado de vivir al lado de la playa, de vivir al lado del mar. Yo muchas veces cuando salgo a correr por el paseo marítimo me lo encuentro, porque está por ahí paseando. Mira, como uno más. Y bueno, ya te digo que él está encantado de vivir aquí, pero la realidad es que va a ser difícil que continúe.
0: Oye, nos quedan apenas dos minutos para despedir el programa. 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Nos queda un minuto para despedir. Alejandro, Rulo, esto no sé si sé hasta qué hora se va a prolongar. No sé si tenemos una hora estimada. Rulo.
2: Bueno, ha dicho Alejandro que más de 4 horas, porque va con un poquito de retraso, así que yo calculo que sobre las 9 de la noche, a lo mejor en el último tramo mete un acelerón el bus. Pero calcula un par de horas más, sí.
0: Bueno. Y mañana tendremos que escuchar protagonistas en rueda de prensa. No sé si estará Hansi Flick, si se marchará a Alemania. No sé qué va a pasar, bueno, Rulo.
2: Esta es la duda. Yo, en principio, el club no ha comunicado nada. Es sí. decir, que en teoría será Flick a la una de la tarde en la previa de ese Deportivo Alavés Barça.
0: Mañana lo contamos. Raúl, como siempre, muchas gracias.

0: Fenomenal trabajo, un abrazo muy fuerte. Un saludo. Alejandro, muchas gracias. Fenomenal trabajo. Nos marchamos mañana a la misma hora y en el mismo sitio. Mañana a las 5 de la tarde, el programa de Ortega, hasta las 6 y media, que mañana, recuerda, hay liga. Te lo contamos. Chao, adiós.
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de dos cortinas o lienzos de muralla y que se compone de dos caras. Esta liga del Fútbol Club Barcelona hay que ponerla en muchísimo valor por muchas cosas. Entre ellas, porque si uno echa un poco un vistazo a lo que hay en torno a los futbolistas, seguramente no sobresalgan demasiados nombres en cuanto a jugadores grandilocuentes o jugadores que quizás podamos considerar que ya son leyendas consagradas. Seguramente sea un Barça muy terrenal, pero creo que eso le da muchísimo mérito a lo que ha hecho este equipo, a la puntuación que está a punto de conseguir y a la puntuación que está a punto de lograr, y que se va a situar en cifras que prácticamente se sitúan en torno a los grandes Barças de toda la historia. Y en todo esto creo que hay un tipo que hay que resaltar, y mucho por encima del resto, que es el de Hansi Flick. Y hay un nombre que sin duda ha hecho convertir este Fútbol Club Barcelona en un equipo que muchos colocábamos como tercero detrás del Atlético de Madrid, después de que la temporada saliera con el Real Madrid ganando la Liga y la Champions y con la llegada de Mbappé y con los fichajes que había hecho el conjunto rojiblanco. Lejos de esto, el Barça ha ganado todos los títulos en España, salvo una Copa del Rey, y el Barça se ha convertido en el absoluto dominador del fútbol español en los últimos 5 años. No sé si tanto en Europa, que ahí creo que todavía tiene que madurar el equipo, pero en los últimos 5 años el Barça ha ganado 3 ligas, el Barça se ha llevado las Copas del Rey, el Barça ha ganado Supercopas, es decir, el Barça es el equipo que se ha llevado los títulos. Pero antes de empezar con la rúa, antes de estar en las calles de Barcelona y antes de poner en valor a muchos nombres propios, creo, o por lo menos yo quiero poner en valor a un futbolista que creo que también ha crecido mucho esta temporada, que es Pau Cubarsí. En un Barça que había perdido al jefe de su defensa, en un Barça que había perdido al líder de los cuatro, que era Íñigo Martínez, en un Barça en el que Koundé ha dado un paso hacia atrás, en un Barça en el que tampoco Alejandro Valde ha estado a un gran nivel, en un Barça en el que en muchos momentos se ha echado en falta algún que otro defensa, en el que incluso Gerard Martín se ha tenido que convertir en central, Pau Cubarsí ha ejercido de líder y ha madurado fácil 5 años. Pau Cubarsí hace no mucho, por lo menos a mi parecer, jugaba como un central de 18 años. Ahora tengo la sensación de que juega como un tipo que poco a poco se va curtiendo y casi poco menos que se convierte en un veterano. Los números de Pau Cubarsí son espectaculares. 95% de acierto en pases precisos en total en la temporada. 95% de acierto. En campo propio, 97%. Y en campo contrario, 92%. Es verdad que el Barça a nivel defensivo ha bajado con respecto al año pasado por la manera que tiene de defender. Es una realidad. Pero creo que Pau Cubarsí empieza a sobresalir y empieza a dar la sensación de convertirse en un central hegemónico. Desde luego, dentro de todo este Barça, que es más coral casi que individual, sobresaliendo evidentemente la figura de Lamine Yamal, yo creo que hay que ponerle muchas cosas muy buenas a Pau Cubarsí en su marcador. 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

0: Marcador con Pablo Parra. 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
1: 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Muy buenas, saludos y bienvenidos a este marcador de Radio Marca. Saludos y bienvenidos al marcador de la Radio del Deporte. Hoy con, evidentemente, la resaca de lo de ayer. Habrá tiempo para analizar lo del Real Madrid. Habrá tiempo para analizar los pormenores y los pormayores de la debacle del conjunto madridista, que yo no sé si ya ha tocado fondo. Y el por qué su estrella, entre otras cosas, subió una foto en el minuto 25 de un partido en el que el Real Madrid iba perdiendo 2-0. Y por qué, en fin, muchos de los porqués. Pero lejos, creo, de poner en contra muchas de las cosas que ha hecho mal el Real Madrid, que creo que todos las sabemos, es un momento para arrancar este marcador de Radio Marca, reconociendo el mérito del FC Barcelona y yéndonos hasta las calles de la ciudad condal. Con el himno del FC Barcelona, que ayer resonaba cuando terminaba ese partido que el Barça se llevó por 2-0, aunque todos tuvimos la sensación de que si el Barça hubiera necesitado ganar 4-5 o 6-0, seguramente se los hubiera endosado al Real Madrid. Estoy lo primero en las calles de Barcelona. Hola, Alejandro Segura, ¿qué tal? Muy buenas.
2: Hola, Pablo, ¿qué tal? Buenas tardes.
1: ¿Dónde se sitúa ahora mismo el autobús del conjunto blaugrana?
2: Bajando por...

0: calle Balmes. Está bajando por calle Balmes ahora, una de las calles más céntricas de la ciudad de Barcelona. Estoy viendo ahora mismo a Kat, que está en el primer minibús. Está Kat en un minibús como en una plataforma, empezando a animar al público. En el segundo autocar, que es el autocar azul, vamos a decirlo así, están los jugadores y cuerpo técnico. Y en el último autocar, en el tercero, están los familiares. Ahora mismo el ambiente en calle Balmes, cantando con los jugadores cantando con la afición, y la verdad que hay muchísima gente en las calles de Barcelona. La temporada pasada, en la Rúa por el triplete nacional, hubo 500.000 personas, eso es lo que dijo la Guardia Urbana, 500.000 personas en las calles de Barcelona. Yo creo que este año es un pelín menos, pero igualmente el ambiente es espectacular por Barcelona, gente en todas las calles, niños, personas mayores, personas de todas las edades, arropando a los jugadores y sobre todo mucho apoyo y mucho ánimo a Hansi Flick. Está todo el mundo cantándole a Hansi Flick, que está con una gorra, con gafas de sol, y agradeciendo las muestras de apoyo de la afición.
1: Nombres propios, segura. Entiendo que Chesney uno de ellos. Me parece increíble la imagen que estamos viendo, de directamente ya, o sea, ni ocultar ni nada. O sea, Chesney fumándose un vapor, sentado en el bus. O sea, ya sí, o sea, ya a calzón quitado.
0: Bueno, de hecho te digo una cosa, el cántico que más ha sonado, Chesney fumador, pero además con mucha diferencia, porque además está Chesney capitaneando el autobús del Fútbol Club Barcelona junto a Robert Lewandowski, y claro, como está fumándose el vapor, la gente está aprovechando y cantándole todo el rato Chesney fumador, que está siendo el cántico que más está sonando, yo creo que de forma un poco inesperada por las calles de Barcelona. Pero la realidad es que, como es un tipo que cae tan bien, está entrando al trapo en todos los cánticos.
1: Desde luego, y es normal. Está por ahí también Raúl Fuentes. Hola, Rulo, ¿qué tal? Muy buenas.
2: Hola, ¿qué tal, Pablo? Buenas tardes.
1: Bueno, el baño de masas para un equipo, Rulo, que creo que es la mejor definición que se le puede aplicar, la de equipo, ¿no? Porque es verdad que hay muchos nombres que sobresalen, muchos nombres propios que luego analizaremos cuando termine la Rúa, pero creo que es verdad que este es el triunfo del Barça de Hansi Flick y del triunfo de yo tengo la sensación, de un equipo.
2: Sí, un equipo, una familia, ¿no? Así le gusta denominarlo a Hansi Flick, y a pesar de las numerosas bajas, fíjate, son dos ligas de Flick en dos años, pero con bastantes diferencias. Si el curso pasado las lesiones un poco respetaron al Barça, Lamine no se lesionó, Rafinha tampoco, Lewandowski alcanzó más de 40 goles, Pedri lo jugó todo menos un partido, es verdad que falló el tema de la portería. Este año todo lo contrario, ¿no? Lesiones de Joan García, de Rafinha, del propio Lamine, de Pedri, del propio Frenkie de Jong, pero la necesidad hecha virtud. ¿Qué ha hecho Hansi Flick? Pues ha ido moldeando y aprovechando cada recurso que tenía en la plantilla. Sin ir más lejos, lo decías ahora con el nombre propio de Pau Cubarsí, se fue Íñigo Martínez, se reclamaba un central zurdo, no llegó nadie, puso a Gerard Martín, que ha terminado la temporada con la flecha hacia arriba, se lesionaron Pedri y Frenkie de Jong prácticamente a la vez, aún no había regresado Gaby de la lesión. Que hizo Flick, retrasó a Dani Olmo en la base, luego la navaja suiza y el comodín perfecto de Eric García. Un día te podía jugar de lateral derecho, otro de central, también de pivote, incluso de lateral zurdo, y así ha ido haciendo el puzzle de un año complicado que empezó no muy bien la liga, con aquella frase en Vallecas del ego y el éxito. Vino el 4-1 en el Pizjuán, la derrota en el Clásico, pero el Barça supo sobrevivir y ahora mismo está en un momento a nivel nacional que yo creo que nadie le está haciendo sombra. Y lo mejor que piensa y tiene el barcelonismo es que ahora mismo tiene una plantilla donde ya no es solo lo que está viviendo, sino que quizá lo mejor aún esté por llegar.
1: Esa es la sensación un poco, ¿no, Rulo? Fíjate, ayer creo que se lo preguntaban a Pau Cubarsí con Juanma Castaño, le preguntaba en Movistar, oye, tal, y él decía, no firmo a hacer la misma temporada que el año pasado, que este año, porque yo lo que quiero es ganar más cosas. O sea, que la gente del Fútbol Club Barcelona tiene la sensación, o en el vestuario hay la sensación, de que el equipo tiene que seguir creciendo.
2: Sí, totalmente. Bueno, es que fíjate, la base de la plantilla es la Masía, jugadores muy jóvenes, Lamine, Cubarsí, el propio Gaby, Fermín, que hoy es su aniversario, 23 años, jugadores nacionales que no sean de la Masía, pero están haciendo mucho grupo, mucha piña, ¿no? Joan García, el propio

0: para Pedri, Ferran Torres, Eric y Olmo, que se tuvieron que ir de jóvenes para luego volver y ser importantes. Bueno, hay una base también yo te diría que un poco lo que se denota y la diferencia es que son muy culés. El sentimiento de pertenencia es lo que le da un plus a esta plantilla, y el hecho de que la gente y los jugadores se quieran quedar a pesar de los cantos de sirena y de las ofertas que puedan ir llegando, porque creen realmente y sinceramente que este Barça puede marcar una época.
1: Desde luego, y veremos a ver si lo consigue, porque es verdad que en Europa le falta dar todavía ese pasito, ¿no?, con los errores cometidos en los últimos años. Ahora mismo vuelvo contigo, Rulo, también con Alejandro Segura, pero vamos a repasar alguna que otra cosa más, entre ellas un sonido de Diego Pablo Simeone elogiando precisamente al FC Barcelona, y con esa reflexión, un poco, que es que es el Club Atlético de Madrid el que este año ha dejado al Barça sin la Copa y el que le ha evitado, privado de poder llegar a la semifinal de la Liga de Campeones.
2: Sinceramente, lo venimos hablando durante toda la temporada, el Barça es el mejor equipo que juega posiblemente en el mundo. Ganó una liga merecidísima desde el principio al final. El año pasado la ganó de la misma manera, con una contundencia increíble. Felicitarlos, la verdad que juegan un fútbol increíble. Y yo lo miraba el partido de ayer y decía, dejamos dos veces eliminado al Barcelona, Dios mío.
1: Las reflexiones de Diego Pablo Simeone. Ahora mismo volvemos a las calles de la ciudad condal. Antes vamos a contar una noticia que tiene que ver con el Mundial de 2026. Que tiene lugar en Bilbao, con el parte médico de Nico Williams, que es bastante tranquilizador. Alberto Santa Cruz, muy buenas.
3: Hola, ¿qué tal? Ayer se temía lo peor en el Athletic, y aunque las noticias no son buenas, pues no son catastróficas. Nico Williams tiene una lesión moderada en la musculatura isquiosural de su pierna izquierda. Esto quiere decir que 3-4 semanas no se las quita de baja nadie, así que se pierde ya, obviamente, lo que resta de temporada con el Athletic, pero está en tiempos de llegar, aunque muy justo, al Mundial. Veremos lo que decide Luis de la Fuente, pero aparentemente Nico Williams, si todo le va bien, estaría en disposición de entrar en ese Mundial. Otra cosa es que pueda estar para el inicio del mismo o no. También está lesionado, por cierto, y en la misma musculatura, aunque de la pierna derecha, Sancet. Así que misma lesión, también moderada, se pierde lo que resta de temporada con el Athletic. Vaya temporada de los dos de los más importantes jugadores que tiene el conjunto rojiblanco. Y todo esto en el día en el que Lecue ha anunciado que se retira del fútbol. No le iba a renovar el Athletic, termina contrato, se acaba para él el fútbol, cuelga las botas.
1: Todo esto en referencia a Nico, menos mal que puede estar en ese Mundial. Una lástima también para el Athletic Club, que no pueda estar con el conjunto bilbaíno en esa pelea por intentar estar la próxima temporada en puestos europeos. Pero hay más noticias en la radio. Y si antes le escuchábamos hablando del FC Barcelona, ahora le escuchamos haciendo balance del año. Es Diego Pablo Simeone.
2: La pregunta está buena, yo creo que estaría bueno responderla en otro momento, porque seguramente los especialistas dirían que serían excusas todas las que digo, porque no ganamos nada en realidad. Así que prefiero la buena pregunta explicarla en otro momento, así los especialistas no tienen lugar para que todo lo que pueda decir sean excusas.
1: Para hoy tenemos un auténtico partidazo que involucra a mucha gente por arriba y también por abajo, ¿verdad, Pablo Villa? Muy buenas.
4: ¿Qué tal? Muy buenas. Partido de contrastes el que vamos a vivir esta noche en el estadio de Vallecas, entre un Rayo Vallecano que continúa de fiesta y que va a proseguir esas celebraciones tras la heroica clasificación a la final de la Conference, con el objetivo de sumar una victoria que le dejaría con 8 puntos de ventaja sobre los puestos de descenso y en séptima plaza, es decir, en estos momentos con la posibilidad firme de jugar Conference vía Liga ante un Girona que se ha visto a tan solo un punto de los puestos de descenso tras los resultados de esta jornada. Los dos entrenadores llegan al duelo con bajas importantes. En el caso de Íñigo Pérez no va a poder contar con Ilias Akomas, tampoco Luis Felipe, además de Isi Palazón, que recordemos que tiene que cumplir su segundo partido de 7 de sanción después de la roja directa que vio en ese partido frente a la Real Sociedad, mientras que en el caso de Mitchell, que vuelve a Vallecas, no va a poder contar con Portu, Ter Stegen, Van de Beek, Van Aert, además del sancionado Brian Hill.
1: Hay noticia también en el Real Club Deportivo Español. María San Blas, muy buenas.
5: Pues ya es una

0: realidad la llegada de Monchi al Español y las primeras horas del nuevo director general deportivo blanquiazul han sido bastante intensas. Se ha hecho oficial su incorporación esta mañana y el dirigente andaluz pues ya ha empezado a tomar contacto con todas las áreas del club, ha visitado las instalaciones, se ha presentado personalmente a buena parte de los trabajadores del Español y de hecho también ha grabado sus primeras palabras que ya se han difundido a través de las redes sociales. Después se ha trasladado a conocer al primer equipo, ha mantenido un cambio de impresiones tanto con el cuerpo técnico como los jugadores y ha querido transmitir un mensaje de tranquilidad y de confianza en el vestuario en un momento pues bastante clave, bastante importante de la temporada, donde el Español se juega la permanencia en estas últimas tres jornadas. Además, ha querido mandar un mensaje de confianza en Manolo González, que seguirá siendo el entrenador del Español hasta final de temporada, independientemente de lo que suceda en estos próximos partidos. Así que, bueno, ya podemos decir que después de muchas habladurías, ya es oficial la llegada de Monchi, que ya se ha puesto a trabajar junto a Lampreys.
1: Bueno, pues esta es la información en torno al Real Club Deportivo Español y una entrevista hoy que ha tenido bastante protagonismo en la sintonía de Radio Marca. Es Sergio Francisco, que ha hablado con los compañeros de Radio Marca Donosti en la hora de Tito, en ese rato que tenemos de lunes a, o sea, los lunes de 7 a 8 en la sintonía de Radio Marca. Y ojo que ha hablado sobre su salida, sobre la Copa, sobre un montón de cosas.
2: Pues yo creo que enseguida se cambió la dinámica de resultados y eso era la clave. Yo creo que si algo me echó en cara es no haber podido cambiar el estado de ánimo de esa plantilla o por lo menos el final de la temporada pasada, el cambio del estado de ánimo. Y creo que los resultados han hecho que eso cambie y bueno, pues por supuesto con esa copa que ha sido una maravilla para todos, ¿no?
3: A mí no me parece que hubo un cambio tan grande, a mí al día siguiente, ni al mes siguiente, ni ahora, ¿no? Lo que sí que creo es que todo el mundo fue un punto más positivo y que el ganar el fin de semana te hace que la siguiente semana sea un poquito más fácil. Creo que poco a poco las cosas fueron cayendo del lado, entonces creo que eso hizo que poco a poco, pues lo que te digo, ¿no?, cambiase ese estado de ánimo, que creo que era lo que faltaba, porque creo que equipo había, porque creo que plantilla había para, bueno, pues para hacer una buena temporada. Pero yo creo que ha habido días especialmente tristes, pues me acuerdo del partido del Betis también, ahí en la Cartuja, me acuerdo del partido del Rayo en casa, es decir, y por supuesto el último día, ¿no? Ha habido partidos que han sido duros, ¿por qué? Porque creo que todo el mundo en el club estábamos dando el 100%, pero seguramente no éramos capaces de encontrar esa regularidad de resultados que nos hubiera dado más rédito, ¿no? Pero reconozco que no me siento especialmente partícipe de la Copa, ¿no? Estaba allí, las primeras rondas las pasamos, pero creo que, bueno, que seguramente lo más difícil lo han hecho otros.
4: Claro.
3: Creo que lloré en la despedida con los jugadores en Zubieta.
4: Sí.
3: El día que despidieron especialmente no, porque... Bueno, porque no me pide sorpresa. Entonces, bueno, cuando Eric me dice que, bueno, pues que se ha tomado esa decisión, bueno, no me pide sorpresa y no es un sentimiento de llorar, ¿no? Es un batacazo, hemos llegado hasta allí, pero no me dio por llorar. Pero sí, cuando nos vamos a despedir, yo soy yo de los jugadores, es un día diferente. Y creo que es muy influyente además en el vestuario. Creo que es una persona muy trabajadora, muy directa. Creo que, bueno, pues he tenido muchas conversaciones con él y siempre para intentar lo mejor para la Real. Bueno, yo creo que lo sigue demostrando cada día y aparte que, bueno, que su nivel deportivo creo que pues está haciendo uno de los mejores años, ¿no? Pero bueno, no solo me quiero acordar de Mikel, ¿no? Yo creo que en general todo el vestuario para mí creo que estuvo apoyando y especialmente los capitanes, porque ha habido que gestionar momentos, bueno, incómodos.
1: Pues hasta aquí la información deportiva. Nada, estamos de nuevo en las calles de Barcelona. Ya está por aquí Mati como cada lunes, pero antes ya sabéis que hasta la hora de la tarde siempre nosotros buscamos la información general.

en un día en el que Estados Unidos ha endurecido su tono frente a Irán después de considerar inaceptable la última propuesta iraní para avanzar en unas negociaciones de paz. Mientras, los mercados siguen pendientes de las

Seguridad en el estrecho de Hormuz, una de las rutas energéticas más importantes del mundo. El temor a una escalada militar está generando nerviosismo y financiero y presión sobre los precios energéticos. En Europa, la Unión Europea ha presentado un ambicioso plan denominado One Europe, One Market, con el que pretende reforzar el mercado único comunitario frente a la competencia de Estados Unidos y China. El proyecto incluye medidas para reducir barreras burocráticas, acelerar la digitalización y reforzar sectores estratégicos como la inteligencia artificial y la energía. Bruselas quiere que esta reforma sea uno de los grandes motores económicos del continente durante los próximos años. En clave española, una de las noticias económicas más relevantes del día es la consolidación de España como gran centro europeo de fabricación de vehículos chinos. Varias compañías asiáticas del sector del automóvil eléctrico están negociando nuevas plantas y alianzas industriales en comunidades como Galicia, Aragón o Valencia. Otro de los asuntos destacados del día tiene que ver con la salud internacional. La Organización Mundial de la Salud sigue sin lograr un acuerdo definitivo sobre el tratado global de pandemias mientras aumenta la preocupación por un brote de antivirus relacionado con un crucero procedente de Argentina. El bloqueo entre países ricos y países en desarrollo sobre el acceso a vacunas y tratamientos está dificultando el cierre del pacto y varios expertos advierten de que el mundo sigue sin estar realmente preparado para una nueva emergencia sanitaria global. Y por último, en América Latina ha comenzado en Ecuador el juicio contra el expresidente Lenín Moreno por un presunto caso de soborno relacionado con la construcción de una central hidroeléctrica financiada por empresas chinas. El proceso judicial está teniendo una enorme repercusión política en el país y vuelve a poner el foco sobre la corrupción vinculada a grandes proyectos de infraestructuras en la región. 22 sobre las 7 de la tarde, marcador de Radio Marca. En nada analizamos lo del Fútbol Club Barcelona. Madre mía, Chesney con las piernas en alto, comiendo pizza, fumando vaper. La imagen de la celebración del Barça.

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1: Situamos la Rúa, vamos a cruzar los dedos porque las comunicaciones evidentemente son complicadas. Alejandro Segura, ¿dónde está el autobús del Fútbol Club Barcelona? Ahí, se ve que las comunicaciones son complicadas. Lo son, Raúl Fuentes, sí. Son complicadas. Pero sigue ahí Chesney, que ya ha pasado del vapor a la pizza. O sea, ya ha pasado a otra cosa.
2: La imagen es espectacular, tiene hambre. Además, el trozo de pizza que se está metiendo entre pecho y espalda precisamente no es pequeño. Sigue bajando la Rúa por una de las arterias principales de la ciudad condal, como es calle Balmes. Es verdad que ya a esta hora yo creo que ya hay más gente. 7:30 casi de la tarde, ya con comercios ya que van cerrando. El correr de los minutos y de la tarde hace que también los jugadores estén más cansados, pero alegres. Y inmortalizándolo todo prácticamente con los teléfonos móviles, porque para jugadores como Joan García, como Rashford, como el propio Rooney, ¿no? Es su primera. Claro, es su primera Rúa y están alucinando.
1: Desde luego. Está por ahí Casado también, Valde, creo que.

0: que Daniel Mayer cogió la bici, ¿no?, para hacer esa celebración que ya se ha convertido en un clásico, sí, en el Barça. Bueno, pues es normal celebrarla. Al final el Barça ya terminó la temporada, ahora ya pues a estar un poquito en formó, Rulo, pero no es para menos, porque es verdad lo que decíamos antes, si tú miras un poco la plantilla, igual no te salen estrellas rutilantes, ¿no?, salvo el caso de Lamine Yamal o igual Joan García. Pero es que es verdad que este Barça, si le apetece y quiere ganar los partidos que tiene por delante, va a irse a guarismos de récords.
1: Bueno, tienen ahí el tema de los 100 puntos, ¿no? De si alcanzan los 100 puntos, que es ganar los tres que le quedan, Vitoria el miércoles, el domingo en el Camp Nou ante el Betis y la última fecha en Mestalla frente al Valencia, sumarán 100 puntos. En la historia del club solo se ha hecho en una ocasión, temporada 2012-2013, con Tito Vilanova en el banquillo. Era un año post Guardiola, pero era aquello un equipazo, con un Messi excepcional, anotando prácticamente hat-tricks cada jornada. Y a ver, yo veo difícil que sumen los 100 puntos, porque bueno, el equipo está de celebración, fíjate que en menos de 48 horas
0: hay
1: mundial, claro. Sin ir más lejos, el partido del miércoles, bueno, hay mundial, tú ya has ganado, hoy es la Rúa, mañana prácticamente después de dos días de celebración cuesta entrenar, el miércoles tienes que ir a jugarte tres puntos en un partido para ti intrascendente en casa de un equipo que se está jugando literalmente la vida, y es normal que el Deportivo Alavés tenga más pasión, quiera ir más a por el partido, tenga más tensión. Y bueno, a ver, yo lo encuentro complicado, pero oye, este equipo de Flick lleva 11 victorias consecutivas y creo que reto que se ponen, reto que consiguen.
0: Habrá que verlo, desde luego que sí. Ya está por aquí, como cada lunes, Mati Prats. Hola, Mati, ¿qué tal?
2: Hola, buenas. Pablo, muy buenas.
0: Bueno, pues esa celebración del Barça, es verdad que la imagen indiscutible es la de Chesney. Además, tiene una cosa curiosa, vamos, yo no, o sea, no soy consumidor de vapor ni fumo, pero yo le veo dar todo el rato caladas al vapor, o sea, no para.
2: El vicio, bueno, a ver, llama mucho la atención que en un equipo de chavales, Gavi, Pedri, Fermín, Valde, Cubarsí y compañía, los que estén llevando la voz cantante de la fiesta sean dos polacos veteranos de Vietnam, que son Lewandowski y Chesney. Es que Chesney le está echando el humo a la cara, está vacilando a todo el mundo de la calle, está comiendo pizza, está bebiendo cerveza, el otro está todo el rato bailando, en fin, me da a mí que son los que van a levantar esto, ¿eh?
0: Bueno, desde luego, pero es verdad que es muy merecido. Y fíjate que lo estábamos mencionando, ¿no? En cuanto a números, no sé si también por el nivel de la liga, no sé cuál es el análisis global, pero es que el Barça es un pedazo de campeón.
2: A mí me impresiona mucho el dato de las 11 victorias consecutivas en los últimos 11 partidos, y que desde el clásico del Bernabéu el Barça solo se haya dejado 6 puntos. 6 puntos, ¿eh? 2 partidos perdidos, 0 empates. Claro, es verdad que el Madrid ha estado muy mal, muy mal. Pero es que hubiera sido imposible cazar al Barça con este ritmo. Es que no han fallado nunca. Han fallado en Girona y en Anoeta, punto. Se acabó. Y todos los partidos, han ganado todos los partidos en el Camp Nou. El Barça ha metido 91 goles de momento. Es el equipo menos goleado. Claro, es que ¿quién le puede poner un pero a este título? Es que han ganado sobrados.
0: Desde luego. Por empezar por nombres propios, creo que podemos hablar de alguno, pero a mí se me viene el de Flick. O sea, el mérito que tiene este equipo, lo que ha hecho Hansi Flick con un equipo que venía a la baja, o sea, a la baja porque había quedado fuera de la pelea por la Liga, que la había ganado el Real Madrid en el mes de mayo, porque el Real Madrid le había ganado todos los clásicos, y porque el Real Madrid encima, después de ganar la Champions, recupera a Mbappé, y lejos de esto ser un problema, o sea, al Barça lo que ha hecho es ganar todos los títulos nacionales salvo una Copa. O sea, me parece que tiene un mérito espectacular.
2: No, increíble.
0: Sus fichajes.
2: Dani Olmo, el primer año. Sí, Dani, sí. Olmo, y el equipo cambió radicalmente. Para mí, el primer gran mérito de esto lo tiene Laporta. Laporta eligió personalmente a Flick, se arriesgó con un entrenador que no había entrenado nunca en España, que estaba ya de vuelta, que tenía más de 60 años y tal. Le dio plenos poderes, haz lo que quieras, juega al equipo como tú quieras, defiende en el mediocampo, presiona, mete a correr a la mini compañía y tal. Gana todo lo que ganó el año pasado y este año repite, sin un fútbol tan vistoso, tan espectacular, pero con un equipo mucho más compacto, con un equipo que mete muchos goles, que sigue siendo propositivo, que es valiente, que es divertido, y yo creo que el mérito primero es del que puso ahí a Flick y luego de un entrenador con plenos poderes al que sus jugadores hacen caso. O sea, a Flick le siguen a pies juntillas. Si Flick dice que hay que defender en el medio campo, defienden. Si Flick dice que hoy hay que atacar con 6...

0: 6 o 7 atacan, que hay que tener la bola. Por ejemplo, ¿tú crees, cuánto crees que duraría Flick en el Madrid?
1: Nada.
0: Nada, porque los jugadores no le iban a hacer caso y no iba a tener poderes por parte del presidente.
1: Claro, es eso. O sea, Flick duraría en el Madrid hasta que los jugadores quisieran. O por lo menos da la sensación de que hasta que los jugadores quieren.
0: Tiene mucho mérito. Flick ha puesto a correr a Pedri, a Lewandowski, a Lamine, a Rashford, a Estrellas, a De Jong, sin rechistar. Yo creo que Flick entra hoy al vestuario del Madrid y le vende su idea a Mbappé, Vinicius, Bellingham y compañía y le mandan a freír espárragos.
1: Es que
0: además, suponiendo que no tendría el respaldo absoluto que tiene Flick por parte de Laporta en el Madrid. En el Madrid nadie tiene esos poderes que tiene Flick hoy en el Barça.
1: O sea, es que fíjate cómo son las cosas que... Rulo sigue escuchando, o sea, que Rulo si quiere intervenir en algo, evidentemente puede hacerlo. Juega Eric García fuera de posición, cada día ha jugado una cosa. Lateral derecho, central, derecho, izquierdo, medio centro, o sea, falta que juegue de delantero. Otro día tiene que poner a Gerard de central, que ha formado pareja con Cubarsí. Luego a Ferran lo utiliza también por los lados y arriba, a Rashford lo mismo, a Gavi tal, a Fermín tal, o sea, lo que no pasa en el Real Madrid, que es que cuando uno juega en una posición que es la que quizá no es la suya, aquí en el Barça es que se ha convertido en algo que es totalmente normal.
0: Mira, Gerard Martín, de toda la vida, que yo sepa, era lateral izquierdo. Pues no ha jugado un puñetero partido de lateral izquierdo este año. Central, se lo inventó Flick, le ha salido bien. Y luego Eric García ha jugado de lateral derecho, de central, de lateral izquierdo, de centrocampista. Sin poner una pega. O sea, aquí lo importante es el equipo, que el equipo funcione, que el equipo gane, y los egos, que los hay, porque acuérdate de ese toque de atención en Vallecas jornada 3, quedan a un lado, porque la gente, los jugadores del Barça, quieren ganar y corren el uno por el otro, y a mí eso me parece fantástico, extraordinario. Y luego que son jugadores con sentimiento de pertenencia, son jugadores de la casa, de la cantera, que han soñado con ganar y triunfar en el Barça, y otros que son casi canteranos, Pedri, Fermín, que llegó un poquito más tarde, son gente que son del Barça. Ayer hubo un momento en el que el equipo del Barça podría jugar en la selección, todo el equipo. Es que, claro, son jugadores que sienten lo que están haciendo. Que se esfuerzan, que tienen conexión con la grada, que les importa lo que le pasa al club, que tienen ambición sana, y jugadores tan jóvenes que quieren crecer, destacar, luchar por contratos mejores también. En fin, es un éxito deportivo tremendo que además hace sentir a un culé muy orgulloso de lo que está viendo.
1: ¿Cómo son las cosas que el Barça sale del clásico, no de este, del anterior, 7 por debajo?
0: 5-5.
1: 5 por debajo.
0: 26 de octubre, líder Real Madrid, el Barça a 5 puntos.
1: Pero es que no hace tanto, Mati, el Real Madrid fue líder después de un pinchazo del Barça, yo no recuerdo.
0: En Girona.
1: En Girona.
0: Esto fue 18 de febrero, que he estado repasando ahora los datos. O sea, el 18 de febrero el Madrid de Arbeloa era líder de la Liga. Y ahora, 11 de mayo, el Barça le saca 14 puntos al Madrid y es campeón. ¿Qué ha pasado? Pues que el Madrid se ha dejado ir, que el Madrid no ha mostrado ningún interés, que ha habido desidia, que ha habido... En fin, que el Madrid estaba más por la Champions y que tampoco ha salido bien. Ha sido un desastre el Madrid, ha sido un perseguidor que no ha contado con... O sea, quiero decir, ha sido un mal perseguidor, no ha agobiado al Barça, no le ha puesto en dificultades, no ha metido presión, porque ha pinchado mucho, ha pinchado en casa, ha pinchado fuera... su goleador ha desaparecido, el otro no está bien tampoco, el entrenador ha sido un fracaso absoluto, tiene mérito la Liga del Barça, pero es cierto que el Madrid se la ha puesto en bandeja.
1: Totalmente. A mí hay algún que otro nombre propio que me gusta mucho, por ejemplo, lo hemos mencionado antes, el de Cubarsí. O sea, me parece que en una defensa en la que no ha habido el liderazgo de Íñigo Martínez y en la que Pau Cubarsí ha tenido que jugar prácticamente todo el año con un central que no es central como Gerard, ostras, me parece que la temporada de Pau es muy, muy, muy, muy seria. O sea, me parece que ya, lejos de ser un central que promete, creo que ya está sentándose como un jugador, o sea, como un jugador que creo que va a entrar en unos años en la categoría de... O sea, creo que ya es uno de los mejores centrales del mundo.
0: No, es que es posible que Cubarsí sea titular en el Mundial.
1: Yo creo que debe ser titular.
0: Yo tengo una pareja mejor, que serían Puyol y Laporte, pero no me molesta Cubarsí, desde luego.
1: Perfil, O sea, igual Neira es un jugador que saque muy bien la
0: bueno, pelota. Bueno, yo creo que este año ha sido el año de la confirmación de Cubarsí. Tiene 19 años este chaval y es el líder de la defensa del Barça. Yo creo que ha heredado ese papel protagonista que tenía Íñigo de tirar la línea, de colocar a los compañeros, de corregir al que se equivoca, de ir al corte. Es rapidísimo, tiene intuición.

0: por arriba va bien, tiene personalidad, no le quema el balón. Es un central extraordinario, como la copa de un pino. Es un central para 10-15 años en el Barça. Tiene un tesoro el Barça con Cubarsí. Y además, tiene un físico, o sea, no se lesiona, siempre está, no se borra. Y tiene 19 años. Es que va a ser Cubarsí, Puyol, Piqué. Es que está a la altura de intentar ser uno de los grandes centrales de la historia del Barça. Tiene mucha culpa de la victoria del Barça en la Liga, porque la defensa, en un momento dado, con Balde regular, con Cancelo recién llegado, con Koundé no igual de fino que el año pasado, necesitaba de un liderazgo fuerte, y lo ha ejercido un chaval de 19 años, repito.
1: Eso sí, yo creo que el gran salto de calidad ha sido la portería.
0: Claro, ahí es donde has ganado tres cuerpos. Tenías a, bueno, un portero cumplidor, Chesney, porque Ter Stegen no estuvo ya el año pasado, y has fichado a uno de los tres mejores porteros del mundo. Y te ha dado puntos, ha ganado partidos. El derbi en Cornellá lo gana Joan García. Hay dos o tres partidos que si no es por una parada milagrosa de Joan García, el Barça no gana. Y va a ser Zamora en el Barça, que no es tan fácil. Me acuerdo de Víctor Valdés y tal, pero en el Barça de Flick, que es un equipo prácticamente suicida, ser Zamora es un milagro. Y lo ha conseguido, además, con un papel protagonista, o sea, parando. No es que le hayan llegado poco, no, es que las ha parado. Y ha tenido intervenciones absolutamente trascendentales en momentos importantísimos de los partidos, cuando el Barça iba con el agua al cuello y le podían meter el segundo y tal, y ahí aparecía siempre Joan García para salvar a su equipo, para corregir el error de un compañero. Siempre está, y creo que ha opositado para, y a ver, yo creo que va a ir al Mundial, pero creo que está en condiciones de discutir el puesto de titular de Unai Simón, seguro.
1: Puede ser, siendo yo de Unai Simón, que tampoco me he escondido nunca, porque creo que no, o sea, me parece que su etapa en la selección es brillante y creo que lo ha hecho muy, muy, muy, muy bien. Es verdad que creo que si mañana en el Mundial aparece Joan García como titular, o sea, puedo tener mi opinión, pero no creo que sea una locura ponerlo, ¿no? También es verdad que también tendría que competir con Raya, que es el mejor portero de la Premier.
0: Y con Remiro.
1: Y con Remiro, que es otro pedazo de guardameta. En fin, que son tres porteros espectaculares. Sigue avanzando esa rúa, siguen los mismos protagonistas subidos en el en el autobús. Rulo.
2: Sí, ahí están, Robert Lewandowski y Chesney. Yo tengo una teoría, no sé si es así, que a lo mejor se han puesto delante para, que a lo mejor es la última rúa, ¿no? De ambos, dependiendo de su futuro. Ahora estabais hablando de la portería, habéis sacado a la palestra el nombre de Alex Remiro, que es un nombre que tiene en la agenda Deco, aunque Chesney en teoría tiene un año opcional y parece ser que lo va a cumplir. Y Robert Lewandowski, es una de las patatas calientes que tiene la actual directiva. ¿Qué hacer con el contratazo que tiene? ¿Si ofrecerle un año o darse la mano y hasta aquí? Pero sigue avanzando la comitiva, la rúa, cada vez más gente. Han girado ya hacia arriba la calle Balmes, y ahora ya diríamos que a las 7:38 de la tarde están ya de regreso hacia el Spotify Camp Nou, aunque todavía les queda un buen trecho. Estarán a unos 2 kilómetros largos, 3, antes de llegar al estadio barcelonista.
1: O sea que sobre las 9 más o menos está previsto, ¿no, Rulo?
2: Sí, quizá un poco más tarde, porque...
1: ¿Más de las 9?
2: Sí,
0: mira,
2: porque...
0: cómo va el bus, van a 10 por hora menos.
1: También es verdad.
2: Sí, a ver, también es verdad que por experiencias anteriores, ya hemos hecho unas cuantas rúas, en el tramo final ya la gente está ya muy cansada, incluso los aficionados, y ya el bus ya pega un acelerón. Pero bueno, ha arrancado esto a las 5:15 con 15 minutos de retraso. Sí, yo os diría que a las 9 quizá algo más.
1: Bueno, estaba fijándome en los brazos de Lamine, por cierto, ha crecido a nivel muscular una barbaridad.
0: Está cuadrado Lamine.
1: O sea, ha pasado de ser el finito de la Eurocopa de 2024, nada, ahora...
0: Es un armario ya.
1: Es una auténtica mole. Que esté tranquilo, que se congele si quiere y que llegue perfecto al debut, que ya la temporada con el Barça ha terminado. Estábamos hablando del Fútbol Club Barcelona, es verdad que hay muchos nombres, se me viene a la cabeza el de Fermín, que creo que también ha dado un paso al frente, el de Dani Olmo, qué importante también el hecho de que Dani Olmo llegue con dar la sensación de ser un jugador que tiene buenos momentos con sus clubes, pero que luego cuando va a llegar un torneo de selecciones, Mati, es que empieza una cresta que acaba rindiendo luego, pues como ha rendido con España.
0: ¿Te acuerdas de Klose, el alemán?
1: Sí.
0: Pues igual, estaba 4 años o 2 años parado, nadie sabía si metía goles, si jugaba y tal, llegaba un Mundial o una Eurocopa,

0: y era el mejor delantero de su equipo, metía 5 goles y hacía campeón a Alemania. Eso era el Klose.
1: Totalmente. Creo que me quiere decir algo. ¿Estás segura? Sí. A ver, Alejandro, vamos a situar la Rúa, a ver si nos respeta la comunicación.
2: Venga, pues a ver si nos respeta un poquito. Yo creo que ahora sí que nos va a respetar. Estamos en calle Balmes, bajando calle Balmes. Calle Balmes es una de las calles más grandes, más largas de Barcelona. Estamos acabando calle Balmes. Y yo te voy a decir una cosa, Pablo. Creo que esta rúa va a ser la rúa de los polacos, porque Lewandowski y Chesney son los más animados. Es verdad que, bueno, en la parte de atrás están Araujo, Rafinha. Lamine está un poco, no te diré desaparecido, pero no está fiestero, no está rumbero.
1: Está perfil bajo. Lamine.
2: Sí, está perfil bajo, pero claro, los que están perfil muy alto son Lewandowski y Chesney. Hay una imagen que, bueno, va a dar la vuelta, seguramente, que es, han tirado una estelada enorme con un palo y la ha cogido Lewandowski y la ha ondeado. El año pasado,
3: lo hizo Íñigo.
2: Hubo un poco de polémica porque lo hizo Íñigo Martínez, este año lo ha hecho Robert Lewandowski. Es una imagen que se va a ver. Así que bueno, a partir de ello, entiendo que Lewandowski no tendrá ni idea de lo que es. Quiero decir, pues se la han tirado y él la ha cogido como coge una camiseta, una bufanda.
0: Bueno, lleva 4 años aquí, ¿eh?
2: Bueno, pero no sé yo si él, lógicamente sabrá.
0: Bueno, ni se habrá fijado, político, ¿no? Pero, si llevaba estrella o no estrella.
2: Pero tema bandera, ¿sabes? Es verdad que a lo mejor no tiene mucha idea del tema. No sé, no tengo ni idea.
1: A ver, claro,
2: sabe o si no sabe.
1: No creo que Lewandowski sea independentista catalán, no lo sé.
4: A ver, yo creo que el año pasado hubo más polémica por el hecho de que, bueno, por Íñigo Martínez, ¿no?
1: Claro, ser de País Vasco y de Euskadi y tal, pero...
4: Exacto.
1: No sé, yo creo que yo estoy ahí un poco con Segura, ¿no? Que habrá visto la bandera de Cataluña, tal... Pero, bueno, pues la ha cogido. O sea, la realidad es que la ha cogido, luego la ha pillado Joan García. Así que esa es una de las imágenes también de esta rúa. Estabas diciendo, Segura.
2: Sí, estaba diciendo que, bueno, sigue habiendo muchísima gente en calle Balmes, el autocar está bajando por aquí, ahora se ha parado un momento. Ha habido una imagen muy graciosa porque han tirado un peluche de Lamine Yamal, lo ha cogido Pedri y lo ha puesto capitaneando la parte central del autobús por uno de los laterales, y hay un peluche de Lamine Yamal que está, bueno, por ahí colgado, que nadie se piense que es un peluche exacto de Lamine, sino, bueno, es un peluche que representa que es Lamine Yamal, que como digo, está un poco con el perfil bajo, que está en la zona de atrás con las dos copas, con la Liga y con la Supercopa. Están atrás Rafinha, veo por ahí también a Alejandro Valde, está Gavi, está Fermín, está Ronald Araujo, están ahora, mira. Esto lo están cantando porque ha salido un chavalín al balcón con una camiseta del Real Madrid y están todos los jugadores riéndose y saltando en el bus cantando madridista el que no vote, y lógicamente la gente está acompañando este cántico.
1: Oye, a ver, es normal. O sea, eso sí, el chavalín los tiene bien plantados, ¿eh? O sea, oye, los tiene bien plantados.
2: También te digo que está en un sexto de altura también.
1: Bueno, pero le habrán visto tal. Mira, está tirando ahora un balón de playa, veo también. Bueno, oye,
2: sí.
1: Ya le han puesto el himno del Barça. Igual un poquito aposta, ¿no?
2: Claro. Hombre, ya te lo digo yo, porque no había música ahora. Y han puesto el himno del Barça. A ver, hay buen rollo, quiero decir.
1: No,
2: están saludando los jugadores del Barça, chico. Quiero decir, que no se lo están tomando mal para nada, los jugadores del Barça, sino que...
1: De hecho, he de decir una cosa segura. Me pareció ayer, mira que el Real Madrid ha tenido bastantes malas cosas esta temporada, pero ayer me pareció ejemplar cómo el Real Madrid felicitó al Barça, ¿eh? Se vio en la imagen a Arbeloa felicitando a Flick, se le leyó decir congratulations, apareció por allí Vinicius. O sea, creo que el comportamiento fue ejemplar.
2: A mí lo que más me gustó fue cuando empezó el partido, que Jude Bellingham se fue a darle un abrazo a Hansi Flick, y en el primer balón que se fue por línea de fondo, Vinicius se fue a darle un abrazo a Hansi Flick, ¿no? Y yo creo que esto debería ser el deporte y no otras cosas que estamos viendo y polémicas que seguramente generaremos nosotros muchas veces, pero esto tiene que ser el deporte, lo que se vivió ayer con los abrazos a Hansi Flick.
1: Venga, pues sigue avanzando esa rúa del Fútbol Club Barcelona, el himno del conjunto blaugrana y, claro, el clásico deja

0: evidentemente un vencedor, que es el Barça con el título de Liga, y un vencido, que evidentemente es el Real Madrid, que, bueno, pues hoy se siguen sucediendo muchas cosas a propósito de las reacciones. Aunque antes que nada yo te quería preguntar por Mbappé. Creo que fuiste bastante claro el viernes, en ese especial gabinete de crisis, hablando de que Mbappé se la suda el Real Madrid, y por si quedaba alguna duda, a alguien le quedaba alguna duda, Mati, lo de subir una foto cuando va abriendo tu equipo 2-0 en un clásico en el minuto 25, o sea, yo creo que, no sé si es torpeza, o no sé si, o sea, quiero creer que es torpeza, porque si no me parece de, ostras, de no saber ni dónde estás.
1: Yo estaba convencido de que se iba a borrar del clásico. En el Madrid me juraban y perjuraban que no, que estaba entrenando, que quería jugar. 5 minutos antes del último entrenamiento, antes de finalizar la sesión, se va a su casa y no hay clásico para Mbappé. Sorpresa ninguna. O sea, es un jugador del que no te puedes esperar nada en cuanto al compromiso. Y yo creo que lo de ayer está hecho con toda la intención. Con la mala intención de retar, de provocar, de vacilar. Cuelgas una foto con 2-0, sentadito en tu sofá, aquí estoy, a la Madrid. Mira, donde tenías que haber estado es en el Camp Nou. No voy a poner ya en duda las molestias físicas. Viaja con el equipo. Viaja con el equipo, no se está jugando la Liga. No la va a ganar el Madrid, pero si quieres formar parte del equipo y ser un líder y dar la cara, aguanta el chaparrón y el alirón del Barça en la cara. Acompaña a tus compañeros a ese marronazo de clásico que tenían ayer y se quedó en su casa en pantuflas. Y no fue, y nadie espera nada de él. Eso es lo peor. Que tú de Mbappé ya solo te puedes esperar goles. Que sí, que es muy importante meter goles. Pero ya está. Ni siquiera puedes esperar movimientos de delantero, ni puedes esperar que fuerce un día, ni que dé la cara, ni que lleve un brazalete, ¿no? Yo creo que Mbappé también cuelga ayer la foto del 2-0 como para decir, oye, ¿no jugaba el Madrid mejor sin mí? Pues ahí tenéis al Madrid, perdiendo 2-0 en el minuto 20 en el Camp Nou. Es un jugador que es buenísimo, pero no es el líder que necesita este Madrid.
0: ¿Tú crees?
1: No lo es.
0: No, digo, ¿tú crees que lo hizo con esa intención?
1: Ah, sí, sí. Seguro, seguro. Mira, Mbappé este año cree que no le han hecho caso en nada. Él quería a Xavi Alonso, se lo cargaron. Él quería jugar por otro lado, no le dejaron. Le han dado casi más bola a Vinicius que a él. Se ha dicho que el Madrid juega mejor sin Mbappé. Le han diagnosticado mal la rodilla, han pasado muchas cosas y él ha hecho lo que le ha dado la gana. Ya se fue con Francia nada más reaparecer un ratito en el derbi, se ha ido de vacaciones 2 veces, se ha ido de vacaciones en mayo, a principios de mayo con el equipo desangrándose, no ha hecho nada en el vestuario por mediar entre un compañero suyo de selección y otro del Madrid, no ha hecho nada, sale descojonándose de risa. Es un jugador que yo creo que vive en un pulso permanente por ganar el relato, por escenificar que ni le va ni le viene el Madrid, que él está por encima, que él es el mejor jugador del mundo y que el equipo es el que le tiene que acompañar a él. ¿Qué va a correr él a presionar? ¿Qué va a jugarse él la cara por nadie? Y jugadores así no suman en el Madrid, por muy bueno que sea, que lo es. Para mí, el mejor delantero del mundo. Pero en este momento el Madrid necesita líderes, jugadores comprometidos que den la cara. Y Mbappé no está comprometido.
0: Hay mucha parte del madridismo que en gran medida por las actitudes de Mbappé está loca porque llegue José Mourinho.
1: Viene Mourinho, ¿eh? Viene Mourinho.
0: ¿Y eso es bueno?
1: Eso es lo que va a pasar y yo creo que en 10 días tenemos aquí a Mourinho. Yo creo que Mourinho no suele mentir y ayer no mintió. Nadie del Madrid me ha llamado, pero Mourinho sabe que se está negociando ese acuerdo por detrás con Jorge Méndez, con gente del Madrid. Es muy listo, todavía está con su equipo el Benfica jugándose algo, pero Mourinho vuelve aquí, ¿eh? Mourinho vuelve aquí para poner esto patas arriba, para ser el líder del nuevo proyecto, para decir tú sí, tú no, aquí mando yo, quiere plenos poderes, quiere traerse 2 o 3 fichajes y va a tener el marrón de gestionar una plantilla llena de egos y con 2 jugadores que desde luego no casan, no pueden convivir juntos, que son Vinicius y Mbappé. No digo fuera del campo, pero en el campo desde luego no mezclan bien. Y luego el caso Bellingham, el marrón de Valverde, cómo echas a un jugador que es tan bueno y que es de los tuyos, pero al que se le ha ido la olla este año, qué hacer con un montón de gente que el madridismo quiere fuera, pero que viene Mourinho, lo tengo clarísimo.
0: Hoy ha contado Ramón Álvarez de Mon, que suele estar bastante bien informado, que hay pesos pesados del vestuario del Real Madrid que han pedido el adiós de Valverde.
1: Es que Valverde ha sido todo menos un ejemplo este año. Valverde ha puesto mala cara por jugar en otro lado. Valverde se negó.

0: jugó a calentar en un partido de la Champions. Valverde dijo aquello de no he nacido para jugar de lateral. Valverde le montó un pollo a Rodrigo por dedicarle un gol a Xavi Alonso. Valverde le hizo la vida imposible a Xavi Alonso. Valverde se ha liado a puñetazos en el vestuario. Este no es el Valverde que nosotros conocíamos. Ya enseñó la patita el día de Baena y tal. Bueno, no sabemos qué pasó ahí en ese parking y antes. Pero desde luego yo entiendo que haya gente dentro del Madrid que diga, este chico fuera. Este chico fuera, no representa los valores del Madrid, no sé quién se ha creído, que es muy bueno, que mete goles, que corre para arriba y para abajo. Pero el Madrid necesita gente que dé buena imagen, que esté acorde con los valores que representa el Madrid. Y Valverde ha demostrado que no ha estado a la altura y se ha ganado muchos enemigos. De forma tonta, porque ha tenido un año malo, pero él mismo se ha acabado su propia tumba, entre comillas, porque esto lo ha provocado él. Nadie le ha presionado, nadie le ha empujado. Ha tenido un año muy malo, de mal comportamiento, de ser mal compañero y ser muy mal capitán. Y hay gente que se lo quiere cargar.
1: Aquí hay dos, o sea, en el vestuario se pelearon Tchouaméni y Valverde. Entonces, la realidad de lo que ha pasado. Y el que da los golpes es Tchouaméni, el que se va en silla de ruedas es Valverde. Esto es lo que... O sea, muy en bruto, con muchos matices y tal, pero cualquiera que haya intercambiado algún mensaje con entornos de jugadores o gente del propio vestuario y ha escuchado a los compañeros, ve, y con esta información de Ramón se apoya, que el vestuario lo tiene claro, que el vestuario ha elegido a Tchouaméni.
0: Sí, sí, suena rarísimo, porque el que pega es Tchouaméni, el que está herido es Valverde, pero el culpable para muchos es Valverde, porque por lo que nos cuentan, montó un escándalo tremendo dos días consecutivos, se puso a gritar, hizo entradas muy feas, acusó sin pruebas a otro compañero, le buscó, hasta que el otro ya explotó y le pegó un puñetazo, que no está justificado en ningún caso. Pero es curioso que el culpable para la afición y para los propios compañeros sea más Valverde que Tchouaméni. Eso dice mucho del añito que lleva Valverde, haciéndole la vida imposible primero al entrenador y luego tocándole los tal a muchos compañeros. No ha estado a la altura de lo que es un capitán del Madrid.
1: ¿Qué esperas del público del Bernabéu el miércoles?
0: Pollo tremendo. Yo creo que va a ser una bronca estilo Día del Levante. Yo creo que la gente del Madrid está harta, está desencantada, está desilusionada, siente que estos jugadores no les representan, siente que este entrenador tampoco ha estado a la altura del club y se va a expresar. Lo que puede salvar el pollo gordo es que vaya poca gente, que no hay nada en juego, que los madridistas ya no tienen ganas de esto, que se acabe cuanto antes la temporada y que, bueno, que estén más anestesiados que otra cosa. Pero yo creo que los que vayan van a pitar y van a protestar. Supongo que la mayoría de esas críticas irán al césped, a los jugadores, pero no descarto que alguno se acuerde del banquillo, aunque, bueno, ha sido un entrenador de tres días, y alguno se acuerde también del palco.
1: Y lo último, que ahora vamos a preguntarle a Raúl Fuentes y a Alejandro Segura dónde está esa rúa. Es verdad que lo decimos ahora con ellos. Creo que el Madrid ha hecho muchas cosas mal, muchísimas este año. O sea, si empezamos a enumerar, te lo contaba el otro día, Toribio tiene un blog de notas que va actualizando. Pero a mí ayer, o sea, de verdad, me parece que Vinicius, sobre todo Vinicius, estuvo como creo yo que tiene que ser un capitán del Real Madrid. O sea, la capitanía del Real Madrid. No digo que el capitán de ahora no esté bien, porque creo que Carvajal, si hubiera estado, hubiera dado la mano, como ha hecho con otros. Como aplaudió a Yago Aspas y la gente le criticó, como reconoció que una mano no había sido mano y la gente le criticó de manera absurda, pero creo que, o sea, me parece que la imagen de Vinicius y de Mbappé al inicio de la temporada estaba muy decantada del lado de Mbappé, y creo que ahora hay mucha más gente que ha visto que Vinicius no se ha borrado, ha ido siempre, ha estado con el equipo. O sea, creo que la imagen de Vinicius sale reforzada en este tramo final de la temporada, teniendo en cuenta que queda tocada también un poco por el rendimiento deportivo.
0: Claro, pero ¿quién estaba el día de Albacete? Vinicius. ¿Quién estaba ayer comiéndose el marrón de ser el capitán en el Clásico cuando te iban a cantar el alirón en la cara? Vinicius. ¿Quién ha estado siempre? Vinicius. Metiendo goles a veces, fallando los otras, pero siempre ha dado la cara esta temporada en el Madrid. Y ayer hizo honor al himno del Madrid, Vinicius. Cuando pierde, da la mano. Tuvo un comportamiento exquisito, ejemplar, salvo el gestito de las 15 Champions, que a mí me parece anecdótico, yo no quiero tampoco pasarle factura. Pero estuvo elegante, cordial, deportivo. Creo que supo perder, que a veces no es nada fácil saber perder, y sobre todo ante el eterno rival. Y nada, chapo. Si este va a ser el Vinicius capitán, creo que merecería una oportunidad. Me temo que no es la actitud de Vini todos los días. Y no vamos a pasar por alto.

0: y ha tenido gestos muy desafortunados. Pero para mí, yo quiero un jugador como Vinicius en mi equipo. Que esté bien o esté mal, está.
1: Si lo de Vinicius y Mbappé es irresoluble, ¿tú tienes claro que te quedarías con Vinicius?
0: A ver, es que Mbappé me encanta como jugador, pero no me gusta como compañero, como jugador de grupo, como líder. Yo intentaría por todos los medios no tener que desprenderme de ninguno de ellos, pero se está poniendo muy difícil. Yo no sé qué va a pensar Mourinho, qué le van a recomendar desde el club, porque la renovación de Vinicius es un hecho, está prácticamente cerrada. ¿Y qué haces con Mbappé? ¿Lo vendes? O sea, ¿tienes al mejor delantero del mundo y lo vendes con lo que te costó traerlo? Joder, no me gustaría tener que tomar esa decisión. Pero si tuviera que quedarme con uno, yo lo echaba a suerte. Es que no sé qué decirte.
1: A cara o cruz, no quedaría otra. Gracias, Mati.
0: Abrazo.
1: Un abrazo grande para Mati, como cada lunes aquí en la sintonía de la Radio del Deporte. Rápidamente, Rulo, ¿qué panorámica dejamos ahora mismo de esa celebración del Fútbol Club Barcelona?
2: Bueno, pues ya han finalizado y han bajado calle Balmes, ya de regreso hacia el Spotify Camp Nou, cada vez hay más gente, el bus ahora está parado y la verdad es que se lo siguen pasando en grande con Lewandowski y Chesney en la parte frontal del autobús.
1: Pues ahí está, esa imagen, que evidentemente yo creo que es la imagen de esta celebración, la de Chesney, la de Lamine Yamal un poquito ahí en un perfil un poco más bajo. Ahora mismo, en cuantito se termine, colgados del aro, hacemos resumen de todo lo que ha sido el año del Fútbol Club Barcelona. Seguimos con esta rúa de celebración que estamos siguiendo minuto a minuto en el marcador de Radio Marca.
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8 en punto de la tarde, 7 si nos escuchas desde la Comunidad Canaria. Bienvenida, bienvenido si es que te incorporas a este marcador de Radio Marca desde alguno de los diferentes puntos de desconexión local a esta hora de la tarde. Y ya sabes que es lunes y aquí en Radio Marca saludamos a los amigos de Colgados del Aro. Hola chicos, ¿qué tal?

0: sonidistas.
1: Las sordas, Mónica incluida.
2: No, con H, sorda.
3: Pues
2: con,
3: no fue, pero Pablo, ¿cuál es el último equipo que ha entrenado Mourinho?
4: Está entrenando al Benfica.
1: Pues si no ha perdido ni un partido en Liga. Pasa que han empatado muchos.
4: Bueno, yo creo que llegó del Everton y fíjate.
3: Pero ya está en la Roma.
1: Creo que el último título que ganó fue en la Roma, ¿no?
0: No.
4: No, está en el Tottenham, ha estado en Turquía.
1: Sí, pero el último título que ha ganado, digo.
4: Sí.
0: Mira, hoy he oído en la radio que me ha encantado, que era uno de, decía, si la respuesta es Mourinho, que alguien me diga cuál es la pregunta.
1: Es que, no,
0: o sea,
1: es que
0: me parece si el problema, fantástico.
1: Si
0: o sea,
1: se funciona con Mourinho es que el problema es muy gordo.
4: No, yo estoy con Lula.
0: Perdonad la expresión, si al final se cumple, o sea, me parece una cagada, perdón por la expresión.
1: Va a ser lo último que diga. Tomás Roncero, que es un faro del...
0: No,
1: pero hubo una época que explicó una cosa, que el Madrid a veces necesita no un entrenador, sino un exorcista. Que es lo que hizo Capello en dos épocas, en el mediados de los 90 y mediados de los 2000, viene alguien para exorcizar el club.
0: Luego
1: ya empezar de cero.
0: Tengo luego...
1: Sigue Pablo
0: ahora,
1: ahí, ¿eh?
0: Ahora vamos a...
4: Yo solo me quiero decir que el domingo tenemos cita... En el Bernabéu, Toñín,
0: la carrera
4: del Real Madrid, solidaria por la Fundación, que falta algún que otro dorsal todavía para completar, y que a ver si la gente se apunta ahí con algún salido de azul marino.
1: Va a ser lo más épico que se viva en el Bernabéu este año, ¿eh?
4: Pues tiene pinta.
0: Bueno, espera, el jueves, que el jueves hay sesión.
4: Ah,
0: bueno,
4: sí, sesión de pico.
1: Que va Francisco, ¿no?
0: Uf,
1: o sea...
4: La pito sesión.
1: Pío, ¿no? Va Pío, ¿no?
5: No, pero eso es después.
0: ¿Cómo Pío?
1: Ah,
0: ¿qué Pío?
1: El
0: Pío,
1: Papa León.
4: Ah, es verdad,
0: el Papa
4: también.
0: Se llama Pío, el Papa de ahora.
1: Pío, espérate.
3: El Papa que es Agustino, ojo.
1: Ah, León.
3: El Papa es...
0: Yo digo, me he perdido.
1: La ciudad era Ruge, ¿no?
3: Oye, Pablo.
4: Sí.
3: Que he oído esta tarde que al árbitro este tan majete alemán... Le han, por lo bien que lo hizo en semifinal, le han dado la final de la Champions.
4: Pues así es.
3: Es acojonante, vamos.
4: Es que
0: no puede aguantar.
5: ¿Cómo estará el alcalde de Madrid?
0: Buah.
4: ¿Cómo le llamamos luego?
3: Es que fue, macho, vamos.
0: Bueno.
4: Fue una trampa.
0: Nada, Pablo, vamos a darle un poquito porque la semana de baloncesto ha sido también bonita, ¿eh?
4: Venga, eso es ayúdenme.
1: Venga,
3: Pablo, que entrena
1: Pablo. ¿Cómo se acumulan las? A mí no me gusta esto. Hay que organizar el calendario de manera que no llegue mayo y haya 200.000 cosas que ver.
0: Sí. Hay mucha
1: Yo creo que se podría rotar de alguna manera y que todos los meses hubiera algo.
0: Bueno, eso los americanos yankees lo tienen bastante organizado, de dar a cada deporte que el momento cumbre de cada deporte.
1: Aquí hablamos de este mismo deporte, todo se aglutina en mayo. O sea, el otro día juntó la Euroliga con las chicas, con la Final Four de la Champions.
0: La Champions.
1: Pues, Toñito,
0: bueno,
1: pues,
0: venga, tú, vamos allá.
1: Papá, buenos días, buenas noches.
0: Buenas tardes.
1: En Colgado de la Hora, aquí, Mayonesa, Radio Marca.
0: Papá
1: Joseba, con Toñín, con Faustino, con Lolase, con Juanma.
0: Muy bien.
1: ¿No? Venga,
0: perfecto,
1: dale a
0: perfecto.
1: Venga.
0: Venga, vamos a... ¿Sí, tan rápido? Pues
1: bueno,
0: sería...
1: No, bien.
0: Sí, que hay mucha...
1: Preparado, ¿no?
0: Sí, nos puede dar. Bueno, muy poca efeméride, ¿no? Muy poca.
1: Pero
0: me
1: bueno.
0: Ha salido solo relacionado con el mundo del deporte dos futbolistas.
1: A ver.
0: Uno, muy de moda, que es Fermín López.
1: No sé quién es.
0: Fermín, ¿no sabes el del Barça?
1: Ah, Fermín.
0: Fermín.
1: No le sabía, el apellido no lo sabía.
0: Vale. Pues 23 añitos el angelito.
3: ¿Qué día lo hizo?
0: ¿Qué jugador, eh?
3: ¿Cuándo fue su cumpleaños?
0: Hoy.
1: Felicidades, Fermín. 23.
0: Y nos descubrimos Andrés Iniesta.
1: Qué mal retirada está teniendo Iniesta.
0: ¿Sí? ¿Por qué?
1: Nah, pues por ahí, movidas de vinos y tal, y países raros, no me está gustando.
0: Andrés, no fastidies.
3: ¿Pero qué ha hecho?
1: A mí me gusta más este de Oviedo, ¿cómo se llama?
5: Cazorla.
1: Me gusta más los Cazorla que se retiran por aquí y tal. Es que qué necesidad tienen de irse a países por ahí raros.
3: ¿No? Joder, pues déjale que haga lo que le dé la gana.
1: Bueno, a mí me resulta que no tiene necesidad. Por supuesto que haga lo que le dé la gana.
0: Hombre,
1: yo opino
0: supuesto,
1: lo que me haga la gana.
0: Don Andrés.
5: Es bueno ver cuando los ídolos se desvían, un poco.
1: Sí, pero aquí ha pasado cosas. Es que no lo sé explicar bien, pero ha pasado algo.
0: No sé, con Iniesta no me suena. A ver, esto que dices tú de igual verle en algún país de estos. Sabes que el mundo se divide en países donde supuestamente puedes ir y en otros donde no deberías ir. ¿Eh?
1: Bueno, no digo tanto por eso, sino por desvirtuar la carrera en ligas por ahí perdidas, ¿no? Una carrera tan potente,
0: sí, bueno.
1: Porque es evidente que es por dinero.
0: Igual no.
1: Que muy bien, por supuesto.
3: Pero es que igual le hace falta el dinero y no.

0: y no lo sabemos.
1: No, claro. Pero aparte de todo, yo creo que claro. No es solo por dinero, ¿eh?
0: ¿No? O sea, igual la apetece seguir jugando.
1: Te puede, claro, joder, mira.
2: ¿Y no tendrían Europa clubes donde podía jugar?
1: Vamos. Bueno, pero que puedan jugar, pero sí, pero ver, igual le apetece jugar al Trantran.
0: Iniesta, claro. Ahora, en Europa.
3: Bueno, con 42 años no.
1: No, ahora ya no.
0: Tentar fútbol para.
1: Aunque bueno, viendo alguno que está jugando, no sé yo. Pero bueno.
2: Bueno, 42. Va llegando a la edad que lleva aparentando hace 20 años.
0: Fue el 8 de mayo el cumpleaños de Luis Enrique.
1: Hombre,
2: yo le mandé el mensaje, macho.
1: Qué grande.
2: Claro que tampoco
0: te. Ya se lo mandé yo de vuestra
3: parte. Qué mala trayectoria de Luis Enrique.
1: Sí. Soy. Y el equipo lo que.
2: Cuando. Si puedo volver al fútbol un momento, se habla mucho de Mourinho. Sí. El entrenador ideal para Madrid sería Luis Enrique.
1: Sí. Llámale tú.
2: Luis Enrique sería el ideal. Y Luis Enrique lo sabe.
0: Llámale tú y díselo.
2: Él lo sabe. No, pero él tampoco va a querer ni va a ver, pero él lo sabe que sería el ideal.
1: Que
2: sería tan épico.
1: Eso. Esta noticia me ha dejado un poco, me ha tocado un poquito porque se cumple 45 años desde la muerte de Bob Marley. 45 años.
2: Y esta ya se había muerto.
1: Se había muerto Bob Marley hace tanto.
2: Yo lo he escuchado en la ventana.
1: Joder. Cuando venía, sí. Qué grande Bob Marley.
2: No woman, no die. ¿Sabéis alguna más? Es que como muy grande, pero no me sé más de una.
3: ¿Sí? Ahí está, el imaginario colectivo.
1: Sí, joder, hay muchas. Hostia, he hecho un spoiler y tal. Y también, seguro que no suena a nada, un tal Lex Baxter, ¿os suena?
2: No. Sí, o sea, el nombre
1: Lex Baxter,
2: que se dedicaba.
3: Suena a Black and Decker, eso.
1: Lex Baxter murió hace 53 años, o sea, todavía más, pero su gran hazaña fue que fue el sustituto de Johnny Weissmuller, que fue el Tarzán el mejor Tarzán.
0: Joder,
1: y yo creo que Lex Baxter...
0: ¿Cómo me gustaban a mí las películas de Tarzán?
2: ¿Sí? ¿Sabías hacer el grito? Hombre. Lo hacías en la ducha. Cuando llegabas a la habitación se lo hacías a tu mujer.
1: No sé cómo.
3: No lo intentéis.
1: Bueno, yo creo que Lex Baxter tuvo algún affair con alguna famosa española. No sé por qué me le
2: tengo... Ana Obregón, seguro.
1: Contita Cervera. Fue marido. Vale. Nuestro departamento de sociedad.
0: ¿Quién fue marido de Tito Cervera?
2: Lex Baxter.
1: Lex Baxter. Tita, sí, ves, ahora lo ha encajado, perfecto.
3: Tita Cervera.
1: Estaba muy bueno Lex Baxter, ¿eh? Lex Baxter tenía. Sí, hombre.
2: ¿Sí?
1: Tenía.
2: Sex Baxter,
1: prácticamente.
2: Blockbuster.
1: Vale, hoy es el día del estudiante en Chile.
2: Opa.
1: El día de comer lo que quieras en Estados Unidos. Perfecto. Pero bueno, esto yo creo que lo hacen todos los años. Sí. Y es el día de los derechos humanos en Vietnam, que nunca viene mal.
2: Los derechos humanos siempre están bien.
1: San Iluminado, San Mamerto. Yo conozco un
3: San Mamerto.
1: Un Mamerto. El padre de la exmujer de mi amigo Roberto se llama Mamerto.
2: No, es broma.
1: Creo que es verdad.
2: ¿Le puso Mamerto?
1: Cuando iban por la calle, decían, mira, Roberto y Mamerto.
2: Ese es un cabrón. Es un cabrón.
0: El tío Julio Gento dice que tenía un amigo que se llamaba Cojoncio.
2: ¿Cojoncio?
1: Sí, también, claro, Cojoncio. Pero Mamerto no, esto es verdad, Mamerto.
2: ¿También?
1: Bueno, y Restituto, que se llama el hermano de un amigo mío, que le llamamos Rusty. Restituto. Bueno, pues vale, pues ya la efemérides está hecha.
2: Mencionaban a Piculín ahí, no sé si vamos a hablar algo de...
1: Hablaremos después, por supuesto. Sí,
2: bueno, claro. Estuve en Toledo en el festival, como sabéis.
1: Sí.
2: Me saludó un sobrino de Moncho Monsalve.
1: Anda.
2: Y me dijo, oye, ¿no habéis dicho nada de mi tío? Digo, no lo habrás visto. Claro, el lunes siguiente, pero dije, estuvimos un rato hablando
1: con imágenes y con su definición. Peluquín, pues una pena, la verdad, porque era muy majo.
2: Estuvo en el programa, en pandemia.
1: Sí.
2: Muy majo, sí.
1: Bueno, pues venga, Lasso, dirige de partidos.
2: Madre mía, jornada 31.
1: Vamos muy rápido.
2: No, jornada 30, ¿no?
1: Jornada 30, quedan 4 jornadas.
2: Yo por orden de la página.
1: Pero espera, una visión un poco panorámica.
2: Venga, a ver.
1: Tenemos al Madrid, que ya va a ser primero.
2: ¿Sí?
1: Tenemos al Barça y al Baskonia peleando ahí por el segundo puesto.
2: Vale.
1: Con el UCAM y tal y cual.
2: ¿Sí?
1: Luego están la Laguna, el Unicaja, el Surne,

0: hay una plaza de playoff ahí un poco danzando. Sí. Unos cuantos Girona, y luego tenemos el drama con los cuatro equipos.
1: Como dirán, que le falta un clavo.
0: Sí.
1: Y Burgos, Gran Canaria, Zaragoza, Andorra.
0: Luego vamos a hacer, si os parece, vamos a hacer un pequeño ejercicio, ¿no? De futurología.
2: Me gusta.
0: Con el calendario que les queda a cada uno de esos cuatro equipos.
1: Lo vamos a hacer.
0: Y para ver qué nos parece, a quién le vamos a clavar.
1: Lo vamos a hacer, sí, y lo vamos a clavar.
0: Aunque también ayer que se jugó.
3: Ha dicho peluquín.
0: Es que le llamamos peluquín. Así, no, me he confundido. Le llamamos peluquín. No era. Sí, he dicho peluquín.
1: Porque tenía buen pelo, entiendo.
0: Tenía muy buen pelo.
1: Peluquín, ¿sabes?
0: Absolutamente. Bueno, pues que ayer me puse a ver el Spal Girona Valencia, y le mandé un mensaje a Lolaso.
1: De Liga Femenina,
0: correcto. ¿Entendés? Y entonces me manda Lolaso un mensaje diciendo: el Perfumerías Avenida, que es nuestro equipo, por Illana y tal, nada, caput. Y le digo, sí, y creo
1: caput
0: que.
1: Para la Liga.
0: Sí, para. No, no, y caput. Bueno, sí, general, para esa edad. Sí. Y le contesto, sí, y parece que el Valencia también va a caer con.
1: Y luego ganó el Valencia.
0: Dicho y hecho, ganó el Valencia en la última jugada. Quiero decir que hoy, si hacemos una apuesta de quién va a bajar,
1: pero
0: seguramente...
1: Pero como vamos a opinar los demás...
0: Eso es verdad, que vosotros...
2: Va a quedar repartido el
1: gafazo, Algo hay que decir, Liga Fernandesa, que se acaba la semana que viene.
0: Sí, ¿verdad?
1: Bueno, no literal... Bueno, puede ser que se acabe la semana que viene.
0: Eso sí que son playoffs, esperamos en una semana...
2: Demasiado express.
1: Unicaja 100, Dreamland Gran Canaria 101.
0: ¿Dónde está?
2: Este se jugó.
0: Ya se jugó.
1: Yo he dicho que le voy a hacer según ese.
0: Ya se jugó.
1: Vale, ya lo hablamos en su día. Fue la semana pasada.
2: Sí, se jugó ya.
0: Por eso no ha jugado, este fin de semana no ha jugado el Dreamland.
2: Claro.
1: UCA Murcia 86, Básquet Girona 75.
2: De Junius,
0: vaya, vale.
1: No. Oye, Murcia, no. solo en solitario, o sea, segundo en solitario, o sea, Soledad, o sea, solo, va segundo el único.
2: 22 triunfos, que es récord plus marca del club en ACB.
1: Claro, y tendrán expectativas.
3: Grandes.
1: ¿Tenían expectativas de llegar a la final?
2: En todo el recorrido, desde que...
0: desde que no era ligandesa.
2: Desde que no, hasta que sí.
3: Nos van a cerrar el canal.
0: Cogieron 27 rebotes ofensivos. Eso es mucho, ¿eh?
1: Son muchos rebotes.
0: Eso ofensivos. Es casi uno por minuto, ¿eh?
1: Eso. Ni mi mujer en sus mejores tiempos se ha cogido 27 rebotes. ¿Sí?
0: Bueno.
1: Cariño. Es una cámara solo hoy, ¿no?
0: ¿A quién tenemos que...? Es verdad, sí, hoy estamos...
1: Barça 91, Recoleta.
0: Bueno, que nada, que muy bien, el UCA y el Girona estarán ahí tranquilitos.
1: Girona, bueno, han quedado eliminados de Liga Femenina Endesa ayer, ¿no?
0: Sí, pero van a jugar la Euroliga.
1: Van a jugar la Euroliga. No sabe si previa o no previa todavía. Eso creo que
0: eso
1: no
0: es, sí.
1: Barça 91, Recoleta.
0: Yo creo que no,
1: Sí, vale, volvemos.
0: Vale, no. Yo creo que van a tener que jugar la previa el Spal Girona, porque va a quedar peor en Liga que el Valencia, ¿no?
1: Sí, pero no se depende de unos rankings, depende de
0: Vale, venga.
1: Barça 91, Recoleta, Salud, San Pablo, Burgos 76.
0: Buena. Mejor noticia, Juan Núñez,
1: Juan Núñez, Juanito.
0: A ver si va a ser Juan Núñez, Juanito, la solución del Barça, que les ponga ahí encaje un poquito.
1: Juanito, selección,
2: De momento, tercera victoria consecutiva, poco de estabilidad en tiempos convulsos. Van recuperando piezas, y es verdad que aprovecharon también un San Pablo Burgos sin Gonzalo Corbalán, y yo creo que dando por presupuestada la derrota, guardando fuerzas para lo que queda.
1: Bueno, yo creo que el Barça puede aspirar a intentar ganar la Liga, evidentemente. Hombre, y más con la tranquilidad de solo centrarse en la Liga.
2: Debe aspirar, pero yo no sé si hay confianza dentro del propio club en que eso sea posible.
1: A veces las sorpresas ocurren,
2: O sea, ahí da la sensación de que había más...
1: Para la Copa, ¿no? Más argumentos.
2: Sensación de recogida y pensar en el siguiente proyecto.
0: Ahí hay un tema de enfrentamientos que yo creo que va a ser importante al final. ¿Cómo quedan esos equipos,
1: Bueno, siguen ahí cuartos, quintos, Barça-Baskonia,
0: Barça-Baskonia-Valencia y Real Madrid, y en medio está metido el UCAM con una... O sea, que puede haber ahí unos cuartos de final brutales, de 4-5.
2: Sería un Barça-Baskonia, que sería una eliminatoria interesante.
0: Pero bueno, que Juan Núñez, que está, que progresa adecuadamente.

0: Mente.
1: Eso es una noticia.
0: Hizo 14 puntos, 6 rebotes y 6 asistencias en 27 minutos. Es que Juan, son muy buenos números.
1: Es que Juan, el verano que bueno. Le ficha el Barça, viene a hacer muy buena temporada en Alemania, y en la selección, de hacerlo bien.
0: Correcto.
1: Y bueno, que luego ha tenido muchos problemas físicos, pero venía con buen nivel.
2: Tuvo una eclosión quizá precipitada. Porque le tocó ser...
0: Sí, ese fue en qué, en el Mundial. En el Mundial,
1: 23, ¿no?
2: Sí, sí, le tocó ser...
0: Sí, sí, ahí se comió un buen balón.
2: El base de la selección, probablemente saltándose muchísimas etapas, y eso luego no siempre se recicla bien, recuperar cierta progresividad en el crecimiento como jugador. Y si encima las lesiones te
0: lastran. Ahí tenemos una buena cuadra de bases, ¿eh?
1: Muchísimos. Es que somos un país de sacar buenos bases.
0: Sí. Bueno, que aquí nos felicita Sam Loss, nos felicita porque la semana pasada dijimos que el Valencia no iba a remontar.
1: Pero si es que
0: pero bueno, a ver,
1: aposta.
0: Sam Loss, la pregunta es si tú pensabas que ibas a... ¿quién pensaba que iba a ganar los dos?
1: Todavía
0: a estas alturas
1: tenemos que explicar el tema del contragafe. Claro. Yo digo siempre lo contrario de lo que quiero que suceda.
0: Ya.
1: También nos dicen... 27 rebotes, casi uno por minuto. Y dicen, claro, no cuentan los minutos que son múltiplos de 3 y los números primos y tal. Es verdad que no llega a casi uno por minuto.
0: Bueno, entonces, a ver. Entonces, claro, si no hubiese dicho 27 de 40, uno por minuto, no.
1: Ya, pero es que casi está lejos también.
0: Bueno, es un casi.
3: Es un casi.
1: Hablando de casi.
0: Voy a hacer la operación, joder.
1: No, bueno, que se nos va el programa.
0: Que no, no, tira para adelante.
1: Hablando de casi. Casi de Monzaragoza, 74. Covirán, Granada, 85.
3: Oh, joder, derrota fea.
0: Muy fea.
1: Están bastante moscas en Zaragoza con quien pueden bajar. Porque es que además, que venga el colista con sus clavos clavados y te gane en casa.
2: Lleva 3 victorias en los últimos 4 partidos y da mejores sensaciones competitivas que Casa de Mon.
1: En Granada el run es que hubiera pasado si hubiera venido, bueno, no sé si el run se me ocurre a mí, es mi run, si hubiera venido Arturo antes en la temporada, porque está claro que lo de Ramón no funcionó, se alargó, a lo mejor se dilató demasiado en el tiempo, y vete a saber, porque el equipo no. Es que no era tan malo como para llevar una victoria en 18 partidos, que fue.
2: Nunca lo sabremos. Sí.
1: Nunca lo sabremos.
0: Bueno, vuelvo al partido anterior. 0,675 rebotes
1: casi,
0: por minuto. Pues, ¿cuánto? Entre 0,675 y 1, pues 0,325.
1: Bueno.
0: No me toques los números.
1: Jayo, Post, Lleida, 90, Surne, Bilbao, 81. Con un Surne que venía de sacar la gabarrita, ¿no?
0: Por cierto, que vamos a tener luego a las 9:15 a Javi Salgado,
1: clásico.
0: Un legendario.
1: Legendario.
0: Javi.
1: Ha estado ya, ¿no?
0: Yo creo que no,
1: intentó,
0: ¿eh?
2: Yo creo que sí.
1: Bueno, el año pasado estuvo Ponsarnau.
0: No, el año pasado seguro que no.
1: El año pasado, pero hablamos con Ponsarnau, yo creo.
0: Sí, hablamos, sí. Pero yo creo que Javi Salgado hemos estado con él.
1: Se intentó. A lo mejor se intentó para cuando fuimos a Bilbao y luego no pudo.
0: No sé. Mirad a ver si hemos estado.
1: Era amigo tuyo, Javi Salgado. A
0: ver.
3: Bueno, yo jugué con él un año, sí.
1: Ah, vale. A lo mejor me suena que se ha intentado.
0: Vale.
1: Bueno, pues el Jayo pues salvado también, ¿no? Ahí, zona tranquila.
2: No matemáticamente,
1: pero se entiende.
2: Sí, virtualmente.
1: Tiene que haber mucha gente que lo haga muy bien, que no va a suceder.
0: Pues ahí, hombre, el Surne podía su batalla ahí por meterse en playoffs.
1: Porque ahora mismo tiene 16, el Unicaja tiene también 16, pero un partido menos. Claro. Bueno, ¿y queréis que continúe?
0: Vale, por supuesto.
1: Moravanca, Andorra, 104. Baxi, Manresa, 94.
3: Ojo el Moravanca.
2: Victoria clave para Moravanca. Sí. Con un gran Pustovi.
0: Ojo. ¿Pustovi o Pustovi?
1: Pustovoi, ¿no? De aquí vino
2: esto ya lo
1: el vídeo de Carpin y Mostovoi, que luego se hizo tan viral.
2: Es verdad, sí.
1: De justo con esto mismo de Moravanca.
2: Empezamos igual, sí.
1: Empezó igual.
0: Pero es que no retenemos. O sea, es cuenta que no retenemos.
1: Bueno,
0: hemos debatido sobre cómo
2: ese es uno de los
1: pasa luego a Berto que responden preguntas y dicen, si eso ya lo repetimos
0: claro,
1: varios años.
0: Sí.
1: Y son tantos años.
3: Ojo, Tabaque, gran trabajo de Tabaque.
0: Sí. Hay aplicaciones que te descubren en tu ordenador los documentos que tienes duplicados. Para limpiarlo, necesitaríamos un poco eso de la luz. Que nos dijese alguna forma de saber, ¿no? Estamos contando algo, dices, no, esto
1: bueno, nos ha pasado con indicios de empezar a jugar y que nos digan, si ya lo jugaste en la temporada 7, y nosotros no acordarnos.
2: Claro.
1: Bueno, Real Madrid 97.
0: Bueno, espera, un detallito.
1: Bueno, volvemos al Moraván.
0: Un detallito del Moraván que sabe que está.

0: cuando olfateo un poco estadísticas y en esto lo que le queda al Moraván, que es complicado, ojo, Shannon Evans cada vez está mejor, ¿eh?
1: Sí.
0: Hizo ayer 21 puntos, pero es que en los últimos 5 partidos, que 3 ha ganado el Moraván, ha hecho una media de 16 y pico de media. Y pico, ¿eh? Y pico, que puede ser entre 16 y 17.
1: El timón pico. Y la jerarquía.
2: Pico de gorriano de cigüeña.
0: El pico, claro. Decía antes un pico canario, cuando se decía...
3: ¿Eso qué es? ¿Mucho o poco?
0: No, no lo sé. ¿Qué, Carolina, el pico canario, ¿qué es? ¿Un pico de mucho? O sea, ¿pico es 1,1 o 1,9?
1: El pico canario.
0: Es medio canaria, joder.
2: No, un canario.
0: ¿Pero has oído lo del pico canario?
2: Lo he oído.
0: Pues me la voy a...
2: ¿Lo oíste lo de pico canario? ¿No lo oíste? Bueno, Real Madrid, ¿no?
0: Ese lo tiene, ese lo tiene. Ese lo tiene muy bien.
2: Es que ese viaje fue
1: muy logrado.
0: Legendario. Voy a Las Palmas la semana que viene. Igual me podía pasar ahí por la casa.
1: Sí, sí.
2: Real Madrid 97, Río Breogán 101.
0: ¡Toma!
2: Bueno, aquí pasaron cosas.
0: ¡Toma!
2: Al final, ¿no?
1: Aquí
0: a ver, Faustino.
1: No, pero aquí en el guión pone sorpresa, punto, Faustino, interrogación.
0: Sí, sí. No. Es que,
2: no,
0: que
2: nos callamos y te miramos.
0: Claro, porque es que es el Madrid, entonces ya decimos, Faustino, venga, cuéntanos.
1: Es correcto. Bueno, yo creo que el Madrid tiene suficiente holgura,
0: ¿no?
1: Tiene suficiente holgura como para, estando a 12 días de Final Four,
3: 12 días.
1: Dosificar recursos... limitar minutos a Jason ya, dar descanso, hacer rotación y afrontar los partidos con...
0: Pero bueno, hay que meterle 90, hay que meterle 100 puntos, ¿eh?
1: Mérito absoluto de Breogán, que ha anunciado la renovación de Luis Casimiro. Gran noticia, merecidísima.
0: Temporadón.
1: Y yo creo que es que...
2: 13 victorias Breogán, ¿eh?
1: Sí, sí.
2: Venía de estar a punto de descender.
1: Temporadón de Breogán.
3: No,
2: o sea, de hecho, matemáticamente puede entrar en playoff todavía, bro.
1: Y el Madrid.
0: ¿A cuánto está? ¿3?
2: A 3. Sí.
1: Y el Madrid aún así peleando hasta el final.
2: ¿Sabes explicar lo que pasó al final? O lo vemos luego en imágenes. Tenemos imágenes luego de la movida.
0: Sí, claro.
1: Mejor con imágenes, sí.
2: Mejor con imágenes.
1: Sí.
2: Mejor con imágenes. Mejor, sí, es verdad. Es que pero requiere imágenes.
1: Siempre una imagen vale.
0: La jugada, el rebote y todo ese que cogió. ¿No? La jugada
2: sí,
0: de.
2: Sí, claro, la jugada del instant replay y todo eso.
0: Vale.
2: Valencia Basket 86, Kosner Baskonia 88.
0: Bueno, no he visto ni mucho menos todos los partidos de esta temporada de todos los equipos, pero me enganché cuando quedaban 6 o 7 minutos de este partido, sí. Y me parecieron espectaculares.
2: Tremendo todo.
0: Pero espectaculares, ¿no? Porque el Valencia estaba hundido, estaba totalmente fuera, y de repente te das cuenta de por qué están haciendo la temporada. O sea, la capacidad que... Es que fueron en 2 minutos... O sea, es que se metieron 5 triples seguidos.
2: Sí, sí,
0: pa,
2: sí,
0: pa, pa, pa, pa, 2 de Larrea y de este... Joder, nunca sé. Rivers, ¿no? Rivers,
2: había...
0: ¿cómo se dice?
2: Rivers. Hubo un run-run, he dicho ya muchas veces un run-run. Piqui-piqui, de que iba a jugar con canteranos.
0: Un piqui-piqui, ¿eh?
2: ¿No?
1: Pues sí, que le iba...
2: Pero al final, ¿eso fue algo que se lanzó ahí?
1: Sí, yo creo que se lanzó...
2: ¿Era fake news o qué era?
1: Se lanzó más que nada como queja de que no se aplazara el partido, porque en otras ligas sí se hace.
2: O sea, los turcos, los griegos, todos esos aplazan.
1: En otras ligas sí se hace, en este caso no se hizo y yo creo que iba más...
2: Bueno, en este caso nunca se ha hecho.
1: Sí, pero bueno, que iba más, yo creo, encaminado a señalar eso como protesta. De no haber dejado ese margen de maniobra y además se lesionó Braxton Key.
2: Eso es un...
1: Que no deja de ser un problema, que no sabemos si llega o no al partido, pero bueno, todo lo que sea
2: acumular bajas. Además, que es la llave de la vida.
1: Todo lo que sea acumular bajas.
0: Bien, está bien.
1: Bien metido.
0: Hay que saber inglés, pero bueno.
1: Bien metido. Todo lo que sea acumular bajas antes de un partido, probablemente el partido más importante de la historia del Valencia Basket.
2: Seguramente sí lo es.
1: Sí, habrá quien diga...
2: No han estado nunca en una Final Four, ¿no?
0: Bueno,
2: no,
0: hombre,
1: eso, habrá quien diga...
0: El cuarto partido de la final con el Madrid.
2: Sí, hombre, pero
1: habrá quien diga que fue ese, pero yo creo que llegará... jugaron el quinto partido para llegar a la Final Four de 2011,
0: en el Palacio.
1: En la Caja Mágica.
0: Sí, quiero decir, en Madrid, vamos.
1: Hiciste tú la crónica.
0: Sí.
1: Y que el Madrid llevaba no sé cuánto tiempo sin llegar a Final Four y titulaste por fin el Madrid...
0: ¿Sí?
1: Y los de Valencia se cabrearon un poco.
2: ¿Sí? Por fin en Madrid, porque era un por fin como...
1: Era un por fin.
2: Un deseo, ¿no?
1: Era un por fin madridista.
2: Ya.
1: Un por fin desde la óptica
2: y
1: madridista.
2: Tú eras poniendo la piel del Madrid de por fin, después de 20 años. Sin
1: claro, estar, efectivamente. Sí,
2: te criticó en Valencia.
1: Era un perfil...
0: Lo siento, un saludo.
2: Que mucho, habla mucho hierro.

0: No, pero que bueno, desde esa Final Four, o sea, desde esa eliminatoria que sí, llevó al, sí, al quinto, sí, partido,
1: quinto
0: también,
1: partido, sí, sí, sí.
2: No, no habían vuelto a estar.
0: No estaban en esa tesitura y después de hacer la...
1: Hombre,
0: la
1: pues gesta al final metieron, de verdad, metieron, bueno, metieron unos canastones, o sea, y el último tiro, yo no sé, yo pensaba que lo metía del de Moon y tal, se fue allí contra el defensor y tal, intentó hacer el... Pero nada, se le salió, nada, partidazo.
2: Voy a ser claro, el Valencia no va a ganar al Panathinaikos.
1: Ya, pero eso lo dices por lo que lo dices, pero sí, sí va a ganar.
0: Eso lo dice...
2: Va a ser duro, va a ser un gol, va a ser un palo, pero no.
1: Ya verás.
0: Qué mala pinta Ataman, Yannakopoulos.
2: Le han provocado una repulsión.
0: ¿Os acordáis cuando la mala educación daba vergüenza ajena? Ah,
2: sí, sí, sí.
0: En lugar de ahora.
2: Ahora se presume.
0: Está como de moda. Y,
2: o sea, ya cuando vimos.
0: Y la educación tiene que replegarse ante
2: ese tercer
0: personajes.
2: Partido, con todo empapelado, con las fotos del presidente, con esa cara fumando ahí, te puedes dar una idea de los valores del club. Oh.
0: Sí, sí.
1: Fíjate lo que tiene que ser currar con ese hombre, ¿eh? Porque al fin y al cabo tú,
2: bueno,
1: te enfrentas.
2: Ataman se le ve a gusto. Ataman se le ve a gusto.
0: Hombre, no, porque son, yo creo que son dos caciques, cada uno en su. En su género.
3: La pinta que tiene ya es bastante...
0: No, son dos caciques de primer nivel que están exprimiendo toda la maquinaria de presión sí, arbitral, sí, sí, porque no lo ven nada claro. Porque no están bien, lo saben, y el Valencia, jugando su baloncesto, yo creo, para mi gusto ha sido mejor en los cuatro partidos, aunque perdiera los dos primeros.
1: Si se mete el Valencia... Yo creo que hacía bastante una temporada regular de la leche, tal y cual, estando esto, el no decir, bueno, pues mira, ya hasta que hemos llegado, y seguir pegándole, me parece de chapó.
2: De chapó,
1: De chapó.
2: Chapó.
0: Sí, sí, ante el peor rival posible, que es el Panathinaikos, teniendo la perspectiva de la Final Four en Atenas.
1: No.
0: Y lo que eso supone.
2: Oye, a todo esto, el miércoles hay jornada también de Liga Endesa, ¿no?
1: Sí.
2: Uh-huh. Y... ¿Por qué sigue programado un Vázquez Zaragoza Valencia Vázquez para el miércoles?
1: Para el jueves, ese, ¿no? No, para sí, bueno, lo han aplazado.
2: No tiene fecha.
0: No ha hablado tiempo.
2: No lo han cambiado, no le han puesto la fecha nueva, pero...
0: Correcto.
2: Imagino que por eso la ACB no ha tenido a bien cambiar este partido, porque si no sería cambiar dos. Pero es cambiar el del fin de semana más el del miércoles.
0: Yo no sé por qué no ha tenido a bien, pero... Imaginaros cuando el baloncesto esté ordenado... Lo bonito que
3: no lo vean,
0: lo bonito que va a ser.
1: No lo vean tú, no se
2: fija. Es ordenado, ¿eh? Baloncesto. ¿Y quién lo ordena? ¿Quién ordena el desorden?
0: Efectivamente.
1: Bueno, pues oye, mira, 20 y 29, joder, que estamos, qué precisión ya,
2: ¿cómo,
1: ¿cómo
2: calibramos? ¿Os acordáis lo nerviosos que estamos el primer día de Radio Marca? No era nervioso, pero bueno.
1: Que no teníamos tono de radio.
0: El timing,
2: no teníamos el timing.
1: Hoy he escuchado, yo creo que era Radio Marca, ¿eh? Bueno, iba al gimnasio... Bueno,
3: a las 12.
1: Sí, nada, un poco antes. Pero, hoy he madrugado, he ido, tenía una clase particular a las 9:30. Me he tenido ahí, estaba. Pues 9:45, iba hacia el gimnasio y me pongo Radio Marca. Estaba entendiendo una discusión a cuatro bandas. A las 9:00 a.m. Pero en ese punto donde ya no era solo una discusión, digamos, de por día, sino iban ya a lo personal, seguramente medio en bombo, porque ese juego...
4: Eso no pasa en Radio Marca.
5: Éramos nosotros.
1: No, era Radio Marca.
5: Seguro.
1: ¿Estabas tú a esas horas? No.
5: No, pero...
1: En la tribu, ¿no?
5: Claro, o sea, pero me refiero que me encaja.
1: Te encaja, ¿no? Oye, yo pensaba diciendo... que pronto es para ponerse para enfadarse tanto, o sea.
5: Yo creo que ese es el secreto.
1: ¿Sí?
5: Claro, enfadarse pronto, porque la gente va enfadada en el atasco.
2: Sí, es verdad.
5: Entonces, claro, ahora nuestra hora es una hora más de tardeo.
1: Nada, hay que proteger, yo tengo la teoría de que hay que proteger la primera hora de cada día y la última hora del día, hay que protegerlas. Tranquilidad, risas, relax y tal. Para prepararte bien para el día o descansar como debe. Pero bueno, en la tribu no son de esa teoría y mira, oye.
5: La tribu buena a machete.
1: Aquí a machete, efectivamente.
5: Sí, o sea, efectivamente. Y el que no va a machete, pues.
1: Nada, no se le oye, el que no va a machete no.
5: Claro, bueno. Pero bueno, ese es el secreto. Bueno, chicos.
1: Buena carrera, Pablo, el domingo. Pablo, dalo todo.
5: Lo intentaremos. Un abrazo también.
1: Vale, un abrazo.
5: Chao. A nuestros amigos de Colgados del Aro. 31 sobre las 8 de la tarde. En nada estamos en Vallecas. En nada nos plantamos también para hacer balance de lo que ha sido no solo esta rúa del Barça, sino también de este Barça campeón de la 2025-2026. Hay que cerrarlo de Barcelona, si es que llegan ya al Camp Nou, o si no, evidentemente nos quedaremos...

0: Mirando, hay que hacer apertura de un campo de segunda división, se la juega el Tottenham en la Premier, en fin, hay muchas cosas más en el marcador de Radio Marca.
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0: Sobre las 8, dos noticias rápidas. Acaba de comunicarse la prelista de Brasil y está Neymar en la prelista de que ha anunciado Carlo Ancelotti para el Mundial. Así que todavía tiene alguna que otra opción de poder acudir. Noticia también en forma de horarios, porque ya se conocen los horarios de la jornada 38, salvo cambios, van a ser el sábado a las 9 de la noche. Y el Atlético de Madrid-Villarreal será el domingo a las 9, que se juegan entre ellos en principio la tercera plaza y se la juegan entre ellos. Lo dicho, noticias que te contamos en el marcador de Radio Marca. Ahora, en breve, balance del Barça campeón y la primera aproximación rumbo a lo de Vallecas. Con el sueño del Rayo Vallecano rumbo a esa Conference League y con el sueño, lo primero, de atar la permanencia y con el sueño también del Girona de poner fin a una racha tremendamente negativa. Se disfrutó y de qué manera el pasado jueves. Ahora, en formato lunes, le toca al Rayo Vallecano intentar sumar 3 puntos con la narración de Pablo Villa. Hola, Pablo, muy buenas.
6: Hola, muy buenas tardes, Pablo Parra, marcador de Radio Marca, y bienvenidos al barrio más europeo, todavía de resaca emocional y con el hambre de lo que pueda pasar el próximo día 27. El Rayo de Íñigo Pérez quiere seguir transitando por el sendero de la ilusión para seguir consiguiendo objetivos desmedidos y continuar generando recuerdos en una afición que ven de par en par no solo conseguir la permanencia, también la puerta de no solo soñar con ese título, también de clasificarse a Europa vía Liga. Pero para ganar hay que tumbar al nieto de la María, Michel Primero de Vallecas, leyenda como jugador y parte importante del presente reciente del Rayo. Como entrenador vuelve a Vallecas por quinta vez en el banquillo rival. De momento solo una victoria, objetivo que se presenta prioritario y primordial esta tarde para que el precipicio no esté cada vez más cerca para el Girona. Con Guillermo Cuadra al silbato y Jorge Figueroa a la pantalla, broche apetecible para cerrar este capítulo 35 en Primera División antes de afrontar el 36 que arranca mañana. Desde las 9 te contamos en este marcador de Radio Marca este ADRV Girona Fútbol Club.
0: Pendiente de los detalles de la zona de banquillo, Sergio Torres, inalámbrico de la M Roja, muy buenas.
7: Hola, Parra, marcador de Radio Marca, sonando Bad Bunny. Debí tirar más fotos de cuando te tuve para intentar ambientar este partido de los lunes. Aquí no gustan los partidos en el primer día de la semana, pero después de lo ocurrido el jueves en Estrasburgo, creo que no les importa nada de eso. Sí el partido de esta noche, porque de ganar hoy, el Rayo Vallecano a este Girona se metería de lleno en la pelea por una plaza europea. Espera Íñigo que no haya resaca continental para recibir a este Girona de Michel Primero de Vallecas, como decía Villa, que sin duda tuvo que disfrutar mucho el jueves con su Rayo, pero al que hoy querrá ganar para escapar y huir del descenso. Vamos ya con los 22 protagonistas. Michel sale con Gazzaniga en portería, Arnau Martínez, francés, Vitor Reis y Alex Moreno en defensa. Por delante, Fran Beltrán, Bitzel y Lemar. Una banda para Sigankov, la otra para Joel Roca. Y arriba, Unagi. Y por parte del Rayo Vallecano,

0: en portería, Ratio y Pep Chavarría en los laterales, Pate, Cis y Leyen repiten como pareja de centrales, por delante Unai López y Óscar Valentín, una banda para Fran Pérez, la otra para De Frutos, engancha el fino de Mieres, Pedro Díaz, y arriba para el gol, el chico de oro, Sergio Camello.
1: Los once del partido de Primera División alternándose con el fútbol en segunda. Con un duelo clave e importante en la pelea por la permanencia. Huesca, Real Sociedad, que nos cuenta Samu Córdoba. Hola Samu, muy buena.
2: Pablo Parra, marcador de Radio Marca, recta final de la Liga Hypermotion. Partido de infarto por la salvación en la categoría de plata de nuestro fútbol. En el Alcoraz juega la Sociedad Deportiva Huesca y la Real Sociedad B en un partido que el conjunto estense afronta desde el descenso, 19º con 36 puntos, mientras que el Sanse lo hace siendo 17º con 42, a 6 de esa zona roja de la tabla. Partido fundamental en la lucha por la salvación, lo contamos en marcador de Radio Marca, este Sociedad Deportiva Huesca, Real Sociedad B.
1: Pues partidazos que tenemos en la sintonía de la Radio del Deporte en este marcador de Radio Marca. 38 sobre las 8 de la tarde, vamos a volver a las calles de Barcelona porque estamos pendientes de esa rúa de celebración del conjunto blaugrana, de esa rúa de celebración de un equipo que sigue festejando. ¿Y de qué manera, verdad, Rulo?
3: Sí, la verdad es que, no tramo final porque todavía queda un buen trecho. Ahora mismo están en el Passeig de Gràcia, en la Casa Batlló, en la Pedrera también, enfilando Paseo de Gràcia arriba, un montón de gente. Yo creo, Pablo, que este es el punto neurálgico del recorrido, es el tercer punto de animación, tercer y último, donde hay más gente, ¿eh? Es una zona muy céntrica de la ciudad Condal, y se puede ver, siguen ahí Robert Lewandowski y Chesney, que
1: llevan ahí todo el recorrido,
3: Sí, todo el recorrido. Es verdad que hay jugadores que están en un punto más, bueno, en la sombra, en un perfil más medio-bajo, pero lo de la pareja y lo de la conexión polaca es una cosa realmente extraordinaria en la tarde de hoy.
1: A mí me parece una locura, te lo prometo. O sea, a ver, no por incidir mucho, pero es verdad que es raro y extraño, ¿no?, ver un jugador de fútbol profesional con el vapor, o sea, el vapeador, pero me sorprende la frecuencia. O sea, es que Chesney va todo el rato fumando, quiero decirte, no da descanso. O sea, no sé quién conozca a gente que fume o que tenga, es que va todo el rato el hombre ahí dándole al vapor. Creo que está Alejandro Segura, sí, que lo puede corroborar y confirmar. Están ahora Lewandowski y Chesney Segura con un micrófono celebrando esa rúa. Es para mí el gran protagonista, Chesney, de esta rúa.
4: Sí, yo antes he dicho que se va a recordar como la rúa de los polacos, esta rúa, porque hay jugadores que están con un perfil un poco bajo, y es verdad que Chesney y Lewandowski están siendo un poco el alma de la fiesta en la parte delantera, ¿no? Así que, bueno, es verdad que se le ve a Chesney todo el rato vapear. Bueno, el cántico de Chesney fumador sigue siendo el número uno en la rúa de esta tarde en Barcelona. Y la gente que sigue animando, ahora ya se ha subido Paseo de Gracia, se ha girado por calle Provenza, y es verdad que nos dicen que va un poco más tarde de lo previsto, pero que ahora ya meterán el turbo dirección al Camp Nou.
1: Bueno, pues Segura, te dejamos líneas abiertas, como las comunicaciones son complicadas, cualquier cosa tú nos pides paso, ¿vale?
4: Perfecto.
1: Y ahora notificamos esa llegada. Rulo, ¿cómo definirías tú esta liga del Fútbol Club Barcelona? Porque creo que yo le doy mucho mérito y mucho valor a esta liga, ¿eh?
3: Sí, yo también. Hay que darle mucho valor, todo el mérito del mundo. Yo te diría que es una liga muy solvente. Fíjate que yo creo que, sinceramente, lo digo y lo pienso, Pablo, el Barça, con todo el respeto a todos los equipos y a todos los rivales, dignifica el campeonato nacional de liga. ¿Por qué? Porque desde la temporada 90-91, que fue la primera de las cuatro ligas de Johan Cruyff, desde esa temporada a la actual, a la 25-26, el Barça ha ganado 19 títulos de liga. Es decir, le ha metido una recortada de distancia, ¿no?, de diferencia al Real Madrid, que ahora mismo la diferencia entre los dos grandes tan solo es de 7 títulos, tan solo entre comillas. 36 tiene el Real, 29 con la de ayer el Barcelona. Y la verdad es que este título hay que darle todo el mérito, porque ganar... después de ganar siempre es muy complicado, y siempre había ahí la duda, esta

0: temporada en que, bueno, la relajación, que ya ganaremos cuando queramos, etcétera, etcétera. El año no empezó bien, con, bueno, alguna lesión, aquel partido en Vallecas, 31 de agosto, el ego y el éxito, salvando Joan García, un empate que hizo bueno, la derrota en el Pizjuán que dolió, antes del parón de octubre por 4-1, luego vino, evidentemente, esa derrota en el Santiago Bernabéu, en el Clásico, con un Barça muy diezmado, sin Joan García, sin Rafinha, con Lamín al 50%, etcétera, etcétera. Y ahí yo creo que, Pablo, fue una de las primeras claves, punto de inflexión de la Liga. ¿Por qué? Porque generalmente cuando uno sale lastimado de un gran partido como es el Clásico, y le suele pasar al Barcelona, después de una derrota viene otra y algún empate y se encalla. Y el Barça, después de esa derrota, encadenó 9 victorias consecutivas, que yo creo que eso te habla muy bien de la mentalidad y del hambre que existe en este vestuario, ¿no? A pesar de las bajas, Flick les ha dado una seguridad, una alegría, una manera de jugar, una manera de vivir, una manera de entender el juego, y después es evidente que vino esa mini crisis en febrero con el 4-0 en el Metropolitano. No fue Liga, sí Copa, pero después de ese 4-0 llegó la derrota en Montilivi, polémica ante el Girona, y desde ese lunes 16 de febrero el Barça va en velocidad de crucero, va volando, le ha metido al Real Madrid una distancia sideral, son 11 victorias, y curiosamente, sin Lamin Yamal, cuando se lesionó el día del Celta de Vigo en el Camp Nou, cuando lanzó el penalti, el Barça yo creo que ha madurado, ha hecho los partidos más largos, con más pausa, con menos vértigo, y ahí es donde han llegado victorias que uno a principio de temporada podía pensar. En ese partido a lo mejor el equipo pincha. Fue a Getafe y ganó 0-2, fue a Pamplona y sobrevivió y ganó 1-2, ayer ante un Real Madrid que es verdad, venido a menos, pero solventó el partido en 20 minutos y porque no quiso acelerar más, así que yo le doy todo el mérito del mundo a esta Liga número 29.
1: ¿Crees que desde Madrid se le quita mérito a la Liga del Barça, Rulo?
0: Sí, sin duda. Yo creo que durante toda la temporada siempre he escuchado el no, pero es que el Barça ha ganado la Liga porque es que el Madrid la ha tirado. Bueno, pues que no la tire el Madrid, quiero decir. Yo por eso te decía al principio del por qué el Barça ha dignificado durante tantos años el Campeonato Nacional de Liga. No es fácil ganar un torneo de la regularidad. Lo dijo Zidane en su día, ¿no? El técnico del Madrid cuando entrenaba al equipo blanco, que a él le ponía muy feliz ganar Champions, pero lo que verdaderamente le hacía aún más feliz que ganar una Champions era ganar el torneo del caos, de la regularidad. Y creo sinceramente que quien gana una liga es porque se la merece, porque le da valor, porque juega mejor. Siempre puedes tener decisiones arbitrales a favor, en contra, etcétera, etcétera. Pero yo sinceramente sí que creo que desde la cera madridista, ya no solo esta liga, sino la gran mayoría de ligas, es como que se intenta minimizar el éxito del Barcelona.
1: Así luce el pelo. Claro, es que, o sea, creo que no hay mejor manera que lo que ha dicho Rulo. Que el Real Madrid tiró la liga, que lo hubiera jugado, que lo hubiera ganado y que lo hubiera competido. Es que yo creo, Rulo, que, o sea, para mí el gran valor que tiene este Barça, o que tiene este equipo, es que ha sido capaz, que igual es mérito de Hansi Flick, de hacer entender que desde el primero hasta el último tienen que correr para ganar cada partido. O sea, el Barça le ha ganado la Liga al Madrid sin necesidad de haber ganado al Madrid en la Liga. O sea, porque la Liga la tenía ya hecha desde ayer, quiero decirte, ya faltaba un punto de todos. O sea, el Barça ha ganado la Liga habiendo perdido el Clásico. Eso para mí dignifica mucho el creérselo del día a día. Y lo ha hecho sin Lewandowski, lo ha hecho con Lamin, que ha tenido mucha discontinuidad, lo ha hecho casi sin Rafinha, lo ha hecho casi sin fichajes. O sea, me parece que tiene un mérito espectacular lo de este Barça. Y se va a ir a guarismos altísimos. O sea, que se va a ir a guarismos, es como... O sea, porque ya al final es lo que tú dices. Pues imagino que Ferran también igual le dice a Flick, oye, Hansi, que bien, tal, pero oye, que me tengo que jugar un Mundial, pon a Lewy, que Lewy se va a estar rascando la barriga en verano. ¿No? O sea, en términos, evidentemente, pues, de otra manera. Va, Ronnie jugará más, tal... Pero, ostras, es que el Barça va a hacer unos registros que son brutales.
0: Sí, bueno, y ahora mismo es el equipo más goleador, 91 goles. Es verdad que no es aquel equipo en cuanto al juego excelso de rock and roll, de divertimento del año pasado.

0: complicado, pero yo creo que es un equipo que ha madurado. Lo decíamos anteriormente, ¿no? La temporada anterior yo creo que todo salió rodado, excepto aquella noche en San Siro ante el Inter, porque el equipo ganaba, volvía a ganar, marcaba muchos goles, 4 o 5 goles por partido, ganaba Supercopa, Copa del Rey, en la prórroga con aquel golazo de Koundé, la Liga, con aquel casi último partido ante el Real Madrid en Montjuïc, luego vino la oficialidad de la Liga en Cornellá con ese 0-2 y los golazos de Lamine y de Fermín, pero el equipo le respetaron las lesiones. Íñigo jugó su mejor temporada, Lewandowski se fue por encima de los 40 goles, fue un año de explosión de Rafinha, de Fermín, de Lamine, un Pedri que tan solo se perdió un partido, y este año el Barça ha jugado bien, no tan bien como el año pasado, pero ha tenido muchas lesiones, muchos tramos, y han coincidido en la enfermería jugadores como Joan García, Rafinha, Pedri, Frenkie de Jong, Gavi, que reapareció ya entrada la primavera, la pubalgia de Lamine, que se perdió 4 o 5 partidos en septiembre, luego este último tramo de temporada, la duda del 9, ¿no? Ferran, que ahora está bien, pero estuvo 3 meses sin marcar un gol, Lewandowski ha ido apareciendo de una manera puntual. Yo creo que esta liga, sinceramente, es mucho mérito para el Barcelona y sobre todo el fundamento de la base de la Masía, ¿no? El sentimiento de pertenencia este que jugadores culés, catalanes de la Masía, Valde, Casado, Cubarsí, Bernal, Lamine, Fermín, Gavi, el producto nacional con el propio Joan, con Pedri, con Ferran, con Eric, con Olmo. Yo creo que lo mejor que tiene este equipo, repito, es el presente, pero sin lugar a dudas que hay un futuro que si quieren, que yo creo que de momento quieren, y esa es la clave, pueden marcar una época.
1: Es verdad que esto del futuro es complicado de saberlo, Rulo, porque claro, llevamos 2 años haciendo la rúa del Barça el lunes posterior a ganar la Liga, pero claro, es verdad que esta misma conversación daba la sensación de que estaba cuando el Real Madrid ganaba la Champions y la Liga y fichaba a Mbappé. Quiero decir, o sea, yo le doy mucho valor también a esto que ha hecho el Barça. En este cómputo de 5 años en los que el Barça, Xavi, muchas veces se le trata del meme, tal, no sé qué, y el Barça posterior a, o sea, el Barça posterior a Xavi, que es el que el Madrid gana y tal, o sea, de estos últimos 5 años, o sea, el relato que has construido tú desde el año 90 es evidente. O sea, el Barça ha ganado más ligas que el Madrid, se lo toma más en serio, pero estos 5 años eran prácticamente por el contexto del Barça para que el Real Madrid, si no 5, ganara 4 ligas. O sea, es que esa es la realidad. Que... O sea, la realidad es que
0: para
1: Real Madrid,
0: que volviera...
1: Claro, para que el Real Madrid ganara 5 ligas. O sea, para que el Real Madrid ganara por encima en un proyecto, en un Barça en el que lleva 3 años sin poder ir al mercado, o 5 años sin poder ir al mercado bien, desde que llegó Laporta. O sea, el Barça ya no sé si ya va a estar en 1-1, y por eso ahora te voy a preguntar también por los fichajes y las posiciones a reforzar. Pero es que estos años eran de arrasar del Real Madrid, no de ganar 3 de 5 ligas el Barça.
0: Total, bueno, son 3 de las últimas 4 ligas las que ha ganado el Barça, ¿no? Una con Xavi, 2 con Flick, pero es evidente. Y aquí hay un nombre que es verdad que durante la campaña electoral, Laporta, que fue reelegido por casi un 70% de los votos, él fundamentó su campaña electoral en 2 nombres, ¿no? Flick, Deco, Deco, Flick. Yo creo que aquí hay que darle también su mérito al director deportivo, Deco, que un poco aterrizó de rebote cuando salió Mateo Alemán. Deco era el agente de Rafinha, pero Deco en estos últimos 2 mercados, el año pasado o el verano del 24, tan solo por la precariedad económica, tan solo pudo fichar a Pau Víctor y a Dani Olmo. Fichó a Dani Olmo porque estuvo entre Nico Williams y Dani Olmo. Es verdad que Nico Williams al final pasó lo que pasó, pero según Deco, Dani Olmo era quien quería venir a toda costa, no le importaba el tema de la inscripción, luego el tema del CCD ya es otro tema, pero Olmo es un fichaje, yo creo, estructural, y esta temporada hay que sacarse el sombrero por gastarse 25 millones de euros, que yo creo que ya prácticamente los ha rentabilizado en pagar la cláusula de Joan García. Se adelantó a todos los equipos, al Madrid, al Newcastle, a la Premier, a los italianos, y ya a partir de el mes de febrero, marzo, abril, bueno, intentaron convencer a Joan, le presentaron este proyecto, y evidentemente la portería, que era un punto débil a reforzar el pasado verano, se reforzó, y este año el portero de Sallent ha salvado puntos, ha ganado partidos, y ahí también está y radica un poco la diferencia, de ahí el mérito que tiene también Deco.
1: Y la última.

0: Bruno, ¿qué posiciones crees que debería reforzar el Barça?
1: Bueno, la delantera y un central. Yo creo que el 9 es la prioridad, y a nadie, ya no nos vamos a engañar a estas alturas, la prioridad y el número 1 en la lista del 9 es Julián Álvarez. Otra cosa es que venga, yo lo veo bastante complicado por muchos motivos, pero es evidente que yo creo que Lewandowski va a jugar esta su última temporada, que Ferran, es cierto que ha hecho dos grandes temporadas. Ferran lleva 65 goles con el Barcelona, son unos números importantes en algo más de 200 partidos, pero si quieres ir a por la Champions, la temporada que viene te pide el cuerpo dar un paso más, hay que fichar un nueve top, un nueve referencial, y luego un central. La opción de Bastoni ahora mismo se está enfriando un poquito, y ya, bueno, yo te diría que un extremo, que se lo están mirando. Veo difícil que siga Rashford a no ser que sea otra cesión pura y dura, y pendiente de la decisión de Chesney, yo reforzaría de nuevo la portería para un suplente de Joan.
0: Pues habrá que ver, ¿eh?, qué es lo que hace finalmente el conjunto blaugrana en el mercado. ¿Algo más que no te dejemos por apuntar, Rulo?
1: Nada más que nada, que sigue la rúa y que el Barcelona, pues mira, en 48 horas aquí los tienes comiendo, bebiendo cerveza, que es lo que tienen que hacer para celebrar el campeonato, pero en 48 horas vuelven a tener partido, que es ese Deportivo Alavés Fútbol Club Barcelona Mendizorroza.
0: Gracias, Rulo, un abracito grande.
1: Un abrazo, Pablo, hasta mañana.
0: Un para Raúl Fuentes, ahora mismo nos cuenta Alejandro Segura cuando llegue el Barça rumbo al Camp Nou. 53 sobre las 8, nada, nos planteamos también en Vallecas. ¿Quién lo merece en el Huesca Real Sociedad, Samu?
2: Pues está abierto el partido de momento, ¿eh? Pasa que es el Huesca el que está intentando hacer presión sobre el conjunto de la Real Sociedad B. Si es verdad que en ese sentido está pagando un poco con amonestaciones el equipo de Jon Ansotegi, porque ha recibido amarilla Kita, ha recibido amarilla Izan Aguirre y también Luke Mbeitia. En estos primeros 21 minutos de partido lo merece el Huesca, pero de momento sin ocasiones claras para ningún uno de los dos equipos, 21 de partido, como decimos, Huesca 0, Real Sociedad B 0.
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0: Y antes de irnos a Vallecas, déjame que te hable de la 13ª edición de la Copa COVAP, iniciativa educativa y deportiva organizada por la Cooperativa Ganadera del Valle de los Pedroches, que tuvo lugar ayer en el municipio jienense de Martos, acogiendo alrededor de 400 niños y niñas de 10 y 11 años pertenecientes a unos 40 equipos que han participado en 5 modalidades: fútbol, baloncesto femenino, baloncesto masculino, baloncesto 3x3 femenino y baloncesto 3x3 masculino. Al término de la jornada y tras una sucesión de eliminatorias en las que se han enfrentado equipos de la provincia, se han proclamado vencedores el Linares Deportivo en fútbol, que ha ganado al Club Deportivo Rus en la tanda de penaltis tras empatar 1-1, el Lina Básquet de baloncesto masculino tras derrotar 31-14 al Club de Baloncesto Martos, y el Club de Baloncesto Andújar en baloncesto femenino, que ha vencido al Club Baloncesto Martos por 31-19. Por su parte, en la nueva modalidad de baloncesto 3x3 estrenada en esta edición, los conjuntos ganadores han sido el femenino Club de Baloncesto Linares, que ha superado por un resultado abultado al Club de Baloncesto Martos, y el masculino Club de Baloncesto Andújar Negro, venciendo 10-9 al Club Andújar Blanco. Los 5 equipos representarán a Jaén en la fase final que se celebra en junio. En esta localidad, de forma conjunta con el Ilustre Colegio Profesional de Fisioterapeutas de Andalucía, se ha iniciado en la salud postural frente a las pantallas la Copa COVAP. Es una iniciativa única en Andalucía que en 13 años ha recorrido más de 40 localidades y sensibilizado en hábitos saludables a alrededor de 45.000 niños y niñas y unos 90.000 espectadores, con el objetivo de promover valores positivos y luchar contra la obesidad infantil, un problema de salud cada vez más frecuente en menores. Pues ahí está la Copa COVAP, siempre protagonista en el marcador de Radio Marca. Nos vamos ya a Vallecas. Lo primero que hacemos, como siempre, es recordar formaciones iniciales. Pablo Villa.
1: Arrancando por el equipo visitante, Gazzaniga en portería, Arnau Martínez, Francesc Víctor Reis y Alex Moreno en defensa, con Beltrán, Bitzel y Lemar en el centro del campo, Chigankov en la izquierda con Joel Roca en la otra banda, Unagi como referencia. Batalla en portería del Rayo, Chavarría, Pate Cisleyeni, Andrei Ratio en defensa, con Óscar Valentín y Unai López en la sala de máquinas, Fran Pérez de Frutos, bandas, engancha Pedro Díaz por detrás de Sergio Camello.
0: Los protagonistas del partido, antes de preguntarle a Sergio Torres por el ambiente, tenemos gol en segunda división.
2: ¡Gol! ¡De la Real Sociedad en el Alcoraz! ¡El centro lateral! ¡Qué bien lo hizo ahí Zanaguirre! Pierna izquierda para ponerla al corazón del área. Entró Lander, hasta Cerán con todo, con la cabeza, con la testa, desde el punto de penalti para hacer el primero, para poner por delante al conjunto Churi Urdin. Se adelanta la Real Sociedad B, 28 de partido. Sociedad Deportiva Huesca 0, Real Sociedad B 1.
0: Y los goles en la radio siempre se celebran, claro que sí, se celebran en el estadio y se celebran en la calle y se celebran, por supuesto, en un Volkswagen, orgulloso patrocinador de la afición.

0: partidos que hemos vivido en este estadio, pues hay poca comparación. Muy rápido te cuento que antes del pitido inicial se han repartido ovaciones, concretamente tres, una para Mitchell, la otra para Lemao y, por qué no, decirte también una muy muy fuerte para Íñigo Pérez.
1: Ah, pensaba yo que había sido para Pablo Villa, pero...
0: Para mí, ¿no? También.
1: Para ti también.
2: No, claro, a menos, sí. a menos.
1: Uno sobre la 9 de la noche, tenemos otro partido más que arranca, lo del Tottenham y el Leeds United en la Premier. Hola, Carlos Esteves, muy buenas.
3: ¿Qué tal, Parra? ¿Qué tal, marcador? Partido clave para un Tottenham que se juega la vida, que sigue tonteando con el descenso, pero que si gana sabe que tiene media salvación hecha. Enfrente un Leeds United que ya está salvado. Los de Daniel Farke buscan una victoria que realmente no condicionaría sus aspiraciones en este tramo final de liga. Gran partido de Premier que viviremos en Radio Marca, gran partido de Premier que viviremos en marcador.
1: Venga, está a punto de arrancar lo de Vallecas. Vamos a ver por última vez en esta jornada la tribuna de la radio, que ya están en sus aposentos David Barral y Lorena González. Hola, Barral, ¿qué tal? Muy buenas.
4: Hola, ¿qué tal? Buenas tardes.
1: Bueno, pues es verdad que es un partido en el que el Rayo va a tener que regular un poquito la euforia, ¿no? Después de lo ocurrido el pasado jueves. Entiendo que no va a ser fácil porque regresaron ya el viernes, entiendo que la noche debió ser larga porque así se lo merecen. Sábado, domingo, un entrenamiento y un poquito más y un partido intenso contra el Girona que se la juega.
5: Sí, pero muchísimo más fácil que lo tiene el Girona, porque juega sin ansiedad, ¿me entiendes? El Rayo se quiere aprovechar de la ansiedad que tiene encima el Girona por la situación que se encuentra en la liga, en lo cual el Rayo, con una situación más holgada, sabiendo que tiene la final de la Champions por delante y que ahora lo que tiene es que disfrutar de lo que queda de liga, pues juega con menos presión, evidentemente.
1: Hola, Lorena, ¿qué tal? Muy buenas.
6: Hola, ¿qué tal? Muy buenas.
1: El que se la juega, evidentemente, como decía Barral, es el Girona, que necesita la victoria. Es que si no lo hace, se mete... Bueno, ya, es que ya está metido en el lío.
6: Es que está a un punto del descenso, claro. Se ha complicado el solo la vida, porque lleva un mes y medio de auténtica pena. Creo que estaban a 9 puntos sobre el descenso y ahora pues se ha metido en un lío. Con el morbo bonito de ver a Mitchell en su vuelta y lo que decía David, yo creo que la ansiedad va a jugar en contra del Girona porque está mucho más necesitado. El Rayo, bueno, pues en algún momento puede relajarse, puede cometer algún error por eso, por excesiva confianza o relajación o porque no hayan descansado demasiado, pero también le podemos hacer la lectura contraria, ¿no? Y es que después de lo del otro día, pues que hoy estén en volandas con su afición de nuevo y que les haga las cosas de cara.
1: Mira, estoy viendo la tabla clasificatoria, el Girona tiene 38 puntos y es el equipo que va decimoséptimo. De no ganar hoy, deja al Alavés, que el Alavés juega a Mendizorroza contra el Barça, son las 9 de la noche, el Barça tiene que jugar el miércoles, si no me equivoco, o sea, en 48 horas tiene que estar jugando.
6: Que imagínate cómo será, claro, ese partido para los del Barça, ¿no?
1: Y tiene sentido, o sea, que al final el Alavés tiene a priori una plaza para poder sumar 3 puntos, es decir, que en el lío están metidos absolutamente todo. La verdad que vamos a vivir una jornada, si se mantienen así las cosas, una jornada 37 y 38 que tiene pinta de que va a ser brutal. Bueno, el partido que ya tiene vida, parece un Rayo Villarreal, esto más que un Rayo Girona, pero bueno, es un Rayo Girona que te contamos en marcador, Pablo Villa.
7: Sí, que arrancó ya hace más de 120 segundos con el Rayo intentando opositar a tener un poquito el dominio del partido, a tener el esférico con el saque de banda a favor ahora del Girona en campo propio. Por cierto, no hay animación, ¿eh? Sergio,
8: no,
7: un lunes
8: todavía,
7: más.
8: Todavía no, hasta el minuto 12, 13, que, 13, no, sí, que no pasarán a animar. Y para decirte que aunque veas que el CP está muy bien, que lo está, se están resbalando todos los jugadores de ambos equipos.
7: La banda de los banquillos vuelve a estar bastante regular.
8: Eso es un clásico.
1: Claro, o sea, la banda de los banquillos ya damos por hecho que está mal, ¿no?
8: A ver, por lo menos no hay calvas. Que esté blanda esta zona porque no le da el sol, te lo compro, pero por lo menos no hay calvas. No se le ve el cartón a este campo.
1: Vale.
7: No sé a quién iba eso. El centro ahora va a terminar en saque de esquina a favor del Rayo Vallecano. Por ahí va a ir Unai López. Aún así, muy buena entrada, por supuesto que sí.
8: Sí, poco a poco llenándose, prácticamente lleno ya casi.
7: Este estadio de Vallecas en el penúltimo partido de la temporada. El último será el próximo domingo, salvo cambio de horario, ante el Villarreal. Veremos si con algo en juego o no. A priori sí, el centro lo ponía Unai López. La saca la cobertura del Girona. Pelota frontal del área para Ratu, que va a devolver hacia el costado izquierdo para el futbolista guipuzcoano. Reinicia el juego el Rayo. Es Pep Chavarría el que va a combinar de nuevo con el lateral rumano, que devuelve hacia atrás para Batalla. La verdad que el ambiente... No se escucha a nadie, ¿eh?
8: No, el ambiente lo tenemos abierto, ¿eh, Parra? Está
1: sí,
8: abierto.
1: Sí, me lo creo. Estoy por hecho que vamos, con el pelo no falla nada.
8: Hoy está
7: Víctor otro. Palmeiro.
6: Como duran las resacas, ¿eh?
1: Con Raúl Santamaría no falla nada y con Víctor Palmeiro tampoco.
8: Y las Raúl, resacas, vamos a...
1: Claro, las resacas es verdad que ya si sales el jueves ya es verdad que las resacas hasta el lunes te aguantan. O sea, totalmente. Ahora ya es así.
8: tiene que estar de resaca el pelo.

0: Finde. ¿En qué? Que salió jueves, viernes, sábado, ¿no?
1: Todos los
0: he
1: días.
0: Ido de fiesta. Bueno, he ido a conocer a un pueblo de Mallorca.
1: ¿Sí?
0: Que eran las fiestas de allí y ya he aprovechado.
2: Joder. Para...
1: O sea, hasta... Joder, ayer David,
0: no,
1: macho.
0: No, ayer vine, ayer tuve que hacer el Barcelona-Madrid.
1: Ah, es verdad. Es que es verdad que el día que... O sea, cuando tienes varios días de fiestas de pueblos o así, el día que termina todo es como... Caes. O sea,
2: un bajón,
1: es,
2: ¿no?
1: Sí, es un bajón.
2: Que te decía, Parra, que hay que darle la enhorabuena al Pelos, que se ha casado y por eso no está aquí.
1: Ah, es verdad, sí, lo celebró en el restaurante de mi madre.
2: Eso es. ¿Tú lo sientes?
1: Sí,
2: ya que no lo dices tú, lo digo.
1: Está buenísimo.
2: Yo.
3: De todas maneras, bueno, ya lo habréis comentado, pero hay bastantes cambios con el partido del pasado jueves.
1: Sí, sí.
3: Han dado descanso a medio equipo. Y, por ejemplo, arriba, ni el otro día estuvo arriba el Pachaspino y Alemão, y hoy, por ejemplo, está Camello de titular.
4: Con ese descanso para el futbolista brasileño, a ver, Unagi, que intentaba conducir, le va a frenar Patecís, sale de nuevo el senegalés un día más en el centro de la defensa, a ver el pase de Camello en profundidad, va a ser demasiado largo para Fran Pérez, sale sin problemas Paulo Dino Gachani, galés portero también del Rayo Vallecano, hacia Arnau Martínez, este es Alejandro Francés, el que combina horizontal para Víctor Reis, cuidado que se puede meter en un lío. El futbolista propiedad del Manchester City volviendo atrás para Gazzaniga, Gazzaniga para Francés jugando y de central, levanta el telescopio arriba Unagi, anticipa bien Patecís pero la pelota va a seguir siendo Gironi, amarilla concretamente en el día de hoy no, porque se equivoca en ese salto Alex Moreno, recupera bien Andrei Ratiu que retrocede hacia batalla.
2: Muchos ex Rayo Vallecano hoy en el Girona, al portero Gazzaniga, también Fran Beltrán, Alex Moreno y por supuesto el míster.
4: Bueno de Mitchell, que además de ser... jugador fue también entrenador del Rayo, logrando un ascenso. A ver, Ratio, el doble recorte, va a poner línea de fondo, la pone por abajo. Mal el centro de Ratio, está Víctor Reis en el primer palo. Va a ser el futbolista el que lea de centro, el Carioca se la quita de encima. Unagi, esa entrega no es buena, recupera Camello, frontal del área. Camello que amenaza con el disparo. Vuelca para Fran Pérez, cuidado Fran, que puede ponerla, se frena. El futbolista valenciano delante de los jugadores del Girona. A ver, Fran Pérez la va a terminar poniendo, va a ser córner de nuevo a favor del Rayo. El segundo del partido, los aplausos de la gente, Sergio, pero nadie anima, ¿eh? Nadie no, anima.
2: Poquita animación, yo creo que también tienen que estar cansados de tanta fiesta, ¿no? También hay resaca aquí en la grada y me fijo en Mitchell que por fin se sienta ahora cuando se vuelve a levantar. Está muy inquieto el entrenador del Girona.
0: También es cierto que está muy cerca de la Europa, de volver a Europa, porque juega Conference, pero eso le permite jugar a Europa League el año que viene.
1: Si gana la Conference,
2: Si la gana.
0: Pero si no la gana, está tres puntos.
2: Séptimo,
0: o sea, sí, tres se puntos de poder volver a entrar, en vez de en Conference, entrar en Europa League. Igual.
3: O sea, que todavía se está jugando. Hay hasta nueve equipos que pueden estar en Europa el año que viene. Con muchas carambolas y la fase inicial también la ganan. Pero sí, el Rayo todavía tiene bastante que decir con esta, lo que queda.
0: Alvarito García es el que me sorprende, que no está entrando en convocatoria, bueno, en alineaciones, convocatoria entra, pero está dando pocas oportunidades, no sé si
2: bueno, es que ha tenido un problema en el aductor, llegó justo al partido de vuelta de semifinales, jugó los últimos 10 minutos, y ya sabes, David, que en esa zona las lesiones son traicioneras, hay que ir entrando poquito a poco.
0: Ha pasado de ser el jugador más importante del Rayo en la primera vuelta, ahora pues no, prácticamente no entrar en los planes, y no sé si es físico o es por rendimiento o es porque él está,
2: está
0: intentando recuperar al 100%.
3: ¿Y si Palazón para cuánto tiene?
2: Si está sancionado,
0: siete partidos.
2: Este es el segundo, pues le quedan...
1: Por cierto, hay lesión también, hablando de ausencias en lo de la segunda división, Samu.
5: Sí, porque se ha llevado un golpe muy fuerte.
1: Espera un segundo, a ver ahora. Ahora.
5: Sí, porque se ha llevado un golpe muy fuerte John Balda, que tiene que salir sustituido en camilla. Además, entra ya un Axagote para reemplazarle, y es que se llevó una patada de su propio compañero, de Cazunari. Quitan un balón dividido, no se entendieron bien, y con la planta, con los tacos en las costillas, se llevó esa patada John Balda, que no puede seguir, que ha tenido un fuerte dolor en el abdomen, así que un Axagote que entra a sustituirle. 38 de partido, sigue ganando la Real Sociedad B. Huesca 0, Real Sociedad B 1.
1: ¿Quién lo merece en ese partido trascendental para el Tottenham Leeds? 10 primeros minutos, Carlos.
6: Pues acaba de tener una el Tottenham, acaba de tener una Richarlison. Muy buen pase de Pedro Porro del Nacional Español. Richarlison no lograba transformar esa ocasión. Tottenham, que se siente muy cómodo con balón, pero que no está generando mucho peligro. Minuto 10 de partido, Tottenham 0, Leeds United 0.
1: Venga, que volvemos a lo de Vallecas. 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
4: Y en la cabina 6, también en este estadio de Vallecas, minuto 9 de la primera parte en el estadio de Vallecas, Rayo 0, Girona 0. El Girona necesita ganar

0: para alejarse de los puestos de descenso el Rayo. Pues bueno, con un punto todavía no estaría salvado al 100%, estaría con más 6 a falta de 9. Estaría el asunto muy encarrilado, pero le faltaría que le acompañasen las matemáticas. A ver, Lemar, en zona de tres cuartos, hacia atrás para Bitzel. Bitzel con Víctor Reis, ya empiezan a oírse los primeros cánticos y, cómo no, a girarse hacia el palco.
1: Dirigidos hacia Martín Presa, por supuesto, que le veo sereno y tranquilo viendo el partido en el palco.
0: Hoy, por cierto, ya se ha puesto en marcha la plataforma para que los aficionados puedan reservar sus entradas de cara a la final de la Conference.
2: Solo los abonados.
0: Sí, bueno, entre otras cosas porque el Rayo dispone de 11.500 entradas y tiene 12.500 abonados. No va a haber abonados que no puedan ir. Y de momento está la plataforma funcionando de manera bastante deficiente. Con problemas para que la gente acceda, tenga código.
1: Qué iluso este Pablo Guilla, ¿eh?
0: Claro. No, bueno, pero está funcionando de manera deficiente, es así.
2: No, claro, pero tampoco. Es la primera vez que hay una digitalización en el Rayo, ¿no?
0: No. Los abonos últimamente ya, digamos que se renuevan de manera online, pero tú vienes a recogerlo una vez lo has renovado de manera online.
2: Ah, vale.
0: Pero sí.
2: Me pareció increíble. O sea, no quiero ser muy pesado con esto de las entradas, que siempre lo decimos, pero esta explicación que da Presa de que lo hace para que no se puedan coger entradas gente extranjera porque con las VPN lo pueden quitar, es con todo el cariño del mundo una gilipollez.
3: Pero con todas las explicaciones que te da Presa, o sea, ninguna tiene sentido.
2: Alguna tendrá,
3: hombre, que no la vamos a creer.
2: Me refiero, esta es una tontería, porque tú, por ejemplo, cuando vas a un estadio en Rumanía, para evitar este tipo de cosas, cuando no tienes un DNI con los caracteres rumanos, a caracteres me refiero del formato que ponen, que nosotros tenemos aquí, por los números tal y las letras, no te deja cogerlo. Si tú haces eso y solo pones que se pueda coger con un formato español, ya te vale.
0: Tampoco hace falta descalificar, Parra.
2: Es una tontería eso. Que no puedes cogerla por la VPN. Que es que eso tú lo pones para que el formato lo puedan coger solo aficionados con DNI español y ya está. O aficionados con un NIF español, ya está.
3: Que no lo vamos a creer.
2: Claro, o sea, me refiero que hay otras cosas que Raúl Martín Presa. Hay que elogiar su labor porque en lo que es el fútbol va a cumplir el año, o sea, el tiempo de mayor espacio del Rayo, va a hacer mucho más, pero es que eso es una tontería. Eso lo puedes hacer perfectamente con otros formatos. No hace falta que hagas una cola de una hora para ver si consigues tienes entrada. Y con, o sea, me refería a un sinónimo, no quería descalificar a nadie. Si ha sonado así, pido perdón.
0: Más o menos ha sonado eso.
2: Bueno, pues lo siento de corazón, no era mi intención.
0: A ver, el córner a favor del Rayo, ya es el tercero del partido, otra vez va a ir por ahí Unai López, el guipuzcoano, otro de los jugadores que tiene que resolver su futuro de cara al próximo 30 de junio. De momento no se ha sentado con el club a negociar una continuidad, aunque él ya ha dicho por activa y por pasiva que él está muy a gusto. A ver el centro de Unai, se queda corto, no va a haber remate, primer palo, cuidado que puede salir Unai, va muy solo, le salen cuatro jugadores del Rayo Vallecano para abortar el peligro. Lo van a conseguir, patea batalla hacia arriba. Este va a ser de nuevo Arnau Martínez el que recupere para combinar atrás con Alejandro Francés. Este en cortito para Axel Witzel, que vuelca para Lemar. Se viene el ex del Atlético de Madrid. La transición entre los dos campos. A ver qué hace Lemar. Flotando hacia el lado derecho para Tsigankov. Anticipa perfecto. Florial Leyeni Imperial una vez más. Futbolista que ha renovado, por cierto, Sergio, las últimas fechas por el...
1: Sí, y no me extraña porque a pesar de que lo juega todo, nunca se muestra cansado, siempre lo da todo, raya un nivel espectacular y prueba de ello fue el otro día, yo te diría, la eliminatoria contra el Estrasburgo completa. Es una eliminatoria increíble.
0: Sí, sí. La verdad es que el otro día fue... La superioridad del Rayo sobre el Estrasburgo fue aplastante.
1: Un Kaiser.
0: Aplastante en todos los sentidos.
4: No, es que además, esperemos... o sea, quiso ser protagonista desde el minuto uno. O sea, valiente, jugando la mayor parte, sobre todo la primera parte, la mayor parte en campo contrario. O sea, para nada parecía que estaba jugando a domicilio y que había una final europea que se le pudiese, no sé, poner un poquito en tensión.
3: Yo también esperaba mucho más del Estrasburgo, porque sabiendo la juventud y el descaro y la valentía, ¿no? Y que no tenían nada que perder siendo tan jóvenes, pues esperaba que amenazaran un poquito más al Rayo, que lo intimidaran un poquito más, pero el Rayo estuvo serio en defensa, lo hizo las cosas muy bien, pero me defraudó un poquito el Estrasburgo.
0: Estaba Bitzel en el suelo, Sergio, pero se levanta, ¿no?
1: Sí, se dolía de la mano, yo creo que ahí en ese forcejeo le han pisado, pero ya se recupera el ex del Atlético de Madrid.
0: Otro ex del Atlético de Madrid, al igual que Lemar, levanta la pelota.

0: Torres para buscar en el lado derecho Arnau Martínez, este es Chiganko, de espaldas a portería, la pone el ucraniano al segundo palo, buscando a Unagi, anticipa de cabeza Ratio, de frutos para Oscar Valentín. Ahora ya sí el fondo de animación del Rayo Vallecano, a pleno rendimiento, a pleno pulmón, Sergio.
1: Ya están todos ubicados, banderas y bufandas arriba y el cántico que hemos escuchado antes.
0: Minuto, camino ya del 15 de la primera parte, seguimos con ese videomarcador recogido, no sé muy bien de dónde.
2: Se entiende bien el cántico, ¿no?
3: ¿Es a Tebar o a Presa? Porque todos los campos le cantan a Tebar.
4: No, aquí Presa, aquí Presa.
0: En Vallecas no, ¿verdad?
1: Bastante tienen, yo creo, ya con uno, ¿no?
0: Pues para mezclarnos. Ha pitado. Ahora que tocó, el último en tocar fue Patecís, va a ser por lo tanto saque de banda a favor del Girona. La gente protestaba, entendía que había sido el último en tocar Joel Roca.
1: Y una plancha también se quejaba a Óscar Valentín.
0: Va a ser banda para el Girona, por ahí está Alex Moreno, otro ex del Rayo sin demasiado cariño aquí en Vallecas después de su salida en su momento al Betis. Con el 24 a la espalda delante del Jorge de Frutos, jugando con esa mano vendada la izquierda el futbolista del Rayo Vallecano, la pierde rápido de nuevo Joel Roca, cuidado que puede salir el Rayo en tromba, es el Camello el que se tiene que frenar porque no ve claro la alternativa, la va a terminar encontrando atrás con Óscar Valentín para Patecís, de nuevo buscando arriba Pedro Díaz, que aparece en la media punta, levanta la cabeza Pedro, buscando a Camello, no lo encuentra, se iba a anticipar en esas labores defensivas, lo hizo bien Vitor Reis, cuidado el Girona que puede encontrar así los espacios, el Lemar para Chiganков, anticipa a Chavarría para Fran Pérez, ahora sí, el Rayo con metros para correr, viene Fran que descarga para Chavarría, la puede poner Chavarría, no va a llegar, va a ser córner, sí, lo pita el colegiado.
1: Y qué enfado de Mitchell con Chiganков, creo que es, que le está, y con Lemar, con los dos, más con Lemar que con Chiganков, está enfadado tremendamente el entrenador del Girona.
0: Es que uno lee la alineación del Girona, Lorena, y no da la sensación de que tenga equipo, plantilla para estar ahora mismo donde está,
2: No, lo que pasa que, bueno, primero han tenido errores en portería que les han jugado bastantes puntos, porque Gazzaniga ya sabemos que es un portero que te da mucho y de repente a los 5 minutos te quita todo lo conseguido. Pero luego tiene futbolistas de mucha calidad, o sea, está Bitzel, está Lemar, creo que es un centro del campo bastante considerable, o Fran Beltrán también entrando más por la derecha, yo creo que tiene jugadores para estar mucho más arriba, ¿no? Un Aji también. Ha tenido una muy buena racha, pero al final yo creo que se acaban contagiando mucho de las dinámicas. Y los últimos partidos quizás han merecido más, pero bueno, en cuanto encajan un gol, cuando estás metido ahí abajo, pues entran los nervios. David lo sabe, Barra lo sabe, que empiezan a temblar de más las piernas y empiezas a cometer fallos que no corresponden con tu calidad.
3: Yo no quiero cuestionar a Michel, ¿no? Porque yo sé, él sabe, ¿no?, que la plantilla que tiene y los jugadores que debe de utilizar en cada momento, pero en este estadio jugar sin delantero, sin un 9, es difícil. Tiene a Abel Ruiz en el banquillo, que podía hacer prácticamente de 9.
2: Estaba tocado, ha estado la semana, ha sido duda hasta última hora, pues no sabían si podía recuperarse.
3: Seguramente
2: para
3: sea por eso, pero sí que le hubiese hecho falta Girona un 9 que te bajara la pelota, que estirara la defensa y que por dentro pues jugara Unagi y Lemar y pudieran hacer más su labor.
0: Faltando Banat, la principal referencia en el Girona en el día de hoy por lesión. Ahora termina señalando el fuera de juego, las protestas de Jorge de Frutos, que tira el esférico con rabia diciendo que él no estaba en posición antirreglamentaria, pero va a ser balón para el equipo de Mitchell. Primero de Vallecas, Axel Mitchell con Vitor Reis, retrocediendo hacia atrás para Paulo Gazzaniga, el guardameta de Murphy. El argentino que levanta el esférico para de nuevo Vitor Reis. La presión intensa por parte de los jugadores del Rayo Vallecano, de Pedro Díaz concretamente. Termina saliendo la pelota por la lateral de banda. Va a seguir siendo, por lo tanto, el esférico del equipo catalán, del equipo gironí, que va a pelear, que va a luchar hasta el final por permanecer en primera división, en esa disputa con Alavés, con Elche, con Mallorca, con un montón de equipos que se ha terminado formando ese tren, por supuesto el Sevilla también. Atrás Patecís con Batalla, de nuevo para el senegalés. Yo no sé, Barral, si tú recuerdas una pelea tan disputada por el descenso en los últimos años. Bueno, tú que estabas, lógicamente, que has vivido muchas temporadas en España.
3: Yo, en mis 10 temporadas que he jugado en primera, habrá

0: Me habré salvado con antelación, pues solamente dos. El resto...
1: hasta la última jornada.
0: En la última jornada, si ganabas, permanecía. Y si
2: mira, no... Joel Roca, el recorte sobre Batalla, el error en la salida de balón del Rayo. Ha terminado salvando Oscar Valentín. Joel Roca, que había quebrado Batalla, yo creo que dudó con la opción de rematar. Terminó sacándola Oscar Valentín a córner, perdona, Barral.
0: Sí, hasta incluso un ascenso a primera división en la última jornada de la liga. Si ganabas, ascendía, y si no ganabas, permanecías en segunda. Lo cual, toda mi carrera ha sido una constante presión.
1: Oye, la noche de antes, ¿tú dormías?
3: Como un lirón, David.
0: Hombre, a ver, también te acostumbras, ¿me entiendes? A la presión. Entonces, cuando ya sabes lo que tienes por delante, sabes que juega en el Molinón, sabes que tu afición te apoya, que vas a tener todos los condicionantes para que las cosas salgan bien. Difícil dormir, pero tienes que dormir sí o sí.
4: ¿Y el tema de seguir los demás partidos? O sea, ¿vosotros cuando hay tantas jornadas y demás, os daba tiempo a ir preguntando por los demás resultados?
0: No, porque, bueno, la mayoría de los partidos antiguamente eran hasta la misma hora. Ahora, por ejemplo, puedes ver el partido de antes.
4: Sí.
0: Porque tu partido...
4: Sí, pero digo en una jornada 37 o en una 38.
0: No, ahí te decían en el banquillo.
1: Te ibas acercando a la banda, ¿no?
0: Hay radio y hay gente con cascos y bueno, te iban comentando, pero incluso la afición, ¿no? Cuando hay un gol rival que te beneficia, lo cantan como si fuera un gol tuyo. Te va dando un poquito de cuenta, pero la presión es muy, muy alta, muy grande. Los nervios.
1: Y también habrá jugadores, supongo, que en ese momento, no sé si era tu caso, creo que no, pero que en ese momento casi que no que preferían no saber lo que estaba haciendo el resto, ¿no? Y centrarse en lo suyo.
0: Hombre, intentamos que centrarte en lo que te toca, porque claro, tienes que estar completamente concentrado, ¿no? Para que las cosas te salgan bien, porque si no los controles son malos, los pases son malos, las decisiones son malas, entonces si no te centras 100% no le fuiste.
4: Pues ya está, ahí lo veis, Villa, Torres. Ya os habéis enterado, pero bien.
3: Sí, señor.
4: Tenemos descanso, Samu, en segunda.
5: Sí, hay descanso en el Alcoraz con ese tanto de Lander Astaciarán que de momento le vale a la Real Sociedad para irse por delante en esta primera mitad. Así que al descanso nos marchamos con la Sociedad Deportiva Huesca 0, Real Sociedad
4: Un pasito por la Premier, Carlos.
6: Subía una marchita al Tottenham que se asentaba en campo rival, pero que no logra probar la portería del Leeds. El Leeds que tuvo una ocasión muy clara, que la sacaba bajo palos Kinski, el portero del Tottenham, para mantener las tablas en el marcador. Minuto 22, Tottenham 0, Leeds United 0.
4: Villa.
1: El amigo Kinski, recuerdos.
4: Un abracito muy fuerte.
1: Un abracito, pobre.
4: Sí, un fenómeno.
1: Pero me alegro que esté jugando y que esté recuperado. Mentalmente.
2: El pase en profundidad de Alex Moreno para Joel Roca. Terminó abortando el peligro. La defensa del Rayo. Veníamos de una acción de Ratio buscando un pase en profundidad en largo. Primero hacia De Frutos. No llegó. Terminó siendo para Camello, que tampoco consiguió controlar el esférico. A ver, Unaje se zapa las mismas maravillas de Oscar Valentín, pero la entrega no es buena. Recupera Chavarría para Unai López, hacia atrás para Leyen. La gente que se lamenta porque entendía que podía tener un compañero que saliese en transición, no lo pensó así Unai López, que decidió reiniciar el juego. A ver, pase para Camello, el pase de Camello es horrible, el pase de Camello fue horrible. Pero la pierde rápido el Girona, recupera el Rayo de nuevo, los dos entrenadores de pie, Sergio.
3: Los dos de pie, más gesticulando está Íñigo, que parece un aparcacoches o un aparcaaviones, porque no para de mover los brazos. Más tranquilo ahora está Michel, aunque le hemos visto pegar dos broncas también muy importantes.
2: Un aparcacoches. Mira que le habrán llamado cosas a Íñigo, pero aparcacoches.
0: ¿Y aparcaaviones?
3: Eso no escucho. Claro, David, estos que llegas según llegas con el avión y están
2: con
3: ahí
2: con controladores.
3: Con las luces. Eso que te sí. Dicen aquí y tal, pues así estaba Íñigo hace un rato.
2: Controladores. Lo intentaba ahora Fran Pérez. Se quedó sin campo para poner ese centro, pero el Girona de nuevo con otro error en la salida de balón, porque anticipa bien Unai López. A ver ese lío entre Unai o Unagi. Lo termina ganando el futbolista del Rayo. Lateral de banda de nuevo para el equipo de Íñigo Pérez, que ahora se mete de nuevo en el banquillo. Michel continúa de pie ahora bebiendo agua, buscando donde sacar alternativas, donde buscar una victoria que les pueda acercar a la permanencia.
3: ¿De qué te ríes, Sergio?
2: Pues dilo.
3: Nada. Fútbol.
4: Pero no, ahora tienes que decirlo, Sergio.
3: No, porque me hace gracia que a veces Villa me da un paso cuando no corresponde para decir que Michel está bebiendo agua y otras veces coge y lo suelta él, ¿sabes?
4: Hombre, pero es que Villa es así.
3: Ya, por eso. Yo
4: imprevisible.
3: Ya está.

0: Carlos Cabeltrán, otro exjugador del Rayo, en este caso canterano. La entrega de Beltrán no fue buena, recuperó bien Óscar Valentín. Óscar Valentín para Pedro, Pedro de Frutos Camello. El pase de Camello no va a ser bueno, no va a ser bueno, no va a ser bueno. Se lo leyó Víctor Reis, aún así Camello. Pues de esos delanteros, Barral, y tú también sabes, lógicamente, un rato de esto. En cuanto te enchufan 2-3, recuperas la confianza plenamente.
1: Ha vuelto a enchufarse desde esta última jornada, sí, sí, que metió gol y ha empezado a venirse arriba y ha empezado a darle confianza Íñigo, pero claro, no es un jugador que técnicamente sea demasiado habilidoso. Entonces, él es de área, evidentemente, de cara a portería, pues los delanteros, la mayoría son buenos y definen bien como él.
0: Mira, cuidado ese centro de Fran Pérez, sale de puños Gazzaniga, el esférico que sale disparado a Patecic, ya sin opción para el remate, juega con Ratio, Ratio para Unai, levanta el brazo y ojo que hay un jugador del Girona en el suelo, Sergio, lo para el árbitro.
2: Sí, está Alejandro Francés tumbado sobre el verde de Vallecas, se queja de un golpe, ahí saltaba de Frutos y Gazzaniga, pues ha salido mal parado el central del Girona.
3: Por cierto, hemos contado antes lo de Sergio Ramos y el Sevilla, la posibilidad de que... que Sergio Ramos ha dado un paso al frente. Cuidado porque avanzan los compañeros de la cadena COPE, que podría darse incluso el martes que viene, que fuese oficial ya. Es una noticia de Canal Sur Radio, que hemos podido confirmar aquí en Radio Marca y en Marca, que hemos contado antes, de hecho. Así que bueno, pues veremos a ver si es la semana que viene.
4: Realmente están esperando que se confirme, o lo máximo posible que se confirme la permanencia del Sevilla en primera división, porque eso cambia también bastante el panorama, al que no es lo mismo comprar un equipo en primera que en segunda y que puede retener también de jugadores, pero sí que está más que avanzado y que la noticia está al caer, es así, y antes su despedida también, claro.
0: Veremos lo que pasa con el futuro de Sergio Ramos y también con el futuro del Sevilla, que parece haber cogido algo de aire en la clasificación después de las últimas victorias de la mano de Luis García Plaza, que ha levantado el vuelo del equipo. Sigankov, Víctor Reis, todo esto en campo del Girona, pero va a salir en conducción Víctor Reis, cuidado que se puede liar, se termina liando, recupera bien de frutos para Unai volcando hacia la derecha, ese pase de primeras de Pedro Díaz es bueno para el futbolista segoviano, viene de frutos, el recorte, la pone de frutos, termina paseándose por todo el área pequeña, no sé si intentó poner el centro o chutar, dio esa sensación de que finalmente optó por el remate, le salió ahí a medio camino, ni una cosa ni la otra. De Frutos, que empieza a asomarse, de momento poquito de los dos equipos en ataque. A ver qué recupera de nuevo Unai López, el centro malo de Unai. Por cierto, se recuperó Francés, Sergio.
2: Sí, ya está recuperado, no tuvo ni que salir del campo, rápidamente la atendieron y ahí está, como un titán.
4: Cuando he dicho lo de despedir a Sergio Ramos, se ha entendido que es que anuncie su retirada de forma oficial.
3: Sí, entiendo que sí.
4: Claro, claro. Que podemos aprovechar ahora que está el balón que no está en juego. Estaba mirando antes, vosotros lo sabréis mejor, la cantidad de jugadores del Rayo, primero que terminan cesión y que terminan contratos. Hay casi más de medio equipo, ¿no? O sea, si no me equivoco, si no, los datos no los he apuntado mal, bueno, que acaban contrato Trejo, Abdul, Luis Felipe, Unai López, Gumbau, el Pachaspino, Ilias, Carlos Martín, o sea, es una banda. Sí, más sí. Los cedidos.
0: Bueno, Carlos Martín e Ilias están cedidos, uh-huh. Y Gumbau también, y no hay opción de compra, así que, bueno, a lo mejor salvo Gumbau, yo creo que Ilias por calidad y Carlos Martín por ausencia de minutos no van a tener opciones de seguir, y de los que acaban contrato, números solo tienen Unai y el Pacha, por lo menos el Rayo lo va a intentar, el resto ninguno va a seguir.
2: A mí Unai me parece un jugadorazo, y que esté sin contrato y que nadie, vamos, no lo, yo no lo sé, ¿no? Pero que nadie le haya tocado la puerta para intentar incorporarlo el año que viene, me parece...
0: Sí, lo han tocado varios equipos de primera, también de fuera, alguna que otra oferta con petrodólares de por medio, pero bueno, tiene que decidir, y lógicamente no va a decidir ahora con tres partidos más este de Liga, más la final de la Conference, ya sabemos que todo lo vinculado con el Rayo de cara al futuro... Queda aplazado, a partir del 28 de mayo se empezarán a resolver los enigmas, lo intentaba ahora ese remate de Fran Pérez, se metió hacia adentro, la pegó con la izquierda jugando a pierna cambiada, futbolista que bueno, que le hemos visto.

0: jugar tanto por la derecha como por la izquierda. Dos extremos diestros, hoy de Frutos.
1: Y no tiene malos números, San Pérez. Son dos goles en Liga, tres en Copa y dos en Conference.
2: No, a mí me sorprendió que desde luego decidiese prescindir de él en la Conference cuando estaba haciendo un buen papel Fran Pérez. Es verdad que en la Conference ya ha dejado de repartir minutos. Que la prioridad ha pasado a ser la competición europea, porque el 27 de mayo el Rayo Vallecano...
1: ¿Cuándo?
2: El 27 de mayo va a jugar esa final de la Conference League ante el Crystal Palace. El balón en largo de Gazzaniga, buscando una camiseta amarilla. Lo que va a encontrar es un saque de banda a favor del Rayo Vallecano de nuevo. Media hora ya de juego, Rayo 0, Girona 0. Manteniéndose la igualdad en el marcador después de esa ocasión de Joel Roca. La más clara probablemente del partido, del Rayo de momento, poquita cosa. La realidad es que ha pasado muy poco Barral en esta primera media hora de partido.
3: Sí, sobre todo más desdibujado el Girona, ¿no? Que no está haciendo el fútbol que está acostumbrado a vernos, que saca la pelota muy bien jugada, que tiene una idea de juego, ¿no? Ahora es que también es muy difícil, ¿no? Porque el Rayo te somete mucho, te presiona muy alto, te impide sacar la pelota jugada como a ti te gusta. Entonces pues está muy muy incómodo y ahora mismo pues el que tiene todas las opciones de hacer algo positivo en el partido es el Rayo.
2: Veremos a ver si es capaz de hacer o no. El saque de banda rápido el Girona, Vitor Reis hacia atrás. Con la aparición en escena ahora de Alejandro Francés, se abre por la derecha, Arnau Martínez, ese frenal de Premia, combina con Chigankov hacia atrás para Fran Beltrán, cuidado con la opción para el remate, decide seguir conduciendo Fran Beltrán, el pase no es bueno, anticipa Leyen, puede salir el Rayo, ahora sí, viene Unai López, por fuera de Frutos, el pase es bueno hacia el segoviano, se deja la pelota atrás de Frutos. Anticipa Witzel, un de Frutos que por cierto ha perdido, si tenía números para ir al Mundial, muchos números, Lorena, porque ha dejado de marcar goles, lleva mucho tiempo sin hacer un gol en Liga, ¿eh?
4: Ya, y quizás en esa posición, bueno, hay que esperar también a ver cómo terminan algunos extremos de la selección y que él pueda servir también en esa posición. Hay que ver qué pasa con Nico, qué pasa con Lamín, Víctor Muñoz también, que está lesionado, ¿no? Bueno, hay varios jugadores ahí, sí, que le pueden dar un poco de cabida a De Frutos, que creo que se lo ha ganado.
2: El último quizás, gol,
4: o sea,
2: de
4: su
2: Frutos...
4: función no tiene por qué ser la goleadora.
5: Decía que el último gol de Frutos el 4 de marzo frente al Real Oviedo aquí en Vallecas a la victoria.
4: Pues venga, hoy va a marcar.
2: Ha llovido desde el último gol de Frutos. Viene Pep Chavarría, el centro no es bueno, pero aún así el rechace va a ser para el futbolista catalán de Figueras, hacia atrás con Leyen, amenazaba con romperla, prefiere combinar con Patecí, Ratiu, zona de tres cuartos, a ver qué hace Ratiu, la pone Ratiu al punto de penalti, el centro es corto, anticipa bien Alejandro Francés, balón de nuevo para el Rayo, que poco a poco va metiendo al equipo de Michel en su campo, sin demasiado sufrimiento, sin demasiada agonía, pero... Un Girona que tiene por delante, recordemos, partido con la Real Sociedad en casa, con el Atlético de Madrid en el Metropolitano y recibe en la última jornada al Elche. O sea que el calendario...
6: Bueno, Real no Sociedad, ha dicho Real Sociedad en casa.
4: Bueno, Real, sí. Real Sociedad. Y Atlético de Madrid, dime bueno, tú, pero... el Atleti está allá...
5: Pero es allí en el Metropolitano.
2: Yeah. Luego hay que salir y ganar el Metropolitano, que venga la Real Sociedad. La Real Sociedad sigue compitiendo, más allá de que...
6: No, pero la Real Sociedad le da un poco igual, porque a Champions no va a llegar y va a jugar la Europa League sí o sí.
2: Pero o sea, el peso... La
4: se la juega este fin de contra el Betis y que...
3: Sí, el único equipo que cambiaba de este calendario que le queda sería el Atleti, sobre todo en casa, porque el Metropolitano pues es un campo muy incómodo, uno de los campos más difíciles de Primera División, y aunque al Atlético Madrid no se esté jugando nada y puede ser más fácil de lo habitual, sigue siendo un equipo que ha llegado a semifinales de Champions.
6: Igual es el último de Griezmann,
3: claro,
6: puede ser.
3: Sí, pues hay muchos motivos.
4: Yo creo que los jugadores del Atleti están pensando ya la mayoría en el Mundial. De hecho, hoy Scaloni ha sacado la prelista para el Mundial Argentina. Está Musso, su portero. Está Nahuel. De tanto por aquí, porque hay, bueno...
6: Julián, todos.
4: Medio Atleti.
3: La confianza que tú tienes...
4: Thiago Almada.
3: La confianza que tú tienes como futbolista para poder mantenerla es jugando. ¿Me entiendes? O sea, que esos futbolistas que pueden ir con Scaloni, jugando como ellos van a progresar, van a mejorar y van a llegar con confianza.

0: Evidentemente hay, sí, hay riesgo de lesión, pero entrenando, pero que entrenando hay riesgo de lesión ya. También. En tu casa, subiendo las escalones, hay riesgo de lesión. O sea, pero en Julián, cualquier momento, si tienes, miedo, si tienes miedo,
1: para hombre, Almada, Julián, por ejemplo, Julián, para Almada, o sea, cuanto más juegue de aquí a final de temporada,
0: claro,
1: mejor.
0: Pues, sí, ¿no? Sí,
1: porque
0: sí,
1: además
0: claro.
1: Él tiene dudas con
0: Julián, todo el descanso que se le dé, bienvenido sea por todo ese recorrido durante la temporada que lleva y ese desgaste físico.
2: Lo intentaba la remanguille desde el suelo Camello después de un intento de disparo de Óscar Valentín que terminó siendo un pase. La gente que...
3: Qué temporada de Pep Chavarría, que es a quien aplaudían ahora, ¿eh?
2: Sí,
3: qué
2: sí.
3: Temporadón.
2: De los dos laterales del Rayo.
3: Sí, se
2: de los dos.
1: Y perdón, perdón que cambie el tercio así, pero solo un apunte. A Juliano le hemos visto llegar muy fundido también a final de temporada. Sí. Bueno, vamos a Vallecas, perdón.
2: Mucho cambio también para Juliano Simeone, que tuvo alguna que otra ocasión en el partido del Emirates para el Atlético de Madrid. A ver, Fran Pérez, a pura línea de fondo. La pone por abajo, fácil para Gazzaniga, que de momento está siendo una marioneta, un aficionado más en este partido. El balón es largo para Unagi, directamente de portería a portería. ¿En Aranjuez eso se dice o no?
3: Sí, claro que se dice. Oye, Parra, sí. ¿Os habéis fijado en el estudio que la portería que defiende ahora mismo Batalla, la línea delantera del área chica, no está pintada?
4: Del área pequeña, sí.
3: No os habéis fijado, ¿no?
1: Es verdad.
4: Yo no me he fijado.
3: Se ve muy, muy, pues está el molde. Yo creo que se han quedado sin cal y han decidido no pintarla.
2: Bueno, es que hay que
0: recordar tipe,
2: que...
0: Tiene tipe.
4: ¿Tipe?
3: Con tipe no puede haber
0: eso. Solucionaba todo con tipe.
4: Sí, sí, verdad, que yo soy un poco de tipe.
2: Con cinta americana. El remate ahora de Camello, de cabeza, se perdió a la derecha de la portería de Gazzaniga. Es que el Rayo tiene que repintar las líneas cuando cambia de Conference y Liga.
3: Sí, es verdad.
2: Las dimensiones cambian, entonces pues habrá algún partido que...
0: Hasta las líneas hay que cambiar, fíjate.
2: Sí, sí,
0: hablado,
2: sí.
0: Fíjate si tiene que hacer cambio el Rayo.
2: No, es que las dimensiones en la Conference son diferentes. Se estrecha el campo porque tiene que haber más distancia entre la grada y el campo. Entonces...
4: Pues estaba yo con la duda. Decimos esto de lo de la línea de cal.
0: Sí.
4: Pero es verdad que las líneas ya no, en su mayoría no son de cal. Ya son pintura especial para césped. O sea que ya no no es cal lo que se echa en el campo.
1: Yo creo que en Vallecas todavía usarán bastante cal.
4: No lo sé.
3: Yo elijo creer, Parra, Yo quiero pensar que todavía se usa cal.
4: Porque lo he pensado, porque es verdad que a veces estamos...
0: Lo que más barato haya en el mercado, eso se le echa.
1: Mirad, o sea, la línea sí, grande que... de la portería de Batalla es que apenas se ve.
4: A ver, será porque se le habrá olvidado, ¿no?
1: Pero ¿cómo?
3: No sé qué es peor, Parra.
0: Lo que yo me he perdido ha sido con las toallas que se habrá secado el Estrasburgo. Yo creo que habrá traído toallas allí ellos. Porque si no.
3: Las habrán repasado poco.
4: Claro, a lo mejor no le he dado la segunda capa. Sergio, tú que sabes mucho de estos trabajos, tal, pues una segunda capa se te queda ahí.
3: Sergio que conoce el campo y eso.
4: Claro, Sergio que conoce el pasto. Oye, arrancó ya la segunda mitad en lo de Huesca y Real Sociedad.
5: Sí, eso es, lleva un minutito y medio esta segunda mitad ya, con ese gol de Lander Estacerán que ponía en la primera parte por delante a la Real Sociedad B, como decimos, uno y medio de esta segunda ocasión ahora peligrosa para la Real Sociedad B. Cuidado que la lleva Jovochiel, la pone corazón del área, acaba despejando bien el Huesca. 46 y medio de partido, Sociedad Deportiva Huesca 0, Real Sociedad B 1.
4: Sigue sin goles el Tottenham Leeds, Carlos.
6: Así es, Parra, sigue sin goles en el Tottenham Hotspur Stadium. Aprieta ahora todavía más el Tottenham, el equipo de Cervi, con muchos corners, ya lleva 8 saques de esquina en la primera parte, 0-0 el marcador, minuto 38.
4: Milla.
2: Minuto también 38 de la primera parte en Vallecas, con potencial ocasión de gol de las poquitas que nos hemos llevado de momento a la radio en estos ya casi primeros 45 minutos, camino del Ecuador, camino de marcharse a los vestuarios. Está Sigankov, está Unagi para pegarla desde la frontal del área. Falta escorada a la izquierda. Ojo la jugada ensayada. Se la ponía en corto Sigankov para que la pegase Unagi. La mandó a Parla directamente por encima de la portería de Batalla. Los lamentos de los jugadores del Girona, que intentaron ahí una jugada un poco extraña, ¿eh?
3: Sí, sí. Yo incluso estaban tan confusos que se dieron a sí mismo, ¿no? Que diría aquel. Porque ni ellos se han enterado.
2: Sí, la verdad que esa jugada en el tramo.
3: Y ahora que veo la línea que ha hecho el árbitro, Parra, ¿me dejas que te cuente una cosa?
4: Sí, claro.
3: Me mola mucho. El otro día, viendo Boca-Barcelona de Guayaquil, Copa Libertadores, hubo mucha polémica con el VAR, dos expulsiones y tal. Tenían al árbitro, los 22 protagonistas, lo tenían amargado. Y cogió el árbitro en una de estas revisiones de VAR y plantó la línea de como si fuese una falta, ¿no? Con el spray este, y los dijo, de aquí en adelante no podía...

0: pasar, al que vea lo expulso, porque no podía ver el VAR a gusto. Yo creo que es una medida que aquí en España nunca hemos visto.
1: A ver el centro de Fruto, se pasea por todo el área pequeña, estaba en fuera de juego el segoviano, que aún así la puso bien, no llegó a ese balón a Fran Pérez. Estaba en fuera de juego el segoviano, otra vez cayendo por segunda ocasión importante en esta, en este primer tiempo, en posición antirreglamentaria el jugador de Navarres de en medio.
2: Y jugando con fuego, el Girona, porque cada vez se está acercando más el Rayo y no le veo yo con esa, con esa tensión y con esa ambición, ¿no?, de tener que ganar, porque claro, como pierdas hoy, te metes un grave problema, porque sabe que estás muy cerca del descenso.
1: Pero sigues dependiendo de ti mismo, eso también es cierto, que es verdad que el Alavés ahora mismo está por detrás y que la dinámica del equipo de Quique Sánchez Flores, que cogió al equipo, iba a decir, de manera casi involuntaria por la salida de Koudé, pues cuidado, no le salga mal al Alavés. A ver, Unai López buscando a Chavarría, la salva sobre la línea lateral, va a terminar forzando el saque de esquina. Me mira Sergio porque otra vez Chavarría bien.
3: Otra vez bien, otra vez percutiendo. Le aplaude Íñigo al dorsal número 3 del Rayo. Por cierto, tampoco le está yendo muy bien a Koudé en River, que va ganando, pero no juega ni a la taba.
1: Bueno, pero gana, ¿no?
3: Gana, sí.
1: Eres poco resultadista, ¿eh?
3: Yo soy, ya lo sabes, a mí me gusta el buen fútbol.
1: Eres muy de Guardiola.
3: Como a Barral.
4: ¿Pero tú cuándo ves los Libertadores?
3: Por la noche. Claro. Cuando llego a casa.
1: A ver, vale, el centro. El centro
5: la
1: de Unai López.
5: Ganó a San Lorenzo, pero por penales.
3: Sí,
4: ahí hay está, que quererlo así a Sergio.
1: No, es que Sergio le gusta editar vídeos por la noche. Entonces mientras sí, edita vídeos,
3: Barral me quiere poco.
5: Pero al Chacho en el Monumental ya le han pitado.
2: Yo le quiero poco, sí, sí, porque por eso, es que es muy malo jugando en la Liga de Medios. Madre mía, no me da un pase,
3: si
2: de gol.
3: Si después de ti soy el mejor,
2: que...
3: Yo también le dejo de ir. Y después de ti soy el mejor, o sea que...
1: Bueno, acaba de decir Arellano que hemos ganado 3-0 el último partido, ¿no?
3: Sí,
2: sí, sí. Que... Es que cuando yo no voy porque no puedo, no se presenta.
1: El final de la Liga de Medios de Radio Marca, a lo mejor hace cuánto tiempo que no se juega un partido, pues 3 o 4 semanas.
3: Dos semanas.
4: O más.
3: Dos semanas.
4: Yo no sé ni la última vez que jugamos ya. Bueno, la última vez que yo jugué me rompí el tobillo.
3: Eso te iba a decir.
1: ¿Cómo está el tobillo?
4: Está bien. 10K hoy a 49, 48 y pico, a 4.55. Bien. Bien, ya está.
1: Lo tenías que decir, ¿eh? Lo tenías ahí.
4: Ya está.
2: ¿A 4.55 al kilómetro?
4: Sí.
2: Está recuperado entonces ya.
4: Estoy ya al 100%.
2: ¿Y cuánto has hecho?
4: 10 kilómetros.
2: Ah, mejor me dice, he hecho uno. No, 10, está muy bien.
4: 300.
2: Está recuperado 100%.
4: Estoy recuperado ya.
2: Sí.
1: ¿Cuál es tu mejor marca, Parra?
4: Bueno, la hice hace muchos años, cuando tenía 18 años, 42.30. No sé si la voy a volver a recuperar, pero el objetivo a final de temporada es bajar de 45. A correr a menos de 4.5 kilómetros.
1: Objetivo.
5: O sea, es como, habláis de esto, para mí es como si hablaseis de física cuántica. O sea,
4: bueno, 4 minutos y medio cada día.
5: Pero por ejemplo, no tengo ni idea de cuál es una buena media.
4: Hombre, yo creo que correr por debajo de 45 minutos. O sea, a lo mejor.
2: Hace un año que estaba más en forma que ahora, a 3.30.
4: 3.30, claro. O sea, es un superhéroe.
2: Eso ya es mucho. Tienes que hacer casi una letra.
1: Un futbolista profesional, básicamente. Claro.
2: Pero ya me lesioné y ya fui bajando porque te vas lesionando, vas bajando, porque claro, quieres lesionarte lo menos posible. Contra más intensidad le pongas, más riesgo de lesión.
1: Entonces, que el tiempo para
2: prácticamente.
1: Que el tiempo pasa para todo, David. Sí, que el tiempo supuesto. Pasa para todo. Estás convertido en un dominguero ahora.
5: ¿Y cuando estabas en activo, correr era una actividad que te gustaba?
2: Antiguamente sí. Bueno, antivamente lo que hacíamos.
4: ¿Pero corríais 10 kilómetros?
2: Las pretemporadas eran todos kilómetros a tiempo. Entonces el preparador físico tenía un reloj y nos hacía dar vueltas al campo a un tiempo. Por ejemplo, los defensas en grupo, los centrocampistas en un grupo y los delanteros en otro. Porque si van todos juntos, cada uno va a un ritmo diferente. Normalmente los defensas van al mismo ritmo, son los más lentos, quitando los laterales, que los laterales son los que prácticamente con los medios centros son los que más capacidad pulmonar tiene, y los medios centros. Y luego los delanteros también van a un ritmo un poquito por debajo de los demás, pero bueno, a mí me encantaba dar, bueno, es que competíamos entre nosotros, a ver quién daba mejor media, pero bueno, los medios centros son los que más capacitados son.
1: Amarilla para el fino de Mieres.
3: Ya lo has dicho tú, pero yo lo apunto también. Pedro Díaz, dorsal número 4, amarilla y no estaba percibido.
1: Tienes una foto pendiente con él, por cierto, ¿eh?
3: Sí, mi jugador favorito de la liga.
1: de la liga.

0: Vaya extremos.
1: La pelota para Tsigankov, cuidado. Zona de tres cuartos delante del Legend. Se frena el ucraniano nacido en Israel, tiene que retroceder para Lemar porque no tenía opción de seguir conduciendo. El pase hacia atrás. El error ahora en la entrega del Giro. No viene, viene, viene, viene Fran, viene Fran, viene Fran, viene, viene, viene Fran. Viene Camello. ¡Qué parada Gazzaniga abajo! ¡Qué parada Gazzaniga abajo! Se plantaba Camello delante del portero argentino. Dudó con el remate cruzado, la terminó colocando al centro, la parada abajo del guardameta del Girona.
2: Qué blandito, ¿no? Sí. Camello, en el remate.
1: Yo creo que dudó, se le pasaron demasiadas ideas.
2: Sí, de pegarla,
3: mal,
2: ¿no?
3: No lo ha hecho mal porque ha querido pegarle al palo largo, que es el palo más alejado. Lo que creo que no le ha dado ha sido rosca al balón. Porque tú lo que tienes que evitar es que el portero llegue al balón, claro. Para que el portero no llegue a la pelota, tiene que intentar que haya una rosca y el portero, pues claro, no llegue. Pero sí que yo creo que le ha metido el balón demasiado recto y el portero ha podido sacar la mano. Pero sí que ha podido hacer algo más. Me ha dejado mal porque he dicho que antes que definía muy bien Camello, pero mira.
1: No hay, bueno, ni descuento.
2: Va a marcar de frutos.
1: No hay ni descuento. El árbitro pita el final de la primera parte. Han pasado muy pocas cosas en estos primeros 45 minutos en Vallecas. Al descanso, Rayo 0, Girona 0.
4: ¿Cómo se retiran abajo, Torres?
5: Pues esto es una balsa de aceite y nadie protesta, nadie se queja, todos contentos y todos al túnel de vestuarios a escuchar las indicaciones en el descanso.
4: Bueno, pues al término de los primeros 45 minutos, de momento ese resultado suena súper estrella en el video marcador de Vallecas.
5: Me encanta.
4: ¿Te gusta, Sergio? ¿Te la sabes?
5: Sí, yo sabes que soy de flamenco.
4: A ver, cántala como Gabino.
5: Y no sé dónde diablo se habrá metido. Ahí.
4: Y ya no más, ¿eh? A ver, ¿cuánto queda para llegar al descanso de Tottenham y Leeds United, Carlos?
6: Pues dos minutos que ya están consumidos de tiempo, pero yo creo que se jugarán otros dos más porque ha habido una revisión por un posible penalti a Calvert-Lewin. El penalti lo había pitado el colegiado principal de primera instancia, pero después lo había anulado por fuera de juego el VAR. Sigue en las tablas el marcador en el Tottenham Stadium, minuto 47, Tottenham 0, Leeds 0.
4: ¿Quién lo merece en lo de Huesca y Real Sociedad B, Samu?
7: Pues con amarilla ahora para Liberto Beltrán, para el jugador del Huesca, mucho más parada esta segunda mitad que la primera, con muchas menos ocasiones, los equipos que se respetan bastante. El Huesca, que tiene que dar un pasito hacia adelante si quiere también darlo en la lucha por la salvación, al 55 de partido. Sociedad Deportiva Huesca 0, Real Sociedad B 1.
4: Marcador en la radio.
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0: Antes de nada, ¿hay algún futbolista calentando sobre el terreno de juego, Sergio?
1: Por parte del Girona nadie, los del Rayo están todos los suplentes haciendo jueguitos con balón y han vuelto a poner los aspersores, cosa que me extraña porque se estaban resbalando todos los futbolistas.
0: Barral, tu resumen de los primeros 45 minutos.
2: Pues he visto que el plan de partido le está saliendo mejor al Rayo. Íñigo, pues lo que ha dicho en la pizarra, pues lo está haciendo prácticamente bastante bien en el terreno de juego. Lo único que falta es acierto, ¿no?, de cara a puerta, pero todos los ingredientes que el Rayo suele poner en un partido lo está poniendo para poder ganar y para poder hacer el primer gol. El Girona es el que veo un poquito más incómodo, un poquito más con más incomodidad, ¿no?, por parte de Rayo, porque es que se le está impidiendo la salida de balón, le está impidiendo las transiciones, le está impidiendo la contra, le está impidiendo pues llegar con claridad. Y bueno, pues veo que tarde o temprano la balanza se va a romper a favor del Rayo.
0: Lorena, tu resumen.
3: Pues que me está sorprendiendo para mal el Girona. No parece que esté a un punto del descenso. No ha hecho ni una sola falta y eso me parece bastante particular cuando te la estás jugando. En 45 minutos ni una falta. O sea, creo que eso, hay una falta de intensidad en el Girona y que está sobre todo colocado, está bien colocado para no correr demasiados riesgos, pero va a tener que dar un paso adelante porque necesita los tres puntos, al empate no le vale. Y por parte del Rayo, bueno, pues con paciencia, como decía David, yo creo que también va a llegar. Si se conectan un poquito mejor de Frutos y Camello, yo creo que van a ser mucho más peligrosos y la ha tenido la más clara ha sido la del Rayo al filo del descanso. O sea, que acabamos de ver que bueno, pues Camello ha dudado en la definición ante Gazzaniga, que estaba ya solo.
0: Pues ahora regresamos a lo de Vallecas en la segunda mitad. De verdad que, a ver, entiendo, Pablo Villa, que el Rayo, este partido, bueno, pues en el calendario es un partido más, ¿no? Es una realidad, quiero decirte. Vienen de clasificarse, tienen en el horizonte lo de la Copa. Me parece un partido difícil de gestionar, ¿eh?
4: Bueno, hay que salvarse. Tiene por delante el jueves en Mestalla, luego recibe al Villarreal.
0: Qué importante era que lo pienso, lo de Getafe. El día de Getafe, haber ganado ahí. Hombre. O sea, esa victoria es la salvación del Rayo.
4: Tres cuartas partes, sí, sí. Es verdad que si hoy gana ya te pones a 8 a falta de 9 y sería cuestión de trámite, pero como te dé por meter la gamba en esta segunda parte, cuidado, el Rayo no se pueda meter todavía en un último lío. Parece complicado, pero mientras las matemáticas lo digan.
0: Claro, yo creo que el tema es que...

0: O sea, aquí el asunto para mí es que hay muchos equipos por detrás del Rayo. O sea, si el Alavés tuviese 37 y el Rayo se quedase con 41, el Rayo fuese 17º aún. Pero, o sea, el Rayo tendría que sumar menos puntos que Osasuna, Valencia, Sevilla, Elche, Mallorca, Español y Girona y Alavés. Que son muchos equipos.
1: Hay mucho duelo directo y eso también va a condicionar muchísimo.
0: Yo te diría, o sea, es verdad que las cuentas son muy difíciles, pero yo creo que el Rayo casi matemáticamente está salvado con el punto. Porque no creo que haya tantos equipos, no creo que haya tantos equipos que le puedan superar. O sea, que al final uno se tienen que, o sea, si juega, creo que habéis dicho Elche contra Girona, ¿no? Pues el Elche y el Girona ya uno de los dos no va a poder hacer los nueve que quedan. Que es una cuestión de entre ellos.
1: Por eso, por eso que hay mucho duelo directo y eso lo va a condicionar todo, está claro.
0: Fuera de Getafe. Oye, qué temazo, ¿no, Sergio?
1: Pues mira, Sergio se ha...
0: Ah, Sergio se ha ido, a ver si ve a Braulio, ¿no?
1: No, está por aquí sin palazón. Está aquí cerquita de la cabina.
0: Ah, bueno, pues
1: ha ido... Ha ido un momento a buscar una botella de agua.
0: Ah, vale, perfecto. Pues nada, ahora regresamos a lo de Vallecas. Está lo de abajo que arde. Vueltecita de nuevo por las dos canchas. Creo que ya hemos llegado a un descanso lo de la Premier. Carlos.
2: Así es, Parra. Final de la primera parte en el Tottenham Hotspur Stadium. Sigue el 0-0 en el marcador. Recordemos que el Tottenham necesita los tres puntos. Sigue jugándose la salvación ante un Leeds que no se juega nada. Tottenham 0, Leeds United 0.
0: ¿Cómo marchan las cosas en lo de Huesca y Real Sociedad B, Samu?
3: Pues lejos de ambas porterías los dos equipos. El Huesca que ahora sí que está intentando llegar un poquito más cerca de esa portería que defiende Aitor Fraga, pero no le sirve de momento para encontrar ese tanto que le hace falta por lo menos para poner un empate, para salir de ese descenso que está tan apretado en la Liga Hypermotion al 64 de partido. Sociedad Deportiva Huesca 0, Real Sociedad B 1.
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0: Creo que ya ha llegado la rúa del Fútbol Club Barcelona. Mira, en un principio pensábamos a las 8, luego 8 y media, luego 9, luego al final a las 10. Creo que es finalmente la hora a la que ha entrado al Camp Nou, la rúa del Barça. Alex.
11: Sí, está de hecho entrando ahora por la puerta ya la rúa de los campeones del Barça, con la música a tope. Yo creo que es la rúa más larga que he hecho. 5 horas de rúa. No recuerdo algo igual en una celebración del Barça. De 5 a 10 de la noche. Y los jugadores que han entrado ya al Camp Nou, y aquí se acaba. No hay parlamentos, no hay saludo a la afición, por así decirlo, sino que ahora se van a subir a otro autocar, al normal, al cerrado, se van a ir a la Ciudad Deportiva y cada uno a su casa, porque...

0: Madrid.
1: Padre, está bien, ¿no? Que el hijo sea de un equipo, el padre de otro.
0: Sí, eso está.
1: Eso
0: bien.
1: A veces,
0: está el pique,
1: ¿no?
0: Sano.
1: Claro, el pique sano. También hemos visto a Fermín con una bufanda que ponía antimadridista. Bueno, es verdad que es una plantilla muy culé. Se han creado todos en la Masía.
2: Muy joven.
1: Y lo viven mucho. Y muy joven también, ¿no? Entonces, bueno, yo creo que son cosas normales, de chicos de 19, 20 años, 18, 17 en muchos casos. Así que, bueno, es verdad que hemos visto esa camiseta de Lamine Yamal, hemos visto a Lamine Yamal ondeando la bandera palestina, también a Lewandowski la estelada en este caso, y un peluche de Lamine Yamal que ha estado presidiendo en un lateral el autocar del FC Barcelona.
0: A ver, a mí no me parece mal lo de que coger una bufanda que ponga antimadridista.
3: Mucho canterano, pero pocos valores, ¿eh? Poco respeto por los rivales, ¿no?
0: Hombre, yo creo que no pasa nada porque tú cojas una camiseta que ponga ahí.
3: Es que en la cantera es donde hay que enseñar y darle los valores a los futbolistas para que luego cuando lleguen este momento sepan respetar a los rivales y sepan decir, oye, o le doy la mano o hago esto o hago lo otro, pero siempre con el mayor respeto posible, ¿no?
0: Hombre, pero...
3: Porque que sí que se lo han merecido, pero bueno, ya está. No hace falta nombrar a un rival para poder celebrar un título.
2: Para mí celebrar una victoria así... Acuérdate tanto del rival.
0: No, pero a ver, tanto
2: te,
0: no.
2: Te resta grandeza, mi opinión. Pero es verdad que son chicos muy jóvenes.
0: Son dos imágenes de toda una rúa de 5 horas.
2: Yo no me imagino, o sea, a Puyol, a Xavi, o sea, muchos, ni a Busquets, con una camiseta de Dios me hizo antimadrid.
0: Cogiéndola así que, en plan de broma, así, yo creo que sí. A ver, pero que me refiero.
3: No, es que tú no te tienes que acordar de los rivales. Exacto. Cuando tú celebras un título. ¿Por qué te
1: pues
3: pero
1: sí.
3: Tú tienes que
1: no,
3: tú,
1: nada,
3: tú lo que tienes
1: no
3: que pero, celebrarlo, a ver, pero, y disfrutar
0: pero una cosa,
3: del momento.
0: Pero una cosa, que no han insultado, no han tal, no han cantado madridistas haces de tal, no sé qué o
2: para mí te resta grandeza acordarte tanto
0: que
2: del,
0: tire,
2: del
0: que
2: rival,
0: te tire, que te tienen una bufanda que pone antimadridista y lo saques y que ponga una que Dios no me hizo del Madrid, que ponga lo del Barça. Luego ha habido un chaval, un niño si no me corrige seguro, que ha sacado la camiseta del Madrid y los chavales y la gente del Barça se lo ha tomado a broma. Ay, ya está, yo creo que tampoco podemos quitar el fútbol el picante, ¿no? O sea, no sé. Que es normal que haya cánticos,
2: pero,
0: o sea, si
2: los
0: hubiera...
2: hablamos de los jugadores, no de los aficionados.
0: Sí, pero los jugadores igual, o sea, yo creo que si lanzaran una bufanda de anticulé al autobús de Madrid,
3: que
0: yo no cogería.
3: Espérate que todavía no ha terminado la celebración.
0: No, sí, que creo seguramente... que ya terminó.
3: Bueno.
0: Alguno cantará otras cosas, pero yo creo que si tú lanzas una bufanda anticulé al bus de Madrid, la coge uno y la enseña, pues tampoco creo que sea un problema. No, vamos, yo creo que no falta respeto ni nada, pero bueno, son interpretaciones todos de...
1: Bueno, que al final, Parra, otro gallo cantar si lo hiciera alguien del Madrid con una bandera que pusiera antibarcelonista. Entonces,
0: no, yo lo he dicho
1: sano,
0: lo he dicho lo mismo,
1: sano,
0: no, o no. O sea, no,
1: que ya sabemos que aquí hay muchas opiniones porque es el Barça el que celebra.
3: Estaría bueno, igual.
0: Bueno, yo creo que no, yo creo que sí, yo creo que puedes
1: siempre,
0: tener
3: pero si,
0: tener la, puedes
3: pero
0: tener
3: si a Vinicius
0: opinión.
3: Se le critica cuando hace gestos, ¿no? Y nosotros
0: no,
3: somos los primeros,
0: claro,
3: que
0: o sea,
3: criticamos a Vinicius
0: igual,
3: porque
0: igual que a lo mejor en Barcelona
3: no
0: se criticaría si Vinicius
3: estuviera
0: en Madrid, seguro, y en Barcelona nos parece bien. Entonces, quiero decir, esto, o sea, si dentro de un año el Madrid gana...
2: Vale para todos.
0: Claro, sí, pero si dentro de un año el Madrid gana y yo vengo aquí y digo que es una vergüenza, pues la gente dirá, pues Parra, eres tonto, porque el año pasado dijiste, también me parece bien. Mientras no se insulte, pero que no hay más que una bufanda, tampoco me parece... O sea, yo creo que no hace falta el respeto al Madrid ni nada. De hecho, creo que ayer los dos están muy bien.
1: Yo creo que no es para tanto.
0: Bueno, pues entonces, si el año que viene pasa...
2: Oye, ¿y qué sabemos del padre de Lamine? ¿No ha colgado
0: bueno,
2: nada?
0: Bueno, de momento está... Dejémosle, estará celebrando, supongo. No sé.
2: Madre mía.
3: No es para tanto, pero tampoco es para tanto que se peleen dos futbolistas en un vestuario y no vea, lo habéis sacado todos de contexto. Todos los medios lo han sacado de contexto. Cuando los futbolistas en el vestuario se suelen pelear cuando... Porque el fútbol es un deporte de contacto y es un deporte que dentro del terreno de juego pues hay patadas y hay desacuerdos y hay insultos y hay de todo. Lo que pasa es que aquí en los medios pues nos asustamos muy rápidamente de todo.
0: Hombre, pero irse en silla de ruedas, Barral, al hospital...
3: Es absolutamente innecesario, porque tú tienes tu médico, tú tienes tu doctor,
0: claro,
3: en el cual si te haces una brecha,
2: pero,
3: como
2: no,
3: 20.000
2: no
3: brechas que me he hecho yo...
2: No, pero David, no fue por la brecha, fue por haberse quedado semi-inconsciente y
0: claro.
2: Con hacerle un TAC cerebral.
0: O sea, yo creo que
2: eso no te lo puedes hacer la fe deportiva.
0: Que un jugador deje medio inconsciente a otro, claro. O sea, creo que hay pique...
3: ¿Por un golpe? ¿Por una caída?
2: Claro, porque cae al suelo y se quedó semi-inconsciente.
3: Claro, pero si una persona se cae al suelo, igual se ha caído sin querer o ha tropezado.
0: No sé.
3: ¿Qué le va a pegar?
0: O sea, yo creo que
3: le ha pegado con un bate de béisbol.
0: Tiene que ser,
3: se saca de contexto las cosas.
0: Lo suficientemente grave como para que el Real Madrid les haya puesto 500.000 euros de multa. Que no,
3: es que eso es lo que pone el régimen interno cuando dos futbolistas se pelean. Lo que pasa es que la cantidad ya la pone el club, pero un régimen interno de un club en el vestuario cuando hay alguien incumple las normas.

0: más sanción económica, que es donde más duele, porque que no jugar no duele. Lo que duele es cuando te tocan el bolsillo. Por eso, en el régimen interno de los clubes hay multas económicas, porque es lo que más le duele a un futbolista.
1: Bueno,
2: fíjate, o sea, que es un titular heavy este, porque yo pensaba, sinceramente, todavía pensaba, no, hombre, si les sancionas, les retiras de empleo y sueldo durante un mes, con un mundial de por medio, etcétera, pero no, o sea, te tocas el bolsillo. Pero claro, pero si tienes un bolsillo tan grande.
1: Claro, si tú tienes 14 millones de euros netos.
0: Yo no creo que 500.000 euros no le vaya a doler a nadie.
2: 500.000 euros es un 5% ya.
1: Claro que dolerá, pero de 14 kilos limpios, 500.000 dólares menos.
0: Sí, duele.
2: Pues, son dos coches alta gama que se pueden comprar.
1: Sí, o una.
2: Que les han robado.
1: Una casa buena. Casi. Sí. Al final, hombre, imagínate, 500.000 euros es una cantidad para tener en cuenta, tengas mucho, tengas poco. Pero te duele menos si tienes más. En fin, vamos, que empieza la segunda parte de lo del Rayo. ¿Segura algo más?
3: Están los jugadores en el autocar y que se marchan ya a la Ciudad Deportiva para luego irse a su casa.
1: Gracias, Segura, un abracito fuerte.
3: Un abrazo
1: grande para Alejandro Segura. Creo que ya arrancó la segunda mitad en lo del Rayo y el Girona, ¿verdad, Pablo Villa?
4: Sí, y lo hizo de momento sin cambio, Sergio. Hay cuidado Víctor Reis, que se puede meter en un problema. Se la quita de encima, se la lleva Chavarría. Unai López dentro del área. Se durmió Unai López. Madre mía, el error en la salida de balón del Girona, que a punto ha estado de costarle un disgusto al equipo de Michel. Sergio, vas a hablar.
5: Sí, iba a hablar y te iba a decir que no hay cambios, pero sí hay movimiento por parte del Girona. Están Abel Ruiz, Echevarri y Iván Martín. Y cuidado, el centro, Alex Moreno, segundo palo, Chigankov entraba solo desde segunda línea. El remate con la derecha, se marcha fuera, lejos de la portería de batalla.
6: Y por parte del Rayo está el Pacha, Alemão, Bayú, Gumbau y Carlos Martín.
5: Bueno, pues empiezan a desfilar los jugadores de los dos equipos en las bandas, de momento sin cambios, cumplido ya el minuto 5 de la segunda parte, manteniéndose el 0-0 en este Rayo Vallecano Girona, en este marcador de Radio Marca. El Rayo acercándose a la permanencia, no consiguiéndola de manera matemática, estaría con 6 de ventaja, falta de 9. El Girona se pondría con ese más 2 sobre el Deportivo Alavés. A ver, Patecís con Pedro Díaz combinando hacia el lado diestro para que aparezca Ratio. Ya en campo del Girona, el pase para Pedro no es malo, se la deja atrás, el rechace Ratio, fuera, córner. Madre mía, ahí la combinación que terminó saliendo de aquella manera. Aprovechó el balón Ratio dentro del área, la pegó el rumano, cruzada, golpeando un jugador del Girona. Va a ser saque de esquina para el Rayo. Otra vez es de las pocas acciones en las que el equipo de Íñigo Pérez ha podido hacer daño. A ver, en el córner, ya lo hemos visto bastante activo en la primera parte, lo pone Unai al centro, directamente a las manos de Gazzaniga. Buscaba Patecís dentro del área pequeña. El Rayo sigue mostrándose un poco más voluntarioso de ganar el partido, Barral, con respecto al Girona, que bueno, que da la sensación.
0: Sí, ya lo hemos dicho en la primera parte que el Girona no está haciendo méritos para poder llevarse este partido, pero sobre todo en intensidad, en querer, y el Rayo, claro, está haciendo su partido, pero como siempre, es que el Rayo es un equipo muy incómodo cuando para el rival, ¿no? Cuando juega en casa y tiene muchísimas llegadas, tiene el plan de partido perfecto diseñado y los futbolistas pues lo hacen en el terreno de juego perfecto.
7: Gol, gol, gol, gol, gol, gol, gol. El segundo de la Real Sociedad en el Alcoraz. Se fue Tommy Carbonell por la banda derecha. El centro para dejar a placer la bola. Yamochien, que solo tuvo que poner el interior de la bota. Está con 10 la Real Sociedad B. Se fue a la calle Miquel Rodríguez por una patada de destiempo sobre Óscar Silva. Le sirve de poco al Huesca esto, que se va a quedar en puestos de descenso si no pone algo de por medio cuando quedan todavía 12 de partido. 78, Sociedad Deportiva Huesca 0, Real Sociedad B 2.
8: Gol, gol, gol, gol, gol, gol, gol, gol, gol, gol, gol, gol, gol, gol, gol, gol, gol de Gatistel. Ponía el balón Pedro Porro desde el saque de esquina, se trababa en el punto de penalti y le quedaba en la media luna Batistel, al extremo francés, que lo ponía en el segundo palo con un cariño impresionante para adelantar al Tottenham en el marcador. Minuto 50 de partido, Tottenham 1, Leeds 0.
1: Y los goles en la radio siempre se celebran, claro que sí, y en las calles, y en los estadios, y en los coches, y en un Volkswagen, orgulloso patrocinador de la afición. Llegan dos tantos bastante importantes, porque en el caso

0: de la Real Sociedad B hunde al Huesca, que después de la derrota del Cádiz o las derrotas del Cádiz podía intentar aspirar a meterse en esa pelea, pero de momento no lo hace y saca la cabeza a un Tottenham que se sitúa ahora mismo 4 puntos por encima del West Ham, siendo todavía una permanencia virtual, no matemática, pero gol muy importante para el cuadro londinense. Estábamos en Vallecas, Pablo Villa, donde estábamos diciendo que es curioso lo de que el Rayo Vallecano dé la sensación de que quiera más ganar que el Girona.
1: Sí, sí, da la sensación de que el Girona, pues de momento no le está saliendo demasiado bien el plan de partido. De hecho, va a hacer cambios ya, Sergio, ¿eh?
2: Sí, se están preparando Echeverri, Iván Martín y por parte del Rayo, Alemão y Gumbau.
1: El héroe de la semifinal de la Conference, Alemão. De momento, la noticia es que Álvaro García no ha saltado a calentar.
2: Lo hace ahora, en este instante.
1: Justo lo hace en este momento, pendiente de la evolución del futbolista utrerano con la final del 27 de mayo en Nemente, al igual que para Ilya Sakomats, que no volverá a jugar en lo que resta de temporada en la Liga para el Rayo. A ver, Unagi, el centro.
0: ¿En la Liga? Porque en la final sí que puede llegar Ilias.
1: Hasta ahí puedo leer. No.
0: O sea, que en la Liga va a intentar, claro, en la Liga va a intentar no hacer nada para intentar forzar la final.
1: Bueno, a ver, es un desgarro muscular en el cuádriceps.
2: Ojo, porque creo que ha pitado penalti,
1: ¿eh? 2-3 semanas. Ha pitado penalti, terminado pitando el penalti, efectivamente. Están los jugadores del Rayo protestando la acción
2: por una mano de Pate Cis.
1: Pues la verdad ha sido un visto y no visto. El centro desde el lado izquierdo ha terminado tocando efectivamente la mano de Pate Cis. Los jugadores del Rayo que la protestan. Vamos a ver si hay posible revisión de VAR o no.
2: Mira, yo creo que sí.
1: El árbitro, se ha hecho el
2: porque
1: gesto.
2: Es que se viene para acá.
1: Ha hecho el gesto, vamos a ver.
2: Y va a ver la
1: va a revisarla, va a revisarla.
2: No sé si la habéis visto vosotros, Parra, para mí muy despegada del cuerpo.
1: Bueno, y sobre todo que la avisen tan rápido.
0: Pero es que yo creo que no le da la mano a nadie.
3: Le da en el costado, ¿no?
4: Sí, le da en el costado.
0: Yo creo que le ha dado en el costado y en la pierna, Pate Cis. O sea, yo creo que no ha sido mano.
2: Mira, muy rápido, dice nada.
1: Ha visto literalmente una repetición y ha dicho que nada. Claro, no hay penalti.
4: No, es que no, ha sido de Valentín. Se creía que era de Valentín porque Pate Cis que no
0: sé. Que la había dado en la rodilla.
3: Pate Cis no le ha dado.
0: No, pero que a Pate Cis le ha dado en la rodilla. Claro. O sea, claro, ese era el tema.
4: Por aquí y ha pensado, pero no. Ninguno, nadie le ha dado con la mano. Aquí lo ve.
1: No, se ha visto literalmente una repetición. O sea, sí, ha vuelto y ha dicho nada.
3: A Valentín, puede ser, Valentín en todo caso, le roza el hombro, pero nada.
0: Nada.
3: Ahí está Alex Moreno, es ex del Rayo. Está preparado para tirar el penalti.
1: Al igual que Fran Beltrán, cuidado Ratio, la intentaba filtrar ese balón, no va a ser bueno, se lo va a birlar Joel Roca, que viene Joel Roca, se va muy solo, por detrás está Tomás Lemar, combina con el francés, tiene en el otro perfil a Tsigankov, amenaza con el centro, Tsigankov que se mete hacia adentro, bueno, el pase filtrado, el remate, batalla. Batalla muy seguro con la palomita incluida. El remate desde la frontal del área del dorsal número 15 del Girona. La parada bien de Augusto Batalla. Buena la intervención. Aparición de Batalla, una de las poquitas que hemos tenido que intervenir. A ver de nuevo el Rayo de Frutos, el recorte hacia adentro. Nos vamos al otro lado, se intenta alocar un poquito el partido. El pase atrás para Pedro Díaz, corta Beltrán, el rechace va a ser de nuevo para el futbolista asturiano que se frena. Combina por dentro, ese pase de Óscar Valentín de tacón va a ser bueno para Pedro. Se lo lleva Pedro, se marcha de uno, se marcha de dos. Combina con Unai, va a tener que reiniciar hacia atrás para Pepe Chavarría, pero prácticamente los 10 jugadores del Rayo Vallecano en campo del Girona. A la paralela para Camello, Camello para Chavarría, Chavarría de vuelta atrás para Florian Leyena. El central parisino Vallecas que también intenta venirse arriba después de la intervención del VAR. El pase de Unai no es bueno, anticipa, sigan Copa, Servanda para el Rayo. Yo creo que van a venir los cambios, si no.
2: Están ahí, sí, porque creo que Michel los ha parado. Vamos a ver si entran primero los jugadores del Rayo Vallecano. Recordemos a Alemão y Gumbay preparados. Pues mira, sí, se retira Pedro Díaz. Va a entrar en su lugar Gumbau. Se retira dorsal número 21, Fran Pérez. Y va a entrar con el 9, Alemão.
1: Los cambios en el Rayo Vallecano. Marcha Fran Pérez, también ovacionado de momento, partido discreto. Mira, Alemão ovación especial, ¿eh?
2: Sí, ya le han ovacionado antes del partido incluso. Pues ahora esta ovación que escucháis se la lleva el delantero, la tanqueta brasileña.
1: Ya se ha ganado el cariño de por vida

0: por parte de la afición del Rayo Vallecano. Veníamos de esa última ocasión del Girona por parte de Fran Beltrán. Vamos a ver qué viene el Rayo ahora por el lado derecho. Ratio de Frutos. El primer control era bueno, no el segundo, porque apareció Vitor Reis, que se la quita de encima. Se la regaló Nosy Ratio. Tiene encima Les Moreno. Devuelve atrás para Gumbau. Gumbau para Ratio. De vuelta para Gumbau. Va a ser banda lateral para el Rayo.
1: Sigue sin hacer los cambios, ¿eh? Sigue sin hacer los cambios.
2: Mira, se lo dice Michel ahora, porque está el cuarto diciéndole cambio, cambio. Dice, lo mando yo, ha dicho.
0: Ahora la perdía Unagi. Termina cometiendo falta a la limona entre Unai y Camello. Y ahora parece que sí va a hacer los cambios.
2: Sí, mira, va a haber el cambio. Se va a retirar Unagi. También se Lemar. Va a retirar con el dorsal número 11 Lemar. Y van a entrar tanto Echeverri como Martín.
3: Bueno, Echeverri, a ver si desequilibra un poquito este partido, porque la verdad es que ni Unagi ni Lemar, o sea, es que no podemos destacar a ningún futbolista del Girona todavía.
1: No, no.
3: Qué días, bueno, un poco salvable.
2: Y qué contraste, ¿no? Un equipo jugando sin 9 y el otro con 3, Camello, Alemão y De Frutos.
4: Pues sí, de verdad que De Frutos es 9.5.
2: Bueno, pero
0: no es mentiroso.
2: A ver, no me hagáis la trampa, que le hemos visto, no vaya de panenquitas, que le hemos visto jugar aquí de 9 1000 partidos, por favor.
1: Sí, tú,
4: Sergio, no te enfades, Sevilla.
0: Está Sergio hoy. Sí, sí.
4: Y
0: sí,
4: yo lo que diga, Sergio.
0: Tienes toda la razón, Sergio, perdón.
5: Pero sí que.
0: Perdón,
5: ¿no? Girona, al menos un 9, ¿no? Que te bajara la pelota, que te la diera de cara, que te.
3: Un Estuani mismo.
5: Claro. Si lo tienes en el banquillo, claro.
0: Pasa que
3: pues mira, este tipo de partidos trabados, que hay que sacar carácter y, vamos, un petróleo donde no hay, y partidos complicados, pues Tuani los tiene súper controlados.
0: Cuidado, y el es... Rayo que vuelve por el lado derecho, perdona Lorena, el centro de Frutos, el centro no es bueno, lo saca Vitor Reis.
3: El caso es que le llegue algún balón en alguna ocasión, pero si Tuani la tiene, no suele fallarla.
0: Lo que pasa es que no sé para cuántos minutos estás tú, Ani. También eso hay que tener
3: claro,
0: en cuenta.
3: Claro, no. Pero un remate por alto, un centro, un balón colgado, sí, última es. Hora, tú, Ani, es un...
2: Calentando está Lorena, de hecho, sí, está sí, calentando.
0: Mira que viene de nuevo el Girona, el Diablito Echeverri por dentro, Pitzel volcando al lado diestro para Arnau Martínez, el futbolista de Premia. A ver quién le llega a ese esférico, a nadie, lo va a cortar la cobertura del...
4: Uy, ¿ahora? Ay, que hemos perdido ahí a Pablo Villa. Bueno, pues vamos a ir dándonos una vuelta por el resto de canchas, que estamos entrando en la recta final, por ejemplo, de lo de Huesca y Real Sociedad. Es increíble lo del Huesca, Samu, que le han marcado un gol con uno más. Madre mía.
6: Es increíble porque la situación del Huesca hoy era, pues, bueno, a priori juegas en casa contra un rival al que deberías ganar. Se te pone el partido de cara con esa expulsión en el minuto 70, a pesar de que vas 1-0 por debajo en el marcador, pero no te puedes dejar hacer un gol después de esa expulsión, porque es el momento de apretar. De hecho, justo antes del segundo tanto de la Real Sociedad, hacía un disparo al larguero, estrellaba en el larguero una falta a Óscar Silva, cuando ahora tiene el balón la Sociedad Deportiva Huesca jugando por el carril izquierdo. Vamos a ver qué puede hacer, intentando encontrar un gol en este minuto 87 de partido. Cuidado que llega la pelota ahora hacia el centro del campo, carril derecho. Quiere intentarlo ahora la Sociedad Deportiva Huesca, intentando buscar tres puntos que le den, pues, por lo menos un pasito hacia adelante en la lucha por la salvación. Cuidado, el balón ahora al fondo, acaba perdiendo esa ocasión. El Huesca sale por la línea de fondo, será saque de puerta para la Real Sociedad B. 87 de partido, se le ponen muy difíciles las cosas al Huesca en esta Liga Hipermotion. Huesca 0, Real Sociedad B 2.
4: ¿Qué nos perdemos en lo de Tottenham y Leeds, Carlos?
7: Pues no os perdéis mucho, porque el partido desde el primer gol ha estado bastante dormido. El Tottenham, el conjunto de Cervi, que quiere dominar el balón, que se encuentra muy cómodo. El Leeds, por su parte, que ha hecho un cambio, ha cambiado a su capitán Strugic por lesión. Por ahora muy cómodo el conjunto de Cervi. Minuto 59, Tottenham 1, Leeds 0.
4: Bueno, pues ahí estamos con los partidos de primera y de la Premier. Bueno, pues a ver, que ya sabéis que yo soy muy sincero con los oyentes de Radio Marca normalmente. Pues hemos perdido la comunicación con Vallecas, estamos intentando recuperarla. Mientras
5: mejor,
4: tanto,
5: porque para lo que estaban diciendo los dos.
4: Sí, es verdad que...
3: Sobre todo porque el sonido ambiente de Vallecas... Lo de hoy ha sido increíble,
4: sí,
3: sido,
4: o sea, un poquito...
3: como si no existiera, como si no nos estuviera entrando.
4: Regular, así que...
3: O sea, no por una cuestión técnica, sino porque están muy dormidos en Vallecas.
4: Desde luego. Decíamos que era sorprendente, Barral, el hecho de que el Girona, o sea, de que el Rayo esté mostrándose queriendo más ganar que el Girona con lo que lo necesita.
5: Sí, ha habido un par de robos, ¿no? Y transiciones del Girona en el cual se han convertido en dos llegadas, pero sigue mostrando muchísimo más el Rayo, sobre todo en intensidad y en ganas.
4: Da la sensación, mira, que a mí Michel es un entrenador que me encanta, Lorena, pero da la sensación de que el proyecto de Michel está empezando a tocar su fin, porque es verdad que levantó

0: el equipo, pero es que la sensación que da con el con respecto a las actitudes que muestra y demás el equipo es complicada.
1: Lo que se nota ahora mismo, no sé si es la misma sensación que podéis tener vosotros, es como que en un primer momento Mitchell los tenía súper convencidos a todos.
0: Correcto. O sea, y para mí la diferencia del año pasado, que el Girona también está bajo a este, es que yo veía el equipo convencido, y ahora lo que le veo es falta de... No sé si la palabra es actitud, pero le veo más falta de actitud que de aptitud.
1: De convicción, que eso también es cierto, que cuando los resultados van mal, la convicción la gana un entrenador con resultados positivos. En cuanto no los hay, o empiezas mal, pues empiezan a dejar de creer en ti. Y yo creo que es lo que le ha pasado a Micho, porque buenos jugadores tiene como para poder seguir jugando a lo de siempre. Le han traído, por ejemplo, a un futbolista que a mí me encanta y me alegro cada vez que sale al campo, que es Echeverri, que podría ahora mismo desbordar y cambiar el rumbo del partido. Pero les falta eso, les falta mucha más alma, más actitud y para mí es más convicción, porque la calidad es la
2: que tiene. De las últimas dos victorias del Villarreal, dos han sido muy importantes, que ha sido contra del Girona, una ha sido contra el Villarreal y luego ha sido 3-0 contra el Atleti de Bilbao, lo cual es un equipo que tiene cosas, que es capaz de lo mejor y de lo peor, pero cuando coge rachas negativas, pues ya lleva 4 partidos sin conocer la victoria.
0: Bueno, vamos a hacer una cosa, estamos intentando solucionar el problema, mientras tanto hemos buscado, pues eso, una solución.
3: Lo que había.
0: Bueno, lo que había no, o sea, un narrador top para ir contando el partido y ya si vuelve Vallecas, pues genial, porque ya la otra alternativa era que me tocara hacerla a mí, ya yo creo que mejor, pues nada, se ha incorporado. Ah, ¿está Pablo Villa?
4: Sí.
3: Bien, Villa, bien.
0: Pues justo, Has estado a punto de ir a la enfermería, Pablo Villa.
4: No, pero vamos a contar que antes se ha ido la luz en todo el estadio y hemos tenido unos pequeños problemas que no se ha notado hasta
2: el
4: minuto.
2: Claro, que se vaya la luz, es un estadio de última generación.
3: Un equipo de final de conferencia.
1: ¿Y agua en el baño y eso? ¿Hay agua?
2: Habrá una humedad en la cabina que no...
4: Los baños no hemos podido ir hasta casi cuando ha empezado el partido. Por eso he llamado a Paso Parra en el descanso y he tenido que bajar al baño.
2: Yo creo que el COVID comenzó ahí, en el estadio de Rayo.
5: Buena cabina. Estamos en el minuto 65 de partido, que nos hemos perdido los últimos 5 y pues tampoco nos hemos perdido demasiado. En la línea de lo que está siendo el partido, manteniéndose el 0-0 en el marcador. Arriba, Batalla, buscando... La descolgada, buscando a Camello, no llega Unai, recupera bien Fran Beltrán, el pase en profundidad es bueno, no lo controla de primeras el Diablito Echeverri, sí de segundas, el pase en profundidad para Les Moreno no fue bueno, va a proteger sin problemas Ratio, para reiniciar de nuevo el juego con Batalla, se preparan ya enseguida de nuevo cambios en el Rayo. Sergio.
4: Sí, está Carlos Martín y el Pacha Espino.
1: Oye, lo que has dicho del antivirus, fuera coñas, porque tiene su origen en las ratas, en las heces de las ratas, y el Estadio Vallecas tiene algunas zonas que no destaca por su pulcritud, más bien por su mugre. O sea que lo del Rayo es un milagro, nos hemos cansado de decirlo. Yo creo que ya hasta ya para los jugadores no creo que les encante ya lo de tanto milagro, porque las cosas se pueden hacer
5: bueno,
1: mucho mejor.
5: Bueno, pero para conseguir milagros también hay que tener trabajo detrás, ¿eh? Que la gente...
1: Claro, pero que como se tira tanto también del milagro, los jugadores dirán, oye, claro, o sea, ya está, ¿no? O sea, también hay que darnos mucho más recursos y más herramientas básicas, porque está muy bien la esencia humilde del Rayo, y eso es precioso y único. Pero una cosa es ser humilde y otra cosa es ser cutre. Y en algunas cosas el Rayo es cutre.
2: Sí, los resultados deportivos nosotros no decimos nada, más bien estamos encantados. Los resultados deportivos están siendo estupendos. Es más, está haciendo la mejor temporada para mí de la historia, ¿no? Junto con la conferencia. Es todo lo externo, todo lo extradeportivo.
5: Cambio, Sergio.
4: Sí, se retira Camello, entra Carlos Martín. Va a entrar el Pacha, veremos por quién, porque parece que el cuarto árbitro se está haciendo un lío. Mira, el 19 se va de Frutos para que entre Pacharadona, el Pacha Espino.
5: Los ha enseñado al revés, sí.
0: Pacharadona.
1: Al Pacha, que lo destacó Íñigo el otro día después del partido, del gran trabajo que había hecho. Dice, a lo mejor es un futbolista que no se luce tanto, pero para él había sido casi el mejor.
0: Bueno, es que ha pasado de ser lateral a ser extremo, casi a jugar el carril el 10, de media punta.
4: Y el otro ya, el centro que mete en Estrasburgo antes del gol de Alemão, es suyo.
1: Es que llega todo, llega a línea de fondo, luego va a defender como el primero, o sea, es un portento.
0: Me gusta lo de Pacharadona.
5: Bueno, pero eso
4: es de López.
0: Bueno, pero me gusta, viene, independientemente de que sea de la Sevilla o de...
4: Muy bueno, yo por eso

0: lo copié, muy buena esa.
1: Eso viene del gol contra el Drita aquí en Conference, que hizo una jugada individual brutal y a él también le gustó luego el mote.
2: Me va a llamar Pachano Ronaldo, si quieres.
3: Hombre, mejor a él le gusta algo más uruguayo también, ¿no?
4: Y empachao.
2: Empachao. Pachá, que es otro lugar también.
4: Eso cuando lo vean de marcha.
2: Claro.
4: Empachá.
1: No sé yo, si el Pachá ya se va mucho de
2: bueno,
1: marcha. Seguro que de vez en cuando.
0: No me voy yo y tengo 30 y no he jugado con nadie, nada más que con David Barral, pues imagínate.
1: Bueno, y con Escudé, ¿no llegaste a jugar?
0: Sí, sí, pie. Jugó un partido y no vino más.
1: Y luego se iba a jugar al pádel, sí, con golpe.
0: Le quité una falta, por cierto, ahora lo voy a contar, ahora que se está tomando su tiempo para sacar un córner. Le quité una falta, me dijo que la tiraba él, le dije que la tiraba yo y la metí.
1: Galones, ¿eh?
0: Por supuesto.
1: En el vestuario de Radio Marca.
3: Menos mal que tú diciendo que me salga bien, ¿no? Que me acaba de pegar aquí una vacilada.
5: ¡Gol, gol, gol, gol, gol, gol, gol! Del Huesca, Jordi Escobar. Queda poquito tiempo, solo 10 segundos desde el descuento. Pero lo está intentando el Huesca. Se quedó en un mano a mano Jordi con pierna izquierda. Definió para batir a Héctor Fraga. Esto está prácticamente acabado. Pero se agarra el Huesca la posibilidad de conseguir al menos un punto. Sociedad Deportiva Huesca 1, Real Sociedad B2.
2: Otro gol y otra celebración, claro que sí. 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Llega su 1-2, yo creo que va a ser un poquito tarde. Vamos a vivir esos últimos compases, que está pendiente en media segunda división de ver lo que hace el Huesca, Samu.
5: Pues ahora mismo está intentando poner un poquito de orden Manuel Ángel Pérez, colegiado del partido, porque creo que seguramente suba el gol al marcador y se acabe definitivamente este Huesca Real Sociedad B, con un Huesca que se mete en serios problemas al no sumar ningún punto hoy. Vamos a ver, porque va a sacar del centro del campo Jogo Chien, mirando el reloj José Luis Oltra, que sabe que ahí hay poco que rascar ya. Se intenta adelantar el Huesca ahora al saque de centro, porque de momento no se ejecuta. Ahora sí, mira, hay tarjeta amarilla para Jogo Chien porque no acababa de ejecutar el saque de centro. Ahora sí puede ser la última del partido. Héctor Fraga, que pone el balón al cielo del Alcoraz. Creo que va a dejar la última por lo poquito que se ha perdido en este descuento. Vamos a ver, el rechace puede acabar en una ocasión de peligro para el área Sociedad. Vela volea, acaba estrellándola en el palo. Lo hizo bien Gorka Carrera. Cuidado el rechace, acaba recogiéndola la zaga del Huesca. Despeja arriba. Creo que todavía le van a quedar algunos segundos a este partido, pero de momento las últimas jugadas de este Huesca Real Sociedad B que se juegan en campo ostense. Vamos a ver, la tiene ahí, mira, se acabó. Se acabó el partido, se acabó. Señala el camino de los vestuarios Manuel Ángel Pérez, del Huesca, que se deja tres puntos de vital importancia para la lucha por la permanencia en la Liga Hypermotion. Los goles de Lander hasta Ciarán. Después marcó Jogo Chien, a pesar de que la Real Sociedad B se quedó con uno menos por la expulsión de Mikel Rodríguez. Recortó distancias ya prácticamente insalvables Jordi Escobar con un gol en el descuento. Se acaba el partido, el Huesca, que complica muchísimo su salvación. Final en la Liga Hypermotion, Huesca 1, Real Sociedad B2.
2: Gracias, Samuel, un abrazo.
5: Un abrazo, chicos.
2: Un abracito grande para Samu, buenita por lo de la Premier. Sigue ganando el Tottenham, ¿verdad, Carlos?
6: Pues así es, acaba de agitar el avispero con un triple cambio Daniel Farke, el entrenador del Leeds United. Por el momento muy seguro y muy cómodo el Tottenham, que ha dado un gran paso para la salvación. Minuto 69 de partido, Tottenham 1, Leeds United 0.
2: Creo que hay cambios en Vallecas, Torres.
0: Se ha retirado Arnau Martínez y ha entrado Hugo Rincón.
1: El cambio en el lateral derecho del Girona. Ahora pedía mano de Witzel, después de ese control del Pacha Espino. Se la va a llevar a la remanguilla Alemão. De primeras no, de segundas tampoco. La termina perdiendo el Rayo, pero la va a recuperar Óscar Valentín, su capitán. Gran eliminatoria también la que se ha marcado el futbolista de Jofrín ante el Estrasburgo. Bueno, en líneas generales todos. A ver, esa dejada de Gumbau no fue buena. De primeras piden mano otra vez, madre mía. No señala nada el colegiado, se la termina llevando Witzel. Witzel para Tsigankov, saben los jugadores del Rayo que este es peligroso. Y se echaron tres como pirañas encima de él. Tiene que volver hacia atrás para Rincona. El jugador que se ha sumado en este momento al partido, el pase para Tsigankov, la termina perdiendo, balón para el Rayo. 72 de partido. La verdad que un poco los banquillos, Sergio, son el espejo de la realidad. Íñigo, que tampoco termina de estar contento, pero el que está más desesperado es Mitchell, ¿eh?
0: Sí, sí, más en esta segunda parte, constantemente gesticulando, haciendo gestos, dando órdenes a sus futbolistas. Ahora brazos en jarra, nada contento con lo que está viendo en el terreno de juego el míster del Girona.
3: Me tienen que morder un poquito más, ¿no?
0: Eso es lo que le estaba diciendo,
3: precisamente.
4: Que más de dar soluciones, lo que hace es quejarse.
1: Mira, mira, que se la lleva el Pacha. Pitado la falta. Había fallado el remate, aún así el Pacha Espino se había plantado delante de la portería. Pitó la falta previa. El remate también de Pacha había sido bastante malo. Yo creo que ya sabía, miró hacia atrás y vio a los jugadores del Girona frenados.

0: Eso que había sido la falta, efectivamente la señaló.
1: Que Michel, más que dar soluciones, lo que está es quejándose continuamente y gesticulando, y eso lo que hace es poner a su futbolista más nervioso. Lo que tienes que hacer es decirle a tu futbolista lo que tiene que hacer en cada momento del terreno de juego, porque claro, el Rayo te aprieta muy bien, que cuando el jugador tiene la pelota no sabe lo que hacer.
2: Me sugiere Jaime Mateos Pácharo Espino,
3: que tampoco es bueno, ¿eh?
1: Yo creo que eso sí, eso ya viene del Cali, algo así.
0: Bueno, pues bien, Jimmy, pendiente de la retransmisión. Y ahora la falta sobre Gumbau.
4: Que se prepare mejor los partidos de conferencia, sí. Cada día le doy una clase de fútbol.
2: Sergio,
4: y de fútbol,
2: ¿qué te pasa hoy, macho?
4: Estoy, ya te contaré por privado.
2: Vale.
4: Está encendido.
2: Sí, no, se le nota.
4: Perdón.
0: La falta de Witzel sobre Gumbau va a ser peligrosa, lejana, pero una buena oportunidad para Florian Leyende intentar azotarla sobre la portería de Paulo Gazzaniga. Colocando la barrera el guardameta argentino. Hoy dos, uno en cada portería, lógicamente los dos porteros son argentinos. A ver quién va a terminar pegándola. Está Oscar Valentín diciéndole a Leyen cómo la vas a pegar, si la vas a poner directa o vas a tratar de buscar el centro. Yo creo que la carrería va a ser para pegar hacia portería. La pega Leyen, ¡córner! ¡Qué paradón de Paulo Gazzaniga! La reacción abajo del portero argentino, sacando los reflejos a pasear. Bien Leyen abajo, ajustadito, buscando el palo derecho. Terminó apareciendo Gazzaniga para evitar lo que habría sido el 1-0 y meter al Rayo séptimo. Y mira lo que canta la grada. Sergio, ahora Rayo, ahora la pone Unai. Mal al centro, el rechace puede ser para el Rayo Vallecano. De nuevo Gumbau. Es evidente que el Rayo quiere ganar el partido, Barral.
1: Sí, está claro, desde el minuto uno lo que se está viendo es que tiene muchísima más intensidad, más llegada, más ambición. Tiene muchísimas cosas que está poniendo en el terreno de juego que haga que la balanza se vaya hacia su lado. Lo que pasa es que no está teniendo suerte, tampoco está teniendo demasiadas ocasiones claras, y lo cual, pues claro, el acierto no está pudiendo.
0: Sí, Gankov, Iván Martín hacia atrás, el pase no es bueno. La terminan así, se la termina llevando de nuevo Fran Beltrán. El taconazo del futbolista ucraniano para Fran, la ponía Fran por abajo. Ojo, Chavarría, la celebración ahora de Chavarría.
4: Mira, y cómo alienta a las masas, porque sabe que necesitan ese puntito de apoyo de este estadio. Y ahora celebraba el tackling, ¿eh?
5: Sí, bueno, pero yo creo que ha sido quizás un poquito...
2: Ojito excesivo, que se le complica el asunto al Tottenham, Carlos.
0: Gol de Calvert-Lewin. Gol de Calvert-Lewin, gol para Leeds, que empata el partido. En el Tottenham Stadium había habido un penalti sobre Izan Ampadu. Intentaba despejar un balón muy llovido dentro de su propio área y le daba la cabeza al jugador galés. Lo transforma Calvert-Lewin para complicar más la salvación al Tottenham. Minuto 74 de partido, Tottenham 1, Leeds 1.
2: Por cierto, estamos también pendientes de la Liga en Italia. Iba perdiendo el Nápoles 0-2 contra el Bolonia. Y ha empatado con tanto de Di Lorenzo y de Alisson Santos. Y creo que a nivel de españoles solo está Miranda, pero no tiene pinta de que vaya a poder ir al Mundial, por lo bien que han estado en este año también, evidentemente, Cucurella y Grimaldo. Volvemos a lo de Vallecas. ¡Pablo!
0: Jugaba el Rayo, al menos lo intentaba. Termina pitando la falta el colegiado. Se queda en el suelo Carlos Martín.
4: Sí, dorsal número 14, que ya se levanta ayudado por un jugador del Girona.
0: Levanta, que por cierto antes ha llevado los aplausos Carlos Martín, después de una jugada donde ha intentado mostrar su habilidad técnica, lo ha hecho bien. Le faltó acertar con la última decisión, pero bueno, es un futbolista que al igual, bueno, que Camello, que Alemão, que el Teca, que necesita esa dosis de confianza de que le salga una buena jugada en un momento puntual, porque es cierto que no está teniendo demasiado protagonismo, por no decir prácticamente ninguno. A ver ese balón precisamente largo de Leyen hacia Carlos Martín. Termina forzando el saque de banda el jugador madrileño, cedido por el Atlético de Madrid. Va a ser saque de banda de nuevo para el equipo de Íñigo Pérez, que intenta estirarse, que intenta buscar ese 1-0 que le abra las puertas de la victoria, como ya lo hizo en su momento frente al Elche por la mínima. Veníamos de dos buenos partidos, especialmente el último frente a la Real Sociedad, pero diluyéndose el Rayo, dejándose llevar un poquito, contagiándose por el Girona, pero la afición que no entrega la cuchara.

0: Dale, dale, dale, Rayo. Cantan ahora todo este estadio de Vallecas, que sabe que tiene que apoyar al equipo para intentar el sueño europeo vía Liga.
1: Madre mía, el saque de banda entre Alex Moreno y Fran Beltrán, prácticamente demostrando que el Girona regala la pelota sin abrir los ojos. A ver, Pate Cis, hacia atrás la entrega para Florian Leyen. Ha pitado la falta de Pate Cis. Ha pitado la falta de Pate Cis, que se queda recriminándoselo al jugador del Girona.
0: Sí, es el diablito, sí. Echeverri, que se queja de un codazo en la cara del central del Rayo Vallecano.
1: Está, de hecho, Pate Cis bastante caliente, ¿eh?
0: Sí, lleva ya unas jugaditas protestándole todo al colegiado. No está percibido Pate Cis, por lo tanto sí que podría estar en caso de la amarilla en ese partido contra el Valencia
1: el próximo jueves. Se quejó Michel de la jornada intersemanal, diciendo que podrían haber pensado en todos. El Rayo tampoco, lógicamente, está demasiado contento con tener que acelerar el calendario, con esa meta, con ese objetivo claro y firme que tiene por delante antes de que acabe la temporada, que es levantar el primer título de su historia. Víctor Rey, Alex Moreno, a ver qué hace el jugador catalán. Combina finalmente para Axel Witsel. Se tiene que frenar el de Lieja, a punto de perderla Axel Witsel. Yo creo que ese balón había salido, efectivamente. Lo vio igual el colegiado. Termina pitando banda para el Rayo. Nos quedan 11 para llegar al 90. Sigue el 0-0 y la sensación de que va a ser difícil, Lorena, de que cambie la película.
2: Es que no se ve, o sea, sigue viéndose más cerca, en una contra mismamente. Y buscando la velocidad, por ejemplo, del Pacha, que hemos visto antes el error, bueno, casi no falta, ¿no? Pero que le pille, que le gane la espalda a los centrales del Girona, que al contrario, ¿no? Que el Girona armando un ataque, porque tiene jugadores para armar bien un ataque, combinarse bien, pero es que no hay nada. O sea, es cero incisivo, es un equipo totalmente plano este Girona hoy. A mí, de verdad, no deja de sorprenderme.
1: También da la sensación de que el Rayo, aunque lo intenta, tampoco está volcadísimo. Mira, justo decirlo, para que Pate Cis ponga un balón en largo maravilloso para Ratio. La pone al punto de penalti, pide mano. De momento el penalti es más por parte de la grada que de los propios jugadores. Pita la falta.
2: Ojo,
1: ahora.
2: Ojo.
0: El colegiado dice que estaban pegadas, ¿eh? Hace el gesto como de que las tiene pegadas. Ahora viene Oscar Valentín a protestar, que se espere y se lleva el dedo a la oreja.
2: Sí, las tenía pegadas, pero es verdad, parece como que se acompaña con el brazo.
1: Veremos a ver qué decide el VAR.
2: No, nada de pegadas. Estamos viendo la repetición, es que ha saltado con los dos brazos despegados.
3: Pero yo no sé si le da en la mano.
2: Cuando pone el centro.
3: O sea, yo creo que pero la mano está abajo, ¿no?
2: Ya, pero cuando pone el centro, está con los dos brazos fuera.
1: Dice que nada.
3: Yo creo que no, porque mejor, yo creo que está con los pasos abajo.
4: Mejor que no se pita, aunque muchas veces sí, pero mejor que no se pita.
3: Claro, es verdad que como nos vuelven locos, ya claro, a veces no sabes si lo son, sí, sí. Pero yo creo que la mano está como más abajo.
4: Y como encima ha pitado la primera mano, que no ha sido, ha tenido que ir al VAR. Y decir que no...
3: Pues la gente chufla.
1: Dice que nada. El juego, de hecho, ya se ha reanudado, y se ha reanudado con el Girona intentando... empujar, creérselo. Mira quién se prepara, Sergio.
0: Va a entrar un goleador, Stuani.
1: A buenas horas, mangas verdes, que diría que él. Se la quita leyendo encima, buscando a Alemão. La maza con el pecho, viene Alemão. Cuatro jugadores del Girona por delante. Madre mía, cómo ha bregado Alemão. Termina forzando la falta, pide la cartulina amarilla. Alemão, que ni siquiera se ha girado para protestar. Sus compañeros sí lo hacen, pero no va a enseñar esa amarilla. Vamos a ver si se hace el cambio.
0: De momento la amarilla no la saca, Stuani está preparado, el jugador que ha cometido la falta se ha ido rápido para que no le saquen amarilla, y el partido que está a punto de reiniciarse porque el cambio no se termina de hacer.
1: Sí, va Alemão, cómo la ha peleado Alemão con cuatro tíos del Girona encima. El final de temporada de Alemão está siendo más que positivo. Cuidado, ese pase atrás, podía pillarla. Fuera de sitio Batalla, va a tener que retroceder, va a salvar Batalla ese balón. Vaya regalo envenenado que le habían metido hacia atrás. La termina salvando Batalla. Combina con Leyen. De vuelta para el argentino, que se la quita de encima, buscando de nuevo a Alemão, que la puede bajar. Sí lo hace. Combina perfecto para Pep Chavarría, que busca un compañero vestido con el Rayo Rojo. Lo encuentra en Carlos Martín. La entrega no es buena, pero recupera rápido Unai. Unai para Alemão. Frontal del área, la pega Alemão. Se vino quizás demasiado arriba el brasileño. Aún así termina forzando el saque de banda y recibiendo la ovación por parte de Vallecas, que quiere creer, que quiere, que sueña con una victoria que colocaría al Rayo con 45 puntos, cerca ya de la permanencia matemática.

0: otra temporada más en primera división. De momento aguanta el cambio Mitchell, porque pone el saque de banda a la lateral en zona de tres cuartos. Chavarría para el Pacha, de vuelta para el jugador de Figueras, este es Leyen. Leyen para Unai, de primeras con Pate. Pate en horizontal, de vuelta para el zaguero parisino. Estamos ya superado el 83, se mantiene el 0-0 entre Rayo y Girona. A ver el Pacha, que la mata con el pecho delante de Hugo Rincón, que no se despega de él ni un segundo. El Pacha retrocede, el Pacha retrocede, el Pacha se queda sin pase. Terminan así forzando de nuevo otro saque de banda. No hace el cambio, ¿eh? No hace el cambio.
1: Y Mitchell ahora dice que lo mando yo. Vuelve a repetírselo al colegiado, ahora como dijo antes. Ahora sí, se retira Fran Beltrán, ex de Vallecas, a ver cómo reacciona el estadio para que entre Estuani.
2: Más pitos que aplausos, ¿eh?
1: Sí, bastante más pitos que aplausos.
3: Que Fran no salió bien de Vallecas, ¿eh?
1: Él sí aplaude, saluda a la afición, pero nada, poco.
2: Hubo él, mucho lío en su momento. Sí,
3: él salió mal, sí.
2: Había que pagar la cláusula o no del Celta.
1: Y mira Íñigo, ¿eh? Mira Íñigo cómo ha advertido a batalla a los dos centrales, diciéndoles que mira quién entra, y señalaba a Estuani, ¿eh? Qué curioso.
0: Pues entra Estuani a luchar estos 6 minutos que nos quedan por delante, más descuento que tampoco debería de ser demasiado largo.
3: El asunto, yo la recuerdo aquella, fue que el Celta...
4: Fran Beltrán.
3: Sí, el Celta quiso pagar la cláusula y Fran dijo que sí. Y entonces a la gente del Rayo pues no le sentó excesivamente bien.
0: No, el Rayo hubo lío con el tema de los pagos, el Rayo exigía la cláusula íntegra, hubo ahí...
3: Claro. Con el tema de los pagos,
0: Rayo,
3: se fue en el tramo final del mercado, que también es algo que molestó.
0: De entrada, la afición del Rayo le cuesta entender que un canterano se vaya al Celta,
5: que es el jugador más parecido a Unai López que acaba contrato. ¿No? A Vicicio.
3: Sí.
5: Igual le viene bien que al Celta, ¿no? Un tipo por tipo de fútbol, salida de balón, pero es el jugador con más calidad que tiene el Rayo en el centro del campo para mí.
0: Mira el Pacha, Carlos Martín la deja para Unai, el remate. Jugada prácticamente de carambola, la deja de atrás de Carlos Martín para Unai López, que no se lo pensó, la pegó desde la frontal del área, el remate que probablemente no iba a portería, pero ahí estaba, se puso entre medias Alemão y dijo: la voy a desviar como en Estrasburgo, para enviar al Rayo a la 7ª posición de la liga. Marca Alemão, marca el Rayo, 85 de juego. Rayo 1, Girona 0.
3: Y los goles en la radio siempre se celebran, claro que sí. 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Vuelve a sonar el punto Rayo, vuelve a sonar un gol de Alemão, Sergio.
1: Justo sonando ahora mismo ese cántico tan famoso en las gradas de Vallecas. Este chico está bendecido, la tanqueta brasileña que vuelve a anotar por segundo partido consecutivo. Este gol también es muy importante, como el de Estrasburgo, y ha anunciado paternidad, ¿eh? Se ha metido el balón en la tripita, dedito a la boca, así que haciendo goles dentro y fuera del campo el gol de Alemão.
3: Es que con este gol el Rayo Vallecano se colocaría séptimo, es decir, repetiría en Europa la próxima temporada, independientemente de si gana o no gana la Conference League, que es un gol importante porque, como decíamos, el Rayo tiene que huir de la parte baja, pero es que están las cosas tan apretadas que el Rayo Vallecano puede certificar, que es que queda muchísimo, pero que puede estar opositando a poder estar en Europa la próxima temporada de manera directa. Es un gol muy de 9.
0: Mira Parra, que es un 3 para 1, el Pacha, recorta el Pacha, el pase atrás, Gumbau arriba.
3: Madre mía, qué pase de Alemão.
0: Ha tenido la ocasión el Rayo para sentenciarlo, el Pacha dudó. El Pacha decidió recortar, ya no tenía opción para el remate, la cedió atrás para Gumbau. El remate se marchó por encima de la portería de Gazzaniga. Y va a haber cambio en el Rayo.
1: Ovación, todo este estadio de pie, no te exagero, Parra, todo el estadio de pie para despedir a Unai López y para que entre Nobel Mendy.
3: Bueno, lo estábamos hablando de Barral, está la diferencia en que esté un 9 de área que está esperando a que remate un jugador que no es un especialista en el remate.
5: Los delanteros en el área estamos acostumbrados, ¿no?, a esta situación y a este tipo de balones, ¿no? Pues el que vaya por lo menos entre los tres palos. Pero Gumbau se ha visto en una situación que incómoda para él, porque no se suele ver. Ni en los entrenamientos ni en los partidos, entonces por eso se le ha ido alta.
4: Hemos visto que el gol para mí es reflejo de la mala suerte también del Girona, o sea, cuando no te salen las cosas, justo que ese tiro desde la frontal le caiga Alemão y lo pueda rematar.
5: Viene justamente

0: de un saque de banda. Y Girona saca de banda, ¿no? En su propio campo. Y quiere dar un pelotazo. Alejandro Francés duda del pelotazo, se le queda muerto el balón, la roba el Rayo y a partir de ahí pasa todo lo que pasa.
1: Pues mira, pues más espejo de lo que le está pasando al Girona, ¿no? Esta falta también de contundencia para no perder esos balones.
2: O sea, como el Rayo le dé por ganar.
1: Un problema al Girona muy gordo, las caras,
2: y bueno, y se está metiendo el Rayo en que va a la jornada 25, el Rayo va séptimo y va a jugar la final de la Conference. O sea, es una temporada, o sea, es una barbaridad de temporada. De verdad, o sea, es que, o sea, mira que al principio de Europa League, que luego mucha gente se subió al carrito, pero ahí estuvo Pablo Villa y Sergio Torres preguntando si firmaban bajar a segunda división y ganar la Conference.
3: Totalmente.
2: Es que, vamos, o sea, séptimo el Rayo.
4: No repetían esa encuesta, le han hecho la
2: gente aquí diciendo. A la cárcel, para venir a robar.
4: Y fuimos nosotros los primeros, Pablo Parra.
2: Por supuesto.
4: 100 veces.
2: Va séptimo el Rayo.
0: Y es que no tiene mal calendario, de aquí al final de temporada. Es que. Da igual, es que el Rayo en casa está prácticamente imbatible.
2: Es que, o sea, ya
0: un equipo muy...
2: el Rayo el año pasado, ¿qué quedó? ¿Séptimo o octavo?
4: Octavo,
2: o sea, es la, bueno, no sé si es la, sería la mejor temporada de la historia del Rayo. Séptimo.
4: Sí, sería, claro.
2: O sea, la mejor temporada de la historia del Rayo en Liga y además jugar la final de la Conference. Chicos, es que, o sea, de
4: ¡cuidado
2: verdad.
4: El remate! ¡Gol de Girona!
2: Por hablar.
4: Lo decíamos, tenía que aparecer, tenía que sumarse al partido. Lo celebra con rabia, el córner desde el perfil zurdo y ahí estaba, segundo palo, martillazo del uruguayo para agarrarse a primera, para agarrarse a la permanencia. Empata Stuani, cuando añade 6, marca el Girona, marca Stuani en el 90, Rayo 1, Girona 1.
2: Y los goles en la radio siempre se celebran, y también en Girona, y también en los coches, y también en un Volkswagen, orgulloso patrocinador de la afición desde siempre. Llega el tanto del Girona, Sergio.
4: Un tanto que ha enmudecido Vallecas y que ha hecho saltar de alegría al banquillo del Girona, lógicamente, y con qué rabia lo celebraba Stuani, que ha salido para esto, para meter gol.
1: Es que este no perdona, lo hemos dicho antes, y a balón parado, si la tiene, un remate de cabeza de Stuani es medio gol.
2: Es un remotazo.
0: Sí, es que lo estábamos diciendo, ¿no? Durante todo el partido, que el Girona estaba jugando con fuego, que el Rayo estaba poniendo más ingredientes para poder llevarse el partido. Al final ha marcado el Rayo. Y hasta que no ha metido a Stuani o ha metido un delantero Michel, no ha visto gol, no ha visto puerta al Girona. Porque es que en este tipo de campos los delanteros van a tener un peso muy específico. Mira, acaba de entrar Stuani y en un córner acaba de marcar.
4: Lo intenta ahora el Rayo, el centro.
1: La de goles que ha metido Stuani de esa forma, sí. Lo que ha servido para no descender, para ascender, y para luego esa temporada también magnífica que hizo Mitchell en su primer año.
4: El centro de Chavarría, que lo llegó a acariciar con la cabeza Pate Cis, a punto de sorprender o por lo menos de coger portería. Han añadido 6, quedan 4 y medio. La gente que silba, la gente que quiere ganar el partido.
3: Y Batalla protestando una pérdida de tiempo, ¿eh?
0: Te hace gol el Rayo. Y a la desesperada tienes que meter a tu jugador con más gol para que te lo haga, y encima te lo hace. Es que es para coger a Michel y gustarle las cuentas.
4: Sin restarle mérito,
1: bueno,
4: al Girona.
1: Al final siempre acaba recurriendo a Stuani, que cada año parece que se
0: minutos,
1: va a retirar.
0: ¿No? Dale 15 ya. Minutos, que es que en dos minutos.
1: Pero él sabe, pero Michel confía mucho en Stuani. Le ha dicho varias veces: mira, yo sé que no estoy para jugar, para ser titular. Si quieres que me quede, yo no voy a ser un problema para ti. Y Michel siempre lo quiere en el vestuario porque es un tipo que aporta muchísimo. Si y confía en él, y para ese tipo de situación.
0: Si es que te demuestra que tiene gol en cualquier contexto. Darle algo más de minutos, no lo tengas
1: a la
0: solamente
1: desesperada,
0: a la desesperada,
1: ¿no?
0: Darle la oportunidad al chaval de que en 15 minutos, joder, pues te pueda demostrar que no es tan mayor, ni está tan fuera de forma,
1: ni está tan fuera
0: de contexto para la liga.
1: Es un poco como los últimos tiempos ya de Luis Suárez, ¿no? O sea, tú mételo en el área chica, dentro del área, y ya está, y el resto que haga el trabajo.
4: Bueno, ha quedado claro, ¿no?, el comentario del aficionado.
2: Sí, sí. Bastante
4: claro y contundente. Quedan 3 minutos para llegar al minuto 96 de partido. Juego parado. Después de esa entrada también ahora se levanta ya Óscar Valdés.

0: Valentín, el jugador del Rayo, que se quedaba en el suelo. Y batalla de batalla ahora, hablar con Estuani. Estuani que se lo recrimina, la gente que le insulta a Estuani también, porque se pone delante impidiendo que saque de portería, o mejor dicho, la falta. Batalla, que la va a patear directamente arriba, buscando a quién toca, la toca Gumbau para el Pacha delante del Hugo Rincón, quiere forzar el córner, el Pacha se queda sin campo, eso es córner, va a forzar el córner, intenta devolverle con la misma medicina el Rayo al Girona, y mira, le va a enseñar amarilla.
1: Sí. Amarilla para Estuani, que se encara con el árbitro, ¿eh?
0: Sí, sí. Innecesario, Estuani. Mucho oficio, pero tampoco hace falta este tipo de cosas. A ver el centro de Gumbau, el toque Carlos Martín. Se envenena, ¿no? Directamente a las manos de Gazzaniga. Nos van a quedar dos. Intenta estorbarle a Lemao, no lo va a conseguir. La pone arriba el ex del Rayo y se encara ahora de nuevo.
1: Sí, le dice de todo Gazzaniga a Lemao, ¿eh?
0: Gazzaniga que se encara. Chigankov la pierde, Borrincón. Eso es falta. No pita nada al colegiado. Deja la acción y ha pitado la falta a favor del Rayo, finalmente. Sobre Florian Leyen. Están todos los jugadores del Rayo arriba. Se ha quedado Mendy descolgado con Patecis para tratar de defender. Ya sin el recurso de Unai López, que era fundamental para llevar el balón a las inmediaciones de la portería de Gazzaniga. Otra falta fuera de las aposentos de batalla, lejos de su área, pero va a ser él el que patea hacia arriba. El guardameta Alex del Granada, 30 años, le contempla, la pone batalla, a ver qué hace. Buscando a Carlos Martín, no llega Carlos Martín, saca Witzel, ese balón que va a quedar suelto en la frontal del área. No quieren saber nada los jugadores del Girona, que vuelven a ponerla arriba. Anticipa Leyen para pegar el pelotazo hacia Ratio, se la lleva el rumano. Cuidado que viene Ratio, ahora tirando una cola de vaca Ratio en el minuto 95. La pierde, recupera Carlos Martín, recupera Ratio, la levanta Ratio, la pone el centro. Madre mía, el segundo palo, vaya, centro larguísimo, no ha llegado Alemán, pero es que no llegarían 200 vidas a ese centro. Larguísimo, sin ningún tipo de opción para Alemán. Va a ser aún así lateral para el Girona, cerquita de la portería de Gazzaniga. Lo pone ya Rincón, arriba hacia Estuani, recupera Gumbau, que fue el autor del centro. Gumbau con Mendy, Mendy para Lemao, le agarra, no pita nada, eso fue falta, ahora sí, ha pitado la falta.
1: Ahora la pita
0: 30 segundos después, madre mía. Desde luego el arbitraje, entre el penalti que ha pitado, que ha tenido que ir al VAR, falta esta.
1: ¿Has visto lo que le ha dicho Íñigo a Carlos? Está terminado, así que pégala. Y viene ahora Leyen, que le ha dicho, pues si hay que pegarla, sí, sí. Déjame a mí, que la pego yo.
0: Lo que pasa es que Leyen, justo será decirlo para que era la meta, pero desde luego lleva una dinámica con las faltas últimamente no demasiado buena. Se acerca también Patecis a decirle algo. Gazzaniga colocando su barrera de dos unidades, Rayo 1, Girona 1, superado el 96, va a ser la última acción, es una falta lateral. Esquinadita. Colocando la Leyen, 1, 2, 3, 4, 5, 6, prácticamente 7 jugadores del Rayo dentro del área. La va a pegar, yo creo, directa. Veremos a ver si buscan un desvío o no. Si trata de sorprender de manera directa o no. Allá va Leyen, la pega Leyen, la saca de puños Gazzaniga, a ver si hay rechace. Creo que no lo va a dejar, no, pita al final del partido ahora mismo. El Rayo, que parecía que se iba a llevar los 3 puntos con ese gol de Alemão en el 85... Empató Estuani en el 90. El empate no deja satisfecho a ninguno de los dos. Rayo 1, Girona 1.
2: Abajo, ¿cómo se retiran, Sergio?
1: Pues mira, veo a Mitchell que se acerca y saluda uno por uno a todo aquel del Rayo Vallecano que se encuentra en el camino. Caras contentas en el Girona, sobre todo en el míster, que han visto el partido perdido, ahora empatado. O sea, la cosa pinta menos fea, y en el Rayo que se van cari acontecidos, porque se han visto todo lo contrario, con 3 puntos y en Europa.
2: Bueno, pues el resultado que efectivamente deja el Rayo con una sensación de bajón. La verdad que la temporada del Rayo va a ser, es evidentemente, histórica, pase lo que pase, pero es verdad que si ya se mete en competición europea vía liga, vamos, o sea, roza lo heroico, o sin llegar a rozarlo, es heroico. Vamos a ir resumiendo lo que ha sido el partido, que vienen ya los amigos del futbolín. Barral, empieza por ti, tu diagnóstico de estos, pues, 90 minutos.
3: Era una oportunidad brillante, ¿no?, para el Girona de poder sacar más que un punto, ¿sabes?
0: Y por cierto, o sea, Barral, perdona, ¿sí? El punto del Girona supone el descenso matemático del Oviedo a segunda división, ¿eh?
2: Cierto. Claro, son 10 puntos, son 3 partidos los que quedan.
4: Por eso el descanso, que ya había un empate.
2: Lo decía antes Lorena, sí, efectivamente. Ya es el descenso del Real Oviedo, bueno, algo esperado, ¿no? Creo que nadie esperaba que el

0: Yo no le deseo nada malo a nadie, pero que haya un derbi asturiano en segunda no viene mal, ¿entiendes?
1: Barral, que antes has dicho que no hay que acordarse de los rivales. Barral, que te lleva al orden.
0: Con cariño. Los derbis asturianos molan un montón. Para el año que viene lo veremos.
1: Vale. Bueno, es caso. De lo del Rayo y el Girona.
0: Era una oportunidad brillante y bonita para poder llevarse tres puntos el Girona, para porque sobre todo viene de esa resaca de Conference del Rayo y de haber podido coger despistado, ¿no? Pero claro, que el Rayo en casa es un equipo muy fuerte, un equipo que no se sale del guión, que es muy difícil pillarlo despistado y bueno, pues el Girona afortunadamente ha sacado un punto inmerecido, ¿no? Porque el Rayo ha puesto muchísimas más la cana en el asador para poder llevarse esta victoria. No ha sido así, el Rayo está más que salvado, mirando de vuelta a Europa, y el Girona va a tener que seguir remando, trabajando y esforzándose, porque todavía queda mucho por delante.
1: Pues el partido que finalmente termina 1-1, y efectivamente al Girona le queda mucho por bregar, porque se queda solo 2 por encima del descenso. Es una racha terriblemente mala. Gracias, Barral, un abrazo grande.
0: Un
1: abracito fuerte para David Barral. Lorena, tu resumen.
2: Bueno, que el Rayo con muy poquito podría haber ganado este partido tranquilamente, si no es por Estuani, que al final siempre el que tiene que arreglar estas cosas, a un Girona que se ha complicado la vida él solo en el último mes, que se va a jugar el descenso. Seguramente está luchando con los mismos puntos con el Español, un rival más catalán, aunque con 39 puntos también está Elche, Mallorca y Español, como decimos. Le ha faltado mucha alma a este equipo del Girona, mucho más ímpetu, mucha más contundencia en las dos áreas. Y bueno, el Rayo en su línea, porque el Rayo tiene mucha confianza y mucha convicción, que es justamente lo que al Girona le está faltando en este último tramo.
1: Totalmente. Y como decimos, el Rayo se queda a 1 de Europa y el Girona 2 por encima del Alavés. Gracias, Lorena, un abrazo muy grande.
2: A vosotros.
1: Pablo Villa, ¿quién fue para ti el mejor jugador del partido?
2: Qué difícil.
3: Pues la verdad que muchas dudas, ¿eh? Yo creo que, venga, se lo voy a dar a Lemao por el gol, otra vez por haber participado de manera activa, por haber cambiado el partido para el Rayo en ataque.
1: Gracias, Villa, un abrazo fuerte.
3: Abrazo, chao.
1: Ahora escuchamos a Lemao. Antes, ¿cuánto tiempo han añadido en lo del Tottenham y el Leeds United que acaba de pasar, Carlos?
4: Pues de manera un poco extraña han añadido 13 minutos. Tan solo había habido 2 revisiones en el VAR, donde, bueno, la duración media yo creo que habrá sido de unos 2 minutos. Se acaba de tener un larguero clarísimo, Calvert-Lewin, el mismo delantero que anotaba ese gol de penalti para poner el empate en el marcador. Le daba ahora el larguero y cuidado, que tiene un córner muy peligroso el Leeds. Cuidado con el Tottenham, que se pone en una situación muy peligrosa. 98, Tottenham 1, Leeds 1.
1: Escuchamos a Alemao, jugador del Rayo Vallecano, en los micrófonos de Movistar.
5: Y nada, un detalle ahí en el balón parado, en el córner. Y es eso, bueno, salimos con un empate que no está de todo mal, pero claro, queríamos la victoria para ya estar 100% asegurados.
6: Daba la sensación de que los dos equipos queríais ganar, los cambios, por ejemplo, tu entrada ha sido fundamental, pero también daba la sensación de que no queríais arriesgar demasiado.
5: No, la verdad que, bueno, quizás en alguna parte del partido no sé, nos vio muy bien, creo que igual sí, pero nada, creo que siempre jugamos para ganar los partidos y hemos entrado con esta cabeza hoy a ganar aquí. Y nada, al final un empate, un punto y a sumar, al final sumamos.
6: Oye, lo de salir del banquillo te va bien, ¿no?
5: Me alegro de entrar, de poder ayudar. Cuando hago goles mejor, que ahí ayudo más directamente. Dedicar a mi hijo, mi mujer que está embarazada.
1: Las palabras de Alemao, 1 sobre las 11 de la noche. Marcador de Radio Marca termina aquí y ahora empieza el futbolín.
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14: Absolutamente nadie quiere llegar a Conference, luchar por puestos europeos, y nadie quiere asegurarse la salvación. Hoy el Girona ha tenido una oportunidad en Vallecas de poder ponerse con 41 puntos, pues con el empate y gracias se queda con 39. El Rayo, que depende o dependía de sí mismo para llegar a esos puestos de Conference vía Liga, porque recordemos que de ganar la Conference League disputará esa UEFA Europa League, pues el Rayo Vallecano no ha podido ganar el partido, y eso a pesar de tener a un alemão en racha. En racha está el delantero brasileño. Así que vamos a enseguir a Vallecas a hablar con Pablo Villa, pero antes nos queda por escuchar a Cristian Estuani, el capitán del Girona.
15: Buah, la verdad que una sensación de euforia máxima conseguir un empate así, porque con el gol del Rayo la verdad que el partido se nos puso muy difícil, y para nosotros conseguir esto hoy es la vida. Este punto a nosotros nos da mucha importancia, porque bueno, estamos en una situación complicada y ahora cada punto es clave, cada momento, cada jugada, hay que darle valor a todo, y creo que bueno, veníamos con la ilusión y las ganas de ganar, pero bueno, sabemos que aquí es muy difícil.
16: Le preguntaba a Lemao ahora la importancia de salir del banquillo. Han sido fundamentales en vuestros dos casos, los dos habéis salido. Y también le decía, no sé qué te opinas, que daba la sensación de que queríais ganar el partido, pero no queríais perder el punto que teníais.
15: Sí, efectivamente, como tú dices, al final creo que hay mucho en juego, ¿no? Tanto para ellos como para nosotros. Y un pequeño fallo, una distracción, una jugada aislada, un rebote, cualquier cosa puede ocasionar un gol en contra, ¿no? Entonces, creo que en nuestro caso, después de haber conseguido el gol del empate, bueno, hemos intentado no tomar riesgos, y si teníamos alguna otra ocasión, intentar marcar otro gol. Pero bueno, creo que al final el empate ha sido justo.
16: Real Sociedad, Atlético de Madrid y Elche.
15: Sí.
16: Los tres que faltan.
15: Sí, tres finales. Para nosotros, tres finales. Tenemos la siguiente el jueves. Pero te digo, nos vamos a casa con la sensación de haber conseguido algo importante hoy, y que la gente confíe que el equipo va a dar todo hasta el final, y bueno, vamos a luchar siempre como lo hemos hecho, y con las ganas de ilusión de mantener el equipo en primera.
16: Gracias, Cristian.
15: A ustedes.
14: A dos del descenso se ha quedado el Girona de Cristian Estuani. Decía que era más importante no perder ese punto que ganar los otros dos. Es normal que te tiemblen las piernas, porque ahora mismo la tabla clasificatoria son cuatro.

0: 4 equipos empatados a 39 puntos. Y recordemos que suman los golaveras de todos los puntos, en este caso, que hayan conseguido en los duelos individuales. Ahora mismo, el que peor le viene este cuádruple empate es al Girona, que está 17º. 16º el Español, 15º el Mallorca y 14º el Elche, los 4 con 39 puntos. Recordemos que el límite lo pone el Deportivo Alavés, luego repasamos toda la tabla clasificatoria. Antes, el fútbol en directo que acaba de acabar. Carlos Estevez, buenas noches.
1: Así es, Adri, acaba de terminar ese partido en el Tottenham Stadium en Londres. Ha empatado el Tottenham a 1 ante el Leeds United. Recordemos que el Tottenham había quedado cuarto en la fase de liga regular de la Champions y ahora mismo pues está jugando el descenso en la Premier League. Está tan solo 2 puntos del descenso, peleará esa plaza de Champions con el West Ham.
0: El partido más sencillo que tenía de los tres que le quedaban, le queda ahora Chelsea y Everton, así que suerte al Tottenham, que tiene 2 puntos de diferencia con el West Ham United. Gracias, Carlos.
1: A vosotros, chicos.
0: Venga, ahora sí, Vallecas, Pablo Villa, buenas noches.
2: ¿Qué tal, Adrián? Buenas noches.
0: Bueno, no sé si estoy en lo cierto. Hoy, respecto a los datos, sí, el Rayo Vallecano tenía opción de por sí mismo estar en ese puesto de Conference League y a optar a Europa el año que viene. Vía Liga no ha podido ser así, a pesar del gol de Alemão en el 86. Llega muy temprano, o muy pronto, mejor dicho, la reacción del Girona en el 90. No ha podido el Rayo llegar a ese puesto europeo.
2: Bueno, porque yo creo que tengo la sensación, ¿no?, de que el Rayo, una vez ha marcado, en lugar de tirar un poquito de oficio y de dar pasitos hacia atrás, ha seguido siendo generoso en el esfuerzo, buscando el 2-0. De hecho, ha tenido una ocasión muy clara Gumbau. Y el Girona, prácticamente la única situación más o menos clara que ha tenido el partido, córner, pues ha aparecido Stuani, que sabían perfectamente los jugadores del Rayo que era el futbolista al que había que defender dentro del área, y no lo han hecho bien, sin desmerecer, por supuesto, al uruguayo, que ya sabemos que dentro del área sí se desenvuelve como nadie. Así que un punto que al Rayo, pues bueno, no le hace ascos, porque bueno, más allá de que esa opción de Europa siga viva, no nos vamos a engañar, y hemos seguido manteniendo el mismo discurso durante el año. El objetivo del Rayo en la Liga es la permanencia. Si llega algo más, como llegó el año pasado en la recta final, maravilloso. Parece que este año, tú lo has dicho al principio, no hay ningún equipo que quiera optar a esa séptima plaza, o hay muchos equipos que se están dejando muchos puntos y eso está abriendo la pelea. Y para el Girona, pues un punto que, visto lo visto, el contexto del partido, no es malo, aunque evidentemente pues no ha dado la sensación de haber venido hoy a Vallecas con las aperturas clasificatorias que sí tiene.
0: La racha del Girona sí era mala, ¿eh? 3 partidos de manera consecutiva, 3 derrotas, venía de esas, sí, de esas 3 derrotas consecutivas, y de los últimos 5 partidos no ha ganado ninguno, contando este del Rayo Vallecano. Así que la situación del Girona, pues complicada, como así lo refleja la tabla clasificatoria. Para acabar, Villa, respecto al Rayo, todo el mundo dice que esos 43 puntos te dan la salvación. Ahora mismo 6 de diferencia entre el Deportivo Alavés, que es el que marca el límite, a 3 partidos que quedan para acabar la temporada. No sé si estos 43 ya suspira tranquilamente, en este caso, Íñigo Pérez.
2: No, porque matemáticamente de momento no lo demuestra así. Es verdad que lo hemos comentado durante la retransmisión en Marcador, hay muchos duelos directos y eso va a hacer
0: el
2: prácticamente...
0: El siguiente es Valencia, el Rayo, ¿no? Rayo Valencia-Rayo.
2: Sí. Eso es, le queda Valencia, Villarreal y Alavés en la última jornada en Vitoria. Que por eso, o sea, que el Rayo yo creo que todavía va a tener que sacar algún punto de aquí a final de temporada para no, pues, como mínimo llegar con opciones matemáticas de poder descender a segunda. A ver, parece muy complicado, ¿no?, que se pueda sí dar la carambola, pero de momento el Rayo no lo tiene cerrado y lo va a tener que pelear en Mestalla el jueves, donde seguro que el público valencianista va a apretar mucho.
0: Un abrazo, Villa.
2: Un abrazo.
0: ¿Cómo están las cosas, Marcos Bernal? Buenas noches.
3: Muy buenas. La fina línea, ¿eh? Ahora lo comentamos. Todos los puntos de la liga entre Europa
0: es y increíble,
3: el descenso,
0: es increíble lo que ha dicho Villa, ¿eh? 43 sí, sí, puntos, y que quizás haya que sumar alguno más.
3: Yo creo que no, ¿eh? Yo creo que incluso con 42 va a dar, haciendo un poco los cálculos y los enfrentamientos directos.
0: Hay que arriesgar mucho, hay que arriesgar mucho.
3: Guarde dos, te
0: da. Muchos temas que tenemos que hablar en el día de hoy. Enseguida estamos con la celebración, sí, del Fútbol Club Barcelona, los culpables del Real Madrid, precisamente esa fina línea de Europa y el descenso.
3: Vamos a hablar del Real Madrid, todo lo que no pudimos ayer. Nosotros hoy te preguntamos, ya con la temporada finalizada, matemáticamente después de la derrota del Clásico, te preguntamos quiénes son para ti los culpables de esta temporada del Real Madrid. Lo estamos preguntando en Instagram, puedes contestar el futbolín barra baja Radio Marca, el futbolín barra baja Radio Marca, y nos puedes enviar también un audio al 628 26 90 92, 628 26 90 92.

0: Mándanos tu nota de voz y nosotros te escuchamos, como también te leemos a través de YouTube. Estamos emitiendo a través del canal de Marca y te recuerdo que nos puedes escuchar donde quieras, en la plataforma que quieras, en podcast. 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Puedes clicar y escuchar el programa o la parte que quieras. Ahí los vamos subiendo.
1: Para poner en contexto, ya con el Barça que ha ganado la Liga, enseguida estamos con Rulo Fuentes. Pero vamos a repasar la tabla clasificatoria, los cuatro primeros puestos claros: Barça primero, Real Madrid segundo, Villarreal tercero, que le saca 6 puntos al Atlético de Madrid, que es cuarto. Pero a partir del quinto, muchas cosas que decidir, Marcos.
0: Aquí es donde se pone ya la cosa con Europa interesante. El Betis a priori no va a tener problemas, es quinto con 54. Ocuparía plaza Champions, le saca 4 al Celta, que es sexto con 50, ocupando la plaza de Europa League. Recordamos que la otra plaza de Europa League la tiene la Real por haber ganado la Copa. Y aquí es donde está el lío. En la plaza Conference, que es ahora mismo la séptima, el Getafe está ocupando esa plaza con 45 puntos. Por detrás vienen Real Sociedad 44, ya clasificado, Athletic Club 44, también a un punto. A 2 puntos está el Rayo, que es décimo con 43. A 3 puntos está Osasuna y Valencia. Y después viene el Sevilla con 40, estaría a 5 de Europa y a 3 de la salvación. Elche con 39, Mallorca con 39, Español con 39 y Girona con 39. Estos 4 equipos a 2 puntos del descenso que marca el Alavés, que tiene 37, es decir, a 2 de la salvación. El Levante 36, a 3 de la salvación. Y el Oviedo ya descendido, colista, con 29.
1: Bueno, hay muchas cosas que hay que comentar. Efectivamente, el Oviedo ya es matemáticamente equipo de segunda división. Hay una diferencia de 10 puntos, quedan 3 jornadas, así que lamentablemente el Oviedo hoy con este empate del Girona ha visto cómo se acaba su sueño de primera división. El año que viene en segunda y a volver a luchar por ascender a primera. Enseguida estamos con la celebración del Barça, con Rulo Fuentes. Enseguida hablamos de los culpables de la temporada del Real Madrid. Enseguida, como digo, lo que acabáis de escuchar, esa clasificación por Europa y por el descenso, equipos que están en una medianía entre subir o bajar. Todo esto en el Futbolín antes la 11.
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0: Venga, presentamos ya la mesa que tenemos el día de hoy. Por cierto, a partir de mañana será un tanto extraño el futbolín porque empezará un poco más tarde, simplemente porque es jornada intersemanal. Los partidos que la Liga ha decidido ponerlos a las 9:30, seguimos sin entender esta decisión en general de poner partidos a las 9:30 entre semana, pero bueno, es lo que hay. Kerman de Frutos, buenas noches.
1: Muy buenas noches.
0: ¿Qué tal estás?
1: Pues muy bien, estoy pendiente de una cosa de la que no se está hablando mucho. ¿Cómo? Pero puede ser relevante en
2: es
1: el...
2: algo que dijiste algún día.
3: El antivirus. No, no,
1: no. Puede ser relevante en el futuro.
2: Eso seguro,
1: vale. En el futuro del Real Madrid.
0: A ver.
1: Y es que el Benfica, después de pinchar contra el Famalicão, que tenía ventaja con el Sporting, está pinchando en el minuto 96 en casa contra el Braga. Se puede quedar fuera de Champions. No sé si puede convencer a Mourinho esto de no quiero jugar la Europa League el año que viene.
0: ¿Sabes? Ahora nos lo cuentas. Sí, cuando acabe.
2: Yo creo que Mourinho preferiría el Madrid, aunque el Benfica
0: aunque estuviera en Champions.
1: También te digo, puede también que ver, tener que ver en la decisión del Real Madrid de traer a un entrenador que, teniendo ventaja a tres jornadas del final,
0: tampoco
1: está pecho.

0: ampliando, o sea,
1: el sería
2: tampoco creo que lo tenga.
1: El Famalicão cambia el rumbo del Real Madrid.
0: No, el Braga.
1: El Braga.
0: Con gol de Pau Víctor.
2: Carles Vicens, ¿no? El Braga.
0: Sí, con gol de Pau Víctor.
2: Toni Quintana, buenas noches.
3: Buenas noches. Guay, pues yo estoy consternadísimo después de del bombazo que ha dado Kerman.
2: Sí, sí.
3: Yo no sé cómo voy a...
2: De hecho, en Marca están debatiendo, ¿sí?, si ponerlo en portada.
3: Claro. ¿Otros bien?
0: No, es que estáis hablando aquí del Tottenham. ¿A quién le importa el Tottenham de los...?
1: Bueno.
0: No, claro. A mí me importa más el Benfica. Bueno, el Benfica, claro, de Jose Mourinho y Sarri.
3: ¿Y vosotros más Mourinho? ¿Cómo estáis vosotros?
2: ¿Bien?
3: ¿Camiseta nueva?
2: No.
3: Pues te queda muy bien.
0: Buen tacto ese.
1: misma muchas gracias, misma marca.
0: Sí, es verdad.
1: Aquí.
2: Bueno,
0: ¿podrían patrocinar el futbolín?
2: Sí, podrían.
0: ¿Mencionaríamos la marca si nos patrocinaran y nos dicen?
2: Sí, es verdad que seguramente si se nos olvida la mencionaremos.
1: Sois gente que hacéis cola para entrar en
3: tiempo. ¿Tú, Marcos, bien?
1: Yo muy bien.
3: ¿La mudanza bien? ¿Ya terminó?
1: Fantástico. Por suerte sí, por suerte sí.
2: Bueno, esto es lo que hay que comentar a lo largo del día de hoy. Rulo Fuentes, buenas noches.
4: ¿Qué tal? Buenas noches.
2: Lo que hay que comentar es la celebración del Fútbol Club Barcelona, que ha sido... Podemos denominar larga, ¿no, Rulo?
4: Sí, casi 5 horas de rúa. Arrancaba en el Spotify Camp Nou alrededor de las 5:15 de la tarde, con un cuarto de hora de retraso bajo el horario previsto. Y bueno, han llegado de nuevo al Spotify Camp Nou, salir y llegar al mismo destino. Pues aproximadamente a las 10 de la noche, es decir, una rúa larga, se lo han pasado bien los futbolistas. Yo creo que sobre todo lo que está bien en tardes, noches como hoy, es ver la felicidad de los niños que se tiran a la calle, ¿no? Uh-huh. La juventud es lo que te genera esta nueva generación de jugadores del Barça, con un Hansi Flick que hoy... es cierto, estaba algo más comedido por lo sucedido con la pérdida de su padre en el día de ayer. No se le ha visto mucho en el autobús. Han llevado la voz cantante, sobre todo los polacos, Chesney y Robert Lewandowski, que como veteranos que son, se han desmarcado un poco del resto, se han puesto en la parte frontal del bus descapotable y ahí se han estado pues prácticamente las 5 horas haciendo de todo, hablando con una televisión polaca, entrando en directo con los compañeros de Gigantes, comiendo, bebiendo, en fin. Realmente yo creo que ha sido la rúa ideal tanto para Robert como para Boisek.
2: Comiendo y bebiendo, y bueno, hemos querido destacar un sonido de la rúa. Hemos querido destacar este sonido, venga.
5: Pero tengo habla español, italiano.
6: Jesse Fumador, Jesse Fumador, Jesse Fumador.
5: Solo esto, ¿sabes?
2: Bueno, no es la voz de ningún trabajador de Movistar doblando a Lewandowski, ni tampoco a Chesney, pero es que...
1: Tech no habla español, procede a hablarte.
2: Efectivamente, y Tech dice, bueno, pues Tech Fumador, que es uno de los cánticos que también se pronunciaron mucho en el día de ayer. Salieron vídeos de pues Tech en la celebración nocturna con chavales cantando este mismo cántico, que solo se sabe esto, pero se lo ha aprendido bien, Rulo.
0: Bueno, alguno más se sabe, ¿eh?
4: Sí, sí, bueno, le ha dado por cantar, ha hecho muy buenas migas con Joan García.
2: Sí.
4: Y en una de estas se ha arrancado con un Joan García es de la Masía.
0: Ese ha sido...
4: Sí, entonces, correcto. No, a ver, un cachondo. O sea, Chesney...
2: No puedes saber todo el contexto, Chesney, de todos los jugadores del FC Barcelona.
4: No, pero bueno, él es curiosa sus dos últimos años, porque bueno, él era un portero relativamente joven para jubilarse, decidió irse al retiro de Marbella, lo llamó el Barça después de aquella lesión de Ter Stegen en la cerámica, y bueno, pues a partir de ahí, los dos últimos años, pues de jugador retirado ha ganado 5 títulos más, 2 ligas. Lo cierto es que el año pasado jugó bastante, y esta temporada hacía lo tonto a lo tonto. Joan García se lesionó, recordaréis, en octubre, noviembre, un mes y medio, y jugó sus 10-11 partidos, por lo tanto que es un jugador que mucha broma con él, pero que ha participado, no es el típico portero que calienta el asiento del banquillo, y además es muy querido por la afición y sobre todo en el vestuario, porque es el típico jugador pegamento, el que te saca una sonrisa cuando tienes un mal día, el que hace piña, el que te anima cuando estás mal, así que bueno, un jugador que suma y que todavía tiene un año

0: de contrato opcional, es verdad, pero que él ahora mismo y a día de hoy está más por cumplirlo que no por retirarse.
1: Es que sí,
2: por cumplirlo está.
1: Pero si es que, sí, sí. Pero que si está como Dios. Pero vamos a ver. O sea, es un tío que después del retiro llega para ser importante en una temporada en la que, como ha dicho Rubén, gran parte de los partidos, bueno, es el portero titular del Barça, gana la Liga.
3: Que jugó unas semifinales de Champions.
1: Y ahora está calentando banquillo, pasándoselo. Vamos,
3: con un grupo que sale en todos los vídeos.
1: En todos los vídeos que le saquen el día después, sale pasando lo que te cagas, haciendo lo que le gusta, que es jugar a fútbol en Barcelona, que hace un tiempo pues similar al que se podía encontrar en Marbella, sí. Y trincando como no iba a trincar si estuviera retirado.
2: A ver, sí que es verdad que a mí me daba la sensación de que a él le apetecía pasar un poco, bueno, pues no voy a decir desapercibido, porque precisamente no es lo que hace, pero ya pasa a un segundo plano en lo que respecta al fútbol. Pero bueno, una temporada más, está claro que siendo John García titularísimo solo puede aparecer Chesnik en una lesión. Esa es la realidad, Rulo, de su carrera ahora mismo.
0: A ver, ahora hablando en serio, el Barça, hombre, a ver, no tiene un problema en verano ahora con la portería, porque Joan García es el titular. Chesney tiene este año opcional, es decir, a él se le acaba el contrato ahora el 30 de junio, pero cuando renovó el año pasado le pusieron ese 1+1. Entonces, bueno, pues ahí tiene que hablar con el club. Y luego hay que recordar que Iñaki Peña y Ter Stegen, claro, que tienen contrato, vuelven en el 1 de julio. En principio, bueno, con Ter Stegen hay más dudas, pero a Iñaki Peña se le volverá a dar la salida. Y luego está la posible carpeta de Álex Remiro, el cancerbero de la Real Sociedad. Gusta a Deco, lo interesa para hacer pareja con Joan García, pero bueno, quizá como es un futbolista tan y tan querido Chesney en el vestuario, y a ver, es un buen portero, es verdad que ya no está en su prime, bueno. Pero si decide el club y él prolongar este año opcional que tiene, al Barça yo creo que no le parecería mal que de nuevo la pareja de porteros de la temporada que viene sea Joan García-Chesney.
2: Hombre, esta bomba, ¿esto es exclusiva de Rulo Fuentes o...?
0: ¿El qué?
2: Lo de Remiro.
0: No, esto se ha hablado. De hecho, los compañeros del diario Marca sacaron la noticia ahora ya un mes y medio, sí, además, bueno, también os lo digo yo, quiero decir, es uno de los porteros que más gusta a la dirección deportiva del Barcelona, a Deco en este caso, para ser, bueno, un suplente de garantías en el caso de que Joan García le ocurra una lesión como le ha ocurrido esta temporada cuando se apartó un mes y medio por aquella lesión que se produjo en un entrenamiento.
3: Muy cuestionado.
1: Noticia que marca la
3: Hay quien pide la titularidad de Marrero.
2: Es que como no se ponen los calcos, de sinvergüenza.
1: Tú no escuchas nada.
2: Claro, no escucha absolutamente ningún sonido que
3: ha dicho Rulo. Ponte los cascos.
2: Lo primero somos radio, esto no es televisión.
3: Ponte los cascos y no te lo vuelvo a decir. Ponte también los pantalones.
2: Escucha perfecto. Ponlo otra vez, Javicho, ponlo otra vez.
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2: Es que yo creo que esto, si lo subimos otra vez,
3: Ya te lo puedes quitar.
2: Esto va a pegar, ¿eh? Esto es noticia de Rulo Fuentes, ¿eh?
0: No,
1: la quieres en web, ¿no?
0: No es por nada, pero esta noticia, los compañeros del diario Marca la sacaron.
2: Pero sinergias, Rulo.
0: Sí, pero por ejemplo, también la sacaron.
2: ¿Dónde la sacaron?
0: No, la sacaron los compañeros de Mundo Deportivo también hace bueno, pues un mes y medio. Así que...
2: Pero Rulo, fuera de bromas, de poder quitarle la plaza del Mundial Joan García, ser pareja del mismo, tía, me parece una historia digna de contar, bueno, por parte de Alex.
0: Bueno, hay que... todo esto tiene un contexto, ¿no? Quiero decir, ahora... claro, yo no vivo el día a día de la Real Sociedad ni estoy en Donosti, pero yo creo que hay un antes y un después en la portería de la Real Sociedad después de lo que ocurrió en la Copa del Rey con Unai Marrero, que tengo entendido que ha renovado con la Real Sociedad, que quien todavía no lo ha hecho es Álex Remiro, pero que quien conoce bien al portero de Cascante y quien vive muy cerca del vestuario, dicen que la intención del portero es quedarse todo el tiempo posible en la Real. Ahora bien, esto es lo de siempre. bueno, pues Ramiro, que tiene 30, 31 años, si te viene el Barça, ya sea este verano o el que viene cuando termina contrato.

0: y te ofrecen, bueno, unas posibilidades diferentes a las actuales que tiene, pues no sé, a lo mejor se lo piensa y le agrada esta posibilidad. Yo ya te digo, no estoy en el día a día de Donosti, pero lo que sí que podemos decir es que uno de los porteros que más gustan a Deco para reforzar la portería, dependiendo de lo que ocurra con Ter Stegen, con Chesney y con Iñaki Peña, ese tiene nombre y apellido y se llama Alex Remiro.
1: Bueno, interesante este nombre. Mira, hablando ya un poco ya Rúas aparte, una celebración pues que han disfrutado muchos jugadores, lo hemos dicho, no solo en el día de hoy, sino ayer se hacen unas, bueno, vídeos, imágenes muy virales de tanto Casado como Alejandro Valde infiltrándose en la celebración de donde estaba toda la gente, por supuesto.
2: En bici poniendo, llegaron.
1: Poniéndose también algún pasamontañas.
3: Olmo y Eric García.
1: El clan del bici, que les llaman.
3: El bici.
1: Como no llevas casco, no escuchas a Rulo Fuentes tampoco.
3: Estoy oyendo perfectamente.
4: Terminado en NG, Bicing,
3: Bicing. Y igual el que no lo escuchas es tú. Y Olmo y Valde se pusieron pasamontañas hasta llegar al...
1: Que lo ha subido Casado, si no me equivoco, a sus redes sociales. Rulo, hablando ya un poquito de lo que ha sido el Barça esta temporada, que ayer no tuvimos tiempo de hablar contigo tranquilamente. Ayer, hablando con David Sánchez precisamente, hacíamos dos preguntas. Uno, la nota del Fútbol Club Barcelona esta temporada. Y el MVP de la temporada del Fútbol Club Barcelona. ¿Para ti quiénes son?
0: El MVP, Lamine Yamal. Y la nota yo pondría un 8.5.
1: Bueno, pues
4: la misma que David.
1: Coincide con David, efectivamente. Nota. Es una visión parecida del Barça. Aquí se puso todos 8, menos Marta que puso un 7. Tony, ¿tú qué nota le pones al Barça?
4: Un 8.5 me parece bien.
1: Pues mira, fíjate. Yo pensaba que, Rulo, que el tema de la Champions, de caer en cuartos con el Atlético, además, antes caer también en Copa del Rey, pensaba que le iba a restar un poco más de nota a este Barça.
0: No, a ver, yo es que tengo una teoría, llamarme, no sé si resultadista o qué, pero yo es que yo creo que uno de los grandes problemas, ya no solo del Barça, sino que de los grandes equipos europeos, es obsesionarse con decir el día uno de la pretemporada, nuestro objetivo es la Liga de Campeones.
1: Estoy de acuerdo.
0: Es decir, ya se sabe que para Barça, Madrid, Bayern de Múnich, el Milan en su época, el objetivo es ser campeón de Europa, pero de campeón de Europa solo hay uno, o sea, solo puede quedar uno campeón de Europa. Eso no quiere decir que si tú no quedas campeón de Europa, la temporada ya sea mala. Tú tienes la obligación de pelear por la Liga, por la Copa, por la Supercopa y por todos los títulos domésticos. Europa es otra cosa. Europa tienes que tener una muy buena plantilla, joven y veterana a la vez, controlar los detalles, que no se te lesionen, claro, que no se te lesionen jugadores el día de...
1: Es verdad que el Barça, corrigiendo quizás las expulsiones en partidos importantes, yo creo que ahí tienes muchas opciones de pasar.
0: Bueno, pero es que estos son detalles muy importantes. Totalmente. Quiero decir, es que el Barça en Champions, esta temporada, sin ir más lejos, o en las dos, tres últimas temporadas, le han expulsado a Araujo frente al Paris Saint-Germain hace 2 años.
1: Sí.
0: El año pasado a Eric García la primera jornada en Mónaco. A Cubarsí en los cuartos de final frente al Benfica. Esta temporada Araujo en Stamford Bridge. Cubarsí ante el Atlético de Madrid. Eric García ante el Atlético de Madrid. Quiero decir, estos son detalles muy importantes que en Europa, ya en un partido de liga te resta mucho jugar en inferioridad, pues en Europa, que los rivales físicamente son muy muy imponentes, pues mucho más. Y este tipo de detalles, yo creo que el Barça, más allá de reforzarse de cara a la próxima temporada, los debe controlar mejor si quiere, bueno, pues intentar llegar a lo más alto.
2: Pero Rulo, tú, por lo que dices y por lo que te he escuchado también en Radio Marca Barcelona, ¿tienes tú un poco la sensación de que se menosprecia o no se termina de valorar lo que ha hecho el Barça, ¿no? O sea, ¿te parece que se valora poco? Para ti se ha valorado poco la temporada del Barça.
0: Yo creo que, digamos que... Que fuera de, digamos, de lo que es el entorno barcelonista, se quiere minimizar la temporada, ¿no? Tengo escuchando desde primera hora de la mañana de hoy, por la tarde, por la noche, que no, es que el Barça ha ganado la Liga, pues porque el nivel de la Liga es muy flojo. Bueno, o sea, el nivel de la Liga es muy flojo o el nivel del Barça es muy alto. Quiero decir, el Barça está en disposición de sumar 100 puntos. No, es que los rivales...

0: El Madrid, sobre todo. No, no, es que tira la liga. Bueno, pues que la compita, como lo hace el Barça, que yo creo que es un equipo y una entidad que dignifica la liga año tras año. La puede ganar, perder o quedar octavo, pero es un equipo que lucha y gana Copas del Rey, lucha y gana ligas, lucha y gana Supercopas, le da valor. A mí lo que no me vale es que no, como le lleva 14 puntos al Real Madrid, es que la liga vale menos porque el Madrid no la compitió. Bueno, pues no la compitió, pero esto no es el problema del Barça. El Barça sale a ganar cada partido y ahora mismo el Barça, siendo campeón, suma 11 victorias consecutivas, que esto no solo en la Liga Española, es muy difícil de ver en el resto de las grandes ligas europeas que un solo equipo encadene 11 triunfos seguidos. Yo creo que es bastante complicado.
1: Hombre, quitarle mérito a en 35 partidos ganar 30, empatar 1 y perder 4, anotando 91 goles y solo recibiendo 31, o sea, quiero decir.
2: No, para nada.
1: El nivel en este caso de los equipos españoles lo hemos visto en competiciones europeas, que es muy alto, el Atlético de Madrid llegando hasta semifinales, el Rayo llegando hasta final de Conference League, en UEFA Europa League hemos tenido dos equipos en cuartos de final, como es el Celta y el Betis, o sea, creo que es injusto decir que el nivel de la liga es que puede ser que haya bajado respecto a años anteriores, pero decir que el Barça gana la liga porque el nivel de nuestra competición es muy malo, la verdad que es un comentario más que poco acertado e incluso diría desafortunado por parte de la
2: gente. Si promedias casi 100 puntos, es obvio que tu temporada es buena y que incluso habiéndote encontrado a un buen Madrid, el Barça hubiese salido campeón de liga.
1: Es
2: compatible también con decir que el Madrid ha sido un absoluto desastre y
1: claro,
2: por eso está a 14 puntos.
1: Si ponemos comentarios en este caso de que ha bajado el nivel de la liga, podemos decir que la temporada del Real Madrid en liga es nefasta.
3: Pésima.
1: Pero no podemos decir que el nivel de la liga ha bajado para que el Barça la haya conseguido. Así que bueno.
3: ¿Flick estaba renovado?
1: Lo dijo ayer Rulo, ¿no? Que lo iban a renovar.
0: De hecho, no es oficial, pero bueno, hoy se han terminado de sentar las bases con Pini Sahavi, su representante que hace ya días está por Barcelona. Va a renovar hasta el 2028 más un año opcional. Podría estirar hasta el 2029 este año adicional según ambas partes. Me he quedado callado porque estaba pensando justamente la temporada pasada, porque esto depende del prisma de cómo lo veas, ¿no? Cuando el Barça, recordaréis, en noviembre-diciembre tuvo aquella racha de 6 puntos de 24, yo no escuché a nadie decir... Claro, yo no escuché a nadie decir, no, es que el Atlético de Madrid es líder porque es que el Barça ha tirado la liga. O el Madrid,
2: no,
0: o sea...
2: La gran remontada del Atleti, ¿no, Rulo?
1: La Copa de Invierno, parece que tiene a veces más mérito, sí.
0: O sea, entonces, si el año pasado era mucho mérito del Atlético de Madrid, del Real Madrid, plantarle cara al Barça de Flick, pues este año digo yo que será lo mismo.
1: Sí, no, que quitarle mérito a la Liga del Barça la verdad que no tiene sentido. No te enfades, Rulo, con la gente que diga eso, tú no entres.
3: Y Flick después dice que se retira, ¿no? Dijo que ya nada más.
0: Sí, es su último equipo. Lo que pasa es que, mira, yo ayer precisamente le pregunté eso, ¿no? Que fue esa respuesta emotiva que dijo ayer Flick, que le llamó su mujer, su madre, para comunicarle el fallecimiento de su padre y tal. Le pregunté que, porque él ya venía aquí a Barcelona un poco, no sé si de vuelta, pero bueno, él ganó el sextete con el Bayern de Múnich, que no hay muchos entrenadores que han ganado un sextete en el mundo del fútbol. Y le preguntamos precisamente por eso, ¿no? Que qué le ha dado Barcelona y el Barcelona, porque es que se le ve un hombre, una persona con ánimos renovados, con ganas de seguir prolongando su estancia y bueno, dijo eso, ¿no? Que a él lo que más le gusta es ir al día a día en el entreno, que se lo pasa muy bien, que han hecho una familia, que ha caído de pie.
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1: Bueno, pues ya lo ha contado Rulo que Flick va a renovar. Esto es Noticia Marca. Lo hemos incluido, Rulo, en las sinergias, por si ya la habían hecho en la web, que no se enfade la gente, ni mucho más.
0: Ah, no, vale, me parece perfecto.
1: Claro, para juntarlo todo. Por eso Noticia Marca, si no sería Noticia Radio Marca y le habrías contado tú. Nosotros simplemente estamos informando de lo que ya se ha informado.
2: Muchas sinergias esta última semana.
1: Hay sinergias mucho. Se va a jugar la Liga, por cierto, Marca en la Liga de Medios.
2: Es verdad.
1: sinergias en este caso no hay.
2: Ahí yo voy con Dazón, por cierto. Yo también, ahí le deseamos lo peor.
1: Rulo, para acabar, respecto al futuro del Barça, como hemos dicho, hemos hablado brevemente de la portería por el tema de Chesney, por el tema de la celebración, pero lo

0: que va a buscar el Barça claramente es un central y un delantero.
1: Bueno, yo te cambiaría el digamos, es un delantero y un central. Vale. La prioridad es el 9, a la espera de lo que ocurra con el futuro de Robert Lewandowski, pero para ponerte, yo te diría que hay, digamos, cuatro prioridades, ¿vale? De más a menos, de más importancia a menos importancia, yo te diría que delantero, central, extremo izquierdo y portero.
0: ¿Y los laterales? ¿Nada?
1: Bueno, dependiendo de cómo vaya.
0: Esta temporada quizás ha sido una posición bastante convulsa hasta que llega precisamente que yo le di el que más palos del mundo a Joao Cancelo, pero es el que más ha rendido.
2: Muy bien. Decir de eso.
0: El que más ha rendido.
2: ¿Tienes que decir?
0: Sí, yo es que
2: rendí gratis. Gratis, ¿eh? No gratis.
1: Hombre, pero por ejemplo, es verdad que ahora mismo los dos laterales titulares del Barça, o que empezaron de titular la temporada, Koundé y Balde, son dos jugadores que tienen mercado, sobre todo en Inglaterra. El mercado es largo, el verano aún más, y yo creo que si viene una oferta importante, el Barça se la mira con buenos ojos, pero creo sinceramente que no, el Barça no prioriza fichar a un lateral. ¿Por qué? Pues porque ahora mismo tiene mucha polivalencia en esos costados, sobre todo en el derecho. Te ha jugado Eric García de lateral, Joao Cancelo, que juega en el izquierdo pero es lateral diestro, incluso Xavi Espar, que yo creo que la temporada que viene va a tener bastantes minutos, incluso
0: Araújo.
1: Araújo, porque es que Flick ya no lo ve como central. No sé si porque no lo ve, si porque no se fía, si por lo que sucedió en Stamford Bridge, pero desde que volvió, Araújo ha jugado o de delantero o de lateral derecho.
0: Sí, sí,
1: entonces, yo creo que si, por ejemplo, hay una buena oferta por Koundé, la dirección deportiva se la va a mirar con buenos ojos y no creo que haga falta. Hombre, si surge una oportunidad, perfecto, pero no van a ir a 100% a fichar un lateral.
0: Pues por cerrar lo que es exclusivas y noticias, en este caso que hemos hablado con Rulo Fuentes, a ver, ponme el
3: sonido. 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
0: Para resumir un poco, lo ha dicho Rulo y lo ha dejado claro. Prioridades: delantero, central, extremo izquierdo y portero. Y si llega alguna oferta sobre Koundé, se puede mirar con buenos ojos.
1: O sobre Balde,
0: efectivamente. Y en la delantera, un nombre para acabar, Rulo, ya.
1: Julián.
0: Buah. Esto es que el broche es como si nos hubiéramos abrazado.
2: Y sí,
0: ahora mismo
1: todos viendo cómo está el contexto de la temporada, porque esto ya sabéis que el mundo del fútbol cambia. Hay un plan B que gusta a Deco, que es verdad que es un nombre que también ha salido a la palestra en las últimas semanas, y que es un delantero que, viendo, repito, cómo le va la temporada a su actual equipo, es bastante probable que pueda haber algo. Me refiero a Joao Pedro.
0: ¡Qué palo, macho! Un abrazo, sí. Rulo, amigo, descansa.
1: Igualmente, un abrazo.
2: ¿Pero palo por qué?
0: No, porque el palo que le van a pegar al Barça, porque he leído la noticia y, bueno, ponían valor como tal del posible fichaje 75 millones.
4: Bueno, no gustaba Luis Díaz y...
2: No gustaba Rafinha.
4: Y mira.
2: El Leeds.
0: No, hombre, claro. Hay que recordarla. No se fichó a Luis Díaz. La primera temporada de Rafinha hay que recordarla también, que es que a veces se nos olvida.
5: El problema que va a tener el Barça cuando salga al mercado, si no se puede llevar a Julián, es que todo el mundo sabe que el Barça necesita un delantero.
0: Ya sabemos lo que se está
5: pagando por los delanteros ahora mismo. Rondan los 100 kilos, los delanteros top de talla mundial, y al Barça lo van a sangrar. O sea, van a ir a sangrarlo lo que pueda.
0: Pedro,
2: el Barça no puede apostar por Ferran, que a mí me parece que es un tío que... Y fichar un delantero con experiencia en la liga de un perfil más bajo, pero
0: no, muchas veces también.
2: Yo qué sé, un estilo Joselu, un tío que cuando se te complique el partido...
0: El Barça necesita
2: Guruceta.
0: Ferran ha tenido
5: una racha. O sea, puedes apostar por Ferran junto a otro gran delantero. No puede, para mí, el líder del ataque del Barça, no puedes ponerlo todo a Ferran.
2: Pero como nueve, como la mini Rafinha, que aparte de que esto le ha pasado al Madrid, tienen gol.
0: Si tú quieres ganar la Champions, que es tu gran objetivo, llegar a esas altas instancias en esa competición europea, necesitas un gran delantero.
5: Esto es la
2: pasada.

0: Ha hecho buen final de temporada Ferran, pero es verdad que tú escuchas Ferran, el delantero titular del Barça, y no motiva.
1: El Madrid se carga al Bayern de Múnich con Joselu, que tú escuchas Joselu y dices,
2: déjate llevar por los tres meses que Ferran se ha desconectado 3 meses esta temporada, que el delantero del Barça titular se desconecta 3 meses en una temporada y te puede costar salir de la Champions o tener un bache que te deje sin títulos. Tú tienes que tener un delantero que te garantice gol todos los meses de una temporada. Y eso,
1: el Barça económicamente no está para hacer locuras.
3: Vamos a ver lo que puede traer el Barça en este caso. Joao Pedro es un nombre que precisamente lo vimos en el Mundial de Clubes, que hizo una actuación sensacional, maravillosa, pero no es escala mundial ahora mismo Joao Pedro, con todos los perdones.
0: O sea, no va a motivar.
3: La realidad es que es un jugador que puede empezar en el Barça y decir, hostia, qué jugador, pero hay que verlo. Pero Ferran, lo que ya hemos visto es que no puede ser el delantero titular del Fútbol Club Barcelona.
1: ¿Nos convence más Joao Pedro que Ferran?
3: No,
1: lo que se
3: está hablando es que se necesita un delantero titular y que Joao Pedro puede ser ese perfil. Que luego pruebes a Joao Pedro y no sea ese perfil, pues bueno, pues otro. Bueno,
1: 80
3: otro,
1: millones.
3: Claro, claro, otro dinero claro. Que te has gastado.
1: Pues que por eso te digo.
3: Bueno, esto es lo que hay. Hay que hablar del Real Madrid para ir completamente limpios. Y empezar a dar cera, pulir cera, decir que si Mbappé se ha cargado la temporada del Madrid, que si Vinicius se ha cargado la temporada del Madrid, publi rápida y hablamos aquí.
1: Es que estoy viendo lo que hay.
3: La cara de Tony, en el futbolín,
0: expectante.
3: Los culpables del Real Madrid. Ven.
0: Bueno, unos consejos.
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6: Tío, sí, este es, comentario pero, final de Guirro me
7: encanta. Quería saber sí, de dónde sale, de una mención, entiendo, ¿no?
8: Sí que somos sí, muy buen rollo en la radio aquí.
5: Sí, ¿eh? No.
8: Aportamos muy buen rollo.
2: Yo digo una cosa, y esto que no se siente mal ningún compañero.
8: O sí, nos da igual.
2: Pero la persona que más me apetecería que fuera tertuliano del futbolín es Israel Herraiz.
8: Uf, sí.
7: Se antoja complicado, ¿eh? A no ser que le apetezca hacer jornadas de 14 horas.
2: El otro día no sé quién me dijo, no me acuerdo quién me lo dijo, ¿eh? Que me dijo, dile a Irra que venga a trabajar dos horitas al futbolín.
7: Irra se lo pasó muy bien el día del especial del 25 aniversario, ¿eh? También es verdad que...

0: vino alegre.
1: Bueno, claro.
2: ¿Qué quiere decir eso?
0: ¿Recuerdas que bueno, venía, venía de un buen trinque de, con Villa, que habían estado por ahí de...
1: Sí, en lo de tardeo, ¿no? En lo de el documental del portero este del Rayo.
0: Estuvo de Wilfred, muy disfrutón, sí.
1: De Wilfred, correcto.
2: A David Sánchez le gusta también, ¿no? El programa.
1: ¿Cómo?
2: A David Sánchez le gusta, ¿no?
1: Sí, sí, sí, sí. Ayer la verdad que fue la mayor sorpresa que me he llevado.
2: ¿Cuándo? ¿El qué? ¿El qué?
1: Que ayer, David
2: pidió entrar.
1: Pidió entrar a David Sánchez.
2: Ay, es que no he escuchado entero.
1: Pidió entrar a David Sánchez, es una cosa que me sorprendió, pero que le agradezco, y es verdad que alguna vez nos ha dicho que le mola el programa, así
2: oyente,
1: que se lo agradezco.
2: Igual que Chesney.
1: Igual que Chesney, efectivamente. Pegaría también en este futbolín, ¿eh?
3: ¿Y Hugo Sánchez.
1: Hugo Sánchez, sí, Hugo oyente, Sánchez. Oyente.
2: Está, amigo.
1: Bueno, vamos a hablar vamos a hablar del Real Madrid.
0: Vamos a tener otra vez.
1: Sí, efectivamente. Vamos a hablar del Real Madrid porque vamos a hacer dos cosas muy fáciles. Vuelvo a repetir, habrá un especial del Real Madrid, haremos un programa de 2 horas, pasará gente con información del Real Madrid, con lo que ha sucedido esta temporada, y hablaremos y debatiremos. Hay que verlo, cuando haya hueco, efectivamente, porque esta semana no lo hay.
2: Esta semana no.
1: Culpables de la temporada, aquí vamos a ser claros. Podemos hacer un top, ya hablamos un día y dijimos pues que si la planificación, que si Florentino, que si Mbappé, que si Vinicius. Vamos a intentar organizarlo en el día de hoy, a poner un top de los culpables de la temporada del Real Madrid, porque ha sido tan mala, porque ha sido una temporada nefasta, no solo por no conseguir ningún título, pero por el juego, por la actitud, por lo extradeportivo. Creo que tiene muchas connotaciones negativas la temporada del Real Madrid. Y luego vamos a hablar de cuál es la solución, porque lo decía antes el Bigotes, ¿cómo ha quedado el Benfica al final?
3: 2-2.
1: ¿Entonces?
3: Pues ya no depende de sí mismo la última jornada y tiene toda la pinta de que va a ir a Europa League.
1: Bueno.
2: O sea que Mou va al... ¿Es más probable?
1: Claro.
3: Bueno, pero estás trayendo a un entrenador que en la Liga Portuguesa no ha sido capaz de...
2: Pero ahora tiene la sartén por el mango, entonces, el Madrid, porque Mou igual no va a Champions.
3: Es verdad.
1: Por lo tanto, hablaremos en este caso, nos preguntaremos quién tiene que hacer la reconstrucción. No cómo se hará ni qué tiene que aportar para que se haga la reconstrucción, sino quién es el indicado para hacer una reconstrucción en este Real Madrid, que es complicado. Se antoja complicado lo que queda en este caso de verano del Real Madrid, que empieza hoy y acaba en este caso la primera semana de la Liga, seguramente. Empezamos por los culpables. Yo creo que hay muchos nombres en la palestra, si queréis. Vale. Vamos a empezar a sacarlos todos en este caso y a partir de aquí los ordenamos.
2: Venga.
1: Culpables del Real Madrid esta temporada,
2: señalamos.
1: Yo creo que hay uno claro para empezar la temporada, que es la planificación.
3: Sí.
1: Planificación.
2: Arriba del club.
1: Muy arriba.
2: La cúpula.
1: Muy arriba
2: el
1: la cúpula.
2: El palo del armario en el que se cuelga la percha.
1: Ahora pregunto, en este caso, en la planificación, ¿metemos a Florentino dentro de la planificación o lo queréis sacar fuera?
2: En cabeza.
0: No, a ver, estamos hablando de que el nuevo entrenador del Real Madrid puede ser Mourinho, porque es el que más gusta a Florentino Pérez. ¿Cómo vamos a sacar de la planificación a un tipo que es el máximo mandatario del Real Madrid y que sigue tomando decisiones deportivas?
1: Sí,
0: obviamente es la cabeza
2: de la planificación. ¿Quién es el que manda en el Real Madrid?
1: Me parece
2: que en el Atlético, el quien manda es el Cholo, pues la cabeza en el Real Madrid es Florentino.
1: Por lo tanto, lo metemos en la planificación.
3: Para mí, más que por planificación,
1: sí, es
3: por otras cosas.
1: Por eso,
3: o sea, yo culpo al club, el principal culpable para mí es el club, pero no por la planificación, que también.
1: Por no parar lo que ha sucedido en este caso, por eso decía de separarlo. Pero bueno, lo metemos en este caso y no lo separamos.
0: Bueno, ahora matizo.
1: El tema de planificación Florentino, lo juntamos todo en una cúpula, precisamente, los metemos a la planificación y a Florentino para adentro. Más nombres en este caso que metemos en esta rueda de bingo, Mbappé. Podemos meterlo como culpable en la temporada.
2: Claro, yo voy a generalizar con jugadores.
1: Capitanes. Claro. Capitanes me parece un grupo interesante, ¿eh?
0: Para tener un orden es planificación, jugadores y entrenadores. Yo creo que serían los tres bloques.
1: No, muy poco.
0: Más o menos. No, y a partir de ahí individualizar.
1: Por eso, es lo que estamos diciendo. Hemos dicho, la planificación y a Florentino los metemos. Ahora, en jugadores, en este caso...
3: Yo separaría...
1: Mbappé,
3: capitanes y plantilla. O sea, y si quieres separar a Vinicius también,
1: claro,
2: hombre,
1: es que
2: vamos a ver cómo.
1: Yo creo que
2: si individualizamos con Mbappé,
1: claro,
2: hay que individualizar
1: hay que, efectivamente,
2: con Vinicius.
1: Sí, señor. Vale. Sí, señor. Es verdad que el grupo de capitanes me gusta mucho porque aquí entra Valverde y Carvajal, por ejemplo.
3: Para mí
1: es muy interesante en este caso ese grupo. Y luego es verdad que de jugadores viendo la plantilla del Real Madrid, a mí no me sale señalar más que los capitanes en este caso, que creo que tienen parte importante, sobre todo con lo que ha sucedido al final. Con Mbappé, por las borradas que ha tenido constantes,
2: capitanes,
1: y Vinicius en este caso.
2: Capitanes,
1: que también es capitán, por cierto, pero es que yo no separaría.
2: Sí. Yo de capitanes es que pondría a Valverde directamente.
1: Sí, pero la situación de Carvajal yo creo que también es bastante medible.
2: Pero Carvajal no tiene tanta culpa como...
1: Bueno,
3: para mí
1: pero ahora lo medimos.

0: dejado mucho que
1: decir. Ahora lo medimos y si no luego lo separamos. Pero con lo que nos quedamos un poquito es en el tema de los jugadores, Mbappé por una parte, Vinicius por otra y los capitanes en este caso, donde entraría también Vinicius, pero lo separamos y dejamos a Valverde y a Carvajal. Courtois lo quitamos de cualquier tipo de culpa porque la verdad que el pobre ya ha tenido
2: bastante. De toda la plantilla.
1: Ya ha tenido pero bastante. ¿Algún nombre de jugadores en este caso de la plantilla que queráis destacar?
2: Yo creo que hemos soltado los nombres que la gente quiere escuchar. Podemos soltar a Bellingham también. Para mí es que no puede ser culpable de una situación tan grande alguien que todavía no es meritorio de llevar las riendas del Real Madrid. Creo que Bellingham no lo ha sido jamás. Tuvo la primera media temporada muy buena y a partir de ahí se apagó Jude Bellingham.
3: Puede hablar de si está sobrevalorado, si está rindiendo por debajo de su nivel, pero de ahí a llamarle culpable de
4: los episodios de que se le vio en varios clubes por la noche.
1: Sí, pero los nombres que estamos diciendo son de líderes del Real Madrid.
2: Líderes están. Vinicius y Mbappé, que son las grandes estrellas del Madrid, y los capitanes que se presupone que tienen que controlar una situación que obviamente se ha ido de las manos.
1: Correcto.
2: Para mí, si hablamos de estrellas entre Mbappé y Vinicius,
1: Pero vamos a poner la organización y luego ya debatimos en este caso de manera individual. Y nos quedaría el tema de los entrenadores, que no sé si queréis meter en este caso un global, entrenadores Arbeloa y Xabi Alonso, o separarlos los dos.
0: Separado
1: Xabi Alonso.
4: Poca importancia.
1: Por lo tanto, lo que vamos a tener que organizar es esa planificación con Florentino Pérez a la cabeza, Vinicius, Mbappé, los capitanes, Carvajal y Valverde, y Xavi Alonso y Arbeloa.
3: Y la plantilla en general.
1: Sí, pero bueno, la plantilla en este caso, bueno, metemos si queréis la plantilla en general. Vamos a hablar de, o vamos a intentar organizarlo en un top de qué es menos culpable, más culpable, qué es en este caso lo que más os ha molestado de la temporada del Real Madrid, qué creéis que tiene la mayor tasa de culpabilidad de la temporada. ¿Qué destacaríamos por encima del resto?
4: La mayor incidencia, lo que más incidencia tuvo, fue ese cambio de Vinicius. O sea, ahí es cuando, por lo menos de cara al público, es cuando todo se desestabiliza, todo.
0: Ayer me llamaban loco por decir esto.
4: A partir de ahí, ¿ah, sí?
0: Sí. Me llamaron todos contra mí por decir esto.
2: No, es que yo creo que está
1: bueno, pero que acabe Tony.
4: A ver, eso es innegable, ¿no?
0: Ahí
4: empieza el mal rollo.
0: Sí, sí.
4: Antes de eso, ¿de qué se estaba hablando?
0: Todo victorias, todo buen rollo, parecía...
2: Yo lo que dije, y lo mantengo, me parece el episodio más grave o que estalla todo a nivel mediático, pero me parece evidente que tú, cuando tú llegas a ese punto, es porque dentro del vestuario ya hay cosas que se están cocinando, y si no explotaba con el caso de Vinicius, iba a explotar más adelante. Vinicius es gran culpable de esto, por supuesto, porque en medio de la temporada saca esto a la palestra, hace que todo el mundo esté hablando del mal rollo que en el vestuario del Real Madrid. Sí, pero ese mal rollo dentro del vestuario lo genera el cambio del clásico. Yo creo que no. Yo creo que venía de atrás y todo lo que hemos ido escuchando estos días.
0: Pero es que puede haber mal rollo.
2: La punta del iceberg.
0: No tienen por qué llevarse bien, y ya lo decía Cristiano Ronaldo. No hace falta que nos vayamos de cena. Puede haber mal rollo dentro del vestuario. Lo que sí que genera lo de Vinicius es que pone a la directiva entre la espada y la pared. La decisión que toma la directiva, para mí, es la equivocada de respaldar a los futbolistas en vez del entrenador, y a partir de ahí se va derrumbando lo que estaban construyendo.
4: Antes, o sea, toda la temporada, en toda la temporada se ha visto que hay mal rollo dentro de ese vestuario, pero cuando Valverde le pega un tortazo a Tchouaméni es cuando explota todo.
1: Claro, a ver, pero vamos a ver. Yo creo que la temporada del Real Madrid es unos errores concatenados uno tras otro, y al final hace una bola tan grande que es imparable, ¿no? Es cierto que nombrar un culpable por encima de otro es difícil. Es cierto que yo entiendo lo que vosotros decís, pero para mí lo que hace Vinicius es hacer público un problema grave que hay en el Madrid.
4: Lo hace de la peor forma posible.
1: Efectivamente. La forma en la que lo lleva a cabo Vinicius es lamentable, porque es en el partido más importante. Es el partido más importante de la temporada para el Real Madrid en ese momento. Vas ganando un clásico y es un cambio que, bueno, pues puede estar acertado o no el entrenador. Y también hemos visto en muchas ocasiones, y precisamente del campeón, que Lamine Yamal se ha marchado del terreno de juego. Enfadado, sin saludar a Flick, yéndose en este caso directamente al banquillo, como digo, sin pasar por esa línea de cambio. Entonces, es algo que puede suceder para un jugador.
3: Hay matices,
1: pero,
3: ¿eh?
1: Pero lo que hace Vinicius y cómo lo hace Vinicius es cierto que crea un escándalo que ya es imparable en la situación de Xavi Alonso.
4: Y nunca ha visto.
1: En el Madrid.
4: En el Madrid.
3: A Lamine Yamal no lo he escuchado decir, yo me voy.
1: Claro, exacto.
3: Públicamente, no

0: le he visto sacar un comunicado pidiendo perdón a todo el mundo, menos al entrenador, de forma premeditada.
1: Vale, pero
0: o sea, para mí hay matices que...
1: También en este caso importa mucho el contexto del jugador.
2: ¿Qué empieza?
1: Si vamos en este caso a ese momento en el que Vinicius está recibiendo críticas por parte del Real Madrid, se vuelve a debatir si es un líder para el Real Madrid, tenía esa mala racha, recordemos, de no anotar goles, de estar muy mal en este caso tanto con el Madrid como su selección, entonces llega quizás un momento de hartazgo, de no tener una comunión con el entrenador y saltar de esa manera. Ahora bien, que Vinicius lo haya hecho mal, y aquí empiezan los errores concatenados que has explicado, Kerma, que Vinicius lo haya hecho mal, vale. Que demuestra lo que ha hecho Vinicius, que había un problema mayor en el Real Madrid, que había una separación de plantilla clara con el entrenador, sí. Pero ahora bien, si aquí, y para mí es el problema más grave de esta temporada, el club como institución y Florentino Pérez como la persona más importante,
2: claro,
1: no sabe parar este problema,
2: principales culpables.
0: Es que para mí hay que,
1: es el mayor
0: para
1: culpable.
0: Mí hay que separar cuál es lo que genera todo, o sea, el primer problema grande, que es esto de Vinicius, con... ¿Cuál es el mayor problema? Yo
1: claro.
0: A Vinicius le saco incluso del top 3, ¿eh?
1: Totalmente.
0: O sea, para mí
1: yo
0: lo que lleva a que todo se desmorone, pero las decisiones que
1: es
0: toman
1: como la gota
0: son
1: que colma el vaso, ¿no?
0: No, no para ser, mí no es tanto no eso, es el, la no llama que provoca 3. El incendio.
3: A mí,
0: no, vale, no, más, no más que la gota correcto, que colma el vaso, correcto. La gota que colma el vaso es el puñetazo de Valverde.
1: Vale, perfecto,
2: pero es que esa gota es un chorro de blastos.
1: Sí, es verdad que es la manguera
2: enchufada al vaso.
3: Vamos a ir por partes con una cosa. Entendiendo que todos los que estamos hablando son culpables, el tema de Vinicius. Acordaos que cuando estalla el caso del clásico, que sale de esa manera del campo, ya la semana de antes empezaba a barruntar, y después de eso todavía más, que la gran parte de la plantilla, es decir, que la mayoría de la plantilla, no solo Vinicius, no estaba a gusto con Xabi Alonso.
0: Que si charlas
3: no
0: largas, que si...
3: Vale, no era solo Vinicius.
1: Es lo que estamos diciendo.
3: Vale, entonces, paso siguiente. Se cambia de entrenador y llega Arbeloa. En teoría, ese episodio queda atrás. Hay un nuevo entrenador, no hay ningún jugador que empiece en contra de ese entrenador porque es nuevo, porque llega el día uno y los malos rollos en el vestuario han seguido. El otro día
1: es entró que ese, es que ese episodio no queda atrás.
3: Pero no queda atrás,
1: es que
3: a nivel de
0: claro que no queda atrás.
1: Es que no queda atrás porque la plantilla estaba dividida con apoyar a Xabi Alonso, sí, o no apoyarlo.
3: Pero si estábamos hablando, pero escúchame, que estábamos hablando en esas semanas de que prácticamente el 100% de la plantilla no quería estar con Xabi Alonso.
1: No,
3: o sea,
1: no,
3: acordaros
0: no
3: de esa,
0: no se habla muchísimo de que es una de las cosas que molesta a Mbappé.
3: Bueno, pero
1: claro,
3: es que estamos
1: sí.
3: hablando de
1: los jugadores como Tchouaméni y Courtois, y es que claro, esto ya lo hemos hablado en muchas ocasiones. Es que el problema no queda atrás, el problema es que la batalla la gana una parte de la plantilla, la otra no estaba en esa batalla, y por lo tanto el problema sigue, y al final, que nos hemos adelantado un poco, tú pones a un entrenador, y ese entrenador, como lo que hace es que efectivamente ese es su error, el no ver ningún problema, el creer que empiezas de nuevo, y en este caso tener cero autoridad sobre
0: claro,
1: la plantilla,
0: y antes
1: que se ha comido a la anterior.
0: Se va a solucionar todo llevando mano. Manolitos al vestuario,
1: claro,
0: cuando ganas los partidos.
2: Y mucho antes, como decías tú, Marcos, se te revela uno de los capitanes,
1: claro que sí,
2: que es un principal culpable, como Valverde, diciendo que no, que esta no es mi posición,
1: eso es.
2: Y yo aquí no estoy cómodo para jugar y no quiero jugar.
3: Vosotros ponéis por encima, a nivel de culpabilidad, creo que lo ha dicho Adri, a la institución, a Florentino,
1: sí,
3: a la gente por encima, por no cuidar lo que ha pasado en ese vestuario, lo ponéis por encima de los jugadores.
0: Y por dar más poder del que
1: total,
0: lleve a la plantilla.
3: Pero vale, estoy de acuerdo que tendría que haber hecho esa labor, estoy muy de acuerdo, pero por favor, no dejemos de lado que estamos hablando de tíos en muchos casos que tienen 27, 28, 29, 30 años.
0: Que da igual la edad.
3: No, da igual, tío.
0: Si a ti te dan un poder, puedes tener 40 años que lo vas a coger y te vas a aprovechar. En todos los trabajos pasa.
3: Pero que en tu mano está, si tú tienes el poder de llevar el equipo o de ser importante en un equipo, en tu mano está no comportarte como un absoluto niñato, no montar lo que estás montando en el vestuario y no hacer que se rompa todo en pedazos, dejar que se caguen a piñas
0: pero,
3: otro,
0: pero,
3: otro también,
0: en la vida todos
3: y que
0: somos
3: no pasa
0: egoístas.
3: Absolutamente nada. O sea,
0: todos somos egoístas
3: luego,
0: y pensamos
3: luego diremos,
0: nosotros. Principalmente estos chavales que son millonarios a esa edad,
1: claro,
0: y que
1: sí.
0: tienen unos egos de la hostia.
1: Que lo seríamos nosotros si tú, también, por cierto.
0: Si tenemos egos todos en nuestro trabajo, ¿cómo no lo van a tener ellos? ¿Tú piensas que si le das el poder a cualquier vestuario no van a hacer lo que ha hecho los del Madrid? Pues se piensa
2: seguro.
0: Que tiene poder para todo.
2: Después del incidente de Vinicius, el club debería haber dicho: a ver, chaval, esto es el Real Madrid y tú no estás por encima de ninguna figura, de nadie, ni del club, ni de manchar
1: total,
2: la imagen.
1: Y el poder, que para mí por eso es el principal culpable, la cúpula del Real Madrid o Florentino Pérez a la cabeza o lo que queramos decir, que es que Florentino Pérez, el deber que tiene es que el poder lo tiene mi representante.

0: o va a ser Javi Amaro por no haber estado pendiente de lo que hagan los chavales del futbolín?
1: Pero es diferente porque en el Madrid...
2: Totalmente no, diferente.
1: Porque en el Madrid manda una persona.
2: Eso es.
0: Bueno, y
2: es que Florentino,
0: para que los jugadores
2: es que
0: se comporten como personas normales.
2: Pero es que, claro que sí. Como personas normales no.
1: Pero la reprimenda...
2: Está poniendo un caso extremo. Es que si aquí ahora, por ejemplo, o en cualquier trabajo, como ha dicho Kerman, viene una persona y tiene que fichar 8 horas y viene y hace 6, y durante todas las semanas hace 6,
3: y nadie le dice nada.
2: Nadie le dice nada.
3: Igual luego hace 4.
2: Dice, pues la siguiente semana hago 5 o 4,
1: claro. En el Atlético de Madrid se te encabronan Juliano Simeone y Julián Álvarez y el Cholo les coge a los dos por la cabeza,
2: eso es.
1: Se las choca y no vuelve a pasar más.
2: Sí,
1: y es lo que tiene
2: que
1: hacer. Y la niña mal. Y
2: es lo que tiene que hacer,
1: efectivamente. Se pelean, Flick les coge de la cabeza y les da otro choque.
0: Que sí, pero o sea, estamos hablando de... Pero que sí, es que estamos hablando... Que yo estoy de acuerdo con eso, pero para mí en ese caso, el primer culpable sería Lamin y después, si Flick no hiciese lo que tiene que hacer, sería Flick el segundo culpable. Yo estoy diciendo que para mí, el primer culpable, los principales culpables sí, son los jugadores de vestuario. Luego, ¿ha hecho un deje de funciones Florentino Pérez? También, estoy de acuerdo, pero para mí tienen más culpa los jugadores que Florentino en este caso.
2: Pero vamos a ver, para un momento. Aquí al final, esto no sucede de la noche a la mañana. Esto no sucede de la noche a la mañana y esa es la clave de quién tiene la
1: totalmente
2: culpa. Porque la realidad es que este Madrid funcionaba, pero claro, tú este deje que estás diciendo que tiene el Real Madrid ha pasado con el tiempo, porque han visto que nadie les dice absolutamente nada, y entonces tú vas, total, hasta que no te encuentras ninguna pared. Entonces, es que esta plantilla tenía al mejor jugador del mundo, posiblemente el Balón de Oro, que podemos debatir que se lo quitaron o no, Rodri. Bueno, Vinicius Junior, has fichado al mejor jugador del mundo, que es Kylian Mbappé, tienes a uno de los mejores porteros de la historia del fútbol, tienes a uno de los mejores laterales del mundo, tienes a dos centralazos, tienes a uno de los mejores laterales izquierdos con progresión, como puede ser Carreras, el centro del campo te falta, que es lo que hemos dicho, que le falta al Real Madrid, pero
3: es que
2: este
3: no
2: equipo
3: se ha hecho
2: funcionaba
3: nada. Para
2: este
3: mí,
2: equipo
3: para
2: funcionaba,
3: mí,
2: pero lo... han pasado por delante de la persona que tenía poder, sí, que era Ancelotti, han puesto a un chaval y le han dicho, tú aquí haz lo que puedas, sin ningún tipo de poder. Es que no me creo que conforme se han visto las cosas en el Real Madrid con Xavi Alonso, no me creo que Florentino Pérez haya presentado a Xavi Alonso a la plantilla y haya dicho, mira, este es la persona que va a tener mucho más poder que vosotros y que nunca vais a poder pasar por delante. Yo creo que eso no ha sucedido.
0: Y es un gran error de Florentino
2: Pérez. Pues entonces
0: Pérez
2: es el principal error.
3: Para mí,
1: el principal.
3: O sea, esto muestra dejadez e inoperancia.
2: Totalmente.
3: en muchas cosas. Y esto, mira, lo comparo con el coche. Si tú no miras el nivel del aceite, el nivel de las ruedas, tal, luego se te pincha una rueda, ¿es culpa de la rueda? No, es culpa del que ha dejado el coche mal.
1: Muy
3: el
1: bien.
3: Que no ha estado vigilando.
0: Está
3: frío,
0: muy bien. Muy buena
3: civilidad. No, que las cosas estén bien.
1: Esta.
0: Sí, sí, sí.
1: Mira, todo grupo, debe tener una referencia, debe tener un líder, una figura de autoridad. Todo. El Madrid, el Atlético, los Lakers y hasta los Beatles, cuando se murió el representante en el 67... que en 3 años se separaron.
2: Y de hecho tú haces el cambio de Xavi Alonso porque piensas que a Ancelotti lo han pasado por encima y ya sabes cuál es el problema y tú pones a otro y te da completamente igual lo que suceda. Es que, vamos, es verdad que, vuelvo a repetir, el problema generalizado por parte del Real Madrid es un poco una parte de todos, pero para mí el mayor culpable es claro, y que no se han puesto el poder en este caso, o el nivel de poderes no se ha estipulado claro desde el principio de temporada, y los jugadores pues se han cargado a Xavi Alonso, que es un entrenador que podrá ser mejor o peor, pero claramente podemos decirlo viendo la temporada que era mejor que Arbeloa, eso queda bastante claro, y a partir de aquí han metido también, acabas de quemar un cartucho que es el de la casa, que era Arbeloa, que confiabas mucho en él, pues lo has quemado en 6 meses, has quemado a 2 entrenadores que eran futuribles para el Real Madrid en 6 meses por no hacer una buena gestión. Entonces
1: ahora,
2: al final es lo que sucede, y ya veremos los jugadores que se van del Real Madrid, porque entiendo que algunos tendrán que ir
1: ahora. Lo que dice Marcos, o sea, tampoco le falta razón en que son unos inmaduros y que no se saben cuidar solos.
2: O sea, el comentario de la guardería que sale por parte de Xavi Alonso, o la filtración o lo que sea, pues le ha dado la razón. Esa es la,
0: hombre,
2: esa
0: es
2: la
0: realidad. Hay una frase que he escuchado ya varias veces, y el otro día nos la decía Tori, y toda la gente que está cerca del vestuario del Real Madrid coincide un poco con ella, es: ¿hay una figura de verdad ahora mismo en el mundo del fútbol, incluyendo a Mourinho, que sea capaz de parar este vestuario? Y las frases que he escuchado yo es que este vestuario se devora ahora mismo a todo lo que le pones por delante. Entonces, un vestuario ingobernable por ningún entrenador que haya ahora mismo en el mercado o en el mundo del fútbol, quiere decir que es un vestuario con problemas individualizados en los jugadores,
3: sí,
0: en muchos de ellos.
3: Si
0: viene Mourinho con pleno poder de Florentino Pérez y volvemos a ver actitudes de niñatos, que creo que algunas nos vamos a comer, ¿qué vamos a decir aquí?
3: Pero
2: vale, pero vamos a...

0: centrar la pregunta, la pregunta,
1: ¿cómo gestionas esas actitudes?
0: Pero es que la pregunta tiene una respuesta en la misma pregunta. Si no hay ningún entrenador que pueda solucionar el problema de la plantilla de Real Madrid, ¿quién la tiene que solucionar? Florentino Pérez, que es la persona que más manda en este club. Si es que es claro, y es el día que baje Florentino Pérez y le cante las 40 a toda la plantilla y le dirán, a ver chicos, ¿queréis jugar en el Real Madrid o no queréis jugar? Si no queréis jugar, mira, esta es la puerta. Y Florentino Pérez tiene una ristra de jugadores que han salido del Real Madrid que se han comido los mocos posteriormente del Real Madrid. Entonces, aquí tendrá que decidir el jugador qué quiere hacer o qué no quiere hacer. Y al final, no creo que a ningún jugador de fútbol, a pesar de haber ganado todo lo que ha ganado el Real Madrid, tanto Tchouaméni como Courtois, como Vinicius, como todos los jugadores, o como Mbappé, que no ha ganado nada aún todavía con el Real Madrid, no creo que quieran un tercer año en blanco.
1: Se han ido muchos jugadores del Madrid y siempre acabó perdiendo el jugador.
0: Totalmente.
1: Incluso con Cristiano Ronaldo, Sergio Ramos, cualquiera, es que da igual el nombre. Lo que hay que hacer es decirles a los futbolistas que ninguno...
0: Sí, bueno, Robben es un buen nombre.
2: Se me ha venido aquí,
0: es un buen nombre.
2: Que no, pero
0: de los pocos.
2: Pocos. O sea,
3: de los pocos. Depende hasta. Bueno.
1: Habría que recordarles a estos futbolistas lo que es el Madrid y que ninguno está por encima. Y que ya está. Y que si te vuelves a comportar como un niñato, va a venir Mourinho. No te va a poner. Y como vuelvas a ponerte tonto. Es que es así.
0: Es que el Real Madrid
1: es así. Es así de triste. Ahora mismo lo que hace falta es eso.
0: Pues y es que hay una cosa que yo creo que cualquier aficionado al fútbol tenía como un dogma. Que es que nadie está por encima del Real Madrid. Nadie está por encima del escudo y nadie está por encima de Florentino Pérez. Y esto ha cambiado y esto es lo que ha generado.
1: No es que haya cambiado, yo creo que sigue siendo así, pero parece que a los más importantes, que son los jugadores, parece que no les ha quedado claro.
2: Solo eso ha pasado con un jugador, que es con Vinicius.
0: No estoy de acuerdo.
3: Sí, no, en eso tienes razón, Toni.
2: ¿Con quién más?
0: Es que
2: ha pasado.
0: A mí,
2: tuvo problemas con Ramos, con Casillas, con Raúl.
0: A mí las últimas semanas de Kylian Mbappé me parece que se está riendo del Madrid. Sí. Muy del Madrid.
1: Sí, a mí me parece que está pasando en general.
2: Pero Mbappé no ha hecho una tan gorda como el desplante de Vinicius a Xavi Alonso y Florentino le dijo a Vinicius, nah, aquí no pasó nada.
0: A mí colgar una foto cuando el equipo va perdiendo 2-0 en el Clásico y está ganando el título el rival, a mí me parece algo grave.
2: No es lo mismo.
0: Me parece grave.
3: Una cosa que no es lo mismo.
0: El acudir en este caso, cuando estás jugando un partido contra el Real Club Deportivo Español y aterrizar tu vuelo una hora antes del encuentro sin acudir al terreno del juego, jugar unos octavos de final contra el Manchester City y no ir al Santiago Bernabéu a ver a tu equipo, el estar lesionado y en vez de estar con tu equipo, viajar y pegarte unas vacaciones en París, el caso de Estocolmo, bueno, es que vale, que es que Vinicius es una persona...
2: No es echar a tu entrenador.
0: Vale, pero que Vinicius es una persona que ha sacado todo lo público, en este caso podríamos decir, y sus formas no son las adecuadas. Pero que hay jugadores del Madrid, que Carvajal es una persona que ha respetado al Madrid al máximo. ¡Al máximo! Pero lo que está haciendo con Arbeloa no es de capitán del Real Madrid y no es del jugador más veterano de la plantilla. Los desplantes que está haciendo de manera continua, los gestos que está haciendo de manera continua.
3: Bueno, yo ahí no me atrevo a mojarme con el tema Carvajal. Y creo que hay algo más de fondo y creo que es un caso que lo saco del resto porque me parece muy extraña la actitud de Dani Carvajal esta temporada o que se esté vendiendo esa actitud. Yo creo que lo de Dani Carvajal y Arbeloa es un tema más personal,
2: sí.
3: Es un tema que viene de más atrás, es un tema que tienen entre ellos y yo no creo que Carvajal haya sido un jugador tan incendiario como
1: pero podría
0: la actitud de Valverde, por ejemplo, con Xavi Alonso, que es que se nos llena la boca diciendo que es que Vinicius ha tirado a Xavi Alonso y es que parece que era el único problema que tenía Xavi Alonso en la plantilla. Es que Valverde, cuando Ancelotti lo puso de lateral, yo no le vi salir y decir que es que no quiero jugar de lateral.
2: De los principales culpables también, Valverde.
0: No, pues es que ya no es solo Vinicius.
2: Sí. No, claro que no, hombre.
0: Que la más gorda le haya hecho Vinicius públicamente, vale.
3: Pero lo que dice Toni de poner a un jugador por encima del club, no es solo con eso, y obviamente lo de Mbappé está mal, y se merecerá un rejón y tal, pero es una historia de Instagram, o es lo que hace lo que le dé la gana, que seguramente no está bien, pero con un permiso que ha tenido su entrenador de días libres, lo que queráis. Pero que Vinicius, además de lo del cambio, hay que recordar que se ha repetido mil veces que la primera vez que se pone a jugar por encima del escudo del Real Madrid es cuando bajas a toda tu expedición a la gala del Balón
2: de Oro.
3: O sea, que Ancelotti no recoge el premio de mejor entrenador del mundo ese año porque
1: Vinicius coge
3: una pataleta.
1: Todos los demás premios son para el Madrid, mejor entrenador,
3: claro,
1: mejor
3: entonces,
1: club.
3: Entonces, ahí sí que es un precedente peligroso que no se había visto hasta entonces en el Real Madrid, que es poner a un jugador por encima del club. Y ahí creo que sí que se equivocó gravemente.
0: Pero esto lo decimos como si supiéramos que la decisión la tomó Vinicius. Y de hecho creo que es lo contrario, de hecho.
1: Bueno, pero se toma por él.
0: Pero bueno, es que tú defiendes a tu jugador.

0: como tú quieras, sí, respecto a eso. Vamos, es que es una decisión que toma el club y que...
1: ¿Pero le defiendes de qué, en ese caso?
0: Bueno, pues de pues que
1: vamos a volver a un debate de hace...
0: No, de que crees mimar, que es el mejor jugador.
2: Es mimar demasiado crees a tu jugador.
0: Bueno,
1: es mimar, es mimar. Públicas, lo ha decidido una gente que da un premio, pues ya está.
0: Sí, unas notaciones públicas que tienen, se ha quedado, que tienen una... Que tienen
2: Cristiano
0: una,
2: Ronaldo y Messi iban siempre.
0: Tienen
3: se ha quedado
0: una fila en la que es si te cae bien o te cae mal.
1: Ah, bueno, sí, claro, bueno, bueno, será importante también, ¿no?
0: Bueno, sí, sí, sí, claro.
3: En muchas temporadas se consideraba que Cristiano Ronaldo debería ganar el Balón de Oro por parte de muchos madridistas y jamás el Real Madrid tuvo una actitud así. Por eso digo que fue algo sin precedentes anteriores.
0: Yo creo que se culpa demasiado a Vinicius en este tipo de cosas y habría que ver exactamente quién toma... Yo es que lo saco también.
2: Yo creo que se culpa demasiado, que hay, se culpa demasiado a Vinicius y es así. Sí, es totalmente lícito.
0: Claro, claro. Es que a mí, de verdad que a mí Vinicius me parece el típico de dos hermanos rompen una taza, ¿vale? Los dos, pero uno lo hace de forma más escandalosa que la otra y se la lleva la bronca al escandaloso. Pero es que en el Real Madrid hay actitudes en este caso que es que son, a mí me parecen muy similares y al final pasan desapercibidas porque Vinicius ha hecho una total más llamativa. O sea, pero es que...
2: Hay uno que... rompe la taza tirándola contra el suelo y hay otra
0: contra la
2: y hay otro que se la estampa al padre en la cabeza y la
0: habría que verlo, habría que verlo.
3: Bueno, yo creo que no se puede comparar todo, lo de Mbappé con Vini, creo que es incomparable por mucho
0: no,
3: que queráis.
0: Es que a mí lo de Mbappé me parece más grave que lo de Vini. Esa es la realidad. Lo que ha hecho Mbappé mí, esta temporada me parece más grave que lo que ha hecho
1: Vini. ¿Qué son Mbappé y Vini? Son futbolistas, ¿no? ¿Cuál es su trabajo al final? Estar en el campo cuando el equipo lo necesita. ¿Quién ha estado siempre?
0: Vinicius.
1: ¿Quién se ha borrado cuando le ha querido, ha jugado cuando le ha apetecido y se ha borrado cuando...?
0: Y lo de Talavera.
1: Contra el Talavera sí estaba, contra el Manchester City...
3: Venga, yo, es que el Barça, a mí me gustaría explicar ese...
1: Y estamos analizando la temporada.
0: Me gustaría
3: que algún día me explicaseis por qué, cuál era el interés de Mbappé después del Talavera de perderse el partido contra el Manchester City. Es que lo decís como si fuese un beneficio para él no jugar contra el City. Yo de verdad creo que si no jugó aquel partido es porque no estaba.
0: No gestionó
3: sus minutos.
0: No, te lo explicamos
3: pues,
0: muy bien.
3: Pero que me digáis que se borró en medio de la temporada.
0: El interés de Mbappé era conseguir el récord de los goles en un año.
3: Vale, pero que...
1: Para que luego cuando alguien se atreva a decir que el Madrid juega mejor sin Mbappé, digáis, pero es que cómo va a jugar mejor, se ha metido 40 goles,
3: pero
1: claro, contra Talavera y...
3: Pero que no tenía ningún beneficio el perderse el partido contra el City, que si se lo perdió es porque de verdad no estaba para jugar. Te puedo comprar que se haya borrado del Clásico, que queda un mes para el Mundial y que está medio tocado y no haya querido jugarlo. Medio te lo tocado. Compro con la Liga decidida, te lo compro. Tocado. Pero que en mitad de la temporada, con todo un juego... Tú me digas que a Mbappé no le apetecía jugar un partido contra el Manchester City,
0: clarísimo.
3: Pues cuéntame por qué.
0: Borrón, pero vamos.
3: Yo no, que el viendo la temporada, claro.
2: Yo tampoco
1: compro. A ver, yo creo que ahí sí que estaba lesionado, pero podría haberse quedado en el banquillito o incluso en casa. Mira, verlo en la tele que subió el otro día, el partido del Talavera y reservarse para estar en el día grande.
0: Decir que Mbappé ha elegido partidos esta temporada no me parece nada descabellado, la verdad. Nada descabellado.
2: No es descabellado, no.
1: Es un facto.
0: Bueno, facto no lo sabemos.
1: Facto.
0: Pero bueno, descabellado no lo es. Hablamos de... acabamos con los culpables. Top. El top 3, vamos a hacer top 3, que va a ser más fácil que si no. Top 3 en este caso, ¿quién quiere planificar hacer el Florentino? Top 1.
1: Para mí, club 1.
0: Vale, club 1.
2: Estamos de acuerdo.
0: Venga, Marcos no está de acuerdo.
2: No, Marcos.
0: Esto es democracia.
1: Para mí pero sí
0: dos.
1: Que te compro plantilla 2.
3: Para mí plantilla es 1, claramente. Y club 2, o sea, vale. Vamos a ver, es que tampoco...
0: Para mí plantilla 2, podríamos poner.
2: Claro, plantilla 2.
0: Si lo clavamos, plantilla 2.
2: Plantilla 2, ¿y el 3?
0: Y el 3,
1: para mí, capitanes.
2: Bueno, pero plantilla, es que plantilla es...
0: Es que plantilla es muy
3: todo,
0: global.
3: Todo, a todo.
0: Es que plantilla no me gusta como global, la verdad.
2: No mola.
0: Yo voy a poner capitanes segundo. Porque incluyo a Vinicius en capitanes también.
1: No, pero para mí el problema está en que ha sido una plantilla que egoísta, dividida... No solo los
0: bueno,
1: capitanes.
0: Pero esto lo puede parar los capitanes.
1: Sí, pero yo...
3: Pesos pesados, ya está.
0: Y puede unir pesos
3: pesados.
2: Pesos pesados dos.
0: Y en el tercero, pues el poder de amistad, que ha desaparecido. Y...
3: En el tercero Arbeloa y cuarto...
0: Yo Arbeloa creo que...
1: Y Arbeloa le quito culpas.
0: Yo le quito culpas.
3: No, pero el tercero entrenador, quiero decir.
2: Números...
0: No,
2: el peor entrenador de la historia de
0: Madrid. A mí en el tercero tiene más culpa Mbappé que Xavi Alonso y...
1: Para mí Mbappé el tercero.
0: A mí también.
3: Claro, pero entonces estáis sacando a Mbappé del grupo de pesos pesados.
0: Sí, sí. Bueno, así se quedan los culpables. Vamos a escuchar a Arbeloa, que en el día de ayer hablaba de reconstrucción, precisamente. Le preguntaban y esto decía Arbeloa.

0: No, ya lo he dicho, creo que muchas veces, ¿no? Que tenemos una gran plantilla a la que podemos sacar muchos rendimientos. Está claro que no ha sido nada fácil también. Bueno, no quiero que suene excusa ni mucho menos todo lo que ha pasado estos meses, pero muchísimas bajas de jugadores importantes y bueno, a partir de ahí yo creo que el club siempre va a buscar mejorar dentro de que tenemos una plantilla con jugadores muy muy buenos, jugadores que cualquier equipo de Europa querría y bueno, pues ya solo nos queda que, como he dicho antes, pensar al futuro y saber todas las cosas que tenemos que corregir, que hacer mucho mejor la temporada que viene y no hay más por nuestra parte.
1: Aquí nos hemos anticipado un poco, pero bueno, la pregunta es quién tiene que encabezar la reconstrucción del Real Madrid. Si empezamos a sacar nombres de entrenadores, que ha habido ya una ristra bastante importante, pues los José Mourinho, los Klopp, los Pochettino, los De Sam, los Scaloni, claro, tú te fijas en estos entrenadores y dices, con el poder que tiene la plantilla, a ver quién puede parar a estos jugadores, porque precisamente todos los entrenadores que más o menos nombramos, uno viene de inactividad como es Klopp, Mourinho viene de pegársela tras pegársela, en este caso con el tema del Benfica, por ejemplo, lo último. Hablando de Deschamps, vamos a ver cómo sale de la selección francesa, lo mismo un Pochettino que está en Estados Unidos, Scaloni, vamos a ver cómo sale de Argentina, lo mismo. Entonces, la pregunta para mí es clara, ¿de quién tiene que encabezar la reconstrucción? La respuesta es todavía más clara, que es Florentino Pérez. Es que es la persona que más poder tiene y yo creo que los jugadores es a la persona que más respetan. O sea, al final es el que te puede sacar o el que te puede meter en esta Real Madrid.
2: ¿Y en quién confió más Florentino Pérez? ¿Cuál ha sido el entrenador en el que más ha confiado Florentino Pérez?
1: No, sí, a partir de aquí la decisión que tome Florentino Pérez, pero quiero decir, Florentino Pérez, la decisión que tome, que muchas veces se ha dicho, a Florentino le gusta Pochettino. Pues si te gusta Pochettino, lo que tienes que hacer el primer día es bajar y decir, mira, Pochettino es aquí, es inamovible, claro, es inamovible, que todo pase lo que pase, todo pasa por Florentino Pérez.
3: La reconstrucción puede empezar con esa frase de Florentino Pérez, pero ahí tiene que parar Florentino Pérez. O sea, Florentino Pérez tiene que entender que no puede ser el planificador del Real Madrid, que no puede ser el director deportivo y que no puede crear altas, que no puede ser el autor de las altas y bajas del equipo. Tiene que darle el poder al entrenador que venga, que yo de todos los nombres que habéis dicho, es que creo que acabará siendo Mourinho por lo que estamos escuchando y porque no se me ocurre otro entrenador que pueda coger esta guardería y encauzarla un poco, pero la reconstrucción real la tiene que hacer el entrenador que venga. O sea, tiene que venir un entrenador que tenga el poder y que haga el equipo que él considere que es el mejor para competir esa temporada y que no le condicione nadie de arriba. O sea, que nadie, que Florentino Pérez no planifique la temporada del entrenador y luego le diga dirígela.
4: Para mí va más por darle galones que por planificar.
1: Totalmente.
4: O sea, que sí, que es importante la figura del director deportivo.
1: Planificar no ha planificado mal, precisamente, Florentino, bueno, con los fichajes que ha hecho, me refiero con los títulos que ha conseguido. O sea, quiero decir,
4: sí, pero creo
1: podemos
4: que últimamente
1: decir que tenía mejor defensa o que podía tener mejor centro del campo, pero es verdad que si sacamos a reducir los títulos que ha conseguido Florentino
4: Pérez. Sí, pero creo que últimamente, y son muchos años, no estoy hablando solo de estos dos en los que se ha quedado en blanco, ha habido cierta inoperancia que han tapado títulos conseguidos
2: desde que se va forma Cristian, épica. Desde que se va Cristiano.
4: Yo creo que sí que hace falta acabar con eso, con esa inoperancia, pero yo lo de la planificación no lo veo tan importante como el dar galones al entrenador que venga para que pueda reconducir la situación y pueda controlar un vestuario,
1: o sea,
4: que parece incontrolable.
1: Jugadores hay, lo que tiene que cambiar es la actitud. Es cierto que lo hemos dicho muchas veces, al Real Madrid le hace falta alguien en el centro del campo, eso está claro, y quizás en los partidos importantes se note en este caso que no hay un jugador pues de la calidad de Toni Kroos o la calidad de Modric, que ya lo hemos dicho muchas veces, pero que lo que tiene que cambiar es la actitud del Real Madrid, y la verdad que Florentino Pérez creo que está en su mano cambiarla. Yo no sé si también Florentino Pérez en algún momento tendrá hartazgo de tener que actuar en estas situaciones, pero bueno, al final lo que dice Marcos de darle esa opción de poder que tenga un relevo o una persona de confianza, habrá que verlo si lo da también, porque no solo el entrenador, quizás hay alguien que tiene que dar un paso adelante en la directiva, no lo sé.
3: Es que yo creo que es de verdad que me parece que analizando toda la temporada del Madrid, y tú mismo lo has dicho, Adri, viendo los nombres que tiene de la plantilla, no debería haber sido un caos desde el principio, y creo que no estamos tan lejos, no hace falta una revolución tremenda de cargarte a media plantilla y traer a otra media,
1: claro, eso.
3: Pero si hace falta la figura de la que estáis hablando. Creo que algunos jugadores sí que tienen que salir, y el otro día lo comentamos, pero indudablemente algunos tienen que salir, pero no tienes que cargarte a media plantilla y tampoco tienes que traer a otra media nueva. O sea, el Real Madrid

0: Madrid no es un equipo que le falte tanto talento. Necesita tres, cuatro piezas muy importantes.
1: Le falta talento.
2: Es que para mí, por ejemplo...
0: Y un entrenador que mande.
2: El último mercado de fichajes de verano.
1: Bueno, con el tema de la lesión de Militao,
2: gastarte el dinero en traer a Mastantuono.
1: Bueno.
2: Que podrías haber invertido en traer a Zubimendi.
1: Por ejemplo.
2: Sí. O sea, a mí me parece una locura.
3: No será el más rápido. Ni el más habilidoso. Pero sí el más tantuoso.
0: Necesita un centrocampista.
1: Sí.
0: Indudablemente, para mí necesita un central.
1: Estaba hecho. Pero lo que me refiero, para la temporada del Real Madrid, que no fuera nefasta, o sea, para una temporada del Real Madrid de 7 o de 7 y medio, con la actitud que cambie, ya lo tienen. Ahora, la excelencia en este caso, el 10, el poder ganar la Champions, bueno, es que lo acabamos de decir, es que han ganado Champions con falta de centrales y con el poder de amistad y la flor, pero bueno, que a partir de aquí, ya cada uno con lo suyo, efectivamente, con líderes, que es lo que falta en el Real Madrid. Venga, después del Madrid, nos vamos a directamente, fútbol internacional, venga.
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1: Andrés, buenas noches. ¿Qué tal estás?
8: Muy bien. Al final no era tan malo, ¿sabe Alonso?
1: Vamos.
3: Es que no le ha afectado nada en su reputación.
8: Se fue a 4 puntos del Barça.
1: Si te soy sincero, yo en realidad no sé si es muy bueno, ¿vale? Si te soy sincero, pero lo que le ha dado la razón es que para mí ahora mismo Xabi Alonso es como si hubiera salido del Leverkusen.
3: Es que nunca...
1: esto es como un morrón.
2: Creo que después de esta temporada... Xabi Alonso tiene su reputación intacta.
1: Y Arbeloa es muy probable que no
3: nunca más.
1: ¿Y esto cuándo
8: ha pasado? No creo. Pero creo que Arbeloa sí le ha hecho más daño que a Xabi.
1: Sí, estoy de acuerdo.
8: De hecho, creo que a Xabi le ha reforzado en cosas de carácter, personalidad. Porque
1: si sí
8: es verdad que se fue él, porque se ha dicho mucho que le han despedido, pero también se ha dicho mucho que se fue él.
1: Sí.
8: Si es una cosa medianamente mutua, le refuerza mucho a nivel de marcar límites y demás.
1: Me parece que has empezado muy bien, hablando del fútbol internacional. ¿Qué tenemos en este espacio?
8: Bueno, no sé si habéis visto lo que ha pasado en el partido del Tottenham de hoy.
1: A mí me ha parecido en la última jugada penalti.
8: Bueno, hemos visto penalti como una casa.
1: Penalti como una casa.
8: Que le han tangado.
1: Yo que lo estaba viendo y le he dicho a Carlos, penalti, me ha dicho. No, hombre.
8: Le entra, le trastabilla, no toca balón de ninguna manera. Pero bueno, la acción verdaderamente llamativa ha sido otro penalti. Pero ha sido un penalti a favor del Leeds. Iba ganando 1-0 el Tottenham con gol de Matistel. Y Matistel intentó despejar haciendo una chilena en su propio área. Y en ese proceso de la chilena le metió una patada en la cabeza a un futbolista del Leeds que entraba a rematar el balón.
0: Se equivocó de esfera, ¿no? Podría haber sido peor.
8: Podría haberle dado otra bola.
2: Tenía pelo jugador
8: similar. Sí.
2: ¿Habéis visto el vídeo de Pedri que se equivoca con un calvo pensando
8: que... No se equivoca. Lo hace aposta.
1: A Pedri
8: le gustan los calvos.
1: El que se equivoca...
0: Yo pensaba que era la perspectiva de...
1: El que se equivoca fue Arne Slot.
2: Igual le pasó algo similar, ¿no? Que intentó hacer una tijera y le dio
8: fue haciendo un remate, se quedó medio pillado el pie en escorpión y al final acabó dando la Pogba y no le gustó a Pogba. Pero claro, aquí no puedes pitar penalti entre dos compañeros. En este caso, jugándote la permanencia así, si hubieran ganado se habrían puesto a 4 puntos con 6 por jugarse. Ahora están a 2. Yo creo que se van a quedar, y yo creo que el West Ham se va a ir a segunda.
1: A mí el calendario...
8: Yo creo que el West Ham es un muerto viviente ahora mismo en la
1: Premier.
8: Están a dos por encima.
1: A dos por encima.
0: Cuando pasa esto...
3: Es un poco Sevilla, ¿no? De ahí.
0: Apetece que sí. Yo creo, o sea, ¿no?
8: ¿Por eso no le han pitado el penalti final?
1: Hombre, la verdad que hoy tiene razones para quejarse.
2: Bajará, como todo el mundo.
0: Al aficionado neutro.
3: Que le apetece que baje el Tottenham.
0: A mí, una de estas.
1: Bueno, son dos equipos londinenses que también.
0: Joder, es que lo
1: mejor. A unos le caerán bien y otro.
8: Uno más, otro menos en Londres.
1: Sí. No, la verdad que no apetece
2: fuera. Aficionado neutro, es que lo debe pasar.
8: Bajó, diría, en este siglo ha bajado.
1: Sí, yo creo que sí.
8: 2013, 14,
1: sí, sí, me suena.
3: ¿Cuántos equipos londinenses hay?
2: en la Premier?
8: ¿7? Siempre ronda entre 7 y 9, depende de si cuentes al Luton como londinense también contaba. Este año veremos quién sube a través del playoff, pero es, y si añades equipos del Brighton,

0: Brighton, Bournemouth, claro, claro. Southampton, o sea, de la parte sur hay muchísimo. Una gran mayoría.
1: Sí.
0: Y últimamente, pues con el ascenso del Leeds, que se ha conseguido mantener y tal, pues cada vez hay más en el norte, pero es una cosa dramática que también habla de un poco la situación sociocultural que tiene ahora mismo Inglaterra, que es un país dominado por lo que sucede alrededor de Londres. Ya ves. Y con alrededor de Londres también influye la costa del sur.
1: Sí, es que Brighton y Bournemouth está a dos sí. horas, si no me equivoco.
0: Sí, sí, sí. Hablando de equipos londinenses, el Arsenal... Está un pasito más cerca.
2: Uf, cómo sufrió.
1: Ha habido mucha polémica con la última jugada.
0: Y yo estoy de acuerdo en que eso es falta. Lo que pasa...
1: Mi
0: principal problema es que en el resto de partidos de la Premier League, eso no se pita.
1: Claro,
0: porque
1: exacto,
0: se ha permitido que la Premier League sea un sucedáneo del rugby en las áreas.
1: Es que
0: la agarran dos jugadores
1: distintos. Es que el problema es que han sacado muchos aficionados de otros clubes, jugadas del Arsenal a balón parado, que sucede prácticamente lo mismo, y ahí no las pitan. Pero es que a mí me parece la gran mayoría faltas.
0: Sí.
1: Y que en la Liga se pitarían... Todas.
0: También te digo que creo que en la Liga se sobrepitan ese tipo de acciones.
1: Sí, total.
0: O sea, yo estoy de acuerdo en que no todo contacto a un portero es falta, pero en esa en concreto que va a agarrar el balón y le tiras el brazo para
1: no
0: abajo...
1: No solo que todo igual, esté cogiendo también por detrás.
0: Por resumirse a la gente, el Arsenal empieza ganando 1-0, sufriendo muchísimo en el 80 y pico, después de que
1: Ryan
0: salve en varias ocasiones. Titular para mí en el Mundial, por encima de Unai Simón.
1: El mejor.
0: A Bigotes no le gustará, pero bueno, es lo que hay.
1: ¿Hace un paradón? Una opinión.
0: Hay una abajo, la abajo es tremenda. Y en el último minuto de la última jugada del tiempo añadido, 95, corner, Raya la va a agarrar con la mano, la va a bloquear y entre Pablo, el delantero del West Ham, y Todibo, le agarran por partes distintas, el balón se le acaba cayendo y creo que luego es Wilson que marca un gol tremendo desde fuera del área, que ya no pueden evitar, se revisa, se pita esa falta y de hecho Arteta al acabar el partido dice que a veces ha sido crítico con las decisiones de los árbitros por no tener consistencia, pero que hoy tomaron una decisión valiente.
1: Bien.
3: ¿No os apetece que gane la Liga el Arsenal? ¿No os apetece?
0: Adri que lleva haciendo campaña en contra del Arsenal toda la
1: temporada. Yo soy muy de Pep, la verdad, ¿eh?
0: Bueno, Pep que le dijo...
4: Es aburrido ya que la gane el City.
1: Bueno, aburrido. Esto es como hay gente en España que decía que era aburrido que ganara Rafa Nadal. Bueno, aquí cada uno con lo suyo. Os lo juro que lo escuchamos.
2: Te vuelvo a hablar de una posición de aficionado neutro que no tiene un equipo en el fútbol inglés.
1: Yo quiero que gane Pep.
3: Sí, que quiero que gane el Arsenal.
2: Yo también.
1: Y que descienda al Tottenham.
0: Yo lo que quiero es que gane el Arsenal para que de una vez... se acabe la cantinela de ¡ay, el Arsenal! Sí, y ya la temporada que viene...
5: Pero a mí es como la del Tottenham, que me apetece, ¿sabes? En plan, otra vez.
0: Yo creo que ya el año que viene tengamos de cero que el Arsenal ya haya ganado la maldita Premier y ya la pelea por la Premier sea una historia más que a ver si la ganan este año después de pechofriarla los últimos 4 años.
1: Correcto.
0: Por cierto, ¿habéis visto lo de Szczesny?
2: Sí.
1: ¿Qué de todo?
0: En la televisión polaca, al acabar el partido ayer, el clásico... cogen y le dicen, bueno, ¿qué tal la previa? Tal, no sé qué, dice, todo el mundo aquí rayado por el clásico y yo viendo en el móvil a ver si le habían pitado falta a Raya o no, tal, no sé qué.
1: Fíjate, macho.
0: Y le dicen, ¿y te parece falta? Y dice, hombre, le vas a preguntar a un portero si
1: sí, que me parece falta o no.
0: Es falta o no.
1: Total, un gran
0: macho. Increíble. Wojciech.
2: Quiero ver ese vídeo de hoy. ¿Lo habrá habido?
3: Sí, ha habido.
1: ¿Ha habido vídeos?
3: El día después, sí.
0: ¿Vídeos? Porque yo lo que he visto daba para documentar.
3: Ha habido vídeo de Szczesny conociendo al autor de Foyet Szczesny.
1: ¿Qué me digas?
3: Se han cruzado.
2: Y lo había escuchado él.
3: Lo había escuchado.
2: Qué bueno.
1: Hombre, es que seguro que se lo han puesto en el vestuario. Seguro.
3: Está en redes ya.
1: Pues nada, a verlo. La verdad que a la gente le mola mucho ese contenido.
0: Sí. Otra cosa importante en el fútbol internacional, se viene la jornada final de la Bundesliga, no hay pelea por el título, pero hay algo que nunca se había visto hasta ahora, que es que los tres de abajo van a empezar la última jornada empatados a puntos.
1: Uf, hostia.
0: Y entre ellos está el Wolfsburg, porque hablábamos del Tottenham como posible descenso, el Wolfsburg es ganador de una liga en este siglo, que el Tottenham no sabe lo que es eso, y una Pokal en 2015, jugaron Champions en el 21.
5: Aquella eliminatoria contra el Madrid.
0: Eso es en el 16, que empiezan ganando en la ida y luego acaban perdiendo en la vuelta.
1: El central era Dante, ¿no?
0: Sí, Dante Hinaldo.
1: Hinaldo. ¡Guau, qué pareja, eh!
5: Ricardo Rodríguez,
1: Penaglio y un calvo.
0: Penaglio de portero.
5: Arnold.
0: Maximilian Arnold, que sigue ahí.
5: Luis estuvo en ese.
1: Ah, tú lo sabes todo.
0: El próximo día.

0: El próximo día preguntaremos.
1: Increíble esto, luego también.
0: Tres minutos va a haber jugado el gol duro.
2: Sigue habiendo play-out.
1: De hecho, pelean no por la permanencia, sino por
0: jugar
1: tres y, claro, y claro, todos van a descender directamente, y el que no va a ir al playoff contra el tercero, que va, o sea, al 99%
3: se va a quedar. ¿Cómo es esto?
0: Totalmente en contra.
1: En Alemania,
0: totalmente
1: en contra. El tercero por la cola, sí, juega un partido a ida y vuelta, o sea, dos partidos, una eliminatoria a ida y vuelta, contra el tercero de segunda división para ver quién se queda con
3: es
1: la
3: injusto,
1: plaza de...
3: Es muy injusto, porque es muy un injusto. Equipo que está confeccionado para competir en una categoría diferente y hay mucha desigualdad.
1: A mí me parece injusto, pero yo lo haría un partido.
2: A mí me mola bastante.
1: Yo lo haría un partido en campo neutral.
3: Si el Sevilla se tiene que enfrentar a...
0: No, es que no me convence.
3: Al Depor.
2: Yo lo haría... A mí me mola... Pero lo haría con una plaza más. Quiero decir, el cuarto por la cola.
0: No,
2: que se la
0: eso lo hacen en primera RFEF, que es cuatro descienden y el quinto juega. Y no, que no, macho, que no. Que es, que lo, es lo que dice Kerman, bueno, que es que son presupuestos diferentes y que no, que sí.
2: Ya, pero el cuarto en este caso de segunda división.
3: Más diferencia no todavía. Ya, más
0: totalmente,
3: primera,
0: totalmente.
2: Kerman, que sí, pero que el cuarto de segunda división.
0: Que no, Marcos, que no.
2: Que déjame hablar, coño. Que el cuarto de segunda división no iba a tener, o no tiene nunca el premio de subir.
3: Bueno, ahora sí.
2: Claro, pero. Escúchame, que en este caso, el cuarto que hasta ahora no tenía plaza, tenga esa oportunidad de pelear aunque sea contra uno más grande. Y ese más grande que lleve
1: pasa,
2: el susto de
1: por lo menos es que son, no, y que son, sí, que son y en Alemania no son pasar, 18. Bueno,
0: si hacemos una encuesta 18, es vamos, el 99%.
1: Yo debo decir que a mí es un formato que me gusta, pero creo que tiene errores. Creo que tiene errores. O sea, en los últimos creo que 14 años solo ha habido un equipo de segunda que ha conseguido ascender, que fue el Unión Berlín en el 19.
0: Estoy enfadando.
1: Claro. Pero a mí es un formato que me gusta porque creo que hace diferente la lucha por el ascenso.
2: Eso es.
1: En el que también tenemos triple empate. O sea, en segunda, el segundo, tercero y cuarto también están empatados a puntos los tres. Y de hecho, podría repetirse este año el playoff del año pasado. Porque el año pasado fue Heidenheim contra Elversberg. Y este año el Elversberg iba a ascender este fin de semana, pero perdió contra el 17º.
0: Me cachis.
1: 3-1. Y ahora triple empate a puntos y podría quedar tercero.
0: Madre.
1: Y volvería a quedarse en segunda, yo creo.
0: La Bundesliga es una liga, macho.
2: ¿Cómo sería hipertensión?
0: Son los farmers, tío.
2: En alemán.
1: Hipertensión, no sé.
0: Pues, si lo hubieras dicho así,
1: es un término que no he tenido que decir en mi vida.
0: Bueno.
1: Otra noticia relevante, que seguro que habéis visto, Niklas Süle.
0: Sí,
1: retira del fútbol.
0: Sí.
1: 30 años.
0: Aún recuerdo sus imágenes del año pasado, creo que fueron, ¿no? O hace
1: antes,
0: dos.
1: En la previa de la final de la
0: estaba
1: Champions.
0: Estaba como un ternaco.
1: Bueno, es que, de hecho, ha hablado...
2: Sí, estaba majo, sí.
1: Estaba majo, sí. ha hablado
2: para
1: de...
2: Para ser jugador de fútbol. Claro.
1: No, y para ser alemana.
2: Sí, pero el día a día estaba bien.
1: Depende de para qué día. Ha hablado de diferentes cuestiones.
0: Sí.
1: Para empezar, dijo que en la última lesión de rodilla que tuvo, el médico le hizo un gesto así raro porque ya se ha roto dos veces el ligamento cruzado de la misma rodilla. Se fue a llorar 10 minutos a la ducha. En el test del día siguiente le dijeron que no era el ligamento cruzado y aún así llegó a casa y le dijo a su mujer: yo ya no puedo más, porque como tenga que volver a recuperarme y dejar de tener tiempo de calidad con mis hijas, con mi familia y tal, no lo puedo soportar. Es un hombre que ha estado cobrando bastante dinero, como exjugador del Bayern y del Borussia Dortmund.
0: No está mal.
1: Ha contado una anécdota que me ha parecido increíble. Cuando estaba en el Bayern con Heynckes, había pesaje los jueves para controlarle el peso. Entonces decía que el miércoles hacía ayuno. En las últimas 3 horas del miércoles se iba a la sauna con una chaqueta de estas impermeable.
0: Claro, sí, sí.
1: Bajaba 3 kilos en 24 horas, pasaba el pesaje, llegaba al partido del fin de semana, hacía un partidazo, llegaba Heynckes y le decía: ¿ves cómo cuando pierdes peso rindes a tu mejor nivel? Y Heynckes no sabía que en esas horas hasta el partido había vuelto a recuperar el peso.
3: Veía a Heynckes como con una en forma de salchicha.
0: el armario.
1: Como en Ice Age, ¿no? En la escena aquella de...
0: El armario del vestuario lo abría y estaba todo lleno, salía comida. Pero
3: mientras se relamía, viendo a los
2: ¿qué haces chupándome la cabeza?
1: Bueno, claro. Se hace mucha broma con esto. En la entrevista que le hacen para anunciar su retirada, llega con una bolsa. Y en esa bolsa había 16 hamburguesas.
2: Hombre, pero esto
1: para repartir entre los 4 que había ahí, pero él les dijo: son 4, pero yo me voy a comer 6 y vosotros os coméis 3 cada uno.
3: Pero vaya, tío,
0: vaya animal de bellota, ¿eh?
3: Sí,
2: es increíble que haya tenido una carrera exitosa este tío.
0: Bueno, es increíble.

0: A ver, hay que decir que cuando irrumpe talento. Tenía un era un talento
1: muy difícil,
0: ¿eh? Alma, capacidad de regatear increíble, como yo no le he visto a ningún central. Lo que pasa es que claro, hay una salvada que lo hace Mbappé en la Champions 23-24.
2: Sí,
0: tenía el talento, lo que pasa es que hay las rodillas. O sea, solo Superman sería capaz de aguantar.
3: Podemos decir que tiene que ver.
4: Podemos decir que Ronaldo Nazario tenía un problema parecido, ¿no?
2: También. Casualidad.
4: Rodillas y peso.
2: Bueno, ¿quién era el que le quería?
0: No, Hazard ha sido más a posteriori.
2: Sí.
1: ¿Quién era el que le les pesaba?
4: Me gusta la bici.
1: ¿Era Capello, no? ¿Quién era el que
4: Capello puede ser?
1: Que llevaba el pesaje también a rajatabla, a los jugadores del Madrid y que...
4: Creo que Capello, porque alguna vez ha dicho algo.
1: Creo que fue Guti, que contó que había un jugador que se negaba. Y era, bueno, era Ronaldo.
0: No, pero niégate tú entonces a poner a Ronaldo.
4: Claro.
1: Se negaba a pesarse.
4: ¿No coincidió?
1: No fue.
4: A mí me suena que lo contaba...
0: Yo creo que hay una pretemporada en la que coinciden. En la que se va, juraría que en la que se va. En el documental de Beckham...
4: O los comentarios de Capello eran para Casano, quizás, ¿eh? Los que estoy recordando.
0: Pero Casano tenía comentarios de otro tipo.
2: O sea,
0: yo
2: en
0: creo.
2: Una temporada, Capello y Ronaldo no coinciden.
0: No tanto por el pesaje.
4: Es verdad, puede ser. ¿Qué más?
0: Tenemos lo. ¿Habéis visto lo de Robinho Junior y Neymar?
4: Sí. Yo pensaba que era IA, pero no es IA.
0: Ese vídeo, yo creo que
1: no,
0: es IA.
1: El
0: vídeo es claramente IA.
1: O sea, el vídeo que le estampa contra la valla es IA.
4: Pero no, sí, es IA porque hecho, al final la atraviesa. Claro. Pero me refiero que si era.
1: Dice que no sabe.
4: Que si era, igual el principio no, era verdad. Claro, y efectivamente. Si es en base a un vídeo real.
0: No. Bueno, por resumir solo a la gente. Aparentemente, Robinho regateó a Neymar y lo tiró al suelo. Pero luego falló una oportunidad. Neymar le dijo, por eso llevas 0 goles en primera.
4: Bueno.
0: Robinho le respondió, tú estás tirado en el suelo, cállate. Al menos yo no estoy ahí. A Neymar esto no le gustó.
4: Todo esto en brasileño.
0: Claro, no lo voy a imitar.
4: Sí.
0: Se levantó.
2: Portugués.
4: Sí.
0: Portugués, brasileño.
2: Portugueño.
0: Se levantó, le soltó una cachetada en la cara, que esto está confirmado. Aparentemente le pidió perdón. Y Robinho Jr. lo aceptó, pero creo que los agentes de Robinho Jr. no lo aceptaron y posiblemente su padre tampoco. Y pidieron que le rescindieran el contrato a Robinho Jr. y alegaron
2: Neymar,
0: que
2: Neymar.
0: Había... No, y a Robinho Jr. O sea, pidieron que o le rescindieran a Neymar o que les dejaran irse libres porque había una ausencia de condiciones mínimas de seguridad, ¿vale? Esto es lo que dijo él.
1: Plantaron una denuncia, ¿no? Formal.
0: Ante el Santos, pero luego pues desescaló rápidamente cuando Neymar le dijo a Robinho Jr. que narices estás haciendo.
4: ¿A dónde vas, crack?
0: A dónde estáis yendo. Y quitaron la demanda. Pero,
1: de hecho, después marcó Neymar y se abrazaron.
0: Sí. Bueno, ahora está todo.
4: Qué bonito.
0: Okay. Está todo ok.
4: A ver si aprendemos.
0: Y ya para acabar.
4: Sí.
0: Traigo un juego.
4: ¡Oh! ¡Oh! Esto gusta mucho. Me gusta mucho.
2: Los caballeros.
3: Me ha mirado,
0: He mirado porque sé que me lo lleva pidiendo las últimas tres semanas
4: muy pesado,
0: que he venido.
4: Muy pesado.
0: Y digo, me lo preparo para...
4: La palabra,
2: ¿hay que poner los cascos?
0: El juego no. El juego se llama ¿Están retirados estos futbolistas?
4: ¡Uy, me encanta esto! Me gusta.
2: Aquí no voy a estar fino.
4: A ver.
0: Entonces, os voy a soltar...
4: ¿Cuántos hay?
0: Hay...
4: Hostia, tiene muchos.
0: Seis.
2: Hay edad de hielo.
4: Qué bueno, Fabicho. Vale, venga.
0: Entonces, os voy a soltar nombres... Y me tenéis que decir si creéis que están retirados o no.
4: Venga.
0: Y si no están retirados, ¿dónde están jugando?
4: Okay.
0: Vale.
2: Justifique su respuesta.
0: Eso claro. Es. Nani.
1: Está retirado.
0: Vale.
1: Y está afiliado al Partido Comunista de Portugal.
0: Vale.
4: Es que creo que lo ha dicho esta tarde que estaba retirado.
2: Otro día, ¿vale? Sí. ¿Ah, sí? Retirado después de jugar en el Estrella Amadora.
4: ¡Boh!
0: Pues estáis todos equivocados.
4: ¡Ay, va!
0: Porque hace poco...
1: Bueno, el Partido Comunista es verdad, ¿no?
0: Hace poco salió de su retiro para jugar en el Aktobe de Kazajistán.
1: No me digas.
0: Tiene 39 años.
4: Otro dato no contratado de Marcos, por cierto.
0: El pasado fin de semana marcó un doblete.
1: Son funciones
0: estaba
1: compatibles.
0: Estaba retirado, pero hasta hace una semana que salió.
2: Claro, es que nos ha hecho la...
0: Fue el que me hizo...
4: Hay que mirarlo.
1: Ha estado bien allá.
0: Os habéis todos bebido con...
2: Se retiró en el Estrella.
1: Lo mío es verdad, pero...
4: Estaba retirado.
1: En una parte, creo que estaba retirado o no, claro.
0: Ahora está jugando, no. 39 añitos tiene. Christian Eriksen.
4: Después del problema que tuvo.
0: Recordemos que de ahí pasó al Brentford, luego al Manchester United.
4: Sí.
0: Uf. ¿Dónde está?
4: En Dinamarca.
2: A mí me suena haber algún vídeo de Eriksen.
4: Yo voy a decir retirado.
2: Pero no sé decir dónde. No sé decir dónde.
1: Yo creo que está en alguna subliga.
4: En el Viking, sí.
0: Está en activo, correcto. En el Wolfsburg.
4: ¡Onda! ¡Hala!
0: ¿Sí?
1: No me digas.
0: ¿Lo ficharon en el pasado mercado de fichajes?
4: ¡Hostia!

0: Hostia, ¿está ahí jugando con Arnold?
1: Ni idea.
0: ¿Mira? Y de hecho el otro día fue el capitán del equipo. Que yo creo que él llegaba con la idea de pelear por Europa y...
2: Me gustaba mucho Eriksen a mí.
0: Un percal muy distinto.
1: Poquita Bundesliga aquí.
0: Poquita, sí, poquita.
2: Pero muy poca, además.
0: Estaba a punto de decir su nombre hasta que he recordado que tenía...
3: Que lo tenías. Claro. Te digo una cosa, no nos hubiésemos acordado.
0: Sí. Igual. Sí.
1: Bueno, habríamos dicho retirado.
0: Sí, sí. Lucas Podolski.
2: Podolski estaba jugando hace no mucho, ¿eh? Podolski me acuerdo, pero lo dijiste tú en Polonia, ¿no? En segunda de Polonia estaba jugando.
1: Tiene una cadena de kebabs, ¿no?
3: Sí, los kebabs.
0: Yo lo he probado.
1: Pero Pleo también, yo creo que sigue jugando, ¿eh?
0: La cadena que va, no la regenta él.
2: En segunda, yo voy a decir que sigue jugando en segunda de Polonia. Es que me suena que lo dijimos aquí.
3: La cara, yo digo que está retirado.
2: Tiene más de 40.
0: 41 años cumple en junio.
3: Sigue jugando.
0: Uf.
2: Venga.
0: Sigue jugando.
1: Nah, se acaba de retirar.
0: Está en activo por poco.
3: Bien.
0: Acaba de ganar la copa con el Górnik Zabrze, que es el equipo de su vida.
2: Me sonaba, amigo.
0: Ha ganado equipo, ¿no? Las copas nacionales en 5 países distintos.
2: ¡Boh!
0: Ganó la Pokal en Alemania, la FA Cup en Inglaterra, la Copa de Turquía con el Galatasaray, la Copa de Japón con el Vissel Kobe, que se llama la Emperor's Cup, la Copa del Emperador. Claro, si no tienes rey pero tienes emperador, pues claro, queda
2: mejor emperador.
0: Muy bien. Y ahora la Copa Polaca con el Górnik Zabrze, que es el primer título que ganan desde el 88, la primera Copa desde el 72.
3: De momento todos jugando, ¿eh?
2: Bien, Podolski.
0: Van a estar jugando,
2: ahora ya son los siguientes tres.
3: Podolski, gran oyente del fútbol.
2: Rápido que nos comemos el modo de la palabra.
0: Sí. Lichtsteiner.
3: Lichtsteiner.
2: Retirado.
3: A ver, es que, ¿por qué lo ha dicho?
2: Lichtsteiner le pega a jugar en...
3: Está jugando en la... ha jugado contra el Thun esta temporada.
2: ¿Lichtsteiner?
3: Sí.
2: Fíjate. Pues yo voy a decir retirado.
3: Lichtsteiner ha jugado contra el Thun porque juega en el Grasshoppers.
1: En el Lugano juega.
3: Digo que está retirado, se retiró ayer en su último partido. Fue su último partido.
2: Su último partido de Liga Polaca.
0: Está retirado.
2: Bien.
0: Desde hace años ya, ¿vale? 2020 se retiró. Pero sí ha enfrentado al Thun porque es el entrenador del Basel.
1: ¿En serio? ¿Lo sabías o es de coña?
3: No, que voy a saber.
1: Ah, vale.
2: Yo tenía claro que estaba retirado.
1: Sí, fricado del bigotes.
0: Lichtsteiner, que lo apodaban Forrest Gump.
2: Fíjate.
0: Siguiente.
2: Por
0: cómo corría, sin parar.
3: Ah, vale.
0: Lo apodó así un narrador de la serie. Ashley Young.
3: Misiquísimo.
1: Hombre, yo creo que...
2: Bueno, estuvo a punto de jugar con su...
3: Jugó, ¿no?
2: ¿Y jugó, no?
0: Estuvo a punto de jugar contra su hijo el año pasado en FA Cup.
3: Sí, pero no le dejaron, ¿no?
2: Me suena que está...
3: Pero no le dejaron, ¿no?
2: No le dejaron.
3: No salió a jugar su hijo.
0: No le sacaron.
3: Lo contó Andrés, ¿no?
0: Juraría que al hijo.
2: Sí, sí. Yo digo que está en activo en tercera inglesa.
1: Va a estar jugando.
3: No, yo creo que ha salido de Inglaterra.
0: Yo digo retiro.
3: Me suena que está en Turquía o Grecia o algo así.
2: Le pega a Turquía.
1: ¿Todavía?
0: Acaba de ascender con el Ipswich Town a la Premier League,
2: fíjate.
0: Pero se retira en cuestión de unos meses. Cumple 41 años en julio.
1: No es que, joder, tiene...
0: Sí, una edad ya.
2: Más años que algo.
0: Tiene una edad.
3: Vaya saga la de los Young.
2: Sí.
3: Neil Young.
1: Y el último.
2: Sí. El último, venga.
0: Y ya el último, Gael Clichy.
2: ¡Oh! Ostras, ¡qué mítico! Clichy.
3: Es el entrenador de algún equipo.
2: Sí, le pega. Sí, es que de hecho creo que es el entrenador de algún
1: no puede
2: equipo.
1: Ser que esté negativo, ¿no?
2: De hecho, creo que es el entrenador de algún
3: yo
2: equipo.
3: Digo,
2: es que me suena haberlo
3: del
2: escuchado.
3: Caen, yo qué sé.
2: En Francia puede ser. Sí. Venga. Es el entrenador.
3: Y es el segundo de Demichelis.
0: Y no se ha hablado de él en la liga.
3: Lo acabo de ver en la tele.
0: No, yo no sé la cantidad de horas que pasa aquel señor en su trabajo habitual.
2: Sí, sí.
0: Chequeando la Wikipedia. Para saber que Gael Clichy es el maldito entrenador del CAEN.
3: ¡Esto
0: no.
3: es verdad!
2: ¡Triple!
3: Te juro que ha sido un triple.
2: Pero no, lo del entrenador sí que me sonaba, pero lo del CAEN ya...
1: Pero ¿cómo CAEN?
0: Es el sexto entrenador que pone Mbappé desde que es el propietario del CAEN. Y les ha conseguido solventar la papeleta, parece...
2: ¿Lleva gorra Clichy habitualmente?
0: Juraría que no.
3: Le pega, ¿eh?
2: Es que me suena haberlo visto.
0: Creo que he visto alguna foto con boina.
2: Sí, es que me suena haberlo visto, boina, macho.
3: ¿Mbappé pone entrenadores en algún sitio?
2: Sí.
0: No creo que ponga entrenadores, pero es el presidente y dueño del CAE.
3: Los quita.
2: Los quita y los pone.
3: O los quitaban.
2: Gracias, Andrés. Un placer como siempre. Venga, Publi y enseguida el Mau la palabra.
1: Robles caen.
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0: Hola, Radio Marca, ¿cómo están? Futbolín, ¿qué tal? ¿Cómo están todos? Mira, bien, les hablo aquí de Nueva York y para decirles que culpables en el Madrid, todos. Bien, empezando del presidente, que es el que más culpa tiene. Luego, los entrenadores, ya sabes, no han servido para nada. Y después, claro, todas esas bolas de jugadores que no han hecho nada, a la calle. Gracias.
1: Cierto que el equipo ha estado mal, pero la gran decepción para mí es Kylian Mbappé.
2: Saludos, Radio Marca, ¿cómo están? Sí. Gusto de saludarlos. Pues para mí, el culpable, los culpables tiene que ser Valverde. Segundo, Vinicius. Y tercero es Bellingham. No, vi que le hizo mucho berrinche y a Valverde, a Alonso y también con Arbeloa. Entonces pienso que este muchacho no merece ser capitán de Real Madrid. Me ha dolido todo lo que él ha hecho y no merece ser capitán del mejor equipo. Saludos desde Los Ángeles, California.
3: Bueno, por la mayor culpa de ti es Florentino por no querer a los jugadores, por lo que quieran, por echar a Xabi Alonso, que esto de 5 años se cargó en 7 meses. Otro culpable, Vinicius Junior, que tiene que echar a un entrenador que no sé qué ha hecho. Y otro, Mbappé, porque incendia el vestuario con los títulos, que si se va de fiesta, pues mira, chaval, métele 3 goles al Barcelona. Fíjate de
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6: Momento de Mau la palabra, ¿eh?
8: Hay que darle caña.
6: Hay que darle mucha caña, ¿eh? Venga, como siempre, ya sabéis, cada uno tiene 3 enunciados. Hay que adivinarlo. Tan sencillo como el pasapalabra, pero Mau la palabra para nosotros. El orden es el siguiente: de Marcos a mí, yo le pregunto a Tony, Tony a Javichu, Javichu a Kerman. Y Kerman a Marcos. Marcos, empiezas.
9: Venga, especial juego de palabras que te gusta.
6: Joder.
9: Con la letra P, podrías pegarle una calada, bajarte en su parada de metro o verle dejar destellos de calidad en el club que ahora mismo está de moda en el fútbol español.
6: ¿Con la P?
8: Sí, sí, hombre.
6: Es que no escucho la pregunta ya.
9: Pasa,
6: no, la palabra, no la
8: ¿qué
6: puta
8: te pasa?
6: Es que no me gusta, tío. ¿Podéis hacer una puñetera de definición?
8: Venga,
6: no te van a escuchar. Empieza por O. Nombre y apellido de la cantante californiana de 23 años, imagen del clásico que ya sipean con la miña mal.
8: Sí, Oliver, no, era, Mau la palabra.
6: Venga.
8: Mau la palabra.
6: Venga, Tony, a Javich.
8: Vale, temática, ¿eh?
6: No he escuchado nada de la pregunta de Marco.
8: Con la J, Madrid, Castilla, Osasuna.
6: Equipo de...
8: Perdón. Madrid, Castilla,
6: ¿sí?
8: Osasuna, Madrid, Benfica, Manchester City, centrocampista defensivo.
9: Núñez.
8: No, con la J, ¿eh?
10: Perdona, Javier García, al Benfica también.
8: Muy bien. Con la J, entrenador, Osasuna. Entrenador, Osasuna, Atlético de Madrid, Español, Leganés, Mallorca.
10: Vamos a la palabra.
8: Vale. Next.
9: Vale, recibo yo la pregunta de Javi.
8: No. A ver si pierdes la temática.
9: ¿La recibo yo?
6: Ah, ya tengo, perdona, ya tengo esta, ¿eh?
9: Cierto.
6: Tengo esta.
10: Vamos, Kerman, empieza por H. Apellido del delantero de Países Bajos que marcó una época, tanto en España con su paso en el Atlético de Madrid como en Inglaterra.
8: Hasselman.

0: Muy bien. Acierto.
1: Muy bien.
0: Vamos con la segunda pregunta. Empieza por P. Delantero portugués con 88 partidos con su selección y 47 goles, que pasó por Salamanca y Deportivo, pero que destacó en la Ligue 1, siendo el 23º máximo
2: Pauleta.
0: Goleador. Muy bien.
1: Está muy bien. Ya te he dicho que eran fáciles, ¿eh?
3: Increíble. Sí.
4: Está bien y tienes buen cutis hoy, ¿eh?
0: Y la última de hoy empieza por K. Jugador neerlandés que pasó por Feyenoord, Fenerbahce y Liverpool.
2: Quit.
0: Ahora entrenador.
2: Como lo queráis decir.
3: Esta era la más fácil.
1: Dick. Está muy bien, macho.
2: Está muy bien.
1: Es que después de las lloradas que has pegado.
2: Bien, esto es sublime. Complicado.
1: Después de las lloradas que has pegado, la primera era la más
3: muy fino,
1: difícil.
3: Bien.
2: Te toca a Marcos. Rápido, esta es temática, pero la vas a tener que adivinar la temática. Oh. Empieza por M. Exfutbolista francés con paso por Celta, Madrid, Chelsea y PSG. Jugaba de centrocampista y destacaba por sus grandes atributos defensivos.
3: Mau la palabra.
4: ¿Quién va?
3: La tengo.
1: Venga, Marcos.
3: Vale.
1: La primera creo que la tengo, pero el equipo de moda...
3: Con la J. Nombre, J. Ojo, nombre de pila, ¿eh?
1: Bueno,
3: nombre de pila del jugador cuyo apellido podría referirse a un cuerpo geométrico. Ocupa la posición de extremo derecho. Ha despuntado en grandes equipos de Italia, aunque también tuvo periplo en un gran equipo de la Premier. Actualmente milita en el Pisa.
1: Ya me he perdido. Literalmente me he perdido.
3: Es que no
1: he entendido nada. O sea,
2: ver, un jugador
1: la palabra. Venga, es un
2: siguiente.
1: Objeto geométrico. Empieza por D. Hablando de peleas, Luis Fabiano y él protagonizaron la más conocida de la liga. Diogo, correcto. Empieza por C, adverbio relativo, conjunción o equipo que el año que viene jugará Europa. Con la C.
4: Mau la palabra.
1: Venga, siguiente.
4: Vale, con la J, otra J. La suma de Morán y el apodo de Cristiano Ronaldo en asturiano. La suma de Morán y el apodo de Cristiano Ronaldo en asturiano.
1: Hostia.
4: ¿Qué es Morán? Morán.
0: Una
4: con la J.
0: Autobuses.
4: ¿Cómo?
0: Una empresa de autobuses.
4: Morán, baloncesto. Morán.
0: Mala palabra.
4: Maldición.
2: Vale, me toca a mí preguntar a Marcos. Ay, recuerda maldición. Que es temática. ¿Tienes la primera en mente?
3: Pues, ¿qué letra era la primera?
2: M.
3: Vale.
2: Segunda.
3: No la tengo.
2: Por la P. Exfutbolista y entrenador búlgaro, de nombre Luboslav, con paso por Valencia, Atleti, Compostela y Celta.
3: Joder, estoy, tío. Mala palabra, luego te las digo. Con la P.
2: Sí.
3: Vale.
1: Venga, siguiente. Marcos.
3: Vale. Con la A, un amanecer, equipo humilde que se ha cargado a un gigante este año en la Copa, o uno de los jugadores que ha tenido mejor conexión en la historia con Leo Messi. A.
1: Alba.
3: Bien. Correcto.
1: La P.
3: Venga.
1: A ver, que vamos, le puedo pegar una calada, es que me he quedado solo con eso.
3: Podrías pegar una calada, bajarte en su parada de metro o verle dejar destellos de calidad en el equipo de moda del fútbol español.
1: Del fútbol español.
3: O sea, ahora mismo. Está retirado, es una leyenda.
4: No le pegas una calada a un trípode.
1: ¿A sí,
4: le
1: no, le claro. A un porro.
3: No,
1: claro.
3: No, hombre, no.
4: Saludo a Roberto Gómez. Bueno, ¿quién va?
2: A Mau la palabra.
1: Sí, Mau la palabra, tío. Es que. Equipo de moda en España. Has dicho que está retirado.
3: Sí, sí, tío.
2: Una parada de metro.
1: Ah, vale, ya sé. Piti.
2: Yeah.
1: Bueno, es que un piti y un porro es lo mismo, Pedro Porro, macho.
3: No, pero no es lo mismo. No es lo mismo.
1: La calada se la pegas igual.
3: No juega en el Rayo tampoco.
1: A ver, la J.
2: Sí, de hecho, sí.
3: La J.
1: Sí, ha
3: venga.
1: Jugado en el Rayo, ¿no?
2: Sí.
3: Venga, te voy a cambiar la J que no la sacas. Te hago una con la G.
1: Es que la J
3: en te hago
1: no,
3: una con
1: no,
3: la G, venga.
1: No he tenido nada.
3: Apuesto, guapo, atractivo, conquistador, Don Juan, pretendiente, lateral izquierdo de un equipo que aspira a Europa en la Liga.
4: Oh.
1: ¿Con la G?
3: Sí.
1: Mau la palabra, venga.
4: Vale.
1: Te quedan dos.
4: Sí.
1: Empieza por O, nombre y apellido de la cantante californiana
4: Olivia. No,
1: ¿y apellido?
4: Rodrigo.
1: Correcto. Empieza por C, adverbio relativo, conjunción o equipo que el año que viene jugará Europa.
4: Conjunción. ¿Contra?
3: No.
1: ¿Cómo?
4: ¿A qué es proposición eso? Cago en la... El cómo, tío.
3: El cómo, macho.
4: Vale, bueno.
3: El vídeo este de...
4: Hay que darle caña.
3: Vale, muy
4: con la J. Todo Jotas. Entrenador, ¿vale? Osasuna, Atlético de Madrid, Español, Leganés, Mallorca, México. Con la J.
0: Aguirre.

0: Javier.
1: Muy bien. Vale, correcto. La suma de Morán, que es un jugador de la NBA, y el apodo de Cristiano Ronaldo en asturiano. ¿Cómo le llamaban a Cristiano Ronaldo?
2: Vale, ya Bichu.
1: ¿Bichu? ¿Y tú cómo te llamas? Muy bien. Es la temática, Javi.
3: Venga, va. Venga, ¿qué, Marcos? Perdido, por la B, exentrenador del Madrid, que en un partido de Copa contra el Lleida nos dejó la famosa frase: con el pito nos los...
1: Hostia.
3: Oqueamos.
4: Cállate.
1: Bueno, vale.
4: No, o sea, no puede ser, tío.
2: Que juegue solo, Marcos, porque la mía es Galán.
4: Paso.
3: Sí. Vale, con la M, futbolista francés, tío. Con paso por el Celta, Real Madrid, Chelsea, PSG, jugaba de centrocampista y destacaba por sus grandes atributos defensivos.
4: Tío, que sé quién es, pero que se me acaba de ir. Estoy en bloqueo mental total, tío.
3: Por la P, exfutbolista y entrenador búlgaro de nombre Luboslav.
4: Fuera, con paso por Valencia.
1: Se la ataba a la pierna, tío.
3: Y Benito Floro.
2: Venga, y para el público empieza por F, jugador peruano con más de 100 partidos con su selección, con paso por el PSV y el Schalke 04. Te puedes ir lejos. Y nosotros que nos vamos con las apuestas y la tribu la siguiente, venga.
4: Tío.
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0: 3 jornadas quedan para que acabe la Liga, también por supuesto segunda división, que a veces lo comentábamos poco, pero 3 jornadas quedan para que se decida sobre todo el descenso de primera a segunda, que es donde está la emoción, ya que el título está decidido. Y cómo no empezar la semana como siempre con José Mabeta, amigo, ¿qué tal estás?
1: Hola, muy buenas, Adrián, aquí estamos.
0: No queda nada para decidir la Liga y es cierto que, fijaos, el dichoso calendario, que es que la antepenúltima jornada es una jornada intersemanal, que a mí esto me llama mucho la atención, Josema.
1: Sí, porque se juegan todo en un espacio de tiempo cortísimo, y tan corto porque esta misma semana, entre martes, miércoles, jueves y luego la jornada unificada del domingo... Uh-huh. Bueno, pues se va a decantar casi todo. Vamos a ver lo que queda para la última jornada, pero vamos, en estos próximos 6 días muchísimo ya va a estar decidido y no queda nada ya para acabar, la verdad.
0: El Rayo, que es el equipo que más partidos va a tener este final de temporada por esa final de Conference, precisamente en este caso ha jugado en el día de hoy lunes, jugará el jueves, jugará el domingo jornada unificada, jugará el siguiente domingo jornada unificada y el miércoles la final de la Conference League, así que 5 partidos en apenas 15 días es lo que va a tener en este caso, un poquito más de 15 días el Rayo Vallecano. Vamos a hablar de esta jornada semanal y te pregunto, ¿en qué pick te has fijado? ¿Qué te llama más la atención en una semana, como bien dices tú, tan importante y que con tan poco tiempo se van a jugar muchos equipos su futuro en la próxima temporada? Hemos hablado de descenso también en Europa, por supuesto.
1: Bueno, pues mi sensación es que son buenas las opciones a favor del Alavés en el Alavés-Barça, porque el

0: porque tendría que ganar los dos partidos restantes y aún así a lo mejor no le llegaría, o sea, tal como está todo, con lo cual el partido es totalmente vital para el Alavés. Una derrota, como digo, lo deja con un pie en segunda, pienso. En cambio, una victoria lo deja con todas las posibilidades del mundo, ganando un partido y empatando otro de los dos restantes ya le garantizaría la permanencia, con lo cual es un partido demasiado importante para el Alavés y coge al Barça en el mejor momento que lo puede coger.
1: Sí.
0: Para poder sacarle puntos, que es justo 3 días después y unas horas después de la fiesta. Van a jugar suplentes, se va a ver rotación total, ya se sabe. Pero luego, además, esos suplentes hay que tener en cuenta que muchos de ellos tendrán las miras puestas en el Mundial, porque si juega Araujo estará en el Mundial, si juega Vardy estará en el Mundial con Suecia, por ejemplo, o si repite Rashford, que alguno repetirá, también estará en el Mundial. Quiero decir, tampoco es que vayan ahí a estrellarse contra los jugadores del Alavés, poniendo en peligro su físico cuando está todo hecho, cuando ya son campeones. Y cuando son las situaciones así, normalmente, históricamente, el Barça es un equipo que no suele ir a dañar a rivales que se juegan el descenso. Eso es algo que me hace ser optimista con respecto a esta apuesta. Alguien me puede decir, no, pero es que la cuota del Barça ya subió. Si no, no sería esa. Sí, pero es que a lo mejor no es esta tampoco. A lo mejor tiene que subir aún más. Entonces, por ahí va el tema. Entonces, me gusta la victoria simple del Alavés a quien quiera arriesgar más, o victoria con empate de evolución por encima de 2.20 al que quiera arriesgar un poco menos. Pero sí lo veo. Si Adrián, si me voy a casos pasados, yo recuerdo muchos partidos del Barça en esta situación donde no ganaba nunca y salían contentos los que se jugaban el descenso. Claro. Sin ir más lejos, hace 2 años en Balaídos, Celta-Barça, última jornada, ganara con 2 goles de Veiga el Celta. Y si nos vamos más para atrás, hubo multitud. Contra el Depor 2 veces se la jugaba el Depor en el Camp Nou. Las 2 veces rascó un empate el Depor que necesitaba. Bueno, ya muchos años para atrás, hasta había ganado el Salamanca en el Camp Nou, el Osasuna también le había ganado. Quiero decir, el Villarreal hace no mucho se jugaba Europa, el Barça nada, ganara 0-2. Es que hay muchísimos casos donde era esta situación y el Barça acababa por no ganar o por existir el resultado que le favorecía al otro y todos contentos. Entonces, visto todo esto, me da esa sensación. Evidentemente, que nadie se confunda, el Barça va a ir a ganar con lo que lleve y puede ganar, y evidentemente no sería ni raro, porque es favorito en las cuotas.
1: Claro.
0: Pero bueno, yo eso es lo que pongo en duda, que sea tan favorito en esta situación.
1: Es que efectivamente, como bien dice Josema, hay que contar que el Barça, el día del domingo, el día del Clásico, hay jugadores que se fueron directamente a la fiesta. Hemos visto imágenes de Balde y Casado, que precisamente son 2 jugadores que tienen mucha pinta que van a iniciar de titulares en ese partido frente al Deportivo Alavés. Lo mismo de la Rúa, un día cansado ya el domingo, pues lunes en este caso, el día de hoy, desde las 4:30 de la tarde, ya los jugadores desde esa Rúa, luego Spotify Camp Nou, la noche se alarga un poquito, y el miércoles tienen que competir en un partido 9:30, donde, como bien dice Josema, un equipo se está jugando a salvación y el otro equipo no se juega prácticamente nada, y además con esos suplentes, como bien decías, que la alineación casi la podemos sacar de memoria, como bien has dicho, pues el tema de Casado, has dicho tú, el tema de Rashford, el tema de Lewandowski, por ejemplo, también, el tema de Ronnie Vardy. Vamos a ver qué puede ofrecer el Barça, pero las cuotas son más que interesantes. Lo decía Josema, por dar números concretos, en Winamax 3.15 la victoria ahora mismo del Deportivo Alavés, la victoria o empate del Deportivo Alavés 1.74, que sería el pick un poquito más seguro, y ese 2.25 ganador sin empate ahora mismo para el Deportivo Alavés. Así que son cuotas interesantes y que, según este argumento, Josema, la verdad que es una muy buena opción para esta semana intersemanal, esta jornada.
0: Sí, yo creo que es una muy buena opción, pensando en, como digo, en lo que suele pasar, que tampoco hay malas relaciones entre aficionados del Barça y del Alavés, ni mucho menos. No es lo mismo que fuera Español-Barça, por ejemplo.
1: Eso es.
0: No tiene absolutamente nada que ver el partido, porque alguien puede decir, otro año igual será este mismo caso con el Español y las cuotas son otras, claro, porque con el Español ya hay rivalidades. No tiene absolutamente nada que ver. Es un partido donde no tiene pinta de que vayan a hacer sangre, y si la hacen va a ser casi porque son profesionales y bueno, y si tienen sus ocasiones y las meten y a la vez no, pues es fútbol y puede pasar.

0: Ya vimos partidos así donde casi sin querer no ha conseguido el resultado el que se la juega. A veces pasa, pero no es lo más común. Entonces nosotros vamos con la opción que parece que puede ser más probable que lo que pagan las cuotas, que es lo que buscamos siempre.
1: Eso es. Pues nosotros que nos quedamos con eso. Josema, hablamos la semana que viene. Un abrazo, amigo.
0: Un abrazo, Adrián. Chao.
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0: Venga, como siempre hay que hablar en una semana especial, intersemanal, con Mar de Territorio Keller. Amigo, ¿qué tal estás?
1: Hola, Adrián, muy buenas.
0: La gente lo que está esperando, más que de tus picks, como siempre, que van a estar muy atentos a lo que suceda, pero la gente ha invadido las redes sociales para preguntarte sobre la locura que nos metiste con esa cuota del Español, que efectivamente está a punto de consumarse, pero la gente se pregunta qué es lo que debe hacer. Recordemos, por poner en contexto, Marc hace varios, bueno, no sé si es un mes y medio más o menos, dijo que había una cuota muy interesante en el parón, de hecho fue en el último parón, que había una cuota muy interesante de que el Español podía descender cuota 501, y bueno, pues da la casualidad que el Español está cerca de poder consumar un descenso, que sería algo impensable en la primera vuelta, pero así ha sucedido, Marc, y la gente te pregunta qué es lo que tiene que hacer.
1: Pues sí, la verdad que estoy muy contento y bueno, también muy orgulloso todo de decirlo de esta apuesta, porque al final ha salido todo al dedillo, como comenté en aquel momento, y en aquellas dije que la idea era, cuando faltasen un par de jornadas, dos, tres jornadas, pues poder cerrar con beneficio, dependiendo de cómo estuviera la situación. Y ahora mismo estamos en esa situación. Hablé con bastante gente que me ha escrito estos días a través de redes sociales, y al que más le pagan es 64 euros por euro apostado. Es decir, estamos hablando de una cuota 64. Uh-huh. ¿No? Y una persona que metiese 30 euros, hubo gente que le metió 30 euros, ahora mismo podría cerrar por 1920. Casi 2.000 euros podría ganar una persona casi limpios a día de hoy cerrando esa apuesta. Entonces es para estar más que contentos. Y llegados a este punto, ¿qué haría? Yo lo que haría sería cerrar la mitad, siempre y cuando pues no se hubiera apostado 1 o 2 euros, en ese caso tiraría hasta el final. Pero en caso de apostar 10 o 20 euros, pues yo cerraría la mitad, me metería al bolsillo 500, 1.000 o 1.500 euros, dependiendo de cuánto apostara. Y el resto aguantaría a lo que pase en el Español Athletic. Creo que ahí va a ser importante. Si el Español gana, pues obviamente la apuesta es virtualmente roja. Si empatan, creo que nos pagarían lo mismo y la cerraría, porque después le quedaría a Osasuna y en la última en la Real Sociedad, que nos perjudicó [S2] Claro. [S1] Mucho que ganara la Copa del Rey. Eso nos perjudicó muchísimo aquí. Y si el Español pierde contra el Athletic, pues yo ahí casi ya tiraría hasta el final, porque tendrían que sumar 4 puntos y creo que ya perder contra el Athletic en casa, tal y como llega el Athletic, pues ya sería un caos para el Español. Entonces mi consejo es ese. Llegamos a este punto, ha salido todo bien, ganamos bastante porque tenemos 64 euros por euro invertido, ganamos por ahí y por otro lado pues nos vamos a conseguir la cuota 501 si nos acabamos teniendo toda la suerte.
0: Sí, señor, pues explicado queda. Yo creo que la gente se va a quedar contenta sabiendo que retirando la mitad pues puede llevarse un dinero y asegurarse. La verdad que es una locura. Me arrepiento de no haberla aprovechado, fíjate lo que te digo. Fíjate que hablamos todas las semanas y esto fue una locura de parón, pero la verdad que el Español es fácil decirlo ahora, pero nadie había visto algo parecido a lo que viste tú, así que la gente está más que agradecida contigo, la verdad. Marc, felicidades primero por esa cuota que dijiste antes que nadie, y a partir de aquí vamos a ver la gente qué es lo que decide también, que hay mucha gente que ha leído de, bueno, yo voy a intentar esperar hasta el final. Bueno, tenéis en este caso también el criterio de Marc, que os dice, oye, esto es lo que haría yo, así que a partir de ahí ya es vuestra decisión. Marc, vamos a hablar de la jornada intersemanal. ¿Qué dos picks tenemos para esta semana, esta antepenúltima jornada de la temporada?

0: Pues comenzamos con uno del martes, con el Betis-Elche, y me voy a quedar con handicap asiático del Betis, handicap asiático menos 0,75, más o menos a cuota 2.
1: ¿Por qué esta decisión? Partido importante, ¿eh? No solo para el Elche, sino también para el Betis, que tiene que asegurar ese puesto Champions, por supuesto.
0: Exacto, partido muy importante para los dos, por el hecho de que ahora el quinto entre en Champions. Para el Betis es un partido clave. El calendario que le queda al Betis es dos partidos en casa y entre medias ir a Barcelona. Sí que es cierto que el Barça es campeón, pero eso no quita de que sea un partido fácil para ganar allí. Y por detrás tenía un Celta que no tiene un mal calendario. Entonces el Betis, para asegurarse la plaza Champions, debe ganar dos partidos. Y a priori los dos más fáciles son los dos de casa. Ahora también ha recuperado gente. Creo que al Betis lo que le falló en estos últimos meses fue no tener fondo de armario con lesiones importantes más jugar Europa. Ahora ya no tiene eso y se enfrenta a un Elche que ya hemos hablado muchas veces durante la temporada. Es un equipo que fuera de casa le cuesta un montón, muy pobre sus resultados, y creo que aquí el Betis es favorito, debería ganar el partido. Si lo hace por un gol ya ganamos media apuesta. Y si lo hace por más, pues la ganaremos entera.
1: Bueno, interesante. En este caso, como hemos dicho, los dos que se juegan mucho, hay que mirar ya los calendarios. Es cierto que mirando la tabla clasificatoria, en este caso, como bien has dicho, con un Celta que no tiene un calendario que aprieta mucho, es verdad que el Betis, quizás consiguiendo una victoria más ya lo tenga. En este caso, bueno, consiguiendo una victoria más ya lo tiene seguro, porque son 4 puntos que darían 6 de ventaja en esas últimas 2 jornadas. Con un empate quizás también lo tenga. Vamos a ver el futuro del Betis. Y el Elche en este caso, más de lo mismo. Ya preguntarte, Marc, antes de que me des el segundo pick, ¿crees que los 42 puntos te da la salvación?
0: Pues esa es la pregunta del millón, porque para mí está entre 42 y 43. Para mí 43 es seguro, 42 depende del equipo. Depende del equipo porque hay equipos que tienen muy buenos golaveraches particulares, otros que no. Entonces ahí va a estar un poquito la duda. Yo creo que para mí 43 es seguro, porque al final hay enfrentamientos directos, al final no van a ganar todos estas últimas jornadas, porque tenemos muchísimos equipos implicados ahí abajo. Pero yo me iría a los 43 para asegurar, y 42 solo si es un buen gol, verás.
1: Pues nos vamos al segundo pick que nos traes.
0: Pues me voy a ir a un partido que lo voy a calificar como amistoso, si me lo permites, que es el Real Madrid-Oviedo.
1: Vale.
0: Y no soy mucho de meterme en este tipo de partidos, pero bueno, te voy a dar la explicación del porqué. Y me voy a quedar con Real Madrid menos 1,75 a cuota 1,90.
1: Vale, ¿el porqué?
0: Pues el porqué es porque el Real Madrid, bueno, comenté la semana pasada en ese Barça-Madrid cuando fui con el Barça, porque el Madrid tiene una temporada que ya está deseando acabarla, pero eso no quita que regresa al Bernabéu tras muchos episodios penosos, tanto a nivel deportivo como extradeportivo, y llega al Bernabéu y lo que menos le interesa a los jugadores con un poquito de amor propio, pues es dar una imagen dantesca ante el colista, ante un equipo que está descendido, un equipo que ya como hemos hablado a lo largo de la temporada, es la plantilla más floja de primera división, y así lo han demostrado también. Y ahora pues el Madrid tiene que coger y mínimo al descanso ya irte ganando por 1-2 goles, que el Bernabéu, pues esos silbidos se vayan apaciguando un poco porque el clima va a ser complicado, y al final acabar ganando el partido con cierta comodidad. Incluso Arbeloa, pues no creo yo que haga mucha rotación porque tampoco le interesa eso, ¿no? Es un entrenador que también a la segunda línea no le dio mucha bola, hubo muchos jugadores incluso medio apartados, pues ahora tirará con lo que tiene, con los jugadores importantes, y eso, tirando un poquito de orgullo, jugando en el Bernabéu, pues mínimo por 2 goles deberían ganar, y vamos a ir con esa apuesta a favor del Real Madrid.
1: Pues lo veremos en este caso, por supuesto, partido de martes y partido de jueves, que estaremos atentos con estos picks de marca. Amigo, un abrazo, descansa, hablamos la semana que viene.
0: Perfecto, hasta la semana para cerrar la temporada. Abrazo grande.
1: Chao, chao.
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0: Italia, momento de hablar del Master 1000 de Roma, donde tenemos a españoles en liza todavía, por supuesto, y que, bueno, pues el favorito quizás siga siendo el mismo. Que nos lo diga Sergi Tenis, amigo, ¿qué tal estás?
1: Hola, muy buenas. Pues sí, favorito y más después de las exhibiciones que está completando, la que ha completado esta tarde, pues solo hay uno, se llama Jannik Sinner, y a no ser que haya alguna lesión de por medio, pues logrará su gran objetivo, que es por primera vez en su carrera ganar el título en Roma, que es el único torneo de la categoría Masters 1000 que se le resiste. También es curioso que sea el de casa, pero es que ahora mismo su superioridad es absoluta, y hasta jugando mal iba ganando partidos, pero es que aquí en Roma incluso juega bien y arrolla tenistas como Popirín, que tan solo ha podido ganar 2 juegos en todo el partido.
0: Es que lo comentábamos la semana pasada, que es una pena, ¿no? Porque esa competitividad que se había generado entre Carlitos Alcaraz y Sinner por lo menos daba aliciente, sobre todo a esas etapas finales de los torneos, ¿no? Lo decíamos en este caso, pues la final, posibles semifinales que a lo mejor se le podían atragantar a ambos dos, pero como digo, siempre el final era más competido y no se sabía qué podía suceder. Ahora sin Carlitos Alcaraz casi que las cosas están más claras, ya lo hablamos en esa final de Madrid, así que sigue siendo favorito Jannik Sinner. No sé si la final apuestas por la misma, Jannik Sinner
1: Zverev me está convenciendo muy poco, además sus declaraciones no son nada positivas, sí que va solventando partidos pues por su superioridad con el servicio y porque tampoco sus rivales están siendo nada sólidos, pero ya empezando por estos octavos de final donde se verá ante Darderi, y esperemos que si llega a cuartos de final se enfrente a Rafa Jodar, yo no las tengo todas de que el alemán sigue adelante. Es más, si no mejora sustancialmente, ya es que ya sea ante Darderi o en cuarto si fuera ante Jodar, pues perfectamente podría quedar eliminado, pues eso aún abriría más el abanico en esta parte del lado del cuadro en el que no está Sinner, y que por lo tanto las opciones de todos de poder llegar a una final de un Master 1000 son muy destacadas, especialmente para el tenista español, que podría seguir progresando y meterse muy, muy, muy arriba en el ranking si va cumpliendo las expectativas, va superando rondas y ante rivales que no están a su máximo nivel, pues va mostrando todo su potencial y, pues, ¿por qué no soñar en verle en una final ante Sinner?
0: Las malas noticias las hemos tenido hoy con Davidovich, las buenas con, tanto lo hemos dicho, como Rafa Jodar como Martín Landaluce. ¿Qué me puedes decir de ese partido de Rafa Jodar? Porque son dos talentos, tanto Tien como él, va a ser un partido muy competido mañana sobre las 12 del mediodía.
1: Sí, ese partido también podríamos decir de las Next Gen, ya se enfrentaron en ese torneo en el que Tien se proclamó campeón, pero el único partido que perdió durante todo el torneo fue precisamente ante Jodar, que le superó. Aquí, sobre tierra batida, el español para mí es muy, muy, muy favorito. El americano tiene muy poca experiencia en tierra batida europea. Sí que va mejorando torneo tras torneo, pero, por ejemplo, en Madrid la imagen que dejó fue algo más que lamentable. Y aquí, pues ha ido ganando porque lo está intentando, lo deja todo en pista, y si te encuentras con rivales pues que no están en condiciones físicas o no ponen el máximo interés, pues vas avanzando rondas. Pero es que ahora mismo considero que todo lo que no sea una victoria, incluso diría que de forma relativamente cómoda de Rafa, sería una gran sorpresa.
0: Martín Landaluce, que tendrá su partido sobre las 4:20, ya sabéis que es muy volátil el horario para los partidos de tenis, y más en el día de mañana que tenemos tantos. Aprovechando a su rival, el serbio Medvedovic, quiero acabar comentando un poco el tema de Djokovic, que pierde en primera ronda, dejando una imagen, pues bueno, que no es la mejor ni mucho menos, y ya se va dilucidando, parece ser, el futuro del serbio, que no creo que le quede mucho, la verdad, Sergi.
1: Bueno, siempre ha dicho que se va a retirar en los próximos Juegos Olímpicos, que va a seguir compitiendo y que su deseo pues es retirarse con la bandera serbia en Los Ángeles. Yo creo que si lo ha dicho tantas veces lo va a cumplir, lo que igual pues aún reducirá más el calendario y se va a limitar a disputar los Grand Slams y alguna otra cita puntual del calendario, pero preparándola en condiciones. Pero yo creo que él mismo llegaba a Roma con unas expectativas nulas. Venía aquí, pues mira, a tener algo de ritmo competitivo para no presentarse a Roland Garros sin haber disputado ningún encuentro sobre tierra batida. E igualmente irá a París, pero su objetivo no es el torneo de Roland Garros. Su objetivo es llegar en condiciones a Wimbledon, sobre césped, donde no hay tanto desgaste y donde sabemos que su historial es espectacular. Yo creo que ahí sí que ya es su última gran oportunidad de seguir agigantando su leyenda en Wimbledon. Pues siempre hay sorpresas, los partidos son mucho más igualados, se deciden por

0: escasos detalles, y ahí pues el serbio, si llega en un ritmo competitivo y tuviera un cuadro asequible, pues yo creo que lo deja todo para que suceda esto. Si tú quieres venir a competir a Roland Garros, no te presentas solo con un partido en Roma como Málaga.
1: Claro, así que bueno, veremos a ver lo que sucede en el futuro de Djokovic, que bueno, no, de momento lo que hemos visto no augura un futuro con títulos, como si lo viene siendo su carrera deportiva. Sergi, hablamos la semana que viene, un abrazo amigo.
0: Un saludo, hasta la próxima.
1: No me cansaré de decirlo, son los mejores. Con esto acabamos el programa del día de hoy, acompañado como siempre de la mejor casa de apuestas de Winamax. 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

0: Yoel Álvarez no amanecerá en el top 15 del peso welter de la UFC.
1: Como dijo Rubén Blades, la vida da sorpresas, sorpresas de la vida, ¿eh?
2: Claro. Sueños febriles de Sean Strickland haciéndole gran unpound a Hamzat Chimaev.
0: Creo que en mi vida he pensado que Sean Strickland es el mejor peso medio del planeta y tiene dos veces el cinturón de la UFC.
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0: Hola amigos de las artes marciales mixtas, es un día triste para el MMA español. Estábamos acostumbrados a una racha increíble de victorias por parte de los nuestros, de éxitos día tras día. Vivíamos un sueño y es el final de ese sueño para Yoel Álvarez. Por lo menos de momento, Yoel Álvarez no amanecerá en el top 15 del peso welter de la UFC. Estamos muy en el barco de Yoel Álvarez, pero también, por supuesto, aparte de las cosas positivas, comentaremos a lo largo del programa las partes negativas, pero no es el único tema que vamos a tratar hoy. Hay que hablar de los sueños febriles.
2: Uf, sueños febriles de Sean Strickland haciéndole gran unpound a Hamzat Chimaev. Esa no me la vi venir, tío.
0: Y aparte de con una estrella de la MMA como está César Alonso, voy con la otra estrella, la mente increíble, esa cabeza que puede gestionar
1: 17 gestorías
0: como es Humbert García.
1: ¿Qué tal? ¿Cómo está? Pues como dijo Rubén Blades, la vida da sorpresas, sorpresas te da la vida, ¿eh?
0: Esta ha sido muy buena. Es un día de sorpresas increíble. La divertida o la que no nos afecta directamente es cómo son estrictos.

0: Cleveland con un jab gana el peleador más aterrador de la división del peso medio, como es Khamzat Chimaev, y de la sorpresa negativa, que es como Joel Álvarez, pues bueno, pues como él mismo dice en un comunicado, no hay excusa, campamento bueno, estrategia buena, salieron mal las cosas, Amosov le gana. De todo esto vamos a hablar también de el Joshua Van, Tatsuro Taira, Teba Gautier, la derrota de Valdo Cortés Acosta para nuestros amigos hispanohablantes, y antes de nada hablaros de que ya sabéis que en Winamax la primera apuesta te la reembolsan hasta un 150%, y que si utilizas el código GMMA10 en el link de la descripción, puedes obtener hasta 10 euros. Con esto arrancamos. Y de Joel vamos a hablar muchísimo, pero ganador, campeón del mundo de peso medio, el mejor peso medio del planeta, vuelve a sorprender, y es Sean Strickland. Creo que en mi vida he pensado que Sean Strickland es el mejor peso medio del planeta y tiene dos veces el cinturón de la UFC ya.
1: Es que esto, tío, es como una situación que no tiene ningún sentido, ¿no?, dentro de las artes marciales mixtas. Un Sean Strickland que ha perdido dos veces con Dricus du Plessis, que un Dricus du Plessis que ganó a Adesanya, o sea, que Chimaev le pudo derribar a Dricus du Plessis y no pudo mantener en el suelo durante un combate entero a Sean Strickland, no sé, es como que no tiene sentido, pero así son las cosas, tío. Al final, Sean Strickland, el tío con experiencia, con carácter, que hace 200.000 sparrings, tiene como esa experiencia peleando, y al final sabe competir, sabe ir ganando poco a poco, tiene ese jab, tiene esas defensas inteligentes, tío.
0: ¿Cuál es tu primera reacción ante esa victoria de Sean Strickland?
2: A ver, creo que al final le dimos de muy pocas posibilidades de las que tenía Sean Strickland. Todo el mundo pensaba que iba a arrasar. Pero sí que es verdad que lo que tiene Sean Strickland, lo que has dicho tú, tío, es un competidor nato, tío. Creo que eso está por encima de todos los competidores que ahora mismo. Creo que él nunca se vio perdiendo, tío, y lo demostró. ¿Sabes? Al final, todos creíamos que poco más o menos iba a arrasar el piso con Strickland. Y al final, tío, se jugó al ritmo que quiso Strickland, tío. Fue el que puso el ritmo.
1: Vamos a hablar, Gonzalo. Para mí hay un momento muy clave. Yo lo veo muy claro, ¿eh? Dentro de la pelea, de lo que pasó. El primer asalto sí es lo que esperábamos. O sea, le derribó fácil y le estuvo controlando en el suelo con cierta facilidad. Tú, es verdad, lo dijiste, yo creo, en la retransmisión, a ver quién ha gastado más energía y tal de los dos. Y claro, cuando se reinicia el combate, se reinicia de pie otra vez. Creo que ahí comete Chimaev un error, que es empezar a probarse en el striking con Sean Strickland. Y ahí, para mí, un momento clave, que le entra un 1-2, creo que es en el minuto 4, más o menos, había pasado un minuto del segundo asalto, y le entra un 1-2 muy claro. Sobre todo esa segunda mano, se pone a tambalear Chimaev. Claro, todo eso muchas veces es muy sutil, ¿eh? A veces el espectador no lo nota, pero el peleador por dentro sí que dice, uff, mierda, alerta máxima. Se recupera, o hace Chimaev como que no ha pasado nada, pero a partir de ahí cambia completamente la pelea. Es más lento con los golpes, le empieza a entrar el jab constantemente, y cuando ya por fin entra a derribar, no tiene energía, no tiene timing, no tiene fuerza, se tira para atrás, se queda por debajo, y ahí empieza la debacle, empieza a cambiar todo.
0: Estoy de acuerdo contigo, creo que nunca había visto a Khamzat Chimaev tan destruido como es en ese segundo asalto. Nunca le había visto tan vulnerable yo a Khamzat Chimaev.
1: Tirándose, sentarse para atrás con el agarre, rarísimo.
0: Parecía que estaba en el quinto asalto a punto de perder una pelea, diciendo, por favor, no me hagas daño. Es increíble cómo Khamzat Chimaev en ese segundo asalto pierde todo el aura que tiene.
2: Sí, tío, y él el tercero ya no sale igual, por lo que decís. Ya,
1: claro,
2: es como,
1: ya cambia la pelea. Hostia,
2: claro, ten en cuenta que para un peleador que ha dominado todas sus peleas, que de repente y le hagan daño y diga, joder, ¿y ahora qué hago? O sea, es que ahora tengo que remar contra corriente y a lo mejor no sé remar contra corriente, ¿sabes? No sé dominar yo, o sea, no sé pelear yendo estando dominado, tío. Entonces, esa es una situación que... Porque este tipo tiene pinta que hasta los sparring del gimnasio nadie le pone en problemas. Entonces, ¿cómo reaccionas cuando te ves en problemas por primera vez?
0: Yo tengo la sensación, decía César Alonso, de que había un momento clave que era ese 1-2. Yo he detectado otro momento clave que se repite cada día 3 veces al día, y es la dieta de Khamzat Chimaev. No puede ser que un peleador que llega a la UFC en el peso welter y que hace la subida al peso medio tenga que hacer un corte, según Arman Sarukian, de 21 kilos de peso la semana de la pelea. 21 kilos de peso.
2: Es muchísimo, tío.
0: No conozco,
2: es insano.
0: Yo creo que incluso tiene que ser un error de Arman Sarukian, de que se haya equivocado. Me parece que en la semana de la pelea o 2 semanas antes no se puede pesar 21 kilos más de lo que tienes que dar.
1: Yo creo que tampoco.
2: Casi ni fuera de campamento, ¿eh?
0: Casi ni fuera de campamento. No sé exactamente de qué fecha estará datado ese corte de Arman Sarukian. Daba la sensación de que era semana de pelea. 10 kilos de peso es lo que hacen los peleadores de UFC, 14 kilos de peso es lo que hacen los weight bullies tipo Islam Makhachev, Khabib Nurmagomedov, puede que Ilia Topuria en algún momento...

0: 21 kilos de peso es inhumano. Yo creo que Hamza Chimaev tiene un problema con la dieta, con igual es lo que le recomiendan para tener esa ventaja competitiva. Acaba la pelea y Dana White le dice, lo primero que me ha dicho es subo de categoría. Es un tipo que hace un año y medio compitió en el peso welter. El cambio de welter a peso semicompleto no son 5 kilos, 10 kilos, son 14 kilos.
1: Muchísimo peso.
0: Son de 7 a 7, de 77 te vas a 92 kilos. ¿Cómo puedes engordar en dos años ese músculo? Y otra cosa, Hamza Chimaev es un peso medio grande, no es un peso medio gigante. No va a la categoría de peso semicompleto porque es su categoría, va porque no puede dar el peso medio. Y ya tenía problemas para dar el peso welter.
2: Sí, pero aún así no me parece como... Todo el mundo lo está poniendo como excusa para esta pelea. No, es que el corte de peso le afectó. Yo qué sé.
1: Tienes, corte de peso pasan todos.
2: Lo hacen todos, tienes un día para recuperarte.
0: Yo creo que sí, yo no creo... Pues tú piensas, César, que esa es la energía natural de Hamza Chimaev, la que muestra en el segundo asalto.
2: Sí,
0: en el primer asalto...
2: Sí, sí, para mí la clave es lo que te he definido. Se comió esa mano y le descuajeringó todo.
0: Pues yo tengo la sensación de que Hamza Chimaev entra con un cardio distinto al que él había preparado la pelea, que él en los entrenamientos que había hecho la semana anterior tenía un cardio completamente distinto, pero el corte de peso le ha afectado. Para empezar, en el primer asalto a mí me sorprendió cómo, aunque intentaba dominar a Sean Strickland, se le levantaba constantemente Sean Strickland, no conseguía hacer la presión que él tenía. Y las reglas de las MMA, las matemáticas de las MMA, siempre hemos hablado de que no funcionan. Debería ser lo evidente que un tipo que si Dricus le gana 5 derribos a Sean Strickland y Hamza Chimaev humilla en la lucha a Dricus du Plessis, tendría que haberle ganado. Arman Sarukian dice, lo bueno de la lucha es que el que es mejor luchador se impone a la lucha. Aquí no hay las sorpresas que hay en el striking. A mí me parece que la diferencia de lucha entre Hamza Chimaev y Sean Strickland en el primer asalto, por mucho que lo intente controlar, no es tan evidente. No consigue tenerle en el suelo. No le hace daño.
2: Pero acabó cogiéndole la espalda. Estuvo un buen rato en la espalda. A mí me pareció que fue lo lógico de alguien que es muy superior contra otro. Joder, que es bueno, que lleva mucho tiempo entrenando y que también tiene energía en un primer asalto. Pero
0: estoy totalmente de acuerdo en que el intento de pelear arriba y esas manos que le entran condiciona completamente luego la energía. No se hace un derribo cuando estás fresco que cuando te han metido unos puñetazos en la cara, pero creo que Hamza Chimaev en el segundo asalto se tirase a la guardia dos veces, en una le entra Sean Strickland y en otra se le queda esperando, es que no puede luchar porque está exhausto.
1: Tiene toda la pinta de que sí, que estaba hecho polvo, tío. Luego es verdad que parece como que arriba se recupera un poco y cambia manos, pero no tenía la energía esa o la explosividad, más que energía, la explosividad de que cuando te tiraba, porque Chimaev no es, o sea, el tipo entra muy potente, no es como Sarukian, que es súper técnico a la hora de entrar. Chimaev es más potente y lo que derriba es por pura explosividad, y no la tenía. O sea, algo le pasó que se fue diluyendo, tío, algo, no sé si el corte de peso, la mano o lo que fuera,
0: probablemente las dos cosas,
1: pero algo no era tan explosivo. Y es curioso, tío, que siendo lo que habéis dicho, Dricus du Plessis es un peleador más fuerte y más potente que Strickland,
2: claro.
1: y le arrasó en el piso, y Dricus du Plessis es un tanque de carga. O sea, el tipo es capaz de levantarse con dos tíos colgados atrás
2: y tiene cardio también.
1: Sí, tiene un cardio, parece que no, pero siempre aguanta bien. Que Strickland tiene mucho cardio, las cosas como son, el tipo es una máquina. Con este tipo no pudo, tío. O sea, con este tipo no pudo.
2: Hay otro factor que creo que tenemos que hablar, Gonzalo, que me parece la psicología de Chimaev. Yo creo que hay algo extraño ahí en su relación con las MMA. Creo que no se lo acaba de tomar en todo lo en serio que debería, o no le acaba de gustar el mundillo de las MMA, las críticas, la gente, la fama, algo así.
0: Esta teoría.
2: Me despierta esa teoría, cómo reacciona en algunos momentos de la pelea, incluso entre asaltos, como mirando a un sitio y riéndose. Tío, estás perdiendo una pelea de campeonato. O sea, ¿dónde está tu concentración? ¿En mirar a tu esquina y hacerle un gesto? O sea, entiendo el rollo del espectáculo, pero precisamente Chimaev no creo que sea alguien que le gusta el show excesivamente. O sea, me da la sensación de que ni siquiera él mismo se está tomando en serio el perder esa pelea. Luego la pierde, y no es por la actitud deportiva, que ya sabes que me encanta, pues que le ponga el cinturón o que se choque en la mano después de la pelea, pero sí me daba la sensación de como que le daba igual. Porque igual perder esta pelea, mira, ya estoy harto de las críticas, de los comentarios de internet, de la fama, de todo. Mira, que sí que he perdido, me piro ya de aquí, ¿sabes? Algo así, ¿no?
0: Me encanta que hayas sacado este tema, me parece muy interesante, buenísimo. Creo que, uno, la pelea, esta rivalidad que han puesto durante estos meses, creo que fue todo el rato marketing. Así lo vendió Sean Strickland.
2: Yo creo que es real, tío. Yo creo que sí que se tenían ese odio, pero precisamente los dos en esos, o sobre todo Chimaev, al sentir la tensión de esa pelea, los nervios, la presión y tal, llega un momento que dice, mira, me da igual, yo quiero ya irme a mi casa la semana que viene.
0: Sí, pero

0: ¿No creéis que haber batido el récord de comisarios y de seguridad en una jaula de MMA de la historia, porque ahí había 20 tipos para frenar a dos, no, para empezar es exagerado, es... Ya están aquí.
1: Quieren matar mosquitos a cañonazos, me parece.
0: Sí, se van a pelear. ¿Para qué necesitas tener más de dos o tres seguridad por persona? O sea, ¿para qué necesitas tener esta imagen? Yo creo que eso es marketing. Todo lo que pasa en la rueda de prensa es marketing. Y luego, según se van los de seguridad, se chocan la mano, se dan la mano, pues, y dices,
1: aquí algo se nos escapa, sí.
2: Pero ahí es. Pues yo, mi opinión es que antes, durante toda la semana de la pelea y todo, sí que es real. O sea, se están metiendo con cosas. O sea, yo percibo que sí que hay una enemistad muy real y unas ganas de hacerse daño fuera de la jaula que es real. Pero hay un factor que de verdad el público no ve, es la psicología y lo que tú estás pensando en la semana de la pelea, dos días antes de la pelea, el día antes de la pelea y el día de la pelea. Uh-huh. Que tienes una tensión muy grande, unos nervios muy grandes y al final estás diciendo, hostia, ¿por qué toda esta enemistad? ¿Por qué tengo yo algo en contra de este? Y eso hace que se diluya esa posible enemistad. Entonces llega el momento de salir a la jaula y tienes tantos nervios, tanta tensión, que dices, mira, qué más me da, ¿qué voy a hacer aquí? Un paripé y tal. Pues al final le salió a Chimaev chocar el guante, le salió decirle entre asalto, te quiero mucho, no sé qué, le salió después de la pelea.
0: Entonces tanto odio no tendrán, o sea, si tú crees que se puede diluir con tanta facilidad.
2: Yo lo digo que el odio se diluye cuando te enfrentas a la realidad muchas veces, como los perros que se ladran detrás de
1: valla,
2: cuando
1: sí.
2: Los perros se ladran en la valla, los perros se tienen odio, y cuando quitas la valla es como, bueno...
0: Pues lo veo, joder, es que justo lo veo al revés. Digo, precisamente demuestra que cuando quitas la valla que no es odio, que es una cuestión de, pues se ladran porque es como el instinto que tienen que tener en ese momento, pero que realmente esos dos perros no se llevan mal, o sea, es la tensión de esa situación.
2: Pero mientras está la valla es real el odio de los perros, ¿sabes?
1: ¿Sabes un detalle importante, tío, que me llamó mucho la atención, tío? ¿Te acuerdas de la pelea con Gilbert Bass? La bronca que le echó a la esquina, ¿qué coño estás haciendo? Aquí no, tío. Creo que Chimaev no tiene un entrenador que le diga,
0: sí, Chimaev es su propio entrenador,
1: haz las cosas como yo te las digo. Haz esto
2: también.
1: Bien. ¿Sabes? Creo que, tío, no tiene a nadie, tío. Porque Reza Madre, ¿te acuerdas de Reza Madre como decía? ¿Pero qué coño haces? ¿Pero qué no sé qué? ¿Pero qué?
0: Claro.
1: O sea, y le echó una bronca del carajo y estuvo casi por pegarle el hombre allí. Y el otro estaba con la... Y aquí como que, sí, bien, bien. Y eso le falta, tío. Le falta un tipo que le diga, no, tío.
2: Yo creo,
1: tú
2: no
1: haces,
2: no
1: tú eres muy bueno,
2: dirigir.
1: Claro, pero tú haces lo que yo te diga. No porque sea mejor que tú, sino porque sea más que tú. Y creo que eso le falta, tío.
0: Está ingobernado completamente. Había otro punto que decías, que era lo de las risas, lo de tal. Yo creo que Chimaev... está un poco por encima de todo esto, tiene un personaje tal, y cuando él se ve vulnerable, en vez de mostrar vulnerabilidad en preocupación, le sale esto de, me voy a reír, jaja, no me pasa nada, está todo bien, estoy intercambiando con él. Entonces, hace esa actitud defensiva de, si me río, significará que no estoy preocupado por esto. Y creo que ahí, como que le quita hierro al asunto para que su derrota sea menor.
2: Exacto.
0: Si te pongo el cinturón, significa que no estoy humillado, sino
2: exacto,
0: que soy tal. Entonces creo que le ha pasado eso.
2: Pero eso también es de alguien que no se ha tomado en serio el campamento de entrenamiento y que no lleva 3 meses pensando todas las noches en ganar esta pelea. Sino que, por lo que sea, él mismo tiene dentro algo de, bueno, si pierdo no pasa nada, esto me da un poco igual. O lo que decía Humbert antes fuera de cámara, que ya había dicho en alguna declaración,
1: sí,
2: que decía como, si ya tengo dinero, ya esto tampoco me... Pues lo que decimos, ¿no? De ese hambre y ese fuego competitivo. Que yo creo que son Strickland, todo lo contrario. O sea, precisamente a lo mejor no tiene unas habilidades técnicas impresionantes, pero es un tío que va a cada entrenamiento a dejarse la piel, simplemente hasta por terapia, ¿no? Está pensando siempre en ganar ese combate, en ser mejor competitivamente, y creo que esa psicología de Strickland le ha beneficiado.
0: Fue increíble ver a Sean Strickland... utilizando Ground and Pound en el segundo asalto contra Khamzat Chimaev. Fue increíble verle ser campeón del mundo por segunda vez cuando era nada favorito, igual que le pasó contra Israel Adesanya. En sus combates más complicados es donde él ha sacado esa capacidad para romper el statu quo, para romper con lo establecido. 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

0: darnos esta marca de ropa. Nosotros tenemos que hacer un paso a los distintos peleadores que fueron triunfadores. Me parece muy interesante, pero os voy a hacer tertulia aquí como si no estuviésemos en medio de un programa. ¿Preferís alargar un poco el análisis de Sean Strickland y Khamzat Chimaev y mañana hablamos más del resto del cartel, o nos vamos al resto del cartel? Lo digo porque me da la sensación de que podríamos hablar media hora más de...
1: Sí, podríamos hablar, pero yo creo que yo me he quedado a gusto, que he soltado un poco todo lo que pensaba en la pelea.
0: Pues entonces, Humbert, si no tienes nada que decir, tu reacción a Joshua Van contra Tatsuro Taira.
2: Pues peleón, tío, peleón tremendo, tío. Y eso que Tatsuro Taira estaba ganando la pelea. Dos asaltos casi completos y al final del segundo asalto Joshua Van le mete un hostión, le pone patas arriba y acaba ganando ese asalto, tío. Y a partir de ahí, lo mismo que le pasó a Chimaev. O sea, lo que dice César, ya no le salía nada, tío. Ya se puso a intercambiar. Joshua Van pega muy duro porque le puso la cara como un mapa. Intentó en otro asalto quedar por encima. Y al final, cuando le... Hay gente que dice que la pelea está mal parada. Yo, para mí, está bien parada. Uh-huh. Está aturdido. O sea, está totalmente fuera. Y joder, macho, Joshua Van, tío. Yo pensaba que iba a ganar su batalla porque le veía como más completo, veía como más herramientas para ganar en cualquier momento, tío. Pero no, tío, me sorprende Joshua Van.
0: Y esa fue la sensación que dio durante los primeros asaltos. Primero el control de Tatsuro Taira, luego todo bien hecho hasta que llega esa mano. No recuerdo exactamente cómo fue lo de los jueces, pero creo que alguno le dio un 18 a Joshua Van y alguno le dio un asalto medio dividido que parecía que podía llevarse Tatsuro Taira para entrar 2-2 al último. Creo que también se lo da a Joshua Van. Uno que dije yo prioriza más el daño que los derribos, sí, o algo así. Es que esa está siendo la discusión ahora mismo en los jueces, que prioriza más, y eso es lo que está haciendo decisiones más polémicas. Entonces, el resumen de esto es que Joshua Van sí entraba al quinto asalto habiendo ganado esa pelea y no le servía ganar el asalto a Tatsuro Taira. Y no sé si esa era la sensación que tenían. Lo que a mí me pareció increíble fue como Tatsuro Taira arregla la pelea cuando dice, voy a intercambiar golpes con Joshua Van en el tercer asalto. Parecía que tenía que ir a la lucha porque era lo único que podía ganar, y dice, bueno, pues también voy a intercambiar. Y le ponen algún aprieto a Joshua Van que dice, pues no le domino tanto arriba, que si lo había hecho en el asalto anterior, no, que sentándolo. Sí.
1: La verdad es que fue un peleón, ¿eh? Fue una pelea de campeonato digna de ver, nos dieron un show espectacular, y en esta sí que acerté en la predicción, en el sentido de que veía a Joshua Van como fuerte físicamente, superior en el boxeo y fuerte físicamente como para defender los derribos.
0: Es verdad, y para no dejarle trabajar en el suelo, que fue una de las claves. Me llevas al suelo, pero no me haces daño en el suelo. No estás cerca de someterme en el suelo.
1: Es verdad, tú lo definías como que llegaba muy fácil Tatsuro Taira a la montada y a posiciones de control, pero tú lo definías como que en cuanto quería posturar para sacar algún golpe, se le escapaba, ¿no? Joshua Van o algo así. Sí. Bueno, puede que sea un poco, sí, habilidad de Joshua Van, pero también un poco carencia de Tatsuro Taira para hacer daño, ¿no? Uh-huh. Normalmente si llegas a una montada tienes que hacer daño, y creo que eso también fue un poco una diferencia, porque luego cuando se levantaban o cuando se reiniciaba el asalto y empezaban de pie, pues Joshua Van estaba a tope, estaba como, venga, sí, pues ahora te voy a boxear, y al final le consiguió hacer mucho daño con el boxeo. Muy buen boxeo de Joshua Van, ¿eh?
0: Y qué divertida es esta categoría, porque yo me pongo a pensar en la revancha entre Joshua Van y Pantoja, o en que Capé se enfrente
1: contra cualquiera de los dos,
0: cualquiera de los dos, o que Uriguchi se enfrenta a cualquiera de los dos. De pronto la división de peso mosca es la división más divertida que podemos ver. ¿Cuál es el problema? Para que haya un campeón vamos a tener que cargarnos a alguien, uno de los dos que viene no nos va a parecer tan bueno porque va a haber perdido y se nos va a frenar. Pero hoy es como esta división es la mejor,
2: tío. Además, como que queda el asunto pendiente este de Pantoja contra Van, la pelea se queda siempre por ver, tío. Es una división que está muy, muy, muy entretenida. La verdad que siempre ha habido muy buenos peleadores ahí, pero como que ha pasado un poquito bajo el radar. Pero ahora está revitalizándose mucho, tío.
0: Yo te voy a ser sincero, por muy grande que haya sido Henry Cejudo, por muy grande que hayamos visto a peleadores buenos como Benavidez y demás, creo que estos lucen mucho más divertidos, más ritmo, más explosivos, sí, con más posibilidad de alternancias, de caos y demás. Habría que hablar de Baldo Cortés Acosta, habría que hablar de Ateba Gautier. Lo siento para los grandes fans de Baldo Cortés Acosta que estéis viendo este programa. Hay un hombre al que hay que hablar, que es Joel Álvarez, que es al que le vamos a dedicar el resto del programa. Vamos, estoy hasta por cargarme la sección de Pedro de Pablos para poder hablar bien de Joel Álvarez, y de Ateba Gautier no vamos a hablar. Así que vamos a entrar en todo el tema de Joel Álvarez, pero antes decirme que bueno, que ya están disponibles las apuestas para WT4, para en Winamax. 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Estás pendientes de estas cuotas porque van a variar mucho conforme se acerque la pelea y podéis aprovecharos. Hay que dedicarle el resto del programa a Joel Álvarez. Si queréis comunicárselo a Pedro de Pablos, que hoy no hacemos la sección entre asaltos, se nos cayó.

0: El sueño de Joel Álvarez, que no pasa nada, porque se cayó con Arman Sarukian y hemos vuelto a tenerlo, volverá a estar en la posición de entrar en el peso welter, pero nos llevamos una dosis de realidad. Dijimos que Amosov iba a derribar a Joel Álvarez, lo que no dijimos es cuando lo derribe lo va a ganar, y no ha podido ser, ha sido mejor, lo dice Joel, no hay excusas.
1: No, es que no hay excusas, simplemente Amosov hizo un peleón, me parece muy bueno, y fue mejor que Joel. ¿Qué nos queda por ver? Bueno, pues si realmente Amosov, es que a lo mejor le hace esto también a otros tops del peso welter, y entonces dentro de unos años decimos, claro, hostia, es que era Amosov el que te enfrentaste, al peleador el que te hizo esto, ¿no?
0: Yo no creo que Amosov vaya a ser un contendiente al título del peso welter, ¿no? No tengo la sensación.
1: Sí.
0: Creo que hizo muy bien. La química de esta pelea es horrible para Joel Álvarez. Si llega Joel Álvarez a defender los derribos mejor, la química no hubiese sido tan desfavorable. Se vio que sí, que había una gran diferencia de lucha, o es por lo menos lo que vimos dentro de la jaula. Pero creo que hay muchos que le van a frenar a Amosov esa lucha o le van a hacer más daño de pie.
1: Bueno, eso es lo que creo que es una buena conversación. Eso lo veremos más adelante. Pero para mí Amosov sí que puede derribar y someter a más gente dentro del ranking.
2: Yo creo lo mismo. Yo creo que el ranking, el número de ranking de Amosov no le hace justicia al peleador que es, tío. Y creo que nada le van a pegar. Vamos a ver la pelea que yo creo que le van a dar. Y creo que va a subir muy arriba.
0: Venga, vamos a hacer una apuestilla. Puesto más alto que va a ocupar Yaroslav Amosov en su historia dentro de la UFC para ti.
2: Yo creo que va a hacer un título.
0: Pero no lo va a ganar. O sea, por ejemplo, aspirante al título. O sea, pero peleando por
1: sí,
0: el título.
1: Sí, sí, sí. Yo le veo en el top 5 en algún momento.
0: ¿Peleando por el título alguna vez?
1: No.
0: Vale. Yo le veo entrando en el top 10, no entrando en el top 5. ¿Vale?
1: Bueno, veremos.
0: Esto es nuestra previsión. Dejad en comentarios qué creéis vosotros que va a hacer. Eso sí, yo que soy el menos... Palmero de Amosov, el que menos piensa que vaya a llegar lejos, creo que es un pedazo de peleador, porque para hacerle esto a Joel Álvarez hay que ser buenísimo.
2: Es una máquina, tipo es un animal, tío, y lo hizo muy bien, hizo la pelea que tenía que hacer, tío. También hay que poner un poco lo que hemos hablado, Joel creo que debería haber sido un poco más incisivo, más agresivo a la hora de hacerle daño y meterle en la cabeza a Amosov que le podría hacer daño colocando las manos. De hecho, en cuanto le coloca una mano, Amosov dice, no, se acabó. No voy a aguantar esto más porque me has hecho daño. Entonces creo que eso debería haberlo hecho, darle algo que pensar a Amosov, como porque es que el primer asalto es un dominio total, tío, es un dominio absoluto, tío, y sales en el segundo asalto y parece que estás un poco encima, ¿sabes?
0: Te voy a decir más, hay un momento al final del segundo asalto, cuando quedan 5 segundos, que Amosov hace un derribo de freestyle, de highlight, de... y que yo creo que ahí se coge, quedan 5 segundos,
1: sí.
0: Se tira hacia detrás poniendo la zancadilla y la
1: zancadilla. Sí, un salto, además,
0: y creo que ahí dice, vale,
1: hago
0: lo que quiero con él. Sí. O sea, he estado luchando el agarre, he estado tal, pero aquí he dicho, uff, si le tiro así...
1: Sí. El derribo empieza por una situación que criticamos mucho, porque es la guillotina, ¿no? Que te sale bien una de cada X. Joel es un hombre que le puede salir bien esa guillotina, que tiene esas posibilidades. De hecho, la salió, ¿no? Con Joe Duffy.
0: Por eso no podemos criticarle tanto, porque de alguna forma diremos, vale, pues te ha salido bien en el pasado, pues bueno, pues
1: tiene sentido que lo intentes. Pero lo cierto es que cuando te entran a derribar, pues tirarte a coger el cuello, coger la mandíbula, es un riesgo muy alto. Estás poniendo mucho riesgo en esa situación, a cambio de mucho beneficio, como pueda ser finalizar, pero coges mucho riesgo de quedarte por debajo, todo un asalto, que eso es lo que ocurrió. Entonces, de entrada ahí, esa defensa de derribo ya fue arriesgada. Es decir, Joel intentó coger el camino arriesgado a la hora de defender un derribo.
0: Sí, toda la razón, pero ¿no creéis que estaba tocado por las dos manos que le mete a Amosov? Le mete primero un directo de izquierda que le hace así con la cabeza hacia atrás, que yo creo que le impacta, y enseguida le mete un croche de izquierda, y eso hace como que Joel se desoriente un poco. No creo que estuviese perfectamente tocado, y entonces a la hora de defender el derribo igual no toma la decisión que tenía que tomar.
1: Puede ser que influya en esas dos manos, pero Joel también ha demostrado ser un peleador con mandíbula, que toma bien los golpes, y bueno, y tampoco eran... super golpes en combinación, sino más bien ese jab suelto, que sí es verdad que se notó que entró duro, pero bueno, puede que ese golpe te haga un poquito más lento a la hora de reaccionar, pero tampoco lo veo tan significativo.
0: O que te haga despistarte por un momento.
1: Sí.
2: Claro, lo que te hace es, hostias, se me ha hecho daño, tío, ya no me tengo que preocupar, lo que hemos hablado, no me tengo que preocupar solo de derribos, es que el tipo me ha hecho daño, ¿sabes? Es que ya tengo que estar pendiente también de pasar manos, ¿sabes? En cualquier caso, tío, es que no se le puede poner ni un pelo, tío, es que es un fenómeno.
0: Hay otro momento raro, que es el del cranby roll, que es una... se puede hacer perfectamente. Yo la sensación que tengo, siendo infinitamente inferior en conocimientos de MMA técnicos, creo que estaba la reja muy cerca, que no te iba a permitir
1: pero bueno.
0: Hacerle ese giro.

0: de la misma manera, pero bueno, lo intenta y como que cae al suelo. Amosov ni siquiera queda perturbado después de esto. Y luego, en el arranque del segundo asalto, viendo que el primero te había dominado y tal, me parece que hace muy bien Joel metiendo la presión, lo pone contra la reja, le mete un 1-2, pero me extraña la manera en la que consigue llegar al derribo y luego el derribo que hace Amosov, porque lanza una mano Joel como de jab, lanza luego el crochet y se le mete muy bien por debajo. Creo que ahí pecó un poco de querer acabar la pelea Joel o de querer hacer daño.
1: Bueno, eso lógicamente lo vemos ahora a toro pasado.
0: Por supuesto.
1: Es verdad que sí que mete presión hacia adelante y eso te pone en riesgo de derribos. Cuando estás yendo hacia adelante, pues estás tú también acercándote al derribo del rival cuando cambia el nivel y entra por debajo. Bueno, le podría haber salido bien también. A toro pasado decíamos, ah, no, le tenía que haber golpeado un poco más estratégico, haber estado pendiente de la defensa de derribo. Bueno, a lo mejor si hubiera ido hacia adelante y lo hubiera noqueado, pues estaríamos diciendo que es un genio Joel, pero salió mal la jugada. También Amosov lo hizo muy bien, por supuesto, esquivó el golpe y entró justo a la pierna.
0: Entra, le coge la espalda, le lleva por el aire en vez de luchar la espalda y... No sé, el derribo es perfecto en carrera, tiene que ser súper fuerte para hacer ese derribo, me decía Sundberg. Pasa al triángulo de brazo, enseguida le aplasta con ese triángulo de brazo, lo cierra. A Joel no le da tiempo ni hacer las defensas luego posteriores más lógicas, lo de la pierna que hemos visto, intentar entrar sobre su propio hombro. No tiene hueco tampoco por la reja, que nos comentaba nuestro compañero Héctor. Y es increíble lo que hace Amosov. Esto es Generación MMA y recuerda que ya tienes las cuotas de WT4 en Winamax disponibles, donde el combate del boxeo contra el sumo, que igual es el que más incógnitas presenta, Chiyotairo Hidemasa es favorito con una cuota de 1.60 frente al 1.90 del boxeador Jorge Junior. 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
11: Saludos, buenas tardes, bienvenidos. Lunes 11 de mayo de 2026, día después a la consecución ya matemática de este título de liga por parte del Barcelona de Hansi Flick. Y van 29 y es una hegemonía en la competición.

0: doméstica espectacular en las últimas décadas. Algunos, mis clásicos, lo disfrazarán de negreira, de escándalo y de empastifarlo todo. Pero no, señores, el Barcelona ha sido el mejor equipo en la liga. Y ayer se demostró que se ponen las pilas el equipo de Arbeloa. Veremos entrenado porque en el año que viene, o el añito que viene, le vuelven a pintar la cara. No hay color. Este Madrid no está para competirle al Barcelona. Veremos si con José Mourinho así es. Aunque yo, servidor, sigo teniendo muchas dudas de que sea Mourinho el próximo entrenador del Real Madrid. Arrancamos.
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2: Villa. Por cierto, hay aquí gente que no entiende que nosotros estamos narrando un Rayo Vallecano Osasuna y que tenemos que narrar con la misma intensidad el gol de Osasuna que el del Rayo. Hay aquí algún payaso que se viene a asomar a la cabina a decirnos cosas.
3: Tranquilidad.
2: No, es que...
3: Tranquilidad.
2: Me han quitado el micrófono y todo, pero sí, al fútbol, Villa, va.
3: Tranquilidad.
4: Sí, tiene mala pinta.
2: Es que madre.
3: Venga, Villa, fútbol.
2: Tiene que haber tontos en todos lados.
5: Vamos.
2: A ver...
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0: una historia espectacular en Instagram, ¿eh? Chequéamela, chequéamela. Sí, estoy mirando a Miguel Gutiérrez porque me han enviado un libro personalizado para Despierta San Francisco. La portada y la contraportada espectacular. Todo frases de enganchones de DSF. Te lo voy a decir a la cara, tú eres tonto. Vete por las gafas. ¿Dónde está el faltamiento? Espectacular. Y si pones de perfil el libro, han doblado las páginas del libro de tal manera que se lee DSF. O sea, me parece una obra de arte espectacular. Voy a decir quiénes son la gente que esto lo hacen. Supongo que lo encargas y te lo hacen, pero vamos, espectacular. A ver, son Arte en Libros /33 en Instagram, @ Arte en Libros /33. Miguel Gutiérrez, ¿qué tal? Muy buenas.
1: ¿Qué tal, David? Buenas tardes.
0: Aquí ¿espectacular
1: estoy
0: o no?
1: Viendo el libro, sí.
0: Oye, ¿lo de las hojas cómo crees que lo hace? ¿Con
1: es
0: una
1: original
0: máquina?
1: Sí, claro.
0: Es imposible hacerlo a mano, ¿no?
1: Bueno, no sé si será imposible, pero entiendo que
0: lo haces. ¿Cómo lo haces? ¿Cómo metes en una máquina un libro?
1: Desconozco,
0: ¿no?,
1: el procedimiento, pero hombre, el libro se hacen cosas muy chulas, ¿no? De,
0: o sea, ¿sí de
1: libros
0: perfil?
1: Infantiles, sobre todo.
0: ¿Lo he explicado bien o no me he explicado bien?
1: Sí, sí.
0: O sea,
1: yo cuando lo he visto era lo que me imaginaba.
0: O sea, me ha parecido espectacular.
1: Está como cortado, digamos, ¿no?
0: Hace tiempo
1: que... un corte para formar las letras de SF en el lomo del libro, pero no en el lomo, sino en la otra parte del lomo.
0: Correcto.
1: Otro lado del lomo.
0: Correcto. Hace tiempo que me escriben de que me querían enviar un libro personalizado. Sí. Yo no acababa de pillarlo. Digo, ¿qué es un libro personalizado? O sea, ya, que ellos saben lo que me va a gustar y me van a enviar un libro. Me lo invento, de granjeros, porque me gusta la granja. Pues no sé, y claro.
1: Pues sería un detalle también enviar dos libros, ¿no? Porque el tema de los enganchones, si yo no traigo aquí los enganchones, tú no te luces.
0: Y te digo una cosa, el paquete ha llegado a un sitio donde no suelen llegar, y yo cuando estoy que no gripo una mierda ya. Y veo el nombre y digo, hostia, un paquete para Arellano. Y voy ahí y digo, Pablo, ten aquí un paquete que te ha llegado. Y está ahí mirando un rato y me dice, pero esto no es mío. Digo, bueno, ¿qué ponéis? Dice Nabolán.
1: Ah, amigo.
0: Donde yo leía Arellano, ponía Nabolán.
1: Sí, tienes que graduarte un poquito.
0: Bueno.
1: Oye, ¿no te ha llegado mi libro, el último?
0: Tampoco. Y Alfredo Relaño me ha dicho, oye, te envío un libro, sí, mi libro. Digo,
1: que